0: Luján Manera.
1: Poniéndose a tono para lo que va a ser ya el viaje para Venezuela, donde va a jugar River el próximo jueves. Vamos.
0: Mundial. Clave. Un River que adolece de carácter, es uno de los pocos que tira para adelante. Puede tener un partido flojo, pero es uno de los pocos que tiene esa pinta de liderazgo en un plantel al que no le suenan líderes, burla.
1: Clave, nosotros vamos poniendo punto final aquí a la tarea en el Estadio Monumental con la asistencia técnica aquí en la cabina de Robert Carrera, una tarea fantástica aquí de Robert durante toda la jornada, con la puesta en escena allí en los estudios de la radio, en la operación, en la edición con Flavio Blanco y Walter Potenza, la producción de Leorieta, de Gustavo Pesucci. Lentamente nos vamos, abrazo grande para Rodri Áncora, para Juan Cruz Altamirano en la parte baja, junto a Leandro Bonsante aquí nos vamos. Está por allí ya Nacho Genovar, se queda junto a Silvio Maverino, junto a Alejo García Cao. Nacho, te saludo, abrazo grande, ¿cómo va todo por ahí?
2: Juan, ¿cómo te va? Ahora sí, aquí estamos. Aquí estamos para continuar la jornada, para escucharlo a Eduardo Codete en un ratito nomás, ansiosos por lo que diga el técnico de River, un River que coincidimos con ustedes, cada día juega peor y ahora no acompañó el resultado, entonces se nota un poco más incluso. Y se profundiza este momento deportivo. La seguimos en cualquier momento y aquí nos quedamos hasta las 11 de la noche. Abrazo grande, Juan.
1: Abrazo grande, Nacho. Nos vamos nosotros escuchándolos a ustedes con todo lo que dejó la jornada, con todo lo que ha pasado, con la palabra de Chacho Codete y mucho más, estimado Leandro Monsante. Sí, un placer, ¿eh?
0: ¿Le puedo dejar un dato para el final?
1: Sí, pero como no.
0: Hablé con un dirigente recién.
1: Sí.
0: A las 11 de la mañana, ajá, todos los equipos que ya están en octavo están citados en el predio de Seiza para arreglar.
1: Bien, para armar el
0: rompecabezas.
1: El cuadro.
0: Así que sí. sigue la rosca.
1: Bien, mañana entonces.
0: Abrazo.
1: 11 de la mañana.
0: A las 11.
1: Bien, bárbaro. Entonces, nos vamos nosotros aquí desde el Monumental. Ha sido un verdadero placer. Aquí ha ganado Atlético frente a River por 1-0. Quédense en 10 por radio. Se quedan ustedes con Nacho Genovar, con Alejo García Cao, con Silvio Marino, de aquí hasta las 11 de la noche, con todo el final de una jornada que ha sido verdaderamente apasionante. Nos reencontramos. Chau. Sigue atacando Nicola, viene jugando Nicola, metiendo el centro contra la esperaba. Díaz tiene el primero. Villa toca atrás. Gol de Atlético. Gol de Atlético Tucumán. Llegó Tesuri para definir por adentro después del centro pasado. La aparición de Maxi Villa en el fondo que tenía para definir. No sé si le pegó mal o le intentó tocar al medio. Lo cierto que la pelota salió otra vez hacia adentro para que llegue Tesuri de frente y defina para marcar el primero, para sorprender a todos. En 19 minutos del primer tiempo empieza a ganar el decano en el Monumental. Por Tesuri, después del centro largo, la aparición libre de Villa, nadie lo corrió, la pelota al medio, libre apareció Tesuri, marca el primero, empieza a ganar el decano, empieza a ganar Atlético Tucumán, Atlético sorprende, y gana River en el Monumental por un tanto contra cero.
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4: 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Nunca ganó, 3 derrotas, 3 veces, lo definió desde los 12 pasos. 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
3: A creer.
5: Marquinhos, ¡palo de afuera! ¡Afuera Brasil! ¡Afuera la Copa!
4: La única vez que Brasil había perdido una tanda de penales en Copa del Mundo. México, 1986.
3: A creer.
4: En la historia de la Copa del Mundo, solamente hay 3 ediciones donde 2 jugadores de Argentina marcaron al menos 4 goles. En el 78, en el 86, en el 2022, Lionel Messi llegó ayer a su 5º gol y la araña que pica, Julián, llegó a 4. 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

0: ¿Cómo les va? ¿Cómo andan? Bienvenidos. Aquí estamos en Dis por Gol hasta las 11 de la noche, en la continuidad de la jornada, después del relato de Juan Furlanich, los comentarios de Leandro Bonsante. Aquí estamos en la continuidad del 103.1 del Dial para hablar un poquito de lo que ha dejado el partido de River, la derrota contra Atlético Tucumán. Una derrota que pesa, que duele, que hizo enojar a los hinchas de River, sobre todo desde el juego. A ver, es un River que no varió a lo que venía jugando. Sigue profundizando incluso su mal momento deportivo y ahora con un resultado negativo. Y con un Atlético Tucumán que no es ni Vélez, ni Estudiante, ni Boca. Es Atlético Tucumán, sin menospreciar con lo que eso representa. Un equipo que hace 22 partidos de visitante no ganaba. Que hoy le gana a River. Que por primera vez en primera división le gana a River. Y cuando el resultado no acompaña, los trapos salen a la luz. El trapito sale al sol. Y lo que hemos visto en la jornada de hoy no fue nada bueno para River. Estaremos esperando la palabra de Coudet, que seguramente hablará en apenas unos minutos, pero hay mucho para analizar de aquí en adelante en este Dis por Gol. Alejo García Cabo, ¿cómo le va? Buenas noches.
1: ¿Cómo estás, Nacho? ¿Todo bien? Un domingo realmente complicado. Creo que hay muchos fanáticos del fútbol que empiezan a ver con buenos ojos el badminton, el racquetball, porque realmente los partidos de hoy fueron espantosos. Uno peor que el otro. Racing Huracán, después River. Realmente llama la atención lo mal que juegan dos de los equipos con, quizás con Diario el Viernes, que mejor plantel tenían del fútbol argentino. Porque acá, y me incluyo, yo también lo dije, al comienzo del campeonato yo ponía a River y a Racing, Racing-River en el orden que quieras, como dos de los tres, cinco mejores planteles del fútbol argentino. Bueno, compiten para ver quién juega peor. Es cierto que Racing firmó el empate y terminó clasificando. Después River, por los resultados de lo demás, clasificó. Pero realmente imposible de ver.
0: Ya me voy con Áncora en el Monumental, pero va a hablar Coudet. Se sentó en este momento el técnico de River y se prepara para hablar en conferencia de prensa. Chacho Coudet, lo escuchamos al técnico millonario. Dale.
2: Buenas noches, acá Gustavo Yarroch para ESPN. Te quiero preguntar qué te pareció la actuación de River y...
3: Malísima.
2: Sigamos. No, y en relación con los partidos anteriores, si lo que mostró River hoy fue muy diferente a lo que venía mostrando antes, para vos.
3: Yo creo que fue el peor partido de que estoy acá. Sobre todo porque por eso te dije de arranque que la actuación para mí fue malísima. Nunca el equipo logró transmitir buenas sensaciones de adentro hacia afuera y no hemos jugado bien, está claro.
4: Chacho, sí. Estamos en vivo para TC Sports. Está claro que es inevitable muchas veces cambiar equipo porque hay futbolistas que se cansan, que hay viajes en el medio, que hay una inevitable rotación a la que probablemente hayas apelado hoy. ¿Te preocupa no poder encontrar ese nivel de futbolistas que necesitas para que se suban al tren de aquellos que juegan habitualmente?
3: Sí, hablamos muchas veces de la competencia interna, ¿no? De que es necesaria, de tratar de estar lo más parejo posible. No lo podemos lograr, la verdad. Sí que tenemos la necesidad de la rotación, de algunas dificultades. Creo que todo, casi todo, han tenido posibilidad de participar, más o menos, pero creo que con todo le hemos dado la posibilidad de participar. Y bueno, ya te digo, lo de hoy, entiendo también la pregunta de dónde va Gustavo desde el juego, que siempre hemos hablado, pero hoy no me gustó sobre todo las sensaciones que hemos transmitido. O sea, el máximo responsable soy yo. No he podido lograr hoy con el equipo transmitir buenas cosas. Siempre uno lo que dice que tenemos que transmitir y generar de adentro hacia afuera, y la verdad que hoy han generado muchísimo más de afuera hacia adentro que de adentro hacia afuera. Esa es la realidad. No es parafrasear ni para quedar bien con la gente, sino que creo que no sé si se entiende a dónde voy desde desde las sensaciones del equipo estamos muy, muy en deuda hoy con nuestra gente.
5: Chacho, aquí atrás, Rodrigo Áncora para Diez por Radio. Hablaste de lo que fue el partido, de que quizás fue el peor desde que vos estás. ¿Te deja preocupado este rendimiento del equipo pensando que se vienen los mano a mano, los playoffs? Y aprovecho para preguntarte, es el segundo partido que vos perdés como técnico de River, pero hace muchísimo tiempo que River no puede dar vuelta a un resultado. ¿Por qué?
3: Bueno, no sabría. No dimos vuelta en ningún. ¿No? Bueno, no tenía ese dato, te soy sincero, de no dar vuelta los resultados. Sí que no. Vamos a volver siempre a lo mismo. No le puedo encontrar la soltura al equipo desde el juego. Evidentemente no. Desde esa soltura no sé si no. Si nos supera la responsabilidad o nos supera algo, pero soy consciente que hemos modificado. Hoy hubo varias modificaciones con respecto al último equipo, y, como decía Juan anteriormente, pero bueno, es trabajar y tratar de hacer de que el equipo juegue bien al fútbol. Es la intención primordial. Aparte, lo vengo resaltando constantemente, más allá de los resultados, que han sido generalmente buenos, las formas acá son importantes y uno la quiere conseguir y todavía no lo he logrado.
6: Eduardo aquí, Germán García Groba, Radio La Red. Dos consultas, una futbolística. ¿A qué querés que juegue tu equipo?
3: Que juegue bien al fútbol. Yo creo que cuando un equipo juega bien al fútbol, todos nos damos cuenta de que el equipo juega bien al fútbol. Quiero que sea un equipo que vaya de la mano de la historia de River, de ser un equipo ofensivo, que juegue bien al fútbol, un equipo muy dinámico, muy técnico. Y a eso llamo jugar bien al fútbol, ¿no? Lo que marca la historia del club.
6: Y la segunda, ¿cuál es la situación de Kevin Castaño? Reiteradas ocasiones que queda fuera de los concentrados. ¿Lo vas a tener en cuenta o no se concentra más hasta que llegue la Copa del Mundo?
3: Sí, están todos tenidos en cuenta. Después una competencia deportiva. Indudablemente siento que hay otro con mejor nivel. Siempre le digo, acá no hay misterio de nada, si no sería muy claro yo y diría, este jugador conmigo no juega más. Pero no hay ningún caso así, es una competencia meramente deportiva y siento que desde el posicionamiento o en la posición que lo podemos utilizar, hoy hay gente que está mejor, pero no hay nada personal absolutamente con nadie.
7: ¿Qué tal, Chacho? Aquí Jorge Palino de Real Monumental. Hoy en un partido arrancaron el partido ya clasificado segundos. Era un partido para que el equipo fluyera. ¿Es más de la cabeza, es más mental que futbolístico?
3: Bueno, lo tengo que encontrar. Coincido con vos. Es algo que vengo. Venimos hablando diariamente y que son situaciones que son difíciles para mí de explicar. Por lo que vos decís, coincido, y lo veníamos hablando anteriormente, ¿no? El equipo podría estar mucho más suelto en base, por lo menos, a los resultados, ir soltándose a medida que vas ganando, y parece al revés. Parece que nos cuesta. Trataré de encontrarle la vuelta, sigo tratando de encontrarle la vuelta de por qué no fluye el fútbol de la soltura, justamente por lo que veníamos hablando antes de los buenos resultados y lo que coincido con vos, decís hoy, ¿no? Que también no era. Antes de salir ya teníamos una tranquilidad desde los resultados. Pero bueno, hay que trabajar y le tengo que. Siempre digo, soy el responsable, le tengo que encontrar la vuelta.
8: ¿Qué tal, Chacho? Buenas noches. Damián Melillo para El Más Grande. Estamos en vivo. Te quería consultar, vienen trabajando ya desde más de la mitad, o por cerca de la mitad de la apertura, y en la Sudamericana, los tres partidos que jugó River. En ese proceso, ¿qué crees que fue mejorando del equipo, que fuiste encontrando en la mejoría justamente? ¿Y qué o en qué aspecto crees que a lo mejor todavía no lograste lo que querías?
3: Bueno, sobre todo no creo que todavía no logré, porque sí, soy el máximo responsable de que creo que en un momento habíamos encontrado las piezas y cuando se nos presentaron dificultades y tuvimos que empezar a cambiar, nos costó, entonces todavía no, por decirlo de alguna manera, como vuelvo al anterior, no pude generar esa competencia interna de tratar de tener a todos al mismo nivel y que no se resienta tanto cuando como hoy tenemos que hacer modificaciones, porque es difícil en las dos competencias. Teníamos tres jugadores con cuatro tarjetas, lo cual se limpia ahora en octavo, y la idea era que no participaran. Y bueno, y en esos cambios, lo que necesitamos es que no se vea tan afectado el rendimiento del equipo y las sensaciones que transmite. Eso, por un lado. Y bueno, trabajar y ver quiénes son los que mejor están y tratar de recuperar a todos de la mejor manera y jugar mejor. No hay mucho misterio en esto.
9: ¿Qué tal, Chacho? ¿Cómo estás? Buenas noches. Te saluda Jeremías Rocha para Banda Roja Millonera. Dos preguntas breves. La primera, no entendí el cambio de Ruberto en el tiempo que sale Ruberto. Sí. River generó cuatro ocasiones, si no me equivoco. Pesela, Mesa, Ruberto y una de Subiabres sobre el final. Siendo Ruberto uno de los delanteros con características de nueve, ¿por qué lo sacaste? Y la otra preguntita es, ¿no pensaste en alinear a Moreno con un acompañante para que no se desgaste tanto? Gracias.
3: Perdona, ¿Moreno?
9: Con un acompañante, poner un acompañante para que no se desgaste tanto. Aníbal hoy hizo un esfuerzo descomunal. Gracias.
3: Bueno, si repasás el partido, el acompañante, por decirlo de alguna manera, que normalmente le ponemos a alguien, ha sido Mesa. Lo que pasa es que Maxi llevaba mucho tiempo sin jugar y no tuvo ningún inconveniente, nada, pero sí, seguramente iba a ser un cambio, ¿me entendés?, en el segundo tiempo. Y teníamos que ir a buscar, tampoco nos generaba mucho, necesitábamos conseguir más juego que generar. Después explicar cada cambio, entró Maxi ahí el lugar para tratar, también tuvo situaciones de gol, ¿no es cierto? O sea, sinceramente creo que el tema pasa por mejorar mucho más desde el juego y de las sensaciones y de lo que transmitimos, que puntualmente o en nombres puntuales. Me parece que podemos jugar mucho mejor. A veces discrepo o puedo discrepar con ustedes, como el otro.

0: Y ni con la gente empujándonos, no nos pudimos enganchar. Por eso digo que es que estamos en deuda con la gente, ¿se entiende? Porque bueno, tampoco la gente nos puede empujar por momentos, pero no nos puede hacer jugar bien al fútbol. Jugar bien al fútbol necesitamos hacerlo nosotros. Y bueno, nada, creo que tenemos que trabajar y tenemos que emparejar mucho más el grupo, porque terminamos metiendo algunos, o termino metiendo algunos manotazos porque, para intentar, ¿no es cierto? Juanfer no ha hecho una práctica de fútbol todavía, ¿me entendés? Y si no lo pongo, ¿cómo puedo generar? Y bueno, ahí está, y tomamos esos riesgos y bueno, y necesitamos de todo y sobre todo de la gente que tiene mayor experiencia o que nos puede manejar algunas cosas, necesitamos usarlo aún tomando algún riesgo. Pero bueno, seguiremos trabajando. ¿Cómo le gusta? Buenas noches.
1: Vos en alguna conferencia de prensa dijiste, yo fui jugador de River muchas temporadas, sé lo que significa la camiseta de River, el peso que tiene, cómo se tiene que jugar. Yo te lo tengo que preguntar irremediablemente, ¿hay jugadores en este plantel que entienden esa magnitud del peso que tiene la camiseta de River?
0: Sí, yo obviamente el jugador de River sabe dónde está. Sinceramente, me hago responsable que no he logrado hacer jugar al equipo de la manera que quiero que juegue. Como soy reiterativo, se juega a lo que uno quiere o a lo que uno puede, y estamos jugando más a lo que podemos que a lo que queremos. Por eso entiendo algunas cosas, o que a veces alguna de la parte deportiva, lo que transmitimos, a veces no les gusta, ¿no es cierto?, a ustedes. Y bueno, y tenemos que seguir trabajando, porque este club exige y la exigencia te hace mejorar. Y yo creo que vuelvo a decir que no es por quedar bien, pero que la gente nos está acompañando mucho más de lo que nosotros por momentos transmitimos de adentro hacia afuera. Bueno, tenemos que mejorar.
2: ¿Qué tal, Chacho?
0: Buenas
2: Buenas noches, Gustavo Daste para
0: noches.
2: la hora de River. En una de las primeras conferencias de prensa que hiciste, hablaste de la relación que tenían ciertos jugadores con la gente. Después también del clásico, dijiste que te está costando más de lo que pensabas. Y hubo silbidos en el final.
0: ¿Perdón?
2: Hubo silbidos en el final. ¿Por qué pensás que no llega ese mensaje que vos querés cambiarle en la cabeza o en el juego a los jugadores?
0: Y tratamos de trabajar y de encontrarle, como antes habíamos hablado, ¿no es cierto? En momentos donde tendría que ser todo más fluido y tendríamos que tener mucha más soltura, nos cuesta. Nos cuesta y bueno, seguiré tratando de encontrarle la vuelta, intentando mejorar, intentando hacer que juguemos mejor, que podamos transmitir muchas mejores sensaciones. Hoy es difícil explicar, porque la verdad que no me gustó. No me gustó lo que vi, y cómo no, a la gente tampoco, a nadie le gustó lo que vimos, seguramente, ¿no es cierto? Entonces, es hacerse responsable. Por eso digo que el máximo responsable soy yo. Entonces, nos tenemos que hacer responsables y empezar a transmitir mucho más de adentro hacia afuera.
3: Última pregunta.
4: Chacho, Pablo Filippini.

0: Radio Mitre. Preguntarte, porque hace un tiempo dijiste que River estaba para pelear. ¿Cuáles son los argumentos para creer que hoy este River puede pelear? Porque parece muy lejano de lo que muestra en el campo de juego. Y preguntarte si por ahí te arrepentiste del gesto que hiciste durante el partido, pidiéndole a la gente. Y sí, el gesto de pedirle a la gente que.
1: No,
0: calentara.
1: Si vos mirás, hasta pedí como disculpa, a ver si no me empujaban. No, nunca le dije. Soy un agradecido con la gente y me parece que estamos, lo dije anteriormente, estamos en deuda. Por el contrario, era como decir, vamos a ver si enganchamos en este tema. Fíjate que justo un tema ahí que empieza a cantar la gente que se prende de momento ahí. Y la verdad, es como decir, no estamos mostrando un fútbol de altura. Ningún gesto. No sé si se tomó a mal, ni mucho menos. No, que era a ver si nos enganchábamos en el momento del tema y nada más, pero no nos hemos enganchado. No sé si necesito yo describirte que el equipo nunca se enganchó, o en la dinámica, nunca nos pudimos enganchar en la dinámica de la gente. Por eso, ¿qué vamos a reclamar? Está loco, ¿no? Imposible reclamar. Es tratar, uno desde ahí trata de que la seña se entienda, ¿me entendés? Y a veces que cada uno lo puede interpretar, pero volvelo a ver y vas a ver que queda hasta como un pedido de disculpa. Está bien, lo necesitamos, a ver si nos enganchamos y no nos hemos enganchado. No. Perdón, pero desde ningún lado reclamaría nada, ni pediría nada. Sé cómo, vuelvo a decir, sé cómo es acá y nosotros tenemos que transmitir mucho más, sobre todo mucho más de lo futbolístico. La gente acá quiere ver a River, quiere ver ganar, o sea, lo cierto, eso, pero quiere ver buen fútbol, quiere que juguemos bien al fútbol y por momento. Seguramente frustrante para la gente lo que dije, si nosotros no transmitimos. No, eso por un lado, y me olvidé la otra que me dijiste. No, yo creo que vamos a recuperar toda la gente, tenemos dificultades, eso sin duda, y tenemos para poner en cancha cualquier equipo, seguramente sí, tenemos argumentos para pelear. Mañana arranca Driussi, arranca Fausto a la par del grupo, que realmente nos ha costado reemplazarlo a los dos, ¿no es cierto? De lo que venían jugando, hemos sufrido las dos bajas, no voy a ser hipócrita, y hemos intentado de diferente manera o realizando cambios, buscando la forma, pero a los playoffs creo que vamos a llegar bien, vamos a llegar completos, por decir de alguna manera, y ya con la gente con un poco más de ritmo, y después tenemos argumento porque River tiene que pelear. Ahora seguramente que tenemos que hacer un vuelco de 180 grados, y bueno, es a lo que nos vamos a encargar. Tenemos un partido muy difícil. Yo, si te acordás, la última conferencia también dije, vamos a necesitar mucho de la gente porque íbamos a estar en este trajín, tenemos un desgaste importante, ¿viste? Y la gente nos acompaña. Ahora nosotros tenemos que empezar a transmitir de adentro hacia afuera. Y es donde tenemos que hacer el clic, un cambio grande. Y bueno, queda. Todavía tenemos 4 días para el partido, pero fundamentalmente para el domingo, ¿no? Que es el partido decisivo, donde es todo o nada.
2: Eduardo Cobet, muchas gracias. Buenas noches para.
3: Bueno, la conferencia del Chacho Coudet. Un Coudet autocrítico, golpeado sobre todo. Muy golpeado, ya me voy a ir con Áncora. Te quiero preguntar a vos, Alejo, a vos, Silvio, cómo lo han escuchado al técnico de River, pero con frases fuertes, muy fuertes.
4: A mí me confunde.

0: confunde por ese asterisco que tuvo en la conferencia donde le apuntó a los periodistas, donde le apuntó al Graf, porque este chacho es el chacho de la mayoría de las conferencias, que siempre menciona que todavía no le encuentra al equipo, que le costó más de lo que él pensaba, de que realmente su equipo no fluye como a él realmente le gustaría. Por ende, creo que este chacho, el frustrado, que quizás busca cargarse parte de la culpa que no es suya por el armado del plantel de arrastre, por flojísimos niveles individuales de muchos futbolistas, no me parece nada nuevo. Sí, esto que me confunde, claro, ¿por qué entonces en esa conferencia le pegó a los periodistas y después vuelve al chacho siempre?
1: Es contradictorio, Alejo, Nacho, porque lo que dijo el otro día cuando fue al vestuario y vio el televisor encendido, River había ganado y lo estaban criticando, hoy dice lo contrario, estamos jugando más a lo que podemos que a lo que queremos. Frase destacada de Coudet: este club exige y la exigencia te hace mejorar. Bueno, por ahora no lo ha hecho mejorar. Este River, si bien hoy perdió, tiene más puntos tal vez de los que mereció o de lo que el funcionamiento indicaba. La gente está acompañando mucho más de lo que nosotros transmitimos, dijo el Chacho Coudet, y además sobre la gente dijo que quiere ganar, pero también que juguemos bien. El famoso paladar del hincha de River: ganar, gustar y golear.
2: Totalmente. Yo tengo anotadas
1: acá. Está lejos de esto, ¿no?
2: Dos frases. Yo creo que fue el peor partido desde que estoy. El máximo responsable soy yo. Estamos en deuda con nuestra gente, dijo por un lado. No le puedo encontrar la soltura al equipo. Para mí esto es lo más fuerte. No sé si nos supera la responsabilidad o qué es lo que está pasando.
1: Claro, acá palo para los jugadores. Porque
2: pero no lo puedo encontrar.
1: ¿A quién supera la responsabilidad?
2: No, a nosotros.
1: A Coudet.
2: Yo entendí como cuerpo técnico.
1: Bueno,
2: yo lo entendí así. Le voy a preguntar a Ángora, que también estuvo
1: eso
2: ahí.
1: Eso ya sería casi un sincericidio.
2: Por eso.
1: Si a Coudet lo supera la responsabilidad y lo hace público, habría que escuchar esa parte. Está el querido, el gigante Santi Daniel, nuevamente.
2: Ahora lo vamos a escuchar esa parte.
1: A ver cómo interpretó Rodrigo Ancora, que además lo tiene visualmente para saber el semblante, ¿no? Del entrenador cada vez que responde, porque sería fuerte. Una autocrítica a lo la Volpe, ponele, ¿no?
2: Ancora,
1: un sincericidio.
2: Ancora, ¿cómo te va? Buenas noches. A ver si lo tenemos a Rodri para el postpartido desde la sala de conferencia, donde habló hace apenas unos minutos Eduardo Coudet e hizo una oferta autocrítica. Bueno, yo creo que lo dijo por él. Habrá que ver qué es lo que también palpó Áncora desde la sala de conferencias. 11-36-31-1031. ¿Es Coudet el responsable de este momento o son los jugadores, porque son los mismos que estaban con Gallardo? ¿Quién es el responsable de este momento de River? ¿Es tan crítico como parece o como lo pintan? 11-36-31-1031. Ahora sí, Áncora, ¿cómo te va? Buenas noches.
3: ¿Cómo te va, Nacho? Abrazo grande. Buenas noches. ¿Cómo va todo
2: bien? Todo bien, todo tranquilo. Recién hablábamos de este momento de River y de lo que dijo Coudet en conferencia, en una de las frases. Yo creo que fue el peor partido desde que estoy. El máximo responsable soy yo. No le puedo encontrar la soltura al equipo. No sé si nos supera la responsabilidad o qué es lo que está pasando. Ese no sé si nos supera la responsabilidad, ¿vos cómo lo entendiste? ¿Si habla del equipo o habla del cuerpo técnico?
3: No, para mí habla del equipo. Para mí habla del equipo.
1: Para mí también, bien. Porque Coudet, más, Coudet no juega. De última elige los jugadores. Ahora, ¿cómo lo supera la responsabilidad a Coudet para poner 11 tipos en la cancha? Yo creo que es un mensaje al plantel. Mensaje que entiendo, porque esto habitualmente te lo dicen los entrenadores, sobre todo cuando esgrimen una frase tan fuerte como esta. Primero se los digo en el vestuario, cara a cara, y después lo hago público.
2: Sí.
1: Ahora, el problema sería que reciba el plantel una fuerte crítica de Coudet en la conferencia y que los jugadores se enteren mirándolo por televisión o leyéndolo en redes sociales, ¿no?
3: Sí, sí, a ver, probablemente lo haya hecho Silvio, pero para mí es claramente un mensaje para adentro, para el plantel, y lo que está claro es que River ha jugado otra vez muy mal, sigue sin poder dar vuelta a un resultado de hace mucho tiempo. Es cierto que al Chacho solamente le pasó esto dos veces, con Boca y hoy, el resto es por parte del ciclo anterior de Marcelo Gallardo, pero evidentemente es un equipo que no puede reaccionar, que no puede responder únicamente a arrancar abajo en
1: el marcador. Es un equipo, Rodrigo, porque la figura se utilizaba también con Marcelo Gallardo. Es un equipo, y utilizando un término boxístico, aprovechando que está lejos, que es el hombre multideporte, es mandíbula de cristal.

0: a River, lo golpean y lo noquean.
1: Sí, y lo que veo también...
0: Porque, perdóname, sí. Noviembre de 2024, estamos hablando del comienzo de los primeros partidos del segundo ciclo de Gallardo, que parece que fue en otro siglo, ¿no? En otra era. Y no solamente, porque acá tenés el dato frío y tenés el concepto, no solamente es la cantidad de tiempo que pasó desde noviembre de 2024, cuando le gana a Instituto, que River no revierte un resultado, cuando comienza perdiendo 1-0, generalmente pierde o a lo sumo empata, es la cantidad de partidos. 22 últimas veces que River en un partido, y acá pasó Gallardo, lo sacamos a el interinato de Escudero, porque de hecho Escudero contra Independiente Rivadavia es la excepción a la regla en el último tiempo. Perdía en este campeonato 1-0 y terminó empatando 1-1 en la transición entre Gallardo y el Chacho Coudet. Bueno, Escudero lo sacamos en la era Gallardo y ahora en la era Coudet. Le pasó con Boca, le pasó hoy. En los últimos 22 partidos que River comenzó perdiendo 1-0, apenas 6 pudo empatar y los otros 16 los terminó perdiendo. Insisto, 16 derrotas, 6 empates, y de los últimos 14 terminó perdiendo 13. La excepción es ese partido con Escudero de interino con Independiente Rivadavia. Es un plantel, más allá de Coudet, que le pasa por segunda vez, un plantel con mandíbula de cristal. Lo golpean y difícilmente se levanta.
1: Rodri.
2: Sí, coincido plenamente, y por eso digo que hay mucho para trabajar y corregir. El tema es que este cachetazo a River le llega justo previo a los playoffs, porque ya fíjate en la conferencia del Cacho, que cuando habla de que recupera a los jugadores y darle obviamente ritmo y una semana de trabajo, prácticamente apuntó al partido de octavo de final. No digo que vaya con suplentes o que no le importe el partido con Carabobo, pero ahí podés perder, que no pasa absolutamente nada, porque tenés revancha y te podés acomodar del grupo. River tiene que clasificar y pasar la serie de octavo, sea con San Lorenzo, sea con Defensa y Justicia. River terminó segundo. No, bajo ningún punto de vista se puede quedar afuera.
0: Sí, sobre todo el local, ¿no? Claro, ahí está. Claro. Porque si vos sumás una derrota más en el Monumental, más allá de que sea un nuevo ciclo, ya no la era Gallardo parte 2, ya también el lastre te empieza a molestar al Chacho Coudet, porque hasta el momento era la pesada herencia, esto es Vietnam, dijo el Chacho Coudet. Bueno, pasa sí, haciendo un paralelo y sin hablar de una bandera política en particular, porque pasa con todos, alguien llega al gobierno, la primera excusa es la pasada herencia. Sí, bueno, ¿cuánto dura la pasada herencia en la política? ¿Un año de gestión?
1: No, claro, y aparte es, che, ya sabías que ibas a agarrar
0: bueno,
1: esto, dale.
0: Además, Coudet, cuando lo llamaron, sabía el plantel que tenía River, y obviamente es responsable porque es el técnico y es el que pone los jugadores. Ahora, ¿a partir de cuándo ya deja de ser parte de Gallardo la herencia y es toda del Chacho?
3: Sí,
0: un
3: mercado de pases. Bueno, así claro, como se lo juzgó a Gallardo.
0: Está muy bien.
3: Seriamente, porque River está viviendo lo mismo que en aquellos primeros meses de Gallardo, donde ya le iba mal, pero se decía, bueno, esperen a que tenga un mercado de pases, porque incluso toma una frase el propio Gallardo, agarró un tren en el movimiento. Sí. El Chacho lo mismo, agarró un tren en el movimiento. No es que no tenga culpa. Ahora, en este momento, creo que de todas las partes es el menos culpable. Después sí, ya cuando venga un mercado de pases, si le traen a Otamendi, si le traen a los refuerzos, ahí habrá que ser más categórico a la hora de juzgar. No hay que ser condescendiente. El Chacho no tiene nada de culpa. Sí, ya tiene incidencia porque ¿cuántos partidos van al mando de Coudet? 15.
0: 11.
3: Bueno,
0: ¿no?
3: 11 partidos. Tampoco ser tan categórico de el River de Coudet ya es un barco encallado, ya no tiene rumbo.
1: No, y aparte perdió dos partidos.
0: Claro.
1: Perdió dos partidos. Ahora,
0: se hablaba hasta la semana pasada de uno de los mejores arranques en cuanto a números de un técnico. A mí me gusta tomar con pinza esto de los números porque Gago se fue con una efectividad altísima de las mejores de la historia de Racing, aunque ganó dos títulos de un solo partido, que muchos lo desprestigian, pero bueno, tenía un promedio de efectividad altísimo, se fue eyectado del cargo. Le pasó al Vasco Arruabarrena con un gran promedio de efectividad, pero claro, perdió el mano a mano contra River, y esa efectividad de casi el 75% no sirve de nada si los partidos importantes no cuentan. Ahora, Coudet puede tener muy buenos números, donde quede eliminado en octavos de final es un escándalo.
1: Totalmente.
0: Ahora bien, si tiene buenos números, el equipo juega mal pero gana, y en este mata-mata, que cualquiera puede ser campeón, con el respeto que me merece Platense, que se metió por la ventana, o el propio Estudiantes,
1: pero cierto,
0: que terminó
1: cierto.
0: Siendo campeón, sí, sí. Si en los mata-matas hace fuerte, ahí ya vamos a saber, en el mano a mano, para qué está este River Caudet.
1: Pero hay algo cierto, que es lo que recién decías vos, Silvio, son pocos los jugadores que por ahí están a la altura, también lo decía Alejo, son, yo creo que en los últimos partidos de Caudet son Acuña y Beltrán los que se mantienen en un nivel regular, digo, regular de 7, 8, 9 puntos. Después el resto están todos en deuda.
3: Sí, sí, porque además lo más preocupante para River es que hemos visto en algunos puestos el cambio constante de ficha. Pienso en Mesa y Galopo. Un partido, Mesa titular, sí. 45 minutos entra Galopo. Al siguiente viceversa, Galopo titular, entretiempo lo pone a Mesa. Ninguno de los dos termina de encastrar. Lo mismo con los delanteros. Freitas se estaba metiendo prácticamente como titular y en los últimos dos partidos entra en los 5 minutos finales y tampoco le cambia la cara al equipo. Colidio, que tuvo una primaverita de los primeros 3 partidos de Caudet, parecía que volvía al gol, que era importante, otra vez se pinchó. Es decir, salvo los casos de Acuña y Beltrán, sobre todo este último, que sin él, creo yo, River hubiera perdido mínimo la mitad de los partidos que ganó, después el resto siguen en el nivel paupérrimo de la época de Gallardo. No es que River empeoró, River sigue igual de mal, y eso es lo que preocupa al hincha, porque esperanzado con que el cambio de ciclo iba a traer nuevos aires, iba a oxigenar al plantel, mantuvo la misma parsimonia y la misma decadencia futbolística que viene viendo el hincha hace rato, hace 2 años y medio.
1: Totalmente. Rodri, yo lo noto, por lo menos lo que escuché hoy, demasiado golpeado a Caudet, ¿no?
2: No, sí, no. Se lo vio así, muy golpeado, y en un tono quizás más bajo de lo habitual.
1: Sí, sí.
2: En las 2 derrotas, después de Boca, y hoy se vio un Caudet muy similar a esa conferencia luego de la derrota en el Superclásico. Evidentemente, cuando River pierde, se lo ve al técnico de esta manera. Quizás, insisto, con un tono más bajo, tratando por momentos de decir lo que piensa, y entiendo que por momentos tratando de evitar que se le escape algo que le pueda traer algún problema después con los jugadores, ¿no? El tema, claro, de la culpa, la responsabilidad.
0: Bueno, la conferencia tan explosiva que tuvo, que duró casi 45, 50 minutos, cuando dijo que River era Vietnam, arrancó pegándole a Muñeco Gallardo sin nombrarlo.
1: Sí, después lo acomodó.
0: Después lo quiso acomodar. La escuchamos en vivo aquí en Doble Amarilla, Nacho, como cada postpartido. Después la quiso acomodar, pero en un momento habló de que esto era Vietnam, que era un desastre River, que estaba todo mal, palabras más, palabras menos. ¿Y quién era el que estaba antes? Marcelo Gallardo. Después quiso acomodar diciendo, bueno, hasta Marcelo Gallardo, o hasta Marcelo, por Gallardo, el técnico más ganador de la historia, se tuvo que ir, porque esto es River, etcétera, etcétera, ¿no?
1: Rodri, tenemos una frase, para mí una de las más fuertes, que habla de la responsabilidad y del momento de River. A ver, escuchémoslo y lo analizamos, dale.
4: ¿Qué te pareció la actuación de River? Y
5: malísima.
4: Malísima.
5: Sigamos. Yo creo que fue el peor partido de... Por eso te dije de arranque que la actuación para mí fue malísima. Nunca el equipo logró transmitir buenas sensaciones de adentro hacia afuera y no hemos jugado bien, está claro. No sé si no supera la responsabilidad o no supera algo, pero bueno, es trabajar y tratar de hacer de que el equipo juegue bien al fútbol, es la intención primordial. Aparte, lo vemos resaltando constantemente, más allá de los resultados, que han sido generalmente buenos, las formas acá son importantes y uno la quiere conseguir y todavía no lo he logrado.
1: Bueno, las formas, priorizando las formas, o por lo menos...
0: Yo creo que en el final se hace cargo de él cuando dice no lo he logrado. Ahora, cuando... No sé si nos supera, para mí está hablando del plantel, porque le preguntaba el colega Gustavo Yarroch acerca del nivel mostrado.
1: Sí, exacto.
0: Y ahí habla de que el equipo no transmitió, que no se transmitió lo que el hincha quiere de la cancha a la tribuna, y ahí es cuando dice no sé si nos supera el marco. Para mí está hablando del equipo, después sí se hace cargo, pero esa frase puntual yo creo que es del plantel.
2: 100%. puntos del equipo.
0: Sí. Si querés, lo podemos incluir a Coudet, pero no es solo Coudet que dice, no, acá soy el responsable yo, más allá que es una frase de sobrecito azúcar, sí, que sí, todos obvio, los técnicos... Obvio. Acá el único responsable, dicen todos los técnicos, Andalar, soy yo, soy el que arma el equipo, pero tampoco se va a inmolar Coudet con 11 partidos en el cargo, ¿no?
1: Acá hay un plantel muy mal armado igual.
0: Digo, Coudet, ¿y eso es culpa de quién? Por algo River tiene un nuevo director deportivo, entiendo, ¿no?
1: Y, perdón, ¿la función de Francescoli cuál es?
0: Bueno, por lo pronto, que me corrija Rodrigo Ancora.
2: La función de Francescoli sigue siendo la misma.
0: Claro, Francescoli está arriba de Longoria, ¿no? Longoria le tiene que reportar a Enzo Francescoli. No sé cuál es la función.
2: Longoria le reporta, sí, a Francescoli y a Di Carlo. Correcto.
0: Claro, acá la cuestión es saber para qué llegó Longoria, porque para traer a Nicolás Otamendi no precisamos llamarlo a Longoria. Yo creo que mi hijo de 4 años, que no habla, lo llama a Nico Otamendi. Y Nico Otamendi le dice, sí, Tommy, quédate tranquilo, termino con Benfica y quiero volver. Ahora, si Otamendi no tiene la decisión tomada, familiarmente hablando, de volver
1: no
0: a la Argentina...
1: No va a venir por más Longoria que haya.
0: Longoria, o ¿cómo era? Eva Longoria, ¿no?
3: Sí.
0: La amiga de Alejo. Bueno, no importa quién lo llame, ¿se entiende? Ahora, todavía no lo sabemos, por ahí termina siendo, y no es que lo quiera matar al español, pero no sabemos cuál va a ser su función. A mí me hace ruido que venga un español que llegó a ser presidente de un equipo en Francia,
3: el Olympique de Marsella,
0: a ser director deportivo de River. Porque un director deportivo tiene que no solamente llamar a un campeón del mundo como Otamendi. No sé cuáles serán las gestiones. Yo entiendo que ya estará trabajando en el mercado de pases, porque este es el momento para trabajar el mercado de pases, ¿no?
2: Silvio, lo Otamendi igual... es una información previa a la llegada de Longoria.
0: Claro. No, por eso digo...
1: Simeone, Ancho, también, ¿no?
0: Pero por eso digo, Longoria...
2: Simeone y Otamendi son
0: claro,
2: antes de Longoria.
0: Si Longoria viene... mejor dicho, si Otamendi viene a River, más allá de que llegue en la gestión de Longoria, no va a ser porque lo llamó Longoria. A eso apunto.
1: Claro, son AL serían. Antes de Longoria,
0: bueno, claro,
1: y después de Longoria.
0: No, pero aunque sea después, digamos, no necesita Otamendi que lo llame Longoria,
1: no,
0: para venir a
1: River.
0: No,
1: está bien, pero está claro que no... Bueno, pero claro, estamos puntualizando a Otamendi porque es el nombre que sonó, pero es que Longoria no fue a buscar a Otamendi.
3: Es que incluso por más que lleguen Otamendi y Simeone, River necesita más refuerzos, y creo que ahí apunta la llegada de Longoria, que mejor el scouting, porque en los últimos años River pagaba sobreprecios por todos los futbolistas en vez de hallazgos como otros clubes. Quizás pienso en el Racing del inicio del siglo de Costa, que un Sala desconocido, jugadorazo, un Maravilla Martínez, que era un goleador en Instituto, pero sí, nadie pensaba que iba a ser lo que fue.
0: Venir, eso es lo que digo, tiene que venir Longoria, un español, para descubrir un pibe que está en la quinta de Instituto. Eso es lo que pregunto y me hace ruido. Por ahí Longoria termina siendo el mejor director deportivo de la historia del fútbol argentino. A mí hoy me hace ruido, pero tenemos que esperarlo, obviamente.
2: Hablan, Silvio, sí. Mirá, te digo lo que me hablan en la previa, después con el diario del lunes...
0: Pobre hombre, se está escuchando, se vuelve a España, ¿no? Porque dice, me está matando.
1: Increíble, arrancó hace 2 días. Sí, dale, Rodri.
2: Trabajo de integración entre el fútbol profesional, reserva y formativo. Liderar un departamento de scouting y obviamente llevar el día a día del proyecto del fútbol.
0: Ahora, esto parece un partido político, porque esos son términos de la política, ¿no? Usted que está metido en el barro de la política.
1: Bueno, pará. En Racing está Franco Zuccolini, que sí, es el líder manager.
0: Franco Zuccolini nació en Racing, conoce la cocina
1: pero
0: de Racing,
1: bien, me refiero
0: más que Alberto Martín.
1: Son puestos nuevos, sí, que todavía uno no entiende
0: bien
1: cómo funciona. Bueno, porque si está...
3: Incluso también, porque ya se habla de una posible pretemporada de River en Europa. Quizás River, con estas funciones que mencionó Rodri,
0: no
3: también
0: Trezeguet,
3: quiere potenciar...
0: ¿No estaba Trezeguet para eso?
3: Pero Trezeguet es la pata más exfutbolista, que tiene un tipo de contactos, y Longoria puede...
1: Más empresarial.
3: Quizás, pienso, claro, llegar para potenciar la marca River en Europa y en el mundo... Con esa pata empresarial, Trezeguet te suma desde los contactos de todo el mundo del fútbol, las leyendas, y Longoria quizás te abre a nuevos mercados la marca River desde una pata empresarial que le convenga a la dirigencia y por eso lo trajo.
0: El bueno de Stefano Di Carlo. Algunos le dicen...
2: Yo no quiero ser abogado ni defender a nadie, simplemente expongo la información
0: está
2: que manejo
0: bien
2: por parte de River.
0: No maten al mensajero,
2: después,
0: Rodrigo.
2: De acuerdo,
0: está
2: no,
0: muy bien. Ahora,
2: Pero, por ejemplo, a mí en River me dicen... En el Brasileirão, los 20 equipos cuentan con una figura como la de Longoria. Flamengo tiene en el cargo...
0: Y River lo tenía, no está Francescoli.
1: Claro, Francescoli, a eso voy.
0: Ese es el tema. si Francescoli
1: no era el director deportivo,
0: no,
1: Francescoli
0: es por lo que dice Ancora, y Longoria sigue siendo, si Longoria le tiene que reportar a Enzo. Ahora, Enzo, ¿qué pasa a hacer? Yo lo, Stefano Di
1: Como
0: Carlo,
1: un embajador sería.
0: Yo no voy a darle consejos a Stefano Di Carlo, que es más chico que yo inclusive y más exitoso, 70 veces más, llegó a ser presidente de River y su historia, etcétera, todos los etcétera que quieras agregar, pero digo, muchas manos en un plato hacen mucho garabato.
1: Pero
0: yo ahora, con la historia de Longoria recién arrancada, no entiendo para qué llegó. Lo que no quita que seré el primero en reconocer, la verdad,
1: totalmente,
0: Longoria la rompió toda en River y revolucionó. Y hubo un antes y un después de los managers en la Argentina luego de Longoria.
1: En términos
0: Por ahora no le encuentro la función.
1: Pero
0: ¿no?
1: En términos prácticos sería, Longoria es asesor de Francescoli y Francescoli es asesor de Di Carlo.
0: Claro, es una cadena.
1: Porque si no se pillan.
0: Longoria le tiene que reportar a Francescoli, y entiendo que Francescoli le tiene que reportar a Di Carlo, que es la máxima autoridad de River, sobre todo en un país como la Argentina, con entidades presidencialistas, ¿no?
2: A mí lo que me dicen es que está muy empapado del fútbol argentino, que está muy empapado del fútbol sudamericano, que por ejemplo fue el jefe mundial de scouting de Juventus cuando el equipo italiano contrató a Rodrigo Betancourt, para marcar un accidente y un hecho concreto. Después, insisto, podemos estar de acuerdo o no con la contratación, pero esto es información pura,
0: No, que yo ni siquiera es que no estoy de acuerdo. ¿Se entiende? No es que estoy diciendo porque no tendría que haber venido. Pregunto para qué vino Longoria. Después, bueno.
1: No, a ver, acá hay algo claro.
0: Sí.
1: Digo, es que no puede haber otra falla en un mercado de pases de River.
0: Bueno, y será toda de Longoria, entonces. O de
1: no hay margen de error ahora.
0: Si hay margen de error, ¿quiénes son los responsables? Coudet como técnico,
3: la dirigencia,
0: Longoria, Francescoli,
3: sí.
0: Poncio, ¿dónde quedó Poncio? ¿Sigue estando también Poncio? ¿O Poncio Pilato, Nacho?
2: Pero Poncio en la etapa anterior con Gallardo estaba bastante corrido.
0: Sí, pero después hoy apareció cuando llegó el Chacho, ¿no?
2: A estar un poco más cerca.
0: Claro.
2: Pero la verdad que no toma tantas decisiones, o no toma decisiones, Poncio.
1: Por eso, acá no se puede equivocar, River, en junio no se puede equivocar y tampoco se puede gastar lo que gastó en algún momento. Que es cierto que en enero redujo el presupuesto respecto a otros mercados, pero siguió fallando.
3: Sí, sí.
2: Eso es cierto, pero hay que ver también cómo llega River a junio, porque no podemos ya hablar de junio cuando está en juego un campeonato, un torneo. River necesita ganar algo, necesita volver a ser campeón, necesita volver a dar una vuelta olímpica y está en juego el torneo de apertura. Evidentemente, jugando así no lo va a poder ganar.
1: Exactamente.
2: Será muy difícil. Pero ¿cómo llega junio? Tiene que competir de otra forma el equipo.
1: Que si River queda fuera en octavos, como dijo Mavelino hace un rato, será un fracaso deportivo.
0: No le tenga miedo a la palabra fracaso.
1: No, por eso yo no soy... Hay muchos que dicen, fracaso. No, ese será un fracaso deportivo si River queda fuera de octavos, porque tiene el plantel más caro de la República Argentina. Más que el de Boca, incluso por lo que se le pagó a los jugadores, por lo que cobra mensualmente y porque es un club que exige también.
0: Bueno, lo dijo el propio Coudet, este club te exige no solamente ganar, ¿correcto? Lo dijo el propio técnico.
1: Sí.
0: Con muchos años en River como jugador y ahora como entrenador, o sea, conoce bien el paladar del hincha de River, no alcanza solo con ganar.
1: Hay otra imagen
0: ahora, sí. Venía ganando River jugando mal, ahora perdió jugando peor, y obviamente eso hace que se potencien todas las críticas.
1: Claro, pero hay una imagen de Coudet arengando a la gente en un momento del segundo tiempo que también marca cómo está River.
3: Sí, que incluso a mí me llama la atención porque primero les pide que canten más y después les pide perdón.
1: Sí, exacto. Que fue el gol que erra a Kendry Páez en esa jugada. ¿La llegaste a ver, Rodri?
2: Sí, por supuesto, y después... nuestro colega Paulo Filippini le preguntaba a la conferencia por el tema de los gestos que hizo y bueno, ya lo explicó el Chacho Coudet,
1: sí.
2: Porque él mismo también en la cancha después medio que pide disculpas, pide perdón. Yo creo que ahí se lo llevó puesto, me parece, un poco la ansiedad, la desesperación para que el equipo pueda levantar futbolística y anímicamente, y bueno, le salió eso. Después pidió disculpas, pero sí que fue algo que quedó marcado y apuntado el técnico, ¿no?
1: Bueno, ¿ahora qué se viene a partir de mañana para River?
2: 4:30 mañana el entrenamiento, a las 6 ya, se viene el viaje a Venezuela, Carabobo el próximo jueves, 21:30 por Copa Sudamericana, y después el partido en el Monumental en principio el próximo domingo, mañana se confirma el rival de River, por los octavos de final del torneo de apertura. Lo dijo el Chacho, mañana Fausto Vera y mañana Sebastián Driussi se suman a los trabajos a la par del grupo. Yo creo que la idea va a ser que lleguen en buenas condiciones al partido de octavos de final. No sé si van a viajar a Venezuela para estar presentes ante Carabobo, pero sí por los octavos de final. Hoy volvió Juanfer, hoy volvió después de mucho tiempo Maxi Mesa, el técnico empieza a recuperar jugadores, Martínez Cuarta va a estar disponible, Paulo Díaz creo que no, pero me parece que irá a Venezuela con cambios otra vez, quizás con un mix, tocar 3-4 piezas como hizo hoy, pero el objetivo es el partido del próximo domingo.
1: Sí, es cierto. A ver, será un partido también importante en River, porque Carabobo ganó 2 partidos.
3: Sí, tiene 6 puntos. Es sorpresivamente el rival a vencer en el grupo. Sí. Porque si le gana Carabobo a River, queda puntero, más allá de que River después tiene 2 partidos de local, queda puntero y le achica el margen de error.
0: Recordando que en la Copa Sudamericana, a diferencia de la Libertadores, se clasifica directamente a la próxima ronda el primero de cada grupo y el segundo tiene que jugar un repechaje o 16avos de final con uno de los terceros de la Libertadores. Por lo tanto, River 7, Carabobo 6, suena exagerado probablemente decir que en una cuarta fecha de grupos, River se juega una final frente a Carabobo. Pero por lo pronto, no deberá perder para seguir como líder frente a Carabobo en Venezuela y después ganar los partidos de local. Con esa historia terminás en el primer lugar. Ahora, si River pierde, la quinta fecha la arranca segundo. ¿Correcto? Porque lo va a pasar Carabobo. Es un partido, lo decía Leandro Bonsante, clave. Aunque, insisto, parezca exagerado, pero River se juega buena parte de la clasificación en Venezuela con un viaje eterno, ¿no, Ancho?
2: Sí, sí, es un viaje largo, obviamente es un viaje incómodo, pero bueno, River ya lo tenía previsto, ya se sabía de antemano que este partido le tocaba en la previa de los octavos de final del torneo de apertura. El gol de Martínez Cuarta en Brasil fue muy importante, más allá del rendimiento del equipo. Yo creo que tiene aire, no creo que, como dijiste vos, Silvio, como lo dijo Bonsante, sea una final para River, ni mucho menos. Después le quedan 2 partidos de local, sí, ante Bragantino y ante Blooming. Para mí no se juega la clasificación en Venezuela, pero sí que es un partido importante. Para mí es más importante el de octavo que el de partido con Carabobo, no hay ninguna duda.
0: De bueno, el tema que el de octavo es final, vos lo perdés, te quedaste afuera y se te arma un quilombo bárbaro de cara a la fecha 5.
2: ¿Cree que es más importante el jueves que el domingo?
0: No,
2: es al revés.
0: Me voy a poner el cassette de técnico. El partido más importante es el próximo. Por lo tanto, hoy el partido más importante para River es Carabobo el jueves.
2: De esa manera, en la previa del Superclásico se lesionó Vera,
0: Bueno.
2: Ojo con ese pensamiento. Yo lo pongo en duda si el partido más importante es el próximo.
1: Para el hincha de River, lo importante es ganar la apertura hoy.
0: Pero si queda fuera de la Sudamericana en primera ronda, no pasa nada.
3: Es lo más inmediato.
2: ¿No va a quedar afuera si pierde jueves, Silvio?
0: No, claro que no va a quedar afuera si quedan 2 fechas. Ancora, me quiere volver loco. Pero va a quedar segundo segundo si le gana Carabobo. Y Bragantino, si gana, se le va a poner a un punto.
1: Está bien, pero
0: para. Tiene que ganar a Bragantino de local.
1: Vos estás estás a un mes de ser campeón en la apertura. Es cierto que jugando así no vas a ser campeón de nada.
0: El otro día el vehículo Marcelo Roberto Benedetto, ¿cómo te va? El éxito de lunes a viernes a las 2 en esta radio, entrevistó al Cali Izquierdos.
1: Sí.
0: Le preguntó Marcelo Benedetto al Cali Izquierdos, ¿qué preferís, ganar el Apertura o ganar la Sudamericana? Ahora, ¿qué respondió el Cali Izquierdos? Que es lo mismo que te van a responder en River.
1: Apertura.
0: No, quiero ganar los dos.
1: Bueno, sí,
0: ahora,
1: está bien.
0: Ahora, la inmediatez de que primero se defina la apertura, y obviamente vas a querer ganar la apertura, pero después que ganaste la apertura también vas a querer ganar, en el caso de Lanús, la Libertadores, que nunca ganó, en el caso de River, la Sudamericana, porque es otra estrella internacional. ¿Se
1: Exacto.
0: entiende? Digo, va por todo, claro, en un equipo como River no podés elegir.
1: No, está bien, pero es como...
2: Yo creo que no hay que exigir a los jugadores el jueves, El que está más o menos, el que está con alguna molestia, el que está cargado, no tiene que jugar el jueves y jugar el domingo,
1: Ahora, Carabobo
2: es más importante el domingo que jueves.
1: Carabobo
2: pasó esto en la previa del Superclásico,
0: Bueno, hable con Caudet, pero dígale, Chacho.
2: No, porque usted, Silvio, vos querés...
1: Sí.
2: A ver...
1: Decilo, Áncora, decilo.
2: Diferente, sí, querés hacerle creer a la gente
1: claro.
2: que el jueves es más importante que el domingo.
1: Claro, ¿no? Dejate de hinchar, Maverino, no. Lo importante es el domingo, no, el jueves no le hincha a River, pero no le importa.
0: River el jueves se juega una final. Ahora, el domingo...
1: La final es el domingo, pero, no el jueves.
2: Pero, es el domingo, sí, el jueves es un partido más.
0: Pero no pueden ser...
2: el jueves.
0: Bueno, ahora River va a Venezuela, te la voy a exagerar.
1: Ah, bueno,
0: pierde 5-0.
1: Ah, bueno, está bien.
3: Bueno, pero pará, ya con que pierdes, claro, es un escándalo. ¿Cómo, pero, cómo River puede perder pero, con Carabobo?
0: A ver, te voy a, te voy a explicar lo siguiente, mi querido Nacho.
2: Entrenamiento también, viejo.
0: Pero esto es partido a partido. ¿Usted sabe qué pasaba en los autos cuando ibas ganando? Te iban poniendo el lastre. Bueno, en este caso, cuando vas perdiendo, también tenés el lastre. Si River pierde con Carabobo, como ustedes dicen, vamos a suponer que no pasa nada, te la tomo. Bueno, River perdió con Carabobo 1-0, quedó segundo con 7, Carabobo líder con 9, ponele que ganó Bragantino, quedó un punto de River, no pasa nada, según Nacho Genovar, según Rodrigo Áncora, no lo quiero poner en este barco a Alejo García.
3: No, es que yo no coincido.
0: Porque no coincide con, y lo bien que hace, no coincidir con Nacho Genovar sobre todo. Bueno, vamos a suponer que pierde River el jueves en Venezuela 1-0.
1: Sí.
0: No pasa nada. Ahora tiene una mala tarde noche el domingo y River pierde en octavo de final y queda eliminado.
2: Que pero habla del jueves y del domingo, claro. Que se suma otro partido ahí.
0: ¿Y pero qué te estoy diciendo?
1: Pero pará, entró... si pierde y gana el domingo, se clasifica a cuarto y ya no le importa lo que pasó el jueves al hincha de River.
0: Le va a empezar a importar la quinta fecha porque como perdió contra Carabobo...
1: No, te lo doy vuelta, te lo doy vuelta.
0: Puede estar complicado.
1: Le gana 4-0 a Carabobo en Venezuela y pierde el domingo. Y ahí...
0: Bueno, si le gana a Carabobo...
1: 5-0.
0: Perfecto.
1: 6-0.
0: Gana la primera final.
1: ¿Y pierde el domingo?
0: La final más importante la pierde.
1: Listo, entonces ya está listo, me lo acabas de responder.
0: Pero son dos finales.
2: Pero este, claro, sí,
1: no
2: es, lo más
1: no son dos finales. Si me estás diciendo que el 6-0 es menos importante que perder el domingo...
0: No, yo no...
1: Es porque estás perdiendo el partido que a menos le importa a
0: Lincha. Yo no lo dije, yo lo que digo es que River, el jueves, se juega casi una final anticipada. Como mínimo no tiene que perder con Carabobo. Como mínimo. Para después definir de local ganándole...
2: Tiene que cuidar jugadores, Silvio.
0: Bueno,
2: tiene
0: entonces que vaya con la...
2: Tiene que cuidar...
0: Que vaya con la reserva. Ahora, lo que yo me pregunto para qué los equipos... Porque mirá que te paga mucha guita la Conmebol por cada... para bancar el sueldo a Longoria. Hay que ganar partidos. Que la Conmebol te pague, mi querido Nacho. ¿Para qué los equipos se rompen el alma durante toda la competencia? Suman de a uno los puntos en la tabla. No le dicen, me clasifiqué a la Copa. Si después la Copa la tiran a la basura.
1: Ahora es increíble que estemos hablando...
0: ¿Desde cuándo el torneo local pasó a ser más importante?
2: Sí. Pero vos tenés 6 partidos en la fase de grupo para clasificar.
1: Claro,
2: no tenés un solo partido. River no tira la Sudamericana.
1: No podés subestimar así todo.
2: Ponga un equipo alternativo. No significa que no le importe la Sudamericana. No, ahora.
0: Pero
2: no,
0: eso
2: no.
0: Lo dijiste vos.
3: A ver,
2: para clasificar.
3: Esperen.
0: Va a hablar Alejo, que no lo deja hablar Retamoso. Déjenlo hablar ustedes, por favor.
3: Yo creo que no estoy de acuerdo con ninguno. No es una final. Ahora, tampoco es un partido para poner a la reserva, para una rotación completa. Esto es River, muchachos. River tiene que ganar todos los partidos. Tiene que ganar todos los campeonatos. ¿Qué es esto de, ay, no importa nada en el partido? Si River pierde el jueves contra Venezuela, es un escándalo. River tiene que ganar el jueves en Venezuela. No. Tiene que ganar, y me parece insólito que mencionen el domingo. River tiene que pedir jugar el lunes. ¿Cómo va un viaje a Venezuela y jugar el domingo?
0: Bueno, mañana hay una reunión.
3: Lo duermen.
2: No, que le duermen el calendario como le conviene a River.
3: No, pero si San Lorenzo, ¿qué problema tendría San Lorenzo jugar el lunes si San Lorenzo juega el martes?
2: El cuarto de final se juega entre semana la próxima.
0: Bueno, claro, atención,
1: sí.
0: Lo dijo hace un ratito Leandro Bonsante, 20 años primera mañana, hace un ratito, que mañana va a haber una reunión con todos los equipos que están clasificados en Ezeiza.
1: Sí, hay un dato, tengo información de eso.
0: Bueno.
1: Todavía no está clasificado Defensa.
0: No, Unión. Unión tampoco.
1: Por eso.
0: Bueno, irán los dos y en todo caso será uno u otro.
1: Bueno, ahí está.
0: Si no, hay que hacerla el martes la reunión, ¿no?
1: River probablemente no vaya nadie.
0: Ah, mira. Claro, porque se bajó del comité ejecutivo, aunque esto no sea reunión del comité ejecutivo, no va.
1: En Boca probablemente...
0: Por ahí lo mandan a Longoria.
1: En Boca probablemente vaya Riquelme. En Lanús va a ir Arboleya.
0: Sí.
1: En Independiente va a ir Carlos Montaña.
0: Mirá.
1: En Racing hay probabilidades de que aparezca Milito con Feldman.
0: ¿Y qué?
1: Con Kevin Feldman. Son algunos de los representantes de los clubes que van a ir
0: ahora,
1: mañana a 11 de la mañana de 6.
0: Yo entiendo que River se bajó del comité ejecutivo. Esto no es una reunión del comité ejecutivo. Yo creo que River debería estar. Porque después... Áncora, si puede hablar con Di Carlo, dígale de parte nuestra. Y bueno,
1: por eso
0: manda a Longoria, aunque sea, porque si no después te cocinan en estas reuniones.
1: No, te
0: preguntale
1: cocina,
0: a Lamparita Sabino.
1: Perdón, si va a jugar contra San Lorenzo, Constantino va a decir, che, no, yo quiero jugar el domingo. Y, bueno, y después, ¿quién tenés para defenderte? Nadie. Entonces, jodete, hermano.
0: ¿Y qué te estoy diciendo?
1: Por eso, no, pero, River, pero decís, te cocinan. Y para la gente que está escuchando dice,
0: no es claro,
1: lo perjudican a River. No,
0: y no, y sí,
1: no, se acomoda, y sí, se acomoda el, bueno, equipo, ver, el equipo que va a jugar contra River.
2: ¿En esta qué sería perjudicar a River? Que lo pongan.
1: ¿Y si dice San Lorenzo quiero jugar el sábado?
2: Ah, bueno, pero no, a ver, convengamos que si River juega el jueves por la noche, último turno en Venezuela, el partido de octavo final se juega el domingo.
1: Pero si el sábado, no, el sábado puede jugar 21:30, te dicen las 48 horas.
0: Claro.
1: No, entonces, bueno, pero, bueno,
0: ya sería meter la falange hasta el fondo, ¿no?
2: Orellano contó que a San Lorenzo lo hicieron jugar en un momento de
0: torneo. Sí, claro.
3: Sí, en este torneo.
0: Se cumplieron 48 horas y 10 minutos y jugó San Lorenzo. Somos líderes de...
2: El sentido común indica que si es River San Lorenzo o si es River Defensa y Justicia... El partido se tiene que jugar el domingo por la tarde-noche, no hay ningún tipo de duda. De
0: no, bueno,
1: está bien, yo estoy diciendo, mismo, yo estoy diciendo que...
0: Para mí River tendría que estar mañana en AFA, ¿no?
1: No es antiestatutario que River juegue el sábado 21:30. No es información porque mañana se va a definir 11 de la mañana, digo, es opinión.
0: Está bien.
1: Si te dicen, che, sábado 21:30 y San Lorenzo está de acuerdo...
0: Porque River no va a poder objetar porque no está.
1: Exactamente, claro. Entonces, si quiere quejarte, anda a la reunión, maestro.
0: Es lo que le dicen a Verón.
1: Exactamente.
0: Vos querés quejarte, tenés que venir acá al barro,
1: bueno, Estudiantes
0: a pelear cara a cara.
1: Va a jugar contra Racing en uno.
0: Sí. Repiten la final del campeonato.
1: Exacto.
0: ¿Sabe que hasta ahora somos líderes en colegas? Le mando un abrazo grande a mi amigo Manu, que está volviendo de Bolívar, donde Ferro ganó con visitantes por la B Nacional. Y nos está escuchando el doctor. Hoy me cuentan en Avellaneda, en un momento de la tarde, Pablo la médica se descompuso. Porque parecía que se le venía la noche, pero después...
1: ¿Qué está escuchando la médica?
0: Está escuchando la médica, dice, no se cansa de rosquear Nacho, no sé de quién está hablando. No, ¿cómo le gusta?
1: Le quiero mandar un saludo también a Luca Lamardo, que me acaba de escribir.
0: ¿Quién es Nacho?
1: Productor de Radio 10.
0: Sí, siempre noticias, sí.
1: Exactamente, que también está prendido al aire del 103.1 del dial. Ahora, debe ser por la información de los dirigentes de mañana a las 11 de la mañana. Esa información,
0: por
1: la médica.
0: Huracán, ¿quién va?
1: Si te molesta, cambia de dial.
0: Pregunta a la médica quién va por Huracán.
1: No, le pregunté a él y me dijo... preguntarle si quiere que lea textual lo que me dijo la médica.
0: Dígalo,
1: cuando le pregunté por Huracán.
0: Al aire. El oyente merece que usted sea fiel con él.
1: Me puso, no tengo
0: como
1: ni idea.
0: Como su perro Oliver.
1: No tengo ni idea.
0: No, o sea, sabe. Por eso, pero Huracán va, entiendo, ¿no?
1: Hago periodismo, estoy contando quién va.
0: Irá el amigo del contador Vega, que nos escucha siempre. Mandarán.
1: Sí, o Poza, no sé.
0: ¿Está bien?
1: ¿Capaz que va a apoyar al presidente?
0: Sí, sí.
1: No lo sé. No lo sé. Ahora, lo que digo es, si vos querés reclamar algo, lo tenés que hacer adentro de la reunión de, bueno, en este caso no de comité, pero en la reunión organizativa para el domingo.
0: Las batallas se dan desde adentro, obvio.
1: Digo, si no, no te quejes por redes sociales.
0: Claro.
1: Porque si nos vamos a quejar todo por redes sociales y después no van a la reunión que tienen que ir para representar, porque los votaron para representar
0: acá
1: a los
0: clubes.
1: Acá
0: le está hablando a Verón usted puntualmente.
1: Bueno.
0: Bien.
1: Verón. Verón, que es un caso, digo, que se vive quejando por las historias de Instagram, pero no va a la reunión que tiene que ir para quejarse. Y cuando manda a Pascual Cayela, vota a favor del, o vota lo que vota el resto de los dirigentes, pero después se queja porque no vota lo que quería estudiante. Bueno, maestro, ¿qué querés?
0: Claro.
1: Entonces pónganse de acuerdo. Pero si vos vas a... Lo que digo de River es, si no vas a ir a la reunión de mañana, 11 de la mañana en el predio de Seiza, como adelantaba Bonsante durante la transmisión... Y bueno,
0: pero
1: y
0: después... si mañana no va River, ¿no? Entonces dicen, bueno, está el representante de San Lorenzo, empiezan a hacer el cronograma, estará mi amigo el Chiqui Rubio, el hombre de prensa, irán anotando, bueno, cómo se juega la próxima semana, octavos de final. San Lorenzo probablemente sea el rival de River en el Monumental. San Lorenzo, ¿vos cuándo querés jugar? Y yo quiero jugar el sábado.
1: Bueno, no se pisa con ninguno que va a jugar en la Ciudad de Buenos
0: perfecto,
1: Aires.
0: Perfecto, bueno, vamos el sábado. River, ¿no está River? Bueno, entonces jugamos el sábado, aunque River no quiera.
1: Tenemos los cruces ahí, o por lo menos hasta ahora, los probables.
0: Sí, claro, tenemos todo, mi querido Nacho. Anote, hay cruces confirmados y cruces por confirmarse.
1: A ver.
0: Está confirmado que Estudiantes va a recibir a Racing.
1: Bien, provincia de Buenos Aires.
0: Perfecto. Está confirmado que Central va a recibir a Independiente.
1: Listo, Rosario.
0: El ganador de Estudiantes Racing juega en cuartos de final con el ganador de Central Independiente.
1: Bien, pero vayamos con octavos.
0: Sí.
1: O sea, tenés uno en provincia y otro en Rosario.
0: Correcto. A confirmar... Salvo que mañana Defensa y Justicia gane y lo haga caer al octavo puesto a San Lorenzo, lo saque Unión, gana Defensa y Justicia.
1: Sí.
0: El rival de River sería Defensa y Justicia.
1: Pero hoy la Ciudad de Buenos Aires.
0: Hoy el rival es San Lorenzo, claro, pero se juega en Núñez.
1: Bien.
0: River local, San Lorenzo visitante. O en todo caso, Defensa.
1: Correcto.
0: Vélez Gimnasia La Plata.
1: Bien, Ciudad de Buenos Aires.
0: Es más que probable, ya sea...
1: Bueno, ves, si vos sí. querés organizar, ahí tenés dos de Buenos Aires.
0: Claro.
1: El domingo River.
0: Sí, hay muchas cosas para evaluar, ¿no?
1: Por eso.
0: La policía exige.
1: No podés poner.
0: Los operativos.
1: A River a las 6.
0: No vayan los visitantes, es un desperote
1: totalmente,
0: bárbaro.
1: Totalmente, no podés poner a River a las 6 y a Vélez a las 9.
0: Sí.
1: Tenés que separar. Bueno, ¿quién más juega en la Ciudad de Buenos Aires?
0: Bueno, decía Vélez, frente a Gimnasia, está casi confirmado. La única posibilidad es que Vélez mañana gane 7-0 frente a Newell's. Y en ese caso Vélez pasa a ser segundo. Atento a la médica, jugaría contra Huracán. Y
6: Boca cae tercero.
0: Boca cae tercero.
1: Está bien, pero casi imposible.
0: Sí,
1: que gane
0: casi imposible, sí.
1: Por eso.
0: Pero... Bueno, Vélez, Gimnasia La Plata.
1: Sí.
0: O sea, los Schelotto, aunque uno de los Schelotto fue amonestado hoy, ¿no? Me decía.
1: El hijo, claro.
0: O sea, no va porque llegó a la quinta.
1: Nico Barros Schelotto, sí.
0: Bueno, Vélez va a ser local de Gimnasia La Plata. En Liniers.
1: Bien.
0: Independiente Rivadavia, esto a confirmar, hoy sería contra Unión. Igual se va a jugar en Mendoza.
1: Sí.
0: Independiente Rivadavia es superlíder. Independiente Rivadavia va con Unión hoy, puede ir con San Lorenzo, si cae el ciclón un puesto y gana Defensa y va al séptimo. Bueno,
1: y otro Boca.
6: Sí.
0: Boca frente a Huracán.
1: Bueno, ahí tenés otro en la Bombonera.
0: O sea, vos ya y tenés entrada, Argentinos Lanús.
1: ¿Cuándo juega Boca por la Copa?
0: Ahí tenés la planilla del Quiliprado.
1: El martes. Bueno, ves, Boca ya debería jugar el sábado.
0: Sí, claro.
1: Y River el domingo.
0: Y nos queda Talleres Belgrano, que es en Córdoba.
6: Bueno,
0: y Argentinos Lanús. Yendo a puntual a lo que vos preguntás, partidos de Capital Federal.
1: Argentino
0: River, River local. Vélez local. Boca local. Argentinos local. Esos cuatro partidos de octavos de final se juegan en la égida de la Capital Federal. Bueno, anotala, te regalo el término.
1: Vos tenés que jugar uno a las 4 de la tarde o a las 3 de la tarde y el otro a las 9 de la noche.
6: Creo que...
0: Los 8 tienen que ir, obviamente, en distintos horarios,
1: sí,
0: por un tema de televisión,
1: sí,
0: ¿no?
1: Lo más probable es que se jueguen sábado y domingo.
6: Boca al jugar martes puede tranquilamente jugar el sábado.
1: Claro.
6: Y como tanto Vélez y Gimnasia no tienen copas, también podrían jugar sábado y dejar... A River y el partido de Argentinos Lanús. Lanús también juega Copa.
0: Sí, bueno, Talleres Belgrano, más allá de que sea en Córdoba, ni Talleres ni Belgrano están en Copas. O sea, podrían jugar el viernes, ponele. Digo, acá una cuestión logística de televisión. Entonces, para no hacer superposición de pantallas, digo. Pero
1: sí,
0: bueno.
1: No sé si se va a jugar el viernes.
0: Un clásico viernes, bueno, porque podría ser el viernes por la noche, en el
1: sí,
0: Kempes.
1: Puede ser.
0: Pero todo eso mañana a las 11 se va a determinar.
1: Sí.
0: Y entiendo que mañana tendrán la hoja de ruta definida, pero no la van a dar a conocer hasta que termine el último partido de la fecha, que es Estudiantes de Río Cuarto Instituto. Más allá de que Instituto, por ahí a ese partido ya llega sin posibilidades, porque Instituto tiene que ganar por 6 goles y esperar, de esa manera superar a Unión, que no gane Defensa. O sea, si Defensa gana, Estudiantes, Recuerto, Instituto ya juegan solamente por cumplir, ¿no?
1: Áncora, lo último que te queda y te cierro desde allá porque hiciste un excelente laburo desde muy temprano.
2: Bueno, no hubo zona mixta, decidieron no hablar o que los jugadores no hablen hoy después del partido, solamente tomó contacto con la prensa el capitán Germán Pesela dentro del campo de juego, a diferencia de otros momentos y otros tiempos. Bueno, hoy no hubo zona mixta después de este partido y la derrota en el Monumental. Carabobo, el partido de octavo final y después los dos que le quedan por Sudamericana. Blooming y Bragantino en el Monumental. Así el fixture, así el calendario de River de acá al cierre de este primer semestre. Obviamente que con el objetivo de mejorar y mucho a partir de mañana entrenamiento por la tarde.
0: Acá me llaman de la dirección de la radio, Ancora, anote. No se va, decisión de última hora, no se va a transmitir el jueves Carabobo River. Porque escuchando este envío... han decidido que el partido no tiene importancia.
1: Lo de Mavarino es insólito, la verdad que es insólito.
0: Le tengo una mala noticia.
1: Si no se va a transmitir, va a tener programa.
0: Bueno, tengo una mala noticia para usted. Bueno, usted está en el otro kiosco el jueves, pero el jueves hay doble amarilla. Sí.
2: El jueves se va a transmitir el partido.
0: Ah, se transmite igual.
2: Pero claro, el domingo más importante. Pero el jueves es un partido que River tiene que sacar adelante. Puede poner un mix y no pasa nada.
0: Perfecto.
2: El domingo es una final, Silvio.
1: El domingo no lo entiende.
0: Cueste lo que cueste el domingo. Yo lo entiendo. Es una final el jueves Y eso es final el domingo, Nacho.
1: No lo estás entendiendo.
2: No es una final. No.
0: Bueno, tampoco.
6: Igual importa, ¿eh? O sea. Sí.
1: Pero para no todos los partidos final, importan.
6: Bueno, es que parece por lo que están diciendo que puede rifar el partido, no, que pierda, que gane, da lo mismo y no da lo mismo.
1: Lo que no
6: mismo,
1: digo es que tiene una trascendencia absolutamente distinta a la del domingo.
0: Mirá que Boca en la Copa Libertadores desfilaba, ganó los primeros dos partidos, el equipo de Úbeda ya estaba para la séptima, pinchó en Belo Horizonte, perdió 1-0 y ahora cuando vieron cómo se define la clasificación, empezaron a sacar cuentas y dijeron, ah, la puta madre, no estamos tan bien como pensábamos. Bueno, ojo River, ¿eh? Hoy es líder.
2: Sembrando el terror.
0: No, siendo realista, Ancora, siendo realista, los números son inobjetables. Y que no le pase como a nuestro amigo...
2: Sí. Tenés que tener en claro que la final es el domingo y no el jueves. El jueves es un partido más del grupo.
0: No
2: tenés 6 fechas para clasificar. La final
0: vamos
2: es el
0: a
2: domingo,
0: llegar,
2: Silvio.
0: Vamos a llegar a un término medio. Yo voy a ceder, ustedes van a ceder.
1: Tiene dos
0: finales. La más importante es el domingo. Pero contra Carabobo es un partido de impacto. Sobre todo si el resultado no es bueno.
1: Bueno, está bien,
2: yo
1: Silvio.
2: Yo te digo que previo al clásico ya el Chacho se equivocó y pagó con la lesión de Vera. Tiene que ser muy inteligente el armado del equipo ante Carabobo.
1: Por supuesto.
2: Porque el domingo tiene que ganar.
1: No, pero pará. Si según Silvio lo pones a Acuña, a Montiel, que se recupera, a Aníbal Moreno, a Beltrán, se te rompen dos. No, pero pará, lo justificamos porque era una final que jugaban en Venezuela.
6: Pero pará, Silvio lo está llevando para un lado y ustedes para el otro.
0: Está Robert Carr, en una de las máximas figuras de la radio. Me dice que está en duda el partido del jueves, Lo van a mañana hay una reunión.
6: Obviamente.
0: Podemos meter en la reunión el partido del jueves también, ¿eh?
6: Obviamente que River tiene que ser cuidadoso, tiene que plantearlo inteligentemente, que no le puede volver a suceder algo como la lesión de Vera en el partido contra Carabobo en el Monumental. Tampoco llevarlo al extremo de si pierde no pasa nada, que ponga a todos juveniles. Que sea inteligente, pragmático, porque no es un partido más. ¿No es una final? Sí, no es una final. Tampoco es un partido más de grupo, porque... Ya llegamos con el diario del lunes que Carabobo es el rival al que le tiene que ganar.
0: Que no es una final, queda claro, porque no es que el que gane va a ser campeón. Ustedes le va a pasar como Joselito Amado, mi buen amigo colombiano, le mando un abrazo grande, que un día le dijeron, Joselito, vos te vas a morir de literalidad.
1: ¿Lo puedo cerrar a Áncora?
0: Pero claro que sí.
1: Áncora, un abrazo grande, gran laburo como siempre.
2: Abrazo y un saludo para todos, buenas noches.
1: Abrazo grande. Rodrigo Áncora desde el Monumental, con lo que ha dejado las repercusiones y el eco de... La derrota de River contra Atlético Tucumán en el estadio, en el Monumental, con su gente, con su público, y un River que profundiza, no sé si crisis, pero profundiza su mal momento deportivo.
6: Es que es una crisis. Es una crisis.
1: ¿Es una crisis?
6: Para mí sí. O al menos es una crisis maquillada porque todavía no empezaron las consecuencias. Si River queda eliminado el domingo por los octavos de final... ¿Y ahí cómo le vas a decir?
1: Pero, ¿y entonces lo de Racing qué sería?
6: Bueno, otra crisis aún más grave.
0: El tema que River y Racing están desde lo numérico en las mismas condiciones.
1: Ahora todos están en igualdad, salvo los que juegan de local. Pero digo, el resto, los que definen de visitante, están todos en igualdad de condiciones ahora.
6: Es que ahora después nos metemos en el mundo Racing. Yo creo que son los dos grandes que están peleando para ver quién juega peor.
1: Sí.
6: Lo de Racing es cierto, exacerbado, porque está más complicado que River en la Sudamericana, porque no está tan cómodo desde la posición de la tabla como River. River define local, Racing de visitante, pero los dos en sí juegan realmente horripilante.
1: Ya nos metemos en el mundo Racing, tanda y seguimos, dale.
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0: Así terminó el partido de Racing contra Huracán hoy en el cilindro, con la gente enloquecida contra la comisión directiva que encabeza Diego Milito. En algún momento contra Barracas se cantó esto sobre el final también, y apuntaban a un pequeño sector minoritario del estadio, no sé, 15.000 personas. Hoy fue el 90% del estadio. Sí.
1: Es la gran Riquelme en Boca cuando no tenía un buen momento el equipo de la Ribera y el hincha de Boca no quería cantar contra Riquelme. Entonces cantaban contra la comisión.
0: Sí, pero ahora, pará. En ese momento
1: estoy comparando
0: la comisión de fútbol.
1: Está bien.
0: Lo demonizado era el Consejo de Fútbol. Acá no hay Consejo de Fútbol.
1: No, bueno, está Saja.
0: Sí, pero no es un consejo.
1: No, está bien.
0: No es una comisión.
1: Pero
0: acá es Milito.
1: Bueno, está bien. Más a mi favor.
0: Sí.
1: Porque el hincha de Racing no quiere tener que sacar la estatua. Ojalá que no le pase a Diego Milito. Pero un exjugador como Milito, y hay muchísimos casos, puedo hablar de Pasarela, por ejemplo, cuando fue presidente de River. Cuando se mete en el barro de la política, en este caso política deportiva, sabe que si las cosas no van mal, lo construido como futbolista pasa a un segundo plano.
0: No, de
1: hoy,
0: hecho,
1: por ejemplo, las calles de Avellaneda, la calle Diego Milito, en algo 100% político, apareció tapado y en vez de calle Diego Milito decía calle Gustavo Costas. Porque acá queda claro, son un matrimonio por conveniencia. No era el técnico elegido Gustavo Costas por Milito, sino heredado, pero fue inteligente. Venía a ser campeón de la Sudamericana, no iba a pegarse un tiro en los pies Diego Alberto Milito y decir, mi primera decisión como presidente de Racing es eyectar del cargo a una gloria de Racing y que además viene de ser campeón internacional después de tantos años. Entonces ahora, si los resultados no acompañan, queda claro que se va polarizando. Por un lado está Costas, por el otro Milito. Y la gente no quiere hablar o cantar contra el ídolo. Pasó con Boca y Riquelme y hoy pasó lo mismo. Y ya había pasado, porque es la segunda vez que el hincha Racing canta la comisión, en este caso, apuntándole a Milito sin nombrarlo.
2: No le quito la responsabilidad que tiene y que merece la dirigencia, sobre todo Milito. Ahora pregunto, ¿es el único culpable o Costas también tiene parte de la culpa?
0: No, yo creo que hay una pirámide con las tres puntas que son responsables. En mayor medida la comisión directiva. En una segunda punta yo pongo a los jugadores. Dentro de la comisión directiva pongo a Saja también. Jugadores, y en un tercer escalón al cuerpo técnico. El cuerpo técnico, con lo que tiene, es lo que puede hacer. Pero lo pongo como responsable porque también pidió a algunos jugadores de este plantel. Digo, el caso Miljevic, por ejemplo, que lo pidió Costas y ni siquiera lo utiliza, no, porque Miljevic es un desastre.
2: Y también hay muchos futbolistas que eran brillantes en una época y ahora no lo son. Yo entiendo la responsabilidad que tiene la dirigencia por haber traído poco, por haber priorizado más en este semestre la infraestructura que lo futbolístico. Ahí toda la culpa de la dirigencia, que puede ser incluso el principal responsable. Pero también mismos jugadores que brillaron en alguna época con Costas hoy no lo hacen, por ende. Creo yo, ahí también está la repartija. Parte de los jugadores y parte de Costas, porque si vos hiciste o potenciaste a muchos futbolistas, si hoy los tenés todos en un nivel bajo, quizás, por ejemplo, una responsabilidad de Costas, porque el mejor momento de Santiago Sosa, que era jugando entre los centrales, bueno, este año apostó ponerlo de doble 5 más adelantado, no rindió. No habrá sido un error de Costas, o quizás algunos cambios, esto de no leer los momentos de los futbolistas, porque cuando llegó Miljevic parecía ser el nuevo dueño del mediocampo y terminó siendo un futbolista que no le dio nada a Racing este semestre. El tema de Carboni, que parecía un tirón de orejas a la dirigencia, que cuando llegó Costas no lo usaba.
1: Y sobre todo después la desgracia del chico, ¿no? Que
2: bueno,
1: se rompe los ligamentos.
2: Obviamente,
1: porque,
2: ¿no?
1: Bueno, ahí te lo dejaría, si querés, a un costado con un asterisco. No venía rindiendo, no era titular y tiene la mala suerte de romperse los ligamentos, ¿no?
0: Ya lo saludo a Hacha. Yo creo que
1: ¿Tachita?
0: Estaba convencido o me quería convencer de que no, pero me parece que lo que se vio hoy fue muy evidente. Creo que

0: Ya los jugadores, es fuerte lo que voy a decir, es mi opinión.
1: ¿Le entra la bala, dice usted?
0: No, le soltaron la mano a Costas.
2: Coincido. Yo también lo veo.
0: Creo que hoy sí se vio muy reflejado. Hoy sí.
1: O sea, ese es el primer paso para el final de la era Costas. Sacá el nombre propio de Gustavo Costas. ¿Qué te dice? Y es recurrente, la respuesta la tienen todos los entrenadores, cuando le preguntan, ¿cuándo un entrenador se da cuenta que tiene que dar un paso al costado? Cuando los jugadores no me responden. Ahora, si Costas detecta que el plantel ya no le responde y le soltó la mano, que es más grave, porque por ahí no le responde porque no le encuentra la vuelta o porque no entienden, llamaré la atención,
0: no, porque hace dos años que es el técnico, ¿no? Se terminó, algo se rompió en Brasil.
1: La relación está rota.
0: Y creo, y estoy casi convencido, tampoco es información, es opinión, sí, que hoy fue el último partido de Costas en el cilindro de Avellaneda. Todavía le queda uno.
1: Claro, ¿esto significa que no va y viene Sudamericana?
0: No, pero sin público. Está bien, o el cilindro, claro, con gente.
2: Con como gente.
1: El cabildo abierto, digamos.
0: Exacto. Hacha, ¿cómo te va? Buenas noches.
3: ¿Cómo te va, Nacho? Buenas noches para vos, para todos los compañeros. ¿Cómo andan?
0: Bien, todo tranquilo. Contame un poco de lo que viste también.
3: Con vos, ¿eh?
0: Sí, bueno.
1: ¿Quién no coincide con Nacho?
0: Hacha.
3: No.
1: Ah, creo que la mayoría no coincide con Nacho, pobre Nacho. Está para el cachetazo.
0: No, pero está perfecto. A ver, también se trata de esto, de debatir en qué aspectos o en todos.
3: No coincido en esta cuestión de que puedas creer que es el último partido de Costas con público en la cancha de Racing.
0: Está bien, por eso, pero dije, es su opinión.
3: Sí, obvio. Por eso digo que no coincido, no que no
0: tengo
3: información, porque es una opinión.
0: ¿Vos crees que Costas después de junio sigue?
3: Yo creo, y por información también, por la cabeza de Costas, bajo ningún punto de vista pasa a alejarse del cargo de técnico de Racing.
0: Está bien, está bien. Yo no dije que Costas iba a renunciar. Digo,
1: lo va a echar Milito.
3: Es la única manera en la que el ciclo de Costas puede terminar, ¿eh?
0: No,
3: Milito no lo va a echar a Costas.
0: No, sí. O sea, si vos ves que... Si Racing el miércoles pierde...
1: Sería fuerte, ¿eh?
0: Si Racing el miércoles pierde, queda fuera de la Sudamericana.
1: Porque, o sea, digo, Angelici en Boca,
2: claro,
1: echó...
2: Claro, no matemáticamente, pero sí.
1: Digo, Angelici en Boca echó en su momento a Bianchi.
0: Sí.
1: Una decisión, desde lo político, tremenda. Di Carlo no es que lo echó a Gallardo.
0: No, bueno, pero...
1: dijo, mirá, muñeco, ves la puerta, es la salida del Monumental. Ahora, acá sería un ídolo, como Diego Milito, echando a otro ídolo... como Gustavo Costas. Después podemos polemizar quién es más ídolo o quién es más importante en la historia de Racing. Son dos pesos pesados.
2: Bueno, pero también...
1: sería fuerte, ¿no?
2: Uno tiene que sotanarse con los resultados. Yo entiendo que Costas
1: si pierde
2: se ganó más crédito, ahora se está agotando el crédito.
1: Pero queda fuera en octavo. Pierde todos los partidos que le quedan en Sudamericana. Seguramente no va a tener que esperar Milito a echarlo, porque el propio Costas dirá, doy un paso al costado.
2: Pero con
1: ¿no?
2: este Racing no es algo tan improbable. Porque el miércoles juega contra Botafogo, no es que juega o visita Oriente Petrolero. Juega contra, a priori,
0: claro,
2: el rival,
0: el
2: Maduro,
0: Cuco, sí.
2: Claro, el Cuco de su grupo.
1: Rival
2: después
1: perdido.
2: Juega
1: partido
2: contra,
1: perdible.
2: Contra el puntero de la otra zona en su estadio, que además viene jugando muy bien. Son dos partidos tranquilamente perdibles.
1: O sea, sí se juega una final,
3: no
1: Racing,
3: creo,
1: ¿no?
0: Racing se juega dos
3: finales. Desde un punto de vista que eso pueda derivar en un fin de ciclo. A ver... ¿qué cantaron hoy los hinchas cuando terminó el partido?
0: Contra la comisión directiva. Contra la comisión directiva. Bien. Está claro.
3: Si sucediera el escenario que ustedes...
1: que Nacho Genovar, ¿eh?
3: Que Nacho Genovar, bien, @ Nacho Genovar, sí, va a piscina.
1: También sí. En YouTube, meta el chivo.
0: Sí, señor, sí, lo mismo, Nacho Genovar.
1: Necesita YouTube, suscriptores, sí.
3: Exactamente, el mismo. Si esto sucede, si lo que Nacho Genovar vaticina sucede, la comisión va a empezar a tener nombre y apellido. No tengo,
0: perdón,
3: absolutamente ninguna,
1: digo,
3: duda.
1: O sea, Hacha está dejando claro que entre Milito y Costas, sí, el hincha de Racing hoy está con Costas.
0: Yo lo pienso de otra manera, Hacha. Sí. Si trae un técnico, ¿cómo?, que no tenga historia en Racing, se lleva la marca al técnico.
3: No.
0: Ejemplo, Crespo. ¿El hincha de Racing va a putear a la comisión o no va a putear a Crespo?
3: No, va a ponerle nombre y apellido al canto.
0: Seguí. Vos decís que va a ser... Milito.
3: Y lo que sigue.
1: A mí me
3: no
1: cuesta.
3: Tengo duda.
1: ¿Eh?
3: Y yo sé.
1: Me que cuesta creer que.
3: Sabe eso también.
1: Que puten a Milito. Pero bueno.
3: Es que un dirigente habla por sus decisiones.
1: No, claro. A ver, no es que Milito mandó a la B a Racing. ¿Se entiende?
2: Bueno, pero pará, entonces otra vez estamos apurándonos. Si a Costas no se le puede pegar y ya lleva varios meses malo, ¿por qué le van a pegar a Milito cuando recién empieza su función? Si le tienen paciencia a Costas.
3: Porque Costas como técnico ganó algo y Milito como dirigente lo único que ganó
1: la Recopa, ¿no?
3: Un torneo de un partido con un plantel heredado.
2: Está bien, entonces, pero creo que es un grave error para el hincha Racing.
3: No es lo que yo opino, es lo que leo de lo que cada uno, porque me toca
0: sí, se expresa, la previa, sí, exacto.
3: Porque me toca hablar con la gente, porque me toca hablar en el post, porque me toca tanto a la mañana como a la tarde escuchar a los oyentes en la radio, y es lo que te transmiten. A ver, una de las cuestiones que han analizado hoy, justamente lo que hicimos en la previa fue hablar con los hinchas sobre el balance del semestre, porque era el último partido en condición de local con gente. Y cuando vos haces el balance del semestre, salvo uno de 50 hinchas que pasamos hoy de la mañana, hoy antes del partido, salvo uno, todos decían que hay que cambiar jugadores y que el proyecto es con Costa. Entonces, si Milito decide cortar el proyecto, está claro que se saca el único paraguas protector que tiene para que la comisión pase a llamarse Diego Milito.
2: Es fuerte, es fuerte. Y decisiones van a tener que tomarse en Racing.
0: Sí.
2: De todas las patas.
3: Decisiones se van a tomar, y eso está claro. Hay jugadores que...
0: Pero para Hacha,
3: están poniendo fin de ciclo a su ciclo, y hay otros que saben que se les va a bajar la guillotina en cualquier momento.
0: La gente de Racing sabe que no va a ir al cilindro hasta principios de agosto.
1: Claro, cuando comience el clausura.
0: Entonces, a lo que voy es, si vos vas a descomprimir, tenés que descomprimir ahora. O si querés tomar una decisión, tenés que tomar ahora.
3: Sí, pero Nacho, existe algo llamado redes sociales. Y esta dirigencia, como la anterior dirigencia,
0: sí, pero
3: es hipersensible al humor de las redes sociales.
0: Sí, ya sé. Y que incluso... No, lo sé. No, lo sé, porque también hay rumores de que compran trolls, algunos dirigentes, digo... Lo sé todo.
1: También canales de YouTube.
3: ¿Ah? Sí, también en...
1: No, hablando de rumores, no, bueno, dirigentes. No,
0: ah, está bien. Hay muchos rumores, sí,
1: bueno,
0: de todo.
1: No, de Racing. Pero escuché en el canal que usted trabaja.
0: Sí, no, está bien. Ahora, lo real...
3: Por eso digo, yo también lo escuché, por eso
0: lo que realmente pasa es lo que hoy sucedió con 50.000 personas puteando a la comisión directiva, no lo que pasa en las redes sociales.
3: Fíjate esta cuestión. Hoy hubo cuatro expresiones. Cuando arranca el partido, te vinimos a ver, te vinimos a alentar, de la mano de Costa la vuelta vamos a dar.
0: Sí.
3: Es decir, Costa está a un costado. En un momento, después del clásico movete, se da el segundo estadio del índice majo. A ver si entienden todos los jugadores, a ver si entienden todos los dirigentes. ¿Está el cuerpo técnico ahí? No. Después se da el momento Bonnie Tyler, la J de majo. Jugadores. Y al final nos llega la O, que se vayan todos, porque incluiría a Costa.
0: Eso podría haber pasado si Racing quedaba fuera hoy.
3: Eso pasaba si el técnico era otro.
0: Bueno, es lo que te digo.
3: Si Racing quedaba afuera, hoy a Costa no, nadie le iba a catar en contra. Pero si el técnico era cualquier otro, por ejemplo Crespo, la O del índice majo, el O, que se vayan todos, que no queden nosotros, sonaba,
0: sí,
3: no tengas duda.
0: Igual esa canción en particular es más para los dirigentes que para el técnico.
3: Es para todos, es inclusivo.
0: Sí, está bien. Pero por eso digo, si vos traes a otro técnico que no sea ídolo en Racing, se lleva la marca. Entonces evitan...
1: ¿Y técnico que sea ídolo en Racing, quién puede ser?
0: No, que no sea ídolo.
1: No, está bien, vos decís si traes a un técnico que no sea ídolo. Para tener el paraguas protector,
3: necesitas otro ídolo.
1: Por eso, ¿cuál puede ser, yendo a lo contrario a lo que dice Nacho, si trae
0: Mostaza
1: a...
0: Mostaza Merlo.
1: Sí, no,
3: bueno. El único ídolo
1: no
3: que puede...
1: casi retirado,
3: único,
1: Mostaza.
3: No es ídolo, pero el único técnico que tiene el peso específico
1: Coca
3: para poder contraponer la figura de Costas está trabajando en River.
1: Ah, Coudet.
3: El único,
0: claro. Sí, es cierto.
3: El único técnico. No, Coca perdió su crédito en su segundo ciclo.
0: Sí, Coca no, por el hincha recién es medio resistido.
1: Claro.
3: Se peleó con Lisandro López.
0: No, yo coincido con lo de Caudet. Es el único técnico que hoy puede hasta incluso satisfacer en la previa, viste, cuando uno lo anuncia, che, va a llegar Caudet, es el único que va a poner contento al hincha de Racing si es que eso sucede.
1: No, pero no va a pasar, claro.
0: No, está claro.
3: No, claro, estoy trabajando en River.
0: Por eso
3: te digo, no hay un técnico hoy para decir, pongo a este técnico y tengo el mismo paraguas protector que tengo con el que está trabajando.
1: Está bien, igual Milito debería tomar decisiones, no pensando en el paraguas protector, sino decisiones en lo que a Racing mejor le caiga, ¿no? Pero si Milito piensa que el mejor técnico que puede tener hoy Racing no es Gustavo Costa y es, no sé, Nacho Genovar, ahora, aunque no sea paraguas protector, Milito tiene que ir a buscar a Nacho Genovar. Si no, estamos dirigiendo un equipo por redes sociales o por el humor de la gente, ¿no?
3: ¿Vos vas a echar al técnico al cual le hiciste un contrato por 3 años?
1: No, yo no lo echaría. Partimos de esa base que yo no echaría Costas. Trataría de solucionar las cosas.
3: Pero fíjate, te lo planteo también desde la lógica institucional.
1: Sí.
3: ¿Cómo quedaría parado institucionalmente Diego Milito si a 3 meses de firmando un contrato por 3 años...
1: Tecleando y sin margen de error, así queda. Claro.
3: Claro, entonces vos decís, ponele, la dirigencia de Milito dice al técnico, tengo un proyecto para, ¿cuál es el proyecto? O sea, a los 3 meses echas al técnico.
0: Absolutamente. O sea, la pregunta es, ¿por qué, por ejemplo, se firma un contrato con una cláusula de 122 millones de dólares a Maravilla Martínez? ¿Por qué se firma un contrato a 3 años si sabés que en el fútbol argentino los plazos no se respetan y que una decisión así te puede costar mucho más de lo que te puede beneficiar?
1: El único
0: beneficiar.
1: Que recuerdo respetó es Malespina.
3: 3 años no es común que un técnico firme 3 años. Claro, salvo Argentinos Juniors.
1: Claro.
3: Es común que un jugador firme por 3 o 4 años para que no te lo saquen.
0: Sí, exacto.
3: No, porque el técnico es infusible.
1: Y lo de Maravilla Martínez fue más que nada una mojada de oreja a River, ¿no?
0: Claro, está bien, pero se la quiso medir con River y lo único que generó fue lío entre los compañeros, porque claro, cuando vos le firmás una cláusula así, primero tenés que subirle el salario.
3: Los problemas de premios los tuvo desde el día que asumió Milito, no los tuvo desde Maravilla Martínez.
1: Sobre todo, y entiendo, no hablando con el plantel, ¿no? Porque lo que dicen, corregime si no es así, cambiaron las formas. Antes hablaban con Víctor Blanco, que tenía una manera, ni mejor ni peor, distinta totalmente de manejar un club, que es lo que hace Milito, que le vas a protestar y te no, habla con Saja, yo no estoy para discutir con vos.
0: Distinto en todo sentido, digo, si no, nosotros claro, ahora, 22-41,
1: totalmente.
0: Lo llamábamos a Blanco, Blanco te atendía y salía al aire.
1: Bueno, una vez le dije a Víctor Blanco, porque salía en un programa que hacemos en Fox Sports, todos los tiros, cuando había un hueco, decían los productores, ¿a quién llaman? Bueno, se me ocurrió decirle, Víctor, ahora le mandamos la kit office. Claro, no entendía Víctor Blanco. La kit office era la tarjeta para sacar de la máquina. Claro, porque salían todos los tiros. Lo llamás a cualquier hora, atiende.
0: Sí,
1: ahora,
0: sí,
1: Milito
0: sí.
1: No habla nunca.
0: No.
1: Son dos formas distintas. Por eso digo, ni mejor ni peor. Cada uno estará de acuerdo.
0: Exacto.
1: Y el hincha de Racing, sobre todo, y el socio, tendrá, cuando haya otra vez elecciones, de decir, Milito tiene que continuar o no. Pero digo, son el agua y el aceite.
0: Y hoy hablábamos de Longoria.
3: Fíjate una cosa respecto a eso. Con los que hubo conflictos salariales son con aquellos que justamente estaban desde la administración de Víctor Blanco. Con los que llegaron de 2025 para adelante, no hubo ajustes. Dicho sea de paso, me imagino que ahora los jugadores estarán haciendo fila para decir que van a cobrar menos, ¿no? Pero bueno, no importa. Vamos de vuelta a lo mismo. Aquellos que vinieron en 2023 y 2024 fueron los primeros que estaban en la fila para reclamar mejoras salariales. Una vez que arrancó el ciclo, es decir, todavía Racing no había jugado la Recopa y obviamente una vez que Racing ganó la Recopa, la cantidad de pedidos se multiplicó. Hubo algunos que quedaron más satisfechos porque fueron los primeros en la línea y hay otros que quedaron insatisfechos porque fueron los que quedaron atrás en la cola. Entre ellos están Mura y Salas.
0: Claro. Ahora, hoy hablábamos de Longoria y del papel que cumple en River.
1: Déjelo por el Longoria.
0: No, pero era solamente para traerlo a la mesa y compararlo con el rol de Franco Zuculini. ¿Qué hace Zuculini en Racing? ¿Cuál es el rol que tiene? No me acuerdo el nombre exacto.
3: Team Manager es lo que es el cargo que tiene Franco Zuculini. Es alguien que es un nexo entre Saja y el plantel. Es alguien que está más en el día a día del plantel de Primera División. Saja es el encargado del fútbol en general. Es decir, tanto divisiones inferiores como reserva, como primera. Franco Zuculini es el nexo entre él y el plantel de primera específicamente. Está en el día a día con el plantel de primera, va a todos los entrenamientos. Cuando hay alguna cuestión que tiene que ver con la convivencia diaria, ahí interviene Franco Zuculini. Esto es el rol. Después cada uno puede estar de acuerdo o no, si está bien en el rol, si lo hace bien, si lo hace mal, o si no se entiende cuál es el rol que tiene.
0: Bueno, ¿qué más para ir cerrando, Hacha?
3: Racing se va a entrenar en el día de mañana, va a viajar el martes rumbo a Río, obviamente es un partido muy importante, porque obviamente teniendo puntos todavía tiene chances incluso de clasificarse directamente a octavos final, porque después tiene dos partidos de local, sin público cierto, pero con dos equipos a los cuales a uno le ganó y a uno lo superó, pero no le pudo ganar. Y obviamente esto será importante. Racing está claro que tanto el partido del próximo miércoles como el que va a jugar ante Estudiantes, lo va a jugar con lo mejor que tiene. Para el cuerpo técnico, esto lo pude hablar después, algo Costa ya lo adelantó en conferencia de prensa, es una revancha y va a apelar justamente a eso para tratar de motivar a la tropa, de ir al tema de tener la revancha con Estudiantes de lo que fue la última final del torneo Apertura, en esta cuestión de tener que ir a La Plata, tener que jugar de visitante ante un equipo que, como bien contaban, viene levantada, pero un equipo que mano a mano a Racing no lo superó, pero le ganó, lo venció después desde el punto del penal.
0: Sí, señor. Abrazo grande, Achita, buen descanso.
3: Abrazo enorme, compañeros.
1: Arriba, carajo.
0: Achita Ludueña, que en un rato estará aquí al aire en Dispo Radio, mañana, ya para arrancar la semana desde las 6 de la mañana con Arriba Carajo, Gastón Recondo y todo el equipo, seguramente con análisis de lo que ha dejado. ¿Podemos escucharlo a Costas, que habló en conferencia de prensa el técnico de Racing? Bueno, haciendo también una autocrítica, analizando lo que ha dejado el partido y mirando para adelante, para lo que viene. Esto dijo.
4: Tenemos que estar juntos porque la política en Racing lo destruyó muchísimas veces. Y uno tiene que luchar para que no nos pase de nuevo eso, porque veníamos bárbaros y venimos de dos años y medio va a hablar. Y en dos años lograste muchísimas cosas. Este semestre fue un desastre, te lo puedo decir. Fue un desastre. Igual capaz que terminás saliendo campeón. Que eso es lo que vamos a soñar y es lo que tenemos que estar todos juntos. Porque si no, lograr solo no va a salir. No se logra nada. Entonces hay que plantearse esas cosas y por eso lo que digo al hincha, que estemos más juntos que nunca, que la política no nos destruya como nos destruyó. Si vos hinchas Racing, sabrás la historia. Yo la viví la historia. Así que por eso soy hincha pelota en eso.
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0: 11 menos 10 en la República Argentina. Qué lindo que son los cortes en esta radio.
1: ¿Quiere que diga algo de lo que se comentó en el corte?
2: Yo tengo miedo igual, de que alguna vez, sin querer, quede abierto y
1: no, pero está
2: lleva puestos a todos.
1: Está
2: ¿no?
1: Potenza, es una garantía, Walter Potenza. Saludos a Seba Aldeco. Va el audio de hacha a Seba, Bien. Ese señor que no sé quién es me está insultando, me dijo la sede de tu madre. Bueno, le mando un saludo grande a mi madre en Uruguay que nos está escuchando hasta ahora, que pasó un mal momento en la semana. Tenga esto, usted sabe que la radio es servicio. Fíjese hasta dónde llega la IA. No solamente te hackean, si esto pasó en Uruguay, entiendo puede pasar acá en la Argentina, sí. Si es que ya no está pasando, te hackean el celular y te clonan la voz de un familiar. A mi madre le clonaron la voz de mi hermano. O sea, mi madre, ella creía que estaba hablando con mi hermano.
2: No te puedo creer.
1: Y le pedían plata. 500 mil pesos uruguayos, 15 mil dólares, imagínate. Porque le decían que mi hermano mismo le hablaba y le decía, mirá, estoy preso, necesito esta plata, sacala del banco. Así que tengan cuidado. Ya ni siquiera, viste que cada vez que algo te pedían, transferime, etcétera, decían, bueno, grabame un audio, porque
0: claro.
1: es muy común que te hackeen el teléfono.
0: Una prueba de vida. Dame.
1: Claro, tenés algo en la cuenta que necesito, eso ya está quemado, pasó de moda. Ahora te hackean la voz. Entonces vos pensás que estás hablando con tu novia en La Plata, porque es la misma voz. Te dice, hola.
0: Totalmente,
1: Nacho, ¿cómo estás?
0: Sí.
1: Transferime que no me quedé sin efectivo. Y vos transferís.
0: Sí,
1: que
0: sí, sí.
1: Estén atentos.
0: Bueno, faltan 8 minutos para cerrar el programa.
1: Sí.
0: ¿Podemos hacer un repaso de lo que ha ocurrido en la jornada de hoy, Maverino?
1: Sí, claro, y tenemos que hablar de Colapinto, porque tenemos a un especialista. Está Brian Smith y está Alejo García, que es el hombre polideportivo.
0: Hablemos de Colapinto, que terminó octavo en la pista, séptimo en el escritorio.
2: Sí, sí. Pero no por nada de él, sino por una cuestión de Charles Leclerc.
1: Qué bien que lo dice. ¿Cómo se llama Leclerc?
2: Charles Leclerc.
1: Muy bien.
2: Que terminó la última vuelta a los tumbos. De hecho, estaba por cerrar en el podio. Termina sexto, pero se pasa varias veces en esa última vuelta de los límites establecidos. Por eso le dan una sanción de 20 segundos. Esto favorece a Franco Colapinto y termina en el famoso escritorio séptimo. Es de todas formas, si terminaba octavo o séptimo, prácticamente lo mismo. Porque lo importante es que sumó puntos con Alpine y fue el mejor fin de semana. No se trata de una casualidad.
0: Sí, pero terminar séptimo lo hace terminar en la mejor posición de su carrera,
1: sí,
0: en la Fórmula 1.
1: Superando lo de 2024, ¿no? Que había sido
2: en Bakú, en Azerbaiyán había terminado octavo. Pero creo yo que, sobre todo para el público argentino y para el propio Franco, más allá de haber terminado séptimo por primera vez, lo que lo ilusiona es que nunca había tenido la Fórmula 1 un fin de semana tan parejo como este.
1: Claro.
2: Porque
1: mejoraron el auto, Alejo.
2: Sí, aunque todavía le faltan mejoras, para este fin de semana Alpine le había dado al piloto principal, a Gasly, un alerón trasero que no se lo había dado al auto de Franco. Por ende, Franco ya brilló este fin de semana sin todas las mejoras que tenía la escudería. Veremos ahora en Canadá cuando le sumen este alerón, pero mejoras más, mejoras menos, creo yo que el rendimiento de Franco... Y esto, incluso el piloto argentino ha hablado de lo bien que le vino el fin de semana en la Argentina.
1: El aura de Messi, ¿no?
2: Bueno, tenerlo a Messi.
1: Bueno, igual esto lo digo en forma de chanza. No es que Colapinto hoy terminó séptimo porque estaba Messi, ¿no?
2: Pero él siempre ha marcado que era su ídolo, que él buscaba conocerlo. Y tener ídolo viéndote.
0: No, y aparte es un empujón, decía Alejo recién, lo que pasó aquí en Buenos Aires... Lo que le está pasando sentimentalmente.
1: Algunos dicen que estar de novio te enfoca solamente en el automovilismo. No,
0: yo lo que creo que se está dando todo para que él esté bien psicológicamente o anímicamente.
2: Fueron después de esos golpes el inicio de la temporada donde él se le apuntaba por el rendimiento, incluso dentro de la escudería. Briatore, con todo lo bueno que tiene, también lo malo. Cuando vos no rendís,
1: tío. ¿A quién le hace acordar el tío Briatore?
2: A usted.
1: No.
2: No tiene pelos en la lengua.
1: No.
2: Bueno, sí.
1: A Nacho le hace acordar a su jefe, pero no va a decir quién es su jefe, sí. No.
2: Está bien, sí, también. Creo yo, estas cosas que le estuvieron sucediendo a Franco en la última semana le dieron ese envión anímico para soltarse y mostrar todo su potencial. Porque el que ve Fórmula 1, el que sabe, entiende que el potencial siempre estaba.
1: Usted, por ejemplo.
2: Bueno.
1: Te ve Fórmula 1 y sabe.
2: Yo siempre creí que en algún momento iba a levantar Franco. Pero así como existe el exitismo en la Argentina para lo bueno, está también en lo malo.
0: Sí, obvio.
2: Como apenas subió a la Fórmula 1, era un crack. ya en las primeras cinco carreras, ah, Chocapinto, es un desastre, no está a la altura de un gran piloto. Bueno, este fin de semana lo demostró. Ahora deberá sostenerlo. No se puede quedar solo con esto, pero para todo el público argentino y para el automovilismo, que es un deporte en definitiva que tracciona muchísimo a nuestro país, creo que nos dejó conformes a todos fin de semana pasado, dándole alegrías a la gente, y este fin de semana llevando otra vez a su nivel personal a lo más alto.
1: Bueno, su manager María Caratayú había dicho la semana pasada que Franco Colapinto va a ser campeón del mundo. Dijo, no va a ser ni este año ni el otro, pero yo les puedo asegurar que va a ser campeón del mundo. Muchos la tildaron de vendehumo, ¿no? Por esa frase. Tal vez no estaba tan equivocada.
0: Bueno, serenidad.
1: Bueno, usted sabe que somos exitistas. Ni frío ni caliente, nunca tibio, ¿no?
0: No,
1: sí, cierto, vamos de un extremo al otro. Usted sabe que si algo nos caracteriza, no hablo en particular por mí, sino en general, en los medios, es la exageración. Hoy Colapinto es Ayrton Senna, o como dijo la piba de la Fórmula 1, es Juan Manuel Fangio. Y cuando no le salen los resultados, era un desastre, que no podía andar ni siquiera un auto de kart. Si algo nos caracteriza, y tenemos que hacer todos el mea culpa, que volanteamos permanentemente.
0: Sí,
1: con lo que hacemos con River, lo hacemos con Boca. El equipo de Ueda está para ser campeón de la séptima y después se tiene que ir, no sirve para nada. Coudet lo mismo, y así puedo seguir enumerando, ¿no?
0: Absolutamente.
1: Somos de sentencia fácil.
0: Bueno, en tres semanas volvió a correr recién.
2: Sí, en dos semanas en el Gran Premio de Canadá.
1: 24 de mayo, día de mi cumpleaños, Nacho.
2: Perdón, casi tres semanas. Tres
1: metido
2: semanas.
1: Walter, 24 de mayo, va a estar Del Potro, porque hoy estuvo Del Potro. Y cuando hizo un posteo en Instagram, el primero que le respondió a Colapinto fue
2: Juan Martín.
1: Juan Martín del Potro, que dijo, ahí estaremos en Montreal.
0: Estaba Nadal también hoy.
2: Sí, fue de hecho el que flameó la bandera del final,
1: bueno, Antonelli,
2: de la carrera.
1: De hecho, que fue el ganador, el segundo italiano en la historia que gana tres carreras consecutivas. Este chiquilín que tiene
2: 18 años,
1: venía a ganar las últimas dos, ganó tres consecutivas. Y también conoció a Messi.
2: Sí.
1: Y se emocionó porque obviamente Messi trasciende a cualquier deporte, ¿no?
2: Eso también, había gente que por desconocimiento preguntaba por qué se lo vio más activo a Messi en la previa con la escudería Mercedes y no con Alpine.
1: ¿Cuántas razones había?
2: Una, la comercial.
1: No, bueno, por eso, ¿cuántas razones? Digo, usted tiene lo que le pagaron a Messi.
2: No, es que le vamos a explicar a la gente, a ver, porque tenía una razón de ser. No es que Messi y los hijos, porque todos los hijos cayeron con las remeras de Mercedes, ¿no? De Alpine.
1: Claro.
2: Y uno decía, che, el argentino corre para Alpine, no para Mercedes. La marca de las tres tiras, que viste al Inter Miami, y es el sponsor principal de Messi, sí, viste a Mercedes, por eso en la previa. De hecho, Messi se sube al monoplaza de Mercedes. Claro. Después también, una vez terminada la carrera, va al box de Antonelli, lo saluda al italiano. Es por una cuestión comercial del sponsor.
1: Y el año que viene, corríjame si me equivoco, también va a vestir a Red Bull, Adidas. ¿O
2: sí,
1: estaban en tratativas?
2: Sí, todavía no está la confirmación,
1: no está
2: oficial, pero está bastante cerca.
1: Claro, lo contó Leo Orieta, que es nuestro especialista en las noches de Disport Show. Usted sabe que Orieta maneja el fútbol internacional.
0: Qué locura.
1: El fútbol de ascenso, el polideportivo. No dobla como Alejo. Pero casi, ¿eh?
0: Sí.
1: Le mandamos un abrazo a Figoreta, que nos escribió recién, que está volviendo de Córdoba, que hoy estuvo en la conexión, en la gran victoria del Pirata, 4-0.
0: Bueno, Córdoba, hablando de Pirata, ¿no?
1: Sí. ¿Por qué lo mira lejos?
0: ¿Cómo? No, lo mira lejos, estaba mirando el celular.
2: Oye, que usted ya está retirado.
0: Es una locura.
1: Sí.
0: Silvio, nos vamos.
1: Nos vamos, sí, señor. Bueno.
0: Casi las 11 de la noche en la República Argentina.
1: Dimos todo, ¿eh?
0: Todo, absolutamente todo. Sobre el cierre de la jornada, empató Racing y se clasificó.
1: Huracán también.
0: Perdió River y se clasificó. Huracán clasificado.
1: Sí. River ya estaba clasificado, por las dudas, ¿no?
0: Exactamente. Sí.
1: Quedó afuera Tigre, quedó afuera Sarmiento, quedó afuera Barraca Central.
0: Escuché que se iba a clasificar Barraca Central.
1: ¿Cómo perdió la chance Barracas de local, no? Porque obviamente los resultados no se dieron hoy para Barracas, pero si le ganaba Banfield, ayer se metía en octavo, se quedó afuera. Mañana, Nacho, se va a cerrar la fecha. Defensa y Justicia, depende de Defensa y Justicia. Si le gana Gimnasia en Mendoza a las 5, se clasifica Vélez, Newell's 19-15 y 21-30, Estudiante Río Cuarto Instituto. Instituto tiene que esperar que no gane Defensa y después ganarle a Estudiantes de Río Cuarto por 6 goles para superar a Unión. Creo que un milagro lo mete solamente a la gloria. Así que veremos qué pasa con Defensa y Justicia, también para definir el rival de River mañana.
0: Sí, señor. Mañana la seguimos. Un abrazo.
1: Claro que sí. Abrazo grande.
0: Chau, Alejo.
2: Abrazo, Nacho.
0: Con Walter Potenza en la puesta al aire, con la edición de Cebaldeco y casi digo J. Castro. con la producción de Santi Daniele. Que la pase muy bien, que tenga un gran domingo. Mañana a 6 de la mañana sigue la programación en Arriba Carajo. Chau.
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5: Marquinhos.
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5: En los cuartos de final de 1986, luego de la eliminación por penales de Brasil, en el partido de Argentina, Diego Maradona tocó la pelota con la mano, el famoso gol a los ingleses. En 2022, Messi tocó la pelota con la mano ante los Países Bajos. Mano y elijo creer.
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0: Muchas gracias.
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4: ¡Gol de Belgrano del Pirata! Le robó la pelota al Mudo Vázquez a Mauricio Martínez en la mitad del campo. Balón largo por bajo para que corra Ramiro Tulián. Trabó y ganó dentro del área y a la izquierda de Javier Burray para que decrete el 4-0 a favor de Belgrano. En Barrio Alberdi, Belgrano 4, Sarmiento 0. Lo hizo Ramiro Tulián en 42 minutos.
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4: En la historia de la Copa del Mundo, solamente hay tres ediciones donde dos jugadores de Argentina marcaron al menos cuatro goles. En el 78, Mario Kempes marcó seis goles y Luque marcó cuatro. En el 86, Maradona marcó 5 goles y Baldano marcó 4. En el 2022, Lionel Messi llegó a ser a su quinto gol y la araña que pica Julián llegó a 4. Elijo creer.
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1: Hay un equipo que comenzó con derrota un mundial y terminó consagrándose campeón.
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1: Países Bajos va a jugar su séptima larga en la historia de los mundiales. Nunca ganó. Tres derrotas, tres veces lo definió desde los 12 pasos. Argentina jugó 9 alargues. Este es el décimo. Perdió una vez.
0: A creer.
2: Marquinhos.
1: La única vez que Brasil había perdido una tanda de penales en Copa del Mundo. México, 1986.
0: A creer.
1: En la historia de la Copa del Mundo, solamente hay 3 ediciones donde 2 jugadores de Argentina marcaron al menos 4 goles. En el 78, en el 86, en el 2022, Lionel Messi llegó ayer a su 5º gol y la araña que pica, Julián, llegó a 4. 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
0: 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Sean todos bienvenidos. 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

0: defensivo de Argentinos del fondo. Recuperó el Lobo Sondra al segundo palo. Apareció el Chelo Torres. 12 y medio de la primera etapa. Gimnasia 1, Argentinos 0. Recupera Gimnasia, va con Nacho Fernández. Avanza el número 8 por banda derecha. Se metió al área. Sigue Nacho, Nacho al arco. Gimnasia Esgrima La Plata, Nacho Fernández. La hizo toda el número 8, la puso abajo a la derecha. Nada pudo hacer Brian Cortés, Gimnasia 2.
1: ¡Gol de Belgrano! Equivocación en el fondo de Sarmiento González Metilli. En tres cuartos con campo abierto. Enfrentó mano a mano a Javier Burraghi por arriba del arquero. En 36 minutos, Belgrano pisa fuerte como local. Y le gana 1-0 González Metilli. Belgrano 1, Sarmiento 0. ¡Gol de Belgrano! La ganó Rigoni por el sector derecho. Tiró el centro por bajo para Pacerini. Quiso despejar su compañero que era Maldonado, pero rebotó finalmente en Suárez. Belgrano que lo gana 2-0. Ahora gol en contra. Rebotó en Suárez Belgrano 2, Sarmiento 0 en 43 minutos. ¡Gol de Belgrano! Error en la salida nuevamente de Sarmiento. Lucas Suárez le entregó la pelota al hongo de Longo para Adrián Sánchez y para Ramiro Hernández, que entró solo por el sector izquierdo y definió ante la humanidad de Javier Burray en 10 del segundo tiempo. Belgrano 3, Sarmiento 0, lo hizo Hernández. ¡Gol de Belgrano del Pirata! Le robó la pelota al Mudo Vázquez a Mauricio Martínez en la mitad del campo. Balón largo por bajo para que corra Ramiro Tulián. Trabó y ganó dentro del área y a la izquierda de Javier Burray para que decrete el 4-0 a favor de Belgrano en Barrio Alberdi. Belgrano 4, Sarmiento 0. Lo hizo Ramiro Turial en 42 minutos.
0: Tiene que ser gol de Soto. El pie izquierdo de Ignacio Russo habilitaba a Soto. Lo vuelven a rodear al árbitro. Se vuelve a llevar la mano como si estuviese hablando con un familiar por teléfono, porque de hecho se lo ve hablando. Ahí se lleva el silbato y por VAR dice que hay gol de Rosario Central. Gol de Soto, Central 1, Tigre 0.
1: Voy a Rosario.
0: Se mete uno Romero, entra al área Romero. ¡Gol de Tigre! ¡Gol de Tigre por derecha! Atacó con todo profundo Guillermo Soto. Centro desde la derecha, despejó mal Quintana. Se le envolvió para regalo a Rudy Romero, que se acomodó para la derecha, al medio fuerte. Empata Tigre 36-1-1.
2: Lo sigue atacando Nicola, viene jugando Nicola, metiendo el centro contra la esprema. Díaz tiene el primero, Villa toca atrás. ¡Gol de Atlético! ¡Gol de Atlético Tucumán! Sigo Tesuri para definir por adentro después del centro pasado. La aparición de Maxi Villa en el fondo que tenía para definir. No sé si le pegó mal o le intentó tocar al medio. Lo cierto que la pelota salió otra vez hacia adentro para que llegue Tesuri de frente y defina para marcar el primero, para sorprender a todos. En 19 minutos del primer tiempo empieza a ganar el decano en el Monumental por Tesuri. Después del centro largo, la aparición libre de Villa, nadie lo corrió. La pelota al medio, libre apareció Tesuri, marca el primero, empieza a ganar el decano, empieza a ganar Atlético Tucumán, Atlético sorprende y gana River en el Monumental por un tanto contra cero.
3: Seis de la mañana, 6 minutos. Todavía no está del todo confirmado el cuadro de octavos de final. Falta que juegue Defensa hoy a las 5 de la tarde en Mendoza contra Gimnasia. Si gana por la mínima, va contra Independiente Rivadavia y deja fuera Unión. Si gana por 2 o más goles el Halcón de Varela, manda a San Lorenzo a jugar con Independiente Rivadavia y le tocará al equipo de Soso visitar a River en el Monumental. Cualquiera de los dos resultados, ganando Defensa y Justicia, deja fuera Unión y lo mete al Halcón de Varela. El resto está todo confirmado. Estudiantes Racing, Central Independiente, Vélez Gimnasia, todo confirmado. Del otro lado, Boca con Huracán, Argentinos con Lanús y Talleres con Belgrano. Así que hoy a las 7 de la tarde sabremos efectivamente cómo se juega, cómo no, cuáles son los cruces. Después veremos para cuándo se programa cada uno de los partidos, porque hay que contemplar que pueden tener alargue y penales, con lo cual no se van a encimar un partido con otro. Queremos pensar. Es 4 de mayo, es lunes, ya pasamos la luna llena de viernes y sábado, que nos dio todas las oportunidades de pedir ayuda en lo que tenga que ver con lo material. Ojalá que todos hayan tenido el tiempo y las ganas y la convicción de mostrar para ver si la cosa mejora, pues ya sabemos que dependemos más de la luna que de quienes nos gobiernan. Ahora, antes, después, la desesperanza es cada vez mayor. Es siempre lo mismo. Siempre volvemos a lo que nos rodea, a lo que tenemos a mano, a lo que podemos abrazar, a quien nos llevó a UPA cuando éramos chiquitos y hoy le devolvemos, porque así lo indica el paso de los años, aquel cuidado. Es un lunes especial para los fanáticos de Star Wars, es un lunes especial para los que quieren a los mellizos, ya sea a Gustavo o a Guillermo, porque están cumpliendo años. Y será un día especial porque hoy vuelven las canciones de películas, ahí donde están los que ganaron cada uno de los grupos. Hoy, yendo bien atrás en el tiempo, aunque a Ceci le moleste, tendremos a Chick to Chick y a Gotas de Lluvia que Caen sobre mi Cabeza. Veremos cuál de las dos será la preferida para estar en los cuartos de final. Vamos casi de la mano de este campeonato argentino. Cuando se estén resolviendo las semifinales en el fútbol, estará pasando lo mismo en este Mundial de Canciones, cada vez más cerca del 11 de junio, que es cuando empieza la gran cita que tenemos en el fútbol mundial cada 4 años. Sean todos bienvenidos a esta mañana de lunes. Tengan todos la mejor semana. Ojalá no hayan pasado frío ayer ni hoy. Y ojalá este mes arranque con buenas noticias. Si abril fue difícil, que mayo sea fácil. Que mayo sea contemplativo. Que mayo sea ese mes que, por largo que sea, se nos pase rápido si hay que tolerar, que pase despacio si hay para disfrutar. ¡Arriba, carajo!
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6: Seis de la mañana, 9 minutos en toda la Argentina. En Buenos Aires la temperatura 12 grados, 6 décimas, la humedad 62%. El gobierno confirmó que Javier Milei realizará esta semana su cuarto viaje en el año a los Estados Unidos. Esta vez el presidente participará en Los Ángeles, como ya lo hizo en 2024, en un foro liberal. Su presentación está prevista para este miércoles en la 29ª edición de la denominada Conferencia Global del Instituto Milken. Su fundador, Michael Milken, fue condenado en la década del 90 por delitos financieros y pasó 2 años en la cárcel. Luego se reinventó como filántropo e inversor en el área de salud privada en los Estados Unidos. Sigue creciendo la disparidad de patentamiento en la Argentina. En 4 meses ya se vendieron 100.000 motos más que autos. Aunque con una leve baja con respecto a marzo, en abril entraron a circulación unas 53.000 motos, en sintonía con la tendencia de más trabajo informal para aplicaciones de reparto. En los 4 meses del año se patentaron 301.962 unidades, que es un 47,5% más que en 2025. En cambio, la venta de autos cayó 13,6% interanual durante abril y retrocedió más de un 3% mensual. En todo 2026 apenas se cruzó la barrera de 200.000 autos patentados en el país. Extraditan hoy a Pequeño J, el principal acusado del triple crimen de Florencio Varela. El arribo de Tony Hansen Valverde Victoriano, su nombre real, será por la tarde en el Aeropuerto Internacional de Ezeiza con un operativo a cargo de la División Fugitivos y Extradiciones de la Policía Federal. Mañana será indagado por el Juzgado Federal en lo Criminal y Correccional número 2 de Morón a cargo de Jorge Ernesto Rodríguez. A Pequeño J se lo considera miembro fundamental de un plan criminal vinculado al narcotráfico que en septiembre del año pasado golpeó, torturó y asesinó a Lara Gutiérrez, Brenda del Castillo y Morena Verdi. Al menos 3 personas fallecieron por hantavirus en un crucero que zarpó de Ushuaia con destino a Cabo Verde. Fue la propia Organización Mundial de la Salud, con la que el gobierno argentino decidió romper relaciones, la que confirmó este contagio de al menos uno de los pasajeros que perdió la vida. En el buque MV Ondius había unos 170 turistas y 70 tripulantes a bordo. Solo se informó la nacionalidad británica de uno de los fallecidos. Según la OMS, hay 6 pasajeros afectados, 3 han fallecido y uno permanece en cuidados intensivos en Sudáfrica. Estados Unidos anunció que hoy se pone en marcha el proyecto Libertad para escoltar barcos que necesiten atravesar el Estrecho de Hormuz. Así lo anunció ayer Donald Trump en redes sociales, enfatizó que se trata de una causa humanitaria. Según indicó el mandatario estadounidense, varios países pidieron asistencia a Washington para garantizar el tránsito seguro de sus buques que se encuentran atrapados en esa vía marítima. También agregó Trump que cualquier interferencia tendrá que ser abordada con firmeza. Irán ya rechazó esta propuesta. Aquí en la Argentina arrancamos la semana hoy lunes 4 de mayo con el dólar oficial a 1.415 pesos para la venta en el Banco Nación. El dólar blue en 1.400 pesos y el dólar turista para gastos en el exterior con tarjeta asciende a 1.839 pesos. En Buenos Aires el cielo está mayormente nublado. Tenemos otra mañana fría, aunque no están dadas las condiciones como tuvimos ayer, tanto frío durante la mañana, y hay viento, pero que sopla del norte a 17 kilómetros la hora. La intensidad es importante, es un viento norte que a mitad de esta semana va a provocar algunos inconvenientes con la lluvia. Hoy no, tendremos un día en principio con cielo parcialmente nublado, tanto durante la mañana como por la tarde, pero sin lluvias, con una máxima de 22 grados que vamos a tener en Buenos Aires y recién amaneciendo pasaditas las 7 y media de la mañana. Ahora la humedad llega al 62%, la presión a 1009.8 hectopascales y, como te decía, la temperatura por ahora encuentra en 12 grados 6 décimas. Mañana martes, mínima de 14 y máxima de 24 grados, condiciones similares. El miércoles llega la inestabilidad, especialmente por la tarde, con tormentas que pueden ser fuertes, una mínima de 16 y máxima de 24 grados. Y el jueves también atravesado por la inestabilidad, con lluvias que estarían perdurando inclusive hasta el viernes. Baja la temperatura ya en el cierre de esta semana y tendremos un próximo fin de semana realmente con temperaturas mucho más bajas. En cuanto al tránsito, algunas novedades de este último momento tienen que ver por ahora sin incidentes viales, sí con una marcha lenta en acceso oeste para llegar a la capital federal, a la altura Puente Barcala, con algunos detenimientos. También tenemos autopista Buenos Aires-La Plata por ahora con tránsito normal, con algo más de carga llegando a la ciudad, en un ratito seguro con la hora pico. Y también General Paz, mano al Río de la Plata, sin incidentes viales, pero por momentos con una marcha intensa de autos ya en este horario. Subtes y premetro están funcionando con normalidad. El tren de la costa, sabemos que tiene un servicio bastante acotado en la zona norte del conurbano, pero todavía sigue sin funcionar. Al anuncio que se había hecho para el 3 de mayo, este fin de semana, se postergó su reapertura para el 11 de mayo, así que sigue sin brindar servicio el tren de la costa. Por ahora, el resto de los trenes están operando con sus cronogramas habituales.
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0: 6 y 17 de la mañana. Buscando a ver si estaba o no la cinta amarilla en el viejo roble para saber si en casa nos seguían esperando o no.
1: ¿Le metió los cuernos a su pareja?
0: No, había ido preso. Quería saber si la vergüenza los había desenamorado. Y cuando en el roble de la entrada a la casa había una cinta amarilla, significaba que todavía lo dejaban volver. Después usó esto para los soldados cuando volvían del frente y posteriormente para los exiliados políticos. La cosa fue mutando. Una linda historia. No sabemos cuánto tiene de cierto, cuánto de fábula. Lo que sabemos es que esta canción de Tony Orlando es hermosa.
1: La información es verídica.
0: Sí, entendemos que sí. Pero capaz que pasó en 10 casas y es como si hubiera ocurrido en 5 estados del sudeste de los Estados Unidos, ¿no?

0: Ayer Achita volvió tarde de Avellaneda porque el horno no estaba para bollo. Había que quedarse hasta el final, hasta que se fuera el último. ¿La gente se fue rápido o se quedó en la puerta del vestuario? Achita, ¿cómo va? Buen día.
1: ¿Cómo te va, Gastón? Feliz cumpleaños ante todo.
0: Muchas gracias.
1: Pero sí, hubo gente. Además hubo gente que se tuvo que quedar de más porque estaba mirando los resultados, sobre
0: eso
1: todo.
0: Fueron 5 minutos, parece que no terminaba más el partido, sí, en Rosario. Parece que la gente no sabía en Avellaneda que lo que pasaba en Rosario es que echaban a uno de Tigre, a Saralegui, que había que patear un tiro libre en el borde del área, que ahí terminaba el partido. Pero claro, cuando ves, actualizás, sin señal, porque en la cancha no hay señal.
1: Fueron 5 para los que tenían radio. Fueron 8 para los que tenían aplicaciones.
0: Por eso siempre les pica.
1: Sí,
0: siempre les
1: sí,
0: pica.
1: Es infalible.
0: Bueno, Racing ya sabe que va con Estudiantes a La Plata.
1: Se viene la revancha de la final. O por lo menos Costa la presentó así. Igual están con dos realidades totalmente diferentes a la de aquella final. Aquella vez Estudiantes fue el que había entrado prácticamente por la claraboya del baño. Racing venía sólido y ahora es al revés. Estudiantes está sólido y Racing entró por la claraboya del baño. No,
0: Racing venía sólido pero sin los goles de Maravilla.
1: Eso es cierto.
0: Maravilla
1: apareció a la final.
0: Claro, apareció. No, y antes, con Boca.
1: Claro. Igual ayer, creo que fue una de las peores versiones de Maravilla Martínez desde que está en Racing. Evidentemente va a necesitar en algún momento un descanso porque se lo nota lento, inclusive hasta se lo nota a veces desconfiado yendo a buscar una dividida, que en él es todo, porque es un juego físico.
0: En Racing estaban preocupados por lo mal que jugó el equipo, hasta que vieron jugar a River, ¿no? Ahí, no digo que se le fue la preocupación, pero dijo, bueno, hay otros que parecen estar peor. La pregunta es, ¿cuál es el nivel de conciencia que manejan los entrenadores cuando sus equipos no juegan bien? Me refiero a conciencia por qué buscan cuando dicen buscar una solución. Diría Diego Armando Maradona, alguien que esto entendió un poco, el agua caliente ya está inventada. Antes que Diego dijera esto, Menotti dijo, el horno va en la cocina, el inodoro va en el baño y la cama va en el dormitorio. Cuando vos querés hacer jugar a un 8 de enganche, a un 9 de extremo y a un extremo de 9, y no es que van a jugar mal a propósito, van a estar fuera de su hábitat natural y la cosa tiene que fluir. ¿Cómo anda, Fer? Buen día.
2: Buen día, feliz cumple.
0: Muchas gracias. Con lo que me gusta recibir mensajes y todas esas cosas.
2: Claro,
0: escucha,
2: están por venir.
0: Sí, ya tuve un primer diálogo con mi mujer temprano.
1: ¿Cuánto cumple?
0: 53. Para el que le quiera jugar hoy, soy del 73. La misma mañana en la que nacieron los mellizos Barros Echeloto, que hoy también cumplen, obviamente, 53. Yo nací un poquito antes, 8:57. Decía mi mamá, 9 de la mañana. Ellos nacieron entre 10:20 y 10:40 los dos. Nunca me queda claro quién salió primero y por ende quién es mayor. Explícame por qué en los mellizos o los gemelos el que sale segundo es mayor que el que sale primero.
1: Yo me quedé pensando,
3: Todo es mentira.
1: Me quedo actualizando el FC.
0: Claro, estoy de acuerdo con vos, profe.
2: Es una tradición, creo.
0: No, se dice que es el primero que se forma, por claro. Eso es el que ocupa el lugar más adentro y tarda más en salir. Pero yo creo que después en el medio se van cambiando, son chiquititos. ¿No? Sí. Si uno, yo tuve de a uno. Pero siempre se movía, que estaba de cabeza, que estaba de cola, que iba con los pies, que tiraba para acá, que tiraba para allá.
2: Y hoy que hay tantas ecografías y formas de verlos.
0: Claro.
2: Casi que con el capricho de verlos todos los días, todas las semanas.
0: En un rato le vamos a preguntar al doctor Yang, que seguro lo sabe. No, o sea, la que le pasó al doctor Yang y a la doctora Finn en sus vacaciones recientes. Tuvieron que hacer bajar, estaban yendo a las Islas Británicas con los hijos y en pleno vuelo una señora de 7 meses de embarazo rompe bolsa sobre el Océano Atlántico. Hay un médico en el pasaje, pregunta el piloto y bueno, los queridos Bárbara y Pablo dicen, nosotros somos médicos, no somos... ¿Qué pasó? y llega y se encuentra con la situación. Bueno, Bárbara como mujer y como persona por más formada ni hablar Pablo, se disponen a asistir a la persona para que llegara a algún aeropuerto, no importa dónde. Le dijeron, ¿cuánto falta para la escala en Roma? ¿Cuánto falta para Roma? 4 horas y media, no llega. Y no tenemos los elementos, tenemos elementos para un parto, no tenemos elementos para un 7 mesino. O sea, si nacía de 9 meses no pasa nada, si nacía de 7 meses sí podía pasarle al bebé. Entonces tienen que hacer bajar el avión en Argelia. Pero ¿qué pasa? La señora no venía con su marido, su marido la estaba esperando en La Haya después de la escala en Roma, y su marido no tenía permiso para entrar a Argelia, y una persona que la acompañaba, porque no volaba sola, no tenía visa para bajar en Argelia tampoco, con lo cual se tuvo que quedar sola en un hospital público de Argelia. Y el pibe nació en Argelia, colombiana ella. Llegan a la escala en Roma, todo, bueno, tarde, con una escala muy breve, iba a ser más larga, queda corta. Y una señora que había hecho el primer tramo con ellos, le dice, ¿ustedes van para...? Sí. ¿Ustedes son los que atendieron a la...? Sí, sí. Ah, no, yo soy ginecóloga. La misma cara que ponen ustedes, dice, no, ¿y ustedes de qué hospital son? Yo conozco, y empieza la doctora esta, yo conozco a este, yo conozco a este, yo conozco a aquel. Y mis amigos se ocuparon de avisarle a todo el mundo, ustedes tienen de amiga una desgraciada. Se prestó el juramento hipocrático de mentira, porque fue incapaz de levantarse de su asiento. Dice, no, yo estaba dormida, me enteré después, y todos estamos dormidos.
1: Y dio a luz.
3: Como el del colectivo, cabeza.
2: Claro. En Argelia, con profesionales de ahí, del lugar.
0: Argelia, sin hablar el idioma. Sin hablar el idioma. Y el padre recién puede entrar con un permiso especial a la semana.
2: Sí, capaz de visa, no sé si con todo el mundo, pero a la seguramente semana. Con gran.
0: No, vos fuiste a Argelia.
2: Sí.
0: Bueno.
2: Te pide visa.
0: Claro, por eso.
2: Ella habrá bajado.
0: Sin nada. Sí. No, bajó por una emergencia.
2: Claro, digo, por algo de fuerza mayor.
0: Exacto.
2: Qué locura.
0: Y es la segunda vez que Bárbara hace bajar un avión. La vez pasada venía un señor que le agarra un infarto. Con la amante. Sí.
3: Hasta luego, muchacho.
0: Con la amante.
4: Pero qué locura.
0: Y la preocupación del amante era que si se bajaba, ¿quién le retiraba acá las 6 valijas que traía? 6 valijas. Y si vos no podrías retirar, yo te doy los tickets y vos retirás las 6 valijas y yo después las voy a buscar a tu casa, no tengo problema. Pero yo no voy a bajar 6 valijas, no sé quién son, le dice. Aparte, la típica de Bárbara, discúlpame, tu papá toma alguna. No, no es mi papá, le decía. Yo, si Bárbara se sube un avión, me subo otro. Por las dudas.
3: Es como Tom Hanks.
0: Sí, si no, el viaje va a durar más. No, no, te los hace bajar. Y le salva la vida a todo el mundo. Pero llegas tarde después.
4: Dale, quiero. Dale, que queremos saber.
0: Pará, el tipo. El tipo es una persona relativamente conocida. Que voy a decir, le salva la vida. No es famoso. Pero es un tipo que los famosos conocen. Él no es famoso, pero los famosos, muy famosos, lo conocen. Y el tipo, cuando llegó a la Argentina, después de que le salvara la vida, le mandó un mensaje. ¿Qué haces vos? Decís, mire, doctora, quiero tener una atención con usted. Ay, me salvó la vida, ¿no? No, se la quiso levantar, un fenómeno. Le invitó a comer. Dice, bueno, vamos con mi marido. No, a usted. No, deja, otro día te invito.
3: A tu mejor de corazón le invito a comer.
0: Encontré esta canción este fin de semana y me encantó. Porque la vi a Natalie Portman bailando en un recital de esta banda. Me parece que tiene alguna historia con el cantante. Se llama Role Model. Así se escribe, Role Model. Me gusta el estribillo, no sé.
1: Natalie Portman, actriz y egresada de Harvard.
0: Sí, bueno, ahí va a escuchar. Y ahí aparece ella bailando. La conocimos en El Perfecto Asesino y después todo lo demás. Hoy, que justo es el día de Star Wars, es la,

0: Reina Amidala, la mamá de Anakin y Leia. Galluso está a punto de entrar al mundo Star Wars. Oh. Así, a esto. Ya viene, ya viene. Vos hacés esto. George Lucas, hace 50 años, agarró la Biblia, la historia de la antigua Roma y la Segunda Guerra Mundial. Juntó las tres, las mezcló y armó una nueva historia. Y de ahí salió Star Wars. Le agregó la cuestión galáctica y todo eso, pero es lo de menos eso. Y para lo que dicen, ¿por qué el 4 de mayo? Porque hay una frase que dicen los Jedi cada vez que quieren que alguien se quede tranquilo con lo que va a pasar. Le dice que la fuerza te acompañe. May the force be with you. Force con C. May the force be with you. Y hoy es May the force. Es un juego de palabras. Es sin C, es TH, pero suena parecido y por eso se elige el 4 de mayo, el May the force. ¿Entendés, profe? Yo nací antes que Star Wars, quiero decir. Yo nací en el 73 y Star Wars en el 77.
1: Se copiaron de tu fecha.
0: Dijeron, ¿cuándo lo hacemos?

0: Un abrazo grande a Eduardo Battaglia, que lo escuchamos viniendo para acá. Primero chequeamos que esté todo bien con la antena. Cuando vemos que la música suena bien, vamos con Eduardo Battaglia un ratito que nos informe. Así no llegamos tan desnudos con Fer. Y ahí lo escuché recién decir que Star Wars le pasa 100 kilómetros. Le acabo de resumir un poquito así, para que cuando hable después en la radio o en la tele, tenga algo de contenido. Un abrazo, Eduardo. Bueno, traje los fosforitos que me pidió Galluso, pero necesito un horno de verdad para calentarlo. Y en este piso no hay, gracias a Fernando, o por culpa de Fernando, no tenemos horno.
1: No sé dónde están ya, no sé dónde están los hornos.
0: Claro, por el vigilante ese. Le puso llave a la alacena.
1: Claro, debe estar ahí adentro.
0: Y nos sacaron, claro, debe estar ahí.
2: El botón.
0: ¿Sabés que lo sacan de la alacena para enchufarlo cuando nosotros nos vamos? Todo culpa tuya, Fer.
1: La tostada.
0: Pero fue hace 4 años, loco.
2: Pero eso es el botón, eso es botoneada.
0: Ahora ese vigilante sigue acá, mirá que ha pasado gente por este piso.

0: buen comienzo de semana. Espero que anden todos bien y muy, pero muy feliz cumpleaños, Gastón. Espero que la pases bien, te lo mereces, sos muy buena persona. Lástima el cuadro tuyo, pero bueno, ¿qué va a hacer?
1: Callate.
0: Todos perfectos no son.
1: Callate.
0: Te mando un fuerte abrazo y de corazón muy, pero muy feliz cumpleaños.
1: Muchas gracias, Cholita, muchas gracias. Callate. Si no, nos aburriríamos si fuéramos todo el mismo equipo.
2: Buen día, Gastón, Chita, Fer, profe. Bueno, feliz cumple, Gastón, soy David. La verdad que Racing, un desastre ayer. Un desastre. Si Tigre hubiera ganado, se quedaba afuera y creo que Costa ya está. Lo que tiene que hacer Racing es buscar un jugador por línea y Costa no equivocarse en la elección de lo que elija. Salvo el arquero y Sosa, creo que después tiene que salir a buscar un jugador más por línea y buscar, y yo iría a

0: buscar al 9 de Tigre, a Romero. Si quieren un reemplazo similar a Maravilla y que principalmente haga goles cuando Maravilla no está, yo iría por el 9 de Tigre.
1: Ayer hizo un lindo gol. Ayer hizo un lindo gol. Yo, mirá, no estoy tan informado, algo obviamente manejamos de información. Y después tenemos algunos años en esto, y las historias, si bien parecen inéditas y no hay dos historias iguales, también las historias se repiten. Claramente está difícil la convivencia de Costas y Milito. Esto lo decimos nosotros, lo vemos de afuera y es evidente, y se nota. Bueno, ¿qué se hace con eso? ¿Se dejan de bromar los dos? ¿No aceptan que no pueden convivir y uno se va? Digo que en el medio está Racing, que es más importante que Costas y Milito juntos. Como en cualquier equipo, en cualquier club, Boca es más importante que Riquelme y Palermo juntos, River es más importante que Ramón Díaz y Francescoli juntos, y así todo. Bueno, Racing no es la excepción. Racing es más importante que Milito y Costas juntos. O se dejan de bromar, o Racing va a quedar en el medio.

0: ¿Qué hace despierto mi primo Facundo? Debe estar preparándose para el Iron Man. Todavía dice va a ser el último.
1: ¿Acá está?
0: Sí, sí. No sé cuál va a ser, pero... Le agarró después de los 40, quería hacer el Iron Man. Tiene 50, ahora cumple 51. Ya está grande, ¿no?
1: Bueno, pero hizo de todo. Para llegar a eso hiciste muchas cosas.
0: Escucha, ¿ustedes vieron la de Messi de ayer en la Fórmula 1?
1: Sí.
0: El tipo fue y saludó a dos corredores. A Antonelli y a Colapinto. Uno ganó y es líder, y el otro consiguió la mejor posición desde que corre en Fórmula 1.
2: Se subió al auto de Antonelli.
1: Sí, sí. Lo ayudaba para salir, ¿viste?
0: Pero, sí, está, pero aparte te jugás la vida, porque te subís a un auto de carrera, un tipo viene a ganar las últimas dos, que sale en pole position, todo. El tipo va igual, es una cosa, el aura. Tanto que dice el pollo Viñolo, el aura, uh-huh. El aura, loco.
2: Sí. Había estado invitado por Mercedes. Claro. Por eso,
0: sí, porque
2: por sponsor. Eso, y además por eso también tenían permitido ir al PIN, porque obviamente es el proveedor, no solamente de los motores de Alpine, sino de la suspensión, de la caja.
0: No, y aparte con la Pinto, que está, con la Pinto, claro, que no va a ir a saludar con la Pinto a Messi.
1: De hecho, con la Pinto dijo estaban todos entrando en calor y yo todavía en jean ahí.
2: Sí.
1: Cuando se acercó para la
0: corrió
1: foto,
0: bien, claro. Con la Pinto. ¿Eh? Muy bien corrió con la Pinto.
2: Lo escuché anoche.
0: Y eso que no largó bien, pero cuando mete el trompo Verstappen, él aparece.
2: Lo que pasa es ese es el problema. Lo había largado bien, quizás a diferencia de otras carreras. Ayer escuchaba un ex piloto como Toto Echegaray, que había sido compañero de Traverso, y dijo algo que me quedó grabado. Además de que hizo un fin de semana redondo y que marcó algo que es muy cierto, no hizo ni siquiera un trompo. No solo que no cometió un error, ni siquiera hizo un trompo, pero algo que me quedó de lo que dijo fue: por primera vez lo vi dejar que el auto haga el tiempo y no él querer hacer el tiempo. Porque cuando vos querés hacer el tiempo, vas más rápido que el auto, lo forzás y pueden venir los errores. Él confió en el auto y le dio dividendos.
0: Confió en el auto todo el fin de semana.
2: Sí.
0: Porque hizo una buena clasificación al sprint. En el sprint se notó que dio hasta donde dio el auto.
2: Sí.
0: Gasly ayer tuvo la mala suerte de que el otro pavote del oso lo levanta y lo hace volcar. Un irresponsable el oso.
1: Sí. Tiene un historial.
2: No, sí, encima me tocó a Verstappen. Que si bien no son la misma escudería, es la escudería satélite.
1: Claro,
2: sí, no puede tocar Verstappen.
0: Y Alpine pasó a depender de Colapinto y Colapinto dio la talla. Yo a medida que se le iban alejando, vi la carrera entera. A medida que se le iban alejando los Williams, y le escuchaba en la transmisión que decían, Franco tiene que, porque se lo dice se lo dicen desde boxes. El equipo le dice, Franco, no corras contra Hamilton. Tu carrera no es esa. Y como dijo Dani Martini acá el sábado, Franco tenía que ser el mejor del resto. Y fue el mejor del resto. Si hay cuatro escuderías que están por encima del resto, de los cuatro ya, uno de los ocho corredores había quedado afuera, que era Hayar, que se pone contra la pared, rompe la dirección, chao, afuera. Eran siete. El mejor lugar que se podía conseguir era el octavo. Consiguió el octavo. Leclerc, que encima se manca en la última vuelta, hace lo que no tiene que hacer. Y le dan 20 segundos de más. La buena carrera de Colapinto lo deja séptimo. Espectacular. Por eso, ahora, tenés que estar muy sobrado para la noche anterior ir ganando 3-0 como iba Messi. Que te ganen 4-3 con dos fallos arbitrales muy cuestionables, de los que nadie habla. Un penal que no fue y un offside que no es pasivo, porque ¿qué diríamos de lo que hace Ojeda en el cuarto gol? Un pase sin tocarla. Si es un pase sin tocarla, importa la posición original en la asistencia. Y si pasa a ser el famoso pase sin tocarla, deja de ser pasivo. Bueno, no se dijo. Cualquier jugador, o Messi sobre todo, una noche así, al día siguiente, no le ves la cara. El tipo agarró a la mujer, a los hijos, se fue al Hard Rock, fue a los boxes, se subió al auto de Antonelli, le dio tres abrazos a Colapinto y fueron la foto del fin de semana, los tres. Lo que es tener claro todo, ¿no?
2: Vos hablabas de ser el mejor del resto. Fíjate que Alpine con estos puntos es el quinto equipo. Si viene Red Bull y después Alpine. Red Bull tiene 30, que obviamente es Verstappen y no mucho más. Y después viene Alpine con 23 puntos. Entre lo que sumó Gasly primero y lo que ahora viene sumando con la...
0: ¿Ayer que sumó 8?
2: Ayer sumó 7. 6. 6. Y tenía uno de China.
0: Ayer 6 más 1. Tiene 7, ok. Bueno, es un montón.
2: Es la mejor ubicación de un argentino desde 1982 de Reutemann, que había salido segundo en su penúltima carrera.
0: Bueno, si seguimos así el año, está bien.
2: Sí. Costó buenos dividendos los esfuerzos que se hicieron el año pasado, porque Alpine el año pasado tiró el presupuesto por la borda porque lo dedicó a este año.
3: Buen día, Gastón Montorán, hincha de Racing. Achita, ayer fui a la cancha. No solo maravilla, todo el equipo fue un desastre. Un desastre fue. Es una idea, pateamos dos veces al arco en todo el partido. Dos veces. Y Huracán otro tanto, pateó una vez sola. Habían pasado 10 minutos del segundo tiempo, 22 laterales se sacaron. Todos en el banco suplente, no salían de ahí. Un desastre fue el partido. ¿Cómo no se va a enojar la gente? Así vamos a ir a La Plata a jugar.
4: Hola Gastón. Feliz cumple, querido. Que tengas un excelente día. Y arriba carajo, che. Con respecto a lo que vos decís, que, ejemplo, hay entrenadores que quieren poner a un 8 jugar de enganche y cambiar posiciones de los jugadores. Es una nueva tendencia que la están aplicando por Luis Enrique, que es lo que está haciendo en el PSG. Y es así, así como no tuvimos que fumar, que todos se querían hacer Guardiola, ahora todos se quieren hacer los Luis Enrique. Un saludo a la mesa y que tengan un excelente día a todos.
0: Pero Luis Enrique tiene una selección mundial. Claro que hay jugadores que... Enzo Fernández puede jugar de todo. Messi puede jugar de todo. McAllister puede jugar de todo. Hay futbolistas que pueden jugar de todo. Y el PSG tiene, no te digo 11, pero 6 de esos, sin duda. Entonces lo puede hacer. El fútbol argentino no tiene ese nivel de calidad individual, porque los mejores se van. Entonces, yo pongo el ejemplo, hablamos el otro día con el Negro Enrique en Carnaval, cuando se va a Cubilla, él jugaba de 9 y Francesco le jugaba de 8. Y el interinato lo maneja Adolfo Pedernera, y Adolfo Pedernera lo cita y le dice: Enrique, quiero que sepa que mientras yo tenga algún poder de decisión, usted va a jugar de 8 y Francesco le va a jugar de 9. Empezó a funcionar la cosa, llegó el Bambino Veira y dijo: Adolfo, ¿por qué puso a Enrique de 8 y a Francesco de 9? Por esto y por esto, tiene razón. Enrique a los 2 años era campeón del mundo y Francesco, bueno, lo que fue. Era un mal jugador de 9, Héctor Enrique, no, siempre fue un buen jugador. Era mejor de 8 que de 9. Y River era mejor con Enrique de 8 y con Francesco de 9. Vos vas a buscar a Salas. Esto va para Gallardo y para Caudet. Vas a buscar a Salas. 18 meses en Racing, jugando de delantero que acompañaba al 9. Después vemos quién era el 9, pero él iba por el costado. A veces hacía goles, pero no era el goleador del equipo. Con Gallardo y con Caudet, Salas juega de 9. Si vos tenés un 9 en el plantel que es Drews y se te lesiona, juega el 9 suplente. Como cuando pones a un 5 de 2 o de 6. ¿Para qué tenés 6 de la reserva? Es más viejo que el fútbol. Se lesiona el titular, juega el suplente. Se lesiona el suplente, lo echan, juega el de la reserva. Ya tienen 20 años. Muchos son padres. Diría Maradona, el agua caliente ya está inventada. 7:45 de la mañana. Y vamos a hablar de tenis, porque Sinner hace todo muy aburrido. Menos para él, ¿no? Y está Dani Miche para
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0: Y está Dani Miche. Qué aburrido todo, Dani, cuando juega a Sinner, si enfrente no está Alcaraz, ¿no? ¿Cómo estás?
7: Buen día, entonces un embole. Encima le quedó debiendo 3 minutos de la clase, ¿no? Porque era 1 hora, el partido duró 57 minutos. Me imagino alguno de esos tipos que van a los VIPs, viste, los torneos estos, y dice, bueno, tranquilos, tomamos una copita de champagne, nos comemos a un jamoncito ibérico y bajamos para la cancha. Y muchos habrán llegado y ya el partido había terminado. Una cosa, un infierno, un fiasco la final, pero bueno, no tiene la culpa Sinner, ¿no? No tiene culpa Sinner que no esté Alcaraz, y no tiene la culpa Sinner y Alcaraz que el resto esté a año luz de distancia en cuanto a nivel tenístico. Un baile la final de Madrid, quinto título al hilo, Master 1000, récord absoluto para Jannik Sinner, 6-1, 6-2 la final a Alexander Zverev. Me llamó la atención, Gastón, no sé si viste la final, porque justo también coincidía con la previa de la Fórmula 1 y qué sé yo, pero la actitud de Zverev, ¿no? Salió a perder, o sea, salió perdido.
0: Se reía.
7: Tipo de la experiencia de Zverev, ¿no?
0: Se reía. Claro, sí, que lo se vi. Reía. Se reía. Digo, ¿cómo se ríe un tipo que está perdiendo? Vos sos top 3 y perdés una final 6-2, 6-1, 6-1, 6-2, pero te pones a llorar en la cancha.
7: No, aparte de la actitud, ¿no? Salió totalmente perdido, no puedo hacer nada, bueno, hay que salir a cumplir. Y lo mataron a palos. Impresionante, 28 títulos para Jannik Sinner, ya le saca 1.600 y pico de puntos a Alcaraz. Alcaraz que no va a poder defender los títulos de Roma y de Roland Garros por la lesión en la muñeca, y no se sabe cuándo va a regresar, porque dicen que tampoco está seguro que esté para Queens Wimbledon, que es la gira de pasto. Y este tipo juega otra cosa. Había alguna duda, una especulación, bueno, por ahí no juega Roma para cuidarse y llegar a Roland Garros, que es el gran slam que le falta, pero la verdad es jugando así, y recién va a debutar el sábado que viene, y Roma además es el Master 1000 en su país, no se va a bajar, porque Djokovic, que sí va a jugar Roma, no me parece que sea a esta altura un rival como para tener miedo o para complicarlo a este Jannik Sinner, y el resto, la verdad, está 3 o 4 escalones por debajo, ¿no? Complicado. Roma, que se acaba de sortear recién en la Piazza del Popolo, con los argentinos ahí, Navone con Shapovalov, Juan Macerundro como jugador de la quali, Echeverri espera por el ganador de Mattia Bellucci y de Burruchaga, duro el debut para Burru, Tirante con Gianluca Cadenazzo, Fran Cerúndolo arranca contra el ganador de Alejandro Tavilo y quali. Tavilo que ganó ayer el Challenger grande de Aix-en-Provence, durísimo para Frank, que encima tiene que defender octavo de final. Trungeliti con Schwaida y Camilo Carabelli va con Shevchenko, son los argentinos que acaba de sortearse el cuadro. Está jugando con Comesaña la quali ahora, y tenemos 10 más Solana, o sea, 9 varones más Solana Sierra desde el miércoles en Roma, que es el último Master 1000 del año sobre polvo ladrillo. Después ya termina esto, que también es esta semana y la que viene, y después viene Hamburgo, que es un ATP 500, y después ya esa semana quali Roland Garros, y después ya Roland Garros, así que semana cargadita, esta próxima 5, ¿no? Con sí. Roma, Hamburgo y 3 semanas Roland Garros.
0: Es mayo, es la época linda, ¿no? La primavera europea, donde se juegan los torneos, si querés, más elegantes. ¿Cómo hace Sinner para perder Roland Garros? No hay ninguna posibilidad, no está Alcaraz. ¿Quién le puede poner algo de suspenso a esto? Nadie.
7: Creo que el único rival o el rival más fuerte que tiene el propio Sinner es el mismo, ¿no? Alguna posible lesión, que tenga un problema físico. No hay otra opción.
0: Pero jugando una hora por día.
7: Y sí, claro, qué sé yo, se tuerce un tobillito, alguna cosa así.
0: Ah, bueno.
7: No me parece que nadie pueda hacerle fuerza. A mejor de 5 sets, que son como se juegan los Grand Slam, se minimiza la posibilidad de que un jugador no tan bueno le gane a un crack como este, ¿no? Pero está complicada la historia. La verdad que este muchacho absolutamente juega, y es el tenista más joven, con 24 años, sin ya tener todas las finales de Master 1000 jugadas. Djokovic llegó a esto a los 25, Nadal a los 27 y Federer a los 30, ¿no? Uno de los récords que empieza a quemar Sinner. Y ya era aburrido el tenis, o previsible para hacer honor a la verdad, cuando estaban Sinner y Alcaraz, era como que se iban repartiendo los títulos entre los dos. Ahora sin Alcaraz, ya es un monólogo. Me hace acordar a la época de transición de Federer cuando jugaba con Roddick, Hewitt y Ferrero, ¿no? Que les ganaba a todos, era un embole, se jugaba por el segundo puesto, hasta que apareció Nadal. Y después se terminó convirtiendo en un circuito de dos, hasta que apareció Djokovic, y ya después fue de tres.
0: Y un poquito Murray, un ratito.
7: Y un poquito Murray, bueno. Pero como decía Tony, el tío Tony el otro día, que te podía parecer un Wawrinka, un Del Potro, un Cilic, que también a veces les ganaban estos monstruos. Ahora no hay uno de esa categoría, no hay un Wawrinka, un Del Potro,
0: no
7: que les pueda ganar en los torneos grandes, en ningún tipo de superficie.
0: Recordemos que Wawrinka la final de Roland Garros se la gana a Djokovic. No es que juega.
7: Exactamente.
0: Viste, Federer le gana a Söderling. No era lo mismo.
7: Exactamente, y sí, Wawrinka a Nadal en Australia, y Del Potro
0: a Federer.
7: Gana a Nadal y Federer en el US Open.
0: Y a Djokovic en Copa Davis, sí. Y Juegos Olímpicos.
7: Exactamente, no hay de esos ahora. Yo no veo un juego, sino otra vez Fonseca. Están dos o tres escalones abajo todavía, ¿no? No digo que alguna vez no puedan ganarle algún
0: pero partido, no parece pero que vaya a ser ahora.
7: No parece que va a ser ahora. Ojalá que algún argentino pueda aprovechar, ¿no?
0: Bueno, ¿volviste
7: el segundo
0: ya?
7: Puesto. ¿Cómo?
0: ¿Volviste ya?
7: Sí, ya estamos acá.
0: O sea, vas a la cancha hoy.
7: Sí, un partido por nada, ¿no?
0: Pero para un poco.
7: Por los tres puntos para la tabla general.
0: Exacto. Exactamente. Después lo vas a necesitar. ¿Y te gusta el cuadro como quedó? ¿Vas con Gimnasia y después, si pasan, con River o San Lorenzo?
7: River, San Lorenzo.
0: Sí, salvo que hoy gane por dos defensas. Si hoy gana por dos defensas, San Lorenzo va del otro lado.
7: Sí, o si Vélez hoy le gana por 8 a Newell's, lo pasa a Boca.
0: Sí, bueno.
7: Difícil.
0: Ya cómo se te ríe el profe.
7: Profe,
0: tranquilo, ojo. Ojo con código.
7: Qué bien se hizo molestar a Barros Esqueloto ayer.
0: Nicolás, no se hizo molestar. Vos te pensás que no quería jugar. Pobre Nico, se debe haber dormido. No, tranquilo. Bueno, abrazo, Dani.
7: Chao.
0: Abrazo grande. Dani Miche, sabe tanto de tenis como de vela.
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0: Heaven. Hoy no es repaso, I'm in heaven. Acá Louis Armstrong y Ella Fitzgerald le entran de lleno en el duelo de hoy. So that I can hardly speak. Se nos vienen 9 duelos, 9 días consecutivos en este Mundial de Canciones de Película, en los cuales de 2 canciones pasará solo una. Esta originalmente la cantaba Fred Astaire. La calidad de sonido no es la mejor, es más linda esta versión, y si bien la original para una película fue del 35, esta se grabó más acá en el tiempo, pero respeta el espíritu de esta canción.

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1: ¿Sabes qué? Sé muy injusto con Louis Armstrong, pero yo, sabiendo que en esta versión aparece en un momento de la fichera, quiero que termine de cantar él para que aparezca ella, porque no se puede creer. Ahí viene, ¿eh? Un poquito de paciencia. Es para bailar así cortito, apoyando los

una de las dos canciones de hoy. La otra es de algunos años más tarde. Esta ganó el Oscar. De Butch Cassidy.

DJ Thomas en 1969. Butch Cassidy and the Sundance Kid es una de las dos películas que hacen juntos Paul Newman y Robert Redford. Lo loco es que esta canción no lleva el glamour del golpe. En el golpe están más trajeados, es otra historia.

0: La película ganó mejor guión original, mejor fotografía, mejor banda original y mejor canción original, que fue esta. Es hermosa la canción. Las dos son para bailar así en pareja, abrazaditos, ¿no?
1: Las dos te ponen bien.
0: Las dos te dan ganas de ponerte zapato. ¿Viste que hay canciones que se bailan
1: en zapato? ¿Lo traído?
0: Sí, te suena. Es más, te hace sentir que sabes bailar. Porque como el paso es cortito, con que sigas el ritmo ya es un montón.

0: Bueno, al 11 36 31 1031, ahí es donde hay que votar entre las dos canciones. Chick to chick o Gotas de lluvia caen sobre mi cabeza. Es por ahí la cosa hoy. ¿Cuál les parece que tiene que pasar de ronda? Y están en los cuartos de final. La decisión es de ustedes. Vendemos un poquito, nos informamos con Fer y hablamos un poquito más de la fecha, de cómo queda el cuadro, de lo que se viene, de cómo los dejó el fin de semana hasta ahora a todos, a los que perdieron. Perdió River, perdió San Lorenzo el Clásico con Independiente, Boca ganó en Santiago con suplente, juega mañana por Copa. Bueno, ahora repasamos todo. 7:00 a.m.
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9: Siete de la mañana, 3 minutos en toda la Argentina. En Buenos Aires la temperatura 12 grados, 7 décimas, 62% el porcentaje de humedad. El gobierno reabre hoy la sala de periodistas de la Casa Rosada tras la polémica por su cierre, si bien todavía no está confirmado el detalle de lo que va a ser la presentación, una conferencia de prensa del propio Manuel Adorni, el jefe de gabinete. La decisión se dio en medio de tensiones con el periodismo y cuestionamientos internacionales. La confirmación llegó el viernes y hoy será el primer día de actividad nuevamente. El presidente Milei volvió a criticar duramente a los periodistas en el marco del debate sobre la libertad de prensa el fin de semana. El escenario también está marcado por las causas judiciales que involucran al propio jefe de gabinete y generan incertidumbre política. El fin de semana bajó un 8% el turismo por este fin de semana largo del Día del Trabajador con respecto al año pasado. Mostró una desaceleración con la movilización de 1.100.000 personas, generando un impacto económico de 235.000 millones de pesos. Según el informe de la Cámara Argentina de la Mediana Empresa, el consumo se concentró en gastos básicos y predominaron las escapadas cercanas, reflejando un ajuste en el bolsillo de los viajeros. Aunque hubo eventos y buen clima en varias regiones, no alcanzaron para impulsar con una fuerte actividad turística. Los destinos tradicionales mantuvieron su atractivo, mientras que algunos lugares con eventos específicos lograron un mayor nivel de ocupación. Con una nueva declaración hoy, la justicia avanza en la investigación por presunto enriquecimiento ilícito de Manuel Adorni y analiza sus gastos con operaciones inmobiliarias. El fiscal busca determinar si existe un desbalance entre los ingresos declarados y el nivel de vida del jefe de gabinete. Hoy declara un contratista clave que participó en refacciones de una de las propiedades del funcionario. La causa también pone bajo la lupa préstamos en dólares, viajes al exterior y pagos en efectivo que generan sospechas. Adorni niega irregularidades y asegura que podrá justificar todos sus movimientos ante la justicia. Desde hoy hay un aumento del 11% en el boleto de colectivo para los bonaerenses. El gobierno de la provincia aplica este aumento desde hoy lunes. La suba supera el incremento previsto que habíamos anunciado el viernes del 5,4% y alcanza a las líneas provinciales y municipales de colectivos del conurbano. Con este nuevo cuadro tarifario, el boleto mínimo en el Gran Buenos Aires se acerca a los 970 pesos, ya duplica si se trata de una sube sin registrar, y además las autoridades justifican esta medida por el aumento de los costos, especialmente el impacto del combustible en la estructura del servicio. El pasaje promedio ya supera los 1.000 pesos. En paralelo, en la ciudad de Buenos Aires los colectivos también subieron ya desde el viernes un 5,4% junto con el sube, con el subte, perdón, y con los peajes. Marco Rubio visitará el Vaticano esta semana en medio de las tensiones entre Estados Unidos y el Papa León XIV. El secretario de Estado de los Estados Unidos se reunirá con autoridades de la Santa Sede y del gobierno italiano en Roma. La visita se produce tras las duras críticas de Donald Trump, quien calificó al pontífice de débil y cuestionó su postura internacional. El Papa previamente había expresado un rechazo a la guerra en Medio Oriente y a las políticas de administración estadounidense. La última visita de los Estados Unidos fue hace un año, cuando el vice de Trump, James Vance, fue a ver al Papa Francisco pocos días antes de su muerte. Hoy lunes 4 de mayo en la Argentina el dólar oficial se vende a 1.415 pesos en el Banco Nación, el dólar blue a 1.400 pesos y el dólar turista para gastos en el exterior se calcula en 1.839 pesos. Si estás en General Roca, en Río Negro, con 9 grados, 8 décimos, arrancando este lunes, cielo parcialmente nublado, nos escuchás en la FM 107.3, allí en General Roca, Río Negro. Aquí en Buenos Aires, nos sintonizás en la 103.1, tenemos buen tiempo hoy, con una mínima que ya estamos atravesando, de 12 grados, 7 décimas es la temperatura actual. Puede llegar a bajar en la próxima hora, porque la mínima estaba anunciada en 10 grados, y hoy la máxima llegará a 22 aquí en Buenos Aires, con cielo mayormente nublado también durante la mañana. Algo nublado pero con sol durante la tarde y buenas condiciones en general del tiempo. La humedad bajó a un 62%, la presión se mantiene en 1.010 hectopascales y el viento ahora sopla del noroeste a 12 kilómetros la hora. La semana viene con condiciones similares. Mañana martes, mínima de 14 y máxima de 24 grados. Buen tiempo en general, algo de sol durante la mañana y por la tarde, y el miércoles desmejora hacia la tarde con tormentas, mínima de 16, máxima de 24 grados. El frente frío llega después de la lluvia, que va a atravesar también el jueves y parte del viernes. Allí ya tenemos mínima de 8 grados para el viernes, y con mínimas también de un solo dígito atravesaríamos el próximo fin de semana. En cuanto al tránsito, algunas novedades aquí en la autopista Buenos Aires-La Plata, con algunas demoras para entrar a la ciudad. Tenemos algunos inconvenientes también, lo que ha generado en general, ¿no?, el tránsito del sentido hacia la ciudad de Buenos Aires. Hacia La Plata el tránsito es normal, pero en el último tramo del peaje de Dock Sud en adelante ya hay algunos detenimientos. Tuvimos un choque en el acceso este en esta última hora. Está reducido, ¿se acuerdan que habíamos comentado que teníamos marcha lenta? Bueno, ya está reducido el carril izquierdo a la altura del kilómetro 32, sentido a Capital, en el acceso este. Dos vehículos están involucrados en este choque sin heridos. Está además balizado por asistencia vial todo el acceso este en ese tramo a la altura del kilómetro 32. También tuvimos demoras, todavía las tenemos, en la autopista Riccieri, en el ingreso a Capital Federal, hacia Ezeiza Cañuelas, sin demoras. Y también tuvimos un incidente vial con intervención del SAME en Bernardo de Irigoyen, entre Brasil y Caseros. Esto es en la zona de Constitución. Chocaron una camioneta y un auto en Bernardo de Irigoyen, entre Brasil y Caseros. Ya trabaja el SAME en el lugar. Nos esperan cortes hoy por marchas. Recordá que en los trenes sigue sin funcionar el tren de la costa. Esto va a ser al menos hasta el 11 de mayo. Por las demoras en las obras pluviales que está ejecutando el municipio de San Isidro. El resto de los trenes por ahora no presenta inconvenientes hoy. Subtes y Premetro también cumpliendo con sus cronogramas habituales.
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Nunca dejemos de soñar, ¿eh? Miremos un poco para atrás, démonos una vuelta por el pasado, le diría Garisto a José Luis Calderón. Y pensemos a dónde nos imaginábamos cuando éramos chicos, a esta edad, a la edad que tenemos ahora. ¿Estamos en ese lugar que soñamos? ¿Nos falta todavía para llegar o nos pasamos? Y nuestra vida nos dio mucho más momentos felices que los que hubiéramos imaginado cuando éramos chiquitos. Soñaba con hacer una canción que esté viva para siempre. Esta canción de Manuel Wirtz es hermosa. Subí, Javi.

7:15 de la mañana. Se vino del interior a Buenos Aires, como tantos de ustedes que por ahí están escuchando, y si no fueron ustedes, fueron sus viejos. Y esa de Dios está en todas partes, pero atiende en Buenos Aires. Que ojalá no fuera tan cierto, ¿no? Y que hoy sea el interior el que ofrezca una mejor calidad de vida. Porque todos merecemos vivir mejor. Para algo nos levantamos a la hora que nos levantamos, ¿no?

0: Tenemos confirmado los cuadros de octavo de final, Achita, en el torneo de primera división, en esta liga profesional, salvo lo que depende de Defensa y Justicia, que es el partido que hoy va a jugar a las 5 de la tarde en Mendoza contra Gimnasia.
1: Dependiendo de su desempeño, hasta puede, entre comillas, elegir rival, porque dependiendo de la cantidad, primero que gane, pero dependiendo de la cantidad de goles que haga, hasta inclusive puede elegir rival.
0: Bueno, lo que pasa es que es medio traicionero porque Gimnasia de Mendoza necesita puntos pensando en la permanencia.
1: Claro.
0: No se termina nada ahora, pero son puntos que le pueden valer el día después.
1: Exacto. Que saludo a Ceci. No solamente en lo que hace el promedio, sino también en la tabla anual, que no es menos importante. Por un lado, del cuadro, Estudiantes enfrentando a Racing, vuelve a darse la final del clausura, en este caso en la apertura. Por esa misma llave, Central e Independiente. Es decir, si ambos pasasen, puede darse la chance de un clásico de Avellaneda en un hipotético cuarto de final. Por el otro lado de la llave, River, hoy enfrentando a San Lorenzo, depende de lo que pase con Defensa y Justicia, ahí puede entrar el Halcón. Vélez Gimnasia por el otro lado. Nos vamos al otro extremo de lo que es el cuadro. Independiente Rivadavia, de excelente fase de grupos. Hoy recibe Unión, puede ser Defensa y Justicia el rival hipotéticamente. Hay clásico de Córdoba en el Kempes. Talleres va a enfrentar a Belgrano. Boca enfrentará a Huracán y Argentinos Juniors se enfrenta a Lanús.
0: Las llaves están prácticamente resueltas, solo depende de Defensa y Justicia, que saque a Unión y qué lugar ocupe. Lo que decimos es que es traicionero elegir rival para Defensa y Justicia, porque en la que va ganando por la mínima, si se aferra a esa mínima para no ir a la llave de donde hoy hay de los equipos llamados grandes 4 de 5,
1: claro.
0: Le puede caer un empate sobre la hora. Si vas ganando por dos, te puede venir un descuento en el último minuto. Y Defensa sabe que ganando por dos o más, va con River. Ganando por uno, va con Independiente Rivadavia. No ganando, deja todo como está. Con San Lorenzo visitando a River y con Unión yendo a jugar a Mendoza con Independiente Rivadavia. Buen día, Ceci.
2: Hola, Gasti, feliz cumple. ¿Cómo está?
0: Muchas gracias, Cecilia.
2: ¿Cuántas cosas que acá?
0: Viste qué rico traje fosforito, como pidió Gayuso.
2: Gayuso pide y acá sus deseos son órdenes.
0: ¿Viste?
2: ¿A no, quién es?
0: Le di algunos para que se... Porque acá no se pueden calentar, viste, que por culpa de...
2: Sí, Cicuti, de Fer,
0: pero
2: pobre.
0: Me acabo de enterar recién. O sea, es que en todo el edificio no hay un horno.
2: ¿En todo?
0: No hay.
2: ¿Ni el, nada?
0: Hay microondas.
3: Microondas, que además es más práctico, pero...
2: Sí, pero no es la misma.
3: No es la misma, obvio, es otra cosa.
0: Pero pones esto ahí, no, queda todo.
2: Queda una baba.
0: No, pero fríos también son ricos. Y si no tenés ahí los sacramentitos con pavita o con jamón.
2: No, está bien, está perfecto, chicos.
0: Y está la torta ahí esperando en la heladera, te está esperando
2: no,
0: a vos.
2: No, claro, para soplar, chicos.
0: No, no, no, no, no. Si sabe que no me gusta soplar velita.
2: Pero aquí, ¿cómo son los cumpleaños?
0: Nada, se come torta.
2: Si no es
0: torta.
2: Una torta, puede ser un postre.
4: Que lo come torta.
0: Bueno, profe.
2: Para mí que soplar la vela, si no pasa como postre.
0: ¿Cómo estás, Ceci?
2: Bien, todo bien.
0: ¿Sabes que vi Maestros del Aire? Pensé que eran 6 capítulos, son 9. Llegaste al sexto.
2: Ah.
0: Presupuesté 6 y eran 9. Y el final del
2: obra,
0: sexto,
2: ¿viste?
0: Ya me dejó con ganas de ver más, pero no se puede tanto.
2: No. Yo no vi la vida de Cayetana, la duquesa de Alba.
3: Ah, bien. Sí, vi la venta.
2: Escúchame, pensé que. Es que me entretuvo mucho, ¿eh? Documental clásico, clásico. Plano medio, gente sentada hablando. Nada, sí. No busquen cosas, no busquen estridencias. Lo que pasa es que la señora tenía, yo la tenga en la gloria, buen material. Porque como era una señora tan acaudalada, sí, se fue. Pero ya saben cuál es la duquesa de Alba, ustedes. Yo les digo duquesa de Alba y se les aparece.
3: La imagen.
2: ¿No?
0: Mi mamá.
2: La imagen.
3: Una imagen lamentable.
2: ¿Lamentable?
0: Y de
3: muy
0: grande.
3: Rara,
2: se quedó claro. Rara la cara.
0: Milfona, muy estirada.
2: Bueno, claro. Eso. Pero
0: muy
2: bueno,
0: operada.
2: Esa señora. Es.
0: Que tenía una pareja más joven, ¿no?
2: Sí, se casó 3 veces la señora.
3: ¿Dónde era que la mostraban siempre?
2: En la revista Hola.
3: No,
0: pero... que mi mamá leía hasta los créditos.
3: En la tele. La mostraron en algún evento. Siempre.
2: Probablemente era tope de gama, ¿eh? Tipo, ¿amigas de quién era? De por ejemplo, de Jackie Kennedy y de los reyes de, no sé, o de los monaguescos, ponele.
0: Claro.
2: Todo, sí, pero parece que en una cena invita, ella se acaba, hacía poco que se había muerto JFK.
0: Ah, mira.
2: Estaba viuda.
0: Oh, pues la agarró, vení conmigo.
2: Sí, pero paralelamente ella nació en Madrid, pero era, tenía una conexión muy fuerte con Sevilla. Era bien andaluza, según ella, ¿no?
0: Le gustaba la fiesta.
2: Le gustaba la joda, claro.
4: La sin hueso.
0: Bueno, no, pará, no, profe. Es la duquesa de Alba. Un poco de
2: para,
0: respeto.
2: ¿Sabes cuántos títulos tenía la duquesa?
0: ¿Cuántos?
2: 47.
0: Para. Tenía más títulos que Messi.
2: Que Real Madrid.
1: Escucha. Tiene Messi, Dani Alves y la señora.
2: No, no, impresionante. Y en una mesa la juntó a Jackie O, bueno, Jackie Kennedy, y del otro lado estaba. ¿Cómo se llama?
0: Jackie Onassis.
2: Jackie sí. O sí. Kennedy. Bueno, y del otro lado estaba, no me sale el nombre de la actriz, que es famosísima, la esposa de Raniero, que les contaba el otro día. Bueno, las dos no se hablaban, estaban peleadas a muerte de la época de cuando ella vivía en Estados Unidos. Y estaba la duquesa de Alba en el medio. Bueno, me encantó. Una hora y media, pim pum pam, me supe toda la vida.
0: Ya está. Y ya te lo, y quedó ahí adentro.
2: Y ahora voy a contar todo de la duquesa de Alba como cuando miro ahora de Tomás Alba Edison. El pedo tenía que estar, ¿no?
5: Ay. Un día arriba, carajo. Feliz cumple, Gastón. Gracias por todas las mañanas que os regalás. Gracias.
6: Arriba, carajo. ¿Cómo anda la recondeta? Gastón, recién pasé por el Monumental y el Chancho Codeto ya estaba haciendo señas. Caliente, caliente, pedí aliento. Vamos, vamos, vamos.
7: Buen día, arriba, carajo. Feliz lunes, feliz cumpleaños, Gastón. Bueno, que tengas un excelente día y una mucha mejor vida. Muy merecido, gracias por acompañarnos todos los días. Beso gigante a Ana Julia de Caballito.
0: Le agradecido soy yo, Ana Julia. Un beso grande a todos. Y gracias por los mensajes. Son 53 para el que quiera jugarle la quiniela. Nosotros creemos en esas cosas, así que... Bueno, el que cree en el milagro es el Tottenham, que ayer le ganó al Aston Villa 2-1 de visitante. Sí. Recién al final, buen día, descontó. El Dibu atajó. Aston Villa tiene la cabeza puesta en la Europa League, claramente. Tiene que jugar la revancha de la semifinal frente al Nottingham Forest el próximo jueves. Mañana juegan Arsenal y Atlético de Madrid en Londres. Sí. Y pasado, Bayern Múnich recibe al PSG. Y conoceremos a los dos finalistas de Champions. En el medio hay Copa Libertadores, Copa Sudamericana y de todo con equipos argentinos. Ya vamos a repasar la grilla. Hoy se va a completar la última fecha de esta fase regular con el partido que más define, que es sin duda Gimnasia de Mendoza con Defensa y Justicia. Porque Vélez está clasificado. Si gana por 7 goles o más, estará desplazando a Boca del segundo lugar en su grupo. Y siete. Ahí. Cambiaría de lado Vélez y también cambiaría de lado Boca. Pero bueno, tienen que hacerle 7 goles a un Newell's que ha mejorado. No es aquel Newell's que perdió 5-0 en enganche de Lanús. Y tampoco creo que Vélez vaya a arriesgar demasiado, sabiéndose ya clasificado.
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0: Hoy en la Premier tenemos a las 11 de la mañana de acá, Chelsea y Nottingham Forest. 11 de la mañana. Y a las 4 de la tarde, Everton-Manchester City. Si gana el City, se pone a 3 de vuelta con un partido menos. Hoy tiene 2 partidos menos y 6 puntos menos que el Arsenal, que goleó el sábado. Hoy por la Primera Nacional juegan Quilmes y Chacarita a las 8. Gimnasia y Tiro y Agropecuario a las 9 y media. Perdió el West Ham, por eso cree en el milagro el Tottenham. Hoy el Tottenham está zafando y el West Ham está descendiendo. En uno tenemos a Cuti Romero, en otro a Tati Castellanos. O sea, hay argentinos en los dos.
1: Hoy también juega el Sevilla, que tiene que tratar de salir de la zona de descenso.
2: La duquesa de Alba.
0: No, pero el Sevilla está complicado de poco.
1: Va con el Real Sociedad, 4 de la tarde.
0: De local, en el Sánchez Pizjuán. Tiene 33 Levante, 28 Oviedo. Sí. Cocinado. Faltan 4 fechas.
2: ¿Cuántos descienden? ¿3?
0: 3.
2: Mamá.
0: Levante 33, Sevilla 34, Alavés 36. Girona, Mallorca y Elche 38, Español 39, igual que Valencia. Ayer Real Madrid ganó en Barcelona contra el Español, con lo cual no le hará pasillo al Barcelona y procurará no perder para no ser testigo de la consagración del Barça. Se juega el domingo que viene en Camp Nou sin Yamal seguro. No sabemos si con o sin Mbappé.
4: Gastón querido, feliz cumpleaños, hermano. Pasala lindo hoy con los tuyos. Le mando un abrazo grande, soy Willy de Lomas. Y ayer y antes de ayer le mostré la colita a la luna, como decís vos. A ver si me mejora mi situación. Va, trae un poquito más de suerte.
0: Un abrazo grande a Fabián Bepo, que nos está escuchando. Fabi, muchas gracias por el saludo, ¿eh? Acá Javi Bravo te manda un abrazo grande, Fabián, también. De la primera época. Él se acuerda, hay que ver si vos te acordás. Al Flaco La Madrid, un abrazo grande también.
1: Estaba en la cancha.
0: Cuando,
1: como siempre.
0: Pobre, ¿sabes cómo estaba anoche?
2: No te digo.
0: No, el Flaco estaba.
2: No lo calma ni saber que va a salir un disco nuevo de los Stones, ¿no?
0: No, Racing lo puede.
2: No, es tremendo.
0: Está jugando, Racing... está jugando con la salud de Hugo, córtenla.
2: ¿De Hugo? ¿Y de cuánta gente? Es una pandemia. ¡Uca!
8: Buen día, Gastón, chicos. Ariel de San Isidro. Che, quería felicitarlos por la transmisión que hicieron ayer. La verdad, volví a los 15 años cuando escuchábamos la radio con todos los partidos.
0: Gracias
8: juntos. Impresionante la emoción que le pusieron. Tengo para ver los partidos, pero me quedé con la radio del solcito. Espectacular, feliz. Felicitaciones a toda la radio.
0: Te manda saludos Fabián Bepo, Javi. Esta profesión que elegimos hace que muchos nos conozcamos en algún momento del camino y la valoración profesional y el afecto humano queda. Y como decía Borges, a veces no hace falta ver mucho a una persona,
2: no, ni hablar,
0: para que el sentimiento no se vaya. Queda, a veces está bueno hacérselo saber o recordárselo a dicha persona. Bueno, ahí va Fabi Bepo, un muy buen jugador de básquet, mejor padre, un excelente periodista, con quien convivimos en Canal 9, si bien nunca en un mismo programa, pero sí en un mismo lugar, siendo compañeros de edificio.
2: Ahora, es también locutor, ¿por qué el tigre?
0: Claro.
2: La voz.
0: Ah, sí.
2: Es decir, es periodista y locutor.
0: Exacto, las dos cosas.
9: Es un tipo común, ¿no?
0: Alto.
2: Sí, parece alto.
0: De mano grande.
2: Dejas un castañón.
0: Después no voy a seguir con la famosa leyes. Claro. Y con todos hijos basquetbolistas también.

0: Buen día, arriba carajo, Gastón, equipo, espero que estén bien todos. Feliz cumpleaños, señor Recondo.
1: Muchas gracias.
0: Espero que pase un día espectacular, ¿sí? Con la gente hermosa que la rodea. Y bueno, a disfrutarlo. Y que no todo día. Sí, cumple 53. Así que bueno. Y siguieron el campeonato, ¿sí? Vamos que falta menos para el Mundial. Ya vienen los playoffs, Copa Libertadores, la verdad que tenemos fútbol por todos lados.

0: les mando un abrazo, Silvio Ciavita, abrazo grande.
1: Hola, buen día Gastón, buen día a la mesa. Nada, quería mandar saludos a todos los hinchas de River. Ojalá que el Chacho le encuentre la solución y salgamos campeón de algo. Hermosa mañana, ¿no? Mi nombre es Diego Roja y quería mandarle saludo a un hincha de Boca, Fede, y un hincha de River, Mariano. Sí.
2: Hola, Gastón, buen día, equipo, buen día. Feliz cumpleaños, Gastón. Feliz cumpleaños en este día, que Dios te bendiga mucho.
3: Buen día, gente, buen día. Está Gabriel de Villa Celina, por la zona de Matadero. Bueno, primero, feliz cumpleaños, Gastón. Te deseo lo mejor, porque te lo mereces, es una buena persona, un gran ser humano. Y que, sin darte cuenta, todos los días no dejas una enseñanza. Así que bueno, te deseo lo mejor, un feliz cumpleaños, que pases junto a tu familia. Espero que hayan pasado un lindo fin de semana, que descansamos, los que laburamos, que festejamos el trabajador. Y bueno, voy a arrancar de vuelta con un Chorita, a seguir laburando, que no queda otra. Saludos a todos.

0: las flores de un día. Una gran canción de Sabina que hace acá con Miguel Ríos. Gracias, amigo. Gracias a todos los que van dejando sus mensajes, a los que nos escriben por WhatsApp o por redes, en Instagram. Intentaremos no acumular mensajes.
1: ¿Vas a ir contestando para terminar todo?
0: Y a medida que vayan llegando, pues si no, termino pasado mañana.
1: Y sí, pasa eso.
0: ¿Viste? Y hay mucho amigo que está escuchando la radio y que manda mensaje, como Papurri.
1: ¿Cómo anda Papurri?
0: Ahí está. Dice, vos sabés qué quiero. O le falta el té, o está esperando que...
2: No, yo sé qué quiere. Está esperando pasaje para ir al Mundial.
0: Y no se lo confirmaron.
2: Digo,
0: todavía.
2: Como otros, vamos. Y me parece que no.
0: Ah, pensé que sí.
2: No, pero te voy a haber puesto te quiero. Y ahora se...
0: Sí, sí, no, le faltó el té. No, bueno, pero por ahí está esperando algo.
2: Aire, pero vale.
0: Mira, comida no te voy a llevar porque la traje acá y de acá no se va nada. Y si se va algo, se va a carnaval. No.
1: Ah, y
0: no
1: una, queda claro, acá. Y una parada.
0: Yo te traje fosforito, le traje a Galluso, pero de más. Y traje estos Locatelli, que hace mi amigo Bruno Severo, que son o con pavita o con jamón crudo y tomate.
1: Muy bien. Ahora, yo la verdad todavía como que estoy medio dormida.
0: Estás dormida. Y si no está la torta ricota, un beso de leche.
1: Esa no, ahí me despierto de una.
3: Pare de comer porque traen los sándwiches, nosotros no podemos comer. ¿Qué? Y él come y come, viejo.
0: Y sí, bueno, guardá, sepárate, profe. Sepárate alguno para vos. Es verdad, te la pasa comiendo, profe.
1: Es medio que, viste, le agarra bronca si da alguien comer.
0: Sí, es verdad. Bueno, 7:30 de la mañana y hay que ir al colegio porque es lunes. Porque es el primer día de clases de mayo. Y claro, el viernes fue feriado.
1: ¡Sí!
0: ¡Sí! ¡Sí! ¡Sí! ¡Viene!
4: ¡Sí! ¡Sí! ¡Sí! ¡Sí! ¡Sí! ¡Sí! ¡Sí! ¡Sí! ¡Sí! ¡Sí! ¡Sí! ¡Sí! ¡Sí! Ella Teresita, es mi señorita, para aprender como en el colegio. ¡Buenos días, carajitos y carajitas!
5: ¡Buenos días, señorita Teresita!
4: ¿Cómo dicen que les va?
5: ¡Muy bien, señor!
4: ¡Ay, feliz cumpleaños, Gastoncito!
0: ¡Muchas gracias, señorita!
4: ¿Cómo está empezando el

0: Porque le encanta a Gastón que le canten el cumpleaños. Le encantan los regalos, todo. Le encanta recibir mensajes.
1: Que los cumpla feliz.
2: Pará, poco, pará, profe. Un abrazo grande.
0: Que lo cumpla, Gastoncito. Que lo cumpla feliz.
2: A Martín de Glorias, a Marto. De Glorias, que ahí está escuchando como todas las mañanas. Y es bueno saberlo.
3: Muy bien.
2: Un abrazo grande. Al Chavito Villalba. Qué grande, Diego. El Chavo Villalba, aquel jugador de Almagro que consigue el ascenso a primera a principio de milenio, ¿no? Un abrazo grande, Chavo. Y a todos los que van mandando mensajes. Bueno, ¿con vos tenés que hablar?
0: No, Chavito.
2: Gracias a Cogote, gracias a Leo Martínez.

0: Y guardaría algo, porque
1: sí,
0: Leo, no
1: Leo
0: está.
1: Se lo merece. Leo,
0: si me dice antes de las 9, se lo merece, es verdad.
1: Sí, sí, mucho.
0: A Leo le vamos a guardar.
2: Porque Messi se lo merece.
0: A Diego Arbili, que está ahí en Donato Álvarez y la Avenida San Martín, ya sirviendo café hace más de media hora. No, Diego Arbili, no es el chavo.
2: Chavito.
3: Buenos días, señorita Teresita.
2: Buenos días.
3: Soy Jero.
4: Yo soy Juani.
3: Y hoy es el cumple de papá. Oh. Feliz cumple.
0: Muchas
3: Te
0: gracias.
3: Te queremos mucho.
4: Ay. Bueno, espero que la pases bien. Nos vemos pronto en casa. Y te amo mucho. Chau.
0: Yo también los amo. Pasa que se están portando bien porque aparecieron las figuritas. Entonces ellos saben que cuando hay figuritas, cuando se portan bien hay figuritas. Cuando se portan mal no hay figuritas. Con un récord. Con un récord. Abrieron en total 30 paquetes entre los dos. Quedamos en que van a juntar un álbum
5: comunitario.
0: En la casa. Bien. 30 paquetes, 210 figuritas.
6: Que lo cumpla Feli, que lo cumpla Feli.
7: Que lo cumpla Feli. Que lo cumpla Gatocito. Que lo cumpla Feli.
0: Agur, pará,
1: Agur.
0: No, ¿qué traje? No, la gran
1: Agur,
8: claro que sí.
1: Agur,
8: Agur.

0: ver, bueno, saco una foto con los
1: Hay dos paquetes. No, mira.
0: Pará que haga un video así, después se lo mando.
1: Hay una, por favor.
2: Hay un regalo que tiene que ver con un día mundial de hoy, justamente, sí, Gastoncito.
1: En casa van a ver con este video. Miren, chicos, lo que me acaban de regalar por mi cumpleaños.
0: ¡Ay, Dios!
1: Una pochoclera de Star Wars. No,
2: ¡ay, qué lindo!
1: Con lo que gustan los pochoclos en casa. Sí.
3: Pelota busca.
1: Pero quiero decir que yo nací antes que Star Wars.
0: Sí.
1: Le llevo 4 años a Star Wars. Este,
2: como la cabecita, bueno, de los blancos.
1: Muchas gracias. Sí,
0: bueno.
1: Y el otro paquete que voy a abrir.
2: ¡Ay! ¿Qué será?
1: Este,
0: no, me
2: bueno,
0: gusta mucho,
2: mientras tanto podemos matar el bache haciendo.
1: Ah, ¿qué quería decir?
0: El del papel, ¿no?
4: Hablando de las figuras.
1: Escucha una cosa, escucha esto, porque esto es tremendo. Escucha, Emi. Abrieron mis hijos, en total, entre los dos, abrieron 30 paquetes este fin de semana.
4: ¿Sí? 210 figuritas.
1: 210. ¿Cuántas repetidas?
0: 5.
4: 10.
2: 2.
5: Cachichián.
4: 10, alrededor de 10.
1: Una.
0: No, una.
2: Muy bueno.
0: 209 originales, muy bien esta parte.
4: Eso marca
2: una tijerita.
0: Sí, chicos, traigan un cuchillo, ya fue.
4: Eso marca la cantidad.
1: Tengo ahí un cuchillo. Pero...
2: Ah, cuchillo.
1: Ahí abajo.
2: Para mí, no, me...
1: Adentro de la bolsa, adentro de la bolsa hay dos cuchillos.
4: La cantidad de figuritas que son.
1: ¿Eh?
4: Eso marca la cantidad de figuritas que son. 980.
0: 900 y pico.
2: 980.
1: A ver. Crea tu línea de tiempo musical con más de 100 años de éxitos.
0: No, te morí.
1: El juego de los grandes éxitos. No sé qué es esto, pero ya me gusta.
0: ¿Viste?
1: Es un hitster. Escanea los códigos QR de las cartas y la música empezará a sonar automáticamente. En Spotify suena genial, ¿no? Sí, espectacular.
0: Es un juegazo.
1: Bueno, es un juegazo y es mío. Es mío.
0: Pero te juega con gente, ¿eh?
1: ¿Cuándo?
6: En agosto, bueno, sigo.
2: ¿En agosto?
6: Te dejo 15. No sé si vuelvo, pero...
1: Para esta semana te tienen que habilitar ya. Dale, loco.
0: Manda un video largo.
1: ¿Para qué fuimos a misa ayer? Dale.
0: Escúchame, no, que se van a juntar ahora cuando vuelva Emi, se juntan a jugar al hitster.
1: Acá vamos a jugar. Wow. Con Javi. Cagalluso no cuenta.
0: Pero Cagalluso tienen que hacer un hitster. Hay amateur.
1: Achita, si es música latina, perdemos. Si es música latina, perdemos.
4: Si es 80-90, ojo, ¿eh?
1: Ah, ojo. Creo
4: ojo,
6: hay
1: Este.
6: Hay de todo, me parece.
1: Hay de todo, bueno, ya lo vamos a buscar ahí. Bueno, muchas gracias, de verdad. Saben que no me gusta recibir regalos.
0: No,
1: pero
0: dale, déjate hinchar.
1: Ya está, los acepto.
0: Son todas cosas lúdicas, siempre te regalamos cosas que no te compré.
1: ¿Qué haces, Emi?
6: ¿Qué haces? ¿Todo bien? Voy a decirte una sola cosa. Además de feliz cumpleaños.
1: Muchas gracias.
6: ¿Puedes cambiar de nuevo lo nuevo que hay ahora últimamente para hacer lo que dijiste de que no hay pasillo, nada? Es en el fútbol inglés, en el ascenso.
4: Sí.
6: ¿Quieren cambiar la forma de ascender?
1: ¿Qué van a hacer?
4: Formato. ¿Qué?
6: Tres ascensos y tres descensos, exacto. Quieren eliminar los playoffs.
1: ¿Por qué? ¿Sí? ¿Y qué hacemos con las finales en Wembley?
6: Porque porque hablaron el otro día, se quejó Rochdale, que hizo 105 puntos. Bueno, sabemos la historia con York,
1: sí.
6: City en quinta división para pasar a cuarta, y que ahora puede perder el primer partido con el uno que le lleva 30 puntos y pierde. Entonces, no creen que sea justo, entonces piensan en sacar los playoffs. No sé si logran la próxima temporada.
1: Bueno, pero pará, está en quinta categoría. Ni siquiera está en la Ligue 2. Está en el National. O sea, está muy lejos, de verdad que hizo 105 puntos. Una liga que es semiprofesional. Y no creo que cambie una tradición. Si hay un fútbol tradicional es el inglés.
6: Bueno, sí, pero dicen también por las fechas y la injusticia. Eso es lo que estaban planteando últimamente, así que bueno, veremos si se da en la temporada que viene o no se da nunca, pero está en conversaciones.
1: Mira, bueno, el Reisham se quedó en la puerta, le faltó ganarle al Middlesbrough, empató 2-2, no la alcanzó, ganó Hull City y va a jugar el reducido del Hull City contra el Middlesbrough justamente. Millwall también se quedó en la puerta. Ahora, ¿viste lo que hicieron lo del Millwall el otro día?
6: Me gusta estar de loco.
1: Los tipos quedaron terceros. Los dos primeros. Los dos primeros ascienden directo. Había ascendido ya el Coventry, ascendió el Ipswich, quedó tercero el Millwall, con lo cual tiene que ir a jugar el reducido contra el Hull City. Y el Millwall. Ahora, enfrente había un equipo, había un equipo, claro, que descendía. Entonces invadieron la cancha, pero no para llevarse la camiseta de sus jugadores ni para pelearse, para ir a burlarse en la cara de los hinchas del Oxford porque descendían. ¿Y vos querés que no sean los más odiados de Inglaterra, Emi?
6: Bueno, es que sí, son los más odiados, por eso me gustan. Sí, bueno, pero se pelea con todos, son poquitos, pero se hacen ruido y bueno, sí, me gustan. Sí. Hace mucho que no están en primera, muchos años.
1: Sí, son de Londres.
0: ¿Cuántos equipos tiene Londres, chicos? ¿Todos?
1: Muchos.
0: Sí, lo muchos equipos que... de Londres, sí, en las afueras de Londres.
3: Claro, es.
1: Muchos. Casi como Buenos Aires.
6: El tour de Londres en el estadio lo hizo La Torre, Diego La Torre, sí, buenísimo. Empezás con el Fulham. Tenés los clásicos, Wembley, Brentford y Millwall, en el cercano Londres. Sí, hermoso. Yo no conozco la cancha de Millwall, pero me gusta... De ellos se basó la película Hooligans.
1: Claro, ah, mira, claro, sí, es sí, verdad.
3: Entre bueno, los de primera y otras categorías, dice que hay 21 estadios de fútbol en Londres.
6: Queens Park Rangers.
1: No, pará, no vamos a nombrar 21. Pero en Buenos Aires no hay muchos menos, ¿eh?
0: No, no, bueno, pero capital. Yo sé que acá estamos locos. Pará, capital, estoy diciendo que...
1: Pues en Capital vos tenés que sumar la cancha de La Madrid, la cancha de Chupanqui. Sabemos que acá estamos... De... No, Chupanqui no está acá. La de Lugano, la de Sacachispa.
2: La del Boy. Sí.
1: Estamos hablando muy... No, Olvés
0: no
1: está por casi
0: comunicaciones.
1: En
0: no, yo creo que está hablando más en el límite, claro. Gasti. La de por ejemplo, Victoriano Arenas
1: sí, no,
0: es Valentín del otro Alcín, lado.
1: Valentín
0: pero viste que está, hay muchas ahí en el límite de un
1: sí,
0: lado
1: pero
0: y del
1: yo digo
0: otro.
1: Capital. Cava, no, bueno,
0: yo te decía AMBA.
1: Bordeado por Río de la Plata, Riachuelo y General Paz. Vélez. Dentro de Cava.
0: Ambas somos más.
6: Un montón.
1: Seño, usted quiere. Que... Lo dice la seño Teresita, porque está nombrando equipos como igualando a Lugano con Vélez y Atlanta. Y All Boys, no sé.
3: Mire usted. Solo en la ciudad Teresita habría, pongámoslo a chequear, 18 estadios.
0: Ah, ¿solo en la ciudad?
1: En la ciudad de Buenos Aires.
0: Ah, yo te iba a decir en AMBA. No. Vale, en AMBA no, somos más. AMBA. No, hay más.
1: Pero ¿hasta dónde llega el AMBA?
0: Hasta AMBA te llega. No, no, no, el AMBA llega.
1: No, es área metropolitana.
0: AMBA llega hasta
1: de Buenos Aires.
0: La Plata. La Plata de un lado, ¿no?
1: No, no, el AMBA no. Creo que el AMBA llega hasta el
4: Quilmes, Berazategui,
1: claro, hasta ahí. En el sur hasta Quilmes, me parece.
0: No, no, el AMBA y junta.
1: O
0: Varela. Junta ciudad y con urbano.
1: Claro, pero bueno, con urbano termina en Florencio Varela.
0: Florencio
1: no sé
0: Varela
1: si
0: en La Plata, ya. Casi no, la... faltan... pero es un toque, Gasti.
1: Sí,
0: ahí.
1: 30 kilómetros más.
0: No, es muy cerca. Vas a ver, fíjate. Busca dónde, los límites de.
2: Bueno, AMBA. Vamos a buscar. Hay 40 municipios. ¿Están listos para escucharlos?
0: Dale.
1: Bueno, calcule uno o dos equipos por municipio.
2: Brown, Avellaneda, Berazategui, Berizo, Bransen.
1: ¿Hasta Campana?
0: Desde Campana no, hasta La Plata.
1: Ah, bueno, sí.
0: Desde Campana sí, al norte hasta La Plata al sur. Señores.
1: Toma, Londres.
6: Sí,
0: toma, loco.
1: Hay más de 100.
4: En ruta 6 al oeste.
1: Sí. Hay más de 100 ahí, olvidate.
6: Ruta 3.
0: No, Ruta 6.
2: Bueno, Bransen, Campana, Cañuelas, sí, Ensenada, Escobar, Esteban Echeverría, Estación de la Cruz, Ezeiza, Varela, Las Heras, Rodríguez, San Martín, Hurlingham, Ituzaingó, José Cepas, Matanza, Lanús, La Plata, Loma de Zamora, Luján, Marcos Paz, Marlibera de Argentinas, Merlo, Moreno, Morón, Pilar, Presidente Perón, Pilar. Quilmes, San Fernando, San Isidro, San Miguel, San Vicente, Tigres, 3 de febrero, Vicente López y Zárate.
1: No, pero acá me dice algo el querido Leandro, hincha de San Lorenzo.
0: ¿Qué dice Leandro? Chazón.
1: El AMBA es hasta donde la característica telefónica es 011. Donde ya es 02 algo.
2: Muy interesante. Vale.
0: Deja de ser. ¿Por qué deja de ser AMBA? ¿Porque él lo dice?
1: Seguro, sí, claro.
0: Ah, no, querido. ¿Sabes? ¿Sabes el esfuerzo que le vas a tener que meter para que te creamos, amigo? No, no. Acá buscamos.
1: No me hagan pelear con gente de San Lorenzo porque
0: yo sabía que era Campana de un lado y La Plata porque una vuelta hicimos un informe. Es así, el AMBA. Después me quieren decir, no, está, se abrió mucho. Pero ese es el AMBA.
1: No, yo no soy cobarde, profe. Lo que pasa es que el chiste lo tira Javi Bravo, que es de Vélez.
0: No, no lo digan.
1: Se lo dice a la gente de San Lorenzo y yo no le voy a hacer ese mismo chiste porque después quedo yo pagando. Y bueno. Señor, hoy es el día de Star Wars.
2: Es el día de Star Wars, el día mundial de Star Wars.
1: ¿Vos sabés, Emi, que Gayuso está a punto de ver Star Wars por primera vez en su vida? Ana.
6: Muy bien, yo no la vi.
1: No la viste tampoco.
0: ¿No la viste?
6: Me niego.
1: No te niegues.
0: Si se pasa sola. La peli. O no, de chico se pasa sola.
4: No, yo la he visto de chico y algunas cosas no entendía y pasó.
0: Sí,
1: y pasó de largo.
4: Y no la revisé.
0: No vas a revisar ahora.
1: Agarro, el George Lucas agarró la Biblia, la antigua Roma y la Segunda Guerra Mundial, mezcló y armó una historia.
0: Y armó Fantino.
1: Lo llevó al espacio.
0: ¿Viste que Ale habla de todo claro. eso? La Roma, claro.
1: Lo llevó al espacio. Y bueno, si Ale tiene todos los muñecos de Star Wars en la casa.
0: Es eso, ahora tiene sentido. Es
1: eso. Y nada, se le ocurrió eso. En el 77, el tipo quiso hacer una película. Nadie se la quería producir. Y cuando consiguió a alguien que la financiara, a él no le quedaba un peso. Y dice, bueno, hagamos una cosa, yo me quedo con las regalías del merchandising. Y los que ponían la plata, sí, total, ¿quién va a querer un muñeco de esto?
0: Estos peludos chubacas.
1: Vendió
6: hizo no la gran magrisola.
2: Y ahora tenés en la pochoclera.
1: No, se lo, en la pochoclera se lo vendió a Disney en miles de millones de dólares.
4: Claro.
1: Después de haber hecho 11 películas.
0: Y él todo tranquilito, con su jeansito, la zapatilla gastada.
1: Y con la entrada a la casa, es un camino rodeado de estatuas de todos los personajes de Star Wars.
2: No,
0: es tremendo.
2: Increíble. Tremendo. No sabía eso.
0: Yo fui seño a Big Rock Mountain.
6: Ah, bueno.
0: No, pero para trabajar.
6: Ah, bueno.
1: Está haciendo pises.
0: Estoy meando a todos. No, pero porque me llevaron. Mirá si yo. Ahí donde se me cae un push-up, sale volando. Ni un efecto.
2: Volando,
0: ni un efecto especial de George Lucas.
5: ¡Qué meada! ¡Qué meada!
2: No se animó tanto. Todavía ninguna IA se animó tanto.
0: No, pero bueno, el chabón, te digo, en jeansito, zapatillita, todo tranquilo. ¿Viste quién será, no?
1: Yo les recomiendo Star Wars en esto. Miran 4, 5, 6, 1, 2, 3, 7, 8, 9. Tal como fueron hechas. Después
0: sí,
1: los spin-offs.
0: Hay que hacerlo así.
1: Pero, y sobre todo si la van a ver con los hijos. Es un re plan, a los chicos les va a encantar. Y usted, lo que pasa es que
0: no,
1: las
0: a los
1: primeras
0: chicos,
1: que vean.
0: Hay que tratar de decirles que se queden sentados porque son largas.
1: Las primeras, no, sobre todo las primeras.
0: Mira, ya para Dani son largas. Las es un más chico viejas, mayor.
1: Pero Dani ve una carrera de auto que le pasan 57 veces los mismos autos por el mismo lugar. Y le es lo mismo.
2: Y le parece atractivo.
0: Ayer la vi entera.
1: Yo también. Entera vi la
0: me subí una moto.
1: Vos tenés prohibido hablar con la
0: película. No lo fuiste a ver acá.
4: Yo lo fui a ver cuando estaba en la F2, que éramos 200.
6: No te subas, chita.
4: A Palermo va cualquiera. Yo lo seguía cuando había 200. Lo
1: seguía,
4: lo banco.
1: Claro.
4: En la F2 éramos 200.
2: A la exposición van todos, claro. Pero ¿quién lo bancaba cuando no era Colapinto todavía como con la
1: ¿A quién iba a ver a Sumo Cemento? Sí.
7: Señorita. Teresita. Hay cosas en la vida vieja que se tienen que aprovechar. Acercate al lado bastoncito y estirale la oreja 8 veces. Acercate, gastoncito. Feliz cumpleaños. 8 veces nomás. Porque 5 valen 10 y 3 por 53. Si le haces 53 veces, ¿sabes qué patada que te da vieja?
0: Es una multiplicación.
2: Y vale. 53 a 8.
4: Es una simplificación.
8: Que lo cumpla feliz. Que lo cumpla feliz. Arriba, carajo.
2: Arriba. Qué lindo.
0: Ay, qué lindo, tan hermoso. Pero qué lindo.
1: Muchas gracias, mi amor. Muchas gracias.
2: Qué lindo.
9: Señorita Teresita.
10: Salud, feliz, carajo. Te amo mucho, Teresita.
2: Yo también.
10: Feliz tumbeletano. Te mando un beso grande.
1: Gracias, Lupe.
11: Hola. Señorita.
2: Sí.
11: No tengo chiste, estoy amargado porque perdió River. Pero pasá para decir feliz cumpleaños, Gastón.
2: Qué lindo.
11: Que lo feliz, que lo cumpla feliz, que lo cumpla Gastón, que lo cumpla feliz.
2: Muy bien.
1: Muchas gracias.
6: Tu mensaje igual,
11: beso.
2: Beso, Lupe y Marlon.
12: ¿Qué?

0: Hola, soy Bauti.
1: Gracias,
0: hola,
1: Bauti.
0: Señorita Teresita.
2: Hola,
3: hola, soy Luisana.
2: Hola, Luisana.
3: Nuestro papá nos está llevando al colegio.
2: Bueno.
4: Hola, Gastón, ¿cómo estás? Muy feliz cumpleaños. Te deseo todo lo mejor. Soy Miguel de Lanús. Estamos yendo al cole, como todas las mañanas. Un abrazo grande. Hola, señorita Teresita, un abrazo para usted también.
2: Hola, mi amor, gracias por los saludos para Gastoncito.
1: Muchas gracias. Muchas gracias, Bauti, Luzana, el papá, todo.
2: Que vaya bien en el colegio.
5: Hola, soy Kiara. Y feliz cumple, Gastón, espero que la pases muy bien. Además, estoy yendo con mamá y con papá al cole, ya que hoy no trabajan.
2: Ay, qué lindo. Debe tener un feriado, algo, día de bomberos.
6: Hoy
2: también
6: es un medio feriado en Inglaterra.
2: Ay,
6: por eso el horario del Chelsea. Es un día especial.
2: Ay, mire usted.
6: Y como se corrió el partido que tiene Nottingham Forest el jueves pasado y el jueves que viene, claro, lo habían programado el sábado, lo corrieron para el domingo estaba este feriado y por eso se juega hoy bien temprano para que tenga tiempo de recuperarse para el jueves.
1: Mira.
6: Es el primer lunes de mayo, una festividad de primavera, no sé, de Inglaterra.
2: Ahí está.
6: Bank Day.
2: Ahí hay al banco. Mira,
6: claro.
1: No hay banco.
2: Ahí está. Bueno, van llegando mensajitos de carajitos y carajitas, muchos cantos de feliz cumpleaños. Qué lindo cuando la familia se une para cantar el feliz cumpleaños. Y además hoy, además de ser el cumpleaños de Gastoncito, el Día Mundial de Star Wars, también es el Día Internacional de los Bomberos.
7: ¡Bomberos!
2: ¡Qué lindo!
7: Acá
2: los
7: es
2: bomberos.
7: En junio el día, ¿no? Nacional.
2: Vamos a ver, es una buena pregunta.
7: Parece que tipo 1, 2, 3, 3 de junio tiró.
6: Es un oficio muy de niño de que quiere ser cuando sea grande.
7: Es espectacular.
2: 2 de junio.
7: 2 de junio, muy bien.
2: No lo concreta.
6: Después no se concreta.
2: Como astronauta.
7: Es lo más lindo que puede. Porque si alguien quiere ser bombero, ¿no? Es como.
6: Sí. Espíritu solidario.
7: Solidario.
8: Más rápido que un bombero.
7: Sí. Bueno, es una mirada esa. Yo digo como desprendido, solidario.
6: Claro.
7: No dar todo por el otro.
6: No sé si los chicos son conscientes de eso cuando lo dicen.
2: No, por eso. Y además creo que lo que le gusta a los chicos también es todas las profesiones que tienen un traje especial.
6: El traje.
2: Si se fijan. Porque claro, bombero tiene un traje especial, tiene una herramienta que es la manguera, van en el camión que hace ruido.
7: Se tiran del
2: tiradomas. Astronauta.
7: Del
2: batitubo. El astronauta tiene la nave, tiene el casco, tiene la campera grandota. Les gusta todo lo que tiene un traje especial que no se imagina, por ejemplo, poniéndose un traje y una corbata.
6: Claro,
2: salvo que después a la noche se convierta en Superman.
6: Sí. Pero pasa que el bombero es muy arriesgado del fuego.
7: Muy.
6: Muy fuerte.
7: Ah, sí. El fuego, jodido.
1: Hay una película que se llama Llamarada.
7: Sí, tremenda.
2: Llamarada
1: muy triste, con Carl Russell.
6: Hay gente que queda
1: y,
6: en la
1: y
7: alguien más.
1: Y
7: que
1: William Baldwin.
7: Ah, y William Baldwin.
2: Sí.
1: Este, muy
7: no,
1: triste.
7: Durísimo esa película.
2: Toda
7: familia de irlandeses.
2: Sí, también quieren ser policías.
1: Y hay una historia real de un escuadrón de bomberos que se mete en
7: el 911. ¿La del 911? No.
1: No, esa también con Nicolas Cage. No. Se meten en. No sé si es una montaña, un bosque,
7: ah,
1: no
7: sí,
1: sé qué.
7: Sí, la vi.
1: Es un escuadrón entero. No, re fuerte. Están las historias de su familia.
7: Ah, la familia, sí.
2: Terminé de ver la serie La Escalera.
6: Oh. Ay, ¿cómo terminó? ¿Bien?
1: ¿La terminó de subir? ¿O de bajar? ¿Cómo terminó?
7: Ahora ve el documental.
2: Terminó. Pero
6: no tuve tiempo, pero la busqué y la tengo ahí preparada.
2: Ok. No voy a decir nada.
6: No,
7: ah,
6: no,
7: bueno,
6: por
7: entonces.
2: Porque después de verla fui a buscar más información.
6: Y entendí lo que usted dijo.
2: La web.
6: Empieza la serie ficcionada y meten imágenes reales.
2: Claro.
6: Y el mismo plano con la misma persona sí, que la interpreta.
2: Sí. Lo que
7: pero
2: hace...
7: son reales, no. Son ficcionadas que parecen con,
2: sí,
7: con una estética
2: son
7: de
2: dos. Son ficcionadas, claro, por efecto de tele.
7: ¿Por qué?
2: Sí.
7: Porque
2: es la serie, no el documental.
7: El documental es con la gente real.
2: Claro.
7: No. Y la ficcionada es muy ficcionada. Es decir, está basada en el hecho, pero no representa 100% lo.
2: No, lo que pasa que además en la serie.
7: Lo que pasó, digamos.
2: Claro. No, supongo que no. Hay mucho para hacer 8 episodios, hay un montón.
7: No, y además creo que las actividades, uno es el de la escalera real, digamos, el del documental es un escritor.
6: Sí.
7: Este es escritor.
2: La serie también es escritor.
6: Es un escritor devenido político.
2: Claro, es un escritor que se postula alcalde.
7: Sí, sí.
2: Claro.
7: Entonces es la misma.
2: Sí. Pero bueno, ahí véanla, es interesante. Y el documental decía que se iban agregando episodios a medida que se iba actualizando la historia. La que está antes de la ficción. Bueno.
8: Hola, soy Mauro.
2: Hola, Mauro.
8: Que lo cumpla feliz. Que lo cumpla feliz. Que lo cumpla, gatocito. Que lo cumpla feliz. Chao.
1: Chao.
2: Qué lindo. Chao, Mauro, que tengas un buen
1: Muchas
2: día
1: gracias.
2: En el colegio.
1: Muchas gracias.
2: Qué lindo todos los saluditos. Bueno, hoy además es el día, un día para celebrar, porque hoy cumpleaños, Gastoncito.
9: Que lo cumpla feliz, que lo cumpla feliz.
1: Va a durar mucho esto, que queda una hora, ¿no?
10: Clarita.
2: No, además... Cumpleaños, dos mellizos.
1: Sí, yo le quiero avisar a la página Promiedo que pone cumple Guillermo y también cumple Gustavo.
2: ¡Claro!
1: Te quiero recordarle que Gustavo también fue campeón con Boca y con Racing en 2001.
9: ¡Claro! ¡Que lo cumpla feliz! ¡Que lo cumpla feliz! ¡Que lo cumpla los mellizos!
7: No, porque ya le dijeron mucho a Guillermo. Acá venimos a hacer justicia. Gustavo, querido.
2: El pueblo está contigo.
1: Juega hoy, Vélez, 7:15 de local frente a Newell's.
2: Ahí está. Nacen, bueno, en La Plata los mellizos, Gustavo.
6: Bueno, y la
2: Guillermo.
6: Familia se cruza ahora en el. Está por confirmarse, pero ya es un hecho. Se va a cruzar en octavo de final.
1: Sí, pero no va a jugar.
6: No va a jugar, está bien.
1: Nico llegó al límite amarillo, no va a jugar. Pero sí, Bauti. Que es sobrino de los dos.
6: Además, bueno, todos.
2: Ah, están en todos lados.
6: Claro.
1: No claro, porque los primos.
7: Se reproducen.
1: Hermanos... Ay, sí, son cuatro hermanos, ¿qué querés? Y este partido suponemos que se va a jugar el domingo. No está claro cómo va a ser la grilla de fin de semana, porque recordamos que en caso de haber empate tiene que haber alargue y si persiste la igualdad, penales. Entonces, difícil que se encimen los partidos, sería absurdo que los encimen, les pido por favor. Además hay partidos que todos vamos a... Talleres Belgrano lo vamos
10: para
1: a ver todo.
10: No es para encima.
1: Y después hay mucho duelo con peso, ¿viste? Mucho duelo con peso. Porque si bien los clásicos todavía no se dan, salvo el clásico cordobés, están ahí a la vuelta de la esquina. Hay un Racing independiente a la vuelta de la esquina. Sería Independiente Racing.
10: Sí.
1: Se jugarían en Libertadores de América si
10: ¿Otra
1: se cruzan.
10: Vez. Otra vez.
1: Hasta ahora hay un River San Lorenzo. Hay que ver si hoy Defensa gana o no. Y si lo hace por más de dos goles... En ese caso, San Lorenzo irá con Independiente Rivadavia y Defensa y Justicia con River. Hay un Boca Huracán, hay lindos partidos. ¿Viste? Hay lindos partidos.
11: Todo indicaría, todo parece indicar que Boca es el gran candidato, ¿no?
2: Bueno, sí, que... eso parece.
10: ¿Qué pasó? ¿Profe?
7: Ya empieza a tirar esas, ¿viste?
10: Gran candidato vos.
7: Un 70%. Sí. Empieza con
10: todo es 70-30.
1: Sí, 70-30.
2: Está muy bien.
1: Boca hoy... juega mañana en Guayaquil, está saliendo ahora. Perdón, ¿eh?
2: Exactamente. No, y tenemos una efeméride que tiene que ver con algo que en el programa se le da mucha importancia, a la música. Hoy es un día muy especial porque en 1959 se celebra en Beverly Hilton Hotel en Los Ángeles primera entrega de los Grammys.
1: Mire qué bien, no sabía.
2: ¿Y quién lo conducía? Además del cómico Mort Sahl, lo conducía un gran cantante.
1: Frank Sinatra.
7: Porcel. No sabía.
2: Mort Sahl. No era Mort Sahl. Muy parecido a Porcel. Lo acompañaba en la conducción. Muy bien lo dijiste, Gastón.
1: Frank Sinatra
2: que se anotaba en todas.
10: ¿Cómo se va a anotar en esa?
7: Si no, venían atrás y te decían, ¿necesitan un conductor? No, pero... ¿sí,
1: se aparecía un caballo en la cama.
2: La cabeza. ¿Y saben quién tuvo la mayor cantidad de nominaciones?
1: En el 59, espera.
7: No me digas, el mismo Frank Sinatra.
10: ¡Claro que sí! ¡Claro que sí!
6: Hizo la de Del Moro 70.
7: ¡Este nos organiza Telefe! ¡40 nominaciones
1: Telefe!
2: No, me muero. Fue el precursor de Del Moro, como dice Fernández.
10: El agua caliente ya estaba inventada.
1: ¿No es cierto?
7: ¡Sacado Del Moro!
1: ¿No es cierto que... ¿No es cierto que Frank va a conducir? ¿No es cierto que va a estar muy nominado?
10: No sé, no va a ganar mucho
7: premio. Vamos a hacer un premio de oro. ¿Saben quién lo va a ganar, no?
1: ¡Santiago del Moro!
7: ¡Santiago del Moro!
2: ¡No podés!
7: Ay, me hace reír mucho. Lo banco a muerte, pero es muy graciosa esa parte, ¿o no?
2: Es muy gracioso, sí. Porque es como si él no fuera, claramente.
7: No, no, aparte lo dice con una voz tremenda, la de colchones viejos, lavarropa de viejo. ¡Santiago del Moro!
1: Bueno, señor, son las 8 de la mañana.
2: Pero la pucha, cómo se pasa el tiempo.
7: Aparte no nos está escuchando porque está a la misma hora que nosotros.
2: Sí, por eso. ¿Cómo le iba a decir esto, Gastoncito?
6: Se perdió.
2: Nos vamos. Estaba buscando justo el grito de Santiago del Moro.
7: Pero sigo que no lo digas. Es igual.
10: ¡Santiago del Moro!
2: ¡Es increíble!
6: Cuando usted lo busca, señor, ya lo encontraron.
2: Fabio Bravo ya lo editó, lo mandó a publicar y hice un libro. Bueno, nos vamos. Gastoncito, que tengas un hermoso día de cumpleaños.
1: Muchas gracias,
2: que
1: señor.
2: Que recibas muchos regalos a pesar de que mucho no te gusta, pero es una manera de que la gente te expresa su cariño. Claro. Además de los saluditos, de los abrazos, de los te quiero, de los te amo y de todo lo que y de soplar la velita. Bueno, pero antes nos vamos, como siempre,
9: con un poema final.
2: Nos vamos como siempre con un poema final. ¡Pruf! Otro lunes bien temprano, pero es un día especial. Gastoncito cumple años y vamos juntos a festejar. ¡Sí!
1: ¡Sí!
2: Torta, velitas y cantito. Oyentes y sus mensajitos. Y los chistes de mis amados carajitas y carajitos.
7: ¡Ay!
2: Que empiecen bien la semana. Cuidado que hace frío. Acá encontrarás al aire, a la radio como tu abrigo.
1: Sí, es así.
2: ¡Hasta mañana!
1: ¡Chao, señor! ¡Gracias!
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6: De la mañana, 5 minutos en toda la Argentina. En Buenos Aires la temperatura 13 grados, la humedad 63%. El gobierno confirmó que Javier Milei viaja esta semana en su cuarto viaje ya a los Estados Unidos en lo que va del año. Esta vez el presidente viaja mañana para participar el miércoles en Los Ángeles, como ya hizo en 2024, en un foro liberal. Será la 29ª edición de la denominada Conferencia Global del Instituto Milken. Su fundador, justamente Michael Milken, fue condenado en la década del 90 por delitos financieros. Pasó 2 años en la cárcel y luego se reinventó como filántropo e inversor en el área de salud privada en los Estados Unidos. Sigue creciendo la disparidad de patentamiento en la Argentina. En 4 meses ya se vendieron 100.000 motos más que autos. Aunque con una leve baja con respecto a marzo, en abril entraron en circulación unas 53.000 motos, en sintonía con la tendencia de más trabajo informal para aplicaciones de reparto. En los 4 meses del año se patentaron 301.962 unidades, que es un 47% más que el mismo periodo de 2025. En cambio, la venta de autos cayó un 13,6% interanual durante abril y retrocedió más de un 3% mensual. En todo este 2026, apenas se cruzó la barrera de 200.000 autos vendidos en el país. Hoy extraditan a Pequeño J, el principal acusado del triple crimen de Florencio Varela. El arribo de Tony Hansen Valverde Victoriano, su nombre real, será por la tarde en el Aeropuerto Internacional de Ezeiza con un operativo especial de la Policía Federal. Mañana será indagado por el Juzgado Federal en lo Criminal y Correccional número 2 de Morón a cargo de Jorge Ernesto Rodríguez. A Pequeño J se lo considera miembro de un plan criminal vinculado al narcotráfico y que en septiembre del año pasado golpeó, torturó y asesinó a 3 mujeres, Lara Gutiérrez, Brenda del Castillo y Morena Verdi. Al menos 3 personas fallecieron por hantavirus en un crucero que zarpó de Ushuaia en Tierra del Fuego con destino a Cabo Verde. Fue la propia Organización Mundial de la Salud, con la que el gobierno argentino decidió romper relaciones, la que confirmó ayer el contagio de al menos 1 de los pasajeros que perdió la vida. En el buque MV Ondius había unos 170 turistas y 70 tripulantes a bordo. Solo se informó la nacionalidad de 1 de los fallecidos, de origen británico. Según la Organización Mundial de la Salud, hay 6 pasajeros afectados, 3 han muerto y 1 permanece en cuidados intensivos en Sudáfrica. Alemania y la OTAN llamaron a reforzar la defensa europea tras el anuncio de Estados Unidos de retirar 5.000 soldados de ese país. La decisión representa un nuevo tenso episodio en las relaciones transatlánticas desde el regreso de Donald Trump al poder. Desde Berlín señalan que la medida era esperada y destacaron que Europa debe asumir mayor responsabilidad en su seguridad. La OTAN coincidió en que este movimiento refuerza la necesidad de invertir más en defensa y reducir la dependencia de Washington. El contexto incluye cruces políticos, reproches de Trump a sus aliados y un escenario internacional marcado por la tensión con Rusia e Irán. Aquí en la Argentina, hoy lunes 4 de mayo, el dólar oficial se vende a 1.415 pesos en el Banco Nación, el dólar blue cotiza en 1.400 pesos y el dólar turista para gastos en el exterior asciende a 1.839 pesos.
0: Si estás en Mendoza Capital, donde hoy hay fútbol, juega Gimnasia de Mendoza su último partido de esta fase regular. Nos escuchás en la 105.3. Hoy Gimnasia de Mendoza, por ejemplo, Defensa y Justicia, un partido que van a ver muchos a las 5 de la tarde porque tenemos novedades por el torneo local. Allí se está amaneciendo ya con 7 grados 4 décimas, con una sensación térmica más baja de 5 grados 7 décimas y hoy una máxima que se espera en 23 grados con cielo parcialmente nublado durante toda la jornada allí en Mendoza Capital. Aquí en Buenos Aires tenemos 13 grados, el cielo está mayormente nublado, la humedad alcanza el 63% y la presión 1010.2 hectopascales. Hay viento soplando del noroeste a 12 kilómetros la hora. Buenas condiciones del tiempo en general para la jornada de hoy, con máxima de 22 grados durante la tarde cuando tengamos predominantemente el cielo soleado, parcialmente nublado por ahora a la mañana, mejora hacia la tarde. Mañana martes, condiciones similares, mínima de 14 y máxima de 24 grados, todavía más caluroso o al menos menos fresco. Y el miércoles, la inestabilidad llega por la tarde con probabilidad de tormentas y de lluvias en general. Para el miércoles, en las últimas horas del día, todo el jueves y parte del viernes, las temperaturas van a ir bajando, especialmente el viernes, con mínima de 8 grados para iniciar la jornada. Temperaturas que también serán bajas hacia el próximo fin de semana. Hablamos del tránsito, tenemos la autopista Buenos Aires-La Plata con tránsito intenso sentido a Capital y marcha lenta ya desde la zona de Quilmes, como te venimos contando más temprano. Se libera ahora la Panamericana a la altura de Márquez, mano Capital, por una demora que venía ya del ramal Tigre. El tránsito ya está fluyendo un poco más en este horario. Tuvimos un choque en acceso oeste, todavía en marcha lenta por un carril interrumpido en el kilómetro 32 sentido a Capital. Y también tuvimos en Agronomía un camión embistió a un ciclista, una mujer resultó herida en Avenida Nazca entre Beiró y San Martín. A esto le sumamos otro motociclista también accidentado en San Cristóbal y reducida ahora la marcha en Avenida Jujuy con el cruce de Juan de Garay. Por último, en la 9 de julio, un auto y una moto también chocaron a la altura de Avenida de Mayo, sentido al Obelisco. Hay demoras en la zona. En el transporte público, subtes y premetro están funcionando con normalidad. Recordá que extendieron el corte en el tren de la costa, que recién va a funcionar la otra semana, sigue interrumpido por obras. El tren San Martín está circulando con demoras, al igual que el tren Belgrano Norte, también tiene fallas técnicas y algunas demoras en el comienzo de la jornada. El resto de los trenes por ahora cumpliendo con sus cronogramas habituales.
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1: Buen día, Gastón, Macio Barrendero de Llanea. Feliz cumpleaños, primero, Gastón, que la pase de 10 con los tuyos. Segundo, voto por la Chick to Chick, que la canta Teresita recién levantada. Así que bueno, buena semana para todos, que la fuerza nos acompañe.
2: Hola, Gastoncito, muy buen día. Saludo a todo tu equipo. Que tengan una bendecida y hermosa semana, querido. Me gusta la canción de Butch Cassidy. Voto por esa. Chau, chau, gracias.
3: Soy Ismael Gómez, de la provincia de Salta. Feliz cumpleaños, Gastón. Hoy también es mi cumpleaños, cumplo 54 años. Así que votaría por Gotas sobre mi cabeza, algo así era. Bueno, bendiciones y que tenga un lindo día para todos ustedes. Gracias.
4: Feliz cumpleaños, Ismael, para vos también. 4 de mayo, lunes. Los que le quieran jugar son 53. Pero ahí Ismael cumple 54, así que si alguno lo conoce, ya sabe.
5: ¡Feliz cumpleaños, Gastón Citro!
6: ¿Qué cayó cuando naciste, Gastón?
7: ¿Qué día, tipo martes?
4: Viernes. ¿Qué pasa, Chino?
5: ¡Feliz cumpleaños!
4: ¡Muchas gracias, Chino!
5: ¿Cómo está, Gatoncito?
4: Bien, acá empiezan a acumularse mensajes.
5: Sí, sobre todo el WhatsApp está todo...
6: La gente se va levantando hasta ahora.
5: Sí, muchos mensajitos en el WhatsApp.
4: Acá están el doctor Yang y la doctora Finn. ¿Doctores?
6: ¿Escucharon la historia?
4: Escúchame. No, no. La del avión se la vamos a pedir a Bárbara que la cuente un día. La de la mujer de 7 meses que rompió bolsa en pleno vuelo ahora. Y hay un médico en el pasaje, preguntaba al piloto. Se miraron los dos, arrancó primero Bárbara, después Pablo, los dos, porque la mujer rompió bolsa, colombiana, 7 meses.
7: Perdón, ¿qué hacía en un vuelo?
4: Bueno, y estaba yendo a encontrarse sola con su marido allá en La Haya.
7: Porque 7 meses ya no te dejan.
4: No debiera, bueno.
7: Bueno, capaz tenía una autorización del médico.
4: Tenían todos los elementos para un parto, pero no un 7-mesino. A que por ahí había que asistir porque, sí, obviamente, no nace
7: lo mejor todo es formado. Que quede en la panza de la mamá si está bien.
4: Pero no, ya había roto bolsa.
7: No, pero con bolsa rota.
4: ¿Cuánto tiempo?
7: Y depende, porque por a veces está fisurada por y a veces yo no
4: entonces,
7: sé.
4: Entonces, dice,
7: ¿no tiene que quedar seco, seco?
4: ¿Cuánto falta hasta la escala en Roma? 5 horas, no llega. ¿Dónde estamos? Estamos sobrevolando el Atlántico.
7: Ya me pusiste nerviosa.
4: El lugar más cercano era Argelia. No, para entrar a Argelia necesitas visa.
7: ¿Visa?
4: Bueno, ella venía con una persona que la acompañaba. La persona no se pudo quedar en Argelia. El avión se tiró de punta.
7: Bajó. Ah, fueron a Argelia. ¿Bajaron a Argelia?
4: Sí, sí. Bárbara y Pablo la asistieron así como estaba, pero con el bebé en la panza. Hasta ¿todavía? Que la dejaron, la vino a buscar una ambulancia en el aeropuerto de Argelia.
7: Ah, bueno. Pero pará. Entonces no hicieron el parto ahí.
4: Sí. No llegaron a ser ahí. Nació 3 días después en el hospital.
6: Ah, pero el hospital
7: bueno,
6: bancó.
7: En el hospital de Argelia. Pará. Bueno, qué bien.
4: Cuando están en la escala en Roma, ellos iban a las islas británicas. Cuando están en la escala en Roma, una señora se acerca y dice: disculpe, ustedes son los médicos que asistieron. No, sí. Ah, mire. No, yo venía en el vuelo. Ah, mire que. Sí, yo soy ginecóloga.
7: ¿Qué?
5: La concha de la lona.
4: La misma cara pusieron Pablo y Bárbara.
8: Vos sos el boludo.
4: Claro. Exactamente.
7: ¿Y por qué
5: para
7: no
5: quiero decir?
4: Todo esto,
5: ¿para
4: todo,
5: qué lo decís, borura? No
4: todo
5: diga
4: esto
5: nada.
4: Empezó Pablo y Bárbara, les digo a los dos, gracias por el saludo. Porque yo pregunté, como hoy cumplen los gemelos Barros Echeloto, que no son mellizos, son gemelos. ¿Por qué se dice que el que sale segundo de la panza es el mayor?
7: Porque fue el primero en concebirse. ¿Quién dice la teoría?
4: ¿Pero qué teoría? Si
6: puede entrar
4: dentro de la panza, te cambia todo el tiempo.
7: Hay cosas que se saben. La ciencia evolucionó para aprender estas cosas.
4: Está bien, pero a ver, explícamelo entonces.
7: Yo no lo puedo explicar. Ah, entonces, yo estoy acá
8: porque
7: sentada
8: el
7: en un programa
8: grande
7: de radio.
8: Lo
7: no
8: deja
7: soy
8: pasar.
4: Tampoco sé.
8: Caballero, dice, pasa vos.
6: Yo me la banco.
8: Salí vos que yo te cuido.
7: No, dicen que hay uno Que es el primero, pues para mí es eso, porque fue concebido primero. Que en claro, realidad, si son gemelos, se separa de un mismo coso y hace plop. Es decir, que sí. Serían iguales.
4: Bien,
7: ¿o no?
4: Sí, por eso son iguales. Ahora,
7: son exactos, digo.
6: Después
7: ¿no?
6: Hay una cronología de cómo te anotan, que nada, es mínimo.
7: Pero no, eso pero, yo no sé en el caso de los
4: yo nací a las 9 de la mañana, 10 y 20 nació uno, 10 y 40 nació el otro.
7: Sí.
4: Los tres la misma mañana. Yo en sí. Buenos Aires, yo en La Plata.
7: Pero igual ellos dos, que son los que estamos en cuestión, que son gemelos. Sí. Siempre hay uno que es un poquito, un centímetro más largo, bueno, medio kilo más grande.
4: No, eso está bien. Eso no sé cómo.
7: No, bueno, y siempre hay uno que es como el que come más, el gordito,
4: a lo que
7: para
4: voy,
7: diferenciarlo.
4: A lo que voy acá es, hay un dicho que no sé si es de los médicos o de las abuelas, que el que sale después de la panza es el mayor.
7: Sí, es verdad.
4: Es verdad que es una máxima de las abuelas.
7: Sí, que dicen eso.
4: Claro, ahí está. Ahora sí, ahora no vamos entendiendo.
7: Y bueno, porque para mí, no sé.
6: Para, le sale por
7: para mí está mejor ubicado cerca de.
6: Si le abren la puertita.
7: Come mejor, el gordito come mejor. Hay uno que es más gordito.
6: Sí. Pero si te abren la puertita para la cesárea, también se considera que hay uno que está en el fondo.
7: Y hay uno que está mejor ubicado.
6: Porque nosotros decíamos, en 9 meses se mueven tanto, pero es cierto que si son dos por ahí es mucho menos el movimiento.
7: Cuando son chiquitos se mueven, llega un momento
6: claro,
7: que no se pueden mover más.
6: ¿Cuál es el que está en el fondo o no?
4: A ver
7: no
4: si
7: sé,
4: me atiende.
7: A mí me
6: el
7: parece
6: que
7: hay uno...
6: ¿O el que jode que está en el fondo del aula?
7: Que tiene mejor acceso a la comida de la placenta por cañito. El cañito de uno está mejor que el otro.
9: Querido.
4: ¿Ya llegaste o estás en el auto?
9: No, te escucho tranquilo.
4: Bueno, escúchame, estamos acá, el doctor Yang en línea.
10: Hola, Yang.
4: Hola, acá están todos los.
7: ¡Hola,
4: los muchachos.
7: Doctor Yang!
4: Todos los burros como yo. Todos burros. Escucha.
7: Todos burros.
4: ¿Por qué se dice que, viste que cumple los mellizos Barro y Chelota también, que son gemelos, no son mellizos, pero no importa, le decimos mellizos? ¿Por qué se dice que el que sale después de la panza? Bueno, vos sos mellizo también. O gemelo, ¿qué sos?
9: Yo soy mellizo y yo salí. Segundo, entonces soy primero.
4: Pero eso, ¿por qué el que sale segundo es mayor?
10: Gente,
8: porque los últimos son los
7: doctor.
8: Primeros.
9: Qué buena pregunta. Lo tengo que repasar. Lo tengo que repasar.
4: Ah, no lo tenemos tan claro.
9: No lo tengo tan claro, pero te lo puedo mandar en 2 segundos.
4: Ahí está, bueno, ahora me lo mandás
7: no,
4: en 2 segundos.
7: Eso
4: así lo
7: que
4: entiendo.
7: Repase. Pero pará, en el
9: lo,
7: caso.
9: Te lo mando en
4: 2 segundos. Y eso que sos, después del último vuelo, sos casi ginecólogo.
7: Sos casi ginecólogo. Obstetra.
9: Más o menos.
4: Casi obstetra. Esa desgraciada.
7: Para, bueno, hay una sí. Cuestión. ¿Le puedo hacer una pregunta al doctor?
4: Sí, pregunte, sí.
7: Si él es mellizo, ¿no?
4: Sí.
7: Digamos, él puede haber sido concebido con su hermano unos segundos después también, ¿o no? Porque no es gemelo, es mellizo.
4: ¿La escuchaste así?
9: Mellizo no idéntico.
7: Por eso, entonces capaz vos.
9: En realidad somos gemelos, los dos son, los mellizos son gemelos.
7: Sí.
9: Idéntico o no idéntico.
7: Claro. Perfecto.
4: Ah,
7: pero
4: mellizo
7: digo,
4: y gemelo es lo mismo.
7: No, entonces. No es lo mismo. No.
9: Son dos espermatozoides diferentes en dos óvulos distintos.
4: Ahí está.
7: Pero pará, por eso, capaz tu espermatozoide y tu óvulo, puede ser que se hayan concebido en diferente momento, digamos. Uno.
4: Pará, ¿qué te pensás? ¿Que
7: sí, qué no?
4: El fiscal Yang era, pará.
7: Pero tampoco. No digo en dos situaciones diferentes.
4: Mamá nunca
7: tardó
4: hizo nada.
7: Tardó más un espermatozoide que el otro. Eso quiere decir que la concepción puede haber sido diferente en diferentes minutos.
4: Pará, mucho lío. Queremos saber por qué el que sale después es más grande.
9: Ahora ya lo contestamos en unos minutos.
4: Dale. Bueno, gracias, loco. Abrazo,
9: gracias,
4: amigo.
9: Feliz cumple.
4: Muchas gracias. Chau. Gracias. Ahí está.
7: Pobre chabón, doctor. Vos lo vivís preguntando cosas. Déjalo en paz.
6: No, y además quiere tener la respuesta técnica porque
7: no
6: va a decir chamullar. Cualquier cosa. 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
11: Buen día, Gastón, buen día a toda la banda. Gastón, yo sé que capaz que para algunos va a ser polémico, pero para mí es inadmisible que Kendry Páez no sea titular en River. Yo sé que tienen mil errores, que juega displicente, que parece que juega su partido, pero el chabón la recibe y gira, aunque sea. La gira para adelante y va para adelante. No es como Galván, como Subiabre, que la toca siempre para atrás o para el costado.
12: Buen día, la recondeta, habla más del taxista. Gastón, te deseo un feliz cumpleaños. Sé que sos una muy buena persona, como todo taurino. Y bueno, Gastón, convencete que la chachoneta no funciona. Ya se entregó ayer diciendo que no le encuentra la vuelta.
10: Asti, querido, feliz cumpleaños. Espero que tengas un gran día, que lo pases muy lindo. Bueno, un saludo simple, sí, porque no te gustan mucho los saludos, pero que lo pases muy bien. Te mando un gran abrazo, Nico Núñez. Abrazo para todos ahí en la mesa.
13: Buen día, la banda. Buen día, carajo. Feliz cumple, Gastón. Que la pase lindo y bueno, desde aquí un fuerte abrazo y que se cumplan todos los deseos. Y si por esa pura casualidad le mostraste el traste a la luna, bueno, vamos para adelante entonces.
14: Buen día, chicos, buen día, gente. Claudio Villaluro, bueno, Gastón, te mando un fuerte abrazo, feliz cumpleaños y bueno, sigan así que son unos capos.
15: Hola, buen día. Arriba, carajo. Habla Ángela de Villa Crespo. ¿Cómo andan? Muy, muy feliz cumpleaños, Gastón. Que lo pases muy lindo. Gracias por acompañarnos todas las mañanas y hacernos compañía. Así que te deseamos un muy feliz cumpleaños, Gustavo y yo. Y comentar que estuvimos el fin de semana viendo la serie La Escalera, que recomendó la Rufa. Y de verdad, está muy buena. Pero es un ida y vuelta, es un ida y vuelta, no te deja tiempo de pensar ni de nada. Está buenísima, de verdad. Así que bueno, buen arranque de semana y arriba, carajo.
4: Muchas gracias a todos los que van dejando sus mensajes, a los que vamos agradeciendo en privado, a los que lo hacen acá en público. Gracias por los buenos deseos y por la compañía de cada mañana. 8:25 de la mañana.
16: Hola, Gastón, ¿cómo va? ¿Todo bien? Bueno, feliz cumple. Te mandamos un beso grande, un saludo. Espero que algún día nos veamos. Bueno, que la pases bien. Chau, chau.
4: Gracias, Gianlu. Abrazo grande, loco. Pasala bien ahí en el cole, ¿eh? Y seguís jugando a la pelota, que te hace bien, te alimenta el alma.
17: Buen día Gastón. Feliz cumpleaños. Bueno, mi hermanita Lidia también hoy está cumpliendo años, así que es un día festivo para la familia. Y mirando los cruces, bueno, me parece que Racing el próximo domingo ya sale de vacaciones. Independiente. Y tiene que ir con la guardia alta, por lo menos, a jugar contra los Di María Boys. Y bueno, y River San Lorenzo, pronóstico reservado, porque los dos pueden dar mal. Y bueno, y Huracán ya está eliminado. Así que bueno, igual es lindo nuestro fútbol igual. Por más que estos dirigentes sean un desastre, ¿qué va a ser?
18: Buen día, Gastón, buen día, radio. Soy Marcos de Mataderos. Bueno, Gastón, te deseo un feliz cumpleaños, que tengas un día espectacular.
19: Buen día, arriba, carajo, buen día, buen lunes para todos. Que tengan un hermoso comienzo de semana y especialmente para Gastón, feliz cumpleaños, Gasti. Te deseamos acá, cada oyente, gracias, capitán de este barco hermoso. Gracias por hacernos las mañanas más llevaderas, las semanas más llevaderas. Le mandamos un abrazo fuerte entre cada oyente. Acá Miguel de José Paz, deseándote lo mejor como siempre. Muchas gracias.
4: Muchas gracias, Miguel. Un abrazo grande. No entiendo esta de Timothy Chalamet. Está en Broadway, está en Nueva York. Sí. Baja de una camioneta, esas camionetas grandotas, sí, de Estados Unidos, con un buzo de la selección argentina. Sí. Espectacular, nos encanta. Sí. Y con una señora de la mano.
7: No, es la mujer, la novia.
4: Por eso, la chica de la mano. Con, sobre todo, gafas que le tapan la cara y ella se tapa la cara. Flaca, salís con un actor de Hollywood.
7: Pero ella es una de las Kardashian.
4: Con más razón. Pero digo,
7: digamos, ahí la famosa también es ella.
4: Bueno, ¿y para qué se tapa la cara? Que estaba sin maquillar, tiene los lentes puestos.
7: Sí, puede ser, porque justamente
6: no,
7: ella.
6: Sin maquillar,
7: es,
6: no creo.
7: No creo sin maquillar, ella se hizo entonces, multimillonaria con una línea de maquillaje.
4: ¿Y entonces?
7: A los 22 años.
4: ¿Se tapa la cara?
6: Él interpretó a un jugador de tenis de mesa, la otra vez contamos la historia de esa película, que es un jugador
7: Martí,
6: de
7: Martí
6: Martin Supreme, creo Martí que es la película.
4: Sí. Claro, ahora.
6: El año pasado.
4: Sí, para los Oscars.
20: que tuvo bastante difusión.
7: Él es muy fanático del fútbol, jugaba al fútbol cuando era chiquito. El otro día subió fotos de su equipo de fútbol en Nueva York, se juntó con sus ex compañeros en los 90. Jugaba para un equipo, como si te dijera, Manhattan Rangers, sí, o Brooklyn Rangers, sí, una cosa así. Están las fotos en su reel, ahora las busco si quieres.
4: Este, nada, actúa bien aparte. Actúa bien.
21: Que lo cumpla feliz. Que lo cumpla feliz. Que lo cumpla Gastoncito. Oh. Que lo cumpla feliz. Te mandamos un regalo, Gastón, de mí, de Lolo. Oh.
7: Lolo.
4: Lolo grita. Gracias, Filipa. Gracias, Filipa, y gracias, Lolo. Los dos. Este, muchas gracias.
7: Ay, son muy hermosos.
4: Son muy hermosos. Y
22: Lolo dice Lolo.
4: De mí, de Lolo. Lolo grita.
22: Y decía Gastoncito. Decía
7: sí.
4: Qué grande, Lolo.
7: Se habla, revista.
22: Se habla,
7: Gastoncito.
22: ¿Qué, qué edad tiene ese monotributista?
20: Nació en plena radio.
4: Claro.
22: Sí, pero sí. ¿Qué edad tiene? ¿Dos años?
20: Hace tiempo.
7: No sé, no, no llega a dos años, Lolo.
4: No, Lolo debe estar por cumplir los dos. Y Filipa.
7: Filipa salita de cinco tiene, ¿no?
4: Ah. ¿Ya?
7: Filipa está en salita antes, de cinco.
22: Había nacido antes de la edad.
7: Filipa ya es gimnasta.
4: Si estuvo en Qatar siendo bebé, así que sí.

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0: El viernes cumple 2 años, Lolo.
1: Bueno.
0: Y si no me equivoco, mirá, miércoles o jueves, el padre.
2: Ah.
0: Y Filipa ya tiene 5. Claro, fue al Mundial siendo una nena de 1. Uno y moneda. A ver, el miércoles, el padre. Pasado mañana, todos taurinos. Ahora entiendo muchas cosas. Ahora nos entendemos mejor.
3: Empezamos. Casti, Mesa, buen día. Acá andamos, volviendo al trabajo después de una vasectomía. Un par de días de reposo. Saludos para todos. Que tengan una buena semana.
4: Buen día, gente. Buen día, Gastoncito. Feliz cumpleaños. Ahí ande los champ. Qué grande con la pinto, ¿eh? Qué grande con la pinto. Y otra cosa, Rassi. Dejá de arreglar partido. Ya lo hiciste contra Quilmes cuando fuiste para atrás. Y ahora buscate el empate, firmate el empate con Huracán. Qué chiquito que sos, Racing.
0: No, no, Racing.
5: Racing ayer no podía ni firmando.
0: Jugó así porque jugó así.
5: Y además hay que contar que está porque le anularon un gol a Tigre y porque Tigre cerró un gol. Acá te cito a vos, un gol increíble.
0: Sí.
5: Eso.
0: ¿Lo viste?
5: ¿De qué arreglo?
0: No lo quiero ver.
5: ¿Qué arreglo?
0: ¿Quién es el 20 de Tigre? El que se pierde el cabezazo.
2: ¡Amor!
6: Buen día, Radio. Buen día, Gastón. Feliz cumpleaños. Pasala lindo, saludos a todos, Darío de Claypole.
0: Muchas gracias, Barrio Nuevo es el 20T. Uh-huh. Quedó solo delante de Brown, ya tirándose a su derecha, era cambiarle el palo. Y cabeceó a donde iba Brown.
5: Alan Barrio Nuevo, defensor de ti.
7: Gastoncito, Luciano, hincha de River. Te quiero hacer una pregunta, Gastón. ¿Qué le pasa a los jugadores de River? Tienen buenos técnicos, tuvieron buen técnico, tienen buen técnico, pero no se pueden dar un pase a un compañero, generar una jugada, desmarcarse, venir a buscar la pelota. Un River estático ayer, Gastón.
6: Buen día, Gastón, buen día, equipo. Gastón, feliz cumpleaños, que tenga el mejor día, que lo disfrute muchos y nada, aguante Boquita y más de Bellavista.
8: Buen día, arriba carajo. Bueno, vamos a la recondeta con todo, arranca la semana. Feliz cumple, Gastón querido. Gracias por tantas mañanas y buenas compañías.
9: Luis Enrique, que es lo que está haciendo.
10: Buen día, gente linda, ¿cómo andan? Gastón, que tengas un excelente día. Que la pases muy bien vos, tu familia. Disfrutá este día hermoso, de su cumpleaños. Bueno, como siempre la radio, una barbaridad. Y bueno, Gastón, River, un desastre, por favor. Qué mal que está jugando este equipo, loco.
4: Buen día, gente. Buen día, Gastoncito. Feliz cumpleaños. Ahí ande los champ. Qué grande con la pinto, Qué grande con la pinto.
11: Buen día a toda la banda. Feliz cumpleaños, Gasti. Siempre mi admiración por ti. Te mando un saludo, un fuerte abrazo. Y bueno, mi comentario.

0: Más que nada, yo lo veo abatido al Chacho. Nunca vi un técnico que en dos o tres fechas ya esté tan arruinado. Tiene otra cara, tiene otro semblante, está más flaco, parece que el mundo River le está costando un montón. Y yo veo que no le encuentra la vuelta a estos jugadores tampoco.
1: Hola Gasti, feliz cumple papá. Que pases un hermoso día y que tengas el mejor de los años. Con una estrellita más, si se puede.
2: Ojalá.
1: Y después,
2: ojalá.
1: Al muñeco este que era hincha de Racing y ahora sí es hincha de San Lorenzo, ve una camiseta roja y se larga a llorar, pobre muchacho. Que se haga hincha de Central esta semana y la otra no sé.
2: Muchas gracias por el saludo. Y ahora empieza la eliminación directa. Con una sola hinchada, porque ahora se respeta la localidad, el mejor clasificado. No sabemos todavía cuándo se va a jugar cada partido. Esto lo sabremos seguramente mañana, cuando ya esté resuelto si Defensa y Justicia arrebata el lugar que hasta ahora es de Unión. Después veremos si va con Independiente Rivadavia o con River, y si San Lorenzo va con River o con Independiente Rivadavia. Unión espera que hoy Defensa no gane en Mendoza ante Gimnasia a las 5 de la tarde. Buenas noticias para este lunes. La primera que festejamos, por supuesto, es el día de nuestro nacimiento. El de los mellizos, mis queridos amigos Gustavo y Guillermo, a quienes quiero mucho, entre otras cosas, por el respeto que me han mostrado siempre. Y la presencia en momentos importantes también. La amistad también se construye en esos momentos de dificultad. Y ahí, sin importar camiseta ni nada, los amigos son amigos por cómo son. No por de qué trabajan o de qué cuadro son. Así que para ellos también mucha felicidad. Que se la dé Vélez, que se la dé la familia, que se la dé la vida. No somos los únicos que cumplimos años hoy, 4 de mayo. Hay un montón de festejos. A los que en Star Wars encontraron un gancho para ver algo con sus hijos, o que lo lleva a cuando iban al cine con sus padres. Bueno, también Star Wars te puede llevar a un lugar feliz en tu corazón.
3: Hola Gastón, buen día mesa. Bueno, feliz cumple Gastón. Y mandale, hoy está cumpliendo mi sobrino Luis Lorenzo. Mandale un saludo para Luis Lorenzo. Nada Gastón, muy linda la radio. Saludo para todos.
4: Amigo querido, muy pero muy feliz cumpleaños, ¿sí? Te habla Cogote, te deseo lo mejor para vos, para tu familia, que pases un hermoso día, feliz, feliz, feliz, feliz cumple.
2: Gracias Andrés, gracias loco, ahí estamos conectados todo el tiempo con Andrés. Ayer volvía tarde de la cancha y seguía manejado con lo que había visto en el Monumental. Y ahora laburando y gracias a Dios también compartiendo aire con nosotros los sábados. Es un lindo regalo que nos hacemos de poder coincidir en el micrófono después de tantos años de amistad.
5: Buen día carajeros, buen día Gastón, Hacha, Serna, somos Checho
6: y Luca.
5: Y queremos desearte un muy buen feliz cumpleaños Gastoncito, que la pases muy bien, en familia, con oyentes, con amigos, y que seas muy feliz siempre. Arriba, carajo.
7: Buen día, arriba, carajo. Marcelo, el taxista de Montserrat. Buen comienzo de semana para todos. Gastoncito, feliz cumple, papá. Que la pases genial, que lo mereces muchísimo. Bueno, muy bien, Franquito, ayer, Muy bien, Franquito. Qué lindo verlo. Se tiene que mantener todo el año así. Después ya habrá tiempo para ganar. Pero no verlo en los últimos puestos es hermoso. Bien Boquita el sábado. Y bueno, acá estamos, metiéndole pata al laburo, como siempre. Hoy.
8: Hola Gastón, feliz cumpleaños. Este es un mensaje para las buenas noticias. Hoy se casa mi hijo Johnny con Melu, por civil.
2: ¿Cómo,
8: el domingo va a ser la fiesta? Así que quiero desearles toda la felicidad del mundo. Gracias.
2: Un abrazo grande. Se casa un lunes, raro.
6: Lo lamento por la familia.
2: ¿Cómo
6: por
2: lo él? Vas a lamentar? Es hermoso.
9: ¿Habrá hecho fiesta primero o no?
2: No, dijo el domingo.
9: Ah, está bien.
10: Bueno, pero él avisen, se quiere casar.
6: Avisen.
2: Y está bien, hay que casarse, profe. Si estás convencido y enamorado, casate. ¿Por qué no te vas a casar? Está bien.
6: Ojo con...
11: Buen día, gente. Habla Marcelo de Lanús, el de la foto con el mano.
6: Marcelo,
11: Gastón, muy, pero muy feliz cumple. Pasala genial. ¿Y cómo que no trajiste torta, nene? Voy a traer torta. Abrazo gigante a todos.
2: Yo traje torta, lo que no hago es soplar velita.
6: No le gusta la verita,
2: ¿no? No me gusta la cara que tenés que poner cuando te canta el fin de cumpleaños.
6: ¿Qué hace, qué hace uno? No, no se sabe qué hace uno cuando,
2: es como
6: le canta
2: cuando
6: el
2: te anuncian en la mesa Mirtha Legrand.
6: Sí.
2: Se dan con la señora Mirtha Legrand. ¿Y qué cara ponés?
6: No me pasó nunca la prueba.
2: Es lo mismo que cuando te canta el feliz cumpleaños.
6: Ah, bueno, me siento parecido entonces. Ya sé lo que es. Trajo torta de ricota.
2: La torta de ricota con dulce de leche. La posta.
6: Trajo fosforito y trajo una caja que todavía no se abrió.
10: Acá hay una torta, pero sin ver.
9: No, sí, estuvo abierta.
6: Porque cuando se queda, la gente estaba cerradita.
2: No.
6: Yo dije, ¿qué pasa? Que no come, pobrecito.
2: Ahora, no, es más.
6: Pero se va a tener, no le vas a dejar nada a los muertos de hambre de 9 horas.
2: Lo que lees con la torta, los sacramentos, eso vuelan todos. Se vienen conmigo, sí.
6: Llévate la torta para el carnaval que tenés después.
2: Exacto, ahí sí. También.
6: Hay cositas.
2: No digo que sean unos muertos de hambre, pero son muchos también.
6: Comen al aire también. Comen
2: Genova, al aire. Genova,
6: no. Sí, ¿no comen en la cámara?
2: Genova, pero flaquito, Genova.
10: Con más razón.
12: Genova, todavía le funciona todo.
2: No tiene 30 años, ya está todo depilado. Se hizo la depilación definitiva.
6: Sí.
2: Hasta
6: sí.
2: La cola se
6: hizo. Sí, se hizo la lindo. Cola. Sí, bueno. Se la hicieron.
12: Pero está bien, Gati.
10: Es un metro sexual.
2: No, se pero la hicieron. Eso, metro sexual es
6: un metro seguro. Él lo llegó a alguien que se la hizo.
10: Entró curioso.
12: Siempre va la misma señora, nos comentó.
9: Ahí está.
12: Ya le conoce el cuerpo.
9: Confianza.
12: Hay que entrar en confianza.
6: Que pase el dátoro.
2: Se aquerenció.
12: Y aparte, porque vos cada tanto tenés que hacer como si fuera un repaso.
6: Un F5.
9: Repavimentación.
12: Sí.
10: Colita recogida.
12: Vos hacés poner 6-8 sesiones. Al año siguiente metes un par.
6: Hay que pasar la vibra.
12: No, pero ¿sabes qué diferencia? No te crece más el pelo. O te crece poquito, aislado, uno suelto por ahí.
6: Sí, donde pasó la máquina, después pasa la voladora.
10: Lado saca pelo, otro se pone.
12: Pasa la voladora. Lo que pasa es que lo tenés que hacer antes de que se vuelva cana. Eso para todos.
6: ¿Cana? Ay, yo tengo cana ya en la
2: nalga. Muchas respuestas del doctor Yang sobre los mellizos.
12: ¡Ay, qué interesante, doctor Yang!
2: Son muy largos. Son de más de un minuto.
9: ¿Se lo tomó en serio?
2: ¿Los pongo en 1,5?
12: Poneme
10: Young.
12: Por eso él es doctor.
2: Le mandó el obstetra del hospital.
12: Fue directamente a la fuente.
2: Sí. ¿Están dispuestos a escuchar?
6: Sí, vamos claro.
2: A ver.
12: Pará, pero contá bien.
2: No, quiero saber quién va a ganar hoy la eliminatoria. La premisa es, ¿por qué nuestras abuelas dicen que el que sale segundo de la panza es el más grande de los mellizos, claro. De los gemelos? ¿Y qué diferencia hay entre mellizos y gemelos?
6: ¿Qué pasa, Tochi?
2: Escuchá.
13: No, es indistinto. La implantación y la ubicación del feto. En general, cuando tenemos gemelares, primero nace el feto A o el feto 1, que es el que está en la pelvis materna, que ya ecográficamente ya lo definimos como feto 1 o feto A, y después el feto B está un poquito más arriba, está fuera de la pelvis materna. Y siempre, bueno, los mellizos nacen con una diferencia de minutos, que puede ser entre un minuto de diferencia, si es cesárea, y si es un parto, podemos ser hasta media hora, cada que nazca el otro. Y bueno, cuando los anotan en la cartilla de neonatología ponen el horario del feto 1 y cuando nace el feto 2 ponen el horario del feto 2, es decir, que nacen con una diferencia. ¿Se entiende? Bueno,
12: hasta ahí está bien.
13: Van a ser antes que el otro. Y viene de ahí la diferencia de quién es. Y después sí. La otra pregunta depende de la cordialidad, de si comparten o no placenta. En general, si la división, si se fecundaron dos óvulos distintos, es un embarazo gemelar bicorial, es decir, que tenés, va a tener dos fetos. Cada uno con su información genética y pueden ser nena y nene, o nene y nene, o nene y nena. Pero si son nene y nene, siempre es un bicorial. Siempre es un embarazo, es un mellizo, tienen dos ADN distintos. Y ecográficamente y también, digamos, anatomopatológicamente, van a haber dos placentas y dos bolsas. Va a tener un embarazo donde cada uno tiene su placenta y su bolsa. Es un embarazo gemelar de bajo riesgo, el embarazo, el mellizo. Y si es nene y nene, siempre va a ser un bicorial. Es decir, son dos ADN distintos. Y en caso de que, por ejemplo, se fecunda un óvulo y ese óvulo después se divida y se generan dos embriones a partir de un óvulo, ahí tenés un embarazo múltiple monocorial. Es decir, que va a tener dos fetos que comparten placenta
12: y bolsa.
13: Y pueden tener una bolsa cada uno en el 99% de los casos, o tener una sola bolsa que estén metidos los dos en la misma bolsa, que es el monocorial monoamiótico. En general, el embarazo monocorial es un embarazo de alto riesgo, porque obviamente los cordones pueden estar distantes y por ahí comparten masas placentarias distintas, la distribución de la placenta es distinta, entonces como que hay una competencia entre los hermanos para ver quién crece más y demás. Hay patologías donde, bueno, a veces se puede hacer, hay patologías exclusivas de ese embarazo. Entonces, ellos siempre son gemelos, tienen el mismo ADN y el mismo sexo siempre, son los gemelos idénticos. Es el monocorial. Eso, en la ecografía de semana 10, ahí uno ve, o sea, hay dos placentas, es un bicorial, ya está. Y si hay una placenta, es probable que sea un monocorial, que sea...
2: Listo.
12: Sí, pero no nos dijo por qué es más grande uno que el otro.
2: No, dijo se lo anota primero.
12: Se lo anota primero, pero se lo anota primero y el más grande
9: ellos
12: es el otro.
9: Ellos lo ubican, le ponen un A o B, dijo bien, claro, otro nombre.
12: Todo científico lo que dijo. Muy bien el doctor, pero es una forma de organizar con lo chamanístico.
2: Pero bueno, justamente. ¡Hola, gallo!
6: No tiene explicación.
2: Te guardamos comida, gallo.
12: El más grande es el segundo.
9: Igual,
6: una
2: tradición. Hay que empezar a ganar, basta de empatar. 5 empates seguidos, hay que ganar.
6: Taboruro.
2: El sábado que viene, 3:30... con Maipú. Y ayer otra vez.
6: Nos volvieron a robar.
2: Ayer otra vez, viste.
10: Otra vez. Fachero,
2: no, bueno, no tiene suerte Temperley con los arbitrajes este año. Ya se va a acomodar. Entiendo que serán ciclos. Que después la cosa se acomoda, ¿no? Hola, gallo. Mirá lo que te traje.
12: Oh, gallo. Oh.

0: Basta, Feli.
1: Basta, ¿qué pasa, ¿qué Gallo?
2: Gallo, unas palabras, Gallo.
3: ¿Qué pasa,
2: palabras?
3: Gallo.
2: Con Gastón es más que una amistad, qué sé yo.
4: Es un ahijado.
2: Es un comenzar juntos, un tirar cosas.
1: Gallo me lleva algunos años menos un mes.
2: Tremendo. Tremendo, ¿no? Con Gastón, todas las cosas que hemos pasado, buenas.
4: ¿Desde qué años se conocen?
2: Buenas.
4: ¿Desde qué años se conocen?
1: Desde el año 92.
2: No tenemos memoria, no sé.
1: Del 92, mayo del 92.
4: Ahí está, mayo del 92. Se cumple
1: 34 años.
4: Acosarerocos.
5: No, más de la mitad de tu vida, Gasti.
1: Sí.
5: Y de la tuya.
2: Y muchas cosas juntos.
4: Un cuarto.
1: Yo digo siempre, en periodismo, mi primer maestro fue Gallo.
2: Muchas cosas juntos.
4: Sí. Muchos vestuarios.
1: Muchos códigos. Cosas que se aprenden de chico y que se entienden de grande, y otras que se aplican desde chiquito, porque si no.
2: Claro.
4: Claro.
2: Si no la aprendías.
5: Es decir, que con Gallo Marcaba. Hiciste el kindergarten.
1: No, Gallo hiciste... me enseñó. Mi primer exacto, maestro. Exacto. O sea, yo digo siempre que mis grandes maestros fueron Fernando Niembro, Ricardo Ruiz, Raúl Fernández, Héctor Gallo y Lito Pinto.
2: Buah.
1: Bueno, pero mi primer maestro fue Gallo, porque lo que yo quería aprender era lo que hacía Gallo. Era cubrir entrenamientos y hacer vestuario en las transmisiones de deporte. Yo no quería relatar, no quería comentar, yo quería hacer vestuario como Gallo. Entonces estaba con él, aprendí a laburar con un solo auricular, aprendí a cambiar el tono de voz cuando das la formación, pero no todo el tiempo.
2: Pero, ¿sabes qué pasa?
1: Mucho
2: que,
1: de la transmisión de fútbol.
2: Viste que los chicos ahora hay con muchos talentosos, pero antes nosotros teníamos que ir a hacer campo de juego con una parva de cosas, la radio que colgaba, los micrófonos que tenían cable.
1: El handy que se calentaba.
4: Es un cadete.
1: No, el handy que se calentaba, y si el entrevistado era larguero, se te quemaba el dedo.
2: Pero tremendo, tremendo.
1: Se te quemaba el dedo. De verdad te digo.
2: Y además lidiar con tipos que hoy son
5: pocas pulgas,
2: grandes, ¿no? Periodistas. Bueno, Nelson Castro, todo eso. Nosotros comenzamos con una época que los tipos que hoy tienen palabra de peso. Hacían vestuario, imagínate nosotros que recién empezábamos con estos monstruos.
1: A mí me encantaba cuando yo por ahí hacía una nota, que Gallo pudiera poner una respuesta. Para mí era hacer un gol. Y yo creo que Gallo algunas veces tendría sus propias notas, pero diría, no, vamos a poner una respuesta de Gastón, así no fue el peor entrenamiento. Entonces, ping, ponía la respuesta de Fabián Basualdo.
2: Pero era lógico.
1: Claro.
2: El tema era que vos tenías que tener una nota bárbara que dura, no sé, 30 segundos y que digan cosas. Es así, pero bueno.
1: Y no se puede estar en todos lados, éramos poquitos.
2: Que los cumplas muy feliz.
1: Muchas gracias, Gallo. Servite. Gallo. Hay torta de ricota con dulce de leche, hay fosforito y hay Locatelli. Mirá los fosforitos. No, lástima que no se pueden calentar acá, por culpa de Cicuti.
4: Cicuti que quemó toda la cocina.
1: Todo, todo. Hola, Kili. Kili, ahí está Kili Prado. Come, Kili, si lo que querés comer, Kili, dale.
5: Y bueno. Está flaco el Kili, está haciendo la dieta de qué?
6: Sí.
5: De los empaches, ¿no?
1: De Nico,
5: de
1: Nico Domingo lo pone. Nico Domingo, Nico Domingo lo pone a dieta todo.
2: Es verdad.
1: Sí.
5: Ya sé.
1: No, Nico
5: te hace bajar de peso.
7: 12 kilos y medio bajé, desde el 26 de enero. No, con la dieta un nutricionista.
4: Es lindo, Kili Prado.
5: ¿Qué no comes? Kili, carne seguro que sí comes, pues.
7: Lamentablemente no tomo cerveza.
5: Bueno.
7: Y no como harina.
1: Te deshincha.
7: Te deshincha. Y estoy yendo a caminar.
5: ¿La Pinky?
7: Eso te decir.
5: Y Temper
1: le voy a hacer
5: eso.
7: Ayer jugó bien Temper, de verdad. Jugó bien.
1: Y pero
5: no alcanza, amigo. Es como el amor, no alcanza.
7: No alcanza. No alcanza. Lamentablemente.
5: Vamos, vamos.
1: Hay que hacer, muchas gracias, Kili.
7: ¿Cómo estás vos?
1: Comé tortita.
7: Ahora agarro.
1: Hay torta de ricota con dulce de leche, fosforito y Locatelli.
7: La gente no sabe lo que es la torta.
1: No.
5: ¿Pero vos podés comer eso?
1: Pero se puede comprar. La torta de ricota en Instagram, con un guión bajo entre cada palabra. La guión bajo, torta guión bajo. De guión bajo ricota. Escríbanle ahí a Bernabé, encargan la torta y después me cuentan.
7: Es espectacular, ¿no?
1: Sí, aprovechá porque después viene ese inocente y se come todo.
7: Les mando un saludo, Guada.
5: ¿Cómo anda?
7: Está muy bien, esta noche estuve con ella y dijo.
5: Mi papá se quedó sin.
1: Sin crédito.
7: Sin chiste. Sin guión, me dice. Yo le dije al padre, un poquito mal. Y le digo, me dice, soy corona, me dice. Bueno, va a volver. Me dijo,
5: tiene que preproducir.
7: Ayer, no, el sábado aparte entra, estábamos en la casa de un amigo. Hola, soy Guada de Temperley y nos estoy mandando mensajes a la radio. Y le digo,
5: ¿qué?
7: Digo, ¿renunciaste? No, mi papá se quedó sin guión, me dice, pero esta semana vuelvo.
1: Ahí está, bueno, la esperamos con los brazos abiertos. A la buena de Guada. Bueno, comé algo rico, Kili. 10 minutos para las 9 de la mañana.
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1: Nos queda una tanda y nos queda saber cuál fue la más votada de las dos canciones de hoy. De Chick to Chick y de Gotas de Lluvia Caen Sobre Mi Cabeza en el Mundial de Canciones de Película. Son duelos, me parece que el de hoy no contiene a ninguna favorita para ganar el Mundial. Pero una de las dos va a estar en cuarto de final. Estas son las dos. Después de la tanda sabremos cuál pasó de rock.
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0: Hola, ¿qué tal? Buen día, arriba carajo. Bueno, primero Gastón, muy feliz cumpleaños, que la pases lindo. Y voto por la canción de Chick to Chick. Gracias.
1: Gastón, buen día. Bueno, además de feliz cumple, quería votar por Chick to Chick. Y bueno, mandarles un beso enorme y muy buen comienzo de semana para todos.

0: Fichera.
1: Ela.
0: Chau, Era Fichera.
2: Chau,
0: Luis Armstrong.
3: Si tú te lo vas a ganar, ¡Santiago del Moro!
4: ¡Santiago del Moro!
5: Es increíble.
0: Bueno, pasó de ronda. Y hay que bancársela. Gotas de lluvia caen sobre mi cabeza. Bueno. Oh. BJ Thomas, ayudado por Paul Newman y Robert Redford, entiendo, ¿no? Pequeña ayuda tuvo. A ver. Para qué loco que esta canción sea de una película como esa, porque vos ves, buscas y no tiene nada que ver con la canción.
3: Porque la de ¡pau, pau!
0: Claro, sí, sí.
3: Esa tiene que ver, claro. ¿O no? Con el lejano este.
0: Es que sí, es medio así.
2: ¿Y esta de qué es la película?
0: Es Butch Cassidy y The Sundance Kid. Es como dos forajidos que andan haciendo de la haciendo de la suya en el Far West.
2: Y esta canción aparece en una parte de la película.
0: Y esta aparece 3 años de diferencia con El Golpe, que están los dos igual, son dos tránsfugas, pero de traje con cuestiones de carta. En póker y todo eso. Que dan un golpe también, que chorean y todo.
2: Oh.
0: Y son dos compinches de las malas artes.
2: Sí.
3: El Golpe, que es año 20, año 40, más o menos.
0: La película, no, la película es.
3: No, la historia de que
0: sí,
3: porque tiene unas bolitas.
0: Remite a los 20 y pico, me parece. Es previo a la depresión del 30. Y esta canción no tiene nada que ver con la estética de la película siquiera. Pero ganó el Oscar, la mejor canción original, y hoy se mete en los cuartos de final. Mañana viene un duelo bravísimo, ¿eh? Aviso ahora con tiempo. El duelo de mañana.
3: Terrible.
2: Mañana se arma.
0: Mañana, mira, ya te digo que viene mañana.
2: ¿Así como el de hoy?
0: Ya te digo que viene mañana.
3: ¿Algo de qué años?
0: Mañana, Rocky.
3: ¿Rocky?
0: Rocky contra Rocky 3.
2: No. Bueno, está bien.
0: Mañana.
2: Estalones frente a Estalones, pasa uno a la
3: semifinal. Tiene lógica eso, no puede pasar.
0: No tires el chiste que tiraste el sábado. Respételo.
5: ¿Cómo dijo? Porque ya lo dijo Estalón. Respete los Rambos.
0: Ahí está.
3: Muy bien.
5: Ya está, listo.
6: Vino bien, pero yo no lo había escuchado.
0: Pero ¿cómo? Claro. Pero para llamalo a Dani Miche, por favor.
2: No, ¿qué pasó?
0: Llamalo a Dani Miche.
2: ¿Qué pasa?
0: Llamalo.
2: Dani Michele. Micho. Miche, Tite.
0: Gracias, Brunito. Le digo a Bruno Severo que nos hizo estos foritos y estos locateles que son espectaculares. Ya lo guardamos
2: riguroso.
0: porque viene Senos ahí, le dejamos
2: todo. Bruno es riguroso.
0: Hola Ariel, estamos al día, Fer, ¿no? Sí.
2: Estamos al día con las tarjetas.
0: Saludo
2: a Bruno Riguroso.
0: Está Dani Miche. Dani, querido, feliz cumpleaños, cabeza, que vos cumpliste ayer.
7: Y vos hoy, como sí, toda gente de bien,
0: como
7: taurino.
0: Taurino, como toda persona de bien. Escuchame, no sabía lo de ayer, ¿cómo no te vamos a saludar a la mañana?
7: Escuchame, pero algunos años más que vos, compro.
0: Para, tampoco tanto, estás hecho un pibe.
2: ¿Cuántos, Dani Miche, eres?
7: Sí, el bondi que va a Pilar.
0: 59.
2: Ahí está.
0: Mire. No, 57, 57. 57. 57. Pero decime la costera.
7: Sí. ¿Cómo?
0: Decime la costera y sale más fácil el 57.
2: Lo que pasa es que para uno la costera es 338.
0: Ah, también, mira.
2: Era un montón de años.
7: Claro, no, para mí es 57, el ramo del Pilar.
0: Bueno, yo 53, la Boca Palomar.
7: Y, 4 años, son 4 años.
2: Es un mundial. Un mundial.
0: En 4 años te digo. En 4 años te digo.
7: Como siempre le digo a la gente joven, sobre todo a mis hijos, se llega rapidísimo. Me lo decía siempre el gran maestro Guillermo Salatino, ¿no? Cuando uno empezaba y él ya estaba grande. Mira que se llega rapidísimo, ¿eh? Y es verdad, se llega rapidísimo.
0: Se llega muy rápido. Pero bueno, no, la verdad que nobleza obliga. ¿Cómo vamos a hablar al aire y no te vamos a decir feliz cumpleaños, Dani?
2: Claro.
0: Faltaba.
7: Sí, no sé. Yo tampoco sabía, ahí me avisó Mati que era el tuyo y cuando lo vi ya habíamos cortado. No,
0: debía ser al aire. Mira, justo una imagen del boleto mínimo pasa a 968
3: claro,
0: pesos y la imagen es del 57. Mira que loco.
2: Está todo arreglado.
7: 968, ese vale ahí está, mucho más.
6: Se llamaron con la mente.
0: Mirá, ahí está, 57.
6: Se llamaron con la mente.
0: Ah, qué locura. Vos. Bueno, feliz cumple, aunque sea atrasado, y ojalá Vélez te haga un regalo hoy. Abrazo.
7: Ojalá. 1-0, aunque sea. Abrazo. Acá
0: te lo decía casi toda la mesa. Abrazo grande.
2: Sí.
0: Muy bien, ahí está Dani Miche, cumpleañero también. Hola, Ariel, ¿cómo anda?
1: Feliz cumpleaños, Gastón.
0: Muchas gracias.
1: Dame un abrazo, venido. Mira
3: la mochilita puesta,
5: está como en.
0: Tiene mochila de.
5: Como un scout.
1: No, normal, pero la.
0: Deportiva Jardín.
1: Es normal, pero la tengo cortita.
0: Es mejor, hace bien a la espalda.
1: Claro.
5: Como los orientales.
1: Así son ustedes.
5: La tenemos cortita.
1: No, pero yo estaba hablando de la mochila.
3: No, bueno, no es una mochilita.
1: No sabía que era un mito lo de ustedes.
3: Sí, es estándar.
5: Una potestad, casi. Los rumores que llegan de verdad.
3: No, era un mitito, no es un mito.
1: Sí, pero es verdad.
5: Un mitito, una como el auto, pero con M.
1: Pero es cierto, entonces.
5: Todo lo que viene con doble cabina es mitito.
8: ¿Qué dijo? No mezclando cosas.
5: Claro. Porque nosotros tenemos todo doble cabina.
1: Claro, doble cabina. Bueno, ¿cómo? Dejen. Nada, llévenselo, Gastón, por favor.
5: No, ya el inconsciente te mató.
0: Ya nos llevamos los fosforitos que sobraron.
1: Eso era.
0: Los locateles.
1: Eso me gustaba. ¿Querés
0: un fosforito?
1: No.
0: Tengo acá de guardián.
5: Es un nene.
0: Pará,
5: ahora sí. Es un nene. Mirá cómo lo.
1: Gastón, no hace falta.
5: No, no, deja.
8: Peló la bolsa.
5: No vas a dejar.
3: ¡Mira los locateles!
1: Eso no es un fosforito, eso es un candelabro, Gastón.
5: No vas a. Te alumbra todo.
8: Es una iglesia entera.
5: Te alumbra el living.
3: No, mirá lo que.
5: Mirá. Lo tenés que comer al aire ahora.
1: Bueno.
5: Lo tenés que probar al aire.
1: Voy a probar.
5: Y decir tú,
0: son de Bruno. ¿Alguna vez los comiste en la cancha de River?
5: Bruno riguroso.
0: Welcome. Jerarquía en agasajos, decía.
1: Lo voy a comer a la cor. Lo voy a probar.
5: A ver.
8: Ahí está. Adelante. Todo al aire.
3: ¡Oh, Dios!
1: Muy bueno.
0: Hoy, si querés irte con.
1: Riquísimo.
0: Una buena sensación de River, tenés que ir a comer.
1: Claro.
0: El fútbol no te va a acariciar el corazón.
5: Ahí está. Buen provecho.
8: Tenemos tanto común.
0: ¿Vos qué sabés todo, Ariel?
5: ¿Usted qué sabe tanto?
0: ¿Por qué los técnicos quieren inventarle posiciones a los jugadores cuando los jugadores ya demostraron dónde juegan mejor? Cuando Maradona dijo el agua caliente ya está inventada, se refería a esto. Cuando hace 40 años, Adolfo Pedernera, cuando se fue a Cubilla, le dijo a Enrique, Enrique, usted va a jugar de 8 conmigo. A Francesco le dijo, usted va a jugar de 9, porque era al revés. Enrique juega de 9 y Francesco le dio 8. Claro. Se va a Cubilla, agarra interino Pedernera, Adolfo,
1: ajá,
0: y le dice, mire, Enrique, usted tiene que jugar de 8 y Francesco tiene que jugar de 9.
1: Uh-huh.
0: Llegó el Amiro Veira y dijo, che, ¿por qué los cambió Adolfo? Por esto y por esto. Bien. Y dejó a Enrique de 8, 2 años después campeón del mundo, y dejó a Francesco de 9, hizo una carrera más o menos, ¿no? Entonces, cada jugador es bueno. Claro, si llegan a primera son buenos.
1: Que hay algo de condición natural.
0: Si llegan a primera son buenos. Ahora, hay posiciones en las que son mejores.
1: Obvio.
0: Después están los Enzo Fernández. Saca Messi.
1: Sí.
0: Los Enzo Fernández que te juega bien de cualquier cosa. Los McAllister que te juega bien de cualquier cosa.
1: Hay costumbre de años. Coincido plenamente. ¿A quién te referís puntualmente?
0: A Coudet.
1: No, pero ¿con qué jugador?
0: Con Salas, por ejemplo.
1: Ah, claro.
0: Y sí, que sí. Le cabe a Gallardo también.
1: Sí.
0: Si los mejores 18 años en la carrera de Salas fueron jugando por izquierda,
1: uh-huh,
0: preferentemente, con un 9. Llega River y juega de 9.
1: Sí.
0: ¿A quién fuiste a buscar? Es como decir, mirá, me gusta esa chica que es rubia y anda en minifalda y a los 10 días que estamos de novio le pido que por favor se cambie el color de pelo y que use pantalones.
1: Uh-huh.
0: ¿De quién te enamoraste vos?
1: ¿Sabés cómo vi a River ayer? Y para mí son generalmente los equipos son imágenes de los entrenadores. Vi un River histérico.
0: Bueno, pero pará. Se deschaba el propio Coudet en conferencia cuando dice empiezo a dar manotazo.
1: Claro.
0: Él no puede dar manotazo.
1: Sí. Porque la de ayer estamos.
0: La de Pereira, la de Juanfer con Kendry junto.
1: No, y además, te iba a decir, estamos de acuerdo que le cabe a Coudet, ¿no? ¿Hasta qué momento lo vamos a esperar? Porque parece, como él instaló la de Vietnam, con sus razones, obviamente, porque. Al haberse ido Gallardo como se fue, era todo un tembladera al River. Parece como que haya que esperar a junio y en realidad no a junio, a agosto o a septiembre para que los refuerzos de junio, julio, pedidos por Coudet, puedan definirnos a qué juega River. Pero ¿cuánto partido va? O sea, cualquier entrenador ya al mes y medio, 2 meses de gestión, ya se le empiezan a esperar su trabajo, sus consecuencias. Yo creo que ayer River, en la locura en la que juega, rápido, pelotazos, todo tiene que presionar, pero después de presionar no tomarse un tiempo para ver cómo jugar la pelota. Juanfer es como si fuese... Yo creo que lo mejor de Juanfer en la carrera creo que ya pasó. Ahora, más allá de eso, parece un intruso en un equipo de esa naturaleza.
0: No, parece un jugador que está ahí para improvisar.
1: Claro, y fíjate que los que van entrando tienen un ratito hasta que se contagia, porque los primeros minutos de Pereira fueron buenísimos. Ahora, después costaba encontrarlo. Y bueno, claro, se va contagiando en el torbellino que es River, ¿no? Donde cualquier marcador central sufre. Y,
0: no, pero además, el rival también dice, che, este pibe vamos a marcarlo, porque si no... O sea, te sorprende las primeras dos. En la tercera te marca.
1: Sí. Bueno, te rodea.
0: Bueno, entonces, pero...
1: Pero es verdad la de Salas, ¿eh? Es verdad,
0: yo digo la de Salas.
1: Porque ayer Ruberto, a ver, no generaba por cuenta propia, pero... Estás dando los primeros minutos. Probaste a casi todos los jugadores del plantel. A todos, va. Porque iba a decir, salvo a Castaño.
0: El único 9 que tiene en el plantel es Ruberto.
1: Es Ruberto. Y la que tuvo...
0: La resolvió bien.
1: La resolvió bien. No fue gol, pero la resolvió bien.
0: Pero fue un buen intento.
1: Solo 45 minutos al pie. Yo la única que creí fue... No quiere recargar el ataque de pibes, ya que estaba Pereira y Páez.
0: No, tiene que hacerlo. Lo tiene que hacer.
1: Lo tiene que hacer por los grandes, ¿no?
0: No, ¿sabes qué tiene que hacer? Tiene que... A ver, a él se le lesiona a Fausto Vera.
1: Sí, no encontró reemplazante.
0: Le había encontrado con Fausto Vera y Aníbal Moreno un mejor rendimiento a los dos, con Gallardo.
1: Cierto, sí.
0: Se cerró Fausto Vera. Sí. Moreno, que es un 5 que le gusta ir a presionar alto, necesita que alguien le cuide la cueva.
1: Sí.
0: El relevo instintivo Fausto Vera lo tiene.
1: Sí.
0: Cuando no jugó Fausto Vera... Quiso inventarlo con Juan Cruz Mesa, no es eso. Quiso inventarlo con Galopo, no es eso. Quiso inventarlo ayer con Maxi Mesa, no es eso. Y aparte volvía a un largo parate. Entonces, tiene que haber otro 5 en la reserva. Vos, le pasa algo al titular, juega el suplente. Le pasa algo al suplente, juega el de la reserva.
1: Y la lógica sería...
0: Y sabes que me acuerdo, extraño, ¿no? Él tuvo en River 3 técnicos. Tuvo a Ramón, tuvo al Tolo y tuvo a Pellegrini.
1: Sí.
0: Bien. Yo me acuerdo en una época... que uno de los 3 entrenadores le pedía que él jugara más cerrado. Uh-huh. ¿Sí? Y él, un día charlando con él, me dice, yo si no tengo la línea de cala al costado, me pierdo en la cancha.
1: Mirá, claro.
0: Porque hay...
1: Era el 8 que ahora
0: el
1: no
0: 8,
1: hay. El
0: 8 de los en el ahora... River 2002, que jugaba con 3 centrales, sí, que no eran centrales, el único central era Celso Ayala, después jugaban García y Ricardo Rojas.
1: Sí.
0: Por izquierda jugaba Víctor Zapata y por derecha jugaba él.
1: Claro, sí.
0: Pero hacía el carril.
1: Sí, sí.
0: En el medio jugaban Cambiasso y Ledesma, suelto de Alessandro con Ortega y Cabenagui. Él jugaba por la banda. Uh-huh. Él no tenía la banda pegada a su derecha, se perdía. Lo querías poner a la izquierda, se perdía.
1: Claro.
0: Él necesitaba la línea de cala a su derecha. Es como que jugaba con la pared.
1: Uh-huh.
0: Y se era bueno, porque los jugadores son así, naturalmente. Son raras las excepciones que pueden jugar bien de cualquier cosa.
1: Y después están los técnicos que justo le encuentran una variante.
0: Bueno, Pellegrini a Víctor Zapata le encontró una segunda variante, el doble 5.
1: Y en este tiempo hay varios jugadores que jugaban de una forma y hasta que yo creo el último técnico que le cambia bien la posición a los jugadores es Gabriel Milito. Encuentra a él, ¿viste? Ahora Luca Villalba,
0: Montiel. Agustín Bouzat, sí, que era un buen izquierdo.
1: Ahí tenés.
0: Terminó jugando de 5 y de doble 5.
1: Buen 5, claro.
0: Viste, seguro. Encontró una vuelta ahí. Pero no son todos.
1: No, son la minoría. En general son jugadores inteligentes los que cambian, ¿no? Jugadores que saben, que tienen criterio para adaptarse. Sí, a River lo vi igual que a Racing.
0: Pero Racing tiene otro tema y lo dije yo, no lo quiero comprometer a Chita.
1: Y a Huracán, porque también...
0: No, está bien, pero Huracán tiene menos exigencias que
1: Racing. No, la única exigencia que tenía era un punto más.
0: Sí.
1: Y eso hacía que estuviese arriba de Racing en la tabla.
0: Vio que enfrente había un equipo que
1: le alcanzaba el empate.
0: Mientras no resuelvan sus diferencias.
1: Jugaron a lo mismo.
0: Milito.
1: Pero jugaron a clavarle los uñas a la pelota y tirarla para arriba.
0: Está bien. No, horrible partido. Horrible partido.
1: Horrible, horrible.
0: Pero mientras Racing no resuelva las diferencias entre Milito y Costas, va a estar sumergido en esto. Todos miran de reojo, todos desconfían, nadie está cómodo. Cuando en Racing la cosa fluyó...
1: Opa, eso para junio, Gastón. Ahora está
0: bueno, justamente ahora...
1: Está embraciando
0: Se tienen que juntar hoy...
1: En la pileta.
0: Se tienen que juntar hoy, ellos, los dos solos, con los capitanes, con quien vos quieras, y decir, muchachos, ¿qué hacemos?
1: Y pero ya está, ahora está en el medio del...
0: No, están a tiempo.
1: Sí, lo que pasa es que eso no va... Yo creo lo que sucedió con esta grieta o, bueno, diferencia o lo que sea, es que trascendió y tomó partido el público, ¿no? Más allá de lo del cartel, que eso, ¿cuántas personas pudieron haber cambiado el nombre en el cartel ayer, de la calle? 3, el que hizo piecito, el que pegó y el que imprimió el... Bueno, pero en general se sabe que hay una preferencia. Y es lógico, porque siempre un técnico ganador va a estar por encima de un dirigente. Aún ese dirigente llamándose Diego Milito en Racing, ¿no? Entonces, si llegaran a arreglarse o llegaran, no sé cómo podrían hacerlo de manera sincera, verdaderamente, porque está claro que podés convivir en las diferencias. Yo pensé que la extensión de contrato era justamente una buena manera de decir, mirá, tenía otras preferencias, podría tener otras preferencias, pero te reconozco el laburo hecho. Entonces, miro mediano plazo con vos. La verdad que yo lo vi bien en su momento lo que hizo Milton Costas. Claro, hoy, roto todo como está Racing, parece que aquella medida fue más bien una medida política, una medida demagógica, o como quieran llamarlo. Pero si llegaran a arreglarse, o de alguna forma llegaran a poner a Racing por encima, como dice Costas permanentemente, tardaría en llegarle al público esa situación, ¿se entiende? Sí. Hoy lo que el público entiende es que hay un presidente que quiso un técnico que tiene sus gustos y que se decanta por el entrenador, al cual yo le pongo muchísima responsabilidad en este tema, en cómo juega Racing, que es una frase que nosotros la decimos, el futbolero la usa mucho, pero yo creo que en este caso es cierta. No juega nada. Juega a ver qué pasa, juega, porque el arco está allá enfrente.
0: Juega entonces, la segunda pelota.
1: Juega, no juega para tirarla para arriba, para arriba.
0: Juega
1: para
0: la
1: arriba.
0: Segunda pelota.
1: Sí, pero no sé. No.
0: Bueno, pero así tuvo su fruto en algún momento.
1: Sí, con otra forma.
0: Sí, no,
1: con otras calidades, puede ser.
0: Con otras calidades individuales.
1: Che, vayan que tienen que festejar el cumpleaños.
0: Sí, vos tenés que comer el fosforito y tengo que ir a Club y Empleo.
1: Ah, no entendí
0: a la tarde llevo. Bueno, ahí te dejo la de ricota.
1: Está
0: cortada, me llevo el cuchillo.
1: Si podés dejarlo también,
0: No, porque tengo que cortar ahora en el otro lado. Llevo uno igual al otro lado.
1: Qué caro que cumplir año, Gastón,
0: No, pero esta es muy accesible.
1: Brunito, además.
0: ¿Te queda cerca? No, Brunito es este. Esa es la torta ricota.
1: Bien.
0: ¿Te queda cerca a tu casa?
1: Bueno, voy a ir entonces.
0: Conde y Dehesa.
1: Dehesa. Tiene un H ahí en el medio que sí.
2: No es de esta, es de
1: Malarro.
0: Igual a mí me tienen que explicar los de Temperley.
1: Lo de Temperley, Cecilia Rufa.
0: Porque hay una calle que se llama MEEKS. Es una avenida.
1: Avenida Mex.
0: Pero
3: en Loma de Zamora. Dicen Mex. Pero yo digo Mix.
0: Gracias, Ceci. Muchas gracias.
2: Sí, Mix.
3: Yo digo Mix. Si no, pero en Saralbano te jodas. Los pobladores, digo Mix, pues. Los pobladores terminan mal.
0: En Saralbano es Mix.
1: Pero ¿a dónde?
3: Yo me di cuenta de grande que. Yo decía siempre Mix. Yo decía Mix.
1: El reemplazo del.
3: Es Mix.
1: Es irreemplazable.
0: No.
3: Hay mucho inglés, otrora. Había mucho descendiente de inglés. Hay muchas cosas en inglés.
1: Me parece que había una casa de trajes en esa avenida. Y la escuchamos muchas veces en los programas.
0: Exacto.
1: Cuyos conductores iban. ¿No?
0: Sí. Vos sabés lo que
3: pensaba. Estaba Gastón, había una que llamaba Gastón.
0: Sí, Gastón, sí.
1: Claro,
0: sí.
1: Gastón.
3: Reconocida.
0: Gallito usaba ropa de ahí.
1: Escuchá, y él siempre usa gratis.
0: Vos no sabés lo que fue el sábado del chino.
1: ¿Qué hizo?
0: Un chiste tonto atrás de otro. Pero sin parar. Y acaba de tirar otro.
2: Sí, de la calle de Mex Utibería.
1: Sí.
2: Mex Utibería.
3: Para Mex es la calle.
6: Vamos a saludar a alguien por el cumpleaños. Ese cumpleaños de Fafi Pérez también hoy.
0: ¿En serio?
3: Oh, sí, no,
0: ¡feliz cumpleaños, Fafi! Que debe estar viajando ahora.
2: Sí, el hombre de Boca.
1: ¿Tenía la mitad que vos?
3: Probablemente.
0: Y de mandar.
1: ¿Vos te acordás, cuando eras el más chico de los grupos?
0: Sí.
1: Anteayer nomás.
0: Un rato. Y hace 34 años cuando empecé. En mayo del 92 empecé.
3: Te empezás a dar cuenta que ya no sos el más chico.
0: Hace rato.
3: Ese primer impacto. No, ya sé, pero el primer impacto decís, pero para, si yo era más chico.
1: Y cuando no entendés algo de lo que dicen y te haces el sonso, eso ya pasó.
0: Yo en Mar de Fondo era el más chico.
1: Claro.
0: Con Alejandro, con Yanola, Anita no, creo
3: Anita
0: que
3: Anita es más chica.
0: Anita un año
3: solo
0: más chica.
3: Un año más grande que yo.
0: 74 es Anita.
1: Mira.
0: Anita le llevó un año.
3: Marengo era más chica que todos.
0: No, Rosario estuvo un año. Rocío estuvo un año.
3: No, Rocío.
0: Rocío estuvo un año.
3: Qué grande Rosita, la amo yo.
0: Rosita. Bueno.
3: Mix es donde estaban todos los boliches de Temperley y estaban sobre Mix.
1: No, Mex, digamos Mex.
3: Mex. O Mex, bueno. Yo me di cuenta tarde que había que decir Mex.
0: Ah, qué difícil. Bueno, nos vamos. Mañana volvemos. Gracias a todos por los saludos. Perdón a los que no salieron al aire, pero de verdad, gracias por la compañía de todos los días y en especial por los buenos deseos en este 4 de mayo.
2: Tenemos,
0: vamos, Chino.
2: De regalo, una sabiduría oriental para este cumpleaños nuevo. Mirá. La nueva Hueta Sol de Gatore Cóndoro. No tenga miedo a fallar. Ten miedo a nunca intentarlo.
1: Está bien. vaciate.
0: Pero eso no tenés que tener miedo. Intentalo y se terminó. ¿Qué miedo?
5: Por eso. Ah,
0: cuando vos sientas miedo, lo que tenés que hacer es hacerlo
5: con miedo. Con miedo. Sí, por eso.
0: Pero no dejar de hacerlo con miedo.
5: Hasta mañana.
0: ¿Eso qué? Pero para, eso.
1: Eso es todo.
5: Yo por eso no voy a intentar.
0: Eso lo decía mi bisabuela, que era española, no era chino.
5: Y sabiduría. Y se corrió la bola, se corrió la bola.
9: En el 2022 aprendimos algo muy importante. Las casualidades no existen.
10: Hay un equipo que comenzó con derrota mundial y terminó consagrándose campeón.
9: Aprendimos a mirar las señales.
10: Países Bajos va a jugar su séptima larga en la historia de los mundiales. Nunca ganó. Tres derrotas, tres veces lo definió desde los 12 pasos. Argentina jugó 9 alargues. Este es el décimo. Perdió una vez.
9: A creer.
11: Marquinhos. ¡Para la fuera! ¡Afuera, Brasil! ¡Afuera de la Copa!
10: La única vez que Brasil había perdido una tanda de penales en Copa del Mundo. México, 1986.
9: A creer.
10: En la historia de la Copa del Mundo, solamente hay 3 ediciones donde 2 jugadores de Argentina marcaron al menos 4 goles. En el 78, en el 86, en el 2022, Lionel Messi llegó ayer a su 5º gol y la araña que pica, Julián, llegó a 4. Elijo creer.
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0: Buenos días, buena semana. ¿Qué dice No Veo la Hora? ¿Cómo andan? Buenos días para todos.
1: Oh. Hola, Ari, ¿qué pasó?
0: Nosotros bien, un
1: Héctor Francisco apareció.
0: No, una comidita, porque cumpleaños Gastón Recondo.
1: Pero claro.
0: ¿Y eso qué es lo bueno para todos nosotros?
1: El mundo se enteró.
0: La comida que deja, claro que sí. Claro que sí.
1: Muy buena comida también.
0: ¿Cómo andan, chicos?
1: Bien, ¿ustedes cómo están?
0: Bien.
1: ¿Cómo están, Dani?
2: Chica, porque no soy la única.
0: No importa.
2: No hace falta, a mí me incluyen, chicos.
0: La abrazamos aquí.
1: Fer que viene del cumpleaños de Garnachito también.
0: ¿Cómo?
1: Fer que viene del cumpleaños de Garnachito.
0: Hoy cumple Garnachito.
3: No,
0: también.
3: No, el sábado cumple.
0: Hace dos días.
3: Pero comí en el fin de semana. Por ese cumpleaños.
0: Cumplió
3: un
0: Facu
3: festejo
0: Sánchez,
3: que va a ser el próximo domingo.
2: Cumplió Facu Sánchez el día que fue a jugar la pelota con vos.
0: Y juega muy bien, tiene el pie caliente. El pie caliente.
4: No, claro, fue el día de su transmisión.
0: A la mañana va al mediodía.
1: Mira.
0: Y hoy parece que cumple Fafi Pérez. Parece no. Está confirmado por el acta de nacimiento directamente.
1: Mira que
0: sí,
4: hay que guardarla bien. Esa me enteré hace poco. Hay que guardarla fundamental, el acta de nacimiento de los hijos.
0: Sí. Que lo tenía pensado.
2: Estaba guardado en algún lugar. Certificado lo que tenés.
3: Sí, igual se puede pedir ahí.
0: Se puede. Muy bien. Sí, se pide. Todo se pide.
3: Pero la original está buena tenerla.
0: Y claro, tenés que tenerla plastificada.
2: Tiene una pegatina con el número de documento. Tiene una pegatina. Sí. Usted
0: pero
2: no
0: la
2: sabe,
0: mía,
2: porque los padres no guardan Los padres no guardan.
0: Vení,
2: no te agarres ahí. Las madres generalmente somos las que guardamos.
0: Yo voy a hablar de esa cosa.
2: Vos vivís en la misma casa que Ceci. Vos no guardás nada.
4: Lo guardo yo. No sabía dónde estaba.
3: En un cofre.
4: Igual digo. ¿La mía estará guardada?
0: Sí, obvio.
2: No hay chance.
0: Obvio.
2: ¿En Colón?
4: La de una persona.
2: No,
3: lo que pasaba antes es que la partida directamente se traducía en la libreta de matrimonio, no sé cómo se llamaba.
0: Claro,
3: y quedaba ya sentado, y eso era la base.
4: Yo tengo la mía, eso lo voy a decir.
1: Yo tengo la mía, mirá si la van a tener ustedes.
2: La partida.
0: Qué linda. Pero ¿sabés lo que debe ser?
2: Después.
0: Pero ¿sabés que debe ser linda tuya la tipografía? Porque antes se escribía,
4: casi
0: buenas lapiceras.
1: No, a pluma, me imagino.
0: A pluma.
1: Era la Shepherd.
0: La H de Héctor debe ser como
1: era
0: la
1: con las cartuchos,
4: ¿viste? Garabato, ¿no?
0: Ustedes, si les pongo acá dos, una hoja y una virome cada uno.
2: Eran jeroglíficos, ¿no?
0: Me hacen
1: gótica,
0: la H.
1: Pará.
0: ¿Me hacen la H mayúscula cursiva? ¿Me la hacen acá?
2: Yo te la sé hacer.
0: ¿Con el palito en el medio?
2: Sí,
0: ¿con la rayita en el medio?
2: Sí, sí.
0: Héctor ya me mira con cara de no me acuerdo cuál era la H.
1: Sí, sí, ya ves.
4: Ah, difícil,
0: Gracias, Robert.
4: Bien.
3: A mí me gustaba tomarla como ejemplo y después darle como mi
0: impronta. Impronta. Sí, sí.
2: Después
0: sí.
2: La S.
3: La S también.
2: También.
0: Mala.
3: Claro, la S no parece S.
0: No parece.
3: Entonces terminabas haciendo la S.
2: Terminabas haciendo la SS en imprenta.
0: Claro.
2: Yo porque mi apellido lo escribía con esa S, que es así.
0: ¿Qué será de la cursiva, no? De acá a 15 años. ¿Qué será de esas cosas?
3: Bueno,
4: dice
3: la
4: Marina que la tiene la partida de nacimiento.
3: Muy bien. Bruno.
0: Qué grande, Marina. Le mandamos un beso muy grande. ¿Desde dónde está escuchando?
4: De aquí. De la biblioteca en Colón estará.
1: Ah, mira.
4: ¿Biblioteca Popular Mariano Moreno? Pone la aplicación ahí.
0: ¿Qué libros ahí se lleva la gente, más que nada?
4: Y hay mucha gente amante de la lectura en Colón, ¿eh?
1: Un lugar lindo para estar tranquilo todo para la lectura.
0: Claro, sí, la biblioteca generalmente para eso.
1: No, pero no solo la biblioteca.
0: No, pero vos qué querías ir a saltar a jugar la rayuela.
1: Cuando digo la ciudad y todo eso.
0: Ah, vos imaginás todo tranca.
1: Pero no me cabe duda que es así.
0: Tenés razón.
1: Andale acá en la Avenida de Mayo y 9 de julio. No podés.
0: Hay que encontrar los espacios. Siempre hay un cafecito.
2: La
4: partida de La Plata. Porque yo nací en La Plata.
0: Vos naciste en La Plata.
2: En el Platense naciste.
4: En el Instituto Médico Platense, ahí cerca de la cancha de Estudiantes de La Plata.
1: Mira, ¿estudiaste ahí en La Plata también?
2: Claro.
4: No, después me volví.
0: Fue una adolescencia medio díscola. Bueno, que hace un poquito fresquito, Fernando.
3: Es la sensación, ¿eh?
0: Ah, solamente la sensación.
3: No es un día tan fresco.
0: No, sé que va creciendo el tema.
3: Sí, hoy llegamos a 22 grados de máxima. Ahora estamos todavía así, con temperatura baja. En 12 grados 8 es bajo para la hora que tenemos. Es cierto, va a tomar color y calor en un ratito ya más cerca del mediodía. La temperatura, el cielo está ahora parcialmente nublado, eso no ayuda mucho. Por la tarde tendremos un poco más de sol con esta máxima de 22. Mañana martes, condiciones similares. Las lluvias llegan el miércoles con tormenta, ¿eh? Y varios días inestables.
1: ¿Cómo asustás a la
0: gente? ¿Va a ser una lluvia verdadera o la lluvia que iba a caer ayer en Miami que no cayó? ¿Qué pasó?
3: No, después sí, 5:30 llovió.
0: Claro, pero todavía terminó la carrera. Viste que le decían.
3: Y por eso la adelantaron.
0: A los pilotos le decían: ojo que ahora, ojo que en las próximas dos vueltas empieza a llover.
3: Los equipos tiraban
0: especulan a propósito para. para confundir a los rivales.
3: Cada equipo.
0: Hay bilardismo fuerte en la Fórmula 1.
3: Y hay, vos te das cuenta que la prensa tiene contacto con algunos equipos y también lo dice al aire.
0: Claro, porque se va publicando.
3: Pero el trabajo hay que reconocer de la meteorología que dijo: como va a llover a esta hora, hagámosla 3 horas antes.
0: Es verdad.
3: No echemos 800 personas. Hagámosla 3 horas antes.
0: Ahí está.
3: Y se hizo la carrera.
2: Sí. Es cierto que se especuló mucho con la lluvia.
0: Sí, sí, durante. Sí. Sí, sí, se cambió el horario, claro. Sí, claro que sí.
4: No, aparte de no, pero
0: durante.
4: Eléctrica.
0: Durante también, claro.
2: ¿De qué le conviene hacer con las ruedas lo...?
0: Claro, estamos muy formulaunizados hoy. Sí. Dani, hoy estamos toda la mesa así.
4: Que la rueda no, me
2: no,
4: parece.
2: No, la goma, ya sé. Bueno.
3: Sí, el neumático.
4: Mirá, el neumático.
2: Ya se sabe, yo trabajé...
0: ¿A dónde? ¿En el volei era?
3: Ya se sabe y lo dice.
2: Ya lo he contado. Yo
0: ¿en
2: trabajé,
0: el ministerio?
2: No, trabajé en el Super TC 2000, sí. No de periodista.
4: ¿De bueno, qué? ¿De promotora?
2: Sí, una promotora.
4: ¿RRPP?
2: Ah, otra cosa.
3: ¿Presencia?
2: Sí, no, porque
0: al contrario.
2: Estaba, no, porque
0: ¿qué una promovías? Segunda línea de promotoras.
2: ¿Qué promovías? Era más cocinera. No,
0: ¿Cocinera? Pero, sí, sí. ¿Y qué pasó? ¿Te olvidaste?
2: Ya lo conté esto.
1: No,
0: pero te olvidaste.
1: Le pidieron la renuncia.
2: Me hacían bullying. Yo la conté siempre. Venía Emiliano Spataro, uno de los pilotos de Renault en el momento para la que laburaba.
1: ¿Qué
2: y me decía, ¿sabes qué? Deja, Nares, deja por los fideos así, deja, no los puedo comer.
0: Pedimos hamburguesas.
4: ¿Pero eras de un equipo?
2: Sí, era un equipo de este que te dije.
0: Mira, claro, el de Raz.
2: Con Facundo Arduzo, con Pernía y con Emiliano Spataro.
0: Y que había fideos ese día justo.
2: Todos los días les hacía fideos. Pasa, bien, se me pegaban todos los días.
0: Ah, qué bueno, qué bueno los fideos.
2: No, es que claro, capaz que me vieron bajita, no me vieron para el Paraguay, entonces me dijeron, anda a la cocina.
1: ¿Renunciaste o te renunciaron, perdón?
2: No, para nada. Me llevé siempre muy bien con la gente de Renault. Y ahí aprendí muchas cosas. Lo que pasa es que uno después
0: se olvida.
2: No,
0: cuando te las dicen, dice, tenés razón, claro, pasaba eso.
2: Viendo el otro día
0: ¿te acordaste?
2: Una experta. En mi caso me dijeron, ¿tanto de automovilismo?
0: No me habías dicho me nunca nada.
2: Sí, mirá.
1: ¿Hay, en lugar de alfileres, clavitos en...?
0: No. Che, en un ratito en el predio de Seiza aparece.
1: ¡Epa!
0: Es allí.
4: Sí.
0: Predio de Seiza, donde tanto acontece.
4: Así será.
1: A las 11.
0: A las 11 de la mañana van a empezar a desfilar, van a empezar a llegar los dirigentes de... ¿Cuántos equipos? ¿Cuántos clubes en realidad? Los equipos no tienen dirigentes, tienen los clubes dirigentes. 15. Tienen que ser 15 porque
4: claro.
0: ¿Qué hace Spam? ¿Va? Por las dudas.
4: Y justamente está en el interior además, pero...
0: A ver, vamos a preguntarle.
4: Y la gente de Defensa.

0: Y la gente de Defensa, que es otro que está ahí, también está en el interior, porque
1: claro,
0: Juan Mendoza,
1: pero Defensa tiene que jugar
0: su partido.
1: Claro,
2: y
1: claro,
2: hay dos que están clasificados, que no sé si irán sus representantes.
1: ¿Quiénes?
2: El claro, River y Estudiantes.
1: Y pero esto es les conviene, porque no es una reunión de comité, es una reunión. Es como cuando fueron al día, cuando fue Di Carlo a la presentación del Superclásico.
0: Ah, tiene que
3: además son dos equipos que tienen que defender sus días de copas.
0: Claro, porque claro, están, digamos, afectados. Seguro. A viajes, a copas. Bueno, en el caso de Estudiantes puntual, tiene copa, tiene viaje, Racing también.
2: Ahí se van a poner de acuerdo fácil.
0: Claro, en el caso de River, le toque con San Lorenzo, le toque con Defensa, es el único afectado y bastante afectado.
3: San Lorenzo
0: juega
3: también.
2: San Lorenzo también juega. Claro.
3: Pero juegan en días diferentes.
0: Claro, lo que pasa es que River juega el jueves, ya lo dijimos tantas veces, ¿no?
1: Sí.
3: Muy pegado.
0: Le va a costar a River más que nadie jugar el fin de semana, muy pegado.
2: Bueno, va a jugar el domingo, pero no tiene otra opción.
0: El lunes.
1: Tendrá que jugar el lunes, sí. Bueno, se van a reunir para armar la fecha, me parece que está bien solicitar y convocar.
2: Sí.
1: Para que no,
0: ellos, claro.
1: Y para que no pase la del fin de semana, que pasó, que le salió mal, pero la hicieron, porque la habían hecho. Porque hasta incluso uno de los partidos que se jugó de manera simultánea no tenía sentido de jugarlo en esa simultaneidad de cuatro partidos, ¿no? Mandaron antes a Barraca, le salió mal. Y Barraca lo va a ver por televisión, lamentablemente, para sus jugadores, ¿no? Uh-huh. Y eso que no le dieron el penal que le tendrían que haber dado a Banfield.
4: Claro,
1: por lo menos uno.
2: Ese.
1: El de la mano de Porra para mí no fue. Para mí fue uno.
4: El segundo.
1: Sí, para mí fue uno de agarrón que casi nadie pidió. A Perrota, que no lo dejaron salir.
2: Ah, que no gira. Sí.
1: Claro, que viene el centro y te abrazan de atrás. Salí de acá, hermano, yo quiero ir a buscar la pelota. Si vos me abrazás, generalmente, y es dentro del área, generalmente es penal.
2: Se da tanto eso en
1: pero esa fue tan marcada porque le caía ahí adelante la pelota al jugador.
0: Lo que pasa es que fue tan clara la otra.
2: La otra fue.
1: Yo voy a empezar a verlo.
4: Truquito.
2: Herrera, ¿no?
4: Sí.
1: Y Saborani, le voy a empezar a anotar. Saborani,
4: el asistente.
1: Sí, ayer voy a empezar a ver los partidos de Saborani.
0: Es que era el de Campo, lejos el que mejor visión tenía.
1: 7 metros más o menos.
0: Pero clarita. Herrera por ahí estaba más complicado.
4: ¿Y el VAR?
1: ¿Y el VAR ni hablar?
4: ¿Truquito? Quiero retruco.
1: Bueno, eso pasó el sábado temprano. Y después y teníamos todo por delante, ¿no? Todo por delante. La verdad es que el partido de ayer de Racing Huracán, hasta que Gil no mandó un buen centro y Caicedo anticipó, era difícil por momentos no decir. Tampoco tanto, Héctor.
4: Sí,
1: quiero decir, la conveniencia, yo lo digo del pacto absoluto, ¿no?
4: Bueno.
1: Pero como la conveniencia. A veces te va llevando hacia arriesgar menos riesgo, tomar menos riesgo.
2: El pase atrás.
1: Y si no, sacarse encima la pelota sabiendo que el rival se va a sacar de encima la pelota.
4: Cambiar las palabras y terminamos hablando más o menos de lo mismo, porque yo hago un mea culpa. Porque el otro día, la otra semana, estuvimos hablando, por lo menos del pacto de no agresión de San Lorenzo Independiente. Me taparon la boca.
1: Ah, bueno, pero fuiste un aventurero.
4: No,
1: pero son dos equipos de ataque.
4: Está bien. Ese pacto, con ciertos riesgos, porque Tigre lo puso en riesgo en los últimos minutos. Y escúchame, me hicieron ver Racing y Huracán que tenían miedo a atacar.
1: A veces pasa que el miedo a atacar
2: Racing no juega mucho mejor que eso tampoco. Entonces era una mezcla de incapacidad.
4: Se disimula, digamos.
2: Temor.
4: El pacto.
1: El temor.
2: Conviene a los dos.
1: El temor no a atacar. El temor a que te contraataquen.
2: No, Racing quedaba fuera si perdía.
1: Claro, bueno, el temor a que te contraataquen. Porque después ya en los últimos 15, después del gol anulado, Racing estaba en el pleno descontrol. Porque fue paradójico que cuando el VAR se tomó su tiempo, ¿no?
2: Bien anulado el gol de Caicedo.
1: Y después de la comunicación, que ya los hinchas habían festejado, porque se notó que el árbitro les dijo. Y los jugadores festejaron, y Cambeses empezó a prepararse para sacar, y ya los hinchas habían festejado. Cuando el árbitro comunicó y Costa empezó a arengar, ¿qué es lo que sucede muchas veces? Es casi empezar a ganar. Medio a cero.
4: Exacto.
1: En esos momentos, ¿no?
4: Sí, por supuesto.
1: Lejos de empujar, se empezó a escuchar un movete y un jugador y un no sé cuánto y la resistencia en el pico máximo del semestre del público de Racing.
2: Sí.
1: Entonces, desde ese momento hasta el final, Racing ya era, si era un

0: control antes era un doble descontrol. Y Huracán pudo haberse animado un poco más. De hecho, desde otra pelota parada tuvo una
1: chance. Pase atrás, Huracán.
0: Pero claro, ¿qué supongo que les pasaría a los jugadores de Huracán? Si nosotros damos un paso atrás y quizás le damos los espacios que ellos, que ellos quieren y no han tenido en toda la tarde. Y así se dio un partido que fue... Pero el peor partido del campeonato con diferencia. Miren que acá se han juntado equipos muy flojos que tiene nuestro torneo de primera edición. Fue una cosa de que no hubo ninguna llegada al arco clara. Los errores. Hay una jugada del segundo tiempo, que es la que tiene Tomás Pérez, propiciada por una chilena de Romero hacia su área.
2: Sí, exacto. Sí,
0: o sea, la más clara de Racing fue una chilena, claro, un jugador de Huracán hacia
2: su
0: área.
2: Es cierto, es cierto.
3: Y la del primer tiempo fue la que no pateó Solari.
0: Que no pateó. Un pelotazo de Cambese de media luna a media luna.
3: Una jugada armada de la nada.
2: Y Racing tuvo en Sosa, ya por el final del partido, un remate muy cerradito.
0: Sosa. Claro. Sí. Sí, bueno, la verdad que fue un espanto. Yo incluyo a Huracán, porque repito, había un resultado que le convenía, porque el empate lo clasificaba sí o sí, y la de Racing estaba por verse de acuerdo a Tigre, ¿no? Pero bueno, fue parte de un partido espantoso.
1: Y aparte Huracán sabía que jugaba contra Estudiantes o contra Boca, las dos iban a ser complicadas, porque si salía último jugaba contra Estudiantes, si salía penúltimo, bueno, penúltimo dentro de los ocho, jugaba contra Boca y chance de llegar a Gimnasia no iba a tener.
3: No le daba porque ya Gimnasia
0: ahora,
3: estaba
0: ahora, ¿ustedes vieron los 15 minutos finales de Central Tigre?
1: Fue espectacular. Nos fuimos con Juaco. Nos fuimos ese partido.
2: Me hicieron cambiar.
0: Tigre tuvo el gol de Romero, el anulado. Qué rápido se sacó la camiseta para festejar.
1: Sí, terrible. Y aparte estaba muy adelantado.
2: Pero
0: como si le molestara la camiseta. Sí, sí. Cabeció y ya se sacó la camiseta y la tuvo que poner. Es terrible.
1: Podemos renovar. ¿Vieron? ¿Se acuerdan ese meme que se usa para todo del técnico que va festejando y después vuelve agarrándose la cabeza?
0: Sí.
1: La misma los jugadores.
2: Y sobre el final. Y sobre el final la de la que tapa
0: tuvo Romero y Barrio Nuevo que define
2: a Bro.
1: Cabeza y la de Romero hablado.
0: Esa es increíble.
1: Esa es terrible.
3: Después tuvo una Copetti también muy clara.
0: También.
3: Pero Tigre, la verdad que estuvo.
0: Y Cantizano. Cantizano una cerca
2: Dos seguidas para Central, sí.
0: Es bueno Cantizano.
3: Sí, después le pegó un patadón terrible. Casi se pudre todo.
1: Sí.
0: Porque Quintana fue.
1: Qué raro, Quintana.
3: Aria, ¿no?
2: No le peguen a los pibes, decía Quintana.
3: Pero a la altura le decía, mirá que tenemos que jugar o pará, porque claro, Central sigue.
0: Sí, en esas.
1: Yo creo
0: pasa,
1: que a Quintana le servía que. Y Tigre estaba atacando a.
0: No, pero yo lo vi sincero. Yo vi que a 50 metros, y en esas que.
1: La
0: vi
1: de atrás.
0: Corré un poquito mal, lo agarrás y listo. Si al fin de cuentas no le tires esa patada que no se sabe qué es lo que puede. Qué consecuencia puede suceder. Igual se levantó. Pateó él el tiro libre.
1: No lo llegó a agarrar.
2: Bien expulsado, ¿no?
0: Bien expulsado.
1: Sí.
0: Tigre quedó afuera, habiendo pasado por encima en este campeonato a River y a Racing.
1: Sí.
0: El tema del pico de rendimiento es clave en estas situaciones porque no es un campeonato largo, al contrario, es uno más corto que los cortos, 16, si aquellos tenían 19, pero aún así vos podés tener una rachita de 3-4 partidos.
2: Exacto.
0: Y listo, y queda en una racha porque en un momento Romero era el mejor delantero del fútbol argentino. Sí. Se lesionó dos veces. Yo creo que eso le hizo mella en un momento a Tigre.
3: Se lesionó un partido con Vélez que hizo un golazo.
0: Sí, y después volvió a. Y después
3: se volvió a resentir porque lo apuraron.
0: Correcto.
3: Y empezaba la copa y demás.
1: Russo se secó.
0: Y Russo estuvo una fecha sin convertir.
1: Y no tiene recambio para jugar las competencias.
3: Ganó a Tigre. Le ganó a América de Cali en Copa Sudamericana.
0: Exactamente. Es una baja fuerte. O mejor dicho, un eliminado fuerte por cómo había arrancado. Sí.
3: Fue puntero un tiempo.
0: No hubiese hecho el ruido que hizo Racing y creo que eso, a ver, el juego de Racing evidentemente jugaba con la sensación de fracaso cercano, sí, ¿no? Porque una cosa es, muy distinto fue lo de Independiente el sábado, que jugó un primer tiempo
2: muy bueno.
0: Brillante.
3: Jugó para golear.
2: Muy bueno.
0: Y un rato largo después del segundo gol también bueno.
3: Uh-huh. Ahí tuvo tres claras de gol para el 3-0.
0: Para mí el punto de inflexión es la salida de Marcone.
3: Sí, sí. No fue una locura.
0: No, faltaba mucho igual.
3: Faltaba mucho, pero una amarilla lo dejaba
0: Se había empezado a calentar un poquito ahí, dos o tres jugadas por la izquierda. Marcone había estado cerca de llegar un segundo tarde y tener una amarilla.
2: Y no se quedó después del primero, fue a buscar el segundo.
0: Muy bien Ábalos.
3: Los delanteros están muy bien.
0: Y los dos de afuera.
3: Montiel es el más flojito hoy.
0: Sí, a Montiel yo creo que lo pone. Debe haber una mezcla de situaciones, ¿no? ¿Por qué pone a Montiel allí? Pues lo puso contra Riestra y no le anduvo. Y repitió contra San Lorenzo. Primero, que tiene más dinámica que Malcorra. Entonces, para tapar a Insaurralde le podía servir más. Y segundo, que es como un desperdicio tener a Montiel en el banco de suplentes, entendiendo además que los niveles de los enganches son flojos, porque Malcorra, Millán y Cabral, que no se sabe dónde está, hay dos jugadores que no se sabe dónde están, Miljevic y Cabral.
1: Le pega más al arco que los dos que no mencionaste.
3: No, tiene, pero claro, está bien puesto.
0: En los 11 está incómodo, porque ahí no que Montiel es la banda pero para jugar mano a mano.
1: Montiel es enganchar también y pegarle.
0: El medio no. Es como, dame una mano que yo quiero contar con vos. Uh-huh. Palabras más, palabras menos, ¿no?
3: Sí, sí. No es otra cosa. Para mí está bien. Los dos de afuera son insustituibles.
0: Hoy Gutiérrez es.
1: Qué bien que está.
2: Es muy bueno.
1: Hasta un chiche.
3: Aparte, que Independiente, con la comodidad de jugar a los espacios, es ideal, ¿eh? Uh-huh.
0: Cuando puede.
3: Porque es rápido, porque mete buenos pases, porque tiene gol, porque siente el gol.
1: A Baldo, si fuese
3: tiene los
1: constante,
3: dos winners que sienten el gol, Independiente. Sí,
0: eso es clave.
1: Si fuese constante, es top. Yo me animo a decir top 3 de delanteros.
0: Sí, para mí, así como en un partido te pone de cara al gol o él hace alguno, después tiene unas finalizaciones de jugada floja,
1: pero
0: ¿no?
1: Contrapicante.
3: Va a tener espacio para mí en algún momento en Rosario.
0: Contra Central. Es un lindo partido octavo.
3: Sí, para mí.
1: De los más lindos, ¿eh?
3: Sí, sí.
0: Es un
3: quizás
0: lindo partido.
3: Sea el mejor, ¿eh?
0: Puede ser.
3: Esperando
0: un clásico, ¿no?
3: Sí, esperando si se da el River San Lorenzo y bueno, claro. Talleres Belgrano muy fuerte. Para
0: sí.
3: El último Talleres Belgrano fue admirable.
0: Es cierto.
3: Belgrano Talleres.
0: Ayer Central puso todos los suplentes, sí. Así que no hay referencia en el partido de ayer. Incluso en el segundo tiempo entraron los suplentes.
3: Claro.
0: Va a ser un partido bravo donde Central tiene una fuerte localía, pero Independiente, claro, puede jugar con un poco más de espacio. Lo que pasa es que Independiente es como que se acostumbró. Cuando juega bien, juega desde la pelota, no juega desde tomarse unos metros más atrás y disparar. Tiene jugadores con esas características, pero no le sale tanto. Yo creo que Pérez Cursi era necesario.
3: Sí.
0: Y igual después siempre tiene alguna concesión defensiva, ¿no? Está lejos del ideal, digamos. Pero bueno, hoy tiene niveles individuales altos, que es lo que estaba faltándole a este equipo. Muy dependiente de Ábalos. Fíjense que Ábalos jugó un buen partido, pero casi no tuvo chance de gol,
3: tuvo
0: el remate
3: en el
0: de Zurda.
3: Una de cabeza que ganó en un córner y la de Zurda.
1: Sí. El que juega al lado del 5 nunca termina de convencer porque es el hueco que dejó Loyola, que esto que vos decís de las concesiones. Loyola al ser 4, jugaba ahí.
0: Era 4-8 y te
1: marcaba, llegaba al gol.
0: Sí.
1: Bueno,
3: buena
1: ¿no?
3: dinámica,
1: sí.
3: Gol, no paraba de correr.
1: Tal
0: sí.
1: Pisa.
0: Sí.
3: Descendió.
0: Bueno, vimos un muy buen Ceballos.
1: Uh-huh. Sí.
0: ¿No? Un muy buen Ceballos.
1: Un buen Velasco. Uh-huh.
0: Un buen Velasco cerca de Ceballos. Clave eso. Porque
1: los tiró a los dos para la izquierda.
0: Está claro. Bien eso. Porque Romero, así como trajo bien Boca a Vareiro, a Ascacíbar, todavía Romero está por verse y no sé qué cuánto estará por verse.
3: ¿Cuándo lo veremos?
1: Casi
3: ¿no?
1: Tiene claro. Su gol.
3: Sí, porque tuvo una,
0: sí. Sí, esa. Pero nada pierde más. Pelota, se cae dos o tres veces y cayó.
1: Nah, físicamente no está
0: no
1: bien.
0: Está bien no nah. Está bien. Ahora, qué cosa, ¿no? Como un jugador, porque Boca había jugado un primer tiempo de 0-0 con Central Córdoba y pudo haber seguido 3-0 con la que le sacó sí. A Guerra a Jiménez.
3: Uh-huh. Jiménez gol, ¿no?
2: Y, eso se produjo en 5 minutos, por
0: sí.
2: Ahí, ¿eh?
0: Pero después,
2: en la ráfaga de Boca, digo.
0: Después cuando Central Córdoba lo apuró, ¿parecía offside?
2: Sí.
0: No pareció offside.
3: El descuento, sí.
2: Sí, pareció sí. Offside.
0: El de Santos, correcto.
2: Pero sí. La línea trazó que estaba
3: más
2: habilitado.
3: Claro que el anulado a Jiménez, que también estaba, sí. No, o sea, me pareció Jiménez más claro el de sí. Michael Santos.
1: Sí,
3: el
1: sí,
3: de
1: okay. Sí, sí.
2: Ah, perdón, otra vez break importante.
0: Sí.
2: En una que atajó abajo.
0: Pero
3: a
0: cuando
3: media vuelta de Santos.
2: No los convenzo.
0: No, sí, sí, sacó un pelotón.
2: Sacó una buena pelota.
0: Que Central Córdoba tuvo dos o tres. Pudo sí. Haber empatado.
1: Se le escapó una, ¿no?
0: Yo creo que pudo haber empatado y Boca debió haber ampliado. Esa es la diferencia. Boca debió haber ampliado. Ahora, cuando entró Paredes, listo. Ya está. El partido se jugaba de una manera. Entró Paredes, pasó a jugarse. como quiere.
3: Y ahí era 4-4-5-1.
0: Y además estaba Aranda en la cancha.
1: Claro. Sí, a mí me pareció. Paredes muy sobre el final me pareció determinante.
0: No.
1: Antes me pareció más.
0: Pasó a tener la pelota a Boca, ¿no?
1: Sí, pero el ingreso a Aranda fue lo que lo puso a Boca más cerca de competir.
2: Es lo que tiene Boca ahora. Es decir, puede jugar con el equipo. Se enoja Velasco, pero es así. Alternativo al principio y después cuando te retoca.
0: No, ahora ya tiene que jugar todos los partidos titulares.
1: Sí, ahora tiene una sola duda que es ante la ausencia de Barreiro, ¿a quién pones? ¿A Milton Jiménez o a Ceballos?
0: ¿Cuándo?
1: ¿En Copa?
3: El martes.
1: Milton Jiménez se puso solo, terminó el partido y declaró, bueno, ahora en los próximos días tengo partido de Copa.
3: De la nada pudo hacer 3 goles en 5 minutos.
0: Sí. Sí, yo creo que hoy Ceballos está como quizás para darle más recorrido.
1: Pero bajo, ¿no? 9.
0: Claro, lo que pasa es que cuando vos lo llevas a Merentiel de 9, se te está.
3: Bueno, pueden jugar los dos de vértice a vértice.
0: Está errador de goles, Merentiel.
3: Sí,
0: está
3: errador de goles. El sábado decidió muy mal.
0: No, mal. Tenía todo el arco.
1: En una lo atoran bien.
0: Amagá. ¿Cuál?
1: En una que sale, creo que fue la segunda o la primera.
0: Le quiere romper el pez.
3: Pero tiene. No, esa es la primera.
1: Lo atora bien para mí, la chica.
3: Tiene que
1: esperar
3: a Aranda que se le mueve bien.
2: Y lo dejan mano a mano, ¿no? Dejaron mano a mano.
3: Aranda y Paredes.
1: Hay dos
2: goles quirúrgicos.
3: En la del pase de Aranda, él quiere romperle la humanidad a Guerre, le pega un poco al piso y se la tapa. Y después en la otra, por cómo él entra en el mano a mano, bien desde la derecha,
1: metiéndose
3: en diagonal, el pase de Paredes. Él para mí el delantero ahí tiene que jugar con su compañero, definitivamente.
0: Sí. Una más.
3: ¿Es gol o no es gol?
0: Amagar un poquito. Para mí es inconcebible que erren mano a mano, la verdad.
3: Pero
0: es
3: se pone de 3 dedos, el arquero ya ve cómo se está perfilando para definir.
2: Claro, la segunda fue de 3 dedos.
3: Claro. Pero sí, Aranda se le mueve perfecto para atrás, para quedar con el arco libre.
0: Obvio. Mirá si en la Copa Libertadores cerrás un mano a mano.
3: Por eso.
0: Con un equipo brasileño. Erra mucho de definición, tiene que aprender definición. Tiene que aprender definición.
3: Decisión. ¿Cómo decido en esta situación?
0: Pero en el primero, él quiso agujerear el pecho.
2: Lo justificó, pero evidentemente está errático.
3: Después
2: cuando está errático, un delantero.
3: Erró un mano a mano que pudo haber sido clave, Gutiérrez, que no sé si se pasó desde sobrador. Me salió decir eso en la transmisión porque le quiso meter una pisada de Becky. Innecesaria.
0: Se pudo
3: acomodar para definir allá con cara interna. Pudo tirarse la larga aprovechando su velocidad.
0: Sí, porque cuando se dice.
3: Se frenó para meter una pisadita.
0: Lo podría haber liquidado Independiente.
3: Claro, 3-0.
0: Podría no haber sufrido.
3: Sin sufrir.
0: Y es verdad que siempre un equipo va a errar goles. Ahora, bueno, ¿qué hay tipo de goles, ¿no? Los mano a mano tienen que ir adentro del arco. No puede haber.
2: Todo vos le pedís esto a los goleadores.
0: Sí, Gutiérrez si un goleador. Merentiel tiene números de goleador en Boca.
2: Bueno, obvio.
0: Es raro porque cada tanto aparece alguna definición bárbara de Merentiel.
2: ¿Sabes por qué? Porque nos vamos a quedar que trabaja mucho y bien para el equipo, pero lo que tiene que hacer es que son goles, no los hace.
0: Sí, repito, tiene número de goleador, pero tendrían que ser mejor por la calidad de chances que a veces él desperdicia, ¿no? Calidad y cantidad de chances. Calidad no se puede fallar, solo delantero de Boca. Pero fue un Boca. Es un Boca el alternativo que va dando pasos. Yo creo que el mejor suplente tiene Boca igual es Pellegrino.
1: Sí, muy bien Pellegrino. A mí me gustó el partido de Pellegrino y de Braida también me gustó.
3: Braida
0: cumple,
3: ¿no?
0: Sí, Braida cumple. Tomando
3: siempre con el perfil que lo complica en ataque.
0: Bueno, ahora será el 4 suplente con la lesión de Barinaga. Será el 3 y el 4 suplente.
1: ¿Por qué nunca, no?
0: Porque tiene 2 cuatros.
1: En la carrera de Braida, no digo en Boca.
3: Siempre por izquierda.
1: Por izquierda.
3: A pesar de ser diestro,
1: sí.
3: ¿No?
0: Y en San Lorenzo no había tres en su momento, ¿se acuerdan? Que
1: Fernández
3: Mercado.
1: En Aldo Civi ya atacaba con perfil y cambiaba.
3: Claro, era win izquierdo.
1: Claro.
3: Sí. Con Gago, sobre todo.
1: Ya San Lorenzo llega como win izquierdo, después lo retrasan a 3. Pero ¿por qué nunca por el derecho? No sacará buenos centros, no sé.
0: Bueno, él Boca tuvo siempre superpoblación de cuatros. Digo esto del equipo alternativo y creo que ya no lo va a usar más a partir de ahora.
1: Y no.
0: Tendrán que ser todo de última.
1: Puede cuidar uno o dos
0: sexta
1: jugadores.
0: Sexta fecha de Libertadores.
3: Clemente Rodríguez, claro, me dice Guido.
1: Un Milton Casco, jugó toda la vida de 3 siendo diestro.
0: También, claro.
3: Clemente más al espacio, Casco más técnico, pero es verdad.
0: Sí. Bueno, y llegamos al domingo a la noche. con otros matices, ¿no? En el medio, porque
3: está todo claro ahí en la previa.
0: Sí, no, digo, otros partidos que nos iba que
3: quizá bueno,
0: nos
3: Belgrano,
0: dejen para análisis.
2: Sí, claro.
0: Belgrano rotó también, ¿eh?
3: Rotó sí. Y goleó.
0: Celarayán entró en segundo tiempo.
2: Excelente declaración de Russo Zielinski.
0: ¿Qué dijo tu amigo?
2: Y porque parece que hay bronca con cierta parte del periodismo en Córdoba.
3: ¿Qué parte de lo, que, del plantel
2: claro,
3: de
2: Belgrano? Ayer declaró, a ver, dice, parece que los que tienen 26 puntos en una zona,
0: sí,
3: Belgrano,
2: son mucho mejores a los que tienen 26 puntos en la otra.
3: Talleres.
2: Entonces, en Córdoba parece ser que se le dan todas las virtudes en estos 26 puntos que clasificaron a Talleres, y los mismos 26 puntos que tiene Belgrano parece que de un lado no son bien vistos.
4: La verdad
2: es
4: que empataron en todo.
3: Claro.
4: Hasta entonces, a favor y dice, contra.
2: La verdad... veremos qué pasa.
3: Eso marca la zona,
2: pero
3: la dificultad de uno y la otra.
2: El ruso porque parece
0: sí.
2: Que hay cierto favoritismo de la prensa en Córdoba por un equipo como Talleres,
0: claro,
2: en detrimento de obviamente de Belgrano, que tiene la misma cantidad de puntos y se clasificó también de la misma manera en una zona. Parece que valen más los 26 puntos de uno que la otra.
0: En general, a veces pasa, que vale más. Si tenés rivales más fuertes, obviamente que va a valer más. A mí no me gustó...
4: otro no es también la tendencia, la flechita de cómo viene cada uno.
0: Claro, también.
4: El Grano había empezado bien.
2: Claro.
4: Y Talleres...
0: Ninguno de los dos veo que sea un candidato a campeón. No.
1: Y la serie es muy pareja.
0: Pues la serie está,
2: sí, sí, claro,
0: está parejita, sí.
3: Puede salir muy fortalecido el que gane. Por
0: claro.
3: Ahí para...
0: Exactamente.
2: Obvio.
0: Y sí, porque ahora, bueno, está en el.
3: Y el que gana ahí va con Independiente Rivadavia. O Defensa o San Lorenzo.
1: Quedó
3: o
1: muy
0: Unión.
1: Quedó de pareja la.
3: No, Defensa no. Unión o San Lorenzo.
1: Los lados del claro. Cuadro, ¿no?
0: Sí, después lo repasamos.
1: Sí.
0: Después lo repasamos. Me quedó esto, porque hablamos de Independiente y no tanto de San Lorenzo. ¿Qué riesgo era poner a Cuello? Porque Cuello, por cómo juega, una amarilla va a tener. De hecho,
2: sí.
0: Llegó a 5 en el campeonato.
3: Tempranito, además, a los 15 minutos.
0: Absurda.
2: Uh-huh.
0: Absurda. Daba para un. No daba para.
3: Estuvimos
0: una...
3: discutiendo.
1: Para mí fue penal.
0: Para una re...
1: para
0: una...
1: mí fue penal.
3: Para
2: revisar. Para mí
3: desde
2: no,
3: la cabina
2: para
3: una
2: mí
3: duda
2: no fue...
3: muy grande.
2: Sí, puede dar, pero coincide. En este caso era Ceballos el que estaba
3: Ceballos.
2: En el lugar.
3: ¿Vos Ceballos, te vas a poner vehemente coincide. Como allá?
2: No, no,
3: ahora
2: lo,
3: acá con
2: lo
3: el
2: que voy a decir.
1: Que... Aparte, si coincidir con Ceballos es un mérito.
2: No, para mí no fue penal. Y para mí, cuando saca la amarilla. Es porque estaba tan convencido Dóvalo, estaba enfrente.
3: Estaba bien parado.
2: En el momento que fue, la jugada que fue, para que no queden dudas que el árbitro vio y vio la intención de Cuello, le saca inmediatamente la amarilla y ahí hasta Cuello ni protestó. Quiere decir que, bajo mi humilde punto de vista, Dóvalo acertó en las dos cosas. Aunque después podemos ver si la amarilla estaba de más o no, bueno. Ya no había
0: no, si no
2: a
0: fue penal, es un mérito.
2: No, para mí no fue.
1: Ojalá la muestren siempre por simular, porque es la única amarilla que recuerde por simular.
0: Sí. No, le hizo, le dio, bueno, le dejó, lo sacó a Cuello en los últimos minutos, ¿no? Del partido. Más allá de eso, es exactamente lo mismo.
1: Es lo mismo, porque ya no iba a jugar
0: ya no jugaba por la quinta.
1: Bueno. De todas maneras.
0: En el golpe de vista a mí me parecía penal, pues
2: hay
0: la
2: una,
0: típica.
2: Hay una cámara detrás
0: la
2: del
0: típica,
2: arco.
0: Espera, la típica pierna cruzada del defensor cuando el delantero quiere pasar.
2: La deja.
3: Acá me aporta Lucas Beltrán una imagen que yo no había visto.
0: Él se empieza a desparramar antes.
3: Le da la razón a Héctor.
0: Sí, sí. Él, Cuello, creo que empieza. Cuello lo que ve es que el defensor. ¿Fedorco no?
3: No, es Fernández Cedrés.
0: No.
3: Que
0: ah,
3: había
0: Fernández
3: ingresado
0: Fernández
3: por,
0: Cedrés.
3: Por
0: porque Quinteros hizo algo raro. Puso tres centrales de y eso llevó a Álvarez a poner a Erazo.
3: Claro, Erazo, Cuello, Aumendi, estaban todos. Perrito Barrios, que entró bien.
0: Se lesionó lo Mónaco y puso dos centrales. Uno a reemplazarlo y otro a cambiar el esquema. Y bueno, a aguantar el partido, ¿no? En los últimos minutos, San Lorenzo fue. Lo salva.
3: Y las situaciones que generó también.
0: Claras.
3: Clarito.
0: Hay una... La de Erazo. La
3: de
0: Erazo saca Fedorco.
3: La saca Fedorco. A ver, en ese tipo de jugado con tanta gente, recomiendan definir arriba, pero definió bárbaro.
0: Definió donde no estaba el arquero.
3: Claro, lo estaba viendo a Rey que venía para acá, le cambió el palo. Una salvada, de hecho, Rey lo festeja con Fedorco, como diciendo...
0: Fue el de esos cambios que lo hubiesen expuesto al entrenador, porque solamente para eso dependés exclusivamente cómo termina el resultado. Sí, sí. Vos ponés un tercer central y zafás y listo.
3: Pero
0: y,
3: no cerró el partido. Y, no, vamos a cerrar el partido.
0: No.
3: Agrandó al rival.
0: No, y lo, claro, porque está un poco cansado Independiente. Se veía que Pérez Cursi ya no volvía. Sí. Hay una pérdida de Arias que le costó muchísimo volver al campo propio.
3: Y una de Avaldo también que quiso jugar de aire al medio.
0: Ábalos parecía gastado. Es.
2: Independiente volvía de un partido que fue muy malo ante Riestra el otro día.
3: Sí.
2: Que fue un
3: venía
2: partido.
3: Venía de perder
2: que, feo. Claro, venía de.
0: El último tramo del partido puso los tres centrales. Este, me quería quedar con Quintero, Santi y la River. Y con Álvarez. Álvarez puso a Cuello. Cuello hoy no parece el indiscutido que era, pero sigue siendo un jugador muy importante.
2: Sí, señor. Sí.
0: Romaña también tenía cuatro, ¿no?
3: Sí.
0: Fueron riesgos muy, para mí, muy grandes.
3: Agregale que tiene un partido muy grande en la Copa.
0: Y en el medio de la Copa, no sé con qué.
3: Decisivo casi.
0: No sé con cuántos irá, ¿no? Con cuántos titulares irá. Que la cabeza del jugador argentino está armada para jugar un partido solo. Te juegan 7 partidos en 3 semanas, digamos, ya están quemados directamente, ya están gastados. Se juega a un ritmo insoportable por el momento de nuestro fútbol, mucha fricción. Evidentemente, el otro día lo dijo Tevez, fue bueno lo que dijo. Dice, en Inglaterra corría más de 12 kilómetros, creo, o más de 11 kilómetros. Y la verdad es que solamente me recuperaba del cansancio. En Argentina no llegaba a correr nunca 10.
1: De los golpes te tenés que recuperar.
0: Pero me tenía que recuperar de los choques y los golpes.
1: Sí, claro.
0: Tenía 2 días las piernas por los golpes. Bueno, se juega así. Y Álvarez, el otro día, creo que fue por primera vez que su equipo lo desbordaron tácticamente. Porque vos cuando marcás Wines, ¿quién lo marca el Wines?
3: Claro,
0: en una defensa de
3: 5. Tenía lío. Muchas veces Altamirano saltaba contra Gutiérrez.
0: Montenegro,
3: contra Gutiérrez.
0: Generalmente, porque a él le gusta que vayan los centrales contra los Wines.
3: Y ahí se armaba lío.
0: Él marca mano a mano. La salida de los equipos rivales va mano a mano allá arriba.
1: No sé si se acuerdan, es el mismo problema que tuvo contra Estudiantes.
0: Sí,
1: yo les dije, el partido de Montenegro fue flojo porque lo pusieron a Mondaray por la derecha y pasaba entre Derritis y Montenegro como quería, ¿no?
3: Bueno, el Derritis ni
1: porque tenía a Palacio también.
3: O sea, no atacaron además, no pesaron, no complicaron al rival atacando.
0: Con el Win sucede más, porque vos decís, ¿quién lo marca? El lateral, supuestamente. Pero si el lateral marca, después cuando recuperás, no te queda la descarga para ir con él. Flojos igual los generadores de fútbol, ¿no? En San Lorenzo.
3: Sí, el Perrito Barrios entró bien.
0: Salvo Perrito, correcto. Y llegábamos a River, porque estábamos llegando. Y Coudet otra vez dejó una conferencia de prensa con mucho para el análisis, ¿no? O mejor dicho, una conferencia con matices, con hasta para semblantearlo al propio Coudet, que pasó de entrar hace una semana a decir prácticamente saquen ese zócalo porque somos una máquina de ganar, y esto antes era Vietnam, a decir, y la verdad que estamos en deuda y yo no le encuentro la vuelta. Coudet.
5: Yo creo que fue el peor partido de que estoy acá. Sobre todo porque por eso te dije de arranque que la actuación para mí fue malísima. Nunca el equipo logró transmitir buenas sensaciones de adentro hacia afuera y no hemos jugado bien, está claro.
0: Con ese tono, que incluso en el comienzo de la conferencia él dice malísimo, ¿no? En la primera.
3: Sí, sí, acorta la pregunta para
0: malísimo,
3: decir eso.
0: ¿Qué te pareció?
2: Malísimo.
0: El primer tramo del partido, paradójicamente, había sido por lo menos de algunas asociaciones, ¿no? Sí. Hay una doble pared de Bustos.
3: Prometedor, ¿no?
0: Algo prometedor con Mesa que. Porque está claro que River no pudo reemplazar ni a Vera ni a Driussi. Le ha buscado las vueltas Coudet, no tiene un 9. Yo creo que el jugador irreemplazable que tiene en el plantel River es Driussi, y es el jugador al que más hay que reemplazar. Es una paradoja tremendo esto. Y Vera, que es un llegado a principios de año, se había empezado a, desde la llegada de Coudet, a mover bien en ese tándem con Moreno.
2: ¿Mm?
0: Porque con Gallardo Vera no se sabía bien qué tenía que hacer, parecía que le tenía que agregar cosas a su juego, ¿no? Pisar el área. Con Coudet fue más elemental, doble 5, listo. Entre los dos se les va a hacer menos ancho el campo.
1: Es cierto, en los primeros partidos con Gallardo tuvo esa llegada contra Barraca, claro, abajo, correcto, el arco.
0: Pero
1: con
0: Coudet hizo otra cosa. Sí. Los ofensivos para atacar, los equilibristas para hacer el equilibrio.
2: Y, perdón,
0: cuando se lesionó Vera...
2: Y Moreno lo siente mucho esto que, bueno, le falta a Vera.
0: Bueno,
2: ahí
0: voy. Cuando se lesionó Vera, empezó Juan Cruz Mesa, algún ingreso de Galopo, un partido Castaño en la Copa, Maxi Mesa ayer... bueno,
3: y ahí,
0: en la búsqueda.
3: Castaño,
0: la búsqueda,
3: jugó con Vera ese día.
0: Vera Castaño, correcto, hasta que se lesionó, y después entró Moreno.
2: ¿Jugó alguna vez Castaño?
0: De centro delantero, jugó Colidi un rato.
1: Salas.
0: Jugó más bien Salas. Entró Ruberto ayer 45 minutos.
3: Freitas
0: titular, cuando ingresa.
3: Entra siempre.
0: Cuatro para cada puesto, cuatro para cada reemplazo.
3: Y era lo que pasaba antes, ¿eh?
0: La verdad es que ninguno...
3: Lo que le pasaba a Gallardo.
0: Ninguno... Yo creo que el pibe Mesa, por lo menos le queda el crédito abierto para lo que viene, cuando vuelva a Vera, a hacer una especie de primer cambio o segundo cambio. El resto no terminó de aprobar ninguno. Sobre todo los de arriba. Ahora, River tuvo una involución muy marcada ayer.
2: Totalmente.
0: Porque, ¿qué le sucedía el año pasado? Que le ganaban todos en el Monumental. Este año le ganó Boca, pero por lo menos a Sarmiento le ganó, a Gimnasia le ganó.
3: Sí, a Belgrano le ganó bien.
0: Y Atlético Tucumán, con sus armas...
1: El equipo que ya no podía entrar entre los...
0: No tenía ninguna chance.
2: Hace un año que no sumaba como...
3: Pensando en el anual, nada más.
2: Hace un año que no sumaba como visitante.
0: Claro, en el descenso del anual.
3: Pensando en irse de vacaciones con una sonrisa y engrosar los puntos.
0: Le sacó 6 puntos a Aldo Civi con esto.
3: Claro.
0: Como para que
3: sacó 4 de los últimos 6.
0: Claro.
3: Y pudo haber sido 6 si no le empataba a Banfield en la última, el otro día.
0: Sí. Para que se sepa bien las aspiraciones. En el primer tiempo...
1: Con un técnico en el banco igual que...
3: Algo sabe, ¿no?
1: Algo sabe.
0: Sí, sí, yo veía igual el primer tiempo que el mejor de los casos estiraba el 0-0 hasta el minuto 90, ¿no? Pero claro, River, como los equipos se arman a imagen y semejanza de sus entrenadores, esto es de toda la vida, River es un equipo histérico. Porque Coudet así vive los partidos. Y no sé cuánto le puede escuchar Bustos, que le pasa por al lado. No sé cuánto le puede escuchar Kendry Páez cuando lo tiene cerca. No sé cuánto le puede escuchar cada uno de sus jugadores. Pero la histeria hace que River sea un equipo atolondrado, precipitado, arrebatado. Yo no sé si River era Vietnam. Pero sí es verdad que era un campo de batalla porque se había ido el general, ¿no? El general había tenido, había sacado la bandera blanca de la rendición.
3: Claro.
0: Ahora, en ese de ese Vietnam, a hoy ya pasó un tiempo. A cualquier entrenador se le cuenta a partir de una cantidad de partidos. Ya entramos en el terreno Coudet. Yo ya sé que el plantel, la herencia, que no tenía un segundo 9, que no sé, que Rivero, la verdad, Rivero hoy yo no veo que esté en condiciones de ser titular con la camiseta de River, que tiene un piberío infernal. Bueno, son las mismas deficiencias que encuentran muchísimos técnicos cuando asumen en un equipo. Y de última, Coudet, por lo menos en resultado, lo empezó a maquillar. Por lo menos en resultado. Y yo le veía otra cosa. El carácter. Yo vi que desde la salida de Gallardo y de la entrada de Coudet, el equipo, liberado mentalmente, sabía que tenía más chance de ganar que de perder los partidos. Y así los afrontó. Después vemos el cómo, el contenido, era poco, tirando la pelota para arriba, viendo a ver de qué manera podía ganarlo. Sin ir más lejos, en Brasil contra Bragantino, no lo empieza a perder gracias a que su arquero ataja un penal y lo termina ganando por un arrebato típico de equipos en superioridad numérica. Pero yo creo que si River no se tranquiliza, no llega a ningún lado. Si River no se tranquiliza, hace que cuando entre Quintero parezca un intruso, que cuando entra Páez haga 2 jugadas y después se diluya. Sí. Cuando entra el pibe Pereira, que yo creo que tiene clase directamente, tiene 3 jugadas buenas y después se contagia y entra en el remolino general. El propio Acuña, que tiene categoría, naturalmente, fíjense cómo termina el partido Acuña, ensimismado, corriendo con la cabeza gacha, chocando contra 3.
2: Ayer lo taparon bien, ¿eh?
0: Y haciendo una infracción de amarilla. Es que hoy en día tenés que tapar a Acuña en River.
2: Ayer lo taparon muy bien.
0: ¿Pero a quién vas a tapar?
2: No, pero está bien.
0: Salas de 9 se tapa solo.
2: No, digo por la, por la inteligencia del otro técnico.
0: Vos sabés que algunos chicos...
1: A Subiabre lo tenés que ir llevando para que las termine igual.
0: Claro, vos sabés que algunos chicos no genera demasiado, ¿no? Zubiabre se va alejando del área. Sí.
3: Colidio volvió a tener esos partidos.
0: Colidio son dos jugadas.
3: Claro.
1: Por momento lejos también del área.
0: Muy lejos del área. Sí. Muy lejos del área. Y bueno, Acuña es la llave.
1: Sí.
0: Muchas veces. Hasta que lo gastás. Porque no tampoco aparte, es lógico que equipo dependa de un lateral.
3: Es fácil,
0: ¿no?,
3: de defender.
0: Y sí, lo esperás.
3: Pues lo esperás, sabe que viene, sabe por dónde va a venir, no te va a sorprender jamás.
0: No hay un win izquierdo muy claro.
3: No hay un desdoble, un 2 contra 1.
0: No hay.
3: Acuña y alguien más.
0: Porque entonces.
3: Acuña no va a ir al espacio tampoco.
0: Ayer Tesuri bajaba y la verdad, claro, que es un trabajo infernal, ¿no? Uh-huh. Él y
3: Laméndola por el otro lado, claro.
2: Y encima hizo el gol Tesuri.
0: Pero vos tranquilamente los podés esperar con un volante. Y con el lateral, y ya se le complica a Acuña, porque si tuviese a Salas de ese lado, por lo menos el lateral está atento a qué puede hacer Salas. Pero Salas juega de 9. Salas no puede jugar de 9, porque no tiene ductilidad en los controles, y cuando jugás de 9, recibís mayormente de espaldas.
3: Exacto.
0: Y después no tiene giro.
2: Claro.
0: No tiene giro, él es perfilarse.
3: No es ágil para girar.
2: La pelota te rebota permanentemente, no tiene ninguna.
3: Tiene
0: después, no tiene control. Después tiene ímpetu, tiene temperatura.
3: Cabecea bien.
0: Más o menos, no sé si cabecea bien. Cabecea, porque le llegan los centros.
3: Ayer cabeceó bien.
2: Haces el trabajo sucio para el 9.
0: Es otra cosa. Exacto. Pero claro, no tiene ese 9. Ahí está, volvemos a la disyuntiva de cuánto de Coudet, cuánto de Heredado.
3: Para mí va a 12.
0: Permanentemente están las dos.
3: Me quedé con eso. Permanentemente Coudet se hace cargo porque él lo dice, lo reafirma, yo creo que lo dice desde lo genuino, es toda responsabilidad mía, pero sobre el relieve está lo anterior, sí o sí. Hasta que no termine el semestre, hasta que no haya un junio, julio de mercado y arranque agosto, y va a quedar.
0: ¿Le vos exonerás a Coudet de cualquier responsabilidad?
3: Yo creo que son las dos. Ahora no quiero que haga un tío. Son las dos, sí o sí.
2: En esta discusión, viste que nosotros decimos que hay técnicos, muchos técnicos, lo mejor de los técnicos cuando mejoran los futbolistas. ¿Estamos a la altura en este momento de saber si Coudet mejoró a ninguno? No mejora a ninguno. Porque ya estamos a la altura de tantos partidos.
1: Y bueno, ayer Coudet hizo.
2: A Gallardo decían que no mejoró a nadie. Bueno, Coudet, a esta altura, y te digo más, teniendo a favor los resultados, ¿cuándo decís siempre? Y trabajás mucho mejor cuando ganás que cuando perdés. Acá, la verdad, todos nos quedamos con que River gana, pero no juega bien.
1: Tener los resultados a favor para mí no es poco. Porque,
3: esa, bueno, es de Coudet a favor.
1: Él se ve favorecido.
2: Pero no mejoró.
1: Él contribuyó a que los resultados se den porque es el técnico.
2: Perfecto, pero no mejoró a nadie.
1: No juega mejor River. Yo ayer a Coudet lo vi en el 95% de la conferencia sincero y en un 5% tratando de eludir la verdad.
0: ¿Cuál es la verdad?
1: Cuando le preguntan si hay jugadores de River que no saben que juegan para River, si hay jugadores de River que no entienden dónde están jugando, los malabares que tuvo que hacer Coudet. Los malabares, ¿ustedes escucharon esa pregunta? La incomodidad que le generó, que salió para cualquier lado, trató de hacer una de Scioli contestando le preguntaban por Peri, contestaban por Manzana. Él es re sincero, re genuino, te contesta con la verdad. Muchas veces, como dijeron recién, se anticipa a la respuesta, si jugamos malísimo. Ahora, cuando le dijeron, ¿vos crees que hay futbolistas de River que no saben que juegan en River, que no se pueden poner la camiseta de River? Dio una vuelta para contestar, no, pero cierto. Yo creo que piensa que sí. Que hay jugadores de River que no están para jugar en River.
0: Y hay jugadores que los rendimientos, yo no sé si en junio los van a sacar de River, pero en todo caso los retrocederá mucho en la fila.
3: Claro.
0: Uno es Salas, lo de Castaño está.
3: Castaño trae una historia también
0: muy
3: ayer otra vez.
0: Muy hablado. Después, yo agrego a Bustos, son muy pocos los partidos buenos de Bustos.
1: Es un
0: muy
1: 4 poco. Suplente en todo caso.
0: Sí, está bien, pero
3: vos que
0: cuando
3: tenés,
0: juega,
3: necesita uno que se quiera ganar el puesto.
0: Claro. No tiene, es parte de los nervios, ¿no? De un equipo que en serio pudo haberlo empatado en el primer tiempo, más que nada. Ya en el segundo fueron arrebatos.
3: Ah, el cabezazo de Salas
0: nada más,
3: fue la más clara.
0: Nada más, Pereira en el arranque del complemento.
3: Sí.
0: Después tuvo alguna pelota parada,
3: la de que no le pegó bien de zurda.
0: Tuvo aproximaciones. También es verdad que la más clara del partido después del gol, ese mano a mano que saca Beltrán, ¿no?
3: Que
0: es una manera de defender un equipo nervioso, porque Moreno quiere anticipar, no llega, lo limpia la Méndola.
3: Pero pierde allá lejos.
0: Pierde lejos y después
3: todo corriendo.
0: Un tobogán enjabonado, ¿viste? Es muy difícil, la verdad, jugar a ese ritmo permanente donde todos van a presionar, pero cuando no llegas a la presión, no tiene la. no tiene la coordinación más fina. Y bueno, no es un equipo hoy que te transmita seguridad del contenido. Repito, yo creo que la racha de victorias estaba fundamentada en contundencia, en algunos rivales flojos y también en un tema de cabeza. River necesitaba aquel cambio. Lo necesitaba.
3: Empezó ganando todos esos partidos que son muchos los que ganó. Sí. Siempre ganando.
0: Bueno, pero Huracán le empató, uh-huh, por ejemplo. Sí. Y supo que podía ir a ganarlo y lo fue a buscar. Está bien, bueno sería, ¿no?, que 11 contra 10 River no vaya a buscar algo. Pero de última, hace 4 o 5 días, lo ganó sobre la hora. Yo sentía que con Gallardo, o el mismo Aldo Civi, le empató y fue a buscarlo más. Y alguno me dirá, ¿y qué cree, que no vaya a buscarlo? Sí, está bien. Pero ojo, que con Gallardo, hasta incluso con esos rivales muy menores en el Monumental, cualquier circunstancia adversa les quemaba la cabeza.
1: Yo creo que sumaron
0: ahora
1: un poco de confianza.
0: Ahora eso lo mejoró, pero lo tiene que tiene que agregar juego.
2: Y, bueno, River, de todas maneras, ¿cuánto hace que no da vuelta un partido?
0: También claro, es que ayer el dato fue ese, 22
2: fue el partidos. Dato fue ese. Además que Atlético Tucumán hacía un año que no sumaba como visitante. Sí, el claro. dato fue de cuánto hace que River, uh-huh, con Codeto, eso con Gallardo, abarca, claro, no da vuelta a un partido.
3: Y la otra cosa, Ariel, que lo hablamos mucho, ¿no? Vos hablás de Rivero. Ayer jugó Pesela.
0: Sí.
3: Flojo. Flojo sí, Pesela. Sí, sí. Flojo Pesela. Martínez cuarta.
2: En el gol fue una puerta giratoria.
3: Me da la sensación que, porque en algún momento, no sé si lo dijimos acá, que podría llegar a ser una opción que, no sé, que se meta Pesela para jugar de dos y que Martínez cuarta pasa a jugar de seis.
0: No.
3: Pero está difícil ahí porque Rivero no está bien. Martínez cuarta va a jugar todos los partidos.
2: Y después en algún momento, por ejemplo, cuando se pedía Subiabre. Bueno, me parece que también hace bastante tiempo que le dan confianza y demás. ¿Y cuándo explota?
0: Sí, yo sumo a Galván, la verdad. Galván. No creo que Galván haya
2: No, está bien, pero estamos hablando.
3: También.
2: Pensaba en Subiabre cada vez que se le reclamaba a Gallardo por qué no lo pone, Bueno, sí. Ahora tiene bastante regularidad y no aparece nunca.
0: Bueno, ahí volvemos, ¿no? A esta disyuntiva. No mejoran los jugadores, pero tampoco hay nadie que te pida desde afuera.
3: Claro, totalmente.
0: Lo de Galván no se sostiene, tantas presencias, tantas titularidades, tantas permanencias en el equipo, me parece, ¿no? No tiene un nivel como para que allí se pueda justificar. Y bueno, del otro lado, un equipo que rechazó todo lo que pudo rechazar. Yo creo que Nicola, ya del año pasado, era un jugador muy interesante, tiene criterio, tiene llegada al área, tiene despliegue.
3: Ah, tiene pausa.
0: Bien visto en su momento por Atlético Tucumán, le ha dado goles. No, y Tesuri es un volante con gol.
3: También.
0: Tesuri es un 8 con gol, quizás menos este año, pero lo había tenido en otros momentos. Y el Loco Díaz
1: un loco.
0: Si quiere ser bien competitivo Atlético Tucumán, o lo pone bien al Loco Díaz o lo cambia.
3: Sí.
0: Yo creo que no está hoy para... Es un jugador que no. El potencial de él debe ser mejor que el de cualquier otro delantero.
1: Ya ahora,
0: Bueno, cuando
3: está bien.
0: Claro. Pero él
3: hizo
0: no tiene.
3: Goles.
0: No,
3: ahora, hasta en este semestre hizo goles.
0: No le escuché esto. Y Dani Martini acá lo incluyó en la. A ver, ¿qué dijo Díaz? Sí.
1: ¿Ganar en el Monumental es?
6: No, ya gané un par de partidos acá. Nada, un partido más. Son 3 puntos y nosotros necesitamos. Fuimos un desastre todo el torneo, entonces. Ganar ahora, y esto no es ni siquiera para nosotros, es para la gente que sufrió todo el torneo.
0: Bueno, cierto, él había ganado.
1: No estuvo mal.
0: Él ganó con
1: Estudiantes,
0: con Estudiantes.
1: Con Atlético. Ah, no, el anterior fue
0: Atlético
1: Tucumán.
0: Tucumán, yo creo que él jugó en la ida.
3: La eliminación esa.
0: Que ese fue una cosa que daba para 10-1 de River ese día, y ganó 3-1 y no le alcanzó porque había perdido en Tucumán.
3: Sí. 3-0 había perdido en Tucumán.
0: Claro, pero ese era un equipo que contraatacaba más, tenía Toledo también.
1: El anterior había ganado Tucumán en Tucumán.
0: Claro.
1: 2-0.
0: Sí.
3: Claro.
0: Suplente de River.
1: Sí. El Loco Díaz jugó con Lanús.
0: Sí,
1: en el Monumental. No sé si le habrá ganado, ¿no?
3: Sí, hizo un gol
1: el
3: día que arriba para la promoción.
1: Con Estudiantes le recuerdo algún partido 2-1 también en el Monumental. Bueno, es verdad que le ha tocado ganar ahí.
0: Sí, hoy está abajo. Después está el gesto de Coudet.
1: Sí, a la tribuna. Ajá. Fue muy sostenido en el tiempo, no fue un gestito. ¿Lo vieron? Fue durante un largo rato.
3: Primero, él como que lo primero es una arenga.
1: No, pide perdón, por favor.
0: Sí, no, perdón.
2: No, perdón.
4: Eso lo explicó en la conferencia.
2: Dijo. No, bueno, lo explicó él mismo en la conferencia.
0: Sí. A ver, escuchamos. Sí,
2: bien, perdón.
7: Pidiéndole a la gente. Y sí, el gesto de pedirle a la gente que.
5: No, calentara. No, mirá, hasta. Pedí como disculpa. A ver si no me empujaban. No, nunca le. Soy un agradecido con la gente y me parece que estamos, lo dije anteriormente, estamos en deuda. Por el contrario, era como decir, vamos a ver si enganchamos en este tema. Fíjate que justo un tema ahí que empieza a cantar la gente que se prende de momento ahí. Y la verdad, es como decir, no estamos mostrando un fútbol de altura. No, por nada, no, ningún gesto. No sé si se tomó a mal, ni mucho menos.
0: Bueno, para lo folclórico no le vino bien esto a Coudet, porque obviamente que del otro, de cualquier lado rival de este River, se dirá que el técnico pidió que canten. El propio Coudet trató de rápido disipar esa idea, porque hay como una cosa de, no, una vez lo dijo Bauza, pobre, y todavía se lo recuerdan. Hay como una cosa de cómo un protagonista. Imaginen las que hace el Cholo Simeone, ¿no?
1: Que todo el tiempo lo hace.
0: Todo el tiempo.
1: Todo el tiempo lo hace. El Cholo se da vuelta y arenga todo el tiempo a la gente. Y
3: nadie va, que Dios, el Cholo.
0: Sí, pero nadie va a creer que.
1: Es porque la gente de Atlético
0: está callada.
1: De Madrid no canta.
0: No, claro. Y no apoya, ¿no? Simplemente porque él, bueno, también
1: es
0: hace.
1: Es más de los jugadores.
0: Hace,
1: ¿no?
0: Su acto.
2: Y además es el momento.
3: De los brasileños, jugadores brasileños.
2: Es el momento del partido. ¿Qué le va a decir? Mirá si le va a hacer ese gesto. Para.
1: No, lo hizo.
2: Dije, che, sí, pero no con el sentido que alguno le da.
1: No, lo hizo para que la gente se levante. Él lo dice en conferencia de prensa.
0: Pero él dijo. La verdad, no jugamos a nada.
1: Y la gente te contagia. Claro,
2: disculpe, no jugamos a nada, pero.
0: Claro, traten de empujarnos porque por cuenta propia nosotros no vamos a hacer un gol.
3: Si ustedes
0: pueden darle una manito,
2: sería bárbaro.
0: Bueno, en la enorme mayoría de casos, un equipo que juega como River. Transmite que el público no esté enfermizado.
1: No, claro.
2: Que siempre.
3: Paciencia todo el tiempo.
2: Siempre la hinchada te devuelve lo que vos le querés brindar. Sí.
1: O te levantan como en Racing, no, con el movete, que te obliga. Y bueno, te obliga.
0: Sí, no lo levantó.
1: No, no puede hacer que juegues bien, pero te obliga a mover la pelota.
2: El miedo que tenían de equivocarse, bueno, ya lo hablamos, los jugadores de Racing, era tremendo. Pero bueno,
0: completo el fin de semana. En realidad completo va a quedar hoy porque hay dos lugares en realidad. Vélez tiene una posibilidad de hacer 1000 goles y,
3: siete, y pasar a ser segundo y Boca tercero.
0: Claro, no juega Barros Schelotto.
3: Quinta amarilla, afuera del cruce.
0: Qué increíble esa, ¿no? En octavos de final.
1: Contra el padre.
0: Hoy sería contra el padre si Vélez golea. Hay un cambio. O sea,
3: tiene que ganar por 7.
1: 7 a 0.
3: Claro. 8 a 1, 9 a 2.
2: A todo esto, lo de Gimnasia fue muy bueno.
0: Sí,
2: muy bueno.
0: Lo de Pereira es extraordinario.
2: Con todo lo que pasó Gimnasia en serio. Sí, sí, sí. Fue muy bueno lo de Gimnasia.
0: Sí, sí, sí. Llega mejor que el campeonato pasado, incluso que había llegado bien. Sí. ¿No?
1: Y tiene un delantero bárbaro.
3: El Chelo Torres.
0: ¿Aumendi o Torres?
1: No, el Chelo Torres.
0: Le empujó bajo el travesaño.
1: No importa. No importa. Es un delantero bárbaro. Bien,
3: desde que llegó a Gimnasia, no solo en
1: el. Vos sos el rival y te tenés que preocupar por Torres.
3: Yo creo que en La Plata se pueden ilusionar, tanto Estudiante como Gimnasia.
2: ¿Un clásico?
3: Porque, de estar ahí en la discusión.
0: Sí, cualquiera se puede ilusionar.
1: Clásico en semi nomás.
0: Yo creo que Boca está. Bueno, esto lo hablaremos durante la semana. Sí, sí. Si sí, Boca está con los titulares y Paredes impone condiciones, Boca está por un escalón por encima del resto.
2: Y yo tengo que hablar de Independiente de Rivadavia también.
0: Sí,
2: estamos hablando
0: del
2: mejor equipo.
0: Sí, sí, sin duda.
3: Tenés que hablar, Héctor.
1: Están en las puntas de un lado del cuadro.
3: Estudiante de La Plata, Estudiante de Rivadavia, Boca. Ahí están los máximos candidatos, si se quiere.
0: Di María.
3: Central.
1: Y pero Río no deja de ser candidato.
3: Sí, yo los máximos. Después. Es un torneo que te da chance.
1: Yo creo que Boca tiene allanado.
3: Si gana en Córdoba va a sacar chapa también.
1: Boca tiene allanado el camino a. Por más que suene antipático, Boca tiene allanado el camino a la final. Le tocó un lado del cuadro amigable, favorable. Si a cualquier hincha de cualquier club le decís, ¿de qué lado del cuadro querés estar? Del lado que le tocó Boca.
0: Sí.
1: Saliendo segundo.
0: Sí, claro.
1: Quiere decir que no puedes especular, porque al Estudiante entonces le convenía perder contra Platense para quedar de ese lado del cuadro.
3: Empatar.
2: Responsabilidad esa no es de Boca.
1: No, por supuesto. Yo banco tanto por eso lo de la tabla anual. cada día estoy más convencida de que está bien premiado el líder de la tabla anual, porque hace que no te relajes, aunque en el último partido tengas todo, ya estés clasificado. Estudiante quería ganar por la tabla anual, porque te da título la tabla anual.
2: Igual es más lindo jugar
3: igual es variado,
2: entre todos, ¿no?
3: Porque para, Central, por la tabla anual, también peleaba lo suyo y puso todos los
1: suplentes. Bueno, también hay alguno que ya la tiene.
2: Igual es más lindo jugar entre todos, digo, para una tabla anual. Pero bueno.
1: Sí, no se va a poder.
3: Ya la ganó Central, claro.
1: Claro,
0: ya la ganó antes de, antes de reglamentarse.
3: Antes que se claro.
0: Sí, igual hay que hacer algo con este formato, porque con toda lógica Central puso suplentes, porque le viene ahora un partido que es flojísimo, Libertad. Pero más que nada lo que le viene es la seguidilla. Porque ahora le viene Copa, le viene octavos.
2: Entonces, y le pasa a River lo mismo.
0: Entonces puso todos suplentes. Salvo Ibarra, ¿no? Ahora, ese partido era importante para otros. Está bien que si quedaba fuera, si quedaba fuera, digamos, si Romero le acertaba al arco y Racing no podía quejarse los suplentes Central porque fue un desastre.
3: Racing ganó 5 de 16.
0: Es poquísimo.
1: Pero Boca puso suplente, Estudiante puso suplente. Claro, muchos pusieron suplentes.
0: Sí, pero puede darse, como se dio, repito, en un partido importante, Central Tigre, que uno de los dos ponga el equipo alternativo y que esté de algún punto dañando la, este, el mejor.
2: La posibilidad de
0: el mejor sprint.
3: Exacto.
0: Entonces, exacto. ¿Por qué sucede? Repito, no estoy cargando contra Central. Lo veo totalmente lógico lo de Central.
2: Pero Central ve también su conveniencia. ¿Qué querés?
0: Y aún así con los suplentes estuvo media hora ganando 1-0. Pero esto pasa porque el formato pone dos torneos de estas características y las fechas decisivas se mezclan con las fechas de copas internacionales.
3: Sí, decisivas también.
0: Si esto fuese la fecha 16, digamos, del torneo largo, que se termine después del Mundial...
1: Podés tropezar.
0: Podés poner suplente.
1: Tampoco tanto.
0: Y listo.
1: Porque por algo los equipos cuando compiten en el plano internacional con torneo largo tampoco ganan el torneo local.
0: Bueno, está bien, pero vos podés por un partido, pues justo vas a poner suplente en la 16ª fecha cuando el otro te tiene que ganar. Mirá si Tigre le hacía 3 goles.
1: Yo creo que...
0: Es raro poner suplente en la última fecha, entendiendo que hay partidos importantes. Ojalá que hoy, cuando termine el cafecito...
1: Sí.
0: Que le lazar, no sé. Sí.
2: Dentro de un ratito, a las 11.
3: Algo que va a pedir un dirigente.
0: Bueno.
1: Yo le veo mucho igual, perdón, antes...
3: Pero que va por otro lado igual, pero okay. Es...
1: Yo le
3: te
1: veo...
3: lo digo, Artime va a pedir que haya...
1: ¿Penal directo?
3: No, que haya público de Belgrano en el Clásico.
1: Ah,
3: en su tribuna, en la tribuna Luis Artime.
0: Oh. Espectacular.
1: Está muy bien.
0: Sí.
4: Seguro que Talleres se lo va a dar local.
0: Claro.
1: No se lo va a dar.
3: Lo va a pedir.
1: Bueno.
4: Igual si hay un equipo que jugó de visitante con neutrales y todo, casi, no sé, de los 8 partidos, 5.
0: Sí. Los de Boca mal. Era, para ser neutrales, la bandera de la 12 frente a las cámaras era fuerte.
4: Pero, el estero, pero otra regla.
3: Pero sí. Además de que había bandera y había hinchas con camisetas, en la previa incautaron un montón de cosas de los hinchas de Boca.
0: ¿Ah, sí?
3: Cuestiones, obviamente, que identificaban a los
1: porque
3: hinchas.
1: Eran, bueno, porque eran neutrales.
2: No, claro. Nadie esperaba que iba a
3: haber. Pero después de algunas entraron. No se entendió.
1: Yo iba a decir esto.
2: Nadie esperaba.
0: Sí, y vendemos.
1: Termina el formato, lo que termina para mí siendo justo es con los que hicieron las cosas mal. Los equipos que quedaron afuera fueron los más flojos.
0: Sí,
1: verdaderamente obvio. Fueron los más flojos. Porque... Estudiantes de Río Cuarto, Aldo Civi, Atlético Tucumán, Banfield, Barraca, Sarmiento, Riestra, Newell's, Gimnasia Mendoza. Está bien, los que quedaron afuera, es decir, terminan llegando con chances los equipos que mejor hicieron las cosas.
0: Sí, yo creo que había una diferencia mínima, si vamos al balance del semestre, entre Tigre y Racing. ¿Y cómo se juzgó? Bueno, se dirimió de esta forma, ¿no? Tuvo la posibilidad Tigre, porque los silbidos en la cancha de Racing... No fueron más marcados porque la gente estaba chequeando el celular.
3: Sí.
0: Fue espectacular esos planos de otras épocas donde
2: y cuando quedó anulada la jugada del gol, que lo gritaron como un gol.
3: Si veías el partido, veías todas las situaciones que estaba teniendo Tigre y cómo se jugaba el partido, te
0: lanzaba. Sí, Fer.
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4: Que les mandamos también un saludo. 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
3: Clave para Tigre.
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0: Ahora vamos a ir con nuestros periodistas que nos van a empezar a hablar incluso de estos partidos. Ya vamos al periodo de Seiza. Joaquín dijo aquí que Belgrano quiere público. Hay un clásico que se juega en octavos de final. Tenemos de cada uno de esos partidos, tenemos una información para dar. Ya venimos.
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0: Qué bien que estamos, bien arriba, ¿eh? Bien arriba, temón este, uno de los tantos. Sí. Che, hay un apéndice hoy, ahora que entró.
1: No, hoy juega Chacarita, hoy.
0: Ahí hoy juega Chaca, sí. Claro.
2: Y Quilmes.
0: No, claro, juega contra un rival.
2: Viste que acá 20 horas en el Centenario.
0: Pero hay dos partidos.
3: De los más grandes.
0: No, es un segundo, no, ni siquiera un minuto.
1: Y empate el de Temperley,
0: otro,
1: ¿no?
0: El otro.
4: Gimnasia y Tiro Agropecuario. Hubo copa el otro día y...
0: Pero estuviste rápido.
1: Axel, con el Vasco Aconzábal, jugó copa, quedó eliminado, ex técnico de Chaca.
0: Está clarísimo dónde está la fecha más, el grupo más bravo, ¿no?
2: Sí, claro.
4: La que hablábamos de enero.
0: No, la otra, porque hay un equipo que perdió dos partidos, empató uno y ya quedó afuera de los ocho. Imagínate lo que será la zona esa.
4: Bueno, y hay otro
0: Racing de Córdoba, no para de sumar y está ahí nomás.
4: Bueno, y Almirante Brown, que hace cuatro fechas, iba anteúltimo y está tercero.
0: Y pero nunca hizo. ¿A dónde?
4: En la zona más fácil.
0: ¿Cómo va a estar?
2: Después en el apéndice vamos a contar la agresión de un técnico hacia un futbolista.
0: Epa.
2: Después.
0: ¿Su futbolista o un rival?
2: No, un rival. No,
0: la marchosa esa no. ¿Un rival?
5: No, y horrible.
2: Un técnico de un equipo del Federal.
1: ¿Se metió en la cancha tipo Cacique Medina?
2: Y le pegó...
5: Por favor, ya caducó esa, por favor.
0: Muy bien eso de cortar la torta de ricota y no comer el borde, porque el borde, al fin de cuentas, es masa. ¿Qué estamos comiendo? Bien. ¿Ricota y ricota dulce de leche? No.
4: Sí. Hermanos Ariegos y yo.
0: De otra vida.
5: Sí. No, no se punto. Parecen a nada, Kili.
0: Sí, en la comida, es lo único. Llega más, la obvio, facha, fundamentalmente.
1: Muy agraciadas.
5: Eso lo tiene que decir otra persona.
1: No, pero son dos tipos agraciados.
5: Sí.
0: Bueno, no, Kili sí, yo no. Vamos con Nachita, vamos a hablar de Racing.
5: ¿Cómo habrá caído, no?
1: Este partido ya está definido, Estudiantes de la Plata, Racing sí o sí se juega. Sí.
0: Pase,
1: sí
0: lo
1: sí.
0: Que pase, pase lo que la pase. La mayoría están definidos.
5: Sí.
0: Sí.
3: Central
0: con quién va.
1: Independiente
5: puede
1: está
5: cambiar,
1: definido.
5: Puede cambiar el rival de Boca.
0: El clásico cordobés está definido.
5: El clásico cordobés está definido.
1: Y Argentinos Lanús está definido.
5: Claro. Correcto. Después puede cambiar el rival de
1: River
5: Boca.
1: River San Lorenzo puede cambiar. Vélez Gimnasia, Boca Huracán e Independiente Rivadavia.
0: Exactamente.
1: Unión.
0: La mitad.
5: Pero tienen que pasar.
3: Cuatro.
5: En una es fácil.
0: En una la es. Defensa. Gana por un gol de empate y pierde defensa. Listo. Ahora fue Soso. Y defensa. Gana por uno defensa, lo saca Unión.
5: Sí.
0: Gana por dos defensa, saca Unión naturalmente, pero manda a River al octavo lugar.
5: Sí.
0: A San Lorenzo.
1: Manda a San Lorenzo contra Independiente Rivadavia y defensa se mete contra River.
0: Exactamente, ahí está.
5: ¿Preferirá eso el hincha de San Lorenzo?
0: ¿Qué? ¿Independiente Rivadavia?
5: Sí.
1: Que River.
5: ¿Qué más difícil, el Monumental o Mendoza?
1: Yo creo que prefiere.
5: O sea, Mendoza.
1: Sí, pero a San Lorenzo le cuesta a River.
0: Cuando hablemos con Gonzalo Orellano vamos a hacer un sondeo, claro, porque tenemos muchos hinchas de San Lorenzo que al teléfono nomás nos van a escribir.
2: Tiene mucho más problemas.
1: Enojado en la transmisión.
2: El que vas a saludar tiene mucho más problemas.
0: Este está, está problemático.
5: Racing se debatió.
1: Se reedita la final, Nare.
5: ¿Vos te pusiste a pensar reeditar eso? Una final sería que jueguen otra vez la final. Así que ni se reedita la final ni es.
1: Se reedita en octavo de final.
5: Ni es una revancha, porque tendría que ser también la misma instancia.
1: Una reedición del partido final en octavo de final. Y en otra cancha, ¿no? En uno con mayúscula.
0: En uno con las tres con mayúscula. Achita, ¿cómo le va?
2: Mal.
6: ¿Cómo te va, Diego? Buen día para vos, buen día para todos los compañeros. Arranco por lo más reciente. Hay malas noticias en Racing.
5: No me digas.
2: Más malas noticias todavía.

0: La única que tuvo que entró ayer.
1: ¿Qué le pasó a Canavo?
2: Se desgarró.
1: Cuando estás al lado,
3: el mejor.
0: Desgarrón.
1: Por lo menos de los refuerzos, el mejor.
2: Anterior derecho para el lateral.
1: Contiga un centro.
2: Se va a perder como mínimo el partido ante Botafogo y el encuentro ante Estudiantes.
1: Sí, yo creo que es una mala noticia porque...
4: Yo creo que tiene solución. Es una mala noticia con una solución.
1: ¿Cuál es? ¿Martirena?
4: ¿Martirena es?
3: ¿No está lesionado Martirena?
4: No.
1: No, otra vez
2: ayer también. Martirena tiene una lesión acromioclavicular que lo dejó fuera del banco ayer.
1: Llega. ¿Estaba en el banco ayer?
3: Quedó afuera.
1: Ah, no, claro, entró Rubio.
3: ¿Está lesionado?
4: Ah, bueno, es mala entonces.
1: ¿Y no llega? Cita.
2: Todavía no se sabe si llega o no llega. Es probable que llegue. Vamos a ver si viaja a Brasil, que ahí vamos a tener el primer testeo. Mañana Racing viaja a 4 de la tarde y ahí, confirmando lo que es la delegación, podremos saber si Martirena viaja, si lo resguardan para que pueda llegar a jugar como tiene en el club el próximo domingo ante Estudiantes, o bien queda marginado y su lugar puede ser ocupado o por Tobias Rubio o, como ha sido en algún momento, por el propio Solari.
1: Ajá. ¿Qué conclusión saca ayer? Nosotros estuvimos hablando un poco del partido, ¿no? Profundicemos más, metamos un poco más la cuchara en Racing.
2: Ayer se rompió algo, Ariel, entre el equipo
0: y
2: la gente.
0: ¿Y cómo lo da vuelta?
1: Pero espera, Héctor, estás ansioso. Todavía no hablamos de ayer.
4: ¿Se rompió?
1: Pero espera un poco, dice que se rompió.
0: Sí.
1: Y ganando, ¿cómo le da la vuelta? ¿Qué me saque para ir a comer un asado y se van a amigar?
0: No solo eso.
3: Tiene una final en Río de Janeiro, ¿no?
1: ¿Qué quiere decir que se rompió? ¿Se rompió con Solari, por ejemplo?
2: Se rompió con los jugadores, con el equipo. Lo que contagiaba el equipo a la gente hizo que la gente se identificara con este equipo. Estamos hablando del año 2024. Y en lo que va de este año, por lo que el equipo generó, también hubo un efecto contagio en la gente, pero en este caso es negativo. Y ayer se puso de manifiesto. Hubo un avance el día de Barracas. Pero definitivamente ayer, en el minuto 40 del segundo tiempo, cuando desde todos los sectores del cilindro llegó el momento Bonnie Tyler y empezaron a contar jugadores, algo se rompió.
1: O sea, el índice majo que dice usted.
3: Sí.
2: Hubo tres letras ayer.
1: Sí. Hubo tres letritas.
0: Sí.
1: O sea, no llegó el AO.
4: Yo escuché la comisión cuando terminó, ¿eh?
1: Ah, pero esa no está en la...
2: Claro.
4: Bueno, pero te aproxima el que se vayan todos.
3: Se puede desglosar Majo, que yo no me acuerdo bien.
2: Cierto.
1: Majo es la M.
4: Movete.
2: La M que es movete.
1: La
2: A es a ver si entienden todos los jugadores.
1: Sí.
2: Hay apéndice para Boca y para River, que tiene su canción especial para eso, pero también la empieza con la A.
4: Claro.
1: Sí.
2: La J es
3: jugadores.
4: Y la O, que se vayan todos.
1: O que se vayan
2: todos. La O, que se vayan todos. Pero que se vayan todos incluiría cosas. Por eso
0: sí,
2: esta canción
0: claro.
2: No llegó.
0: No quedó ni uno solo. Dice.
1: Ahí está, ahí está. Escucha la hincha de Racing. La hincha de Racing.
3: ¿Cómo te imagino viajando a la ruta?
1: Puede ser que en Racing hoy el índice sea Maljo. Y que te meten la comisión ahí porque la comisión es una...
4: Me gusta Malco.
1: Es... Sí.
0: O Milge.
1: ¿Cómo?
4: Matco.
1: Sí, no, Matco ahora vamos a hablar de Miljevich.
0: O Milge.
1: Pero la comisión fue un grito que se escuchó en la cancha de Boca en algún momento. Y era un grito que se daba como la máxima hostilidad contra Juan Román Riquelme. Porque más que eso no iba a haber.
0: Exacto.
1: ¿No? Para llegar un paso más, tenés que estar cuestionadísimo que estuvo Babington en Huracán, acusado de distintas cosas. Tenés que hacer una campaña que te lleve al descenso, como llevó Pasarela. Uh-huh. Pero hablando de presidentes exjugadores, ¿no? Que siempre van a tener un plus. Y la verdad es que algo así tan marcado, no hay un exjugador que haya, otros exjugadores que hayan sido tan insultados con nombre propio. En este caso, lo máximo. La diferencia con respecto a Riquelme y Milito, que lo de Milito es muy rápido. Muy rápido.
3: Un año y medio.
1: O sea, lo de Riquelme en su momento, que hoy ya no, obviamente, hoy no se escucha porque se le valora dos de los tres refuerzos, una estabilidad a partir de la llegada de Paredes y demás.
0: Y las promesas que quizás Milito algún momento hizo.
1: Ni hablar, pero Riquelme hoy no se lo cuestiona. Pero la diferencia es que Milito lleva un año y medio.
0: Uh-huh.
1: y
0: de involución futbolística.
1: Y que en realidad lleva un mes y medio descontrol.
4: Te puedo dar dos diferencias para mí muy marcadas en esta comparación. Riquelme para Boca es más que Milito para Racing en cuanto a idolatría. Sí. Y Racing venía de una gestión muy buena como la de Blanco, uh-huh, y Boca venía de querer sacar al macrismo ya, y al angelicismo, sí, y sí, a todos, sí, sus derivados. Sí. Esa es como la diferencia, sí, que encuentro.
1: Riquelme llegó y salió campeón.
3: Claro,
1: sí. Boca, sí, salió campeón. Lo primero, aparte le sacó un título a River, nada menos.
3: En la última fecha.
1: Después le
4: Milito
1: costó.
4: Llegó con la Sudamericana ganada y el salto de calidad que tenía que ser la Libertadores. La verdad que bueno, le fue bien el Libertadores.
1: Ganó la Recopa, sí, y llegó a la semifinal del Libertadores, sí, y llegó a la final del campeonato.
4: Sí,
1: yo,
4: sí,
1: creo que en resultados.
4: No, ver, fue malo.
1: Levantó solo una copa que fue a principio de año. Pero visto en perspectiva, lo que pasa es que el transcurso del 2025 también generó críticas,
3: sí,
1: en cuanto a armado y desarmado de plantel.
3: Pero fue para mí la herencia.
0: Y ayer
1: bueno, el viento de cola.
3: El viento
1: decir.
3: De cola.
1: Perfecto.
3: Y él no pudo intervenir, que lo hablamos mucho acá.
1: Mantuvo a Maravilla.
3: En el mercado. Sí,
1: mantuvo a Maravilla.
3: No mantuvo a Salas.
1: No mantuvo a Salas. Esa fue la que
3: mantuvo a Sosa.
1: Mantuvo a Sosa.
3: En general
4: no
3: mantuvo
4: a Nardoni.
1: Ayer mantuvo.
4: El año pasado, sí.
3: En general mantuvo. Pero era para intervenir.
1: Pero a Riquelme, cuando se le cantó eso, ya llevaba lo peor que puede llevar un dirigente, que es una segunda gestión. Porque
3: en el primer años sin Copa Libertadores.
1: En el primero fue vicepresidente, pero era el que manejaba todo. Y es muy difícil la segunda gestión dirigencial en el fútbol argentino. Sí. Muy difícil. Le pasa a todos, a todos. Incluso a los que después la terminan revirtiendo.
3: Sí, dando vuelta.
0: Es cierto.
1: Pero es un tema de nuestro fútbol, porque ¿cómo hace para ganar más de 4 años seguidos?
0: Claro, cuando vos mismo dejás la vara alta,
1: sí,
0: después,
1: o estás ahí.
0: Es complicado.
1: O estás con el desgaste justamente de la gestión.
0: Ayer Costa dijo de estos seis meses fuimos un desastre, uh-huh, para que lo diga el técnico, es decir, y había entrado al octogonal.
1: Sí.
4: La segunda gestión de Verón
0: fuimos
4: fue mejor que la primera.
0: Un desastre.
1: Sí, bueno, pasa que habría que ir recordando cada
4: y bueno,
1: momento.
4: Los títulos fueron en la segunda.
1: Sí, todos. El año pasado había empezado a recibir los primeros cuestionamientos.
4: Sí, pero por una decisión puntual, que bueno, era grande. Fue un error muy...
1: Nunca se escuchó la comisión en Estudiantes.
4: No, pero ni cerca.
1: Sí, pero de la misma forma que el hincha de Racing en general toma partido a favor de Costas, el año pasado el hincha de Estudiantes tomó partido a favor de Eduardo Domínguez en un momento.
0: ¿Sí?
1: La ovación estuvo muy claro, y lo vimos por primera
4: en
1: vez
4: en
1: Eduardo Domínguez.
4: En detrimento de Foster Huracán. Y no de Verón.
0: Bueno, pero la gente.
1: A Foster lo había llevado Verón.
4: Pero, sí, pero...
1: Y era toda una suma de cosas.
0: A Domínguez en ese momento lo sostuvo la gente.
1: Bueno, volvamos
0: y
1: a Racing.
0: Resultado. Obvio, ¿no?
1: Racing tiene este panorama. Héctor dice, ¿cómo se levanta? Ish. Resultado, lo mejor que le puede pasar hoy es jugar de visitante.
0: ¿Pero sabes por qué hago la pregunta? Porque lo veo todo muy roto.
1: A los 5 minutos, ¿Dichesa le manda un pelotazo? ¿O Sosa tira una pelota larga? Y ya se escuchan los murmullos. A los 10, falla Solari en un control, que además
0: totalmente
1: es de fallar. Se escucha más murmullo.
0: O con Ekni que se pelea con la tribuna.
1: A los 20. Y así se va generando un clima hoy.
3: Sí, muy eso, difícil.
0: Para por eso hice la pregunta, ¿cómo?
1: Racing llegó la negatividad que tanto tiempo le costó en alejar,
0: sí,
1: ¿no?
0: Está muy roto
3: y bueno,
0: todo
3: que le alejó Milito cuando volvió de Europa.
1: Claro.
3: Milito jugador que instaló él, obviamente Coca, el plantel y todo lo que rodeaba aquel Racing. Achita lo sabe bien, el Racing positivo. Hoy tendría que volver a instalarlo. Y yo estoy tentado de decir ya para la furiosa actualidad de Racing que habrá que pensar en pelear el segundo lugar del grupo de la Sudamericana, esperar algún tercero de Copa y guardar para jugar con Estudiantes.
4: A mí me mataron, yo les dije la Sudamericana para Racing, no.
3: Lo
4: no
3: que
4: es
3: pasa
4: es
3: que puede quedar condicionado, Nare, porque hoy Racing está un punto abajo de Caracas. Si Racing pierde en Río y Caracas gana, ya en el mano a mano que tendrán en el cilindro se le hace inalcanzable. Sí. Por eso tiene que aspirar a sumar en Río.
4: Hoy es el segundo objetivo. Está clarísimo que
3: sí,
4: para Racing
3: no
4: el torneo
3: tirar
4: local.
3: Por la borda.
4: No,
3: yo digo ir a pelear.
4: Peleé el segundo, pero
3: segundo
4: bueno.
3: Puesto.
4: Tienes que elegir. Racing no tiene plantel para pelear los dos frentes. Y más como se le complicó con el resultado de Botafogo de local. Uh-huh. Y tenés que ir por el torneo local. Tenés que ir por el torneo local, ya la ganó la Sudamericana Racing.
3: Racing jugará el miércoles sabiendo cómo le fue a Caracas en la altura de o en Sucre, que hay altura pero no tanta.
4: Jugarán el domingo, imagino, Estudiantes
3: Racing. Ahí sabrá Racing si, bueno, Caracas perdió, con el empate se trae un resultado bárbaro y después puede aspirar ese mano a mano.
1: Sí, Achita.
2: Y a su vez tampoco va a poder disponer para el partido entre Estudiantes con Baltasar Rodríguez porque se va a la quinta amarilla. Así que va a estar algo más diezmado también para el partido contra Estudiantes.
3: Otra
2: de todas maneras, creo que Costas va a tratar de jugar con lo mejor que tiene ambos partidos.
1: Claro.
2: En un caso, porque necesita los puntos para poder todavía tener chance de poder pelear la clasificación directa de la Sudamericana, porque en los últimos dos partidos lo va a tener en condición de local. Y por el otro lado, porque también necesita revertir
1: sí.
2: la imagen que ha mostrado el equipo más allá de los resultados. Porque
1: sí, lo que si tiene bueno...
2: Sí.
1: Perdón, ahora terminás. Pero lo que tiene bueno es que está vivo.
4: Sí.
1: ¿No? Que es una obviedad, sí. digamos, pero.
0: O parece estar vivo.
4: No, está. No,
1: está vivo, está competitivo.
4: Juega los octavos.
1: Hoy está dentro. Está hoy juega los octavos de final. ¿Y en qué posición está en la zona?
3: Está tercero.
1: ¿A cuánto del segundo?
3: De Caracas. Está hoy Racing a un punto. Cinco Caracas más uno. 4 Racing más 1, está claro.
0: Yo que no veo, partidos, en la pero copa, hay empate, que no veo vivos al equipo.
1: El en la día... copa tiene que lograr que cuando termine la semana Caracas no se le haya ido a 4, como decís. Claro. Si queda uno, en el peor de los casos, bueno, el peor de los casos será a 4, pero si quedara a
3: 3, si querés.
1: Bueno,
3: porque
1: ¿cómo salió?
3: Empataron.
1: O sea, ganando
3: acá y ya claro. pasa.
1: Exacto.
0: Yo el que no veo.
1: A 3 no puede quedar.
3: No.
1: Si queda 2, o sea, si queda 4.
3: Claro, a 2, a 4...
1: Ya dependerá después de lo que suceda en Caracas, Botafogo, claro. ¿no?
3: Sí, pero que si juegan en Río.
1: Si Caracas empatara
3: sí.
1: en Sucre, la derrota de Racing contra Botafogo, una eventual derrota de Racing contra Botafogo en Río,
3: fuera.
1: Lo saca de las chances del primer lugar.
3: Claro, pero no lo deja
1: pero
3: fuera.
1: Está bien. Pero lo hace jugar el último partido contra...
3: Juega los dos de local.
1: Claro.
3: Primero con Caracas y después con Independiente Petrolero.
1: El tema te diría que haciendo las cosas normal,
0: sí.
1: sale segundo.
0: Bueno, ese es el problema de Racing.
1: Pero bueno, depende que no gane Caracas.
0: Claro. Vos decís que está vivo, sí, está vivo, pero yo no veo vivo el equipo. El otro día con Caracas, haces un gol sobre el final, entras dormido al segundo tiempo y te llevas un empate que la verdad podía haber
1: sí.
0: ganado tranquilo. Entonces, al que no veo bien, quizá me equivoque, o sea, tremendista, sí. es el equipo.
1: Sí, y después empieza a pasar la de River, ¿no? Hay similitudes, ¿eh? La gente ya se fastidió. Creo que la de River tiene más tiempo, porque ya lleva un rato largo. River sin ganar, sin ganar cosas importantes. Y también lo que va sucediendo es que algunos titulares bajan los niveles, los suplentes no se ponen solos, y mirás el banco de suplentes y ¿con quién lo gana? Pues yo me acuerdo que hasta anteayer, en algún momento, Costa se daba vuelta, pero no la de 2024, que ya está recontra hablada por todo, ¿no? La de tener en el banco
3: a sí, Roger Martínez,
1: a veces a Juan,
3: Carbonero
1: y compañía. No, el año pasado incluso. Donde tocabas el equipo, no tenías un generador, pero tenías algún que otro futbolista que algo distinto, o por lo menos un gol te hacía. ¿Qué jugador gana partidos tiene Racing?
4: No.
1: ¿Qué jugador gana partidos tiene River? Si le llega una maravilla, bueno, maravilla a veces pasa por los partidos sin tener chance de gol, ¿eh?
4: Ayer no tuvo una chance de gol. ¿Qué dijimos al final?
1: De Matko yo ya no sé qué opinar porque ayer se quedó sentado en el banco.
4: Por eso, otra vez sin entrar.
1: Acá, ayer tenía dos opciones.
4: Contra Barracas tampoco entró, ¿eh?
1: No entró. Ayer entraron, Achita, Tomás Pérez
2: sí.
1: para jugar de segundo 9.
2: Sí.
1: Gonzalo Sosa. Sí. En un arrebato que tiene Costas, que hasta ahora no usaba chicos y ahora no le sí, queda otro
4: no
1: que
4: tiene,
1: ponerlo.
4: No tiene más.
3: Entró con Egni,
1: que también
0: se peleó con la gente.
3: Tuvo un gesto que la gente de Racing observó.
1: Y esas en las malas, menos mal que Solari.
3: En las malas mucho más.
1: Menos mal que Solari bajó la cabeza.
2: La canción, ¿no? De las malas mucho más.
0: Lo advirtió enseguida Costas y le dijo que
1: entró, para la entró Rubio, 4x4 y entró. Forneris.
3: En la mitad de la cancha.
1: Tenía otras dos opciones. Jugadores por los que, en total, entre los dos, debe haber pagado Racing 5 millones de dólares. El displicente Vergara y el evidentemente indisciplinado Miljevic.
3: Absolutamente.
1: Porque es raro que hayan
2: entrado. Vergara vino por la deuda de Juanfer Quintero, que eran cerca de 3 millones de dólares.
1: Bueno, más entonces
2: de 5 millones y medio de dólares.
1: Mirá vos, ¿por qué no entró Miljevic ayer?
2: Mihelić no entra hace rato, inclusive ante Caracas, habiendo un equipo alternativo y cinco suplentes, tampoco entró.
4: Yo no hago esa pregunta, ¿por qué no entra? Yo me pregunto por qué va al banco.
1: ¿Por qué va al banco? Claro.
4: Porque está claro que...
1: Para completarlo, ¿será?
4: No sé, pero lleva un pibe si no lo vas a usar. Costa ya tiene claro que, indistintamente de cómo esté el partido, de lo que necesite el partido, de la característica del jugador que necesite, no va a contar con Mihelić, porque evidentemente les mintió. Sí. Sienten que mintió con respecto a ese...
1: Porque ayer era para un jugador que parara un poco la pelota y la bajara, porque Racing era... un descontrol
4: tampoco
1: absoluto,
4: dio soluciones,
1: ¿no?
4: Cuando jugó
1: a favor de Costas. Pero vos llevas a jugadores, a ver, es más lógico poner a él que a Forneris.
4: Sí.
1: Y creo que Costas,
2: y además,
1: en el armado del equipo
2: que pidió Costas, ¿eh?
1: claro, por eso, bueno, esa de Costas,
4: por eso le debe doler más que le haya
1: y
4: fallado,
1: bueno,
4: ¿no?
1: En el armado del equipo Costas, entiendo que puso, fíjense la defensa, él tiene García Basso, estaba suspendido, ¿no? Porque le dieron dos fechas,
3: sí, con Aldo Sivila Rojo,
1: claro,
3: sí.
1: Bueno, tenía a Marcos Rojo o a Colombo, porque Colombo es diestro, pero juega bastante de 6.
4: Sí.
1: Puso dos diestros como Pardo y Di Cesare. Los laterales que son garantía, bueno, uno está lesionado. Y además de Sosa, de mitad de cancha en adelante, los jugadores que o en algún momento fueron una solución, Maravilla y Solari, o los que sienten la camiseta. Porque yo creo que esa es la razón por la cual puso a Zuculini, Saracho y Baltasar Rodríguez.
4: Sí.
1: Zuculini.
3: Sí, le cuesta dar pases correctos, pero...
4: Y es todo corazón.
1: Es un juego desordenado.
3: Sí, contagia.
1: Pero bueno, está bien, pero contagia. Ahí la pelota tiene que ir al compañero.
3: Pero el otro, ayer era un partido para, por lo menos eso, tenerlo.
1: Saracho jugó bien contra Barracas, nada más.
3: Sí, metió un golazo.
1: Y Baltasar, bueno, Baltasar está en la nebulosa.
3: Sí, sí, pero alterna. Generalmente malas.
2: Fíjate,
3: con algunas buenas.
2: Fíjate una cosa, Ari, respecto a eso. Zuculini el año pasado era suplente.
1: Sí.
2: Saracho era suplente. Y Baltasar en 2024 era suplente.
1: Claro. Claro, no, está bien. Sí. Eso está clarísimo. Digamos, esa es la mochila de Milito, pesa por la diferencia 2024-2026. Está clarísimo, salto de calidad y listo. Ya está. Vamos a empezar a hablar un poco de 2026. ¿Qué hace con lo que tiene Costas? Y no hace las cosas bien. Pone jugadores que no están para jugar. Los suplentes le bajaron los rendimientos. Hay otros que no se sabe por qué no juegan.
4: Vos fijate, Ari.
1: Es verdad lo dicen, Arela, ¿lo sentás a Mihelić en el banco? ¿Qué hace? ¿Por qué no juega? ¿Lo sentás a Vergara en el banco y por qué no juega? Ayer tenía que abrir la cancha en algún momento. Uh-huh. Ayer tenía que poner la pelota contra el piso. Algo distinto. Racing dependió de los 20 centímetros de offside de Caicedo.
4: Sí.
3: Sí, sí, sí.
1: De los 60 centímetros de offside de Venegas.
3: Sí, y de que Barrio Nuevo cabecee para el otro lado.
4: Y de Romero patea.
3: O Romero que acierte al arco.
4: Sí, sí, sí. Ayer Costas en la conferencia de prensa, a mí lo que me quedó fue que para hablar del futuro o de las posibilidades de Racing de sortear a su primer rival en octavos, que es Estudiantes, habló más de lo esotérico que de lo real.
1: Es ¿qué decir, dijo?
0: De lo místico, digamos.
4: Sí, claro, se refirió más a eso, claro, que a los jugadores. Porque dijo,
0: pidió unión de nuevo.
4: El estudiante que salió campeón, que nos ganó a nosotros, entró octavo, dijo. Como claro, si fuese un tema de azaroso
0: y
4: de la tabla.
0: Nosotros fuimos un desastre y podemos salir campeones.
4: Claro, pero no.
1: No tiene... Y bueno...
4: Ojo, sí, para mí Racing es, de todas maneras, para Estudiantes es un castigo que te toque Racing después de salir primero. Uh-huh. Porque es un equipo que puede resucitar en cualquier momento, porque juega Maravilla.
1: Claro.
4: Maravilla no necesita.
0: Hace rato que no juega Maravilla,
4: bueno,
0: perdón,
4: pero
0: no con esto.
4: Pero perdón, no lo querés enfrente, nunca. Para
0: está que... bien.
1: No querés.
2: En conferencia de prensa, Costa dijo que Racing tiene que cambiar mucho si quiere salir campeón.
0: Sí, obvio,
2: más
0: obvio.
2: Más allá de las cuestiones esotéricas y las cuestiones de que los octavos han llegado a...
0: Dijo que esto fue un desastre en el semestre. Con eso te digo todo.
2: Sí. Sí, sí, sí. Y han tenido, de hecho, también cambios en el campo de juego. Dijo, clasificamos por cuestiones que no tienen que ver con nosotros.
1: Claro.
2: Eso hace que tengamos que cambiar un montón. Y está claro que en ese sentido el viaje que van a hacer ahora a Brasil, mañana parten a las 4 de la tarde, va a ser clave también en términos de charla, de diferentes cuestiones. Ustedes me pueden decir, ¿y qué va? ¿Lo anímico? Y sí, claro, es así, porque de lo futbolístico demasiadas soluciones no tiene y demasiados entrenamientos para conseguir esas soluciones tampoco tiene, porque va a volver el jueves.
1: Sí. Bueno, Chita, vaya a descansar, que la semana va a ser larga.
3: Va a ser larga, sí, va a ser pesada.
1: Además, en cinco...
2: Vienen siendo semanas largas desde abril, así que...
1: Además, en cinco minutos estará llegando, ¿quién irá? Milito.
3: Claro.
1: Irá
3: claro.
1: Milito allí.
4: ¿Qué pavazo que hicieron de la calle? Perdona, Chita, que ahora me acordé.
3: Y esas son las cuestiones políticas, la interna política de
4: qué pavada. Tienen que escuchar más al hincha genuino, porque muchos se expresaron muy bien antes y después del partido diciendo Racing no está en un momento para que le cambien el nombre a la calle, esa fantasmeada que hicieron.
2: Lo dijo el propio Costa, fíjate que en un momento habló de que la interna política
0: la tiene que cambiar una ordenanza municipal en todo caso.
4: Sí, claro, verdad.
3: Claro.
4: O la firma.
1: Sí. A Chita le mandamos un abrazo.
2: Abrazo, compañeros.
1: Bueno, vamos a vender. Y en un ratito hacemos apéndice para meternos en la fecha del ascenso. Sí. Héctor ya está en camisa, así que se tiene que ir en cualquier momento.
0: No, lo
1: vamos a hacer más temprano.
0: Tranquilo, no. ¿Por
3: qué? Me acaba de escribir Juan Maviera, nuestro compañero y colega.
1: Bien informado siempre.
3: Bien informado siempre. Es un hecho lo que pidió Belgrano. Y él, hablando con gente fuerte de la provincia de Córdoba, le reconocen ese pedido. Pero lo bajan.
1: ¿Lo baja seguridad o lo baja
3: tercero? Lo baja seguridad de Córdoba, no habrá visitantes.
1: Bueno, está bien.
4: O sea que en la Luis Fartime habrá hincha de Talleres.
3: En el Kempes.
1: Tapando el,
0: o sea que,
1: el nombre.
0: Sí. Obviamente que le corresponde a Talleres, pero pesan más los 26 puntos de Talleres que los 26 puntos de Belgrano.
4: No, esto bueno, es así. Pesa la, claro, la localía.
0: Yo sé que están todos sus derechos Talleres, pero hay un pedido. Sí. Y no sé, supongo que por cuestiones de seguridad.
3: Por cuestiones de seguridad.
4: Porque se ganó la localía.
0: Pesan más los 26 puntos de Talleres que los 26 de Belgrano.
4: No te doy visitante.
0: Tiene razón el ruso Gilí.
4: No, querido, no te doy visitante ni de casualidad.
1: No es sacarle la localía. Igualmente es darle, dar una tribuna,
4: nada.
1: Una tribuna,
4: pero sí, hasta nada, ni agua.
1: No, es raro que arranque todo en una instancia decisiva.
3: Claro,
1: sería buenísimo.
3: Córdoba,
1: ¿no?
3: Suele diferenciarse muchas veces,
5: más que nada en eventos deportivos. Otro, ¿no?
1: Claro, es verdad.
3: Pero viste que siempre celebran, potencian lo suyo, lo propio. Bueno,
0: esto hace más fuerte.
3: No habrá visitantes.
0: ¿Qué? El ruso Zielinski y sus muchachos.
1: Sí, Fer, lleva.
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5: 11 de la mañana, 2 minutos en toda la Argentina. En Buenos Aires, la temperatura 15 grados, 4 décimas, la humedad 58%. Ya reabrió la sala de periodistas de la Casa Rosada y en breve el jefe de gabinete Manuel Adorni retoma las conferencias de prensa. La decisión se da en el medio de un amparo judicial ante la posibilidad de un fallo adverso que ordenaba restituir el acceso del periodismo al edificio de gobierno sin antecedentes en democracia. También habrá mayores controles de seguridad tras una denuncia del gobierno por presunto espionaje. El cierre previo había generado fuertes críticas y reavivado el debate sobre la libertad de prensa. El Gobierno Nacional reglamentó el régimen de incentivo a la formalización laboral mediante un decreto. Esta medida busca reducir la presión fiscal sobre las empresas para fomentar la creación de empleo registrado. El esquema prevé una disminución de las contribuciones patronales durante 4 años para quienes contraten trabajadores no registrados. La iniciativa alcanza a distintos grupos como desocupados, exmonotributistas y personas sin empleo formal reciente. El régimen tendrá controles y limitaciones y las empresas que no cumplan deberán afrontar sanciones y pagos adeudados. Comenzó la extradición de Pequeño J. Llegará al país aproximadamente en un avión de la Fuerza Aérea Argentina. El acusado está señalado como una pieza clave en el triple femicidio narco de Florencio Varela, que ocurrió en septiembre del año pasado. Tras su arribo, será trasladado bajo un fuerte operativo de seguridad y declarará de manera virtual ante la justicia federal. La extradición se concretó luego de meses de trámites entre la Argentina y Perú y responde también a una decisión política. El caso conmocionó al país por su brutalidad sobre 3 jóvenes. Sigue todavía teniendo prófugos la causa y podría derivar en condenas a prisión perpetua. El Gobierno Nacional levantó la prohibición y estableció un marco regulatorio ahora para la venta de vapeadores, tabaco calentado y bolsas de nicotina. La nueva normativa busca ordenar un mercado que funcionaba mayormente en la informalidad y sin controles sanitarios. Del mismo modo, se exigirá el registro obligatorio, trazabilidad y estándares de calidad para todos los productos y comerciantes. Además, se impondrán límites en la composición, la concentración de nicotina y se eliminarán los saborizantes para desalentar el consumo en jóvenes. El objetivo es combatir el contrabando, proteger la salud pública y permitir un mayor control estatal sobre estos productos. Estados Unidos ya lanzó el operativo Proyecto Libertad para garantizar el paso de buques comerciales en el Estrecho de Hormuz. Irán respondió con amenazas y advirtió que atacará a cualquier fuerza militar extranjera que intente ingresar por el estrecho. El conflicto se da en medio de negociaciones estancadas y exigencias iraníes que incluyen el levantamiento de sanciones como el bloqueo naval estadounidense. En las últimas horas se reportaron ataques con drones y misiles en la zona, aunque algunos fueron desmentidos por Washington. La tensión todavía mantiene en vilo por el petróleo mundial al resto del globo, en tanto los mercados elevan el riesgo de una escalada militar. Aquí en la Argentina, hoy lunes 4 de mayo, el dólar oficial se vende en el Banco Nación a 1.415 pesos, el dólar blue cotiza a 1.400 pesos y el dólar turista para gastos en el exterior con tarjeta asciende a 1.839 pesos. En Mendoza capital escuchás Dispo Radio a través de la FM 105.3, 13 grados, 2 décimas es la temperatura en Mendoza. En un ratito a las 5 de la tarde habrá fútbol. Gimnasia de Mendoza recibe a Defensa y Justicia. Hoy cielo ligeramente nublado por la tarde, buenas condiciones del tiempo, máxima de 23 grados allí en la capital mendocina. Aquí en Buenos Aires tenemos 15 grados, 4 décimas, el cielo está algo nublado, la humedad alcanza el 58% y la presión los 1010.6 hectopascales, con viento soplando del noroeste a 12 kilómetros la hora. Buen tiempo para hoy, máxima de 22 grados se espera, con cielo algo nublado durante la tarde y sol. Mañana martes, condiciones similares, mínima de 14 y máxima de 24 grados, todavía un poco más alta la temperatura. El miércoles cambia el panorama, llega la inestabilidad, se esperan tormentas por la tarde y baja la temperatura. Hacia la noche del miércoles y comienzo del jueves, la temperatura está mermando hacia unos 15 de mínima, máxima tan solo de 20 grados. Un frente frío llega el viernes con mucho viento y mínima de 8 grados en Buenos Aires, según lo que marca el Servicio Meteorológico Nacional.
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0: minutos, aquí no veo la hora. En un ratito el cicutismo nos va a llevar hacia...
1: Y vamos a ir por distintos lugares.
0: Claro.
1: Porque hay historias mínimas que quiero rescatar de este fin de semana.
0: Me gusta, me gustan las historias mínimas.
1: Historias mínimas, que no salen en las tapas de los diarios, que ya no se ven más.
0: Buen título. Tenemos de todo un poco, porque...
2: Hay fútbol ahora.
0: Ahora está jugando y está perdiendo. O sea, no se sabe cuántas veces más va a perder el Chelsea. ¿Va a perder todos los partidos que puede perder?
2: Está perdiendo de local con el Nottingham Forest. Enzo Fernández titular, Nico Domínguez titular. Y es un partido importante para el Chelsea, para ver si va a meterse en puestos europeos. Y por el tercer y último descenso que falta determinar en Inglaterra.
0: Buen triunfo del Tottenham.
3: Ganó el Tottenham.
2: Ayer ganó el Tottenham. Triunfo. El sábado había perdido el West Ham.
0: Nadie quiere que se vaya el Tottenham.
2: Y ahora lo pasó. Nadie. No, pero el West Ham... Es un equipo histórico.
0: También lo es.
2: Tiene a Tati Castellano, que erró 5 situaciones.
0: Sí, las vi. Terrible.
2: Una tras de otra, todas en el primer tiempo. 2 pegaron en el palo.
0: Venía bien igual.
2: Bien definida.
0: Venía de 2 goles en un partido.
2: Está jugando bien.
0: Sí.
2: Está jugando bien.
0: Jugó Castellano. Y salió campeón Lautaro.
3: Sí.
2: Sí.
3: Entró a jugar.
2: Entró.
0: Entró y le sirvió el gol a Mkhitaryan.
2: 21º título, Scudetto, para el Inter.
0: Y él con 2 lesiones, aún así sigue siendo el...
1: El goleador.
2: Enzo Fernández casi es un golazo.
0: ¿Qué pasó? Cañonieri. Enzo al palo, cruzado de borde interno.
2: Era un golazo.
0: Era un buen gol.
2: Posición de gol a México.
0: Claro.
2: Pero la agarró como venía y le pegó abajo al segundo palo, pegó en el palo.
0: Sí, es más, creo que le pegó y salió corriendo a festejar el gol, pero dio allí.
3: Perdón, ¿y expectativa total por el partido de mañana del Atlético de Madrid? ¿Contra Arsenal?
0: ¿A qué nivel?
3: Julián Álvarez.
2: Pero eso
0: para ver si juega.
2: Sí, sí, juega.
0: Para ver si...
3: Juega, confirmado.
1: Viajó y estaba en el
3: plantel. Bueno, claro, no sé.
0: Viajar tiene que viajar.
1: Que encaró el viaje.
0: Pero... Salió campeón también Alan Varela.
2: En el
0: Porto.
4: Sí, señor.
0: Como suplente él.
2: Sí.
0: Planchazo de Otamendi. ¿Qué le pasa?
3: Durísimo. Durísima.
0: Segunda roja en un mes, ¿no?
2: Sí, a Varela lo habían echado en Europa. Ah. La otra semana están en Portugal, parece que están...
0: Se están pegando.
2: Se están pegando, ¿no?
3: Vi el partido del Manchester contra el Liverpool.
2: El clásico,
3: lo que nos importa
2: Inglaterra.
3: Alexis, a nosotros.
0: Sí. Poco, ¿no?
3: Sí.
0: Él es el que roba la...
2: Ey, la se desvía.
0: La mala salida,
3: sí,
0: de...
3: pero... Claro.
2: Pero antes se desvió en él y fue primer gol del United.
0: No, él pierde la pelota en el arranque del segundo.
2: Y
0: no.
2: También.
3: No es él.
0: Sí, pero sí, en la mitad de cancha.
2: En el segundo gol.
3: Ah, en el segundo, sí.
2: Pero en el primero es un desvío fortuito que lo desacomoda.
3: Pero no lo veo tan dueño de equipo determinante como en otros
2: momentos.
3: No,
2: el Liverpool fue un desastre.
4: ¡Uy, qué penal!
0: ¿Te gustan los penales, Héctor?
4: ¡Uy, qué penal!
0: ¿Te gustan los
4: malos gustos,
0: los falles arbitrales?
4: Porque hay agarrones y agarrones.
2: Uy, lo están revisando, ¿eh?
4: Este no llega, no llega al...
0: ¿A qué?
4: Al objetivo. Punto, penal.
2: La pelota.
3: Nada.
2: Pero es persistente.
3: Por favor.
0: Es raro.
4: La camiseta de Ábalos.
3: No. Es raro.
2: La foto va a mostrar.
0: Es contradictorio.
4: No.
2: Para mí no lo cobran.
3: Para mí hay dos Héctor.
0: Sí.
4: No.
3: Hay dos Héctor.
0: Mira qué bueno. No lo había visto tanto.
4: No llega.
2: Para mí no lo cobran.
0: No llegaba de ninguna manera.
3: No van a cobrar eso, por favor.
2: Pero la foto va a mostrar una camiseta estirada.
0: La gente, claro. Sí, foto planazo.
2: Por eso.
0: La gente está en el auto, no está viendo.
4: No, y tampoco
3: creo que
4: la gente está chocando en este momento en el obelisco.
0: No, es un centro y que el delantero va a ir a buscar, pero el agarrón es mínimo.
4: Para mí es penalti.
0: Está Balca, compañero. Germán, buen día. ¿Cómo va?
5: Buen día, Ari, un saludo para todo el equipo. Bueno, en este caso con River y una caída que, no digo que pegó duro, pero sí generó silbidos por parte de los hinchas, una autocrítica de Eduardo Coudet en vísperas de, yo diría, 10 días cruciales para ver dónde queda parado River en lo que resta de semestre.
0: Y no el silbido, ¿sabe qué es? El silbido es... Vamos a llegar a las 11 de la noche en nuestras casas, ¿no? Hace frío. Sí. Venimos a ver este partido en el cual nada está en juego, ni siquiera la posición.
2: Nada. Para River, nada.
0: 3 puntos el anual, es cierto, pero falta. Ahí está. ¿Ese era?
2: No, ayer no.
0: Era uno menos. Era el.
2: Del índice.
0: Era ayer. El movete. Y el silbido es. Dame un poquito más.
3: No, el silbido es, ya dame que no estamos más. Jugando por nada.
0: Juegue.
3: Y que venimos, no nos las compliquemos, porque claro. Lo único que podía ayer ser noticia en River era que pierda.
0: Exactamente.
3: Si ganaba era lo que tenía que hacer.
0: Claro.
3: ¿O
0: claro.
3: No?
0: Sí.
3: La única noticia era si perdía.
0: Por lo menos jueguen, correcto. ¿Cómo está Andriusi y Vera, de quienes habló ayer Chacho?
5: Bueno, el técnico de River anticipó que ambos futbolistas se van a entrenar hoy a la par de sus compañeros. La práctica está prevista para las 16:30 en el predio de Ezeiza, pensando, por supuesto, en primera instancia en lo que será el compromiso del próximo jueves a las 21:30 contra Carabobo en la ciudad venezolana de Valencia.
0: Ajá. Pero usted dice que están para jugar.
5: van a estar disponibles.
0: Disponibles.
5: Para Venezuela, entiendo, aunque quiero ver qué hace Coudet. Si desea ponerlos como titulares y darles minutos, si directamente utilizarlos el domingo o el lunes próximos en los octavos de final del torneo de apertura, porque River, a ver, sábado no va a jugar, está claro, por la vuelta de Venezuela, pero si puede hacerlo el domingo o el lunes en cualquiera de los dos casos como local, frente a San Lorenzo, que por ahora es el rival, o Defensa y Justicia, que si vence por dos goles de diferencia a Gimnasia esta tarde en Mendoza, será el adversario.
0: Bien, nosotros ya estuvimos medio exprimiendo a River. ¿De qué ve? ¿Cómo se arregla
4: o
0: esto?
4: Que no ve.
0: Porque junio todavía está lejos. A ver, está claro, ¿no? Que River necesita jugadores de...
2: Y hay un mayo muy fuerte.
0: Yo creo que necesita un creativo, un centro delantero.
2: Sí.
0: Y después no sé si... Y un volante central, ¿no?
2: La gente, obviamente, la vemos...
0: Un acompañante.
2: La vemos y la escuchamos después de los partidos, generalmente con la emoción violenta, porque a River no le está yendo bien. Y hace hincapié en el 5 sí. y el 9. Yo el 5 no lo veo tan claro.
0: No, si tiene dos 5.
2: Por eso.
0: Pero el día que no está Moreno, juega Vera.
2: Pero los trajo aparte hace nada y son buenos jugadores.
0: Sí, pero un tercer volante competitivo necesita.
2: El que venga a reemplazar a Castaño.
4: Y la preocupación se notó.
0: A ver, si Arambarri, yo hace rato no lo veo.
2: Erró un penal.
0: Si Arambarri está bien físicamente, así de... Bueno, ese tipo de jugador puede andar, claro.
2: El uruguayo, ¿no? Está bien físicamente, juega todos los partidos,
3: está
2: juega
3: bien,
2: el titular.
3: Es un complemento del 5.
2: No hay dudas.
3: Le falta un complemento. Y lo del 10, con respecto a lo del 10 o a lo del creativo, sí. Habló Coudet en conferencia y te da un poco la razón. Viste que vos hace unos días preguntabas qué va a hacer con Quintero.
0: Sí.
3: Coudet dijo que él lo necesita. Porque no tiene otro jugador como sí, Quintero. Necesita la característica de Juanfer.
4: Pero bien.
3: La característica. Necesita. Si no, Juanfer tiene que ir a buscar un 10.
0: Y sí.
3: O sea, si no lo va a considerar importante, porque hoy lo necesita.
0: Se tiene que sincerar.
3: ¿Sí?
0: Este River y Coudet, puntualmente con Coudet.
4: Bueno,
0: con
4: ayer se sinceró. Digo esto con respecto a la conferencia anterior. Mm. Viste que salió a desafiar en la conferencia anterior. Y la de ayer, yo lo vi abatido, totalmente.
0: Estaba abatido, golpeado.
4: Totalmente.
0: Sí, a ver,
4: tomando forma más de la realidad. Sí, haciendo alocución a que se ganaba, fenómeno. Pero la realidad de River es esta.
0: Uh-huh. Sí. Bueno, Valca, y esa racha de partidos que no puede dar vuelta es tremendo. Acá me lo mandó Maverino, más temprano.
4: Se despertó más temprano.
0: No, ahora se mete una siestita, seguro él. Él dice que la última vez que remontó un partido River fue contra Instituto en noviembre de 2024. Claro, hay que incluir solamente las que comenzó perdiendo.
5: En Alta Córdoba.
4: Obvio.
2: ¿Por goles de Colidio fueron?
0: Claro, porque no es que se dice hace un año y medio que River no puede revertir un resultado.
4: No,
0: en el medio hay muchos que
4: estamos hablando
0: empezó ganando, digamos.
4: Claro, es lo que empezó perdiendo y no lo pudo dar vuelta.
0: Empezó perdiendo en... 22 veces y perdió 16.
4: Es mucho.
0: De los últimos 14, perdió 3. Es un numerazo.
4: Es mucho.
0: Está bien, esto sí le afecta más a Gallardo que a Coudet, ¿no?
2: Claro.
0: Esto sí es herencia pura, porque con Coudet nunca había estado. Bueno, sí, estuvo 0-1 el día de Boca.
2: Con Boca y perdió.
0: Y perdió.
4: El mundo River, Valcarce, entendió las señas que hizo ayer, o esa especie de arenga que hizo desde el campo de juego el técnico hacia la tribuna, ¿la entendió?
5: A ver, te cuento una experiencia personal para poder trasladarlo a lo general.
4: Yo,
5: la verdad, que en la cancha no vi la situación, me la comentaron algunos hinchas en caliente cuando uno iba desde la zona de palcos hacia la conferencia de prensa. Sin ver las señas, escuché la explicación del Coudet y después viendo imagen esta mañana, no en video, pero sí en foto, me da la sensación de que en ningún momento, por lo que dijo el técnico, y lo noté genuino, quiso solicitar aliento, sino un ofrecimiento de disculpas por esta deuda. También agregó algo, que yo no me tocó preguntar ayer, pero me parece que o Coudet perdió parámetro, o yo estaré equivocado, perdió, como más o menos igual que en otro partido, la diferencia es que esta vez perdió.
4: Claro. Ayer fue más realista.
5: Mucho más o mucho menos.
0: Claro. Sí.
4: Ayer fue mucho más realista que la anterior conferencia de prensa, que salió a desafiar a los que pensamos que River gana, pero no gustaba nunca. Y comenzó a desafiar. pero por un graf que había visto en algún canal.
0: Sí, correcto, correcto.
1: Gana, pero no gusta, decía, ¿no? Algo así.
0: Claro. Bueno, Balca, le mandamos un abrazo. Están los dirigentes de River o algún dirigente de River allí en el predio de Seiza. ¿Ah, no?
3: ¿No va? ¿Por qué hay reunión de comité? Por eso, hay reunión de comité. No, ¿por qué van a ir?
0: Ah, pero no es puntualmente para
3: primero la... comité, después capaz que se junten a resolver cuestiones más específicas de los playoffs. Pero hay reunión de comité, por eso me preguntaba si van a ir el de River y el de
5: River. River, lo que es comité ejecutivo de la AFA, se abrió.
3: No, no, entonces no va a ir.
5: ¿Sabe? El otro día incluso estuve preguntando algunas cuestiones. Fue desgaste, no se trató de una estrategia como uno podía pensar política, salvo la tengan guardada bajo siete llaves, sino de una cuestión de desgaste. Una vez que no fue consultado River y había como que aprobaba una medida, dos veces lo mismo, tres veces lo mismo, se cansaron y decidieron salir.
3: Comité ejecutivo y después de liga.
0: Ok, bueno, no sabía eso. Bueno, Balca, abrazo grande.
5: Abrazo grande para todos.
0: Ya vamos a ir a Fercis para que nos cuente allí en el periodo de Seiza.
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0: Muy bien, 11-21, claro. Claro que sí. Sí, porque hay cosas que están pasando. Fuertes, entonces hay que armar el programa. Sí.
2: Se fue algún técnico,
0: manera,
2: ¿no?
4: Sí. Me parece que le voy a ganar a mi amigo Kili Prado.
3: No, pero esto no es una competencia, no, esto no, de ganar, ganar o perder.
4: Una sensación que tuvimos hace un tiempo y me parece que se da vuelta la tortilla.
2: Sí, el sábado seguro que no, porque un programa muy cortito.
0: Pero qué bueno fue.
2: No pudieron casi debatir.
4: No hubo debate, hubo toda información, meta y meta. No
0: choreo, básicamente.
2: Mucho santidecio, ¿no?
0: ¿Y cuál es, Héctor?
4: Por aquí se dijo en algún momento.
3: ¿Se dijo o le decís por el Kili?
4: No, los dos dijimos dijimos algo. Que llegaba o volvía a Godoy Cruz Daniel Oldrá.
3: Sí. Como manager, dijeron.
4: Como manager.
3: Sí.
2: Qué empate, ¿no? En Mendoza.
4: Hoy va a dejar de ser el técnico de Godoy Cruz. Mariano Toedli. Vamos a ver, todo indica. Vamos a ver.
3: ¿El interino?
4: Si viene. No, si viene algún técnico o Daniel Oldrá va a ser el técnico de Godoy Cruz.
0: Yo hace un rato hablé con alguien fuerte de Godoy Cruz. Y me dijo. No, que no va a dirigir el gato.
3: Bueno.
0: No. O sea, él elegirá el técnico, en todo caso, si vuelve.
2: Y si el fin de semana...
0: Pero hoy es parte de Godoy Cruz.
2: Asumió el viernes.
0: Ya asumió.
2: Mirá qué regalito de movida.
4: Esperemos.
2: Tenía el partido ganado, Godoy Cruz.
0: Sí, pero Morón viene, bravo Morón. Sí.
2: Está bien Morón, ¿eh?
4: Y esta semana, perdón, se siguen yendo los técnicos, fuera. Más importante.
0: ¿A quién echaron?
4: Creo que está ahí a punto de irse el Chavo Lema de acá.
0: Se fue anoche.
4: Ya se fue. Confirmado. Ya se fue el Chavo Lema. Y...
2: Que
4: de Güemes también.
0: Lo vio bien Martín, ¿eh?
4: Sí, lo vio. Sí. Y de Güemes también.
2: Güemes de Santiago.
0: ¿Quién se fue de quién?
4: De Güemes.
0: Vita.
2: Sí, Juan Vita.
0: Juan Vita.
2: Sí,
4: dirigió. Pero de Güemes, viste que Tomayapo, no ganó un partido.
0: Tomayapo
4: de Bolivia. Al único que ganó fue Chacarita, Güemes.
0: ¿El Tomayapo había dirigido antes? Claro.
2: Sí, y dirigió la reserva de Racing.
0: Juan Vita. Ah, sí, ya sé, de Racing sí.
2: Exacto.
0: ¿Viste?
2: Sí, y, sí, de 20, sí. Y con 22 años fue técnico de Fénix, el técnico más joven del fútbol argentino fue en su momento.
0: Buen dato.
2: Sí. Mirá vos. 22. Y era el técnico Güemes. Jugaba bien Güemes, pero
0: perdía todos los partidos.
2: Era un equipo, como dijiste alguna vez vos.
0: Exacto.
2: No, con mucha franela.
4: Claro.
0: Ah, claro. Tántrico. ¿Qué resultado hizo ruido, che, en el fin de semana?
2: Bueno, Ferro goleó de visitante. Lo iba perdiendo siempre y goleó de visitante.
4: Con 500.
2: Con 500 hinchas en Bolívar.
0: Había más de 500.
2: Casi milanesa, ¿no?
0: Sí. Pero qué extraordinario. Te vas a Bolívar. La pasás bien en Bolívar,
2: comés bien,
0: ves tu partido y tu equipo gana 4-2 sobre la hora, ¿no?
2: Y la vuelta.
0: El tercero y el cuarto, los dos cerca del final.
2: Arrancó bien, Sara.
0: Sí.
2: Ya se puede decir que arrancó bien.
0: No, bueno, le cuesta de local, el otro día perdió Almirante.
2: Bueno, pero había ganado también de local.
0: Sí. Gol de Mateo Acosta.
2: ¿Va a pelear Ferro?
0: Sí, va a estar en los ocho primeros. Sí. Ah, bueno, pero eso no sé si es pelear. ¿O sí?
2: ¿Va a estar en la discusión?
0: Sí, va a estar ahí. Che, está brava esa zona,
2: Atlanta.
4: Otro buen triunfo de Atlanta.
2: ¿Cuánto? 12 de...
6: Yo quiero contar algo que pasó 15, en Atlanta.
2: ¿O 13 de
6: 15? No, 12.
2: Atlanta, claro, pero antes también.
6: Atlanta pierde un partido insólito con Chicago local.
2: Creo que 15 de 18.
6: Yendo Chicago un poco más pierde. Atlanta pierde y lo iban a echar al técnico. Ajá. Sí. Estaba casi afuera. Sí. Y alguien dijo... estaba de viaje y dijo, espérenme que yo vuelvo, no tomen decisiones. Se demoró el retorno de ese dirigente y Atlanta
2: no se puede
6: jugaba,
2: nombrar, perdón.
6: No,
2: se
6: no jugaba, el lunes jugaba Atlanta en San Juan.
0: El presidente,
6: sí,
0: debe
6: se puede,
0: ser,
6: claro.
0: O alguien
6: claro,
0: está por encima.
6: Sí,
0: Greco,
6: bueno, esperen que yo vuelvo.
4: Sí, sí, lo vuelvo.
6: Esperen que yo vuelvo.
2: Está bien,
6: sí.
2: Tiene
6: el lunes
2: toda la lógica.
6: Jugaba Atlanta en San Juan.
0: Sí.
6: Ganó 2-1.
0: Y ahí.
6: A la semana le ganó a Chacarita.
0: Nadie renunció un miércoles.
6: A la semana le ganó a Güemes en Santiago del Estero. Y ayer le ganó a uno de los pocos de los dos invictos que ganan en la categoría.
4: Tristán
6: uno
4: Suárez.
6: Era Bolívar y otro Tristán Suárez.
2: 3-1 fue.
6: Sí.
0: Perdieron
6: sí,
0: los dos invictos entonces. Sí, para sí, los ex invictos.
6: Claro, exactamente.
4: Después pasó algo.
0: ¿Qué pasó?
4: Extraño en el partido Patronato Nueva Chicago.
3: ¿A qué llamas extraño?
4: Digo, no por la patada que pegó
3: Roja.
4: Dylan Gysi, que fue de recontra roja. El tema que le había mostrado
0: pegando,
4: a Varilla.
0: Sí,
4: sí, sí. Sí. Que creo que es lo único que hace a veces.
3: No,
4: sí,
3: por
4: sí,
3: favor, no peguemos que está la compañera acá, que la esposa.
4: Claro, ¿qué tiene que ver?
3: ¿Se fue?
0: No, nosotros somos objetivos, somos imparciales.
4: Lógico, ¿qué querés que te diga?
0: La cosa por su nombre.
4: Y lo expulsó a través del cuarto árbitro, porque le había mostrado a Marisa. No sé si tiene VAR el cuarto árbitro.
0: Como
4: no,
0: con
4: el
0: Leyendecker.
4: Árbitro fue
0: como con Leyendecker.
4: Fabricio Llobet.
0: Y no lo había echado.
4: No, a Marisa. Y después de un par de minutos...
0: ¿Y el jugador dónde estaba? ¿El damnificado? ¿Estaba tirado en el suelo todavía?
6: Ah, una patada, está bien.
0: O sea, se dio cuenta entre
6: el árbitro, enojo de la gente de Chicago es que él...
4: Que está bien porque es un trabajo de equipo y se puede hacer, ¿eh?
6: El enojo de la gente de Chicago pasa porque Gysi lo echaron dos veces este torneo.
0: Claro.
6: Voy a contar una que la van a contar hoy en LAM. Se la dejo a los chicos de LAM, de intrusos. Gysi lo echaron dos veces.
0: Sí.
6: La primera vez fue previo a que su pareja entre a Gran Hermano. Y entiendo que hoy hay repechaje, puede ser en Gran Hermano.
3: No, dale, la de Neymar
4: es
3: no
4: que
3: lo pegó
4: patada para ir a Gran Hermano.
3: No,
2: pará. La primera que marca Martínez estuvo en la tribuna de Gran Hermano. Se lo vio, ahí se lo vio.
0: Ahí ingresa el estudio, el equilibrado. Hablar bueno, de, en este caso no de fútbol, sino de otras cosas.
4: ¿No te gusta? No es más interesante esto con los resultados.
0: ¿Pero y qué pasa?
4: Pero
0: ¿qué lo echaron? ¿Pero por qué? ¿Él está nervioso?
6: No, bueno,
4: no,
6: yo te digo que
4: hay una...
6: Yo no digo
0: que... ¿A comer si no entra él? O entra él también en la
4: pareja.
0: No,
4: pareja. Repechaje.
3: Se quiere la despedir.
6: Claro. Yo digo que hay una casualidad.
0: Se puede despedir igual.
6: Sí, obvio.
0: Sin romperle la pierna al rival.
6: Vuelve de Paraná.
4: En este caso, la cara.
6: Vuelve de Paraná, la abraza, la saluda. Su pareja entra a la casa del hermano y él sí.
3: Su pareja es Chincia.
6: Chincia.
4: Claro.
0: Que es Chincia. Pero bueno.
3: No, Chincia.
0: Chincia. Ok.
3: Ahora,
2: bueno, en italiano.
3: No sería la primera vez. ¿Cuántas veces se hicieron echar para un recital, los muchachos?
4: No, seguro. No,
0: pero ¿por qué se va a hacer echar?
2: La gente lo
6: no, si yo, no dije, yo no dije que se hizo echar.
0: Ah,
6: yo
0: coincidió.
6: Dije, coincidió que la primera expulsión de Dylan Gysi, ¿se acuerdan? Fue una patada
0: terrible.
6: Sí,
2: descalificadora. Totalmente.
4: Es un jugador vehemente, esto es cierto.
0: No.
4: Es un jugador muy vehemente.
0: Más que vehemente, sí.
4: Claro.
0: No, está ahí, tiene un lomo, te rompes y te agarras.
4: Y después otro hecho curioso en el federal.
0: ¿Qué?
4: Martel.
0: Pará, pero ya terminamos, B Nacional.
4: No, pero es que son cosas que...
0: Y te aparecen en la cabeza.
4: Más importante que el resultado. Martel,
0: sí.
4: Ex técnico de Güemes.
0: Sí, ¿dónde está ahora?
4: Está en Alvarado. Se agarró a piña con un futbolista de Germinal. Bueno.
0: Pero a piñas.
4: Sí, literalmente. Después le fue a meter una piña.
0: ¿Y el jugador se la devolvió?
2: Terminal de Rawson.
4: Claro, le echaron a técnico, obviamente.
0: Entonces no se agarró a piña. Le pegó una piña
4: a un
0: jugador rival.
4: Yo.
0: ¿Una piña?
4: Sí. Una trompada.
0: ¿Por qué Rasqué había pasado?
4: Una trompada.
6: No.
4: Una
6: golpiza. Hubo un tumulto después del partido entre los jugadores.
0: Ah, después del partido fue.
6: Claro.
0: Y cuenten las cosas bien. Parece que estaban en el medio del partido. Entró y le pegó una piña y se fue al vestuario.
4: No.
0: O sea, terminó el partido, fue y le pegó.
6: Sí,
0: ¿y cuánta fecha le van a dar de suspensión?
2: Tendrá que estar informado, bien informado, ¿no?
0: La de Andrada.
2: Por el árbitro del partido.
0: La de Andrada.
4: Aunque es conocido, pero bueno.
0: Sí, o sea, terminamos bien Nacional.
2: No,
0: por finalizar.
2: Un saludo a Mariano Almada, que me dice que la pasó muy bien en Bolívar.
4: Ahí está, claro.
2: Y que se trajo unos chacinados.
0: Y claro.
2: Ferro. Qué bueno eso de que haya
4: visitantes
2: en la B Nacional, la verdad.
6: Un buen partido de los Andes y Colón.
0: ¿Buen partido?
6: 1-1.
0: ¿Lo viste?
6: Sí,
2: también raro, empató Temperley.
6: De ratos. Eso fue el sábado.
2: No para de empatar, no le ganen.
6: Juega bien, pero no puede ganar.
2: No puede
0: Es un detalle.
6: Sí.
0: Hoy
2: afuera de los 8.
0: Esto de tener arcos en fútbol es, la verdad,
6: es terrible.
0: No,
6: porque
0: no sé
6: sin arcos seríamos todos tan felices.
0: Y sin domingo, y sin sábado, y sin lunes.
6: Y sin clásicos. Y sin más.
2: Pero hoy lo de Temperley, ¿peligra esa posición de estar entre los 8?
4: Tranquilo,
2: no.
4: Tranquilo,
0: está bien.
4: Hoy bien. El que tuvo un buen triunfo fue San Martín de Tucumán 2-1 ante
0: Rafaela.
4: Tiene
0: muchos juveniles. ¿Qué pasó con Iliana ahora que dijeron San Martín de Tucumán?
4: Hay un tema con alguna.
0: Con el periodismo.
4: Con algún.
0: El periodismo que no mienta más. Mira cómo. ¿Y qué, en serio?
2: Es bravo allá.
0: ¿Y dónde? En Tucumán.
4: Y le exigen
0: mucho. Tucumán.
4: Y le exigen mucho a San Martín. Y le ganó un buen partido.
6: Yo quiero mostrar algo acá. Sí. Esto es radio, pero que nuestros oyentes lo pueden buscar en cualquier aplicación.
0: No, si lo contamos nosotros. A ver qué.
6: Ayer jugó Juventud Antoniana, el equipo que dirige Germán Noce.
3: Sí.
6: Perdió 3-0 contra San Martín de Formosa.
0: ¿Categoría?
6: Federal. Federal. Bueno, yo voy a poner esto acá. Mira, que la gente busque.
0: A ver.
6: Contraataque de San Martín de
3: Formosa. No se ve, lo estás viendo.
6: Contraataque de San Martín de Formosa, ¿no?
0: Sí, sí. Mitad de cancha, tiene, costado izquierdo.
2: En el Marte Arena.
0: Pase en cortada.
6: Gervasio Núñez.
0: Pasa el arquero, el gol para él.

0: más sobrevalorado que existe. Porque en realidad lo que esconde es un defecto. El otro día...
1: Lo dijo Borghi.
0: Velasco tira una rabona, tira el centro de zurda, papá. Sobre todo si la rabona la va a tirar... El otro día tiró una pared y el centro fue espectacular.
2: Pero porque no tenés...
0: Ahora, pero ¿cómo tenés, no vas a poder tirar un centro de zurda si no tenés una gran oportunidad?
3: ¿Alguna vez un jugador despejó una pelota?
2: No, no se tienen confianza.
1: Por ahí llegan no mal pisados para patear con la inhábil.
0: Si el paso previo se hace a propósito
3: rojo
0: para
3: la selección, ¿se acuerdan?
1: Sí, Pochi Insúa, tomá y hacelo al Rolfi, que hizo un golazo de cabeza.
3: Igual, en este caso, cuando vos eludís al arquero, un arco de 7 por casi 3.
1: 7.32 por 2.44.
3: Estás solo frente al arco a 3 metros, podés definir de derecha por más que sea
1: zurdo. Detrás del punto del penal, o sea, estaba a 12 metros. Sí. Le quedaba para derecha siendo muy zurdo y venía uno atrás.
3: No, venía lejos.
2: Yo
3: lo banco. Venía lejos.
0: Claro.
1: Héctor no juega más con él, si metió el gol Héctor.
0: Ya es demasiado. Parece
2: está, está la patada. Si no canchería, está
0: a ver la pata de Dylan.
2: Mira si lo erras.
0: No, lo que tiene Dylan G es impresionante. No, o sea, él va dejando heridas en el centro. Pero lo que tiene es una flexibilidad.
2: Tremendo.
0: Llega con el donde la pelota está muy arriba. Che, me gustó el apéndice.
2: Un resultado que para mí, la verdad, que parecía que Jujuy la teníamos fácil. Gimnasia y Grima de Jujuy empató con Deportivo 1-1. Le inventaron un penal, fue cerrado. Sí. En Gimnasia de Jujuy, tremendo. Le están devolviendo, me parece, algunas cuestiones.
0: Alguna vieja.
4: Gracias por... Y en la B Metropolitana ganó Arsenal. 1-0 la Guayurquiza,
2: Diego
4: Kostler. Y ganó Villa Dálmine.
0: Y entonces...
4: También los dos punteros.
0: Están arriba.
4: Villamil le ganó al equipo...
0: ¿Y Escurcio, que estaba tercero?
4: De Excursionista.
2: Bueno.
0: Le ganó. Dálmine le ganó
4: 1-0. Gol de Diego Martínez, marcador de punta izquierdo.
0: Completo
4: nuestro
0: todo.
4: Nuestro equipo, Villa Dálmine.
0: ¿Nuestro?
4: Y nuestro, sí.
0: ¿Por qué?
4: No queremos a Villa Dálmine.
0: Bueno.
4: Por Fuski, por el técnico.
0: Ok, perfecto.
3: Dice Mati 40 que se ve que es zurdo.
0: Sí.
3: Que para el diestro es más fácil pegarle con la izquierda, claro, que para el zurdo pegarle con la, con la derecha.
0: Aprendan a pegarle con la otra.
3: Es verdad, aprendan, Joaquín.
4: Vaya, la tocaba, era gol.
3: Por eso lo defendió.
0: Vaya de entrenamiento.
1: Pero estuvo bien.
0: El centro.
1: Yo tocaba de derecha igual ahí.
0: ¿Cuántos centros de Rabona generadores de goles hubo en la historia del fútbol? Uno. Mirá cómo te lo acordás, pasaron 25 años. Péguenle con la inhábil, por favor. Vaya, no le sabés pegar con la inhábil. En vez de pegarle a Rabona, decirle al técnico: me tengo que quedar hoy tirando centro de zurda.
2: Sos muy exigente.
0: No.
3: Acá era un pase a la red igual, muchacho. Exigente. ¿Cómo no le va a poder pegar con la derecha?
0: Gracias, Kili.
2: A ustedes.
0: Hasta aquí el apéndice No Veo la Hora. Lo que ustedes escuchan todos los sábados en nuestro mediodía. Fer está por ahí. Vendemos y hacemos cicutismo. Y ya vamos al predio de Seiza para saber cómo se juegan los octavos de final.
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4: Se mira Baldo, si lo hace bien es el segundo. Avaldo el segundo. ¡Ávalo! De Independiente. Apareció el chileno Maxi Gutiérrez. Una contra bárbara. Condujo a Baldo. Lejos de ser egoísta. Después de la descarga, fue, la llevó. Y en el momento preciso y justo, la cambió para el otro sector. Y Gutiérrez solamente abrió su pie derecho para empujarla al fondo. Y el rojo estirar la ventaja más adentro que nunca de los playoffs. El equipo de Quintero, que la tenía brava, gana el rojo 2-0. Lo hizo el chileno, lo hizo Maxi Gutiérrez.
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0: 11:38, hacemos un toque por el periodo de Ezeiza, allí donde está Fer, sí, siempre bien informado de lo que suceda en ese lugar. Fer, buen día, ¿cómo va?
1: Buen día, Ariel, ¿cómo andás? Muy buenos días todavía, porque nos hemos superado al mediodía. Aquí estamos en el predio Lionel Andrés Messi, ya con todos los dirigentes dentro del predio. Hay un boceto, Ariel, para jugar
0: Anotamos. Los
1: octavos de final del torneo de Apertura.
0: A ver.
1: Vamos de a poco, ¿eh?
0: Sí.
1: En principio,
2: sí.
1: Y con anuencia de los organismos de seguridad, por lo menos así entraron aquí, sábado,
3: sí.
1: Boca Huracán, Argentinos Lanús, Talleres Belgrano, uh-huh, y Rosario Central Independiente.
0: Sin horarios todavía. Pero
1: todavía sin horarios.
0: Pero
1: todavía
0: en ese orden... Horario. 8, se puede hacer, ¿no? Se puede hacer correr
4: ya, 14 de invierno ya.
0: Puede arrancar a las 3 de la tarde y terminás a las
5: 5, 7, 9.
4: Claro.
6: Es todo un lado de la llave.
5: Ojo,
6: Es todo un lado del cuadro, salvo el partido de Central.
5: Lo que pasa es que hay alargue posible.
0: Ah, cierto.
5: Entonces, cada dos horas es bravo.
0: No se puede. Algo va a solapar.
1: Por lo tanto, el domingo quedan Vélez Gimnasia, Estudiantes Racing.
4: Sí.
1: Independiente Rivadavia y el rival, por ahora Unión, y River San Lorenzo.
4: Y perdón.
0: Sí, que tampoco se sabe, ¿no?
4: River San Lorenzo.
0: No, pero River no.
5: No, no se sabe si es San Lorenzo.
6: Podría jugar con
0: San Lorenzo o defensa. Claro.
4: Pero aún que River juegue el jueves. Por la
1: River,
4: Copa.
1: River sin venir, repetimos, sin venir, no ha venido. Otra vez ha seguido la línea de no estar. En las reuniones de Liga Profesional o de Comité Ejecutivo de AFA, pidió jugar
4: el lunes,
1: siempre y cuando siga en carrera, domingo, miércoles, domingo, sábado final.
2: Porque piensa poner suplente en Venezuela.
4: Va a viajar con suplente,
2: si no tiene lógica.
4: No, está
2: es
4: bien,
2: un viaje
4: está
2: muy largo.
4: Porque en un primer momento
5: va a llegar el viernes a la tardecita noche.
4: Que hasta podía pedir el lunes, pero está bien lo que
2: No,
4: diciendo.
2: Jugará con suplente, es la confirmación de que juega con suplente.
5: Sí, porque va a llegar al país después de jugar en Venezuela. Bueno, salvo que regrese inmediatamente después del partido.
4: Alternativo total. Hasta puede
5: el
4: llegar.
5: El triunfo en Bragantino le da la.
4: Hasta puede jugar Armani, mirá lo que te digo.
0: Sí, ¿por qué no?
1: Domingo, miércoles, eventualmente disputar los cuartos de final. Y eventualmente la semifinal el domingo es lo que pidió River a la Liga anoche. Y repito, no viene, o no vino ya, porque ya empezó la reunión del Comité Ejecutivo de Liga Profesional aquí al predio de Ezeiza.
5: Y es el único, Fer, que, bueno, por ahí tenés más data o por ahí te estás enterando, pero es el único que pidió todo eso porque, claro, habrá quizá entre semana para muchos equipos que después jugarán Copa.
0: Sí, pero este martes, por ejemplo, juega Central, así que Central juega el sábado contra...
5: Y Boca juega el martes también.
0: Sí. También.
2: Estudiantes Racing se ponen de acuerdo fácil porque los dos juegan el miércoles, les conviene el domingo a los dos.
0: Perfecto.
5: Claro, pero después hay que ver la otra semana de allá.
0: Sí.
5: Para esto que marca Fer, que es hipotético, pero bueno,
0: claro.
5: Por ahí ya haces el pedido.
1: En principio no, en principio lo único que pidió fue River y se adelantó con el optimismo de poder llegar
5: a la final. Está bien, sí,
0: claro.
1: Pero y después voy a pillar algo que dijo Joaquín en el programa... con respecto a un pedido o una idea de la gente de Belgrano y de Luis Artime de jugar el clásico con visitantes. Bueno, yo estoy, después de haber hablado con varios dirigentes antes de entrar aquí, si hay visitantes, si Talleres accede, que por lo que me dijeron aquí antes de entrar, está difícil porque a Talleres no quiere saber absolutamente nada con darle visitantes a Belgrano y aspira a llenar el estadio solo con hinchas de Talleres, sería el único partido porque las otras 7 llaves, los locales no quieren saber absolutamente nada de tener visitantes en los octavos de final del torneo Apertura.
0: Muy bien, Fer, completo, un abrazo.
1: Abrazo grande.
0: Qué tarde hoy, porque bueno, el programa nos fue llevando hacia esos lados, pero siendo 11:43 nos cuenta tanto que ha sucedido el fin de semana.
6: Bueno, no queremos dejar afuera a nadie, por eso, al margen de todo lo que sucedió con muchos deportistas argentinos este fin de semana, con algunos equipos, con algunas actuaciones destacadas, como la de Franco Colapinto, por supuesto, mencionamos al inicio. Me quedo con 3 historias pequeñas, creo, mínimas en algún aspecto, porque ha sucedido en distintos puntos del mapa.
0: Ajá.
6: En Sudáfrica, un equipo argentino, el de los Pumas, a mí me cuesta mucho decirle los Pumitas. Me pasa lo mismo con las Leoncitas, más todavía con los Leoncitos. Pero el rugby insiste en que le llamemos los Pumitas, que son los Pumas sub-20. Lo digo porque además esto también viene de la mano con los Baby All Blacks, que tampoco me parece que sean babies.
5: No, no.
6: Pero bueno,
5: no,
6: son sus rivales.
4: Son bastante, ¿no?
6: Exacto, ya no son bebés. Y se han enfrentado y por primera vez en la historia Argentina, en esta categoría sub-20, le ganó a los All Blacks, a una selección de Nueva Zelanda, en un torneo que emula lo que era nuestro Rugby Championship. Ya no existe a nivel de mayores porque este año empieza una especie de Copa de Naciones que va a incluir otros rivales. De hecho, hoy justo faltan 2 meses para que los Pumas jueguen con Escocia el primero de esos partidos, pero se terminó al menos por esta temporada el Rugby Championship. Se está jugando lo que era antes el Tres Naciones, con Argentina 4 Naciones, a nivel sub-20. Argentina había perdido en la primera fecha contra Sudáfrica. Sudáfrica, de hecho, ya ganó los 2 primeros partidos y es el campeón. Pero lo más relevante es lo que sucedió justamente ayer, con la victoria de los Pumas 7 durante la mañana de nosotros. En Port Elizabeth se está jugando en Sudáfrica. Le ganaron a Nueva Zelanda por primera vez en la historia en esta categoría. La victoria fue 25-17. Los tries que anotó Argentina, Federico Serpa. Después vino el try de Luciano Abaca y de Ramón Fernández Miranda, que es, sí, como lo marca su apellido, un heredero más de la familia Fernández Miranda, hijo de Nicolás, que además es entrenador del equipo argentino, del sub-20 de los Pumas, que vuelven a jugar el próximo sábado para cerrar ya este torneo frente a Australia. Brevemente, hasta este momento el historial en mundiales juveniles de Argentina y Nueva Zelanda marcaba: en 2008, 60-0 la derrota.
5: Ah, bueno.
6: En 2009, 48-9. En 2011, 48-15. Y la última, el último cruce había sido hace 11 años en mundiales juveniles. Este no es un mundial, es un rugby championship, un 4 naciones, pero es similar. Ahí se había achicado la diferencia a un 32-29. Hoy, o mejor dicho ayer, por primera vez los Pumas sub-20 le ganaron a la formación de Nueva Zelanda de esa misma categoría. Otra historia chiquita de este fin de semana, pero muy importante, tuvo como protagonista a Nadia Podoroska. Le perdimos el radar, la perdimos dentro del mapa del tenis.
2: Estaba porque, lesionada ya.
6: Claro, ella estuvo mucho tiempo lesionada con un problema de cadera y de cintura que después devino en un malestar general que la marginó no solo de los partidos, sino de poder entrenarse para jugar al tenis. Lo volvió a hacer de a poco, mantuvo su residencia en España, aprovechó que estaba cerca en Madrid, aunque ya había vuelto en un torneo acá en Argentina, había jugado un W15, como se llaman los torneos menores, como serían los Futures en varones. Lo hizo acá primero en Junín, después ya volviendo a radicarse en España, jugó esta semana. Es curioso que la final la gana solo con 5 games, porque jugó frente a una española, María Cid. No aguantó su rival, tuvo una dolencia física, lamentablemente son cosas que pasan, nadie estaba enfrente, tenía que ganar, iba ganando 4-1 cuando al concluir ese quinto game, su rival española abandonó. Lo más importante es que en toda la semana ganó los 5 partidos Nadia Podoroska, se volvió a quedar con un título después de casi 2 años. Ganó, partidos ante una rival francesa, 2 españolas, y ante Stankiewicz, una de las de mejor ranking en la previa del torneo, de Polonia. Y así se consagró en este W15 en Madrid, primer título en 21 meses para la rosarina Nadia Podoroska. Recordemos, semifinalista de Roland Garros allá por 2020 en el torneo que se jugó en medio de la pandemia en septiembre. Y de ahí en más, es cierto que le costó mucho mantener ese ranking y, bueno, obviamente la constancia después de lo que fue para ella en general el circuito femenino. Y lo último, ayer, va a jugar ahora en un ratito, pero ayer ya volvió a ser noticia Faustino Oro, nuestro talento de 12 años del ajedrez. Sigue insistiendo, sigue jugando torneos, que es lo importante, más allá de aquel anhelo de un récord mundial, de llegar a la distinción de gran maestro como récord mundial, o sea, primero antes que todos los que lo habían hecho previamente. Esto ya no va a suceder. Eso, recuerden que se dio la posibilidad hace poquito más de un mes. Está jugando, lo hizo en Menorca, en España, hace una semana, y ahora está jugando en Cerdeña, otro torneo internacional. Tiene enfrente a 26 gran maestros de ese puntaje de 2.600 ELO, que son superior a una instancia superior a la que él aspira a llegar. Si les gana a 3 de ese nivel, puede volver a meterse en todos la posibilidad adultos, de ser, ¿no?, gran maestro. Todos, sí, la mayoría adultos. Niño. Se cruzó hace poquito con un rival de la India de 14 años, pero la mayoría son adultos, son mayores. Ya ganó la primera partida, que fue ayer, frente a un rival alemán, y hoy vuelve a jugar también ante un rival que está esperando todavía para enfrentarse con él, también de la India, así que tendremos más tarde resultados de Faustino Oro, pero sigue encaminado, si no es ahora, para ser más adelante gran maestro, ya es maestro internacional, y además lo más importante, que se sigue midiendo con los mejores, en este caso en Cerdeña, en Italia.
0: Muy bien, buen repaso, Fer. Es interesante lo que está sucediendo en este momento en la transmisión del partido de Chelsea Nottingham Forest, porque envió un córner Enzo Fernández al segundo palo. Hubo un choque fuerte. El árbitro, para mí, cobró penal. Todavía no se sabe, pero yo creo que fue penal. Si bien no fue adrede, el jugador del Chelsea, que es el joven, porque juega en el lugar donde juega Garnacho, pero Garnacho no está jugando. Entre otras cosas, pues no juega nunca, Garnacho, ¿no?
5: Claro.
0: Y en ningún momento repitieron, están atendiendo al jugador de...
5: Jesse Derry.
0: Ese. ¿Años? Fíjate.
5: 55, el número 55.
0: Sí, el 55.
5: Es. 18 años.
0: Es el pibe, correcto. 17. Que ha jugado últimamente win izquierdo. Y lo están atendiendo, hay no menos de 6 personas lo están atendiendo. Enseguida los compañeros dijeron el cambio, el choque debe haber sido que le perjudicó la zona lumbar, por cómo lo están atendiendo. En ningún momento tuvo la repetición de la jugada.
5: No. Yo, de hecho, no lo vi y estoy tratando de verla, pero no.
0: Pero nada, celular, planos largos, obviamente. No hay gran riesgo, porque se nota que está bien, pero obviamente no va a poder seguir. Estaban
5: con los tubos de oxígeno.
0: Estaban con los tubos
5: ahí cerca, por las dudas.
0: ¿Cómo el protocolo en estas cuestiones del fútbol
5: inglés?
0: Se
5: respeta absolutamente.
0: Sí.
5: No hay manera de salirse.
0: Correcto. Sí, Naré.
2: Tengo la sede de la final. O podría tener la sede de la final, porque...
5: No, pero eso puede llegar a salir oficial ahora, así que
0: ¿de qué depende? ¿Por qué podría?
2: No la voy a confirmar, pues...
6: Pero decime que no es.
2: No es
0: Santiago del Estero.
2: No, puedo adelantar que no es.
0: Está venido difícil.
5: ¿Es dentro del AMBA?
0: Seguir llevando las cosas a Santiago del Estero.
6: Un abrazo a la FM 106.5, es contra los santiagueños.
0: No, obvio, un abrazo a ellos, pero no, estaba medio difícil hacerlo otra vez en Santiago. Demasiada atención en lo que sucede. Ojo del Nalpe, ojo del que está denso.
4: Claro.
0: Sí. Está en palpatía. Ven, el choque es terrible. El choque es cabeza con cabeza.
5: Uy, quedó ahí.
0: Bueno, Narela va a contar dónde se va a definir el fútbol argentino.
6: ¿Es Capital Federal?
5: ¿No es el AMBA?
4: No es Capital.
5: No es Santiago.
4: ¿Es el Rosario? ¿Centro del país?
2: Se me pierde el retorno. No es AMBA, no es Santiago del Estero. No.
4: ¿Rosario? ¿El centro del país?
2: No. Le contesta a la producción tampoco.
6: Es una provincia que tiene representantes en la liga profesional.
2: Sí.
0: Es Córdoba.
4: Y el centro del país, claro.
2: La confirmación la tendrá igual el hombre que tiene la información de AFA, que es Fernando Cis, y seguramente en un ratito lo pueda confirmar. A mí, alguien que estaba ahí, pispió y vio anotado.
0: Vio anotado
2: el Kempes.
0: Mirá qué bien.
2: Sí.
0: Mirá vos.
6: Veremos qué pasa después. Si
0: ¿qué pasa con Talleres y Belgrano?
4: Claro, si Belgrano y Talleres llegan.
0: No creo que sea el Kempes, ¿o sí?
2: No sé. Bueno. Tanto no sé. A mí, una persona que está ahí me dijo, vi el lápiz que decía Córdoba.
4: La Conmebol ya tiene asignado, así que si puede llegar a
5: Conmebol.
0: Bueno, pero vos decís que...
5: Alguna vez, cuando el torneo no tenía octavos de final y tenía cuartos, ¿se acuerdan? Que era directo a cuartos y canchas neutrales.
0: Claro.
5: Sí. Jugaron Belgrano River en Córdoba. En el Kempes, mirá.
6: Sí, es verdad.
5: Mitad y mitad.
4: Claro, ahí está.
0: Mm. Sí, esto siendo una final, pero bueno, qué sé yo, está bien. Si no, lo que habría que hacer es...
5: Un cordobés en cuartos habrá.
0: Contemplar una alternativa.
2: Tema que si se ponen a pensar, para que no haya, para asegurarse que no haya uno autóctono de la zona, lo tiene que jugar en Santiago del Estero. O lo tenés que jugar en... Ni siquiera, Mendoza tenés Independiente Rivadavia, en Santa Fe tenés a Unión, En Rosario tenés a Central. Sí. En el AMBA tenés un montón. Está bien, podrías
4: alguna alternativa. Por si llega uno de Córdoba o uno de Mendoza.
2: Pero esto es como la Libertadores. No había alternativa.
4: En la Conmebol, ¿qué dicen?
2: No había alternativa. Se jugó.
4: Por más que llegue.
2: Tuvo que ir de visitante contra Fluminense.
4: Por más que llegue un equipo del país.
0: Es un estadio bárbaro, ¿no?
2: Sí, es un estadio grande, aparte.
0: Enorme, para en todo sentido, con distintos accesos para, de acuerdo a las ubicaciones. Bueno, cambia entonces lo que fue el fútbol argentino en los últimos años, me parece lógico. Por otro lado, no podía ser que todo fuera en el mismo estadio. Está Rodrigo Báncora, porque cierra la fecha. Me decís los horarios, Fernando, si
6: por supuesto, ahí. El primer partido va a ser a las 5 de la tarde, justamente en Mendoza, entre Gimnasia y Defensa y Justicia.
0: Es el partido de la fecha,
6: claro.
0: Directamente. Sí, o por lo menos de lo que queda de la fecha.
6: Sí, porque el último clasificado.
5: Instituto ya juega en Río Cuarto.
0: El Instituto tiene que ganar por 7 goles también.
4: Y Defensa tiene que asegurar con 2 goles de diferencia.
0: No, con uno entra. Con uno entra y lo saca Unión. Son números, son objetivos.
6: No lo supera San Lorenzo.
0: Claro. Vos querés que deje afuera, vos querés que salga séptimo.
4: No,
5: vos querés para, River Defensa.
0: Para que sea San séptimo, tiene que hacer por 2 goles, ¿verdad?
4: Nada más que
0: pero
4: eso.
0: Pero para entrar le alcanza con ganar por 1.
4: No
0: 7-6.
4: Sí.
0: Lo que sea.
4: 7-6,
0: imagínate. Y sí.
5: 5-4. Y no, a Narela no le gusta.
4: ¿Algún resultado del Champions?
0: Hay algunos equipos. ¿Recibe al aire o afuera del aire la Unión?
2: No, lo dijo fuera del aire. Pero
0: Guido Herrera sacó 100 pelotas.
5: Sí.
0: El otro día.
2: Sí.
0: Miren, recién ahora ganar. Es terrible la imagen, ¿eh?
5: Sí, quedó.
0: Es un cabezazo a la altura de la 100.
5: Claro, recién a la altura de la 100, pómulo 100. Oh.
0: Recién ahora que están retirando al jugador, ponen una repe y.
5: Ahí nomás.
0: Y lavadita. Ojito, y lavadita. Sí.
2: Pero cuando saben que el futbolista está bien.
0: Está,
2: ¿no?
0: Mejor, claro. Entró de la. Che, Garnacho no está en el banco, no jugaba.
5: Nada.
6: El otro día jugó titular. Sí.
2: El otro día jugó
5: y
2: mal.
5: El penal no lo va a patear Enzo, ¿eh?
0: No lo patea Enzo. ¿Qué pasa?
5: Va a patear Cole Palmer.
0: Claro, bueno, porque antes no estaba jugando Palmer mientras estaba Enzo. Está Rodrigo Báncora, que nos cierra.
6: En Mendoza dirige a Miconi.
0: A Miconi.
6: A las 5 de la tarde. Después vamos a tener el partido de Vélez Newell's a las 7:15 de la tarde. Ahí va a dirigir Luis Lobo Medina. Uh-huh. Y finalmente el último partido de hoy, y por ende de la fase regular, va a ser 9:30 de la noche en Córdoba, pero en Río Cuarto. Estudiantes recibe a Instituto con el arbitraje Andrés Merlos.
2: Mira, no hablamos todavía de los pitillos para los partidos decisivos.
0: Y bueno, mañana, supongo.
4: Mañana.
2: Ese va a ser tema
0: Va a ser tema.
2: ¿O no?
0: Yo voy a ver a qué partido le toca a Saborani. A partir de ahora es el asistente.
2: Bueno, ¿es Abar? Ese no fue a
0: línea. Fue de línea.
4: Un yeso.
0: Yo a partir de ahora empiezo a ver qué partido.
2: ¿Pero Palito en cancha fue o?
0: Línea.
2: Línea.
0: Sí. Rodri, ¿qué dice? ¿Cómo le va?
3: ¿Cómo te va, Ari? Abrazo grande, un saludo para todos. Bueno, juega Vélez, 19-15 frente a Newell's. Salvo un milagro, Vélez sabe que sale tercero porque tiene que ganar por 7 goles para pasar a Boca en la tabla y que ahí cambie, obviamente, el puesto y el rival en los octavos de final.
4: Llega a ser 7 goles, Vélez.
3: Y por eso.
0: Newell's recibió 5, ¿eh?
3: Por 7.
0: El campeonato.
4: Sí, bueno.
0: Y Lanús desaceleró.
5: Claro.
0: Sí.
5: Ay, 7-0 hubo.
0: Claro.
5: Fue de argentino.
0: Obvio.
5: 7-1,
0: 7-1 también, correcto.
5: Vélez perdió 7-1 con Boca.
0: También.
5: En esa cancha hace poquito.
0: También, correcto. Bueno, ¿qué sabe?
3: Bueno,
0: que
3: van a... Hay varias bajas para hoy.
0: Los de las más amarillas.
3: Sí, hay 3 suspendidos. Hablamos de Andrada, de Elías Gómez y de Robertone. 3 habituales titulares para los mellizos que hoy cumplen años, 53 para ellos. Y es baja, además, Brian Romero. Distensión en el isquiotibial derecho. Se pierde obviamente este partido.
0: Qué inoportuno.
3: Y te diría,
0: qué inoportuno,
3: sí, una baja en un momento delicado, porque Vélez, obviamente, como todo, se juega la definición del torneo Apertura.
0: Claro.
3: Y más allá de que no venía bien con el penal errado y demás, bueno, siempre es importante tener un jugador de recambio en el banco de los suplentes. De hecho, hoy habrá un jugador menos en el banco porque el mellizo ha citado 22 futbolistas. Piñeiro, sinovitis de rodilla. El equipo, Montero, que vuelve. García, Mamana, Quirós. Y acá tengo una duda. ¿Quién juega por Elías Gómez? Puesto por puesto tiene que entrar Demian Domínguez, que es un futbolista de la cantera, categoría 2006, que ya ha sumado algunos minutos en Primera División. Puede jugar tranquilamente como lateral por la izquierda. Caso contrario, Silvero de Central... Y Aaron Quirós como lateral por la izquierda.
0: Magallán está lesionado, Rodri, ¿no? También.
3: Magallán está lesionado, no se ha recuperado. pero podría volver para los octavos de final, claro. Lisandro Magallán.
0: ¿El resto?
3: Baez, Aliendro, y para mí arriba los cuatro habituales titulares.
0: Los fantásticos.
3: Pellegrini, Valdés, Lanzini, wow, y Florian Monzón.
0: Valdés, qué jugador, ¿eh? Lo pongo ahí nomás entre los futbolistas que dan, que deciden cómo se juega el partido. Una lista que lidera Paredes y que obviamente Di María en esta función más de jugador total también está. Yo ya ahí lo pongo a Valdés. Un buen Valdés.
4: Sí. ¿No sentás esa mesa?
0: Bueno, es otra jerarquía.
4: No, jerarquía. No, ya lo sé.
5: Tiene mucha lesión.
4: Pero digo, de tipos que deciden.
0: El que decide cómo se juega. Ahora jugamos acá, ahora jugamos corto, ahora vamos para este lado.
5: Una pausa, juegan los dos lugares, tres lugares, porque atrás del volante central
0: también. Obvio.
2: Vélez, Gimnasia tendrían que jugar un sábado, ¿no?
0: ¿Por qué?
2: Porque no juegan Copa ninguno de los dos.
5: Pero ¿y si el día del fútbol de primera es del domingo?
2: Está bien, pero no se pueden jugar los ocho partidos en...
0: Y entonces, no entendí, ¿por qué no? ¿Pero por qué no va a jugar el sábado? Ah, ¿porque lo dijeron el domingo?
2: En el borrador estaba eso, pero
3: Vélez tiene que jugar el domingo.
0: El domingo.
2: No tiene tanto sentido.
0: ¿Por?
2: Y porque deja el horario del domingo para los equipos que juegan Copa. Si Vélez y Gimnasia no tienen Copa.
0: ¿Está bien? Sí.
2: Independiente de Rivadavia tiene Copa. San Lorenzo, estoy pensando en distintos cruces. Tiene Copa. River tiene Copa. Estudiantes tiene Copa. Racing tiene Copa.
5: Igualmente, Independiente de Rivadavia iría el domingo,
2: ¿Qué juega el jueves? Sí. ¿Cuándo juega la Copa?
5: Claro. Hay que ver.
2: Vélez Gimnasia,
4: River,
2: que es un
4: River juega el jueves.
2: Pero es un claro cruce, sin copa, tiene que jugar el sábado.
0: Bueno, igual en la medida de lo posible que jueguen todo el domingo. ¿No?
6: Sí, traten de no juntar partidos con horarios.
5: Sí, ¿qué ha pasado eso?
2: No se puede jugar todo el domingo.
6: Por eso.
2: No llegamos a verlo.
0: No, está bien.
4: Igual sería el último horario del domingo, por ejemplo.
2: Las 9 de la noche.
6: No va a haber cuatro turnos, ya despídanse de esa chance.
5: El miércoles juega Independiente Rivadavia ahora, este miércoles como local. Contra Fluminense. Va a jugar contra un rival, a excepción de San Lorenzo, que puede ser su rival.
6: A San Lorenzo altura, o Unión.
2: Tenés que tener.
5: Claro, que no juega Copa.
0: Bueno, entonces, Rodri.
5: Miércoles a domingo tiene lógica.
0: Nos vamos, que se viene Marcelo.
4: Tiene trabajo, Rodri, esta
0: abrazo,
4: noche.
0: Abrazo grande para vos.
3: Hoy a noche, querido.
0: Así que no le escribas. Sí.
4: No.
0: No lo condiciones.
4: 8 de la noche va a estar en la cancha de Quilmes.
0: No lo condiciones. No
7: estamos
0: lo condiciones.
7: En la hora de Chacha.
4: ¿Quién relata, Rodri?
3: Relata Ezequiel Balada. Ezequiel Balada del partido Quilmes Chacarita.
5: Muy bien, tiene todos los datos, Gallo.
0: Nos vamos, chao Rodrigo, chao a todos. Abrazos. Chao. ¿Llegan ustedes las dos?
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0: Gol Palma agarró el penal, se lo atajaron. Eso por no dejárselo a Enzo. ¿Ves las cosas? A los mejores. 12 del mediodía, este es el momento de Marcelo Benedetto para que siga al aire en Diasport. Nosotros mañana aquí a las 9, como siempre.

0: En el 2022, aprendimos algo muy importante. Las casualidades no existen.
1: Hay un equipo que comenzó con derrota un mundial y terminó consagrándose campeón.
0: Aprendimos a mirar las señales.
1: Países Bajos va a jugar su séptima larga en la historia de los mundiales. Nunca ganó. 3 derrotas, 3 veces lo definió desde los 12 pasos. Argentina jugó 9 alargues. Este es el 10º. Perdió una vez.
0: A creer.
2: Marquinhos.
1: La única vez que Brasil había perdido una tanda de penales en Copa del Mundo. México, 1986.
0: A creer.
1: En la historia de la Copa del Mundo, solamente hay 3 ediciones donde 2 jugadores de Argentina marcaron al menos 4 goles. En el 78, en el 86, en el 2022, Lionel Messi llegó ayer a su 5º gol y la araña que pica Julián llegó a 4. Elijo creer.
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0: Oh, acá estamos arrancando. Buena jornada para decirles cómo te va para todos y todas.
1: Pequeñas visitas.
0: Bien, bien. Estábamos elogiando a nuestro compañero Fabián Cubero. A mí me gusta contar todo porque el tipo es de capitán. Él viene con su galletita, él viene con el mate, todo para el grupo. Acá vamos a pasar 3 horas, como escuchan del otro lado ustedes. Hoy tenemos mucho para hablar, mucho, mucho, mucho para hablar. Sobre todo porque han pasado cosas, se acabaron las especulaciones de cómo quedan los octavos de final. Queda un detallecito, nada más que eso. Nos enteraremos cómo van a ser los cruces, pero también fundamentalmente cuándo se van a jugar. Te vamos a explicar con Matías que termina la Copa, pero que después el cuarto de final lo tenés entre semana. Te vamos a contar todo. Te vas a ilustrar un poquitito con horarios. Barbie, ¿cómo te va?
2: Hola, Marce. Encantada de arrancar una nueva semana con ustedes.
0: Bien, se te nota... No digo porque cuando uno le dice a uno...
2: No, pero yo lo acepto. Lo acepto. Me gusta el elogio.
0: Bien, bien, bien.
2: Me gusta que se note.
0: Estás, porque... como dicen los pibes, estás power hoy.
2: Exactamente.
0: Bien.
2: Exactamente.
0: Estás en 220 hoy.
2: Sí,
0: hay que ver hasta dónde dura,
2: claro. Sí, no, y además que no tenés que ahí desbarrancar, porque por ahí cuando te pasas de velocidad, viste cómo es.
0: Yo, ¿cuándo desbarranqué la última vez que...? Ah, después te voy a contar cuándo fue, después lo voy a contar.
2: ¿Reciente o...?
0: No, no, hace mucho. Cuando un desbarranco
2: fuerte,
0: que lo voy a contar. Lo voy a contar.
2: Bueno.
0: ¿Todo bien,
2: Marce? Pero muy bien, Marce, muy bien.
0: Hoy vamos a ver un poco, vamos a hablar del mundo River, porque el mundo River está enardecido, es la realidad. Cuestión...
2: Estuve recibiendo muchos mensajes de Anita.
0: ¿Ah, sí?
2: Sí, Anita me volvió loca anoche.
0: Yo pensé que hoy no venía Anita.
2: Me explotó el WhatsApp. No podía contenerla.
0: Mira, estoy haciendo el bache porque ya está. Mira cómo está, la mano así, la mueve, mueve, mueve.
2: Movete, Brian, arriba, movete.
0: Brian, ¿cómo fue el fin de...? Están todos cansados. Mira. Mati, querido.
3: ¿Cómo te va, Marce?
0: Qué gusto.
3: Qué placer. ¿Cómo andan? Buen arranque
0: el otro
3: de semana.
0: Día, gran programa,
3: ¿Cuál de todos? ¿Fue con escala?
2: ¿Cuál de todos? Pregunta.
3: Bueno, puede ser lo de la amarilla.
0: ¿Pero sabés cuál es la diferencia?
3: Con Hernán Feller.
0: Que yo a vos te escucho. Vos a mí jamás vas a decir, viste,
3: siempre lo sé. Es más, he salido a opinar incluso también en el programa con el equipo de la fecha.
0: Quiero decir que no subo más.
2: El equipo de la fecha.
0: El equipo de la fecha.
2: El equipo de la Copa.
0: No, el equipo de la
3: Eso
0: Copa.
3: Es una traición.
0: Me ligaron. No, porque después no lo analizo cómo terminó.
3: Chelini,
0: porque yo voy derecho.
2: Vos confiás.
3: El equipo de la Copa no, porque Chelini está caliente.
0: Mirá cómo está
3: la
0: Juan Cruz. Mirá cómo está Juan Cruz, el hombre de redes. Ahí sigo saludando, Porque hoy está Fabián.
4: Hola, Marce.
0: Ahí seguís, Mati. ¿Cómo andas, Juan?
4: Todo bien.
0: ¿Te ¿Vos? Gusta que te diga Juan Cruz o Juan?
4: Juan.
0: Muy bien, ¿viste cómo sabía?
5: Está andando bien.
4: Funciona el equipo de la fecha. Los dos, ambos.
0: Pero una cosa es el rebote que tienen la gente y otro es las cosas que uno...
4: Que te llegan a vos.
0: Sí,
2: las heridas.
4: Había mucha queja.
0: Son secuelas difíciles de digerir por momentos. Pero bueno.
4: En este equipo hubo mucha queja por la falta de jugadores de Independiente Rivadavia.
0: Bien.
4: Muchísimo.
0: Bien. ¿Cómo notas el clima? Que eso me interesa del equipo de la fecha. Porque ahora viene el equipo de la fecha. Mañana.
2: ¿Vos sentís que está siendo honesto?
0: ¿Vos lo notás como lo notamos nosotros?
4: Para mí depende qué equipo. Depende qué equipo. Sí,
0: o sea, está muy marcado en la mesa.
4: Sí. Hay veces que... Bien.
2: Hay tendencias.
0: O sea, la gente... No, porque si vos lo te das cuenta, imagino que el oyente también. Siempre pienso
4: también
0: en el oyente.
4: Bueno, pero uno también al estar acá es diferente.
0: ¿Vos de qué cuadro sos? ¿Decís?
4: No lo digo.
0: Muy bien. Bueno, Juan Cruz. Gracias, Gracias por la participación, Muy bien.
2: Juan, le hiciste Mirá, Anita lo aplaude.
0: Muy bien, el chiste sutil. ¿A Juan qué?
5: Hiciste la cruz.
0: Muy bien, muy bien. Mati, ¿estamos bien?
3: Estamos muy bien, Marce. Estamos muy bien. Con partidos hoy, con fútbol. Y es más, fútbol en vivo, además.
0: Mirá.
3: Porque está perdiendo el Chelsea de Enzo Fernández en estos momentos.
0: ¿Ahora?
3: Con el Nottingham Forest de Nico Domínguez. Está perdiendo ahora 2-0.
0: ¿Están jugando los dos?
3: Están jugando, exactamente.
5: Uno contra el otro, claro.
3: En un rato juega el Everton con el City para ver si se define la Premier con esto de que le está peleando cabeza a cabeza. Pero hoy al fútbol argentino... Se tiene, lo que decías vos, que terminar de definir quién va a clasificar octavo, exactamente. Gimnasia de Mendoza, Defensa y Justicia a las 5 de la tarde. Defensa y Justicia con una victoria lo saca Unión de Santa Fe y sería el rival de Independiente Rivadavia. Después está Vélez contra Newell's.
0: No, pero pará, porque te estaba dejando... Si hace 2 goles, desplaza a San Lorenzo y se convierte en el rival de River.
3: Sí, también, es cierto.
0: O sea, no hay que perder de vista que el partido de Gimnasia de Lima de Mendoza Y Defensa y Justicia es sumamente importante.
3: Sí, sí, determinante. A las 5 de la tarde. Después 19-15, Vélez contra Newell's. Vélez tiene que hacer 7 goles para desplazarlo a Boca, no, prácticamente imposible. Y después Instituto tiene que esperar con qué pasa con Defensa y Justicia.
0: Ya lo saludo, Fabián. Algo que ya antes deploro, pero que ahora ya se convierte en una realidad. ¿Cómo serían los cruces?
3: Bueno, los cruces, a falta de confirmación oficial con esto, es de un lado de la llave, Estudiantes Racing y Rosario Central Independiente.
5: Uf,
3: o
5: lindo.
3: Sea, puede haber cuarto de final clásico de Avellaneda. Del otro lado, más abajo, está Vélez, River con San Lorenzo y Vélez con Gimnasia.
0: Con lo cual, también puede haber un River y Boca en la final.
3: Exactamente. Correcto. Porque del otro lado...
0: Sería Boca-River.
3: No, porque la final es neutral.
0: Tenés razón. Mala mía.
3: Final es neutral. Del otro lado está Independiente Rivadavia contra Unión de Santa Fe.
0: Bien.
3: Y el clásico cordobés, Talleres contra Belgrano, que sería sin público visitante. Hubo un pedido de Belgrano, pero se va a jugar en el Kempes. Solamente con público de la T.
0: ¿Y ese partido, los dos llegan con la misma cantidad de puntos?
3: Sí, pero la diferencia de goles a favor de Talleres.
0: Mirá
3: entonces
0: vos.
3: Ahí en la diferencia...
0: ¿Y han ganado, han empatado y han perdido la misma cantidad de...
3: Y ahí no sé, ¿eh? Ahí no te quiero mentir.
0: Bueno, no, pero no me mientas. No.
3: Después juega Boca contra Huracán.
0: Bien.
3: Y juega Argentinos contra Lanús. Van a jugar una Cremona.
0: Bueno, después de esto te vamos a decir los horarios.
3: Sí.
0: Y días.
3: Hay
0: porque
3: un boceto.
0: Hay un boceto. Sí. Que después lo vamos a contar. Reunión de comité ejecutivo.
3: Vamos
0: a tenemos a nuestro compañero.
3: Una parte, todo apunta. Después Fer va a dar el detalle a que va a ser sábado y domingo.
0: Sábado y domingo. Perfecto.
3: Sábado y domingo, después fecha entre semana.
0: Fabi, querido, mirá, qué placer.
5: Marce, ¿cómo te fue?
1: Muy bien, muy bien.
0: En BL.
1: Muy bien.
0: ¿Bien?
1: Sí, muy lindo.
0: ¿La pasaste bien?
1: Sí, increíble. Muy bueno.
0: ¿La familia
1: con
0: completa?
1: Familia, con amigos. Solo con Mica y Luca, y vino mi cuñada con el marido y una pareja amiga. Espectacular. Muy lindo. Mirá.
0: Yo creo que a esta altura hay que cambiarla,
1: Brian. Sí, yo es muy ofensiva.
0: Porque la verdad, Fabián la rema todo
1: eso
0: el tiempo.
1: Es muy ofensiva. Él acepta todo.
0: Brian, yo te... Te doy una semana, vos ya sos hombre total del grupo.
1: No, ¿cómo?
5: Pará.
3: Con la canción
1: que
3: hace.
1: No y encima.
5: Aclará.
1: Este tema.
0: Tema. ¿Cómo claro. No sé si me pidió
3: con
0: esta?
3: La canción que hacemos.
0: Son horribles.
1: Aparte es este. Este son tema.
0: Claro.
1: Es fuerte.
0: No, este programa.
1: Este me gusta,
0: Bueno.
1: Pero este era de Nacho Querobard, ¿eh?
5: Música alegre.
0: Claro, este es Nacho Genova.
1: Claro, hay que cambiar.
0: Y sí, bueno, Nacho se ganó el derecho.
3: Podría ir el
0: de
3: gladiador,
0: viene.
3: ¿No? Como la otra vez estuvo disfrazado de gladiador.
0: No es mala.
1: No es mala, no es mala. Sí,
0: pero ¿cómo para remársela?
3: Algo, vamos,
0: muy bien, Mati.
3: Vamos a tratar de...
0: ¿Sabes qué te hace bien no venir todos los días?
3: Encontrarle una canción a por
0: te libera.
1: Claro.
0: Te libera.
1: Te hace despejar la mente.
3: Me permite filosofar, aparte, me permite pensar.
1: Aparte juega en el Fortín, ¿no?
5: Somos un grupo tóxico.
3: Me edito y proyecto lo que viene.
1: Es como Bielsa.
0: Y ahora viene Fernando Sis. Sí.
1: Qué grande, ¿eh? Viene Fer, ¿eh?

0: que Barbie acompaña la música, la buena música.
1: Sí.
0: Y vos, Fabián, también sos un buen bailarín, ¿no?
1: No, no. Soy malísimo.
0: Malísimo.
1: Le pongo mucha onda.
2: En ponerle onda está la clave.
0: Fernando que baila bien, me acuerdo de Fernando Sis, baila bien.
1: Sí,
0: también baila bien, lo vi bailar a Sisto, Hernán Sisto, por ejemplo.
1: Ah, Hernán baila bien.
2: No lo tenía de bailarín.
1: Sí. Yo tampoco. No.
0: Y también baila muy bien Ariel Ludueña.
3: Sí.
0: El hombre de la bachata.
3: Salsa. El hombre salsa, claro.
1: Mirá.
0: Eso, qué fuerte suena, el hombre salsa.
2: El hombre salsa es
0: Fer, querido, ¿cómo te va?
4: Hola, Marce, ¿qué tal? ¿Cómo andás? Muy buenas tardes. ¿Cómo andan?
0: Todo muy bien. ¿Y vos?
4: Bien. ¿Tenemos para tirar un momentito ya para arrancar?
1: Ah, bueno.
0: Está cargado.
3: Es
1: bien arriba.
3: El momentito.
0: ¿Te gustó la musiquita que te pusimos?
4: Sí, claro, Marce, por supuesto. Me gusta porque habla del percho y me gusta porque me identifica con el programa.
0: Es verdad que yo, antes que nada, porque a mí me da curiosidad. ¿Es verdad que sos buen bailarín?
4: No, Marce. Si querés te la remo, pero...
0: La verdad, acá hay que contar la verdad. No.
4: Yo también. Soy como Poroto.
0: ¿Y cómo yo?
4: Juego bien. Mal al fútbol y bailo mal.
2: No.
0: Fernando te dice la verdad. Sí, es como yo.
1: Es lo que opina. Está bien.
3: Pero él dijo que juega mal al fútbol.
2: No,
0: la digan. Déjala pasar.
3: Muy feo.
0: Es como dijo que no baila.
1: Es que si no baila está dando trascendencia.
0: Claro, ¿entendemos? Así como en el periodismo vos tenés que dejar de lado la noticia que...
2: La ignorancia los mata.
0: Exacto. Bueno, Fer, voy con el momentito.
4: Vamos con el momentito. Ahora, a esta hora, podemos confirmar aquí en Cómo Te Va que Boca Huracán se va a jugar el sábado. Que Argentinos Lanús va a jugar el sábado. Que River San Lorenzo va a jugar el domingo. Y que la llave de River es con Vélez Gimnasia, ¿no?
1: Sí, exacto.
4: Y que Vélez Gimnasia va a jugar el domingo. Hasta ahora tengo eso confirmado. La llave de Boca el sábado, la llave de River el domingo.
0: Bien, te pregunto, ¿horarios todavía no?
4: Todavía no, y me faltan ubicar los otros 4 partidos que en el boceto estaban. El Clásico de Córdoba y Central Independiente el sábado, y Estudiantes Racing e Independiente Rivadavia ante el rival a definir el domingo. Pero todavía eso no confirmado. Lo que sí podemos confirmar en Cómo Te Va a esta hora, 12:17, Boca Huracán y Argentinos Lanús el sábado, River San Lorenzo, Vélez Gimnasia el domingo.
0: Tiene la posta, Cuando te aparece Fernando, te aparece la posta. Buena info. ¿Vos creés que en el transcurso del programa pueda aparecer el resto?
4: Yo creo, Marce, que los próximos 15 minutos te puedo pegar un llamado.
0: Bien.
4: Y confirmarte con horarios cómo se juega el cronograma de octavo de final, recordando que hoy se puede modificar, porque si Vélez hace 7 goles, puede quedarse con el segundo puesto de su zona, y que se está disputando el último lugar de la zona A, pendiente y esperando por el resultado de defensa y una eventual goleada por muchísimos goles de Instituto para ver si se modifica el rival de Independiente Rivadavia.
0: Bien, ahora te vamos a dar la formación de Defensa y Justicia, que va a jugar de visitante contra Gimnasia de Grima de Mendoza. Atención, el mundo River, porque y el mundo Unión, porque Unión depende de si le da vacaciones o no a los jugadores,
1: claro,
0: de lo que pase hoy.
3: Parece la situación de Estudiantes cuando salió campeón. Dependía de todos los resultados ajenos.
0: Antes que se vaya Fernando, que forma parte del programa, quiero preguntarle, ya nos vamos a meter en lo que fue el análisis de los partidos, ¿quiénes serían, hasta ahora, cuál es la teoría de los campeonatos? Que estudian, que los que ganan,
2: los que se meten por la ventana.
0: Claro. Los Estudiantes y los Platense.
2: Yo no avalo.
0: No avalás.
2: Creo que no son dos torneos como para tomar una sentencia de cómo se va a dar siempre.
0: Yo creo que hasta ahora se dio esto. Obviamente esto como la estadística que te dicen. River va a jugar en la previa. River jugando contra un equipo que hace un año que no gana visitante. Y hasta que te gana. Y así. Claro. Maravilla hace 20 partidos y no hace gol, hasta que hace un gol. O sea, está eso. Acá son dos, es chiquito. Pero ¿quiénes serían hoy los favoritos y quiénes serían los platenses y Estudiantes de este campeonato?
3: Yo tengo 4 candidatos.
2: Y Racing podría ser uno de esos, ¿no? Si queremos
0: hagamos
2: tomar
0: las
2: el
0: dos
2: parámetro.
0: Partes. Y ahora le voy a preguntar a Fer.
2: Racing podría ser, en potencial, un platense.
0: El que no es candidato.
2: Favoritos, claro, para mí, Independiente, Rivadavia y Boca.
0: Coincido.
3: Yo a Estudiantes lo sumo.
0: a Estudiantes de candidato.
2: Y dice. Creo que, y por mi parte, para tirar uno que en el que yo creo, porque sí, porque me pinta creer, Independiente.
0: Independiente. ¿Vos?
1: Yo voy con candidato para hoy.
0: Hoy, hoy.
1: Como se dice, Boca Independiente. De
0: hoy
1: Rivadavia.
0: Sería Boca Independiente Rivadavia.
1: Y sí, yo coincido ahí con Barbie. Y bueno, hay que ver qué pasa con Defensa. Si mi Defensa viene mal, si entra por la ventana, una de esas.
0: Está bien, Defensa podría ser uno que...
1: Será esto que estamos hablando.
0: Está bien,
1: que...
0: coincido.
1: Y Unión es el otro. Que puede quedar afuera en la última fecha y si queda y si llega a quedar, por ahí tiene un empujón.
0: Defensa,
1: anímico.
0: Unión y Racing sería.
3: Sí, San Lorenzo sí. Yo lo sumo.
1: Yo también.
3: Porque,
0: ¿en qué lugar?
3: Como ese que entró ahí, que no le alcanzó.
0: Pero
3: tampoco.
0: Ese.
3: Sí, porque define de visitante con
0: pero
3: River.
0: Ya se
1: no, pero digo, ya se sabía una fecha antes que entraba.
3: Sí, sí, pero en algún momento con la derrota tuvo que esperar otro resultado, no lo tuvo tan seguro.
0: No lo obligó.
3: Y digo, futbolísticamente tampoco es muy convincente.
0: Quiero guardar esto para ver si se rompe la regla, como dice Barbie, que no es algo que se pueda dar en el tiempo, y si gana el favorito.
1: O sea, el campeón de Independiente y Rivadavia o Boca son los dos que
0: exacto,
1: mejor
0: que lo que
1: vienen.
0: Lo dije a la mesa ayer, ahora. Cuando yo lo tiré, me dijeron, y bueno, entonces va a ganar el favorito. Que es Independiente, no hay otro.
2: Yo no sé si el favorito, digo que no siempre va a ganar el que se mete por la ventana. Por eso postulo como un candidato para mí Independiente de Avellaneda.
0: Bien, bien. ¿Vos, Fer?
4: Yo voy a sumarte, Marce, entre los candidatos para mí Estudiantes al haber sido líder de su zona y haber sido de los mejores, para mí es candidato a quedarse con el título y para mí Rosario Central está en el lote esos de los candidatos. Y en los que entraron, los que no son candidatos y sería un batacazo, yo sumo a Unión, como dijeron ustedes, Defensa si entra, por supuesto Racing, coincido con San Lorenzo y me parece que quizás, tal vez, a mí, a diferencia de Barbie, para mí, si gana el título Independiente, sería sorpresa. Porque, obviamente, la cantidad de años que hace que no lo gana, me parece que sería una sorpresa para este torneo.
0: Para mí, el batacazo, el Estudiantes o el Platense sería Racing, por cómo viene jugando.
2: Sí.
0: Y tengo ganas de decir algo que sonaría fuerte, que es, si yo sigo el razonamiento Coudet, para mí el batacazo sería River.
2: Sí. Nah. ¿Sabés que pienso lo mismo?
0: ¿Cómo están jugando? Me dijiste recién San Lorenzo.
3: Nah, River es candidato por naturaleza.
0: Ah, bueno, pero ves. Nah.
2: Bueno,
3: no intenten buscar.
2: Pero River esta, no levanta
3: River
2: un título
3: siempre.
2: Hace tres años.
0: Pero
2: River
0: no
2: levanta un
0: favorito.
2: Título hace tres años.
3: ¿Cómo no va a ser
2: todos
3: favorito River?
2: Venimos hablando que es un plantel mal conformado, que juega cada día peor y que no tiene elementos futbolísticos para decir, bueno, me ilusiono con un título. Entonces, si River llega a salir campeón. Sí, es un batacazo.
0: ¿Y sí?
1: Y hoy no lo pones dentro de los candidatos.
0: No lo ves. No
1: como
0: lo
1: viene hoy,
0: vos.
1: No lo pones.
0: Escúchame.
3: Pero ¿cómo River no va a ser un candidato para a ganar este campeonato?
0: ¿Y por qué no me lo nombraste cuando te pregunté recién?
3: Porque estábamos hablando de los que hoy están mejor, eso es cierto. Pero River es un
2: candidato por los que mejor
3: pero
2: están.
3: River es un candidato natural a pelear el título. ¿Cómo que no?
0: Vamos a esperar.
3: De fin de local.
0: Lo último para empezar a analizar River, que son cosas que se me anoche miraba y digo... Hoy River puede ser candidato y este campeonato te lo permite. Pero hoy, como está jugando, ¿desde qué lugar se podría agarrar?
3: No, hoy futbolísticamente.
0: Solamente por la historia.
3: Ni más ni menos.
1: No, y lo que pasa también que
0: la historia no gana, porque iba a jugar con Atlético de Tucumán.
3: Bueno, pero la historia existe y hay que respetarla.
1: No, y lo que tiene que ahora también la cabeza del futbolista juega distinto. Porque ahora de seguido queda afuera.
0: Es un mano a mano.
1: Y de seguido quedas afuera. River, este partido no es una excusa, pero jugó sabiendo que ya estaba entre los ocho. Quieras o no, así el último partido. Es como Vélez hoy, Vélez News. O sea, hoy ganar el partido no te modifica nada. Perderlo tampoco.
3: No, le va a servir a los que son suplentes para querer meterse en el equipo titular, como le pasó a Boca con Central Córdoba, que los suplentes se quisieron mostrar.
0: Bueno, dos preguntas concretas para Fernando y lo despido para que aparezca cuando esté todo confirmado. Primero que Silvio Maverino me dice, el último que ganó la zona y salió campeón fue Colón en el año 2021.
3: Mirá, con Eduardo Domínguez.
0: No ganás por... No, esto es lo que le quiero marcar. No. Es buena para que vean.
1: Claro.
0: Con lo cual, los que me dicen que no gana el batacazo, desde el 2021. Fer, primero, cambió la manera de jugar. Son 30 de alargue ante el empate.
4: Correcto, como el torneo de clausura pasado, Marce... y sabes qué, perdón, pero tengo que pedir otro es el momento.
5: Es el momentito.
4: Confirmado, lo van a hacer oficial en unos minutos. Todos los caminos conducen a Córdoba porque la final de este torneo de apertura se va a jugar en el Kempes. confirmado, Estadio Mario Alberto Kempes de Córdoba, la definición de este torneo apertura del fútbol argentino.
0: Para mí amerita un momentazo.
5: Es el momentazo.
0: Correcto. Era la segunda pregunta que venía.
3: Domingo 24 de mayo.
0: Domingo 24 de mayo.
1: Mirá.
0: En el Estadio Kempes, te lo confirma Fernando Cis. Alargue y penales.
4: Correcto.
1: Qué motivación para Talleres Belgrano, ¿no?
0: Me hace acordar, ¿te acordás cuando River? ¿Cuándo fue que River iba a jugar?
3: 2024, Copa Libertadores.
0: Que había terminado
3: cuando
0: primero.
3: Cuando se fue de Michelis y volvió Gallardo.
0: Que tenía, jugaba la final en River.
3: Definía todo en River. Sí. La semifinal de vuelta también y tenía la chance de jugar la final en el Monumental.
0: Bueno, Fer, impresionante,
4: Y decía Marce, hablaban ustedes de Talleres y Belgrano. Belgrano entró a esta reunión con la idea de que la tribuna Luis Artime del próximo sábado en el Clásico tenga hinchas visitantes. Habrá que ver qué repercusión tiene, pero los dirigentes de Talleres entraron acá diciendo que es casi inviable. Habrá que ver si los hinchas piratas podrán estar en el Clásico. Talleres apunta a llenarlo solo con su gente.
3: A mí del COSEDEPRO, Ministerio de Seguridad de Córdoba, me descartaron la posibilidad de que Belgrano lleve hinchas visitantes. Va a ser todo público local de Talleres.
2: Es que tiene lógica.
3: No, sí, tiene, hubiese sido lindo.
2: Nadie va a querer.
3: No, lo que pasa es que quizás se pensó.
2: Resignar porque un privilegio ganado, porque es lo que te da lugar en la tabla de jugar con tu gente y menos en un clásico.
3: Lo que pasa
2: es
3: que, como en Córdoba pasó muchas veces, que fuese de partidos importantes y hubo público de ambas parcialidades, se creyó que estaba esta posibilidad, pero Talleres quiere jugar con su público.
0: Fer, volvé cuando vos puedas para confirmar todos los cruces, ¿te parece?
4: Claro que sí, abrazo grande.
0: Abrazo grande, gracias, Arrancamos informativo,
3: sí,
0: porque era lo que correspondía para el fin de semana. Tenemos Copa.
3: Tenemos Copa, Libertadores y Sudamericana.
0: River viaja a Venezuela.
3: Correcto.
0: Y estaría jugando el domingo porque está llegando acá el viernes.
3: Exactamente.
0: Y Boca está jugando el sábado porque juega
3: el martes, o sea mañana.
0: Bien, perfecto.
3: Juega mañana a las 21 horas contra Barcelona de Guayaquil en Ecuador.
0: Y después seguime, ¿para cuartos de finales entre semana o fin de semana?
3: Entre semana. Sería martes 12, miércoles 13 de mayo.
0: Entre martes y miércoles. ¿Y ahí vuelve a haber Copa?
3: Y ahí entiendo que no.
0: Bueno,
3: y ahí
0: después me lo confirmás.
3: Semifinales sábado 16, domingo 17.
0: Bueno, pero habría que ver si hay Copa o no ahí, en esa parte. Bueno, ahora sí. ¿Qué vieron de River? Arranca vos, Fabi, que quiero que desde el punto de vista jugador. ¿Cómo hace? Heavy acá. Sí. ¿Qué viste del partido? ¿Cómo lo viste a los jugadores? Vos que podés plantear algo que es viene la mala.
1: No, es eso. Vi un River desconcertado, vi nuevamente muchos errores defensivos, tanto Rivero como Pesela. En el gol Pesela se come una mague inexplicable. Y es un jugador zurdo. No te molesta que vaya para atrás y jugar zurdo, lo que te molesta es que justamente te desborde. Y me parece que como que no se quiso anticiparse antes y le da la posibilidad justamente a un zurdo que tiene un centro zurda. Y Rivero también lo vi muy impreciso. En líneas generales, todo River estuvo mal, ¿no? Estuvo mal todo River. Después, no sé qué pasaba con Freitas, por qué no jugó, si estaba lesionado o algo. Porque era una linda posibilidad también como para verlo entre los titulares. Y veo que otra vez River entró en esa dinámica, ¿viste?, de desconfianza permanente que hace que tomen malas decisiones. La desconfianza te lleva a tomar malas decisiones. Y cuando tenés malas decisiones, juega mal. Y cuando juega mal, el equipo sufre y es lo que le está pasando a River. Lo veo mal, lo veo sin confianza, lo veo, no sé, generando poco juego, sin generar situaciones claras.
0: ¿Los notas atados a los jugadores? Sí, ¿o no? ¿O simplemente es que juegan mal?
1: No toque juegan mal.
0: ¿Que juegan mal?
1: A raíz de... Yo lo tiro más por la falta de confianza, ¿no? Y después que... El hecho de que ya esté clasificado puede ser un atenuante, porque el jugador se relaja un poco, lo mismo te dije hoy con Vélez y Ñul. Y juegas un partido que siempre vas a salir a ganar.
0: Pero
1: eso,
0: un
1: no
0: equipo
1: cabe
0: alternativo
1: duda
0: para ganar su lugar, ¿eh?
1: Y eso también, claro, eso es lo que llama la atención. Uh-huh. Como ha pasado en la vereda de enfrente con Boca, uh-huh, que han salido a jugar partidos con un equipo alternativo y demostraron que quieren la titularidad. Y bueno, acá lo que me pasó con River es que vi un desconcierto total. Uh-huh. Total.
2: En los últimos 13 partidos en el Monumental, River perdió más de lo que ganó. 6 triunfos y 7 derrotas. ¿Por qué agarro este dato como para reflejar un poco cuando nosotros decimos, che, está cansada la gente de River, ¿no? No es una situación nueva, no es una situación que se le vaya a adjudicar solamente a Coudet. Todos, me parece, podemos analizar que Coudet hace lo que puede con un plantel heredado. Ok, esa es una conclusión a la que podemos llegar fácilmente porque es una realidad. Entonces, nadie lo va a responsabilizar por eso. Sí, se lo va a responsabilizar por las decisiones que tome con este plantel que él encontró y qué es lo mejor que puede armar con eso. Todo lo que podamos decir futbolísticamente de este River me parece que ya está dicho porque son los mismos jugadores que jugaban con Gallardo. Acá el tema también es que River cambió de entrenador, siendo el fusible de cambio que es el primero en saltar, para que algo cambie, por lo menos en esa toma de decisiones, porque si nos tomamos de los últimos partidos de Gallardo, ¿qué fue lo que se le elogió, o por lo menos yo le elogié en su despedida?

0: centrales.
1: Y lo más probable es que, además siendo visitante y sin público, podría jugar Rojo tranquilamente. Es decir, podría formar con Di Cesare,
0: contra Estudiantes. Escuchá, ojo, porque Estudiante tiene muy marcado los extremos. Tiene mucho extremo.
1: Claro.
0: Y bueno, ahí hay que ver qué hace. Si pone línea de tres o pone dos laterales para que marquen a los extremos.
2: El que levantó mucho en el partido con Platense fue C3. Un partidazo.
0: Sí, pero está de suplente hoy, ¿eh?
2: Sí, pero bueno, digo, en el partido con Platense jugó muy bien. Y
0: ¿sabés
2: tiene...
0: quién me cuenta que la rompe en las prácticas? Y que no lo pone. Aguirre.
2: Sí.
0: Dice que la práctica la rompe toda. Tiene mucho jugador.
2: Tiene buenos jugadores.
0: Tiene muy buenos jugadores. Tiene buen y tiene mucho extremo. Tiene dos por puesto de extremo. Así que yo no sé hasta dónde te sirve, si no tenés a Canavo, que es el que marca, jugar con línea de tres y no poner dos laterales. Ese puede ser un tema.
1: Es una, y además una cancha complicada. Racing no gana ahí desde...
2: Tiene otra cosa.
1: Lo que es 2019-2020.
2: Perdona, Chita, tiene a favor también Racing, quizás, si querés, en cuanto a la logística, que esta fecha de Copa Libertadores tiene que viajar a Perú y juega en altura. Vuelve el jueves, con lo cual tiene
0: ¿cómo
2: un panorama...
0: ¿Cómo está en la tabla, Estudiantes?
2: De la Libertadores está bien, está peleando palmo a palmo con Botafogo, con Flamengo, lo que es el primer lugar. Viene de empatar ese partido, pero está bien en la tabla. Tiene 5 puntos, Flamengo tiene 7, Independiente Medellín tiene 4 y Cusco, el rival que va a enfrentar esta semana, tiene 0.
0: Y Racing no tiene viaje.
1: Racing sí, viaja a Río, mañana a las 4 de la tarde, juega con Botafogo y va a estar volviendo el jueves.
2: Pero Estudiantes tiene altura, ¿eh?
0: ¿Pero cuánto altura? ¿Dónde
2: 3.400
0: juega?
2: 3.400 metros sobre el nivel del mar.
0: ¿Con quién juega?
2: Contra Cusco.
0: Ah, claro. Pero igual.
2: No, digo, simplemente, digo, en la agenda quizás es más apacigüe.
0: ¿Y adelante cómo formaría? ¿Maravilla?
1: Y lo probable es que juegue Solari por la derecha, Maravilla por la izquierda, y está la posibilidad de que Toto Fernández reemplace a Baltasar Rodríguez, o haga lo que hizo ayer y juegue con doble nueve y entre Tomás Pérez, que en la primera que tuvo la situación más clara de Racing en el partido.
0: Sí, sería buscar que sea el Maxi Salas.
1: Algo así, claro, un centro delantero devenido en punta. Sí, podría ser eso, porque Duván Vergara es otro que ha bajado considerablemente.
0: ¿Duván ayer no entró?
1: No entró.
0: ¿No entró ayer Duba?
3: ¿Cómo?
0: Ah, contento.
1: No.
3: El tiempo que pasó...
1: Entró mal los últimos 3 partidos y por eso no entró ayer.
3: El tiempo que pasó y todavía estamos hablando de encontrar un Salas.
0: Sí, sí.
3: ¿No es cierto? O sea...
0: Sí. Es que no hay.
3: No, es que hay que borrar esa parte ya.
0: Sí, sí. O sea, tenés que jugar con lo que tenés.
3: Ya basta. Viste que cada vez que hablamos decías, bueno, no está encontrando el Salas. No, ya está. O sea, tiene que encontrar... Otra cosa, otro funcionamiento.
0: No lo encontró.
3: No, todavía no pudo reemplazar a Salas, ni siquiera con otra idea, digamos, con otro funcionamiento, ¿no?
0: Yo creo que los equipos en Racing es como que juegan un partido bien,
3: sí,
0: uno mal. Es como que no le permitís al entrenador confiar en ese grupo.
3: Sí.
0: Es decir, voy a la mitad de la cancha y un día es Toto Fernández o Toto Fernández. Es Toto.
1: A mí me dicen en San Telmo que es Toto.
0: Totó. Sí, porque yo decía Totó y me corrigieron. A mí me dijeron, ¿qué decís Totó? Me decían por las redes.
3: Claro.
0: Digo, Totó, porque le dicen Totó. ¿Qué querés que te diga?
2: Le digo Totó también.
0: Ah, es como cuando decís Popó. Yo decía Popó. Bien. Bueno, pero es un día Fernández, otro día Baltasar, otro día es Conegni, otro día es Vergara. Ninguno se gana su lugar, ¿entendés? No, y eso forma parte de la inestabilidad que vive hoy Racing. Bueno, ¿algo más?
1: Por lo pronto, hoy Diego Milito estuvo presente en el entrenamiento, hubo alguna charla, más que nada, de cuestiones logísticas con los jugadores, con Gustavo Costa. Seguramente mañana, ya en Brasil, va a haber quizás alguna charla, porque obviamente el momento así lo amerita, entre dirigencia y cuerpo técnico. Tiene que ver con dos cuestiones. Primero, los pasos a seguir, y segundo, también... empezar a armar el plantel que viene, porque más allá de que Racing pueda seguir teniendo continuidad o no en el torneo de apertura, técnicamente le van a quedar 2 partidos de la Copa Sudamericana, probablemente 1 de Copa Argentina y ya se cierra el semestre.
0: Sí,
1: entonces
0: señor.
1: Ya es momento de lo que será la sucesión de este plantel.
0: Y todo sigue igual, con Gustavo.
1: El proyecto sigue siendo con Costa.
0: ¿Está ya la pretemporada o no?

0: No, todavía no. Hay una chance de que sea en Paraguay nuevamente, pero una de las cuestiones que pude ir hablando con el cuerpo técnico desde el fin de semana, inclusive luego del partido de hoy, de ayer, es que en ningún momento por la cabeza de Costas se le pasó dejar el cargo.
1: Bien, bien. Racing volvió a jugar mal y yo creo que ese debe ser el dolor más grande para todos. Abrazo grande.
0: Abrazo enorme, Marcelo.
1: Va con Estudiantes de La Plata en la cancha de Estudiantes, el equipo del Cacique Medina, que llega bien, ¿eh?
2: Muy bien.
1: Llega bien el Cacique, ¿eh?
2: Sí, jugó muy bien contra Flamengo, se repuso en la cancha de Estudiantes y después le ganó con mucha autoridad a Platense. Así que es un... Por eso decía que para mí es un candidato hoy, después bueno.
1: ¿Sabés qué está teniendo Estudiantes? Tiene gol.
2: Sí.
1: Estudiantes hoy tiene gol.
2: Se destapó hasta el área.
3: Tiene muchos jugadores que generan desequilibrio.
1: Mucho.
3: Y yo recién pensaba, con toda la novela de Ascacíbar a principio de año, que eso fue lo que terminó estableciendo en su lugar, para mí, a una de las figuras del equipo, que es Amondarain. Y Ascacíbar le está yendo bien en Boca, así que ganaron todos.
1: No te quiero contradecir, que es un gusto tuyo. Lo ven, me contaron información, ¿eh? No me discuta la información.
3: No, para nada. Puedo no estar de acuerdo con lo que piense.
1: Exactamente, que es como Freitas, por ejemplo.
3: Ajá.
1: Me dicen que es algo desordenado, que lo sostiene en el equipo la enjundia y la dinámica que tiene todo el tiempo de presentarse en cada lugar que está. O sea, llega al ataque, está en defensa. Tiene una dinámica impresionante. Algo desordenado en el juego. Me contaron. Obviamente tiene que pulir.
3: Bueno, ¿tampoco? El Cacique Medina tiene que empezar a demostrar en estos partidos, ¿no? Porque Eduardo Domínguez los ganaba.
2: Se notó
3: ahora es donde hay que ganar.
2: Ese desorden, a favor de tu información, se notó en el partido con Flamengo, que jugó de 8.
1: Me lo sacudió el Cacique.
4: Lo sacudió.
1: Claro, venía.
2: Jugó de 8 y le costó.
1: Bueno, estaba contando una información, nada más. Tampoco dije que Amondarain tiene que salir del equipo. Está bien Alexis Castro, ¿eh?
2: Sí, hizo el gol, muy bien.
1: Juega poco en el último tiempo con Eduardo, que fue un jugador fetiche para Eduardo.
2: Aparte lo puso de todo, doble 5, de 9, falso 9, de todas las posiciones. Y volvió a sumar
1: condolencias,
2: Alario.
1: Y las condolencias para la familia de Gaich, sí. Que perdió muy, muy joven a la mamá. Vamos a abrir comercialmente y vamos a saludar a Gonzalo Orellano.
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1: 13:41, vamos a saludar a Gonzalo Orellano. Triunfo de Independiente en la cancha de San Lorenzo.
2: Lindo partido.
1: ¿Fue penal el de Cuello para ustedes?
2: Para mí no.
1: Para vos no.
2: Me pareció exagerado.
4: No, para mí tampoco.
3: Simulación.
2: Me pareció exagerado.
1: Yo coincido en todo.
4: ¿Sí?
1: Yo no lo hubiera sacado.
4: No, amarillo no lo hubiese sacado.
2: Tiene argumentos.
1: Igual estaba afuera.
3: No es contra ustedes.
1: Pero.
3: Quiero aclarar eso. Pero fíjate cómo seremos, que en realidad la resolución del árbitro está bien porque simula al jugador, lo que corresponde es una amarilla. Y nos asombramos porque le saca amarilla.
1: No todas las simulaciones son para sacar tarjeta. Son las groseras que te levanta el público. Y esta, si estamos dudando, viste que el pie dependía de la cámara. Si es la cámara de espaldas a Cuello, podés interpretar que era falta. Se entrega al jugador que no reacciona, porque él dice, la verdad, ¿cómo voy a reaccionar? Si la de que está detrás del arco es la que te permite evaluar que para mí no hay falta, pero con énfasis lo digo. Yo lo que digo es, ¿sí? no es que se tira de lío, no es ampuloso. No sé si era para sacarle...
3: Simula,
1: pero no todas son tarjetas las simulaciones. ¿Para vos sí?
3: Yo creo que sí. Si está simulando el jugador, corresponde tarjeta.
1: Siempre permito que el otro esté del otro lado. Mirá, justo. Lo voy a saludar a Gonzalo. Gonzalo.
6: Marcelo, buenas tardes. Un abrazo enorme para todos. Espero que estén muy bien. El equipo ya está en viaje hacia Quito para después llegar a la ciudad de Cuenca, donde va a descansar después de haberse entrenado ya hoy bien temprano, y esperará el partido de mañana 23 horas. Después lo que será el duelo de Boca también en Ecuador, 23 horas de Argentina, 21 local para el duelo ante Deportivo Cuenca. A priori, aunque lo define mañana, con 4 cambios en relación al equipo que salió ante Independiente, 3 jugadores de campo y la vuelta de Orlando en esa rotación que planteábamos el viernes, que se podía prever que podía llegar a ser para el partido de Copa Sudamericana. Bueno, los cambios aparecen justamente para este partido.
1: ¿Quiénes serían los otros 3?
6: Lo dicho de Gil y de Becky, 1. Después tenés la salida de Uli para la aparición de Ratalino, la salida de Reali para que se meta Barrios y el cambio de mediocampista lateral por izquierda, dejando Matías Derriti su lugar a Teo Rodríguez Pagano.
1: Vos sabés que lo noto muy previsible al entrenador, que es fácil dilucidar por dónde va a ir con los cambios. Puede haber algún matiz, pero ya sabes que, por ejemplo, lo puede haber metido en el medio a al capitán,
2: a Tripiquio,
1: y poner a Fabricio López como lo hizo el otro día,
2: sí,
1: o hacer estos cambios, pero después no sale mucho de lo que está. Para el partido en la cancha de River, ¿en lugar de Cuello quién? Que ahí todavía no lo tengo claro.
6: O en Mendoza.
1: Sí, bueno, Mendoza. ¿Dónde fuere?
6: Yo creo que va a estar entre Reali y Matías Hernández. Bueno, Mendy de centro delantero.
1: Y ahí te pregunto, vos decís Mendoza, ¿vos ves el mismo esquema en Mendoza o en la cancha de River?
6: Sí.
1: Sí, eso no
6: cambia. Sí. Yo no creo que lo modifique, más allá de algo específico en el segundo tiempo el otro día contra Independiente, no lo veo cambiando.
1: Si es lo que yo creo que es previsible, para mí termina jugando el chico, no Reali.
2: Hernández. Y puede ser, porque es más parecido a la característica.
1: Porque
2: de,
1: pues, el otro día hizo eso con Ausmendi, y yo digo, él va a buscar eso.
2: Sí, o un Barrios que pueda jugarte suelto.
1: No, yo a Barrios lo veo peleando con Reali.
3: Con Reali,
1: peleando,
3: ese es el cambio,
1: exacto,
3: sí.
1: ¿Entendés? No lo veo jugando a Reala, por ahí
3: sí,
1: juega,
3: puesto,
1: ¿eh?
3: Por puesto.
1: Si no, fuera el
2: otro,
1: previsible...
2: Si no, el otro Cerazo, pero no lo veo.
1: No, pero tuvo una chance,
2: sí,
1: Cerazo.
2: Sí, tuvo.
1: Tuvo una chance.
2: Una buena chance.
1: Dije al comienzo, me sorprendió San Lorenzo porque físicamente aguantó todo el partido. No sé si es por la cabeza, por qué, pero lo tuvo para empatar. Terminó mejor que Independiente.
2: Sí. Para mí el gol lo despertó. El gol, viste,
1: lo
2: que
1: hizo terminar, claro.
2: Muchas veces los entrenadores
1: coincido,
2: dicen que el gol es emocional y que te saca un aire más, que quizás no sabes dónde lo sacás, pero lo tenés. Yo creo que fue eso, el estado de ánimo.
1: ¿Cómo terminó San Lorenzo después de la derrota?
6: Cansado, con la intención de tener revancha pronto. Y a la espera, obviamente, de lo que suceda tanto mañana como el fin de semana, a la espera de saber su rival, lógicamente, pero estos dos partidos le dirán justamente cuántos encuentros le quedan hasta el final de semestre, que como muchos serán 7, y también el equipo, si pasa a tener un descanso mayor. Porque si queda fuera el fin de semana, tendrá 10 días hasta jugar con Santos y otros 10 días hasta Recoleta, o si sigue en competencia jugando cada 3 días.
1: Bien, correcto. ¿Algo más de San Lorenzo?
6: No, que bueno, obviamente ante la baja de Cuello, el resto de los jugadores que tienen 4 amarillas se han limpiado, eran Romagna y Derritis, también Vieto desde lo estadístico, pero está lesionado y probablemente no pueda jugar hasta, o no pueda estar a disposición hasta la pretemporada. Y después, insisto, están en viaje a la espera de lo que pueda suceder con el equipo. Por lo que paró hoy es ese que acabamos de dar. Va a definirse mañana de todas maneras, teniendo en cuenta que son 2.500, 2.600 metros de altura, no es mucho, pero entre cansancio y demás quedará confirmado mañana el equipo.
1: Bien, lo que noto es que el que perdió considerablemente terreno es Perruzzi.
2: Sí.
1: Nacho Perruzzi
2: no juega.
1: Por obviamente que entiendo las razones y las causas, porque hay una cuestión de gusto del entrenador, pero un titular indiscutido de edad. Ves que ahí creo que si tuviera que buscar dónde radica la mayor diferencia, es dónde se para en la cancha San Lorenzo desde la llegada de Gustavo Álvarez y las características de los dos del medio. Creo que ahí es donde se destaca mucho más, con mucha nitidez, lo que es un esquema y otro.
2: Sí.
1: Después está la línea de 3, los dos de afuera. No lo veo fino a Romagna, Gonzalo.
6: No, porque está al límite de lo físico, porque el cansancio le está pasando factura, porque está al borde del desgarro, y se viene cuidando para obviamente poder estar y cumplir, y porque el equipo entiende que lo necesita, que es mutuo, que es una retribución mutua, el futbolista lo entiende y el equipo así se lo hace saber, pero insisto, está jugando con lo que le queda. Y eso me parece que se notó sobre todo hasta los 20, 25 del segundo tiempo, porque después con el descuento y por cómo estaban los resultados en las otras canchas había cierta tranquilidad por el lado Independiente y San Lorenzo se acomodó un poquito más en la cancha, pero yo a Romania lo noté, si no fue el partido más flojo del ciclo Álvarez en general y en particular de Romania, pegan el palo, no ganó una pelota con Ábalos. Y tiene responsabilidad en la jugada de los dos goles. Total. Pero insisto, tiene que ver con algo, me parece, más físico y mental que una cuestión, si se quiere, futbolística.
1: Sí, sí. Para mí también jugó mal el partido de Copa, que entregó tres o cuatro, ¿te acordás, Gonzalo? Que entrega tres o cuatro pelotas internas.
6: Sí.
1: Y que le pide el
6: entrenador. Sí, que Álvarez le pide que vaya por afuera.
1: Por
6: sí.
1: afuera. Yo creo que perdió confianza. Uh-huh. Mirá que él venía a hacer un gol. Claro. Y casi hace un gol ese día que dan mal los pases, casi hace un gol parecido con el centro de Reale, sí. Pero lo noto como dudando con la pelota, cosa que antes era mucho más firme. Pero bueno, son momentos los jugadores. ¿Cómo le va en la cancha de River a San Lorenzo?
6: Bueno, el historial pone a River claramente por encima. En los últimos tiempos, en esta mala racha de San Lorenzo en los clásicos, ganando 1 de 24, el más parejo es contra River, justamente, lleva incluso varios empates consecutivos, y yo creo, un poquito con opinión, pero también con lo que puede ser, conociendo o sabiendo qué se opina internamente, yo creo que San Lorenzo prefiere jugar con River el fin de semana.
1: Mira. Buen cierre. Prefiere jugar con River por encima de Independiente Rivadavia, que empató con Aldo Civi.
4: Claro.
1: Y es el equipo.
6: 1-1.
1: Y que es el equipo que está primero en todo.
2: Primero en todo.
1: Sí, sí, ¿eh? Sí. ¿Quién puede decir yo estoy primero en todo?
2: Nadie.
1: Independiente Rivadavia. ¿Eh? Sí. Abrazo grande, Gonzalo, gracias.
6: Abrazo enorme.
1: Ahí estaba Gonzalo Orellano con la información de San Lorenzo. Vamos a abrir para la información de Mati 40.
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1: ¿A qué hora juega Vélez?
2: Bueno, partido que se va a estar jugando, Marcia, a las 19:15.
1: ¿Lo vas a ver, Fabi?
2: Sí, claro.
1: Muy bien, 19:15, 21:15. Sí.
2: Que tiene algunos cambios en la lista de convocados. Por ejemplo, no va a estar Andrada ni Robertone, que están suspendidos. Robertone por la roja, Andrada por el límite de tarjeta. Y Romero tampoco, porque tiene una distensión en el isquiotibial derecho, sí. Realiza tareas de recuperación, difícil.
1: Cuando la cabeza, cuando no te ves,
4: claro,
1: titular, Fabi.
4: Sí, es difícil, ¿viste?
1: Te aparecen las lesiones.
4: Sí.
2: No creo que llegue para el partido contra Gimnasia. Mira, de los bien. Playoffs.
1: Y después Montero ataja.
2: Montero ataja. Vamos a ver, igual, no tengo confirmado del todo el equipo. Siker para mí
1: pero
2: juega.
1: Pero Montero ataja.
2: Sí, yo creo que va a atajar. Omar salvo Chiori. Salvo que quiera cuidar, porque no le marca nada. Este partido no le cambia. Yo creo que van la mayoría de titulares.
1: Ah, está bien.
2: Aliendro va a jugar y Baeza seguro en lugar de Robertone y Andrada. Y después yo por ahora me mantengo...
1: ¿Baeza es el jugador de Barbie?
2: El jugador de Barbie.
3: No, bueno. El mío es Andrada. Baeza es el jugador que reclamaba la gente de Vélez
1: Bien, correcto.
3: Porque entendían
1: bien hecha
3: que
1: salida.
3: El equipo no venía jugando con un 5 posicional cuando era necesario.
1: Yo soy del lateral derecho. De Joaquín.
2: García. De Joaquín García.
1: De Joaquín.
2: Es un muy buen jugador.
1: Con gol... Anótenlo. ¿Quién le
2: importó? Sí. Quinteros lo ponía mucho.
3: La
2: terminó siendo
3: de
2: campeón,
4: claro,
2: de ese equipo.
4: ¿Lo ves y viene no? Bien haciendo goles, Joaquín. Sí, no, aporta. No, aporta, sí. Aporta mucho en ataque, García, sí.
1: Es
4: lo un veo.
1: Para
4: sí.
1: De...
4: Bien. Sí, sí.
1: ¿En el medio y los centrales?
2: Los centrales, en principio, Mamana y Magallán, porque en el último partido jugó Quirós. Veremos si se mantiene, si no, Quirós en la saga central. García y Gómez los laterales. Pellegrini por el costado derecho, a la izquierda Lanzini, Valdés de enganche y Florian Monzón de 9 de ataque. Y del lado de Newell's, que parece que no es importante el partido porque ya quedó afuera, pero fundamental para la tabla anual y para los promedios.
1: Ahora, correcto.
2: Es importante.
1: Ahí está que... Matar.
2: Sí, Gómez Matar.
1: Gómez Matar. Me dijeron, anotate a Gómez Matar. Digo, bueno, lo anoto, ¿para qué? Ojo que Gómez Matar es seguido por varios equipos.
2: Bueno, afuera. Está muy bien, está muy bien. En este equipo no se descarta la presencia del Colo Ramírez o de Francisco Scarpeccio.
1: ¿Qué ida y vuelta tuvo el Colo Ramírez en Newell's, eh?
2: Lo que salió.
1: Lo habían, en un momento hacía goles, en otro momento lo limpiaron. Se enojaba la gente y ahora empezó a hacer goles.
2: Y ahora empezó de vuelta.
3: Uruguay no gustaba mucho.
1: El Colo Ramírez.
2: Bueno. Reinatti en el arco. Méndez, Salcedo, Noguera y Jerónimo Russo. Pobre. El otro que juega muy bien, Regiardo, que es el capitán de este equipo, que juega solo de 5. Más adelante va a estar Rodrigo Herrera. Después jugarían Massanti, Facundo Guch, Luciano Herrera. Y la duda si juega el Colo Ramírez o Scarpeccio. Para mí juega el Colo Ramírez. Ese sería el equipo de Kudelka.
1: ¿Massanti?
2: Para... Massanti jugaría por la derecha. No, por la derecha. El que no llega es este... Hay que ver si Cócaro está para este partido. Tuvo una molestia.
1: O sea que reeditó más anticócaro, sí, sin darse cuenta.
2: Encontró el lugar ahí por la derecha, por donde jugaba con Independiente y con Huracán, ahí estacionado en el carril del 8.
1: ¿Qué lugares en el mundo, Fabi, que hay que vos empezás a jugar y que en otros lugares por ahí no te va? Porque Massanti llegó con un refuerzo
4: a
1: Independiente, figura de haberla roto en Huracán.
4: Sí, y a veces te cuesta encontrar, ¿viste?
1: Pero también cuando te protege un entrenador, ¿eh?
4: Claro.
1: Porque Kudelka fue el que
2: Además está rindiendo en un club que si jugabas mal un ratito ya te insultaban porque está peleando el descenso Newell's. Es difícil asentarse en un club con tanta necesidad.
4: Claro.
2: Pero bueno.
4: Siempre es importante el técnico que te conozca, es una ventaja.
1: Sí. Pensaba en Rosario Tigre, porque estabas hablando de Newell's.
2: Sí.
1: Jugó con un equipo alternativo, Rosario.
2: Sí.
1: Muchos pibes aparecieron.
2: Cantizano jugó también.
1: No, sí. Cantizano de los que más juegan, pero aparecieron pibes nuevos.
2: Sí.
1: Pero lo que está jugando Franco Ibarra, me cuentan. Yo no. Pero dicen que Franco Ibarra ha hecho un campeonato impresionante. Yo digo, me cuentan porque no lo podés ver.
3: Sería
1: injusto que yo le dijera a la gente, no, porque Franco Ibarra la está rompiendo. No podés ver todos los partidos. Claro.
3: Me dicen que Central lo dice incluso hace 2 temporadas.
1: Bueno,
3: que...
1: Brown, en la nota del campo de juego, dice que Franco Ibarra es el mejor 5 del país.
2: Sí, está jugando.
3: Y
2: sí,
3: en Central te dicen eso.
2: Y además se jugó este partido porque cuidó muchos jugadores, pero como no puede jugar el próximo partido de Copa, lo puso para este encuentro.
1: Ah, bien. Bien,
2: así
1: perfecto.
2: Que lo aprovecho.
1: ¿Te queda algo más por decir?
2: No, después en un rato tenemos para dar de Defensa y Justicia, de Instituto, del resto de los.
1: Ya que
2: partidos.
1: Nos escuchan, ¿eh?
2: Muy bien.
1: Tenemos productores fanáticos de Defensa y Justicia en la empresa.
2: Y le vamos a dar la información. Mira,
1: de hecho, creo que trabaja, ¿eh? El pelado Lienja, sí. Correcto, sí señor. Así que ojo con lo que decís de defensa.
2: Vamos a ser cuidadosos.
1: Ya seguimos, vamos hasta las 3 de la tarde, horario que llega Dani Retamoso.
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1: Bueno, a las 3 de la tarde llegará Dani Retamoso. Por las dudas, si alguien se subió al auto ahora, sepa cómo se va a jugar la fecha del fin de semana, octavo de final. Lo adelantó Fernando Sissen. ¿Cómo te va?
2: El sábado, Independiente Rivadavia con el ganador de Unión o Defensa y Justicia. Hasta ahora es Unión. Defensa y Justicia, si gana hoy, se mete. Boca Huracán, Talleres Belgrano y Argentinos Juniors contra Lanús. Eso se va a jugar el sábado. Los ganadores de esos octavos de final juegan el martes después. Y el domingo, Estudiantes de La Plata frente a Racing, Rosario Central contra Independiente, River contra San Lorenzo y Vélez contra Gimnasia. Esos ganadores se van a enfrentar el próximo miércoles. Recordemos, los cuartos martes 12 y miércoles 13, semifinales sábado 16 y domingo 17. Los que juegan Copa entre semana, martes 19 a jueves 21, Copa Libertadores y Sudamericana. Y la final, 24 de mayo, en el Kempes a las 15:30. El horario ya está definido.
1: Entre octavos y cuartos no hay copa.
2: No hay copa.
1: Entre cuartos y semi hay copa.
2: No hay copa tampoco, porque como se juega los cuartos entre semana, Después se juega sábado y domingo y ahí en la previa de la final hay copa. ¿Sabes
1: que la desventaja que podían llegar a tener por estar jugando copa no la van a tener? Octavo, cuarto y cuarto semi, no,
2: claro,
1: copa,
2: no, el único problema que tiene, si por ejemplo llega, no sé, Independiente Rivadavia con Estudiantes, por poner un ejemplo, juegan la final el 24.
1: Está bien, pero recién en la final, en la previa de la final.
2: Claro,
1: en
2: la previa de la final.
1: De semifinal para final.
2: No, no, ahora el problema con las copas solamente lo van a tener en esta fecha entre semana.
1: Por eso,
2: de cara a los
1: lo
2: octavos.
1: Que te dije. Exacto. De octavo a cuarto no hay copa, de cuarto a semi no hay copa.
2: Correcto.
1: Con lo cual.
2: Está la única que parece como copa porque.
1: Y semi,
2: entre semana.
1: Tenés poco tiempo.
2: Entonces tenés poco tiempo de descanso. Y después, bueno, obviamente no sé qué harán los equipos que lleguen a la final si ponen rotación en la previa de ese partido, porque algunos quizás estén definiendo si se clasifican o no. Hay que ver Boca cómo sale hoy.
1: Está bien, pero ya habrán quedado cuatro equipos entre semifinal y final, te quedan cuatro equipos.
2: Y te puede quedar Independiente, Rivadavia, Boca, te puede quedar.
1: ¿Cuántos de los 16 juegan copa?
2: Y mira, hagamos rápido el balance.
1: No, hacelo tranquilo,
2: Estudiante juega, ahí tenés uno, Racing 2, Rosario Central 3, River y San Lorenzo, ahí tenés otros dos. Ahí ya son cinco equipos. Vélez y Gimnasia no juegan, Independiente tampoco. Independiente Rivadavia es otro. Ahí ya son seis equipos. Boca tenés el otro. Y tenés Lanús. Ocho equipos.
1: La mitad.
2: La mitad. Sí, porque después Unión no juega, Belgrano no juega, Talleres tampoco, Huracán lo mismo, Argentinos tampoco, Gimnasia tampoco, Independiente tampoco.
1: ¿Gimnasia Estudiantes se puede dar?
2: Gimnasia Estudiantes se puede dar en semifinales.
1: En semifinales.
2: Correcto. Se puede dar el Clásico de Avellaneda en cuartos.
1: En cuartos, Clásico de Avellaneda. Exacto. Y en la final, Boca-River.
2: Y en la final se puede dar un Boca-River. Y ahí se puede dar un River Independiente o Racing en semis.
1: ¿San Lorenzo-Vélez, qué rivalidad, se puede dar cuándo?
2: En cuartos.
1: Cuartos.
2: Correcto.
1: Ah, mirá.
2: Hay cosas llamativas de los playoffs, porque si ves, Guillermo tiene que enfrentar a Gimnasia.
1: Sí.
2: Tenés el Clásico
1: Cordobés.
2: Sí, pero
1: Cordobés. No juega el hijo.
2: Bueno, es cierto.
1: No juega Bautista porque tiene cinco amarillas, pero juega contra
2: pero
1: su querido
2: juega
1: Gimnasia.
2: Contra su querido Gimnasia.
1: Bueno, pará. Juega contra Ariel Pereira, que fue parte del cuerpo técnico de Guillermo.
2: Claro, es verdad.
1: Ariel Pereira fue parte, hasta que llegó Insúa en este último trabajo, era Ariel.
2: Sí, el que cierto. Estaba. El que estaba era el correcto. Mira, otro, Almirón vuelve a la cancha a enfrentar a Independiente, que tuvo su paso. Rojo vuelve a la cancha de Estudiantes.
1: Ese es un partido chivo.
2: Ese es un partido. Sí. Desafiante, bueno, el clásico Cordobés. Diego Martínez vuelve a la Bombonera.
1: Diego Martínez vuelve a la Bombonera. Pará, te tiro otra. Chacho va a jugar contra. Podría jugar contra
2: podría
1: San Lorenzo.
2: Podría jugar contra
1: San Lorenzo.
2: Sí, sí, sí.
1: Fue jugador emblema.
2: Exactamente. Así que lindos cruces que hay.
1: Mirá vos.
2: Lindos cruces.
1: Después, ¿qué otro más podría haber? ¿Lanús con quién va si gana con Argentino? ¿El ganador de ahí?
2: El ganador con Boca. Con Boca, correcto. Con Boca Huracán.
1: Podría darse quién de Lanús. Ah, Izquierdo jugando contra Boca.
2: El Cali volviendo a la Bombonera.
1: Volviendo.
2: Y el Toto Salvio.
1: El Toto Salvio.
2: Ahí tenés dos.
1: Tenemos, tenemos
2: tranquilamente.
1: Para. Fabi.
2: Y pará, sí. Se puede dar en semis. Si pasa Talleres, que da el batacazo y le gana Independiente Rivadavia, gana el Clásico Cordobés contra Boca en la Bombonera.
1: Carlitos contra Boca.
2: Mirá. Que ya le tocó el 2025 en octavos.
1: Hay varias, ¿eh?
2: Sí, te puede.
1: Hay gancho de cartelera de teatro, ¿eh?
2: De notaseo con título llamativo.
1: Metés, sí, sí, sí. Cuando tenés que vender el partido, vuelve Tevez a la Bombonera.
2: Para mí, hoy por hoy, de estos octavos, lo más llamativo es Guillermo contra Gimnasia y Rojo que vuelve a la cancha de Estudiantes.
1: Claro.
2: Hay que ver cómo ahora lo reciben, que quiso volver a jugar en Estudiantes.
1: Uy, mirá quién vino, temprano, ¿eh?
4: ¿Y se puede dar una final Vélez-Lanús?
2: Tranquilamente.
4: Con Pellegrino de un lado y Vélez del otro. Bueno, pero...
1: Está bien, se puede
4: mirando
1: dar.
4: A lo lejos...
1: ¿Hay algún reconocido histórico de River en San Lorenzo?
2: ¿Un reconocido de River en San Lorenzo?
4: ¿De River en San Lorenzo no?
1: No. ¿Y de San Lorenzo
2: no, Pablo River? Díaz, que es querido por la gente de San Lorenzo, pero no
4: juega.
2: No juega.
4: ¿Y a la inversa tampoco?
1: No, estoy pensando y no hay.
2: No, no y que, que se me venga así rápido por lo menos no.
1: Bueno, esto por lo que tiene que ver con los octavos de final. Mañana van a salir los árbitros.
2: Mañana tienen que salir.
1: Clave los árbitros, ¿eh?
2: Sí, determinante.
1: Clave, determinante los árbitros. Se quedó fuera Barracas.
2: Sí.
1: Se quedó fuera Barracas, se quedó fuera Central Córdoba, se quedó fuera Riestra.
2: Riestra, sí. Y ganó Banfield 2-1.
4: Y Platense también.
1: Platense también quedó fuera. Campeón. Pero Platense hoy, con el tema de la Copa, que está bien.
4: Sí.
1: Es que como
2: acaba
1: que
2: un poco. Está con el chip copero. Apunta más hoy a la Libertadores que al torneo.
1: ¿Hoy está primero o no?
2: Sí, hoy está muy bien en
4: lo que es la Copa, ¿eh? ¿Viste? Lo que la copa.
1: ¿Cuánta plata te da por ganar? Como 400 lucas te da.
2: Por partido pasar. Ganado.
4: Ah, por ganar.
2: No quiero, ahora lo voy a buscar, pero era 300.000 el año pasado y puede ser un poquito más ahora.
1: Pasa Pablo Bomarito, bueno, ahora vamos a hablar de Boca, que tenemos que empezar a hablar de un equipo alternativo. También tenemos que hablar de Independiente en esta historia. ¿Cómo lo han visto Independiente? Porque hablamos de San Lorenzo, no quiero ser injusto con la gente de Independiente.
2: A mí me gustó mucho el rendimiento de Independiente, sobre todo con la convicción que salió a ganarlo, porque obviamente en la previa se hablaba de esto de que el empate le sentaba bien a los dos y se notó que ninguno quería empatar.
1: No más que la interpretación del partido es, primero, la convicción del entrenador de darle más rodaje a lo que todo el mundo sentenció que no sirvió lo de Montiel. Porque ¿qué decíamos nosotros? Montiel tiene que seguir jugando de extremo, sacar a Gutiérrez, sí, lo que especulamos nosotros. Y sin embargo el entrenador dijo, voy a jugar con los tres rapiditos más Ábalos. Sí. Prescindió de Malcorra, estaba ahí al límite, encontró al socio de lo que faltaba. ¿Qué decíamos? Le falta el reemplazante de Marcone, de Loyola.
2: Sí.
1: Al lado de Marcone, Pérez Cursi.
2: Pérez Cursi hoy.
1: Ahora, nos habíamos quedado con lo de Riestra. Tal vez haya jugado el mejor partido de visitante.
4: Sí. Cabo.
1: Buen rendimiento contra un San Lorenzo que hasta le quita el invicto. Lo desahoga el equipo de Gustavo Alfaro de no pensar más en el invicto, pero le saca el invicto de visitante en la cancha de San Lorenzo,
2: sí,
1: y lo golpea en los momentos que hay que golpear. ¿Sufrió? Es como dicen los jugadores, hay que aprender a sufrir, y este aprendió a sufrir, sí, después de lo que fue contra Riestra, que ahí es donde noto cuando te hacen un gol es difícil empezar a recuperar, claro, terreno en un partido.
2: Sí, lo pudo haber sentenciado incluso antes, Independiente, que sufrió un poco de más. Para mí lo más importante es los socios que encontró por afuera. Gutiérrez, Zabaldo, que se retroalimentaron en los goles. A Gutiérrez le dio la confianza.
1: Están muy bien los dos.
2: Están muy
1: pero
2: bien.
1: Pero está bien Montiel.
2: Sí, de enganche.
1: Porque Montiel es el jugador más versátil que debe haber en el fútbol argentino hoy.
2: Sí.
1: Te juega de lateral.
2: Uno contra uno.
1: Jugó de mediocampista interno. En medio el Nico González.
2: Sí.
1: Te puede jugar a la izquierda de extremo. Te puede jugar de extremo derecho. Te puede jugar de enganche ahora, más interno por la derecha o por la izquierda, más lateral izquierdo, te juega en todos lados.
2: Sí, es que hoy, y además no hay muchos jugadores con uno contra uno, con esa gambeta individual. Yo pienso rápido, uno de los pocos que tiene esa gambeta, Aranda, Ceballos, si querés, Villa, pero no hay jugadores de ese rendimiento que hoy tiene Independiente. Después no sé si es candidato, a mí...
1: Yo esperaba
2: otro Independiente con
1: Quinteros.
2: Y que lo de
1: Riestra te hace frenar.
2: Sí.
4: Claro.
1: Que vos digas, ese, que voy de visitante, ¿cuál verdadero? ¿Cuál soy yo?
4: Claro.
1: ¿El de Riestra o soy? Porque ahora juega de visitante, ¿o no?
2: Sí, en Arroyito.
1: En Arroyito.
4: Lo que pasa es que juego con dos equipos totalmente distintos.
1: Bueno.
4: Que juegan otra cosa otra los dos equipos, ¿no?
1: Bien.
4: Entonces ahí te das cuenta con qué equipo por ahí, con qué tipo de equipo les cuesta más y con otro no tanto, ¿no? Digo, le cuesta, todos los partidos son difíciles, pero
2: sí, que Riestra se te encierra un poco más atrás.
4: Se acomodó mejor a un rival como San Lorenzo que un rival como Riestra.
1: Bueno, te voy a decir algo, va a jugar con un equipo, está bien que la cancha de Rosario es complicada.
2: Muy complicada.
1: Porque Rosario Central se hace fuerte. Ya le pasó a Holland, que se había hecho fuerte, terminó primero y
4: sí,
1: perdió.
4: Sí.
1: Pero es un equipo que a Independiente le sienta bien porque te lo va a buscar al tirón.
4: En teoría sí.
1: No es Riestra.
4: En teoría le sienta mejor.
1: Digamos, después tenés que jugarlo el partido.
4: Claro.
1: Pero en términos, siguiendo tu reflexión, iba a jugar con un equipo que te va a dar espacio,
4: claro,
1: para jugar.
4: Y
1: después tenés que imponer vos condiciones.
4: Buscando alguna diferencia de por qué uno y no el otro, por qué tanta diferencia entre uno y otro.
1: Es un partido atractivo, Independiente,
4: sí,
1: Rosario Central.
4: Claro que sí.
1: O Rosario Central Independiente.
2: Normalmente los partidos se arman siempre en cuarto de final, que es como lo más atractivo. Yo te digo, estos octavos de final son impresionantes.
1: Lo tuvo bien a Rey.
2: Sí.
1: En un momento apareció, sí, en un momento clave, que a Rey le habíamos señalado, por ahí estar bajando, lo que fuere. Bien, yo creo que ahí tiene otra llave Independiente. Porque hoy creo que sale de memoria el equipo. Pues los Mónacos ya dicen que está bien, se había salido por una molestia y no va a tener inconvenientes. Disipó rápidamente la duda. Los laterales lo tenés muy claro.
2: Sí, Arias y...
1: Ya ahora no dudás que es Pérez, Cursi y Marcone. Uh-huh. Y los cuatro adelante no lo va a tocar.
2: Y como están hoy, no.
1: No va a poner a nadie. Para mí, de visitante va a jugar con mucha velocidad.
4: Total.
2: Va a ser mano a mano, porque Di María va a estar bien para ese partido que lo preservó Almirón.
1: Yo, ante cada pérdida que tenga Rosario,
2: va a ser bravo.
1: Tiene los dos mejores extremos del fútbol argentino. Hoy, por rendimiento.
4: Sí.
1: dos,
4: y
1: tres.
4: El interno también, ¿no? Montiel también.
1: Olvido.
4: Tremendo, sí.
1: Y hoy tiene más velocidad que antes, porque sí. Con Malcorra vos por ahí tenés buena más pelota parada, pero
4: sí, más
1: hoy con Montiel tenés más vértigo.
4: Pero Montiel, claro, va, le gusta más el duelo. Uno versus
1: me gustó la convicción de haber apostado algo que no había salido. De darle total. Un partido más.
4: Claro.
3: Total, y que no sirva como una sentencia lo ocurrido contra Riestra, sino
2: que fue un accidente.
3: Probar que fue una excepción y que no es que Independiente perdió ese partido porque los cuatro delanteros no funcionaron.
2: Ahora el otro.
3: Obviamente que hay una cuestión, porque alguien de Independiente me decía, pasa que perdés las mejores virtudes de Montiel poniéndolo como interno prácticamente. Ahora, vos lo que tenés que pensar también es con lo que tenés, quiénes están mejor para ocupar los puestos. Y la realidad es que Gutiérrez lo viene haciendo excelente, a Baldo también. No es que estás perdiendo demasiado en este momento de Independiente hoy, usándolo a Montiel en otra posición, porque hay otros que lo están haciendo por las bandas que están en un momentazo.
1: Vos sabés que este chico Gutiérrez, para mí, debe ser de las revelaciones del campeonato.
2: Sí. ¿Eh? Nadie lo tenía, o no.
1: O sea, lo
2: por lo menos no.
3: Hace todo, ¿eh?
2: No lo tenía.
1: Tiene buena gambeta, tiene gol.
4: Sí.
1: Tiene gol, patea al arco.
3: Es muy bueno también para el centro una vez que pasa
1: el
3: tres
1: tema
3: cuartos.
1: Es que tengan regularidad. Porque Abaldo hoy está muy bien, pero hay momentos que Abaldo decís, ¿qué le pasó?
4: Sí.
1: ¿Eh? Es como que en un momento, iba a decir dormir. Es como que se va del partido.
4: Claro, puede ser. Y sí, a veces pasa, ¿viste? A veces pasa. Pero el otro día se vio picante, ¿eh? Le gusta ir para adelante,
1: son los
4: rápido.
1: Tres muy picantes.
4: Sí,
3: por eso,
4: sí,
3: y
4: si
3: sí. Vos le sumás a Montiel, ahí yo digo, bueno, yo lo entiendo a Quinteros. Si tenés a esos cuatro jugadores en el momento que están,
4: claro.
3: Y jugás
2: era,
3: con todos.
2: Era como le pasaba a Sabela con la selección argentina, que en un momento tenía a Di María, Higuaín, Agüero, Messi. ¿Qué vas a hacer? No lo vas a poner.
1: Tiene un
2: lo tenés que
1: poner, terreno
2: que
1: es Pérez Cursi, ¿eh?
4: Claro.
1: Es un todoterreno.
3: Un tractorcito estaba hecho el otro día.
1: Sí. ¿Tiene apodo?
3: Si no, le ponemos tractorcito. El tractorcito Pérez Cursi.
1: Había un tema de un grupo, el tractor, era de una banda española, me parece. Tengo un tractor amarillo.
4: Sí.
1: ¿Se acuerdan?
4: Sí, obvio.
1: Tengo un tractor amarillo. Me hizo acordar a eso.
4: No
1: debe
4: ni nada.
2: Zapato tengo, veloz.
1: Zapato veloz. Te ayudó de inteligencia artificial.
2: Pero no tengas duda.
1: Escuchá, Pérez Cursi, aquí lo ven parecido.

0: Sí, sería el tractor rojo en este caso.
1: Es nuestro tractor.
2: Ha listo, quedado Pérez Cursi bautizado.
3: Para encontrar parecidos.
2: Yo lo veo parecido a Tobías Andrada.
3: Bueno, yo iba a tirar, iba a ir por el lado de Ezequiel Palacios, quizás.
2: Es más dinámico, ¿eh?
3: Es más dinámico. Más yo quiero seguir viéndolo a Pérez Cursi.
2: Bueno, todo 19 años.
3: Pero sí, claro. Si vas a las características, de hecho, Tobías Andrada también lo puedes emparentar con un perfil así. Porque es un jugador polifuncional en el mediocampo. Siempre piensan para adelante. Me gustan los mediocampistas que siempre juegan para adelante.
2: Sí. Así como vamos, por eso a veces nosotros nos... Se vuelven locos los hinchas con Riestra, era todo frustración. Rápidamente gana un partido clave con San Lorenzo, que decían todos que iban a empatar y no empataron. Pero lo que voy, hoy el entrenador, hay tres o cuatro, cinco fichitas que son de Gustavo, de Quinteros, sí. ¿O no?
1: Pérez Cursi es uno. Arias. Pero
3: los cuatro delanteros también.
1: Los cuatro delanteros.
2: Ávalo lo sacudían Arias de todos lados.
1: Lo fue a buscar rápido y lo encontró. Apostó por. Bueno, jugó Valenzuela el último partido, pero Zavala su.
3: Zavala.
1: Su titular.
2: Bueno, Zavala. La pelea de Arias y Godoy.
0: Ahí claro, tenés. También.
2: Sí, la sí, pelea pero, de Fedorco sí. Que estaba ahí dando vueltas junto con Valdés y Lomona.
1: Sí, pero lo más importante es de mitad de cancha para adelante son esos cuatro. Ábalos, bueno, lo sostuvo, pero digo, Gutiérrez, Ábalos. Son
3: las ambiciones de un técnico que siempre juega a ganar.
2: Sí.
3: Eso es lo que me gusta de Quinteros.
2: Es más, te voy a decir otra cosa. Normalmente decimos, a ver el antecedente de Vélez, ¿quién será el Aquino de...? Y no hay un Aquino.
1: No, puede ser Montiel hoy por la forma.
2: No,
1: no por la forma, no, digo, en la posición, pero
2: otro,
1: es distinto.
2: Encontró otro. Encontró otro. Vos te vas acomodando a los jugadores. La gran virtud de un entrenador es poder... potenciar en todos los equipos, porque recién hablamos nosotros de los otros equipos, la gran virtud de un entrenador es cuando potencia lo que tiene.
0: Claro.
2: ¿Entendés? Porque si no, es como que cambio 10 porque no le sirvieron a tal.
0: No, y a veces tenés que cambiar el sistema también. Claro. Tenés que abrir distintas características de jugadores.
3: Que cambies el sistema no quiere decir que cambies tu identidad.
0: No, la
3: y
0: propuesta
3: tu sello,
0: no.
3: La
0: claro.
3: propuesta que lo define al entrenador.
0: Seguro.
3: Que en eso Quinteros es siempre igual.
0: Claro.
2: Bueno, y hablando de los valores, porque hablábamos Independiente, nos hemos cansado de buscar elogios para qué equipo que hoy decimos que es el mejor del fútbol argentino.
3: Independiente Rivadavia.
2: Y no estaba preparado. Vamos a abrir comercialmente, tenemos para abrir comercialmente. Voy a saludar al hombre que lo debe haber llevado tal vez a Berti, Sebastián Perata. ¿Fuiste compañero?
0: El flaco, claro, el flaco Perata. Sí, el flaco.
2: Ahora vas a hablar, ahora lo vas a saludar. Sí. Vamos a abrir comercialmente.
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2: Voy a saludar a Sebastián Perata, hoy Independiente Rivadavia, es el único que está primero en todo. Decíamos. Sí. ¿Cómo le digo? Porque arquerito, ¿se acordará de alguna anécdota con arquerito, Fabi?
0: Seguro. Para
2: arquerazo,
0: mí,
2: no le gusta que le digan a los arqueros arquerazo.
0: Este es un arquerazo, sí. ¿Sí? Qué bueno, este era bueno.
2: Saludalo vos, a ver cómo
0: era
2: se
0: bueno.
2: ríe.
0: Bueno, flaquito.
5: ¿Qué hace, Parotín? ¿Cómo andás?
0: Arrancaste muy abajo, ¿qué te pasa? ¿Estás durmiendo?
5: No, me quedé en tu Mar de Plata.
0: Qué grande. Qué lindo, disfrutando ahí. ¿Cómo andas, flaquito? ¿Bien?
5: Disfrutando un poco, bien. ¿Vos?
0: Bien, muy bien, muy bien. Bien, acá tranquilo. Antes que nada, antes que arranque la entrevista, el Marce, te quiero felicitar por este gran presente Independiente. Y bueno, obviamente por vos, ¿no? Porque tenés un gran trabajo y hace mucho tiempo estás ahí.
5: Gracias, sí. Linda guerra, como digo yo. Fútbol argentino bravísimo, pero estamos en un proceso que ya lleva casi 2 años. No, más de 2 años en realidad, espectacular, siempre para arriba.
2: Y lo dice con énfasis, a mí me gusta el trabajo, es difícil cuando vos estás en un lugar que te vean tantas virtudes, cuando estás en otro lugar, mucho más ahí en la marquesina, es otra cosa, también te expone cuando vienen las cosas para atrás. ¿Cómo lo fuiste armando hoy, a la distancia? Se va.
5: Mirá, a mí me toca llegar al club recién ascendido de ellos, nosotros, perdón, con todo lo que implica el salto, que es terrible, terrible. Parece que es un salto de categoría, pero es mucha la diferencia. El club mismo lo padecimos el primer semestre. Y a partir de ahí nos acomodamos. Tuvimos que rotar primero casi el 80% del plantel. Sí, literal, no es exagerado. Casi 3 de 4 jugadores que formaron parte del primer semestre se tuvieron que ir a mitad de campeonato. Y después ya fue el 50, después el 30, después cambiamos dos o tres, fuimos dejando lo que fue funcionando y sacando lo que por ahí no funcionaba, porque el fútbol argentino no te da esta posibilidad de esperar, y entramos en un tobogán, pero en vez de ir descendente fue para arriba siempre, que todavía lo sostenemos. Y vuelvo a decir, primero fue mantener la categoría, listo, lo mantuvimos. Después fue, bueno, nos fuimos deshaciendo de jugadores, porque también vendimos en este proceso. Fue asentarnos e ir por un poquito más, jugamos playoff. Después ya fue que se nos presentó la posibilidad de la Copa Argentina y la fuimos a buscar y la ganamos, no solamente que la fuimos a buscar. Después, ya este año, la doble competencia, que por primera vez, que el sí, debut internacional, que todo, y nos sigue yendo bien, así claro, que muy contento. Soy parte de un grupo de trabajo que incluye a Gastón y a Jean Córdoba también, a un club que todos los días crece un poquito más del día anterior, y bueno, y los resultados obviamente que ayudan a que todo eso sea en un marco mucho mejor que lo que el fútbol argentino nos suele acostumbrar.
2: ¿Cómo lo elegiste a Berti, o cómo lo eligieron a Berti?
5: No, Alfredo ya estaba. Alfredo logra el ascenso con Independiente anterior a mi llegada. Bien. Después se va por esas cuestiones de fútbol y vuelve 6 meses después, estando en el club, pero él es parte. No tengo que ver en eso.
2: Bien.
5: Él ya es parte de Independiente, ya había tenido incluso un proceso anterior.
2: Que fue muy bueno. Que fue muy bueno.
5: Claro, él en 2017 logra, creo que, salvar la categoría en su momento, después 2023 lo asciende y vuelve en septiembre del 2024, y hasta hoy, sin duda que... El fútbol argentino, yo digo que es extremadamente emocional,
2: claro,
5: extremadamente, arte, rosa, la locura. Y del hincha, los dirigentes, toda la ciudad se representa con Alfredo, y es un look que por suerte se ve después reflejado en la cancha.
2: Quiero marcar algo que es lo que yo deseo, pregono, desde un lugar muy chiquito, que vos elijas un secretario deportivo, pero que todas las raíces no estén vinculadas al club. Es decir, que sea por una cuestión de capacidad. Si se da, mucho más, que esté vinculado al club, pero él ha estado en otros lugares. Sebastián se ha preparado para esto. Ahí es donde quiero llegar un poco para aprender, sin hacer un juicio de valor. ¿Cómo es con Berti? Elige Berti, le pones en la mesa 3, 4 nombres, él te dice quiero ir por acá, ¿cómo es la decisión final? Contame un poco cómo es el proceso de ustedes de trabajo.
5: Yo creo que es algo que se tiene que dar con naturalidad. Creo que los equipos, los clubes, no podemos tener un técnico para que nosotros le digamos lo que tiene que hacer, ni tampoco los clubes podemos hacer lo que quiere un técnico, porque suele pasar que viene un técnico y te dice yo quiero pintar el vestuario de negro, y viene otro y dice lo quiero de blanco, y todo está bien, porque en fútbol no hay una receta sola. Entonces es consensuar, es ir para el lado que ves que te está haciendo bien. No es una guerra de que todo el tiempo nos estamos peleando ni nada. Hay cosas en las que Alfredo tiene la última palabra, porque es una palabra autorizada, porque es el máximo responsable del fútbol del club, y hay cosas que son un poco más institucionales, y Alfredo también entiende de que tenemos alguna necesidad o no de vender a un jugador, o de no renovar a tal jugador, o de sí hacerlo, porque la inversión quizás fue mayor y apostamos a recuperarlo en el siguiente año, y de esa manera se va dando. Está claro, igual, que los resultados ayudan a que todo eso se dé en un marco de mayor alegría y de buena onda que cuando las cosas no salen y empiezan a apretar los zapatos un poco y se da otro tipo de contexto. La verdad que en el proceso con se consuma todo el tiempo.
1: Y Sebastián, ¿cómo se puede hacer ahora para que después del torneo Apertura y que termine la fase de grupos de la Copa Libertadores, cómo se hace para sostener un plantel que hoy claramente está mucho más cotizado? Te van a pedir a todos los jugadores. Por lo menos a Villa, a Matías Fernández, a Alex Arce, jugadores que hoy por hoy los van a pedir clubes, hasta incluso seguramente de Brasil, para querer competir. ¿Cómo se hace para retenerlos?
5: Un problema más de todos los que tenemos que resolver y que tuvimos que resolver para llegar hasta acá, pero un lindo problema. Así que es lógico. Cuando las cosas van bien, el problema es ver cómo reparar lo que no salió. Que puede salir, hay cosas que ya se bien y salen mal, porque es fútbol, no es matemática. Hoy tendríamos, eventualmente, por lo que vos decís, y es lógico también, que resolver el problema de retener a jugadores que la mayoría, te diría, más de la mitad del plantel no había jugado en primera antes de venir a Independiente. Y resalto en esto la figura del entrenador. No se conformaron con eso, fueron por mal, siempre fueron por mal. Hoy también no solo que debutaron en primera, ya debutaron a nivel internacional y van por más también. Y se salió campeón y no importó y se fue por más de nuevo. Por eso Alfredo es tan importante para nosotros. Y bueno, y si en el mercado los vienen a buscar, bárbaros. Habrá que tratar de retener o no, y ahí ya pasa con un tema mucho más dirigencial y todo, pero igual en esto mandan los datos, así que daremos la pelea.
3: Sebastián, en este fútbol que es tan cambiante, el argentino y dinámico, nosotros lo que hablamos mucho siempre acá es de los momentos de los equipos, lo que es sostenerse a lo largo del tiempo, y que ahora es como que empieza otro torneo, acabada la fase regular, y tenemos este debate interno también, que lo exteriorizamos, de bueno, los equipos que llegan como candidatos porque, como es el caso de ustedes, han sumado mucho en la fase regular. ¿Cómo se cambia el chip de que ahora, en los mano a mano, ya no te salva la constancia que previamente estaba dada y ahora todos los partidos son una final?
5: Son las reglas del juego. A partir de ahora es fútbol argentino, se disputa por un gol, no hay mayores diferencias entre el primer y el último, que creo que es marca registrada de nuestro fútbol. Y bueno, sí, obviamente sabemos que en una semana nos podemos quedar con las manos vacías. Y bueno, el fútbol. No podemos manejar esas cuestiones. El reglamento del torneo es así, ya sabíamos que era así, y hay que pelearlo de la misma manera que lo venimos haciendo. En definitiva, yo creo que el fútbol es siempre lo mismo. Vos salís a la cancha a ganar. No importa si es la final del mundo o la primera fecha de campeonato. Habrá más nervios, se jugarán más cosas en el medio, pero nosotros saldremos igual que siempre a hacer nuestro trabajo. Y sí, es cierto que se presta el formato del torneo de una mala tarde, un error o lo que fuese, te deje con las manos vacías, pero bueno, el lunes empieza de nuevo.
2: Quien está hablando es Sebastián Perata, parte de los arquitectos que han diseñado este lugar, que elogian y mucho, porque está, como decimos, le va muy bien en todas las competencias, con Alfredo, en la dirección técnica, con la dirigencia, bueno, y todos los lugares donde todo fluye. Esas famosas, todas las patas tienen que caminar por el lugar correcto. Acá quiero aflojarte, sacarte una sonrisa. ¿Vos tenés alguna anécdota, Fabi, que puedas contar de Sebastián?
5: No, qué peligro.
3: Si se preocupa es porque...
0: No. A mí me gustó una anécdota que él contó, que tuvo con la Volpe. Cuando claro. La Volpe le decía que saque cruzado. ¿Te acordás, flaquito?
5: Soy uno de los que lo padeció. Hoy es normal. Hoy lo hacen en un intercountry. En aquel momento había que hacerlo con 30.000 personas en la cancha.
2: ¿Qué pasó?
0: Contala, flaquito, contala vos.
5: Ricardo viene, yo la verdad que hoy, no sé, 20 y pico de años después, creo que un adelantado, sí, un tipo a nivel mundial adelantado, pero en ese momento yo ya tenía, no sé, 30 años, y vino un técnico que me dijo que era todo al revés de lo que yo hacía. A mí me dijeron, no se lo dejes, vos ponés en el vértice, el área chica, y dásela al 2, que te la devuelva, dásela al 5, que te la devuelva. La ley 1, cuando vos sos arquero de mi generación, era no se la des al 5 de espaldas. Bueno, claro, vino verdad. La golpe y dijo, dásela al 5 de espaldas. Yo decía, ¿para qué? Claro, entonces, yo ponía la pelota en el vértice y toda mi hinchada, la de los rivales, de los periodistas, el árbitro, todo el mundo sabía que yo hacía el 5 y yo se la tenía que dar igual, aparte. Claro, entonces, un miedo, lo padecimos los arqueros en ese momento, pero bueno, hoy, vuelvo a decir que fuera de toda broma, hoy lo hace un equipo de la B.
2: Claro, correcto.
5: Aquel momento era motivo de burla.
2: Claro, ¿sí? Claro que sí.
5: Entonces, sí, bueno, me tocó padecerla. Vamos a decirme un genio, Ricardo. La verdad, un tipo adelantado a la época.
0: Lo que pasa es que es verdad, el Flaco agarró la transición de que el arquero empezó a jugar mucho más con los pies, empezó a ser más libero, y antes no pasaba. El Flaco agarró esa transición. Pero yo me acordaba, Flaco, cuando la Volpe te hacía sacar de abajo y te decía, ponésela al lado de la línea, al win al lado de la línea, y vos sacaste y se la tiraste al 9.

0: otra vez. Bueno, flaco, flaco, vamos, tampoco tenías la zurda de Messi, ¿no? Vamos a ser claros.
1: No,
0: yo te conocía, ¿viste?
1: Por eso.
0: Y después la segunda lo mismo, tirada acá. Y le tiró de vuelta el 9. ¿Te acordás, flaco? Te dijo, a ver, arquerito, acá tirala, acá.
1: Sí, sí, sí. Tenía, era muy especial, Ricardo. Sí, sí, sí, sí. Bueno, le podía errar por, qué sé yo, 1, 10 metros, 20 también, pues. Pero bueno, puede pasar.
0: Era muy bueno, muy bueno.
2: Grande. La verdad que hiciste una linda campaña. Esto es lo que te gusta, definitivamente.
1: No, sí. Yo no soy, no voy a ser técnico nunca en mi vida, no lo soy, no estudié, no me interesa, no. Pero que el fútbol me dirime mucho más afuera de la cancha de lo que puede ser adentro. Adentro, obviamente, habrá gente que le guste más o que entienda que el fútbol pasa por ahí. Yo creo que en la previa, en el armado, en toda la lógica, que no es todo pasión, no es todo azar, como puede ser muchas veces un partido, creo que la parte de afuera está gran parte de la suerte de un plantel, y me preparé para eso, no me interesa la parte del campo de juego.
2: Dos finales para Sebastián, y felicitándolos obviamente por lo que han construido. Volcato, en tu puesto. Y también preguntarte, porque uno ha hablado todo el tiempo de Lastater, del chico, ahí, el central,
3: Studer,
2: que me encanta cómo juega, que tiene buen manejo, que es grandote. Bueno, dame de esos dos una devolución, no tanto de Villa, de Arce, de todo lo que, de Matías Fernández, y unos cuantos
1: más conocidos,
2: claro, a eso me refiero.
1: Studer, un animal. Creo que parte de la fortaleza del equipo son los centrales. Ponela en la cabeza, pero todos. Pero es verdad, él es el líder de la defensa, tiene todas las cualidades para jugar en cualquier lado. Donde lo pongan va a jugar, no solamente por capacidad futbolística, sino porque por la personalidad, la preparación que tiene, la seriedad con la que afronta todo. También debutó en Independiente prácticamente. Y Nico Volcato, lo reconozco, es 100% mérito de Alfredo, que utilizó su, no, o sea, no solamente su conocimiento, sino que su espalda también, y le dio la confianza a un chico que el año pasado fue, casi diría, peleó el tercer puesto de arquero, pues estaba Centurión, estaba Marinelli, y entre él y Lastra peleaban el tercer puesto.
2: Mirá vos.
1: Y se la jugó, lo bancó, vuelvo a hacer hincapié en la fuerza que tiene el entrenador para toda la ciudad y para todo el club, y bajo su ala, porque de alguna manera Nicolás fue creciendo. A partir de ahí es mérito de Nicolás, 100%, pero el que le da el apoyo, por supuesto que nosotros como club también y todo, pero nada mejor que el entrenador, y en eso Fabi no me va a dejar mentir. Entonces creció, se asentó, se afirmó en un buen equipo que le ayudó también a crecer y a ir agarrando confianza, y hoy parece un pibe que hubiera jugado 100 partidos en primera.
2: ¿Y qué hay? No sé, yo te estoy preguntando, mirá cómo le cambió radicalmente. Sí. Y esto es un mensaje. A mí, cuando les pregunto a la gente del fútbol determinadas circunstancias, es para que escuche un familiar o algo que tiene un hijo en inferior y que se vuelve loco porque está jugando en Liga y no en AFA, y que no lo ponen de que van cambiando las cosas. Hay una dinámica en el fútbol. Que mirá este chico, y hay un montón de ejemplos más. Uh-huh. Es decir, lo que parece que hoy no es, mañana lo es. Y por ahí querés replicar esa misma manera de proceder y por ahí no lo encontrás en otro arquero.
0: Yo creo que la...
2: O en otro puesto, digo.
0: Claro, siempre pasa que en algún momento, no sé cuándo, tenés la posibilidad, ¿no?
2: Tenés
0: y
2: que
0: es
2: estar
0: importante
2: preparado.
0: Que alguien te dé esa posibilidad. Por eso, también lo que dice el flaquito de Berti, yo te doy la posibilidad, te banqué, ahora todo tuyo.
2: Claro.
0: Entonces
1: tuvo que estar preparado para esa oportunidad que podía llegar ahora o nunca. Claro. Y estuvo preparado y la aprovechó. Entonces, mérito repartido: el entrenador en dársela y él en estar preparado, porque no iba a tener dos balas, como
2: claro.
1: digo yo.
2: Claro.
1: Y en la tercer partido patinaba y bueno, hubiera quedado como hice apurar con esto y lo otro. Y empieza la opinología del fútbol. Estuvo preparado, se terminó el tema. Listo.
2: Es como, escucha, en tu puesto también podrás hablar el arquero de River, ¿no es cierto?
1: La aprovechó, tal cual, es el mismo ejemplo.
2: Claro.
1: Aprovechó la oportunidad, no hay excusas. El fútbol argentino

0: no te da dos balas, como dije hace un rato, y listo, la tenés que aprovechar la primera. En mi caso lo aprovechó Nico, para suerte nuestra, y en el caso de Beltrán también. No tenía, también iba a empezar la opinología y todo, que no, que es un pibe. Y sin embargo, hoy está sentado y ya la discusión pasó por otro lado.
1: Sebastián, gracias primero por cada una de las devoluciones, por bancarte las anécdotas de Fabián, que nos hace reír mucho. Así que lo mejor, ¿eh? Saludos ahí a toda la banda.
0: Lo mejor, saludos a todos.
2: Abrazo, flaquito.
0: Chao, Fabi. Nos vemos. Abrazo.
2: Chao, flaco, gracias.
0: Saludos.
1: Sebastián Perata, normalmente hablas siempre con Berti o con los jugadores, o con los dirigentes.
2: Sí, claro.
1: Él nombró al pasar a Gastón Córdoba. También tienen ahí un núcleo duro, férreo, de cómo eligen los jugadores. Independiente Rivadavia de Mendoza, ¿en cómo te va?
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17: Decíamos que la Argentina no comenzaba con derrota una Copa del Mundo desde el año 90 frente a Camerún. El equipo de Bilardo, que venía de ser campeón en el 86, llegó a la final y perdió con Alemania. Pero atención, el dato para albergar la ilusión: en la historia de las Copas del Mundo hay un antecedente de un equipo que comenzó con derrota un Mundial y terminó consagrándose campeón. Hablamos de España. En el año 2010 en Sudáfrica debutó perdiendo con Suiza 1-0 y levantó la copa. Etiqueta Elijo Creer.
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0: Bueno, señores, en otro gran despliegue de la radio llegará Dani Retamoso con todo el grupo de trabajo desde La Rural. Lo fui escuchando el otro día que lo estaban haciendo, salía impecable, la verdad. Impresionante ver a los chicos de más de una copa.
1: Sí, señor.
0: Transmitiendo desde allá. Ahora vamos a hacer el pase con Dani, con todos los chicos. Bien la parte técnica, muy bien la parte técnica. No hablamos de Boca. Ya, y me estaban preguntando varios. Está viajando Facu. Ceballos para mí está muy bien con la gambeta para afuera. Está Jiménez con el gol que le sale, natural. ¿Qué hacemos para reemplazar a Vareiro?
1: ¿Qué hará? ¿Qué hará Úbeda? Yo lo tengo clarísimo.
0: ¿Vos, Ceballos?
1: No sé, ¿sí? Si para mí Ceballos.
0: Pero cambia la manera de jugar, ¿eh?
1: Y pero lo que
0: cambian
1: pasa,
0: la manera de jugar por el rendimiento individual.
1: Sí, es cierto, pero Barcelona de Guayaquil es un rival para mí inferior que te pide un jugador con gambeta. Un jugador
0: puede ser,
1: que pueda
0: puede ser,
1: romper. Lo que pasa es que igual Boca ya lo tiene con Aranda, eso no la gambeta, pero en la mitad de la cancha, son jugadores distintos.
0: Yo te voy a decir cómo lo piensa un entrenador, no solamente para adelante, sino el tema de recuperar. Y yo no sé, Aranda te cubre el retroceso, lo ha dicho Úbeda, Ceballos poco.
1: Sí, no, presionamos.
0: Jiménez colabora, ¿entendés? Digo, más allá de lo que pueda ser un partido para abrirlo, que puede ser una variante, creo que lo que nos genera duda es el rendimiento de los dos. Mm. Porque Jiménez está muy derecho con
1: y
0: el
1: está arco. Derecho, salvo que no irán los dos y Merentiel al banco, ¿no? No creo. Porque hoy está más derecho Jiménez que Merentiel.
0: No, lo va a bancar a Merentiel. No va a tocar. No va a tocar. Y yo creo que... Y no vas a modificar lo de Jiménez. Otra, Jiménez parecía que estaba afuera y hoy todo el mundo habla de lo
1: está metiendo
0: de Jiménez.
1: Presión. ¿Eh? Claro. Y eso que él dijo que todavía no se siente al 100% físicamente.
0: Yo, que lo veo en Canin, en la zona por allá, lo que ha luchado, lo que ha... El esfuerzo que hizo para poderse recuperar de la tendinitis, que se operó todo y volver de la manera que volvió, eso también la gente no lo ve y lo tiene que valorar.
2: Claro,
0: ¿eh?
2: Sí, sí.
0: El esfuerzo que hace el jugador en silencio. Hoy le está pasando a Cavani, hoy le está pasando a Palacios, le pasó a Jiménez y en un momento le pasaba un montón de Boca. Yo no me quiero olvidar que Boca... Hemos discutido acá la cantidad de lesionados, ¿por qué le pasaban?
2: Claro.
1: Bueno, de hecho, el propio Ceballos. Ceballos tuvo dos meses para recuperarse.
0: Muscularmente, ¿te acordás que hablábamos?
1: Perdió el puesto Ceballos. No lo perdió
0: bueno,
1: en la
0: ahora
1: cancha.
0: Se lesionó Barinaga también.
3: Sí. Claro. Velasco en algún momento también le pasó lo mismo.
1: Velasco también.
0: Había un montón. Y Boca hoy salió de ese lugar.
2: Sí.
0: Y cuando todo fluye, lo que dijo recién Perata. Cuando vos tenés cuando esa posibilidad de que todo sea positivo, haces el equipo que armás y cambiás. En otro momento decíamos, ¿para qué iba a cambiar tres defensores? Me acuerdo yo.
2: Claro.
0: Cambió el equipo.
2: Sí. El que no arrancó.
0: El otro día cambió 10.
2: Claro, el que no arrancó es Romero, ¿no?
1: No.
0: Puede ser.
2: Terminó arrancando, sí, ¿eh? Sí. Mirá que es un jugador interesante,
1: menos,
2: ¿eh?
1: Por lo menos fue un poco más disruptivo con Central Córdoba. Sí. No fue el gran partido, pero le pegó al arco, intentó, estuvo más cerca de convertir un gol.
0: Cambia el equipo rotundamente cuando aparece Paredes.
2: Y bueno.
1: Y Aranda.
0: ¿Eh?
1: Sí. Y Aranda.
0: Pero más Paredes.
1: Dos
0: Yo sé que Aranda es el jugador que genera un enlace con los delanteros, una conexión y
2: es que electricidad lo de Aranda lo ves como que se ve más. El duelo individual, uno versus uno, jugadores que van para adelante.
0: Hay
2: lo demás.
0: Pase que le da Paredes a Melo.
2: Pero lo de Paredes no es normal. O sea, no es normal en el sentido de que no hay otro volante que tenga esa característica de por ahí meter un pase de 30 metros y dejar un jugador
1: mano
2: a mano.
1: Es un enganche jugando de
2: 5. No hay.
1: ¿Por qué
2: no
1: es un
2: no
1: enganche
2: hay
1: jugando de 5?
2: No hay. El pase ese filtrado que mete
0: y hoy,
2: Paredes es impresionante.
0: Que creo que es como todo, porque Úbeda yo lo veo distinto, más dueño de su lugar. Sí. Hoy Úbeda se anima a insultar cuando la pelota no, algo pasa. Ya antes, los primeros partidos de Úbeda no se movía la cara. Imperturbable.
2: Sí.
0: No quería que se viera ninguna imagen que lo pudiera descolocar. Hoy ya se anima a hacer gesto, a enojarse con el árbitro.
2: Y está bien, claro.
0: Bueno, ¿por qué lo digo? Esa es una eventual mejora de alguien que va ganando confianza. El otro, que ya no hay reproches para él, es Paredes, que desde el banco se para y habla como un entrenador también. ¿Eh?
2: Sí.
0: O sea, el lugar que le da Úbeda, que le da el cuerpo técnico de Úbeda, es que Paredes se sienta con confianza para... Está en todos los detalles para mí.
1: Sí, hoy es el... ¿Eh? O sea, no solamente ya el capitán, sino el referente.
0: Desde el banco te marca cosas todo el tiempo.
1: De hecho, se estaba fijando
0: habla con alguien.
1: Si estaba el gol en posición adelantado, ¿no? El de Michael Santos, que no lo revisaron.
0: Pero
1: de
0: lo
1: vuelta.
0: Muestra. También que la cámara lo busca. Pero hoy Paredes está... Para mí, desde la llegada a Boca, mirá que tuvo un momento bueno cuando hacía los tiros de córner.
2: Claro.
0: Para mí hoy está desde el juego y por cómo está el equipo en el mejor momento.
1: No, de hecho...
0: Para mí es el candidato para ganar el campeonato.
1: Sí, no, además de hecho aparece...
3: Y con Argentino, ¿no? Que está muy bien, Marce.
0: Ah, ahí no está Argentino, viene fue, de perder.
2: Eso
0: con
2: lo
0: Gimnasia.
2: Sentí como una chica.
0: No. No, yo lo digo por Boca de verdad. Justo, porque Boca está bien.
1: Hoy es Boca Independiente Rivadavia, hoy Boca si se encuentran, bien. Es una final anticipada por cómo están en rendimiento futbolístico los dos.
0: Vos decís, se pueden hoy te repetís el equipo, te sale de memoria. Va a jugar de local.
2: Claro.
0: Va a jugar con equipos. Está bien, pero el primer partido es contra Huracán.
3: Sí. Huracán.
0: Un equipo que te invita a jugar.
2: Claro.
0: Huracán te invita a jugar. Argentino te invita a jugar. ¿Qué es lo que más le gusta a Boca?
2: No, y
0: a Boca le hubiera complicado un equipo que se le que defienda la cancha,
2: sí,
0: de Boca.
2: Sí, pero incluso la ventaja que hoy tiene Boca, que no la tiene nadie, es que tiene un equipo alternativo que funciona. Entonces, al tener Copa y Campeonato, cuando tenés la posibilidad de tener un equipo alternativo que funciona... Y eso te da más tranquilidad también, porque vos pasalo a la situación de cualquier otro equipo que esté jugando dos campeonatos y ninguno está con la tranquilidad de, che, bueno, acá cambio los 11 porque sé que va bien, ¿no?
0: Ninguno. Y otra cosa que quiero mencionar porque me voy a olvidar, la pelota que tapa Bray es de esas pelotas que vos necesitás para ir ganando confianza en el arco. Porque cuando arrancó la historia de Bray dijimos... Tiene todo por delante de acá hasta la finalización del campeonato para decir, atajo yo y nada más que yo. Claro. No hay otro. Después vemos qué hacemos. Claro. Pero hasta junio sos vos. El otro día tapa una pelota abajo, complicada, que es la confianza que necesitas para poderte afirmar en el arco también.
2: Sí.
0: Es lo que me parece.
2: Sí, no, es que vos hoy lo ves y ya se acabaron las críticas. Porque ves que el equipo funciona... Más allá de que
0: Velasco
2: pueda ir ganando,
0: está en el mejor
1: momento. Sin haber sido el gran partido. Pero
0: fíjate que entras bien pisado en un montón de buenas. ¿Viste cuando hay buena energía y buenas ideas del equipo? Bueno, esto es lo que estoy notando. Boca llega muy bien pisado.
1: Pellegrino también.
2: El único que no engancha que todavía a Weinham. Es el único
1: sí, sí, es el lateral derecho, el único
0: pero
1: problema.
0: Pero tampoco es que lo.
1: Hoy está demostrando Boca que puede lucirse sin tener un gran lateral derecho. Ahora, yo creo que en el mercado de pase va a ir a buscar un. Un lateral
0: está bien,
1: que le pueda
0: pero
1: competir.
0: Vos pensás que hoy
2: en líneas generales,
0: no es un equipo que vos lo digas, bueno, a ver, dame un perfil débil de Boca. Es porque
1: esa
0: juega,
1: zona,
0: no,
1: para mí sí, para
0: se
1: mí.
0: Va, ah, esa miércoles. Zona. Se va, bien, perfecto. ¿Entendés lo que te digo? Yo hoy noto eso.
2: Sí.
0: Hoy Velasco entra feliz en el banco. Ceballos entra feliz en el banco. Jiménez entra feliz en el banco. Entonces, fíjate la cantidad de jugadores que tenés para dar vuelta a la historia si vos no podés rendir como que
1: igual les. Para mí ahí no sé hasta cuándo es bueno para el entrenador que todos entren bien porque en algún momento te piden ser titulares. Yo recuerdo,
0: pero cuando andas bien,
2: no, cuando andan
0: te
2: bien
0: pide
2: los
0: pista.
2: Titulares no
0: se acabaron los enojos.
1: Yo recuerdo el ejemplo más claro que tengo cuando De Michelis era el técnico de River, el partido con Inter de Porto Alegre, que lo da vuelta al ingreso de Solari. Solari entra, cambia el partido, hace dos goles. Venía siendo suplente.
0: Sí, Pablo.
1: Pablo Solari se careó con los periodistas de Michelis porque dijo, le preguntaban por qué no jugaba Solari si jugaba Nacho, que no estaba en un buen rendimiento, Nacho Fernández. Y le dijo, andá a sacarlo vos a Nacho. Y el partido siguiente lo sacó y River quedó afuera. Y ahí tenés un caso de que muchas veces te pide pista al jugador, lo ponés, fastidias al que venía siendo titular porque pierde el lugar. El que entra quizá no lo hace bien como lo hace ingresando. Y ahí puedes tener un problema.
0: Yo creo
1: también,
0: que lo que vos decís es un problema, pero también no puede ser un problema.
1: No debería
0: porque el
1: ser.
0: Fútbol no. Depende de las características de las personas también, Pues yo lo noto a Úbeda muy consustanciado con el plantel.
1: Sí, hoy están se los ve todos cómodos.
0: Hoy nadie le hace mala cara,
1: es
0: al
1: como
0: principio
1: lo, que decía,
0: lo hacían.
1: Es como lo que decía Bianchi en su momento, que lo más importante para él no eran los titulares, sino tener contentos a los suplentes.
0: Exacto. Sé que está Facu, de Lanús que tenemos.
3: Lanús que juega mañana con Always Ready. Always Ready que se quedó sin entrenador, porque se fue Valdivieso. Pero bueno, es un partido difícil por el tema de la altura.
0: ¿Pone todos los titulares?
3: Yo creo que va a poner lo mejor que tiene a disposición. Que no sé si sería todos los titulares.
0: ¿Y quiénes podrían salir?
3: Porque algunos todavía llegan con algún tema físico, de cargas, de volver a...
0: Pero por ejemplo, ¿Guidara jugaría?
3: Guidara podría volver.
0: ¿Izquierdos?
3: Lo que pasa es que el último partido con Riestra, el empate en cero en la Fortaleza... solo uno de los que habían sido titulares por la Copa repitió, que fue el Cali Izquierdos, que habló con nosotros hace poquito. El resto fue incluso Lozada, porque atajó Petroli, todos suplentes. Por eso digo,
0: con Riestra todos suplentes.
3: Claro.
0: Y para mí va a jugar con titulares.
3: Va a ser titulares, salvo algún tema físico.
0: Bien.
3: Que puede ser que no juegue Marcelino, que juegue...
0: ¿Cuándo juega?
3: Juega mañana.
0: Mañana, es decir que tiene mucho tiempo hasta el sábado.
3: Mañana a la noche.
0: Bien, perfecto. Martes, sábado, mucho tiempo, Fabi, de recuperación.
3: Más o menos. Sí, más o menos por el viaje, es un viaje largo.
0: Ah, viaje largo. Sí. Eso por un lado. Bien, Belgrano, que nos había llamado la atención que lo hubieran silbado, ganó 4-0 con mucha autoridad. Talleres se afirmó de visitante, llegan bien pisados los dos.
2: Justo al partido ideal. Sí, sí.
0: Qué lindo partido ese.
1: Talleres, igualmente, Unión por Unión de Santa Fe, que hoy depende de un resultado ajeno, mereció mucho más que lo que.
0: Se fue desdibujando en el final, ¿eh?
1: No, pero vos sabés que el partido con Talleres.
0: Lo mereció.
1: Lo que atajó Herrera, si no al equipo de la fecha, pegan el palo porque se sacó todo.
0: Tenés razón.
1: Pero igualmente, digo, hay cosas que son injustas para mí, Unión, por lo que hizo.
0: Pero hubo partido que debe haber ganado de otra manera.
1: Sí, por ahí. Con Independiente se le escapó, con Talleres la misma.
0: Bueno, Facu, hablamos muchísimo de Independiente elogiándolo. Cuénteme cómo viene para jugar. ¿Le gusta el rival? ¿Cómo anda?
4: No sé, ¿cómo va? Un abrazo grande para vos y para todos. Sí, algo escuché que estás hablando de Independiente y demás. Yo creo que es un rival complicado, un rival duro de los candidatos. Pero bueno, yo creo que si le preguntabas a la gente Independiente, no puedo hablar por todos, creo que en la previa preferían por ahí jugar con Central que con River. Es cierto que este River no viene bien, pero Independiente le cuesta mucho. No gana en Rosario desde el año 2021, doblete de Silvio Romero en aquel momento. Bueno, partido que se va a jugar domingo, yo tengo que ser a las 2 o a las 4, 4 y media de la tarde, de ahí no va a salir. Y falta mucho, ayer tuvieron libre, hoy primer entrenamiento. Para mí vuelve Zavala y el resto no se toca nada.
0: Es
4: que, cuando digo no se toca nada, es que Malcorra, por más que conoce mucho el estadio, los ex compañeros, que había jugado todo el torneo de titular, a Valde y Gutiérrez no pueden salir porque hoy son dos de los mejores extremos, y a Montiel, para el entrenador, nunca es suplente. Entonces me parece que ahí no sé si encontró una posibilidad, porque la realidad es que contra Riestra no le había salido. Y le dio otra oportunidad, y ahí me parece que hay mérito del entrenador, porque parecía que se metía Malcorra, y bueno, y funcionó y bien.
0: Eso es lo que dijimos, eso es convicción. Uh-huh. Cuando vos crees en algo y mantenés, es lo que estábamos hablando de Montiel en esa posición, más de uno pensaba en Malcorra, y sin embargo el entrenador lo bancó, tiene bien a los extremos, tiene bien al 9, tiene bien a Pérez Cursi, ya lo hemos contado, pero no me quiero repetir. Lo que te pregunto es, ¿qué partido especial Malcorra con Central, eh?
1: Sí, tremendo.
0: Porque además no se fue del todo bien.
1: No se fue del todo bien con los hinchas, sí, con el técnico claramente no.
0: Claro, ese es un partido especial,
1: no sé,
0: ¿eh?
1: Con la dirigencia.
4: Sí, partido especial para él. Tuvo uno especial hace poquito, que bueno, en la fecha 2, pero para mal, que fue el partido con Newell. Recuerdan que le tiraban absolutamente todo, acaba de ser recibido muy, pero muy bien. Esto que decía, hay que ver si hay saludo o no con Jorge Almirón. Y después, partido a partido, pero bueno, está claro que si pasa, también tiene una serie muy complicada, porque tendrá Estudiantes o Racing. Del lado de Independiente, solamente define de local con San Lorenzo, Gimnasia y Racing. Con el resto que se cruce, define en condición de visitante el equipo de Gustavo Quinteros, que, como les dije, para mí se mete Zavala por Valenzuela. El otro día, inteligente Marcones, lo cuidó, lo terminó sacando sobre el final. Y bueno, y ahora recordemos que las amarillas se limpiaron, así que con tranquilidad todos a disposición.
0: Bien, y ya contamos cuándo juega Independiente.
4: Sí, y tema de lo Mónaco, porque el otro día salió. Viene saliendo en todos los partidos. Yo lo que tengo, que era una molestia ahí cerca de la ingle, y por precaución salió, pero a mí me dijeron, llega con tranquilidad para el fin de semana. Recordemos que el otro día terminó con una línea de 5, porque entró Freire y entró Fedorco, algo ya habíamos mencionado, que la va a utilizar más seguido. Bueno, para mí repite la defensa con Valdés Lo Mónaco y el ingreso de Zavala y Arias al lateral derecho.
0: Bien, bien, perfecto. Y te iba a preguntar algo que estaba relacionado precisamente con Ábalos. Ábalos es un juego que te baja las paredes de cabeza, es increíble, ¿eh?
4: Ah, es tremendo. En el gol del otro día de Abaldo, todos se quedaron obviamente con el uruguayo y demás, que ya hemos contado que encima se le vence el contrato. Va, tiene que Independiente renovar el préstamo a partir de junio o comprarlo, pero muchos de los aplausos fueron para Ábalos por cómo baja la pelota, porque fue una asistencia que por ahí otro pivotea con el pie, él se la bajó para el chileno Gutiérrez, que mandó un centro perfecto, pero cuando no hace goles, los hace hacer. Es el mejor semestre por lejos de que llegó Independiente, sin lugar a dudas.
0: Bueno, ¿favorito o no?
4: 50-50.
0: 50-50. Acá algunos lo dieron de candidato, ¿eh?
4: ¿Quién, por ejemplo?
0: Barbie.
1: entregaron. No, no, a mí no me enseñó de Facu, esto fue todo Barbie.
0: No, cada uno, pero no estaba, no lo dijo como para secarlo, ¿eh? No, todo lo contrario.
4: No, quería saber. Yo creo que 50 y 50, pero yo creo que si Independiente juega bien, tiene serias chances. El tema que, bueno, en el campeonato ha ganado solamente dos veces de visitante y es un equipo un poco bipolar, porque contra Riestra no pateó el arco y contra San Lorenzo pudo haber ganado 3-0 tranquilamente. Entonces bien. Me parece que tendrá que ajustar algunas cuestiones, pero puede, si está en un buen día, puede ganar tranquilamente.
0: Bueno, gracias, ¿eh? Abrazo grande, Facu.
4: Abrazo grande para todos, chau.
0: Ahí está Facu Sánchez, cerramos y nos vamos a conectar con La Rural, que está Dani.
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0: Voy a saludar a Dani Retamoso, ya está el profe Pellegrini, está Rodrigo Áncora, Mate en el medio, el otro día la rompieron porque se escuchaba perfecto. Dani, querido, te saludo, ¿cómo te va?
6: Hola, Marce, ¿cómo andás? ¿Todo bien? Acá estamos nosotros más cancheros, ¿eh? Ya el segundo día, ¿viste? Ya sabemos dónde está la puerta, dónde están los baños.
0: Está aflojás.
6: Sí, porque la primera es enorme, esto es inmenso, no sé si vinieron ya todavía.
0: Sí.
6: Y estuvimos recorriendo, claro, te perdés un poquito, pero ya el segundo día nosotros ya estamos un poquito más entusiasmados, más cancheros, ya sabemos, nos movemos un poquito más en nuestro hábitat. Bueno, ¿cómo están ustedes?
0: Todo muy bien, perdió el Chelsea, que estuvimos contando, ahora viene el City, entre las cosas más novedosas de ahora, de actualidad pura, contamos la fecha de cuándo se va a jugar, faltan los horarios que salen mañana.
6: Ajá. Sí, acá nosotros vamos a estar repasando mucho de eso, lógicamente hablando de River, pero también con el estilo de más de una copa, por más que estemos en La Rural, estamos en el pabellón número 9, un montón de gente afuera mirando. Haciendo cola para sacarse una foto con el profesor Pellegrini, que lo primero que hizo cuando llegó, afanarme una virome.
7: Acá vamos a dar los horarios, a esperar mañana.
6: Perdón, ¿por qué pone esa cara?
7: Los vamos a dar, lo que cueste, vamos a dar los
6: horarios. Claro, por ahí le pifiamos, por ahí después no
7: los damos.
0: Pero ¿Lo ve favorito el profe a San Lorenzo con River? Ajá. Si se mantiene la llave.
7: Abierta, 50 y 50.
6: Claro, se la jugó.
7: Hoy yo te diría, no lo pienso. En otro momento yo pensaba, che, mirá, que Defensa haga dos goles y voy a jugar con Independiente Rivadavia. Claro. No sé, ¿eh? Hoy no sé, como está River. Hoy me animo.
0: Mirá, Dani, ¿eh? Muy bien. Mirá la audacia, como se
7: da. Sí, pero, ¿qué te parece? Sí. En otro momento vos que decís, ir a jugar con River a la cancha de River y con la historia que tiene San Lorenzo con River es complejo. Hoy Independiente Rivadavia es un equipo que mete miedo de visitante, ¿o no?
0: Sí, mirá con qué firmeza ahora está caminando, ¿eh?
1: Qué llave complicada, además, porque en cuartos le puede tocar Vélez.
6: ¿Y ahí? Lorenzo.
7: ¿Qué hacemos ahí?
6: ¿No? Y ahí brava, sí.
7: Esa
6: brava.
7: Bueno, Vélez le tiene que pasar a Gimnasia primero.
6: ¿Qué pasó ahí, Poroto?
2: ¿Tenemos, dijiste, no?
6: Sí.
7: No,
6: por favor.
7: No, pero dije que es una serie brava para los dos.
2: No se escuchó bien acá.
0: No, vos dijiste tenemos.
2: Yo dije tenemos.
6: No lo empujen porque él va solito. O sea que yo te digo, no ayuden.
7: Okay. Igual no es fácil la llave que tiene Vélez, ¿eh?
0: Como a está propósito, Vélez, saludos a Damián, ayude, ¿no es cierto?
7: Ayude, claro.
6: Ayude. ¿Eh? Muy bien.
7: Vio que el mellizo lo condiciona a Gimnasia.
2: Claro.
7: Ajá.
2: Claro.
7: ¿No?
2: Claro.
0: Sí. El hijo. Sí, Dani, una consulta. No, mucha gente en La Rural, porque el primer día estaba explotado.
6: Sí, hoy también, ¿sí? Hoy también tenemos las tribunas repletas y hoy tenemos invitados, ¿eh? Hoy por acá va a pasar mucha gente invitada.
0: Mirá.
6: Está el Ancho Áncora con nosotros. Si pudieran ver el corte que trajo hoy el Ancho. Sí.
8: Bueno, me hizo un rebaje en los costados. Me hice el degradé.
0: Polémico.
8: Pero me quedó muy largo atrás, dice
7: muy
8: el profe.
7: Ricardo Iorio quedó.
6: Muy rebaje.
8: No.
6: Sí. Está en -4 ese rebaje.
8: Claro. No, pará. El degradé está muy bien hecho. El tema es que me quedó un poco largo atrás. Según el profe.
6: Y le quedó una barba tupida.
8: La barba también me la hice. Barba, cejas.
6: ¿Cómo se hace la barba? No entiendo.
8: Y el peluquero.
6: ¿Te hace la barba?
8: El panita me hace la barba.
6: ¿Cómo se hace la barba? Yo porque no tengo barba.
8: Te rebaja con la máquina y te rebaja con la navaja.
0: ¿Sabés qué me decía mi abuelo? Te hacían pelo y barba.
2: Claro.
6: Ah, mirá. Bueno. Al profe también le hicieron pelo y barba.
7: Acá yo le pediría un consejo a un experto, porque tenemos un tema acá, Fabián y Marcelo.
6: ¿Qué pasó?
7: Que Ochoa, nuestro productor, está apuntando un partido bravo.
6: Es un botón.
7: Y acá tenemos un hombre, en esa mesa hay un hombre que cuando fue apuntó y bien. ¿Qué podemos aconsejarle a los dos, a Ochoa, que va a un partido difícil, Está. Hay una promotora difícil.
8: No.
0: Está un poco de detalle.
8: Pará, profesor.
2: Está en horario laboral, pará.
8: Bueno, dale.
7: Un consejito.
8: Poroto, dale, que en horario laboral nunca, dale.
7: Un consejo.
2: Él tiene que ser
8: ese es el problema, Fabi.
2: Que está
8: agachando la cabeza, así no.
2: Que actúe, que sea con personalidad, que sea auténtico.
7: Ahí está, auténtico.
2: Que no dude, no tiene que dudar.
6: Sí. No, y cagamos. Acá están los chicos de un colegio.
0: ¿Mira?
6: Que están mostrando una foto parecida a la del ancho, ¿es el corte del ancho? ¿Quién es? ¿El corte de quién? A ver, me está mostrando de un jugador, me parece. ¿De quién? ¿Quién es? Para que no veo de acá. A ver, fíjate.
7: ¿Vidal es?
8: No, Arturo Vidal, no.
6: ¿Quién es ese? ¿El Yarawi?
8: No, pero no estoy así tampoco.
2: Por ahí se cortó en dos cuotas, tiene que ir mañana de vuelta.
6: Escuchá, son seis mínimo las cuotas.
8: 15 lucas, un regalo. Pelo y barba.
6: Ah, ¿te cobraron? ¿No fue 15 canje?
8: 15 lucas, no fue canje.
6: Bueno.
7: Che, 15 pelo, pelo y barba.
6: 15 pelo, no, 15 lucas.
7: Es barato, completito.
6: Sí, es una promo, así que el profe mañana seguro va. Bueno, muchachos, los liberamos. Cierren ustedes, nosotros arrancamos acá en un ratito.
0: A romperla, Dani, gracias. Sí, gracias, profe Rodrigo. Más de una copa ahora y nosotros cerramos. Marian, gracias.
1: Hasta mañana, Marce.
0: Mati, gracias.
1: Un placer, Marce.
0: Fabi,
2: Marce,
0: muy
2: bien, como siempre.
0: Muy bien. Firme. Se va Santiago, se va también Brian, Juan Cruz. Y nosotros le decimos hasta mañana de 12 a 15. Ahora más de una copa con Dani y todos los chicos. Chau.

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1: Hay un equipo que comenzó con derrota mundial y terminó consagrándose campeón.
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1: Países Bajos va a jugar su séptima larga en la historia de los mundiales. Nunca ganó. 3 derrotas, 3 veces lo definió desde los 12 pasos. Argentina jugó 9 alargues. Este es el 10º. Perdió una vez.
0: A creer.
2: Marquinhos.
1: La única vez que Brasil había perdido una tanda de penales en Copa del Mundo. México, 1986.
0: A creer.
1: En la historia de la Copa del Mundo, solamente hay 3 ediciones donde 2 jugadores de Argentina marcaron al menos 4 goles. En el 78, en el 86, en el 2022, Lionel Messi llegó ayer a su 5º gol y la araña que pica Julián llegó a 4. Elijo creer.
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0: Bienvenidos amigos, amigas, ¿cómo le va? Aquí estamos nosotros. Sí, arrancamos más de una Copa 15 y 11 en la queridísima República Argentina y juntos hasta las 18 hacemos el Disfo Radio, este fantástico programa por segunda vez desde la Feria del Libro. Estamos en La Rural, en el pabellón número 8, con este fantástico grupo, con el Ancho Áncora, que ya lo hemos presentado, con su nuevo look, con su nuevo corte, que va a salir en las redes sociales. Y ahí se pueden, lo pueden ver. Mira, grábalo de costado, de frente, no, de atrás. De todos lados. Mirá,
1: el problema, según el profe, es atrás. Pero no,
0: adelante también, ¿eh?
2: Adelante. No, sí, pará.
0: En todos lados.
1: Me estaba pensando que bien. Pero para mí me queda bien. Yo estoy contento con mi corte.
2: Muy largo.
1: Me lo corté, mirá. El viernes primero de mayo me lo corté.
0: Ah, mirá. O sea, estuvo peor. Claro, porque si ya pasaron varios días.
3: No, después se fue a cortar el
1: primero
3: de mayo.
1: Bueno, pero si estaba la, pero si estaba la peluquería abierta, le pregunté.
3: El peluquero también. Un hijo de puta.
0: No, la verdad que.
1: Oh,
0: el primero de mayo abrió la peluquería.
1: Bueno, pero pará, vos pensás que si el tipo no labura, no cobra.
0: Sí, claro, no, claro, eso
1: entonces,
0: nos pasa todo.
1: Bueno, abrió.
0: Bueno, hay algunos que no, ¿no? Hay algunos que guardan que no laburen, cobran igual. Hablando de los que no laburan, sí, y cobran igual, ¿cómo le va, profesor? ¿Qué dice?
3: Por mí lo
0: todo
3: dice.
0: Bien, acomode bien eso. Sí. ¿Qué le pasa? No. ¿Lo mira con ganas al...?
1: No, no, ahí
0: tranquilo.
1: No,
0: le va a dar un tarascón.
3: Sí.
0: Tranquilícese.
3: Sí.
0: ¿Cómo está?
3: Estoy mirándolo a Robert, ¿está bien ahí?
0: Sí, sí, está todo bien. Está
3: perfecto.
0: Pablo, ¿no? ¿Viste cómo me acuerdo? Increíble, me acordé la... Yo me acuerdo todo. Mentira. ¿Cómo le va, doctor?
3: Muy bien,
0: muy bien.
3: ¿Bien? Muy bien. Linda jornada, lindo día. Mucha gente,
0: sí,
3: en La Rural, mucha gente afuera, muchos,
0: claro,
3: colegios.
0: Sí, sí, estamos en Buenos Aires, hay mucha gente.
1: Muchos micros en la puerta.
3: Hay muchos micros,
0: claro, muchos autos.
3: Le estamos relatando a la gente,
0: sí, sí, claro,
3: del movimiento que hay, de lo bien que hace todo esto, ¿no? Además,
0: sí, sí, sí.
3: Es un emprendimiento.
0: Perdón, además, tengo una pregunta.
3: Es una movida cultural.
0: Ya que estamos en la Feria del Libro, ¿empezó el libro de Débora Pedace?
3: No.
0: Ok.
1: Bien, metido.
0: ¿Cuándo lo va a empezar?
3: El de Agassi todavía.
0: ¿Cuándo? ¿El de Agassi?
3: No,
0: saque...
3: no me gusta mezclar.
0: No le gusta. Usted ha mezclado, sí, varias cosas. Usted declarado acá un promiscuo. Bastantes
3: eso,
0: cosas,
3: ¿no?,
0: que ha mezclado. Escúcheme, le hago una pregunta. ¿Cuándo va a empezar el libro de Débora Pedace?
3: En breve.
0: ¿Cuándo es en breve?
3: Esta semana.
0: Mentira.
4: Ese libro sí lo leí.
0: Ajá, bien.
3: No, esta semana.
0: Un abrazo a Javo.
3: Esta semana. Lo que pasa es que el fin de semana,
0: sí,
3: hubo mucho fútbol, mucho deporte en realidad.
0: Ajá.
3: Ayer, la carrera,
0: sí,
3: los partidos, ajá, el sábado también,
0: sí,
3: trabajar.
0: Sí.
3: Bueno, me quedé un ratito a la,
0: salió,
3: la noche.
0: También imagino que...
3: No, no, porque estuve...
1: No, no hiciste nada al fin de,
0: no,
1: profe.
0: No, no,
1: nada.
0: No, ¿no salió de gira, nada?
3: No, no, no.
0: ¿No, no hizo, no, nada el fin de semana? ¿El viernes, no, a la
1: noche? Es más, creo que estuve, no, con un amigo suyo el fin de semana que tenías una cena y no pudiste ir el sábado, ¿puede ser?
3: Sí, claro.
1: ¿Viste? ¿Cómo me enteré?
0: ¿Usted tuvo una cena el sábado?
1: No, no, no, tenía, no, una cena,
3: no,
1: y no
3: iba
1: fue.
3: Iba a tener una cena, ¿no?
0: Por eso,
3: iba,
0: es lo que dije.
3: No lo pudimos coordinar.
1: En zona norte. Estoy bien, tengo mucha información.
3: ¿Dónde lo vio el hombre? Muy bien.
1: Tengo mucha información.
0: Escúcheme, ¿qué cena tenía? Cuénteme, que a mí me interesa mucho lo que hicieron el fin de semana. Perdón, lo voy a saludar a Alejo. Lo tengo a Alejo García Cabo. ¿Está Alejo? ¿Cómo anda, Alejito? ¿Cómo le va?
5: ¿Cómo estás, Dani? ¿Todo bien?
0: Bien, amigo, ¿usted?
5: Todo bien, por suerte.
0: Bueno, me alegro. Ahora me va a contar cómo estuvo su fin de semana. ¿Está nuestro Dandy por ahí? El Dandy es usted. ¿Está nuestro hombre de la noche? ¿Está Tomás Betuli? ¿Está por ahí dando vueltas?
5: Sí, está un poco renegado a entrar. Ahí entró.
0: Bueno,
5: porque había entrado, salió,
0: sí,
5: no quería volver,
0: imagino,
5: pero ahora se sentó.
0: En un ratito, por favor, con Tomás, yo voy a querer saber cómo le fue. Él tenía tiroteo el viernes, ¿era? No me acuerdo.
3: Ya, me perdí.
0: Yo también. Y eso que no pasaron.
1: ¿Tenía un evento?
0: No, tenía un
1: partidito,
0: evento donde podían pasar cosas.
3: No, pero ya iba sin...
1: Yo lo vi el sábado anoche y quiero decir que... Salió a la calle sin ver el pronóstico. Sábado noche, un frío bárbaro, estaba en la radio con bermuda de remera manga corta, increíble.
0: ¿Pero quién sale viendo? ¿Vos salís viendo el pronóstico?
1: Sí, pero hace frío, mi viejo. Ahora tenés que...
0: Saca una mano por la ventana, no sé, pero ver el pronóstico.
3: Bueno, pero no vio nada, ¿verdad?
1: Pero en bermuda y remera manga corta estaba Betuli.
0: Es un tipo de calor, es un tipo de sangre caliente, Tommy. Ahora le vamos a preguntar. Bueno, ¿usted tenía una cena el sábado y no fue?
3: No, no tenía una cena.
0: Acaba de decir él.
3: No, fue... Me llamaron para ver si este fin de semana se podía coordinar para un encuentro, una comida, y no,
0: no,
3: y no podía.
0: Pero no se haga el misterioso. ¿Quién lo llamó?
3: El gringo Cingolani.
0: Ah, no, mi amigo el gringo.
3: Claro.
0: Ah, y no fue.
3: No, no es que lo fue. Che, ¿te parece este fin de semana? No, estoy con Gonzalo,
0: no
3: lo dejamos para el que viene.
0: Entonces, no, tuvo un fin de semana tranqui.
3: Tranquilo, sí. Bueno, trabajé el sábado con el partido y después se jugó al tenis a la mañana.
0: ¿Perdió? No me diga que empató de vuelta.
1: No, no se empata el tenis.
3: ¿Sabe que sí? O sea...
1: No.
0: No,
3: ¿empató
0: de vuelta?
3: No, no se terminó, es que no se termina el partido.
1: No, ¿pero cómo no se termina? ¿Qué hay? ¿Incidente? ¿Qué pasa? ¿Se corta la cancha?
3: Se corta por falta de tiempo.
0: No, un desastre.
1: ¿Cómo
0: un
1: por falta de tiempo?
0: ¿Un set a set?
3: Claro,
0: no sabes.
3: Ya
0: no,
3: ni me acuerdo. No, perdimos el primero y estábamos perdiendo el segundo.
0: No, perdieron entonces.
1: Perdieron.
0: Perdieron.
3: Sí, la verdad, perdimos.
0: No, vale, perdieron. Pará, esto
3: pero
0: pasa...
3: no terminó.
0: Perdón,
1: no querés reconocer que perdiste.
3: Porque era el tiebreak, aparte.
0: No, perdieron. Yo le voy a decir una cosa. Esto pasa
3: ¿sabes
0: cuando...
3: que me olvido? La verdad.
0: Pasa porque perdiste. Sí. Si hubieses ganado, te acordarías.
3: No, no, el primer set lo perdimos segundo.
0: No,
3: y
0: el segundo
3: estábamos...
0: También. Yo te voy a decir una cosa. Cuando vas a jugar al tenis, pasa esto.
1: Sí, a ver.
0: De manera amateur. Si estás perdiendo y ves que estás por terminar, haces todo un poco más lento. Para que te vengan a sacar.
1: Para que se corte el tiempo, para que se acabe la hora.
0: Entonces no termina. Entonces, no. Y cuando vas ganando, decís al otro, hijo de puta, el otro está haciendo todo lento.
3: No, lo que veníamos especulando...
0: ¿Era un doble?
3: Claro, ponele, en un momento estábamos perdiendo...
0: ¿Era mixto o no?
3: No.
0: Okay,
3: y yo digo, hacelo lento porque de última, es cierto, de última, o lo empatamos ganando el set o no se termina.
1: Okay. No, pero no se termina, no. Perdiste, profesor.
3: No, perdiste. Hay que terminarlo.
0: O sea, pará.
1: ¿Qué? ¿Pero qué? ¿La próxima vez que van a jugar arranca con ese mismo resultado? Si no te acuerdas cómo.
0: Ya está, perdiste. Ya está. Pero pará, perdiste. Vos empezaste a sacar más lento para que termine la hora.
3: Y en realidad no estaba sacando yo, sino mi compañero, y le dije.
0: Está bien, pero vas a buscar las pelotas más lentas.
3: Hagámoslo más lento, claro.
0: ¿Y se lo dijiste a tu compañero?
3: Sí, obvio.
0: ¿Quién hidratar? ¿Cuál de todos esos trampos?
3: No, el pelado.
0: El pelado. Buena dupla, sí, con el pelado. Escúchame, entonces.
3: Se llama Juan Carlos igual que
0: vos. Juan Carlos igual que vos. Entonces, Juan Carlos, el pelado y vos empezaron a hacer todo más lento para que termine. Perdón, ¿y los rivales intuyeron esto?
3: Y un poco lo van intuyendo, sí.
0: Que ustedes están haciendo todo lento porque faltan 10 minutos para que termine, 5, 4, y ahí lo sacan.
3: Sí, además podríamos, porque faltaban 2 minutos y...
0: Pero el que viene, ¿no te deja terminar el tiebreak?
3: No, lo que pasa es que nadie pidió, y yo no quise pedir. Tenían que haber pedido los que van ganando. Yo me hice el boludo, digo, no pido. Pero si pedían, nos daban un punto más. Porque estaban a punto de ganar, faltaba un...
1: Pero perdiste, admití que perdiste.
3: No, pero se termina. No.
1: Tuviste una postura aparte de...
3: Tenis, además, es un punto te da vuelta a todo. De cabeza.
0: Un desastre. Bueno, usted, Anchito, ¿cómo le van, Chito? ¿Está bien?
1: No, estoy muy bien, gracias por estar acá. Estoy
0: nosotros veníamos igual.
1: La convocatoria de Lucas fue muy buena. ¿Qué hizo el fin de semana? Tuve un cumpleaños.
3: ¿Cómo? Se le complicó este lunes, ¿no?
0: Sí, hoy es una mesa...
3: ¿Pero qué pasó?
0: Pero
1: hay invitados.
0: Sí, tenemos un montón de invitados, pero bueno.
3: Es el Chavo,
0: problema,
3: ¿no?
0: Es un problema constante. El Chavo viene y tenemos más sorpresas.
3: El Chavo va a firmar autógrafo cuando llegue.
0: El Chavo acá cuando venga. En un ratito viene Chavo Fus, así que preparen.
3: Aparte escribió varios libros el Chavo.
0: Preparen las naranjas.
3: ¿Usted sabía?
0: Sí, obvio. El Chavo fue un compañero mío durante ¿cuántos años?
3: Lo que tiene que ver.
0: Pero hablo de la... El Chavo yo conozco de su vida, él conoce de la mía.
3: Sí, conoce demasiado, me parece.
0: ¿Cómo?
3: Conoce demasiado de la suya.
0: ¿Y sí, qué problema hay?
3: Y alguna vez excedió y usted se puso como loco.
0: No entiendo.
1: Pará.
3: Y sí. ¿No? Conoce cosas que usted oculta.
0: Yo no oculto nada. Yo le voy a explicar una cosa. Hay una diferencia entre ocultar cosas y no querer contárselas a usted.
3: No, a mí no.
0: A usted no le voy a contar nada.
3: A la audiencia.
0: No, no.
3: Usted pide que todo el mundo cuente y usted no cuenta.
0: Yo le voy a contar ahora mi fin de semana todo lo que hice.
1: Pero no era omitir...
3: Omitir, ocultar, mentir.
0: Yo quiero dejar en claro algo.
3: Todos parientes.
0: Yo quiero dejar en claro algo. Yo jamás le contaría algo.
1: Y contarle a la profesora.
0: Con intimidad algo.
3: Pero a mí
0: este tipo.
3: Tampoco se lo cuenta a Cata.
0: ¿Qué sabe?
3: A Flor.
1: No, pero capaz que lo cuenta por afuera.
0: Capaz se lo cuento en una conversación
3: yo
0: privada.
3: Sé, igual, aunque no me lo cuente, yo sé todo.
0: ¿Pero vos te pensás que yo le cuento a ella y ella te va a contar a vos?
3: No, yo lo sé igual.
0: ¿Qué vas a saber vos? Bueno,
3: yo me entero de todo.
0: No te enterás de nada. Bueno, cuéntenos, por favor.
1: El fin de... Bueno, tuve un cumple el sábado a la noche en Palermo. Muy lindo.
0: ¿Dónde,
1: lugar.
0: ¿Dónde, che?
1: En René.
0: Bueno, ¿qué es un boliche?
1: Sí. Es un lugar para ir a comer y te quedas...
0: Para acá me están apuntando. Que es medio... grande, boliche.
1: No, mentira. No es gente
3: René,
1: grande.
3: ¿René se llama?
0: Pero es un boliche.
1: Pero Palermo, un lindo lugar. No, es un bar y te quedas acá. Después se arma boliche hasta las 3.
0: ¿Te quedas a qué?
1: A bailar hasta las 3.
0: Ah.
1: Hay
0: despedidas solteras ahí.
1: Estaba lleno el lugar y era mucho cumpleaños. Muy
0: ¿Con
1: lindo.
0: Quién fuiste, che?
1: Yo fui solo y era el cumpleaños de un amigo, una mesa de 13, 14 personas.
0: 13, 14 personas. Bien, sí. Entonces te quedaste ahí hasta qué
1: hora. Sí, hasta las 3 y me volví.
0: ¿Solapa?
1: Solo.
0: Muy bien, solo.
1: Y después el domingo tenía mucho trabajo. Fui al Monumental ayer con el partido.
0: ¿Esto fue el sábado o el viernes, me dijiste?
1: El sábado de noche. El viernes me quedé con él y no hice nada. No, vengo tranquilo, Dani. Mucho trabajo.
0: Ah, venite tranquilo.
1: Ayer después del partido quizás podía haber metido algo más, pero no, me volví a casa.
0: Bien.
1: Me volví a casa.
0: Muy bien.
1: Hacía frío.
0: Tranquilo, entonces.
1: Sí, muy tranquilo.
0: Bueno.
1: ¿Qué hiciste, Dani?
0: No, yo nada, tranquilo. Yo tranquilo. Gracias.
3: Nada.
0: ¿Cómo?
1: Pero, ¿no fuiste a comer?
0: Sí, fui a comer con amigos y con mis hijos. Estuve con mis hijos, mucho con mis hijos. Muy bien.
3: Todos juntos fueron a comer sus hijos, sus amigos.
0: Tengo fotos, ¿quiere que le muestre?
1: Sin foto. ¿Deporte de los chicos? ¿Bien?
0: Sí, todo el sábado en el club jugó mi hijo. Después nos fuimos a comer con amigos, familia. Muy ayer bien. Fui a Ecoparque con mis hijos. Lo llevé a Ecoparque. ¿Lo llevó a ustedes?
1: Yo lo llevé el sábado.
0: Ajá.
1: Porque jugó la pelota por acá, por Capital, y después fui un ratito a Ecoparque.
0: Con mi familia, con amigos, Ecoparque. Lindo para pasear.
1: La verdad que, bueno, justo acá enfrente.
0: Claro, acá enfrente.
1: La verdad que lindo, para caminar, para pasear.
0: Para pasear, ver la jirafita, el hipopótamo. ¿A usted le gusta el hipopótamo? ¿Lo vio el hipopótamo?
3: El hipopótamo no.
0: ¿No? No. ¿Hay un hipopótamo? ¿Ahí? Hay dos, en realidad. Dos son, ¿no? Sí, son dos.
1: Creo que son dos.
0: Son dos.
1: Está... Pero pará, hace poco uno llevaron a Brasil, me parece.
0: Claro, hace poco llevaron a Brasil en uno.
1: ¿Viste? Estoy metido.
0: En serio, está acá enfrente. ¿No lo vio nunca usted?
3: No, no lo vi, pero ¿dónde está?
0: El ecoparque, ¿dónde era el zoológico?
3: Ah, ahí está el hipopótamo. ¿Quedó solo el hipopótamo?
0: No, son dos, le acabo de decir.
3: Por eso solamente...
0: No, está la jirafa.
1: Además, animales, claro. Caminás bastante, está lindo, profe.
3: Tiene menos animales que cuando estaba... Estaba muy descuidados.
0: Pero, ¿sabe? No existe más los zoológicos, por suerte.
3: No sé, claro. Estaba muy descuidado en la última etapa.
0: Bueno, ¿usted se quedó con qué? Con
3: Sofovich.
0: No, con el otro era... ¿Cómo se llamaba el otro?
3: Cutini.
0: No. Pasó un tiempo. Pero, por ejemplo, en la jaula donde, por ejemplo, estaba, no sé, un gorila. Ahora hay varios, pero... ¿Sabe qué?
3: Hay unos que están libres.
0: En esa jaula ahora se come. Eso es un tipo... Sí. Es tipo un restaurante.
1: Sí, un lugar gastronómico.
3: Usted mirá los chicos, qué lindo.
0: Usted come, mirá los chicos.
1: Muy bien.
0: Mirá, hola, chicos.
1: ¿De qué colegio?
0: ¿Cómo le va?
3: Mirá.
0: ¿De qué colegio son, chicos?
1: Ahí va Facua.
3: Ahora sí parece un zoológico. Nosotros de este lado.
0: ¿No? Sí, nosotros estamos en el zoológico, nosotros somos los...
3: Mirá qué lindo.
0: Mirá cuántos chicos que hay.
3: Qué lindo.
1: Uy, afuera.
0: Me rajaron la mierda.
3: La chica de coso de...
0: No, está bien.
1: Habla con el micrófono.
0: Va. Ahí va Facundo a preguntar a ver de qué colegio son. Bueno, vos vas al ecoparque. Sí. Y cuando nosotros éramos chicos, está bueno porque cuando nosotros éramos chicos íbamos al zoológico y veíamos de lejos en la jaula, ponele al león, al...
3: Muy lejos.
0: No, sí, qué sé yo, 50 metros. Veía más lejos. 50 metros. Sí. Ahora, en esa jaula, la misma, es donde vos comes. Tienes mesas, sillas, para comer. O lógicamente la limpiaron.
1: Sí, tenés distintas posibilidades para almorzar, para comer.
0: Exactamente.
1: Algo.
0: Y ahí comes algo. Bueno, ahí está Ochoa. ¿De qué colegio son los chicos, Ochoa? Pregúntale, sí.
3: Hola,
0: mándese.
3: Sí,
0: hola,
3: no.
0: ¿De hola, ¿qué son?
1: De la 38.
0: De la 38.
3: Pregúntele.
1: ¿De dónde?
2: De la 38 de Miguel Cané.
3: Miguel Cané, ahí está.
0: Muy bien, ahí están los chicos. Nos coparon la tribuna, mira cuántos chicos. Ahí está, Ochoa.
1: Bien, Ochoa.
0: Ochoa, bien. Es productor, les pregunta y no se pone la.
3: Es muy simpático, Ochoa, ¿no?
0: Sí, como no es muy simpático. Muy simpático.
4: ¿Sos la maestra?
2: Sí. Hola.
6: Hola, buenas
0: tardes. Hola, ¿cómo les va? ¿Cómo andan? ¿Todo bien? ¿De dónde vienen? ¿Del colegio? ¿Recién hoy vienen acá del colegio? ¿Llegaron del colegio acá?
6: Estamos de excursiones con los. Con los alumnos de sexto grado.
0: Muy bien.
6: Sexto D y sexto C. Excelente. Ahí está la maestra. Estamos acá viendo la Feria del Libro. La primera vez que ven la Feria del Libro, lo de sexto.
0: Muy excelente. Bien. ¿Y cómo les viene gustando a los chicos la Feria del Libro?
6: Sí, están disfrutando. Sí. ¿Chicos, están disfrutando?
0: Sí. Sí, menos mal, ¿no? Mirá si decían que no. O sea, qué quilombo se armaba. Bueno, ahí están los chicos.
6: De la zona de Torcuato.
0: De Don Torcuato. Mira, de Riquelme, la zona de Riquelme son. Con Román. Bueno, ahí está, nos coparon la tribuna. Ahí están los chicos, se van a quedar un ratito.
3: Y terminan este año, ¿no? La primaria, porque ahora son 6 años, ¿no?
1: Ajá. ¿Pasan a primero después?
3: Sí, ¿no?
0: ¿Pasan a primero ahora los chicos? Sí. ¿Pasan a primero el año que viene?
1: Se fue. Ahí volvió Facu.
0: No importa, está bien. No, sí, suponemos que sí.
3: Sí, no.
0: Bueno, cuéntenos, Alejito, ¿cómo anduvo su fin de semana? Cuéntenos.
5: Bien, tranquilo. El sábado a la noche me junté con mis amigos, hicimos un asado y después domingo mucho deporte. Vi la carrera, lamentablemente vi a Racing, después a River. Complicado.
1: Lamentablemente.
0: Tipo, fue un embole.
5: No, porque yo creo que fueron los peores partidos que he visto en mucho tiempo.
0: Qué embole,
1: No, bueno, pero pará. La definición estuvo linda. Siempre la última fecha tiene un atractivo.
5: Pero para hacer una definición, sinceramente, parecían alérgicos a meter un gol. Racing, Huracán, después River jugando. Bueno, jugando como viene jugando, ¿no?
3: Vos fijate el detalle. Todos pensamos que Barraca jugaba temprano, me incluyo. Yo pensé que Barraca ganaba el partido. Barraca lo terminó perdiendo y quedó afuera. Bueno por el fútbol. Pero si hubiesen jugado a la misma hora, como corresponde, Racing y Huracán tenían que salir a ganar el partido porque Barraca empató hasta el minuto 90 y pico.
0: Claro.
3: ¿Estás de acuerdo?
0: Eso fue raro, como por ejemplo.
3: Lo que habilitó a que el empate los clasifique a los dos fue la derrota de Barracas.
1: Bueno, pero en la previa nadie pensaba, vos lo dijiste recién.
3: Está bien, pero te vio verse jugado, no importa lo que uno piense. Tenés que jugar a la misma hora.
1: Como también, si querés, está mal que hoy Defensa juegue con los resultados opuestos.
3: Porque, claro, estamos de acuerdo, no hubiesen especulado Huracán y Racing, sobre todo Racing. Racing necesitaba ganar el partido y hubiese sido otro partido, no tenga duda.
0: No se entiende por qué no jugaron a la misma hora.
3: No se entiende.
0: Así
3: ¿no?
0: como, por ejemplo, no se entiende, o tal vez sí, cómo no le dieron ese penal a Banfield. Qué escándalo hubiera sido si Barracas ganaba ese penal, ese partido, el penal de Insúa. Sí. Esa bastante extraña, o tal vez, insisto, no tanto, en cuanto al penal, al VAR y las cosas que están pasando en el fútbol argentino, con algunos equipos, algunos árbitros y muchas cosas que ya venimos hablando ya de un tiempo a esta parte, acá en Más de una Copa. Ahora, también otra, el gol que le anulan bien, ¿no? Entiendo a Caicedo, que estaba un pasito adelantado. También es cierto que la van manejando, la van muñequeando muchas veces, y ese gol lo hubiera clasificado a Barracas, porque lo eliminaba a Racing y le daba la posibilidad a Barracas de meterse.
3: Ahora, ¿vos no crees que sí? Que si hubiesen jugado a la misma hora, el partido hubiese sido distinto.
0: Fíjate, sí, seguro.
3: Fíjate, los últimos 20 minutos, no sé si lo viste, de Tigre y Central fue un partidazo.
0: Sí, sí, de hecho se quedaron viéndolo los hinchas de Racing los últimos 5 minutos.
3: Tigre, más tarde. Cuando Tigre lo empata y se da cuenta que ganando entra, empezó a ir por todo. Y lo mismo le hubiese pasado a Racing. Racing jugando y sabiendo que Barracas empataba y clasificaba, sí, hubiese salido a comerse crudo Huracán y no lo hizo.
1: Bueno, el tema es que quizás tampoco lo hizo porque no puede. Hoy en día Racing no está jugando bien, profesor.
3: No, está bien. Una parte no puede.
1: No, pero tiene argumentos futbolísticos.
3: Perdón, pero Racing, si en un momento quedás afuera, vas como sea. Sí. Vas como sea porque te quedás afuera. Y así Racing, después del gol que le anula Huracán, se quedó quieto.
0: Sí, pero Racing da la impresión que ya no puede. No le salen las cosas. Está atolondrado.
3: Ahora empieza otro campeonato. Y no es un rival fácil para Estudiantes.
0: No, obvio que no.
1: No, es cierto.
3: Y porque te aparece Racing, ya parece como que, ¿no?
0: Bueno, vos recién acabas de decir que San Lorenzo a este River se le puede animar. Bueno, la misma ecuación tendrías que usar para Estudiantes con Racing, entonces.
3: Es que va a ser, todo va a ser parejo. A ver, salvo Boca, ¿no? Que está jugando, digamos.
1: Y por la llave Boca tiene que llegar a la final. Por la llave que le toca.
3: Y por la llave tendría.
1: Tiene que llegar a la final Boca.
3: Está más obligado, claro.
1: Está obligado a llegar a la final. Por el momento de Boca. Y por la llave, por los rivales que le toca, tiene que llegar a la final.
3: El resto cualquiera le puede ganar a cualquiera. O sea, ¿sería sorpresivo que Racing elimine a Estudiantes?
0: Sí.
3: ¿Sí?
0: Sí. Sí, sí. ¿Cómo no? Recontra sorpresivo.
3: ¿Sí? Pero vos, ¿batacazo?
0: No, sería batacazo, pero
3: Estudiante más favorito hoy. Pero no puede ganar Racing. Sí, bueno,
1: puede clasificar,
0: poder ganar,
1: llevar el partido a los penales y puede pasar por penales.
3: No, hay otros partidos que por ahí es, no sé, más notoria la ventaja.
0: Racing está jugando mal con ganas.
3: Está jugando muy mal, sí, pero es Racing.
0: Mira, es una muy buena frase esa. Es Racing, eso está confirmado. Es Racing.
1: Esto es Boca.
0: Y Estudiante es Estudiante, y Defensa y Justicia es Defensa y Justicia.
3: Espere, usted espere.
0: Pero vos, ¿qué me estás queriendo decir? Estas cosas me enferman. Es como, después viene Racing y le gana Estudiante, ¿viste?
3: Yo te lo digo. ¿Viste, papá?
1: Pero, si
3: lo
1: estoy anunciando. ¿Viste lo que es? ¿Qué argumentos tiene Racing hoy para confiar que va a eliminar a Estudiantes?
3: Pocos, pero tiene jugadores importantes.
0: Yo digo, pocos no.
3: Que pueden aparecer.
0: Futbolísticos, ninguno. Ahora, le puede ganar, y lógico que le puede ganar.
3: Es un partido.
0: Porque no juega mi tía. Juega maravilla.
3: No, menos mal.
0: No, bueno, guarda con mi tía, ¿eh? Ahora, yo te digo una cosa. Que después venga y vos te hagas el canchero, porque gane, eso...
3: No me hago el canchero. Hace 3 fechas atrás, si Racing le convertía el penal a Independiente, esto dicho hasta por los propios hinchas de Independiente, el partido terminaba 3-0.
0: No sabés, qué sé yo, no sé.
3: Y después, esa derrota lo golpeó a Racing. En el partido con River, en el partido con Aldo Civi.
0: Sí, pero Racing tampoco venía jugando bien.
1: No venía jugando bien, pero fue un punto
3: de quiebre. Pero nadie juega bien. Estoy diciendo, a excepción de unos partidos de Boca, todos tienen problemas. Decime uno que juegue bien. Bien durante
1: sostenido.
0: Independiente Rivadavia.
3: Bueno, sí. Boca.
0: Estudiante viene
4: Boca,
0: bien.
4: Boca.
0: Gracias, Axel.
3: Más o menos. Vélez en un momento estaba bien, ahora no está tan bien.
0: Bueno, pero tampoco está mal.
3: No, Central estaba mejor que ahora.
1: Pero mirá cómo llega Gimnasia. No para de ganar Gimnasia.
3: Gimnasia llega bien. Por eso es un partido.
1: Con el Pata Pereira. ¿Quién hubiera imaginado que otra vez un interino en Gimnasia con los resultados que tiene hoy el equipo del Pata Pereira?
3: Es porque hay mucho componente anímico y aparte los equipos son muy racheros. Te juegan 3, 4, 5 partidos. Con Sarinato también arrancó bien y después terminó complicado.
0: Bueno, ahora vamos a profundizar sobre esto. Por favor, ¿me pueden llamar a Tomás Betuli? Que necesito saber cómo le fue el fin de semana. ¿Lo pueden llamar a...? A nuestro amigo, por favor. Está por ahí.
5: Ahí está ingresando al estudio.
3: Me parece que le fue como a...
0: Y ahora quiero saber...
3: ¿Quién fue el que cayó en la primera vuelta?
0: Tomás.
3: Como a Gasly le fue, me parece.
0: A ver, por favor, Tommy, a propíncuese, me avisan cuando está. Cuando yo siento la música, lo saludo. Ahí está. Tommy, ¿cómo le va? ¿Cómo está?
7: Todo bien, ¿ustedes?
0: Excelente, acá estamos en la Feria del Libro. Lo echamos de menos. Nos hubiera encantado que estuviera por acá, porque acá te le digo que... Podría tranquilamente estar usted, y sí.
7: No, bueno.
0: Sí.
7: Es como está Ochoa. Es un montón, ¿eh?
0: Como está Ochoa. Porque, a ver, Ochoa, venga un segundo. Siéntese ahí, Ochoa. Venga, Ochoa.
1: Vale, Facundo.
3: Sí.
0: Sí. No. Ustedes no saben cómo está Ochoa acá, ¿no?
1: Está golpeado.
0: Porque Ochoa está...
4: Hola, Ochoa. ¿Todo bien?
0: Hola, hola. ¿Bien?
4: Bien, bien, todo bien.
3: Usted está bien, la verdad, no, no está bien.
4: No, no, estamos laburando.
0: ¿El fin de semana cómo estuvo, Ochoa?
4: No, bien, bien.
0: La verdad, sí, sí. No, bien.
4: Jugamos partidos, jugamos hockey.
0: ¿Jugás hockey? ¿Cómo le fue?
4: Ganamos 8-1.
0: Y eso es noticia.
8: Buena noticia. País.
0: 8-1. Que haya ganado... Hace mucho no ganaban, ¿no?
8: ¿Hiciste algún gol?
4: No, no, venimos bien.
0: Ah, ¿vienen? ¿Cómo vienen?
4: Primeros.
0: Ah, ¿primero? Sí, sí. ¿Pero qué pasó? ¿Bajaron de categoría o...?
4: No, no perdimos ningún partido. Perdimos el primero y después ganamos.
0: ¿No perdieron o no perdieron? No entiendo.
4: No, perdimos el primer partido.
0: Ah, entonces perdieron.
8: Dijo, no perdimos...
4: Claro. No perdimos ningún partido a partir del primer, de la primera fecha.
9: Ajá. Ya lo vas a entender.
4: Y después toda la fecha la ganamos.
0: Ok. Escúcheme, muy bien. ¿Cambiaron jugadores o ustedes...?
4: No, cambiamos el chip. Fue como...
0: ¿Cambiaron el chip?
4: Como, ¿viste cuando Argentina le ganó a Arabia Saudita?
0: Sí. Bueno, se comparan con Argentina.
8: Ah, tremendo.
4: Mirá que, tranquilo, Leo.
0: Mirá que es esto. Terrible.
8: No, pero 8-1 es mucha diferencia.
0: Escúcheme, ¿cómo le fue el fin de semana a usted?
4: Muy divertido, la verdad.
0: ¿Qué hizo?
4: No, porque después del partido nos quedamos a un 3T de las chicas
0: ¿Un 3T sería un tercer tiempo?
4: Un tercer tiempo de...
0: ¿Con las chicas de hockey?
4: De hockey sobre césped, que son amigas.
0: Amigas.
4: Y estuvo bueno, la verdad.
0: ¿Y qué hicieron ahí?
4: Nada, bailamos, hablamos.
0: ¿Pero se bañaron antes?
4: Sí, sí, obvio, obvio.
8: Ah, ¿en el club?
4: Claro, en el club.
0: ¿Pero se bañaron los hombres en...?
4: Nah, sí, obvio.
3: ¿Bailaron?
0: Y sí, boludo, bailan, son chicos. ¿Qué quieren?
3: Pero había un lugar.
4: Pasa música
3: había
4: y
3: un,
4: se baila.
3: Ah, había un lugar.
0: Ojo, porque algunos...
3: ¿Qué les llama la atención que bailaron? No, porque terminó el partido, había un salón. Obvio,
4: cenamos en el club y tipo 12...
0: ¿Hasta qué hora se quedaron bailando?
4: Y hasta las 4 de la mañana, 4 y media.
0: ¿Y agarró algo usted ahí?
4: No, a casa. Tenía que laburar.
0: ¿Por qué no?
8: ¿Qué tiene que ver tener que laburar con...?
0: Claro, yo al otro día tengo que trabajar, no te doy mi teléfono.
4: Si me despierto a las 9 de la mañana, tengo que descansar.
0: Pero eso no implica que no puedas decir a una chica, che, ¿cómo te llamás?
4: Ah, no, son todas amigas igual ahí. Yo las conozco hace mucho tiempo.
0: Pero si una de esas amigas te dice, che, Facundo, ¿vamos a dormir juntos? Vos le decís que no.
4: Y prefería otro día.
0: Bueno, pero...
4: Pero si es tu amiga. Está bien, pero no duermo con amigas yo.
0: O sea, pero ninguna de esas está habilitada.
8: No es clara la respuesta, Facundo. ¿Cómo?
4: No, es que no entendí, tipo, yo me tengo que ir. 4:30.
0: Sí, pero puedo dormir al día con ella.
4: Ah, sí, eso sí, sí, sí.
0: Entonces,
4: sí.
0: Pero para amigas o no son amigas.
8: Pero pará, Dani, perdón que interrumpa. Acaba de decir que él no duerme con amigas, pero sí. Otro día sí duerme.

0: Pero otro día sí duerme. Sí, no se entiende.
1: Es confuso.
2: No, no, no. Si no es mi amiga, digo. A eso voy. Sí.
1: Todas esas son tus amigas.
2: Sí, sí, son.
1: Entonces no dormirías con ninguna de ellas.
2: Y no, si son mis amigas, no.
1: Entonces cualquiera de esas que te diga vamos a dormir, le dirías que no. Hoy, mañana, pasado.
2: Claro, exactamente.
1: Pero acabas de decir que ese día no, pero otro día sí.
2: No, pero otro día con otra persona. No, o sea, no son todas amigas las que van a esa fiesta.
1: Yo acabo de preguntar si son amigas, amigo, que sí.
2: Pero la mayoría yo las conozco.
1: Es una confusión tras otra.
2: Ajá. Tipo, hace muchos años.
3: ¿Y van todas por el mismo camino?
1: No, ¿qué?
0: No, no.
1: ¿Qué
0: quieres
2: decir? No lo sabría decirlo.
1: No entiendo. ¿Qué quieres decir por el mismo camino?
3: No, el mismo camino de cómo empezó él, de que hizo inferior, intermedia.
2: Hay de todo.
1: Ajá.
0: ¿Hay chicas que están en pareja con algunos chicos?
1: ¿Por qué pone trompita?
2: Con nuestro equipo no.
0: No,
2: con nuestro equipo no.
0: ¿No se cruzan?
2: No se cruzan. Pero de a poquito. Igual hubo mis amigos, le fue bien.
1: Ah, o sea, tus amigos le fueron...
2: Sí. Quedó bien parado el juego de patines.
1: Muy bien, pero no por usted.
2: No, claro. Por mí. No, por mí sí. Yo hice el gancho, digamos.
1: Usted es el gancho, pero...
2: Claro, porque a mí me invitan...
4: Pero así como lo ven, se clava cinco pajas.
1: Perdón, Tommy, ¿usted qué piensa de todo esto?
5: Y es muy confuso, la verdad.
1: Es confuso.
5: Sí, pero bueno, está bien, no pasa nada. Yo tampoco que soy una cosa tremenda, ¿no?
1: No, eso estamos de acuerdo todos. Eso lo sabemos. Pero que no pasa nada, no pasa nada. Eso estamos también de acuerdo, que no pasó nada. ¿Y usted se fue a dormir a qué hora entonces?
2: 5:30.
1: Ah, 5:30 de la mañana.
0: ¿Pero qué tal? ¿Una hora y media en llegar a tu casa?
2: No, porque acompañé a una amiga que vivía cerca y bueno, nada, la acompañé.
1: ¿A la casa la acompañaste?
2: Sí, porque quedaba de paso, era por Recoleta y digo, che, nos vamos juntos en Uber, tipo, total, no pasa nada. La dejé y me fui.
1: Dale,
2: ¿en serio?
0: Ah, profesor, habla.
3: Si me voy, lo digo yo. Es raro.
2: No, no, en serio, es amiga, tipo, la conozco hace mucho tiempo.
1: ¿Cómo?
3: Para mí no hizo todo el recorrido. Me parece, ¿no? En este caso, ¿no?
1: No sé, a mí me suena raro.
2: ¿Nunca acompañaste a una amiga a la casa?
1: Sí, bueno.
2: Ah, bueno, ya ves.
3: El retamoso duerme con las amigas, pero es raro.
2: No, pero se iba sola, yo me iba solo, quedábamos en paso.
3: Está bien, la acompañó.
2: Pedimos gasto, no pasa nada.
1: ¿Y no te dijo?
6: 2 + 2 no le da 4.
2: No, pues somos amigos.
3: Pero tampoco está
2: muy claro,
3: ¿no?
1: Ajá, ¿cómo?
3: Tampoco todo.
1: Perdón, ¿Manuela no es tu amiga?
2: ¿Sí?
1: ¿Y con Manuela pasó algo?
2: Pero hace muchos años.
0: Cuando no eran amigos.
2: Sí, cuando no éramos amigos, claro.
3: Ojo, una cosa
2: a partir
3: es amiga,
2: de eso nos hicimos amigos.
3: Una cosa es amiga, otra cosa es compañera. En este caso son amigas suyas, amigas o compañeras.
0: Empiezan las dudas.
2: Buena onda, ponele. Creo que sería.
3: Ah, ahora es diferente.
1: Yo se entiende, cosa, ¿por qué tanta confusión? ¿Cómo se llama esta chica que acompañaste?
2: Candela.
1: Candela, si Candela te decía.
3: ¿Y Candela?
1: Claro, si Candela te decía.
0: La moto.
1: Facu, ¿querés subir?
2: No, está muy claro que somos amigos. No, de mi parte, no, creo que no. Y de su
0: creo.
2: Parte,
0: creo
3: si que le estamos... decía, querés subir.
0: ¿Sabes cómo sube 5:30?
2: No vale la pena, me parece. Arriesgarse a la chance.
3: No, me deja terminar. Pedro López, ¿no?
2: No vale la pena arriesgarse tanto para cagar la amistad, tipo, si nos llevamos.
3: Pero si no es una amistad.
2: Y, pero a partir de que estás, yo creo que cambia un poco la sintonía.
3: Eso es un verso.
0: Arriesgá, viejo. Si te gusta, arriesgá.
3: Es porque o no pasa nada. Si alguien te dice, che, no. Vamos a romper las relaciones porque no quiere.
1: Pero
3: no
1: es que
3: no
1: yo,
3: porque no quiere romper la amistad, no yo, quiere tener
1: yo,
3: algo.
1: Yo voy a plantear otra cosa. Yo igual de todas maneras pienso que no tiene por qué romperse la amistad aún.
0: Si pasa algo.
1: Pasando algo.
3: Pero vamos a suponer que se rompa la amistad.
1: No tiene por qué.
3: Para mí es una excusa para que no pase nada. Si no son íntimos amigos.
1: ¿Por qué tiene que romperse la amistad si pasa algo?
2: Sí, porque yo la veo muy seguido, o sea, me parece que es algo, es jugársela a algo que capaz no caga todo y te estamos bien así como amigos, por eso.
1: Igual no sé, nunca la habías nombrado a esta amiga, para mí no es muy amiga tuya.
2: No es amiga, es con...
1: ¿Es amiga o no es amiga?
3: Compañera.
0: Pero una frase la cambiás a los 2 minutos, ¿sostenía algo?
2: A ver, es compañera de club, no sé cómo decir, la veo, la saludo, nos quedamos hablando, pero no es...
0: No es tu amiga, si te gusta, no es tu amiga.
2: Ponele que no es tan
3: conocida,
2: amiga.
3: Conocida.
2: Conocida, compañera, buena onda.
1: Ajá.
2: No sé cómo llamarla porque no es...
1: Alejo, ¿usted qué piensa de todo esto?
5: Y nada nuevo, ¿no?
2: No, bueno, ¿quién es, boludo? Cristian Sancho, boludo.
5: No. Tampoco me gustaría parecerme a Cristian Sancho.
3: No le va mal, ¿eh? No le va mal.
0: Máquina.
3: No le va mal a Sancho, ¿eh?
1: No, bueno, no sé. ¿Por qué Sancho? ¿Por qué? ¿Qué tiene?
2: Es fachero.
3: Mucho arrastre.
1: Ah, ¿sí?
3: Sí,
1: arrastre. Ah, mirá.
5: ¿Levante o arrastre, Sancho?
3: No, sí. Las dos cosas
1: me parece.
3: Aparte lo confunden con Cavani. También hay gana con él.
5: Bueno, eso es bueno o malo.
1: Que choré ahí.
3: Y hoy no tan bueno, pero bueno. Porque lo deben putear, ¿no? En la
5: clase, sí. Hoy te cruza un hincha de Boca y te confunde con Cavani,
1: claro. No es tan bueno hoy. Bueno, Tommy, entonces usted tenía algo el viernes, ¿cierto? El viernes estaba por hacer algo interesante. ¿Cómo le fue ese viernes?
5: Así es, tenía el cumpleaños de un amigo que lo hacía ahí en su oficina.
1: Ah, en la oficina de los motos.

0: ¿Fue con el casco?
1: Ah, lo tuvo. No,
2: sin el casco. Sin el casco.
0: Ajá.
2: Fui en Bermuda.
0: ¿Cómo fue?
2: No sé si fue una buena decisión.
0: No, bueno. No, mala. No,
1: lo vi en Bermuda. Año,
0: el sábado lo vi en Bermuda. Perdón, ¿por qué fue en Bermuda?
2: Y hacía, yo no sé, no tenía frío, la verdad.
1: Pero no era enero.
2: Y bueno, metí Bermuda y fui el único en Bermuda, lo cual sí, muy sí. Mal.
1: Perdón, aparte, para.
2: Ya ahí
1: no lo
2: mal.
1: Favorece.
0: No, yo iba a decir algo parecido.
3: No hablemos de cuerpos ajenos.
0: No se habla de cuerpos ajenos, pero yo no le veo las gambas del Negro Ibarra a usted.
2: No, claramente no.
3: Tiene mala de Nacho Fernández que la vio.
1: No, hay que ocultar ahí tiene que ir en lo clásico, no arriesgue.
0: Aparte lo veo blanco, medio peludo a usted, ¿no?
3: No, pará.
0: ¿Usted tiene piernas peludas?
2: Sí, sí.
1: Un panorama desolador.
3: Era para faltar
1: un lado. Imposible que le vaya bien. Imposible.
0: Perdón, le voy a hacer esta pregunta. ¿Usted fue con soquetes o con media larga?
2: No, invisibles.
0: No, se le ve más la piel blanca, ¿vio?
1: El talón. El tobillo.
3: Sí, pero pará. Las medias altas no le quedan bien a todos tampoco.
2: Igual estaba. Estoy bronceado.
1: Tampoco va a llevar las medias por la rodilla.
0: Para jugar a la pelota. Pero escuchate lo que dijo de Caradura. Igual estoy bronceado, dijo. No está bronceado.
2: Estoy bronceado, sí, las piernas.
3: No, estás blanco, Tommy.
2: No. El golf me broncea.
0: ¿El golf me broncea?
3: Ah, bueno.
0: ¿Pero usted va a jugar al golf en Bermuda también?
2: Sí.
0: Bueno, y entonces fue en Bermuda al cumpleaños y sí. ¿Qué pasó?
2: Bueno, ahí empecé muy mal, pero bueno, no importa.
0: ¿Por qué? ¿Qué pasó?
2: Y no, estaban todos con pantalón largo, entonces.
0: Pero era medio obvio que eso iba a pasar, ¿o no?
2: Y no, yo tenía la esperanza. Tengo un amigo que siempre va, por ejemplo, en Bermuda.
1: Pero estamos en mayo.
2: Bueno, pero tampoco, no hacía frío la noche del viernes. Pero bueno, no importa, ya está.
1: Dato. Para mí la Bermuda es hoy se usa mucho para salir, es en época de mucho calor.
4: Es hasta febrero.
0: Aparte, no en un cumpleaños de una...
3: No. Bajo ningún punto de vista.
0: Arranco mal.
2: Sí, arranqué mal.
1: Turbio eso del microcentro, Maipú, para mí era un...
0: Perdón, en los pies...
1: Para mí era un quilombo.
0: ¿Fue con los mocasines eso que llevó el otro día? ¿Qué se puso en los pies?
2: No, unas zapatillas negras.
0: Zapatilla negra. ¿Y arriba? ¿La bermuda qué color?
2: Negra. Todo de negro fui.
1: Todo
2: de negro.
1: Ahí está bien.
2: Bermuda negra y camisa negra.
0: Queda más blanco
1: él, pero debe venir todo de negro. Tampoco ve todo de blanco, que es un heladero, ¿no?
0: Bueno. Entonces,
2: el principio de la noche fue muy tranquilo. Estuvimos hablando con mis amigos, que había un par que hace mucho que no los veía. Y bueno, en un momento de la noche empezamos a hablar con unas chicas que estaban ahí.
0: Bien, me gusta.
2: Opa. La verdad que yo no. Había mucha gente que yo no conocía.
0: Ajá.
2: De las mujeres, creo que conocía a una o dos nada más, de todas las que había. Muchas de novia. Así sí. Que ahí también se complicaba un poco el tema.
1: ¿Con el novio presente?
2: Con el novio presente.
3: Ah. Bueno, pero eso tampoco... Si el novio no estaba...
2: No.
3: ¿Qué ibas a hacer, Tommy?
2: No, nada. Pero bueno, ya que estaba la pregunta del profe, aclaramos.
0: Ajá. ¿Y entonces le gustó una en particular?
2: Sí, había dos hermanas.
0: Mira,
3: ¿estás fiel? ¿Qué problema? Sí.
2: Que muy copadas las dos, la verdad, muy copadas. Pero bueno, una era muy chica igual.
1: ¿Qué edad tenía?
2: 19 años.
3: No.
2: No,
3: para, Tommy, ¿cuánto tenés vos, Tommy?
2: Yo tengo 31.
3: No, salí de ahí.
2: Sí, claramente no.
0: ¿Sí? Bueno, ¿y?
2: Pero bueno, muy copadas, así que estuvimos hablando, qué sé yo. Y en un momento de la noche...
1: La otra hermana.
2: La otra, 26.
1: Ah, ¿y ahí?
3: Ahí es un poco...
2: Y ahí estaba, sí, más accesible.
1: Y le lo.
3: ¿Pero a vos cuál te gustaba más?
1: Con la bermuda se lo.
2: La de 26.
1: Ah, le gustaba la de 26.
0: ¿Y sacó algo? ¿Un Instagram?
2: No, lamentablemente.
3: No se puede.
0: Pero perdón, arrancó para contar como si se hubiera. No, pero
3: para mí está haciendo. Quiere blanquear esto en la radio para ver si está escuchando y de última.
0: Pero perdón, ¿no se llevó nada porque usted no pidió o porque pidió y no se lo dieron?
2: No pedí. Clásico mío. Pero, o sea, la noche venía bien hasta que íbamos a ir al boliche, ¿no? Ya habíamos hablado con las chicas también que iban a venir todo. Y de repente el cumpleañero no quería ir al boliche.
0: Oh, qué chapelón. Porque se quería quedar ahí en la oficina.
2: Sí.
0: Con las motos.
2: Entonces, bueno, nos quedamos ahí. Las chicas también se quedaron igual ahí. Pero después quedó todo como muy poca gente, qué sé yo. Y fue como, se fue muriendo lentamente. Nos quedamos hablando igual, qué sé yo. Y después cuando se fueron, no les pedí el Instagram ni nada.
0: No.
2: Y la agregué después porque un amigo sí la había agregado a las chicas.
3: Bueno.
0: Y ¿Qué se pide? ¿Usted qué hubiera pedido? ¿El teléfono o el Instagram?
2: Instagram. Sí, sí.
0: ¿Vos, Sancho, qué pedís? ¿Teléfono o Instagram?
3: No, depende de ahí la relación que tengas en el momento.
0: No entiendo. ¿Cómo depende de la relación?
3: Ah, qué sé yo. Si pegaste buena onda, pasame el celular o pasame el Instagram.
0: No entendí. Sigo sin entender. ¿Cómo?
3: En el momento lo resolvés. No tengo hoy una... Que voy por una cosa o por la otra. Pero en el momento, che, hablamos, dale, pasame el celu, no te paso el Instagram. Y ahí se va... Ajá.
0: ¿Usted qué prefiere tener, el celu o el Instagram?
3: El celular.
0: El celular.
3: Sí, si ya la conozco personalmente, estamos en el celular, sí. Ajá. Y después me va a pasar el Instagram seguramente.
0: ¿Usted qué preferiría tener de una mujer?
1: Yo me quedé.
0: Pero no ponga otro.
1: Yo me quedé en el teléfono de línea.
0: El Nextel.
1: No. El teléfono de línea.
3: El MSN.
1: Sin el 4.
0: Claro.
3: No, bueno. No. Cada uno después elige, ¿no?
0: Escúcheme. Yo le
1: cuatro delante.
0: Yo le sí,
1: no,
0: claro.
1: No, no, ¿qué piensa usted?
0: Yo le pregunto.
1: Sí, yo pedí el teléfono de línea.
0: Pero hoy.
1: Se anotaba acá en la mano.
0: En la mano. Ahora, yo le pregunto hoy.
1: Ah, si teléfono, teléfono.
0: Si usted conocía a una chica.
1: Teléfono.
0: ¿Qué prefiere tener?
1: ¿El teléfono?
0: Sí, yo. ¿Y no llama hablo por teléfono o escribe un WhatsApp?
1: No, escribo.
3: Hoy no, llamada poco. Es.
1: Nadie llama hoy.
3: Algo grave.
1: Tiene que ser algo urgente.
0: ¿Usted, Alejo, qué preferiría tener de una mujer? Si conoce.
1: Estaba hablando de teléfono, comunicación, no, no.
2: Ah, sí, sí. Dice
1: que prefiere tener una mujer. Y
0: pero
1: sí,
0: bueno, le iba a dar las opciones. ¿El teléfono o el Instagram?
2: Hoy el Instagram.
0: El Instagram. ¿Usted, Tommy?
2: Sí, yo el Instagram también para ver las fotos que tiene.
3: Bueno, pero si ya la estás viendo en vivo, en persona.
2: No, bueno, pero quiero ver
3: más fotos. Pero ¿por qué le revisar, viejo?
1: Tommy agarra hasta una paloma mensajera hoy.
3: Eso no, porque quieren revisar. Quieren revisar el pasado y las fotos.
2: Y no,
3: si ya te gustó ahí, te gustó, viejo.
2: Claro, bueno, pero vos no sabés si está haciendo trampa o qué. Porque no, muchas veces, viste, si hay algo raro. Y para ver los gustos que tiene también, uno nunca sabe.
0: ¿Usted, Ochoa, qué prefiere? Venga. ¿Qué? ¿El Instagram? ¿Por qué el Instagram?
1: Es la generación de Instagram.
0: ¿Por qué? Es muy personal, claro. Porque tiene más información en Instagram. Te dice más cosas.
1: A ver, está bueno. Nosotros porque vivimos otra época, pero para ellos está bueno porque tenés todo ya.
3: Pero ¿qué te cambia si vos la estás conociendo en el momento a la persona?
1: Por ahí la viste y no te acordás muy bien y el Instagram te marca, aparte de variedad de fotos.
0: El Instagram es mentiroso.
1: ¿En qué sentido?
0: En todo.
2: Sí.
1: Que las fotos que se publican
3: no son reales. Sí, por supuesto. Sí.
1: Bueno, está bien.
0: El Instagram de todos muestra una vida que no es real y muestra una apariencia que tampoco es real.
1: La mía, que eso, lo que yo subo es real, ¿eh?
0: No, sí, claro que es real. Pero quiero decir
1: no, que no pongo fotos trucadas.
0: No, usted no pone a Brad Pitt.
1: Usted sí.
3: No, con usted el dedo no. Sí. Con el dedo no, pará.
1: Usted pone fotos muy en cuero.
0: No tengo voces. Ni una.
1: ¿Cómo que no? Ya están buscándome ahí, ya salen.
3: No, no.
1: No mientas porque ahí está todo.
0: No tengo ni una.
3: ¿En cuero?
0: Yo lo que digo es, no, pero nosotros trabajamos con el Instagram, pero yo digo que...
1: Sí, si querés mentir, podés mentir.
0: No, ya sé, pero yo creo, no mentir, exagera.
1: Lo exagera.
0: Yo creo que el Instagram de todas las personas...
1: Sí, es como las citas, ¿no?
0: Y especialmente...
3: va a quedar... pero el Instagram para mí, de las chicas...
0: Más todavía.
3: Sí, no sé por qué, pero...
0: Yo sí sé por qué.
1: ¿Por qué?
0: Y porque la mujer tiene más para, me parece...
1: Para mejorar.
0: No, y porque la mujer tiene una belleza más mostrable que el hombre. La mujer es más... A ver, lógicamente nosotros somos... Estoy por meter
1: un dice que en la producción la mujer mejora mucho más que el hombre.
0: Estoy diciendo... Estoy por meterme en un kilómetro.
1: Usted, por ejemplo, no se puede maquillar.
0: No.
3: No, sí, te podés maquillar.
1: Sí, podría.
0: No, pero pará. Yo tengo mucho menos para mostrar.
1: ¿Usted se imagina si se maquilla, si se... los ojos?
0: Sí, me puedo imaginar, pero no lo hago. Pero yo lo que quiero decir es que... Estoy por meterme en un quilombo.
1: Sí, te vas a meter
3: bravo, es bravo.
1: Yo te estoy llevando para otro lado.
3: No, ahí estás bravo, estás escuchando.
0: Déjame, yo no tengo problema. La mujer es mucho más, tiene mucho más para mostrar de su belleza que el hombre.
1: ¿Mostrar o mejorar?
0: No, y las dos cosas.
1: Ah, bueno,
0: mostrar
1: ahí está el tema.
0: Mejorar. ¿No estás
1: ahí
0: de acuerdo
1: está el tema, ¿no?
0: Lo que estoy diciendo.
1: Para mejorar.
0: ¿O no? Vení.
3: Participa.
0: Ahí viene una de las chicas que trabaja acá en DirecTV y me va a, por ahí me repudia. Yo creo que una mujer...
3: No, pero yo estoy con vos. Pasa que es un tema medio delicado.
0: Vení.
3: Es un tema...
1: Ahí está, mirá. Ahí dice,
3: es un tema medio delicado.
0: Agarra ahí el micrófono ese, por favor.
3: Pero para mí las...
0: Sí, pasa, no hay problema.
3: Para mí las chicas tienen más facilidad...
0: Para
3: el Instagram.
0: ¿Cómo es tu nombre?
4: Anaí, mi nombre.
0: Anaí, siéntate, Anaí. Anaí trabaja, está acá con nosotros trabajando en DirecTV. Anaí, dije una boludez para vos. Decilo, matame, no hay problema.
4: No es una boludez. Acércate. Pero pienso que a las mujeres se nos exige mucho y el hombre es más descuidado.
0: Lógico, también estoy de acuerdo.
4: Eso digo.
0: También estoy de acuerdo.
4: Sí.
0: Pero yo digo que una mujer tiene muchas más facetas para mostrar su belleza que el hombre. A ver, que el hombre. La mujer, primero, es más sensual. Lo que pasa es que yo lo estoy haciendo de una mirada heterosexual del hombre. Entonces, es subjetivo lo que estoy diciendo.
4: Sí.
0: Pero la mujer puede mostrar sensualidad, puede mostrar su cara, su cuerpo.
4: Sí.
0: El hombre, qué sé yo, ¿qué va a mostrar?
4: No, obvio, somos diferentes, pero siento que está instalado algo de eso, de que la mujer tiene que ser de cierta forma y el hombre es como, bueno...
0: Viste que está la panza sexy del hombre, lo cual está mal, porque la mujer que no puede tener una panza sexy también puede tenerlo.
4: Claro, exacto, eso es lo que digo. Entonces siento que se nos exige mucho más, Pero bueno, obviamente que hay rasgos que a la mujer se le pueden destacar mucho más que al hombre.
0: Estoy completamente de acuerdo con vos, sí. Pero yo apuntaba lo primero, pero medio que me asusté en un momento cuando levanté la mirada y me di cuenta que había gente mirando, pero no estuve tan mal en lo que dije.
4: No, estuviste bien, pero...
1: Ibas así, pero sí. ¿Viste? ¿No? Si descarrilás. Sí,
0: sí. De a poquito iba.
3: No, es un tema difícil.
1: No, porque está...
4: Para mucho debate.
1: Sí, para mucho debate.
4: Un debate más profundo.
1: Pero se instala, yo lo voy a decir con las palabras que me salen.
0: No, guarda, entonces
3: cagamos. No.
0: Si decís no digas, mejor no digas nada, profesor. No, te... Vamos, a ver.
1: No, me
0: vas a cuidado. No, dale, tranquilo, dale.
3: Yo te ayudo. Están los chicos del colegio, profe.
1: Es probable que alguien no tan agraciada...
0: Hola, chicos.
1: Puede en la producción mejorar mucho más que el hombre que no es tan agraciado. Nada más.
0: Sí, lo que dice el profesor es que una chica puede levantar el puntaje
1: puede
0: visual.
1: Puede mejorarlo mucho más.
4: Hay más cosas para nosotras. Ah, okay. Sí, okay. Obvio, hay más cosas. Tenemos más acceso a poder mejorarnos.
0: ¿Algún fotos filtro? De Instagram?
4: Sí, fotos de Instagram. El hombre también, pero siento que no lo usan, no sé.
0: No sabemos usar mucho eso.
4: No, pero no le dan bola.
3: En los perfiles femeninos hay mucho más filtro que en los masculinos.
4: Sí.
0: Ah, utilizados.
3: En los perfiles femeninos... No para todos en general, pero sí te das cuenta que hay más filtros que en los perfiles masculinos.
0: Ajá, pero sí. La mujer se supone que es más metrosexual. Bueno, vos sos medio metrosexual. Vos sí, vos usas crema y todas esas cosas.
3: Sí, no tanto, pero uso, sí, crema, sí. Sí.
0: Pero, y bueno, tiene que ver con eso. Vos usás
3: filtro no uso. De Instagram no uso. No,
1: filtro al peluquero le tiene. Bueno, después lo que
0: no,
1: hizo,
0: bueno,
1: menos, ¿no?
0: Está bien.
3: Es más sobre gusto. Para mí, yo creo que estoy bien con el corte de pelo.
0: Yo también, bueno. Estás bien, Ancho.
1: A ver, para ¿qué mí, opina para el corte de pelo del Ancho? No, no.
4: Ah, yo.
0: Le queda bien. ¿Qué va a decir?
4: No, sí, le queda bien. Sí.
1: Hay que tener personalidad.
0: El último, el último sí.
3: Y aparte hizo carita para.
0: El último sí fue. Bueno, sí.
1: ¿Qué va a decir?
4: No, es parecido a muchos otros más. Porque está medio de moda, pero...
0: Está bien.
3: No quería escuchar nada de esto.
0: Bueno, gracias, Anaí, gracias.
4: Gracias a usted.
0: Un placer. Bueno, no nos metimos en un quilombo tan grande por ahora. Lo podemos hacer. Bueno,
3: todo porque Tommy no le pidió el Instagram a la chica.
0: Todo porque no le pediste el Instagram, Tommy.
2: Sí,
0: pero la seguís. Y ella te volvió. Ah, perdón. Te dio el follow back. ¿Ella?
2: Ese es el tema. Lamentablemente.
0: No le dio el follow back.
2: No me dio. Ni me aceptó ni me dio el follow
0: back. Ah, ¿no te aceptó?
1: Bueno.
2: Algo pasó ahí. No sé qué pasó. Porque veníamos
0: fue
2: muy bien.
0: ¿Cuánto fue?
2: Y yo la agregué el domingo. No, mentira, el sábado. Y ya estamos al lunes y nada.
0: Nada.
2: Mal, la veo muy mal, ¿eh?
0: Para, ¿tiene muchos seguidores? Eso iba a preguntar. Por ahí tiene muchos seguidores y no se da cuenta.
2: Y puede ser, la verdad que no sé.
0: ¿Cuántos tiene?
2: A ver.
1: 300.
2: Tranquilo. Ahí le estoy fijando.
5: Ustedes también le piden Instagram y el chabón le erra cuando se tiene que poner una bermuda un pantalón largo. Claro, estamos en mayo, el viernes hizo un frío de la puta.
2: No, ¿qué hace?
3: Verdad. ¿Sabés que lo peor? Que el viernes fue bermuda y que el sábado en la radio fue bermuda de vuelta.
1: Pero ¿la misma bermuda?
3: No sé si es la misma, pero estaba bermuda.
0: Sí, yo. Igual, pará, es raro, Tommy.
1: Yo no lo vi, pará. Mirá que hubo días de calor
0: en
1: la radio que yo hice bermuda. Nunca lo vi en bermuda, Tommy.
2: No, bueno, pero en la semana no, profe.
1: Y el 10 de mayo, con 5 grados, te va en bermuda a una fiesta.
0: No, es raro.
1: Pegás un tiro en las piernas. No,
2: Tommy, bueno. Tommy, te va bien igual.
0: Tommy, yo estoy con vos en todas, pero hay veces que no te puedo defender más, Tommy.
1: No, este es indefendible.
2: ¿Cómo a veces me puedo confundir, che.
0: Pero ¿cómo te confundís en esa? Un día de noche, una bermuda, un cumpleaños, donde sabes que va a estar la chica... mostrar las piernas peludas, blanca, no es la mejor.
3: No, pero pará.
0: No.
3: Era para ir en pantalón largo.
0: Me enoja,
2: sí, sí, sin duda.
0: Bueno, te olvides que yo soy tu Foster Gillette. Yo soy tu socio capitalista.
3: Pasá de la maquinita entonces para que empiece por la depilación.
0: Yo soy tu inversor, tu inversionista. Escuchame una cosa. ¿Cuántos seguidores tiene esta chica?
2: Y tiene arriba de los 1000 seguidores, que no es tanto igual.
0: No es tanto.
2: Pero bueno.
1: No es para no ver.
2: Claro, claramente. Así que estoy muy mala. Muy mal.
0: Muy parado. Mal. Está muy mala.
3: Está golpeadísimo.
0: Escúcheme, tenemos fe, tenemos... ¿Cómo?
6: Uniré.
0: Tenemos que llamar a Juan Carlos.
2: No, Juan Carlos no.
0: Sí, no nos queda otra.
3: Algo tenés que hacer, Tommy.
0: Todos los caminos conducen a Juan Carlos.
3: A Juan Carlos.
1: ¿Qué tiempo le damos de tolerancia?
7: Hola, Juan Carlos.
0: ¿Qué tiempo le damos a quién? ¿A la chica?
1: No, a Tommy, para ya que asista.
0: No, ya se le agotó para mí.
1: Ya se agotó.
0: Yo creo que
1: mitad de año, ¿no? No.
0: ¿Mitad de año? No.
3: No, pero pasamos también de la aplicación.
2: Bueno, no falta tanto para mitad de año.
1: Hasta el Mundial. Vamos a dar hasta el Mundial.
0: ¿Un mes? Un mes y medio.
1: No, un mes.
0: Tommy.
2: Sí.
0: Para mí, ¿sabes qué tenemos que hacer?
2: Dígame.
0: Tenemos que llamar... ¿Se llamaba a Yeleni Alejandro?
2: No, gracias, paso. Gracias. ¿Sí? Muchas gracias.
3: Para que se una.
6: Es por ahí,
3: Es por ahí, ¿no?
2: No, no, no hay
3: por
2: chance. No hay ninguna
3: Angelina
2: chance.
3: Y Alejandro le van a dar una buena recibida.
1: Yo creo que te hacen ahí, te hacen la doble.
3: No,
1: ¿no?
3: Angelina y Alejandro.
1: ¿No?
3: Sí. Y bueno, pero se tienen que destrabar. Perdón, le vamos a contar a la gente que Angelina y Alejandro son la pareja swinger con la que charlamos el viernes, ¿cierto? El viernes, que están buscando víctimas.
5: No, bueno, víctimas no, integrantes.
1: O sea, puede entrar un tercero, dijeron.
3: Sí, no, ellos agarran todo.
1: La opción
3: todo.
1: Está.
3: Ellos agarran
1: y
3: todo.
1: Y Alejandro, yo creo que...
3: ¿Quién es Alejandro? Ah, Alejandro, no. El tipo estaba volado. Sí,
1: pelado,
3: Alejandro.
1: ¿El pelado?
3: Sí, sí, Alejandro.
1: Va
3: sí,
1: todas. No va sé. Y a la dividida va.
3: No sé, no sé. Fuerte. No sé si va todas, pero sí. yo creo que le llevamos el ternerito. Le llevamos a Tommy.
1: Los ¿Y
3: sabes qué?
5: No, no, pará.
3: No, para, Tommy con la bermuda.
5: Con la bermuda.
3: No, Tommy con la bermuda. Vamos, a Tommy con la bermuda. Y sabes.
1: No queda en pie. No, no queda en pie.
3: Tommy, ¿sabe qué? Tommy, ¿es eso o uniré? Agarre algo. Algo Tommy. Tenés que hacer, mi viejo.
2: No, Tommy. Al otro día. No, terrible.
3: Terrible. ¿Usted qué piensa, Alejo?
6: Yo creo que. Yo, si soy Tommy, voy por el lado de los swingers.
2: No, Alejo, no mientas, Alejo, por favor.
6: Sí,
3: vamos al swinger. Tenés que ir ahí. Hay que llamar a Yelem.
2: Aparte son muy grandes.
3: No, bueno,
1: no sé. Sí,
6: pero bueno.
3: No me metería en la intimidad. Cada uno tiene lo que puede, viejo.
1: Usted tiene 31, ¿cuándo tiene a Yelén? 40 y pico, dijo.
3: A Yelén tenía 45, ¿no?
1: Tampoco es tanto.
3: No es tanta diferencia. Esperá, si hablaste con una chica de 19.
1: Claro, lo mismo.
2: No, bueno, pero para.
1: Pero a Yelén debe tener experiencia.
3: A Yelén, ¿sabes qué? ¿Lo agarra a Yelén?
5: 46.
3: Ahí está. 46. Sí, es una...
5: No.
3: No, Yelén, ¿sabés cómo? No, Yelén. ¿Sabés cómo te exprime?
1: Debe tener más partido que Cubero, ¿no?
3: No, pará. Que Cubero y Pedro Poy y todos juntos.
1: No, Cubero tenía...
3: No, terrible. No.
5: El récord, profe.
1: El récord en Vélez.
3: Sí, para mí hagamos un encuentro con Yelén. Aparte, cuando hablamos con Yelén, nos contó que Yelén podía salir sola con alguien sin y
5: pero le tenía que avisar a Alejandro.
3: Sí, le da lo mismo.
1: No,
3: lo
1: yo
3: mismo.
1: Creo que lo que tendríamos que hacer es... llamarlos y proponerle que él primero quiere ir solo con ella. Y yo creo que Alejandro va a aceptar.
3: Ya Alejandro no le importa nada.
1: Ahora.
5: Después la revancha.
1: Tommy, ahí sí, ¿eh?
3: ¿Cómo lo devuelve
2: no,
3: a Tommy?
2: No.
1: ¿Y pero cómo no?
2: Capaz
1: no
2: vuelve eso, ¿no?
3: Yo creo que sí.
2: Capaz me liquida.
3: Te liquida.
1: Va a tu ritmo. Vos podés decir que vaya a un ritmo.
2: Con más razón. O sea,
3: para mí tenemos que hacer...
2: ¿Qué es a la radio después?
3: Tommy, usted tiene que hacer como... ¿Vieron la regla de MMA? Que cuando golpea el piso...
5: Que lo suelte.
3: Dice que lo suelte. Ahí, usted pone una ahí... Cuando usted empieza a golpear el piso, ahí tiene que largar a Alejandra. A mí me parece que... Y ahí usted sabe, viene como nuevo. Ahí está.
1: Yo creo que tenemos... Me gusta esta historia. Tenemos que encauzar para esta semana.
3: A Alejandro con...
1: Llamarlos sí. Y hacerle la propuesta.
2: Sí, sí. Profe, no.
3: Sí, sí. A mí me parece que sí. Anótalo para la semana cuando estemos allá en los estudios centrales. Y porque esto no tiene...
5: Pasa que en algún momento vas a tener que meter un gol, Tommy.
2: Ajá. Próximamente.
1: Y ahí sale la del...
3: ¿Qué sale?
1: El cantante, el pintor, ¿se acuerda?
2: ¿Qué?
3: ¿La de qué?
1: ¿Cómo se llamaba? El que cantaba todo igual.
7: ¿Alfredo el pintor?
1: No sé. Quién, no, profesor. Un cantante que hablaba del pintor.
3: No sé de qué habla, profesor. La verdad no se la puedo
1: remar. ¿Pinta ese? ¿Cómo era?
3: Ah, no. Elvis Presley.
1: No, Elvis Presley.
3: No, Elvis...
5: Crespo.
3: Elvis Crespo.
1: Crespo.
3: Elvis Presley. Son parecidos.
1: Elvis Crespo. ¡Píntame! Y ahí ya se va a salir.
3: Ahí tiene.
5: Ahí está.
3: Ahí tiene.
8: Píntame la carita.
1: Píntame la carita.
3: Bueno. Excelente. Alejo, usted tiene algo importante para contarnos, ¿cierto?
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3: Bueno, 11-36-31-1031 nuestro teléfono. Quieren dejar un mensaje, lo pueden hacer. En un ratito, para mí, lo va a aceptar. Antes de que terminemos nuestro programa, vamos en vivo. Estamos en la Feria del Libro. Estamos en el pabellón número 9, haciendo más de una copa. Los que quieren pasar a saludar, lo pueden hacer. Para mí, antes de que terminemos nuestro programa, lo aceptan a Tommy. ¿Cómo se llama esta chica? ¿Tenemos nombre, Tommy?
2: Maca.
5: Pero pasá al usuario.
3: No, pará.
5: Pero pará.
3: No tenés código.
5: Pero pará, déjame terminar la frase.
2: Así no se puede,
5: hay mucha gente escuchando la radio.
3: Sí.
5: Quizá alguien le avisa.
3: Que lo
5: porque
3: acepte.
5: Si decís Maca, ¿quién le va a avisar? ¿Cuántas Macas hay? En cambio, si él da al usuario...
3: Ajá. A un conocido le puedes decir, che, Maca, ya que están hablando de vos
0: el
3: en la
0: primero
3: radio,
0: que la vas a seguir vas a ser
3: no,
0: vos.
3: No, te juro que no.
0: Este más rápido, da.
3: Te juro que no.
1: Alejo.
0: Upa.
6: Profesor.
1: ¿Usted mañana qué tiene que hacer a la noche?
0: Oye, ¿lo estoy invitando a salir?
6: Mañana voy a festejar con mi novia por el medio año.
3: Ah, bueno. Ah, mirá, no, con razón, pasar, ¿eh? Con razón no comentas un partido.
1: La dejabas pasar, ¿no?
6: ¿Perdón? No, ¿cómo la dejé pasar?
1: Es, y si no, no lo contaste esto. ¿Cómo? Lo que viene.
6: Yo a quien tenía que contarle se lo conté.
1: Opa. ¿A quién? A tu novia, obvio.
6: No. Porque ustedes me estaban diciendo no comentás un partido. Quien me preguntó si podía comentar el partido, hacer la doble, porque mañana vengo al programa. Yo le dije, mirá, el martes a la noche no puedo. Ya tengo reservado un lugar, así que no puedo.
0: ¿A dónde van?
6: Mira.
0: ¿A qué lugar van?
6: A un lugar por el centro.
0: No, ya sé. ¿Pero a qué? ¿A qué lugar? ¿A comer?
6: Sí, a comer. Un rooftop. Mirador Central se llama.
0: Ah, mira. ¿Y después
1: qué sería el centro? Pues el centro...
0: La torre esa alta que...
6: No, ese es otro rooftop. Está en el Palacio de Libertad.
0: ¿Cómo? Ajá. Me gusta que dice rooftop. ¿Vio?
1: Yo no puedo, no sé ni qué. ¿Qué
0: es? ¿Es un lugar bien alto?
1: Nunca se me hubiese ido a comer a un
0: Palacio. Usted llévela ahí a Cecilia. El tema
1: al Palacio Libertad.
0: Si se corta la luz, tiene que subir por la escalera. ¿Usted?
1: No.
0: Le va a agarrar un bobazo.
1: ¿Se fue ahí?
0: No fui nunca. No. Escúcheme, Alejo. ¿Y después?
6: No, y después nada más. Es martes. Yo el miércoles hago la doble. Así que...
0: Pero a las 3 de la tarde agarra. Bueno. Que no puede hacer una cosita ahí. ¿Después qué? ¿Se van al cuatro ambiente después?
6: Ah, sí, después, obviamente, dormimos juntos.
0: Ah, muy bien, excelente. Muy bien, ¿cuánto cumplen? ¿6 meses?
6: 6 meses.
0: ¿Usted festejó los 6 meses con Chechu?
1: No recuerdo los 6 meses.
0: O sea que no lo marcó mucho.
1: No, los 6 meses no, seguramente no. No el sé. Año.
0: Ajá. ¿El año festejó?
1: ¿Vos, sí, el año festejaste.
3: No, pero pará.
1: ¿Vos festejaste?
3: ¿Qué festejas el año? Para mí no.
0: ¿Vos festejaste?
3: No.
1: Si no llegaste.
3: Con la mamá de tus hijos. Sí, 8 años tuve.
0: ¿Con la mamá de tus hijos festejaste?
1: No, el aniversario se festeja. ¿Cómo sí. Que no?
0: Es un romántico.
3: No, vas a comer, pero no a festejar.
1: ¿Y a comer?
6: Bueno, está bien. Y festejar.
3: Bueno, ¿qué querés que haga? Pero hoy en día yo ya me lo imagino.
0: Un salón, ¿qué querés que ve?
3: Pero si Alejo, para pedirle a la chica que se ponga de novio, le llevó a la luna con el ramo de flores. ¿Sabés lo que va a pasar mañana? Yo ya me lo imagino.
1: No. Ah, ¿qué hay previsto además de la cena?
6: No, nada.
0: Pero usted no acaba de escuchar lo que hablamos.
1: ¿Lleva mariachi algo?
6: No, justamente estamos yendo a un lugar especial por el medio año. O sea, la elección del lugar no es cualquiera, es especial por el medio año.
0: ¿Quién lo eligió?
6: Yo.
1: Muy ¿Y bien. Ahí cuánto... ¿Cuánto va a salir eso?
0: No, pero ¿qué le importa eso?
1: Y sí, porque dice que es especial, debe es especial. Ser.
0: Caro. Y sale caro, y sí.
6: Y
1: ¿cuánto,
6: sí,
1: ¿cuánto bueno. le calcula? Usted ya tiene una previsión.
0: Más.
6: Y arriba de 120, ponele.
1: Sí, 120 más. Por cabeza,
3: no,
1: sí.
3: No, pero bueno, depende de lo que
6: no,
3: coman.
6: No, por cabeza no. Bueno, claro.
1: ¿120 los dos? No.
6: Más. Bueno, puede ser que más,
1: Gambini, Gambini por cabeza.
6: Bueno, puede ser.
3: Sí, depende. No, pero depende de que coman.
0: ¿Toman vino?
6: Y yo no creo porque estoy manejando y muy ella bien. Me imagino que sí.
0: Ah, ya, pero no se clava un tubo entero.
6: Y puede.
3: ¿Y pero qué si no?
0: Ah, si toma un vino entero.
3: Pero, sí. ¿Y si no qué pedís en un restaurante? ¿No vas a pedir una copa? ¿O sí?
0: No, te pedís el chiquito.
3: Ah, bueno, más serio, puede ser.
0: ¿Y sí, no,
6: un
0: no?
6: Pingüino.
1: El chiquito lo va a pedir después, me parece.
6: No, chiquito no.
3: Está bueno,
6: Ajá.
3: Ahí viene. A la defensiva.
0: Muy bien, Alejo, usted defiéndase, muy bien. Usted defiéndase de esto.
6: Yo solo digo verdades.
0: Muy bien.
1: Escuchen, no vayan en bermudas,
6: No, jamás. Para mí es un papelón ir a una cita o una salida con una bermuda. Hasta en verano, Hay que bancársela.
3: Van a terminar las piñas en dona.
6: No, pero lo digo para todo. Vos salís con una chica, por más de cada 30, 35 grados, clavate pantalón.
0: No.
3: En verano salí con una bermuda.
0: No, salís en diciembre y enero.
3: Si hay pantalón largo, sos raro.
1: Si hay confianza, sí. ¿Cómo no vas a entrenar?
0: Tampoco nunca. Perdón, Tommy, ¿usted está ahí todavía?
2: Estoy acá.
0: Defiéndase, viejo, tire una mano al aire, algo.
2: No, está bien, no hay problema. Total, lo mío no fue una cita, así que...
0: Ajá. No, eso seguro. Eso estamos todos de acuerdo.
3: Tommy es el meme,
2: son
3: ¿viste?
2: Gustos,
3: ¿Dónde,
2: son
3: está
2: gustos,
3: la,
2: son
3: ¿dónde está la callecita? No te conozco, maestro.
0: Ajá. Perdón, ya que estamos, usted, Alejo, ¿no tiene una amiga de su novia para Tommy? ¿Se entendió?
6: No, ya lo hablamos. Las que están acá están de novias y si no están en Córdoba.
0: Pero de las que están de novia, a nosotros no nos molesta, ¿eh?
6: Y no, está complicado el tema.
1: Él va a Córdoba, ¿eh?
6: Sí, avenida no Córdoba.
0: Va a Tommy. No sale, no va ni loco. ¿Usted iría a Córdoba, Tommy?
2: No, la verdad que no. ¿Para qué nos vamos a engañar? No, un fin de semana puede ser.
0: Pero yo te digo, como que sigamos así, en 15 días te vuelvo a preguntar y vas.
7: Santiago Letier, donde sea.
9: Puede ser. A mitad del año que viene.
0: Y sí, no, antes me parece, presidente. Bueno, acá, ¿qué?
1: Parisi.
0: No. Tiene razón mi amigo Diego Horacio Fuchs, el Chavo Fuchs, que está viniendo para acá.
1: ¿Qué dice?
0: El Chavo Fuchs, yo estoy muy de acuerdo con lo que dice y yo creo que es muy de lo que dijo usted. Aparte, un tipo, un romántico. Es un osito cariñoso. Ustedes lo ven en la televisión al Chavo Fuchs.
1: Ah, después es mimoso.
0: Se pelea con todos.
1: Es mimoso.
0: Es un romántico. Dice... Me hace mal que hablen de plata en vez de hablar de amor. Igual estamos hablando de amor también.
1: No, yo pregunté qué
0: iba a invertir. ¿Cuánto iba a gastar?
1: Y bueno, sí.
0: No, la verdad que es una pregunta muy desubicada la suya.
1: No.
0: Sí. Porque en realidad... No. Porque en realidad es una cita de amor.
1: Está bien, pero uno pregunta o no pregunta,
0: no.
1: Che.
0: No importa. Acá, lo que importa es el amor. Y ya que estamos hablando de amor, ahora sí, ¿quién tenía que aparecer?
1: El doctor.
0: El doctor Parisi.
10: ¡Floja!
0: El doctor Parisi... Chanta. Dice, subime un poquito, Axel.
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0: ¿Cómo me gusta Arjona, por Dios?
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0: Mira lo que es un poeta.
1: Entre
0: hijo de puta.
1: Hostia, el miércoles no apareció en las entradas.
0: Perdón, no. ¿No fue usted a ver Arjona con Parisi?
1: Este miércoles es.
0: Ah, ahora el miércoles, pasado
1: no,
0: mañana.
1: No sé, no.
7: ¿No están los QR?
0: Dice Parisi, acompáñame a estar solo. A purgarme los fantasmas. A meternos en la cama sin tocarnos, me embole. Acompáñame al misterio de no hacernos compañía. A dormir sin pretender que pase nada. Acompáñame a estar solo.
1: Es como usted con sus amigas.
0: Perdón, no pluralice.
1: Digo, fue con más de una.
0: Bueno, sí, pero no al mismo tiempo.
1: No.
0: Eso, pero en vacación, ocasionalmente...
1: ¿Y lo acompañaron a estar solo o no?
0: Y estuvimos solos.
1: Bien, sí. Entonces.
0: A ver, subime un poquito, Axel.
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0: Alejo.
2: Dani.
0: ¿Cuál es el tema característico, el tema de la pareja, el tema suyo con su novia?
2: ¿Sabes que no sé? No, creo que no tenemos un hasta ahora un tema. No. Muchas veces la dejo musicalizar a ella.
0: ¿Pese a que le gusta?
2: Y de todo, Taylor Swift, el pop. Ah. También le gusta que yo ahí sí más mi límite cuando quiere poner trap o reggaetón. Ah, ahí no. La bajamos, pero después, no sé, sí, mucho pop. Le gusta Sabrina Carpenter.
0: Mira. ¿Qué pasa?
1: No, que le gusta Sabrina Carpenter.
0: ¿A usted le gusta Sabrina Carpenter?
1: No la tengo tan escuchada.
0: ¿Cuál es el tema suyo con Chechu? ¿Una de Megadeth? ¿Cuál es?
1: No, compartimos. Sí, compartimos música, pero tenemos gustos diferentes.
7: ¿La renga?
1: No, vino una
0: ¿Hablando
1: vez,
0: de la libertad?
1: Vino una vez y no quiso.
0: ¿No le gusta la renga?
1: No, pero ponerle Ciro sí. Ciro sí puede hacer un tema.
11: Animal rastrero.
0: Ajá. Escuche, miren lo que le pusieron.
7: No.
1: ¿Eso qué es?
0: ¿Esa es? Bueno.
1: ¿Esa Carpenter?
7: No, profesor, ¿verdad?
0: Es sordo este hijo de puta. Bueno, en cualquier momento llega Diego el Chavo Fuchs, ¿cierto?
1: Va a ingresar por los pabellones, la gente que esté atenta. Bueno,
0: así que espérenlo acá que ya en cualquier momento...
1: ¿Por qué puerta ingresa si la gente ya lo va a buscar? Juncal, okay. Oro... por Sarmiento, a la principal.
0: Ajá. Perdón, cuando usted dice lo vayan a buscar, ¿a qué se refiere?
1: La gente va a ir a acercarse a...
0: Ajá, a sacarse una foto.
1: A sacarse una foto y a traerlo, a conducirlo hasta aquí.
0: Muy bien, a conducirlo hasta aquí. Estamos en el pabellón número 9, para los que quieran, 1136-31-1031. Nuestro teléfono, Axel, todo tuyo, largalo, porque nosotros vamos a estar juntos hasta las 18 compartiendo de más de una copa desde La Rural. Escuchamos un poco de música. Esto es Parientes.

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3: Ya es de Braida, mete por abajo para el Chango. Se sacó uno de encima, se metió en el área. Pegale el Chango. El toque para Víctor Navale. Gran jugada del Chango Ceballos entrando al área. Es para hacer con la manito, para arriba y para abajo, idéntica al gol que le anularon del Chango para Jiménez. Y Milton se le abrió el arco, definitivamente, este vale sin dudas, ahora Boca lo gana 2-0.
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1: Bueno, 11-36-31-1031 nuestro teléfono, ya 13 minutos pasaron de las 4 de la tarde. Estamos nosotros desde la Feria del Libro haciendo más de una copa, con muchas sorpresas que van a estar llegando. Y la primera ya la tenemos nosotros porque está con nosotros acá sentado Guillermo Gnoll. Él es periodista, lógicamente, y ha escrito varios libros. Y uno de ellos, este es súper interesante, que tiene que ver con los mundiales. Estamos a orillas de un nuevo mundial. Estamos ya palpitando lo que va a ser este próximo mundial, que va a ser transmisión de Dispo Radio. Vamos a tener todos los partidos. Vamos a estar desde allá haciendo los programas con todas las novedades de lo que tenga que ver con la selección argentina y con un mundial muy particular porque, lógicamente, juegan todo, ¿no? Hay más equipo que países prácticamente para este mundial y para el próximo ni te cuento. Y Guillermo nos trajo historias de técnicos en mundiales y vaya si los técnicos argentinos están marcando tendencia, no solamente en este mundial, yo te diría ya hace mucho tiempo que los técnicos argentinos son muy valorados. ¿Qué hace, Guillermo? ¿Cómo estás? ¿Todo bien?
2: ¿Qué tal? Gracias por la invitación.
1: Gracias a vos por venir. Estar acá. Bueno, recién estuvimos hablando fuera del aire muchas particularidades que hay a lo largo de los distintos mundiales con los técnicos. Este libro, primero quiero decirle a la gente que lo vamos a estar sorteando, después le vamos a avisar dónde, cuándo, pero gracias, Guille, por dejarnos este libro, porque es súper interesante la historia de los técnicos. ¿Qué particularidades nos vamos a encontrar en este libro de técnicos a lo largo de los mundiales?
2: Imagínate que arranco en 1930 con el primer campeón y con todos los 13 técnicos que dirigieron una selección justamente en Montevideo, ¿no? El único mundial que se jugó en una ciudad. Y ahí empezamos a encontrar a técnicos que fueron un técnico catequista, un técnico judío que dirigió a Italia, vos decís, después de Mussolini, sí, después de Mussolini. Técnicos realmente, historias llamativas, combatiente de la Primera Guerra, de la Segunda Guerra, un médico que es el padre, está considerado como el padre del fútbol alemán, que después Hitler lo echó por un mal desempeño en el Mundial de 34 y en los Juegos Olímpicos del 36.
1: Hitler directamente, o sea, él tomó la decisión, directamente, lo rajó.
2: Claro, son historias de vida que uno dice, ¿y cómo puede ser esto? Pero cuando yo empecé a escribir el libro, allá por principios, mediados de agosto, dudé un poco, porque digo, primero me fijo, cuando escribo un libro me fijo, ¿hay algo, alguna bibliografía similar? Y no encontré nada. Después le pregunté, cuando ya estaba por la mitad, a Ariel Scher, un periodista
1: genio,
2: renombrado, ¿no? Premio Conex. Le digo, ¿qué te parece? No hay bibliografía, Guille, de esto. Largate, llegaba por lo menos hasta Menotti. Claro, si llegaba a Menotti no podía dejar afuera a Bilardo.
1: Claro.
2: Esa antinomia que los argentinos tanto nos gusta. Y empecé y seguí, y bueno, y encontré historias a las cuales yo realmente me sorprendí, como encontrar un técnico brasileño campeón por primera vez con Brasil, que no fue jugador de fútbol y que le gustaba mucho la comida y que más de una vez se quedaba dormido en el banco, ¿no? El banco suplente.
1: ¿El banco suplente durante un partido se quedaba dormido?
2: En los entrenamientos y también en algún partido lo encontraron durmiéndose. Pero el gordo Feola, como le decían, ¿no? Vicente Ítalo Feola, que había sido ayudante de campo de Bela Gutmann, un húngaro que vino a dirigir aquí en América, y que de alguna manera marcó una época. Muchos técnicos húngaros dirigieron en Argentina, a River mismo, y a otros equipos de Sudamérica, y que han marcado una tendencia. Pero Vicente Feola era ayudante de campo en el San Paulo, ¿no? Justamente de Gutmann, y en un momento la Confederación Brasileña no sabía a quién poner. Y dice, bueno, vamos por Feola. Uh-huh. Y Feola se animó a hacer debutar a Pelé con la anuencia
1: de
2: los jugadores, ¿sí? Y después hay otra historia con Pelé, de un técnico de los 70, antes de Zagallo, ¿no? Que es el primer técnico que pudo campeonar como jugador y como técnico, de un periodista, Joao Saldaña. Uh-huh. Joao Saldaña iba a dirigir a la selección en el 70, ¿no? En México 70. Pero él no lo quería Pelé, pero también tenía una, digamos, una opinión política de izquierda y no era muy congruente con el pensamiento del gobierno de aquel momento. Entonces dijeron, no, si usted no lo pone a Pelé porque dice que tiene problemas de vista y de cintura, deje que nosotros ponemos el técnico que consideremos. Y ahí apareció Zagallo, ¿no? Pero hay tantas historias que uno a uno le llama la atención. Encontrarse, por ejemplo, con José Durán Laguna, y esto me retrotrae a 1916, primera Copa América, primer torneo sudamericano, en donde a la Argentina le faltaba un jugador. Jugaban con Brasil y le faltaba un jugador. Muchachos, ¿qué hacemos? ¿Jugamos con 10? Y un dirigente mira Gimnasia y Grima de Buenos Aires, 1916, ¿no? El estadio de madera, y mira la tribuna y lo ve al negro José de Durán Laguna. Y esto acarrea otra historia, ¿no? Y le dice, vení, sumate. y ponete la camiseta y jugá. Falta un jugador. Y Durán Laguna quedó en la historia como el primer gol oficial que le convierte a Argentina a Brasil. Pero no es nada más la historia de ahí, porque José Durán Laguna fue socio fundador de Huracán y también, jugador de Huracán y de otros clubes, este salteño, que es el primer técnico argentino en dirigir a Paraguay y justamente en el 30. Uh-huh. Hay historias que a mí mismo me apasionaron, ¿no?
1: Ajá, en algún momento, en próximas ediciones, aparecerá un técnico italiano, algo hablábamos recién, que dirige a la selección brasileña, porque es una particularidad de la actualidad. Y también probablemente aparezca un técnico argentino que dirige por primera vez a una selección argentina y después la transforma en la mejor de la historia.
2: No hay duda, Scaloni. Claro. Es un caso, rarísimo. No es el caso único.
1: Claro.
2: Hay un caso similar que es el de Beckenbauer.
1: Ajá, pero no sé si con los mismos resultados.
2: No de entrada, claro. Porque pierde su primer mundial contra Bilardo, justamente.
3: Lo que pasa es que tenía el nombre que por ahí no tenía Scaloni, ¿no? Ahí
2: claro, bueno, ¿quién le puede quitar ese jugador de Galeri Bastón que empezó de 5 y terminando de fulvago, de último hombre, ¿no? Claro. En el mundial del 66. ¿Y quién puede negar su sapiencia con la pelota en los pies? Pero. También hay un técnico italiano que dirigió a la Argentina en un mundial y fue en el 34, Filippo Pascucci, uh-huh. Que era profesor de waterpolo, de tenis, de gimnasia, menos de fútbol, de todo, y también dirigió a River. Y el tipo en el 34 le dijeron, mirá, la asociación profesional, Boca, River, Independiente, San Lorenzo, Racing, los más grandes, no querían ceder a sus jugadores. Entonces le encargaron a Filippo Pascucci que arme un equipo con jugadores del interior y vaya a disputar el mundial del 34. Decían los equipos más encumbrados de aquel momento que no era factible cortar el torneo por un mundial. Entonces le dijeron, bueno, arme usted un equipo, y había un paraguayo, no recuerdo el nombre, un jugador paraguayo que representó a Argentina en ese partido contra Suecia, que fue debut y despedida, 3-2, y que de alguna manera marca también que Argentina también tuvo un técnico europeo, ¿no? En sus filas.
1: Uh-huh. ¿Fue tomando más trascendencia el rol del técnico a lo largo de los años?
2: Sin duda.
1: ¿Antes no era tan importante y ahora es trascendental?
2: Bueno, el primer técnico que fue importante fue Zupici, el técnico uruguayo, que delineó un equipo, no solamente un equipo, sino un esquema. Uruguay tenía una forma de jugar. De hecho, había ganado los Juegos Olímpicos del 24, del 28, ¿sí? Y con esa final recordada, el desempate con Argentina en Ámsterdam, 1928. Y después, lamentablemente, Argentina quedó sin medalla. Uruguay pudo levantar esa copa, esa medalla, y después la copa en el 30, ¿no? Que muchos dicen, bueno, ¿qué pasó? ¿No? ¿Qué pasó con Monti? ¿Qué pasó con Baraggio? Lo cuenta, y lo contaba, mejor dicho, en distintas charlas que tuvimos, de que le habían amenazado a la familia. Y Monti no fue el ancho, ¿no? El jugador ese de San Lorenzo.
3: Un entretiempo complicado, ¿no?
2: Un entretiempo complicado. Pero hay muchísimas historias de técnicos, de situaciones que se van dando a lo largo de los años, ¿no? Y cuando uno va recordando cada una de ellas, como por ejemplo, el único juez de línea en una final boliviano fue técnico de Bolivia, Ulises Saucedo. Y me dicen, ¿cómo técnico? ¿Cómo juez de línea? Sí, también fue árbitro de Argentina 6, México 3. Entonces, era una época en donde el profesionalismo recién empezaba, ¿no? Estamos hablando del 30, en la Argentina el profesionalismo, el amateurismo marrón termina y empieza el profesionalismo en 1931 con el primer gobierno de facto aquí en la Argentina, y después todos los países se fueron profesionalizando a nivel fútbol. Pero cuántas cosas han sucedido en el medio, y contar esas historias y narrar esas historias y pensar en esas historias, a mí mismo me decía, ¿cómo este combatió en la guerra, como un jugador, el capitán alemán, Fritz Walter, ¿no? Del Alemania del 54, su primer torneo, que fue paracaidista de la Fuerza Aérea Alemana, y fue campeón con Alemania en el 54.
1: ¡Qué locura!
2: Es increíble.
1: ¡Qué locura! Guillermo, agradeciéndote, ya para cerrar, ¿qué este libro lo pueden conseguir la gente? ¿Dónde lo puede conseguir?
2: Lo puede conseguir en mis redes sociales, Guille Knoll en Instagram, Guille Knoll, K-N-O-L-L, o también en la librería Fanáticos, una librería virtual, donde se pueden adquirir varios libros míos, como La Música del Fútbol, donde cuento historias de cantantes que se abocaron al fútbol después, y muchos futbolistas profesionales que grabaron discos. Por ejemplo, el goleador Jacques Fontaine fue un buen cantante profesional. Y también El Fútbol es un Juego de Locos, donde retrato a 110 locos que pasaron por el fútbol argentino.
1: Excelente. ¿Qué te gusta leer a vos, Guille? ¿Qué lees?
2: De todo. Y le digo a mis alumnos que lean de todo, no solamente de fútbol.
1: Lógico, sí.
2: Y de lean deporte. Y me gusta, ahora estoy leyendo a Cortázar, estoy leyendo al colombiano García Márquez. Trato de leer y cultivarme lo poquito que puedo, uh-huh. porque uno no nació sabiendo y tiene que conocer que las palabras es lo que nos llevan adelante. Y para ser periodista, le digo a los chicos, les digo, hasta el cansancio, que necesitamos mejorar nuestro vocabulario y ampliarlo. Antes manejábamos más palabras, ahora no tanto, y eso sería ideal para poder lograrlo.
1: Un gran mensaje. Guillermo, un placer. Gracias por venir.
2: Gracias a ustedes.
1: Ahí estaba Guillermo Gnoll con este libro fantástico de historias de técnicos en mundiales. Y lo vamos a estar regalando, lo vamos a estar sorteando la próxima semana con todos los otros libros que vamos acumulando. Ya en un ratito va a llegar el Chavo, a ver si trae algo. El Chavo medio ratón, el Chavo, no sé si nos va a traer un libro, pero si no, se lo vamos a pedir para que para la próxima semana lo sumemos. Al de Marco Di Cesare que tenemos, al de Dani Arcucci que también nos dejó, a uno de Débora Pedace, o no, ya lo dimos el de Débora, lo tenemos, ya lo dimos, okay. El de Débora Pedace.
3: Pero puede haber otro.
1: Pero no, puede haber otro.
3: El profe todavía no empezó a leer.
1: O usted que empieza a leer el que, si no, se los vamos a sacar.
3: No,
1: ¿sí?
3: No,
1: y le, ese, no. Y se lo vamos a dar a la gente porque no, usted. No. Me parece que va a estar difícil que lo empiece.
4: ¡Chanta!
1: A leer. Bueno, 11-36-31-1031, nuestro teléfono, Alejo.
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1: Bueno, un poco de música. Largalo nomás, Axel, que nosotros, cuando ya pasaron 24 minutos de las 4 de la tarde, hacemos juntos más de una copa. Hasta las 18, desde La Rural, estamos en el pabellón número 9, en Dispo Radio. Mientras, suenan los Red Hot Chili Peppers. Subí el volumen.

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15: Bien, Alejo, gracias. Acá estamos. Che, un abrazo a Silvio Mabrino, le mando, que está, recién acabo de leer el mensaje del querido Silvio, que no deja pasar una, ¿eh? No deja pasar una, Silvio. No, por favor, saquen eso de fondo. Un abrazo al querido Silvio Maverino. Bueno, 31 minutos ya pasaron de las 4 de la tarde. Estamos nosotros desde la Feria del Libro en La Rural haciendo más de una copa. Y ha llegado Diego Horacio, el Chavo Fuchs, que ya está por suerte con nosotros
16: no
15: sentado
16: para
15: llegar,
16: su columna. ¿Cómo, no perdón? Podía llegar, ¿qué tal? Yo vi en el ingreso.
15: Hola, Chavito.
17: ¿Cómo andan?
15: ¿Cómo anda, amigo?
17: Muy bien, qué lindo estar acá.
15: Le gusta. El Chavo no solamente es un gran lector, sino que también es un gran escritor que ha escrito muchos libros. ¿Cuántos libros escribió usted?
17: Y, a ver, espera, Boca-River. Selección.
15: ¿Tevez?
17: Tevez. Escribí un capítulo de un libro que se llama Jugados. Ajá. Hicimos con mis compañeros en aquel momento.
15: ¿Cómo lo leí ese libro?
17: Que hice un capítulo sobre los árbitros y todos los manejos de los árbitros.
15: Sí, hace muchos años.
17: Sí, claro, que al lado de lo de ahora es...
15: Una tapa verde,
17: estaba sí. Dedicado a Dante Panseri, sí. Estaba sí. Bueno el capítulo, he hecho una investigación grosa.
15: Sí, sí, escriben varios, hay muchos periodistas prestigiosos, y usted.
17: Claro. No, y después sí. hice la historia de Boca, la historia de River.
15: Sí.
17: La selección argentina de Pasarela, la preparación para el Mundial 98.
18: Ese libro primero. Sí lo leí.
17: Ese fue el Javier primero, y después hice el de Tevez, y también hice uno de Superclásicos.
15: Ajá. Muy bien.
17: Hice un montón, sí.
15: Un montón.
16: Muy lindo, hay uno que está con un... Tenías una mascotita, un gatito en esa
17: gatito,
16: época, ¿no?
17: Sí, Nenu.
16: Ese me acuerdo.
15: Nenu. ¿A usted le gustan los gatitos? ¿Le gusta más Nenu. ¿Los gatos o el perro?
17: Perro.
15: ¿A usted le gusta el perro?
17: Y Roberta.
15: Por Roberta. ¿Usted está enamorado de Roberta?
17: Sí.
15: ¿Pero si no, los gatos le gustan?

0: Es que ¿qué hay de fondo, ¿eh?
1: Escúcheme, le hago otra pregunta. Sí. ¿Sabe quién le gustan mucho los gatos?
0: Conozco varios.
1: No, no, no se haga gracioso, por favor.
2: De cuatro patas, ¿no?
1: No, sí, claro. Al que te jedi, a Juan Carlos.
2: Yo tengo una gata ahora.
1: Tiene muchos gatos.
0: Sí, claro.
1: Le gustan mucho los gatos. Más, le gustan más los gatos que los perros, es raro.
2: No, no, tengo, es más cómodo en un departamento.
0: Solo. Un gato,
2: no, se adapta más a un gato.
3: Bajo ningún punto de vista, no, profesor. Los perros.
2: Un perro solo que hace todo el
0: perro
2: día.
0: Que ¿y el gato qué hace? El perro que de comer, el gato se provee solo.
1: Usted no le da de comer. Gato, que va al supermercado, el gato.
2: Deja la comida hasta sus necesidades, la razón.
0: Las piedritas.
1: Al gato hay que darle de comer. Usted por eso se fue su gato de su casa.
2: No, yo de comer, vos le puedes dejar de comer. Sí. Tres días y.
1: ¿Cómo tres días?
3: No, ¿cómo tres días? Pero aparte hay una gran mentira con que el gato es limpio. Y el gato no genera olor. Mentira.
0: No, lo que pasa es que tenés las piedritas.
3: El olor a pis y a caca de gato es tan fuerte.
2: Sí, pero
3: fuerte
2: si lo hacen en un lugar solo y ya está, limpias y punto.
1: Muy bien.
0: Qué locura, bueno.
1: Bueno,
0: qué lindo estar acá, está bueno.
1: ¿Te gusta?
0: Sí, está, me gusta mucho.
1: Sí, es muy lindo. Lamentablemente es la anteúltima vez que venimos, después tenemos que volver a...
0: Allá está bueno el estudio. Está lindo,
1: sí, pero estamos muy lejos. A mí me
0: y después se viene el Novoa, el estudio Novoa.
2: Sí, tan lindo. Sí,
0: está muy bueno, lindo.
1: Sí, sí, lo fue a ver el estudio Novoa, sí, es el estudio nuevo sería, ¿no? Sí,
0: claro.
1: Tocuenes cuento. Muy bien. Sí, sí. Bueno, ¿cuántas cosas? Tenemos la apertura oficial para Diego Horacio Fuchs, que hoy nos va a hablar de Roque Abayay.
0: Roque Abayay, que se murió el sábado.
1: El 2. Sí, qué delantero, ¿no? Qué jugador. Histórico de, entre otros equipos, por ejemplo, el recordado Huracán del 73. Apertura, por favor, oficial para Diego Horacio Fuchs.
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1: Bueno, ahora sí, entonces, con el querido Diego Horacio Fuchs, vamos a hablar de un tipo que brilló en los 60, los 70, ¿no, Diego?
0: Sí, señor. En los 60, Roque Abayay nació en San Rafael el 14 de diciembre del año 45. Tenía 80 años. Jugó en las inferiores de... Él jugaba en los potreros del barrio Ciancio de San Rafael. Y después llegó a las inferiores de Deportivo Maipú, el equipo que está en la Primera Nacional. Fue seleccionado para jugar en la selección de Mendoza, un torneo provincial en Mar del Plata, un torneo entre todas las provincias, y ahí lo vieron dirigentes de Independiente. Independiente, esto fue en el año 64.
1: Un tipo de una familia muy humilde, ¿no?
0: Muy, muy humilde, sí. Él trabajaba, ayudaba en las bodegas Giol. Uh-huh. Nosotros estamos en Palermo ahora. Había un edificio de las bodegas Giol acá, que ahora ya se lo reciclaron, hacen otra cosa.
2: Llegando a Pacífico, por ahí.
0: Claro, pero Palermo tiene una particularidad, qué sé yo, estaba la cancha de Fénix, y había un barrio de emergencia en la calle Concepción Arenal, era otra cosa. Entre esas otras cosas estaban las bodegas Giol. Había oficinas, hacían vino acá en Palermo. Uh-huh. Bueno, él trabajaba en las bodegas Giol en Mendoza, ayudaba desde muy chico. Lo ven dirigentes de Independiente en ese torneo de Mar del Plata y lo contratan, lo llevan a jugar a Independiente a la primera. Independiente era campeón de América. Estamos hablando de fines del 64, comienzo del 65. Él empieza a jugar en Independiente, llega, firma su contrato en enero y él debuta. Hay un error, yo he buscado, digamos, se ha perdido una cosita así al margen, una nota al pie. Una de las cosas que de los tiempos modernos que no me gusta, que me gustaba más antes, es que ya no se chequea. Porque, por ejemplo, vos te encontrás un texto de alguien sobre alguien en Internet y ese mismo texto está repetido. O sea, es lo que dice.
1: Pero es verdad, lo copian y lo pegan.
0: Lo copian y lo pegan.
1: Pero es exacto, es una nota que firma alguien y después se la chorean.
0: Pero
1: 10 tipos. Sí.
0: Bueno, pero acá además pegaron un error. Porque dice que Abayay tiene una anécdota, fue muy conocido, lamentablemente para él, porque se cayó el foso. Se cayó el foso.
1: Sí.
0: En una jugada se cayó el foso. Entonces dice, el 24 de marzo del 65 debutó contra Boca por la semifinal de la Copa Libertadores y allí se cayó el foso luego de dar un pase. Los tres partidos de la Copa Libertadores entre Independiente y Boca de 1965, en semifinales se jugaron en River. Uh-huh. Para caerte el foso de River tenía que correr 50 metros.
1: Claro, tenías la pista.
0: Claro. Y además no había foso. Bueno, no había foso atrás de los arcos. En los costados sí, pero atrás de los arcos no. Abayay debuta efectivamente contra Boca. Independiente y Boca juegan dos partidos que Independiente y Boca resuelven, acuerdan jugar en River. En el primero ganó Independiente 2-0

0: Santoro le atajó un penal al Beto Menéndez, en el segundo ganó Boca 1-0. Entonces decide jugar un tercer partido, nada de patear penales. Acá jugaste 90 minutos. Y en los 90 minutos del tercer partido salieron 0-0. Independiente se clasificó finalista porque hizo un gol más que Boca. Y Abayay hizo en la final con Peñarol el tercer partido también en Santiago de Chile, hizo el tercer gol del 4-1 con que Independiente ganó la Libertadores, la segunda de su historia. Vuelvo a Roque Abayay. Pasa el tiempo, pasa el 24 de marzo, juegan en campeonato local, Independiente y Boca se vuelven a encontrar. El 25 de abril, pero en Avellaneda, en la cancha Independiente, por el torneo local. El partido termina 1-1, ganaba Boca 1-0 con un gol del Tanque Rojas. Uh-huh. Tengo por acá, mirá. ¿Sí? Voy a dar una cosita que me gusta a mí.
1: Busqué, porque es muy riguroso, Diego.
0: Santoro, Ferreiro, Navarro, Guzmán y Pavoni, Mura y Acevedo, Bernau, Mario Rodríguez, Abayay y Savoy. Uh-huh. Es el equipo de Independiente. Roma Simeone, el verdadero Cholo Simeone. Por ahí la gente no sabe claro, que claro. Cholo Simeone era Carmelo Simeone.
1: Después a todos los Simeones empezamos a decir Cholo.
0: Claro, después Diego heredó el apodo. Simeone, Silvero, Federico Sacchi, Silvio Marzolini, te cortaban las patas. Del medio para del 2 y el 4,
1: claro,
0: el 6 y el 3, la rompían.
1: Dúctiles.
0: Sí, señor. Ratín, Rojitas, Pianetti, Rojas, el Tanque, Ernesto Grillo y Gonzalito. Ese era el equipo de Boca. Alberto Mario González, un gran equipo de Boca. Ganaba 1-0 gol del Tanque Rojas. A los 13 minutos ocurre algo. Viene un centro, la pelota va a buscar la Roma, Abayay llega y lo anticipa. La cancha estaba un poquito mojada porque había lloviznado. Llega, lo anticipa Roma, mete el cabezazo al medio y ahí la mete Mario Rodríguez. Abayay, gol de Independiente, la gente festeja, pero nadie se percató que Abayay siguió de largo, el alambrado de Independiente era muy bajito, había un alambre de púa, se enredó en el alambre de púa, se cortó la pierna y cayó al foso. Que posó que tenía agua. Sí. Entonces cayó al agua, se mojó. Salió y siguió jugando, le dieron unos puntos en la pierna y demás. Pero se burlaban todos de Abayay. Que el Independiente jugó 20 partidos y metió 5 goles. Al año siguiente lo compró Newell's, porque Independiente tenía muchos jugadores, no tenía lugar, bueno, se lo llevó Newell's. El Newell's jugó entre el 66 y el 69, tengo anotado por acá algo más. Jugó 145 partidos, metió 51 goles. Y lo había visto en Newell's el flaco Menotti. Sí. Y ya lo tenía medio marcado. Pero en 1970 se lo lleva a Huracán. Menotti no estaba todavía. Menotti recién empezaba a acompañarlo a Gitano Juárez en Newell's. Pero bueno, allá se vino Huracán en el año 70 y ahí hizo su mejor tramo. Tuvo dos etapas en Huracán. La primera es la que gana en el 73. Roganti, Chavay, Buglione, Basile, Carrascosa, Brindisi, Russo, Babington, Houseman, Abayay y La Rosa. La Rosa era un volante, era un 4-4-2, una cosa así. Abayay encuentra su esplendor allí. Una situación muy rara que ya te voy a contar por qué es rara. 217 partidos y 70 goles. Estuvo entre el 70 y el 75 en el Globo. Después volvió en el 79 y se retiró en el 80, también jugando para Huracán. En el año 76, a comienzos ya en Huracán, dijeron, bueno, ya está. Roque ya estaba, ya tenía 31. Se va a jugar a Atlanta. Viste, como para ir ya un cuadro más chico. Huracán en ese momento era un gran aporte a la selección. Vamos a hablar enseguida de la relación de Abayay y la selección. Y en Atlanta juega 36 partidos y comieron de 6 goles. De Atlanta se va a Chacarita. Sí. El Metro 77, el Campeonato Metropolitano del 77, si ahora te parece, es increíble, porque ahora te parece mucho, ahora hay 30 equipos. En aquel momento había 23 y les parecían un montón. El campeonato duró 44 fechas, porque al ser el número impar, había fecha libre, las dos ruedas eran dos fechas libres. Ah. Entonces Chacarita había jugado 44 partidos. Abayay jugó todos los partidos del campeonato y metió 22 goles. Un campeonato que terminó ganando River. Y terminó en noviembre del 77. Fue tan bueno lo de Abayay en Chacarita que lo compra Racing. Y en el primer partido, me pasó esto, mirá la memoria cómo te traiciona. El primer partido juega en Racing con River, es el debut de Abayay en Avellaneda, en el cilindro. Y Abayay, hoy vi que metió 2 goles, yo pensé que había metido los 3. Porque me acuerdo que tuvo un debut triunfal. El primer gol lo hizo Guillermo Trama, los otros 2 los hizo Abayay. Ganó Racing 3-0. Y en la segunda rueda de ese campeonato, Abayay hizo 2 goles más a River en el Monumental, en un partido que ganó la Academia. Sigo con Abayay. jugó en Racing hasta el 79, jugó bastante más de lo que se esperaba, jugó 60 partidos y hizo 30 goles, un promediazo, 0.50. Ahí vuelve Huracán, juega dos años más y ahí terminó. 522 partidos, 184 goles.
1: Un animal.
0: ¿Qué pasó con la selección en Argentina y Abayay?
1: Tuvo contrariado, ¿no? Con la selección. Abayay, a contramano.
0: Abayay estaba en plenitud jugando la Copa Libertadores para Huracán en el año 74. Había sido campeón en el 73, jugaban los campeones. Este campeón y subcampeones jugaban a Libertadores. Se lesionó en un partido contra la Unión Española de Chile. Compartían el grupo Huracán, Central, Unión Española y Colo-Colo. Y se golpea la rodilla, un golpe en la rodilla y la rodilla le queda medio inestable. Entonces llega el momento del Mundial 74. Él estaba en la lista, van a una gira. Argentina juega con Francia, un partido que algunos dicen que terminó 1-0, terminó 1-1 el partido, el gol de Argentina para variar Luis Oquempes.
1: ¿Y qué pasó? ¿Se fueron antes? ¿Por qué dicen que terminó 1-0?
0: Qué sé yo, no sé. Hoy leí 1-0, pero terminó 1-1 el partido. La cuestión es que Abayay no estaba bien físicamente. Y después Argentina juega un partido en Ámsterdam, un amistoso con Holanda, como previa de lo que después pasó, perdimos 4-1, otra vez Mario Oquempes hizo un gol. Y ya Abayay quedó desafectado por lesión. Y su reemplazo estaba entre el Cai Aymar, que era un volante de marca, Cucurucho Santamaría, que era un extremo, digamos, y Carlos Babington, que era un enganche. Y fue Babington finalmente al Mundial 74, terminó siendo el titular, y Abayay se quedó sin Mundial en su plenitud. Pero bueno, le fue muy bien en los clubes argentinos, era un jugador muy reconocido. Según Menotti, su origen mendocino hacía que la siesta fuera sagrada, a tal punto que una vez jugaron un partido más temprano y se le durmió en el banco.
1: ¿Se torró en el Cobán?
0: Se durmió en el banco.
1: Mira qué bien.
0: Así que bueno, Roque Abayay, un saludo grande a su familia.
1: Sí.
0: Un jugador muy.
1: ¿Qué edad tenía? Perdón,
0: no sé recordado. Si
1: 80, ¿no?
0: 80.
1: 80.
0: 80 años. Ah. Trabajó en el inferior independiente, lo he visto.
1: Tengo la imagen de él, Abayay, un tipo demasiado, muy humilde, pero muy humilde.
0: Sí, sí, sí.
1: Como jugando descalzo o algo así, como no tenía ni para comprar botines.
0: Sí, señor, así es. Ahí empezó.
1: Como que el fútbol verdaderamente los salvó. Bueno, como a la gran mayoría de más en la década del 60 y del 70. A muchos futbolistas, pero que fue como su gran salvación, tipo de Mendoza, ¿no? ¿Cierto?
0: Sí, de San Rafael. Ajá. Sí. Así que bueno, lo recordamos a Roque Alberto Abayay. Lo he visto jugar en mi infancia y la verdad es que lo recuerdo con mucho afecto.
1: Era un goleador
0: 9.
1: De
0: 9. Era
1: no,
0: muy,
1: de área.
0: Era muy veloz.
1: Sí.
0: Muy, muy rápido.
2: ¿Con quién lo comparás hoy, Chavo? Si es que se puede trazar un paralelismo.
0: Pues es que tenía preparado esto. Es un 9 muy rápido, un tipo de una velocidad. Enorme, no sé con quién lo podríamos comparar, no sé qué.
1: Un 9 rápido.
0: Rápido, sí.
1: Pero sí, porque pasa era que 9
2: pero con físico de número 9 o con más de un segunda punta.
0: Era más espigado, más fibroso, digamos, okay. que robusto. Era fibroso.
1: ¿Técnico? ¿Más técnico o no?
0: Era técnico, tenía muy buenos recursos. Cabeceaba bien, era un jugador bastante
3: hoy
0: completo.
3: Hay pocos 9, difícil comparar hoy. Sí, sí.
1: ¿Un Crespo?
0: Podría ser. Sí, ajá. Podría ser. Un poco más rápido era Abayay. Creo que Hernán es un poquito más técnico. Tiene un mejor cabezazo, Hernán, un jugador
2: tremendo.
0: Impactante. Pero bueno, Roque Abayay fue el complemento ideal para tanta sutileza del Huracán de Menotti.
1: Ajá. Bueno, ahí estaba el Chavito Fuchs entonces con su columna de Más de una Historia, recordando entonces, seguramente habrán leído que hace un par de días falleció entonces Roque Abayay. 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
2: Bueno, pasó el Chavo Fuchs, entonces se va a dar una vueltita, Chavito, para acá para la Feria del Libro.
3: Sí.
2: ¿Va a comprar
3: claro.
2: algún book?
3: Algún Broly, sí.
2: Ajá, ¿qué está? ¿Está leyendo algo?
3: No, porque estoy con la cabeza muy quemada.
2: Está quemado con la cabeza.
3: Seguramente durante el Mundial voy a leer algo que voy a tener un poquito más de tiempo.
2: ¿Cómo? ¿Al revés?
3: El viaje.
2: ¿Y pero no, pero, ¿no va a trabajar
3: viste,
2: en
3: no,
2: el
3: No, pero viste, a la noche
4: tenés más tiempo.
3: Solo.
4: Y además tenés más tiempo.
2: Ajá.
4: Siempre cuando viajás tenés más tiempo. Pero cuando viajás por trabajo, o sea,
5: hay muchos partidos ahora también.
4: Sí,
5: hay bien, más partidos.
3: Pero hay algunos que miran Jamaica, Curazao, viste, yo no.
2: Ajá. Usted no va a mirar Jamaica, Curazao.
3: Usted
2: mira
3: los grandes.
2: Usted mira solo los grandes. No va a mirar,
3: Brasil,
2: por ejemplo...
3: Francia, Argentina, obviamente.
2: Claro, Francia, Argentina lo va a mirar. Esperemos que no... Sí. Va, no sé si quiero que me enfrentarme con Francia. Me parece que hoy...
3: Pero bueno, la final. Si me enfrento con Francia, en la final.
4: Claro.
2: Ajá. Ah, yo le tengo miedo a los 16avos, soy medio bonca, pero...
3: Ah. Yo también, porque es España o Uruguay, yo prefiero sí. España.
2: No, yo prefiero Uruguay.
3: No, prefiero España.
2: No, está loco este hombre.
5: No, yo voy con Uruguay.
3: No,
5: voy con Uruguay.
3: Prefiero España.
2: ¿España?
3: Sí.
2: ¿Qué?
3: Metemos duro.
2: ¿De qué le metemos duro?
3: Un par de rocecitos y ya está. Uruguay es más complicado.
2: No,
5: aparte encima con la duda de Rascaeta.
2: Está loco este hombre.
5: Hay que ir por Uruguay.
4: Tiene más para perder por ahí con Uruguay, ¿no?
2: Sí, pero usted está de acuerdo con este psicópata. ¿Cómo va?
4: No, yo entiendo. El Chavo va hacia un lugar que tenés más que perder. Nos conocen
3: claro.
4: tanto
2: oh, wow.
4: que van a hacer un partido bravo.
3: Vos me preguntás, ¿qué equipo es mejor? España.
2: Sí, España, claro.
3: Como rival prefiero a España antes que a Uruguay.
5: Yo prefiero más a Uruguay, che.
3: Hay que analizar un poco el contexto y un poco
2: ahora se quieren hacer lo difícil.
4: No, que nosotros vemos algo diferente a todos.
3: Yo a pesar
4: los
3: de
4: claro,
3: los
4: que y ellos.
5: Uruguay
4: no,
5: menos recursos.
4: No, yo prefiero a Uruguay también. No. Estoy entendiendo lo que quiere explicar el Chavo.
2: Yo también entiendo lo que quiere decir.
4: No sé si lo entiende.
2: Se quieren hacer los diferentes para decir una cosa. No, nosotros.
3: No sabemos lo diferente, somos.
2: Sí, gracias a Dios.
3: Tenemos un diferencial.
2: Sí.
3: Digo, porque analizamos mucho, vemos mucho fútbol.
2: Ahora lo subís a tu bondi a este.
3: No, se subió.
2: Dijiste solo.
3: Ustedes.
2: Igual somos. Pero para, el profe se subió y se bajó porque dijo que quiere jugar con Uruguay.
4: Igual si jugamos con España, sería que algo no hicimos bien, ¿eh? Porque si sale segundo,
3: y España, el grupo, ¿no? Si
2: no.
3: Puede salir España,
2: Argentina sale primero y puede salir segundo.
4: No,
2: ¿cómo no hay forma?
4: El grupo es el primero, ¿no?
3: Vos crees Holanda el 74, yo creo que se quedan por el camino, ¿eh?
4: No,
3: es menos que Francia.
4: ¿España?
3: Sí.
4: Hay que ver, sin Yamal puede ser.
3: Para mí el gran candidato a ser campeón es Francia.
2: Francia, tiene jugadores para todos lados.
4: Por un escalón arriba.
3: Y para jugar de la forma que se le ocurra. Cuando decía nosotros. Hablaba del colectivo periodistas.
2: Ajá. ¿Vos sos diferente y quién más? Porque
3: vos, nosotros, periodistas.
2: Ah,
4: claro.
2: Okay.
3: Vemos más fútbol, nos dedicamos a eso.
2: No obstante, yo prefiero jugar con
3: decir,
2: Uruguay.
3: Para decir lo mismo que
2: No, pero yo prefiero jugar con Uruguay.
3: Julio el Zapatero.
2: No, pero bueno. Coincidirás conmigo que muchas veces hay alguno que decís, vemos un partido, el 9 hace 4 goles. Y yo quiero. ¿Y la figura? No.
3: No, eso no.
2: El 5. ¿No viste lo que hizo el 5?
3: No, pero eso es una barbaridad.
2: La figura fue el 9 que hizo 4 goles. No, pero el 5. No,
3: también hay
2: relevo.
3: Pero hay periodistas que
2: quieren ver cosas que. No, el fútbol muchas veces.
3: Hay periodistas que daban figura al 5 porque era amigo de ellos. Pero eso es otra cosa.
2: ¿Quiere dar nombre? Por ejemplo.
3: Amigos muy amigos, muy cercanos.
2: Ajá,
3: pero
4: puntaje de diario. La época que se puso.
3: Claro,
4: eso era bravo.
3: Claro, pero eso es otra cosa. Eso es nuestra profesión mal hecha.
2: Ajá.
3: Bien hecha, tenemos que mirar fútbol y conocer todo. Y analizar contextos, además.
2: Yo entiendo y estoy de acuerdo que muchas veces, cuando, por ejemplo, si dicen Copa Libertadores, tal equipo no quiere enfrentarse con el mismo de su país porque no se respetan, porque se conocen, etcétera. No sé,
5: sí.
2: Boca, por ejemplo, en Copa Libertadores.
5: No quiere enfrentar a Estudiantes.
2: Estudiantes no se quiere enfrentar, entonces por ahí prefiere, un paraguayo o un brasileño de segunda línea antes que Estudiantes. Estoy de acuerdo.
5: Sí,
2: ahí lo
5: en Copa Libertadores.
2: Que sería un primo hermano de esta barbaridad que acaba de decir Diego Horacio.
3: No, ninguna barbaridad, es un análisis de situación.
2: No.
3: Mirá, nosotros en el Mundial 86, que para mí la mejor selección de la historia, jugamos contra Uruguay en
2: Puebla.
3: Y el partido fue bravísimo. Nosotros, porque además nosotros estuvimos bien, Diego estaba ese día, no sé si no fue el mejor partido que jugó. Sí. Ahora, contra Rubén Paz faltando 15 minutos, casi nos empatan. Pumpido sacó una pelota infernal, son bravos.
2: Ajá.
3: Es muy difícil jugar contra ellos. Es difícil, son bravos.
2: Sí,
3: cambio España, viste.
2: Hacen pim, pero te hacen. Ok, listo, también una papa.
3: Pero hay que
2: con España sí es fácil jugar.
3: Hay que meterle.
2: Pero Argentina, ¿qué hace mejor? ¿Mete o juega? ¿Qué hace mejor Argentina?
3: Las dos cosas. Argentina.
2: No, juega mejor de lo que mete.
3: No, mete también.
2: Pero,
3: mete De Paul, mete Enzo, mete en todo.
2: De Paul no sé si es titular.
5: Paredes.
3: Bueno, Paredes.
2: De Paul no sé si es titular.
3: Exigir Palacio. Ojo con lo que dice Palacio. Ezequiel Palacios.
2: Ezequiel Palacios es de suplente, pero yo te digo una cosa.
3: Vamos a ver.
2: Vamos a ver. ¿Y cuándo Ezequiel Palacios es titular en esa selección?
3: Vamos a ver.
2: Ezequiel Palacios, este hombre me pone
3: loco. Es un jugador fetiche.
2: Así técnico. Estuve tantos años en Tarde
3: Redonda. Pero no discutamos lo que. No estamos hablando de lo que te parece a vos o a mí.
2: No, tal cual. Y vos te acabas de decir que Ezequiel Palacio guarda con Ezequiel Palacio. ¿Es titular Ezequiel Palacio?
3: No lo estoy diciendo. No, claro que no.
2: Ah, bueno, gracias.
3: Pero puede serlo. Podría serlo.
2: No podría.
3: Podría.
2: Hay dos o tres adelante de él.
3: Es un dato esto, ¿eh? No
4: ¿por qué se enoja?
2: Porque
4: se enojó antes conmigo cuando le dije que Racing le puede ganar a Estudiantes.
2: Eso no pasó.
3: Racing, mirá, el año pasado.
2: ¿Por qué hablamos de Racing ahora?
4: Porque usted se enojó conmigo por eso.
3: Entró. Porque Banfield tiró un centro y metió un gol. El offside del de Huracán era pero una
2: sí,
3: la nariz.
2: Sí, pero era offside.
3: Y perdió Barraca.
4: ¿Y por qué no jugaron a la misma hora?
3: Y entró con un... Si tiene eso, es un aura, es un mensaje...
2: Otro más.
3: A mí me parece...
2: Perdón, Racing Estudiante, ¿quién es favorito?
3: Lo voy a decir ahora. A mí el formato no me gusta.
2: ¿Pero?
3: Esto es disparate. Racing ganó 5 partidos de 16.
2: Sí.
3: Si sale campeón es una locura.
2: Sí.
3: No tenemos más campeones inolvidables. No tenemos más campeón que es el mejor. Vamos a volver a los 20 equipos y todo contra todo. Dicho esto, sí. Estudiantes.
2: Ah, bueno, listo.
3: Estudiantes mejor equipo que Racing. Independiente Rivadavia jugó mejor que Racing en el primer semestre.
2: No estoy de acuerdo, salvo profesor.
3: Pero acá
4: es... Pero es un partido.
2: Es un partido. Muy buena data tiene.
5: Son 90 minutos, profe.
3: El año pasado salió Platense, que era sexto, salió campeón, y Estudiantes, que salió octavo, salió campeón.
2: Sí, pero a ver, todos sabemos que Estudiante puede perder con... Racing, lógicamente,
3: por
2: porque
3: supuesto.
2: Esto es fútbol. Sí. ¿No? Como la de. ¿Te acuerdas cuando vino
3: Son 11 Peretti? Contra 11.
2: ¿Te acuerdas que Peretti vino a Tarde Redonda?
3: Sí.
2: Y estaba la frase esa que decía, y vos, que él hacía de un representante.
3: Sí.
2: Y ante cualquier. Vos decís, esto es fútbol, que entran todos. Vos decís cualquier cosa, y esto es fútbol.
3: Sí.
2: Cualquier cosa, esto es fútbol.
3: Es lo que dice
2: fútbol. Sí, esto es fútbol.
3: Vos cobraste, no, mirá la mano que te comiste. Es fútbol.
2: Sí, es fútbol. Sí, pero me estás choreando.
3: Después el otro choreo es el deporte de contacto.
2: Ajá.
3: Sí. Digo, si vos le pegas una patada a un rival, es de contacto, pero es fútbol.
2: Esto es fútbol.
3: Hay que bancársela, no sé. Maricones.
2: Cualquiera le puede ganar a cualquiera.
3: Bueno. Te están llamando.
4: Algo le pasó.
5: Mensaje fuerte.
2: Uy.
4: ¿Quién escribió?
2: No, porque claro, en un ratito arranca un partido que puede modificar las llaves que ya están definidas. Lo tengo Alejo. Alejo, usted tiene las llaves ahí como quedaron y tenemos días, fechas, todo, ¿no? Horario todavía no, pero tenemos las fechas.
6: Sí, exacto, porque ya justamente están confirmados los días, no los horarios.
4: Medio en bola, ¿no? Puede ser.
2: Está buscando.
3: La altura de la rodilla, ¿no?
6: Lo tenemos
2: todo. Esto es fútbol.
6: Es más, profesor, muchos no saben.
3: Es un deporte de contacto.
6: La Liga Profesional hasta confirmó los días de las próximas instancias. Es decir, la primera etapa de los playoffs se va a jugar sábado y domingo.
4: Sí.
6: Después. Los ganadores del sábado van el martes, los ganadores del domingo van el miércoles, las semifinales el otro fin de semana y la final el domingo 24 en el Mario Alberto Kempes. Obviamente ya están todas las llaves con esa salvedad, el asterisco del partido que empieza en un ratito y que será conexión en D-Sports Radio, porque está Ezequiel Höfner para el partido... Pocho Raposo,
2: sí,
6: perdón.
2: Está Pochito.
6: Está Pocho Raposo, está, bueno.
2: No importa.
4: Vino Bolaño.
5: No llegó.
4: Está complicado, chaval.
6: Puede pasar. En Mendoza.
4: Dale, Facu. ¿Está en la radio usted?
3: No.
4: Perdóneme.
6: Sí, pero Pocho Raposo no está acá en el estudio.
4: Está en Mendoza.
6: Bueno, entonces justamente...
5: Ya está en la cabina.
6: No lo estoy viendo a Pocho Raposo.
4: Ah, claro.
2: No. Está tomando unos vinitos.
7: Ya lo vas a entender.
6: Ya están, entonces, salvo la salvedad del partido que empieza ahora entre Gimnasia y Grima.
2: Estás tirando todo esto y todavía no...
3: No trate de entenderlo.
2: ¿Todavía no encontraron los cruces? Bueno, busque los cruces.
6: Tenemos los cruces.
2: Ahí va.
6: Simplemente, déjeme terminar.
2: Sí, claro.
6: Porque hay un asterisco del partido que empieza ahora que puede modificar uno de los cruces.
2: Sí.
6: La final del último campeonato que va a tener la reedición. Estudiantes en La Plata frente a Racing.
2: Ajá.
6: Por un lado del cuadro. Ese mismo lado del cuadro, Rosario Central en Arroyito frente a Independiente.
2: Ajá.
6: Los ganadores se cruzan en cuartos. Podríamos tener, por ejemplo, un Racing Independiente. Clásico Avellaneda.
2: Ajá.
6: Mismo lado del cuadro, en la otra zona. Vélez Gimnasia.
2: Mira, chavo.
6: En Liniers. Y River, por ahora, con San Lorenzo. Ahí es el cruce que todavía puede cambiar, porque si Defensa y Justicia gana por dos o más goles, se convierte en rival de River y mandaría a San Lorenzo al octavo lugar, dejando al Ciclón del otro lado del cuadro, jugando contra Independiente Rivadavia y sacando ya así de los ocho a Unión de Santa Fe.
7: Muy bien.
6: Ese es el único asterisco. Vamos ahora sí del otro lado del cuadro. Independiente Rivadavia, que sabe, como fue puntero, que define en Mendoza, por ahora frente a Unión. Con esta salvedad que hicimos, si gana Defensa y Justicia, sería en vez de Unión San Lorenzo, el rival de la Lepra mendocina. Tenemos clásico cordobés, Talleres en el Kempes frente a Belgrano. Después está Argentinos Juniors frente a Lanús en la Paternal.
8: Vamos, Lanús.
6: Y cierra Boca Huracán en la Bombonera. Está,
7: sí, los equipos.
6: Y están también los días confirmados. El sábado, Boca Huracán.
8: Boca.
7: Participa siempre, Sirio.
6: Sí, sí, está en todas el bueno de Sirio. Boca Huracán. Argentina.
3: Yo ya me perdí, ¿eh?
7: No se entiende, viejo. No se entiende.
2: Está bien, no importa.
3: No están los horarios.
2: No, claro. No están los horarios.
7: Ese es el tema.
6: Claro. Todavía no están los horarios por los partidos que restan definirse hoy, justamente por el cambio que puede suceder si gana Defensa y Justicia. Ahí te altera todo.
4: A ver, Defensa, bueno, como dijo, si gana por un gol, desplaza a Unión.
7: Sí.
4: Si gana por dos, le baja saca San Lorenzo. El lugar a San Lorenzo. Claro, no.
2: Espérenme,
4: lo saca.
2: Mira,
4: saca
2: vamos a una cosa. Déjeme que lo voy a saludar a Pocho Raposo, que lo tenemos ahí en está, conexión. Está. Y él nos va a estar diciendo todo lo que pasa a partir de las 17 entre Gimnasia de Mendoza y el Halcón de Varela. Hola, Pochito, ¿cómo anda, amigo?
9: Dani, compañeros, ¿cómo les va? Un saludo muy grande para todos ustedes y para toda la gente que está del otro lado. Entre una cosa y otra está por arrancar el encuentro aquí en Mendoza entre Gimnasia y Defensa y Justicia. Para ser claro, preciso y conciso, Gimnasia juega para cumplir con el calendario y nada más. Por el lado de Defensa, 21 puntos es la meta que tiene que alcanzar de mínima, que es la que tiene a Unión octavo en estos momentos. Noveno está Defensa con 19 unidades y menos 2 en la diferencia de goles. Es decir, que con un 1-0 alcanza Unión. Con 2 o más goles de diferencia alcanza a San Lorenzo y jugaría ante River, si se me permite ser un poquito malo. Una diferencia de un gol y a otra cosa, profesor.
2: Excelente, ahí está.
4: Sí. Bueno, yo estaba evaluando, chavo. Ahí, me preguntaban en la radio.
3: Evaluemos.
4: San Lorenzo, ¿cómo está? Yo digo, en otro momento de River, yo decía, y que sea Independiente Rivadavia el rival. En este momento, no sé.
3: No. No, River está bien, ¿eh?
4: Está bien
3: como rival, digo.
4: Ah, está bien como rival.
2: O sea, pero
7: venía
2: profesor,
7: la línea de España, lo que acaba de decir. Claro, no. River está bien.
2: Pero, profesor, para mí el técnico de San Lorenzo cometió un error gravísimo.
7: ¿De cuello?
2: De poner a un jugador, a varios jugadores con 4 tarjetas amarillas en un partido.
3: ¿Quién va a poner?
4: Sí. Si tiene que
2: no,
4: mucho.
2: No, pero pará, chavo. Contra Independiente San Lorenzo se jugaba a lo sumo subir un lugar en la tabla de posiciones. Había empatado Lanús, podía en lugar de terminar en el lugar que está, uno arriba, si le ganaba Independiente. No había mucho en juego. Para
4: podría
2: mí,
4: haber cuidado, porque más, claro, que, más que eso, está desgastado el equipo. Va a tener que cuidar, claro, ahora en el
3: lógico.
2: Y ahora va sin cuello a los octavos de final. Es increíble. Para mí se equivocó.
4: Bueno, pero al margen de eso, hoy River no es un cuco.
2: No,
3: la para nada. River.
2: No, claro que no, claro que no. Che, yo creo que está por suceder algo.
3: Así va, sin cuello.
2: Algo excelente, muy bueno. Subió los hombros. El chiste que acaba de hacer.
7: Yo lamento
2: que todavía no tenemos el stream, porque el chiste que acaba de hacer el Chavo Fuque, que tiene un humor fantástico, dijo que va sin cuello y subió los hombros. No, estuvo verdaderamente muy ingenioso.
3: Quasimodo, no. Un equipo Quasimodo.
2: Y sigue, claro, con otro chiste más, como es Quasimodo.
10: Ya lo vas a entender.
3: Cinco, un equipo cinco.
2: Cinco gotes. Excelente, muy bien. ¿Y tiene alguno más que sea primo hermano de este? Y se ríe solo.
4: Ay, bueno.
3: Extraordinario.
2: Extraordinario. ¿No? Tiene muchos chistes muy buenos. Yo te voy a contar un chiste, Chavo, mira, escuchá.
7: ¿Cuál?
2: El de siempre, es el mismo. Mamá, en la escuela me dicen ansioso. Los chicos. Es excelente.
3: No, por favor,
2: es excelente.
3: Salgamos de esto.
2: Es verdaderamente muy bueno.
3: Sí.
2: Está por suceder, creo que algo histórico. Yo no lo voy a vender todavía por miedo a que falle, porque estamos tratando de encontrar la madrina de Alejado de las Redes, porque en un ratito arranca Alejado de las Redes. El profesor Pellegrini estuvo subrayando su sección. Hoy en la sección viene muy, muy fuerte. No me choré la virome, lo único que digo, mira.
4: Guarda. Estoy agregando cosas.
2: Está la sección del 1 al... Hoy tiene que ser fuerte la sección porque tenemos... Yo no sé si...
7: No lo vendas por la duda.
2: De las dos, tres mejores, de las más importantes del espectáculo de la Argentina, está tal vez por estar acá con nosotros. ¿Usted está nervioso?
11: No.
2: No se haga el canchero tampoco. Está por entrar Messi acá. Ajá.
3: ¿En serio?
2: No, boludo, estoy haciendo paralelismo, no te tengo que explicar todo.
4: Ah,
2: la Messi
4: sí.
2: del espectáculo, tal vez.
4: Sí, está por venir.
2: Yo creo que sí. Me acaban de avisar.
4: Evitaría hacerlo delante de ella, ajá, me parece, ¿no?
2: Gran columna hoy, me llega un mensaje, y el mensaje es nada más y nada menos que de Tomás Betulli.
4: Mirá,
2: yo no sé si al separarlos esto puede afectar a la calidad de la
4: columna. No, creo que ha mejorado. El otro día vino bravo, ¿te acuerdas que estuvo el viernes?
2: Estuvo muy floja, sí.
4: Estuvo golpeado.
2: Estuvo muy floja la columna.
8: Floja.
2: Pero hoy cree que viene bien.
4: Y hay cosas interesantes.
2: No la está vendiendo bien.
4: Sí, no.
2: No está convencido. No.
5: ¿Tenés, profe, tema de hermano, algo de ahí, no?
4: Sí, tenemos Gran Hermana, tenemos Tinelli.
5: Gran Hermana.
4: Tenemos el nuevo novio de Sofía Martínez.
2: ¿Es Gran Hermana o Gran Hermano?
4: Gran Hermano.
2: ¿Qué pasó?
3: Eso lo leí.
2: ¿Qué leyó?
3: El nuevo novio de Sofi, sí, un cantante.
2: Sí.
3: No sé quién es, ¿eh?
4: Cantante de cumbia, y bueno, hay que...
2: ¿A usted le gusta el espectáculo? A usted entiendo que sí, ¿no? Porque la historia marca que le gusta el espectáculo.
3: Sí,
4: claro.
3: ¿No? Sí, me divierte.
2: Le divierte, claro. Lo ha divertido el espectáculo a usted, ¿no?
3: No sabía ni quién era el cantante.
4: Yo creo que usted se va a quedar con la de Andrea Rincón.
3: ¿Qué pasa?
4: Andrea Rincón dijo algo muy interesante.
2: Siempre dice cosas muy interesantes.
3: Sí, claro.
4: Pero muy interesante.
3: Y la dice
4: que no
3: desde
4: viene
3: un costado,
4: bien,
3: ¿no? Desde un rincón.
4: No viene bien a esta ala del programa. O sea, de acá para allá, no para Retamoso, ¿eh?
2: A ver.
3: Claro, no.
2: ¿Qué pasó? ¿Por qué? ¿Yo qué tengo que
3: ver? Que dice que va a ganar Uruguay.
4: Ella dijo que para un toque sexual es mejor un feo que un lindo.
3: Sin duda, porque somos los que más mérito tenemos que esforzarnos.
4: Porque va a decir, mirá lo que estás comiendo y va a hacer todo lo que tiene que hacer.
3: Exacto.
4: Lo explica ella, con sus palabras.
2: ¿Con mis palabras?
3: Aparte, seguramente...
4: En cambio, el lindo y se está acostumbrado a este tipo de combates.
3: Los feos tenemos charlas más interesantes.
4: Ahí está,
2: bien. Ajá. Pero usted, yo no lo puedo creer, con lo de España, que dijo, nosotros somos distintos, y nosotros tenemos somos charlas distintos. Más interesantes. ¿Usted tiene charlas más interesantes?
3: Y tuve que aprender a hablar, fui al cine, al teatro.
2: Yo también aprendí a hablar, ¿no?
3: No, bueno.
2: Ajá.
3: Pero a ver, yo fui al cine, al teatro, para hablar de cine, hablar de películas, de teatro, de libros.
4: De vinos.
2: Usted ahora está en pareja. Usted está en pareja.
3: Sí, hace muchos años.
2: Así, con Dalma le mandamos un beso grande.
3: Un beso grande para él.
2: Está choreando, vamos a decírselo también, ¿no? Ahora, le voy a preguntar una cosa. Usted...
3: Han choreado conmigo tanto tiempo que... La de seguir.
2: ¿Cómo? Claro. No, sigo nada.
4: Tranquilo, Leo.
2: No sigo nada. Perdón, ¿quién ha choreado con usted? ¿Quién? No entiendo.
3: Bien.
2: ¿Quiere dar nombres?
3: No, justamente no. No voy a ser famoso cualquiera.
2: Pero, ¿y usted choreó en su vida? En su... Está bueno, bien, está choreando en el laburo, ¿no? Pero digo...
3: Tuve choreos.
2: Ajá. Yo recuerdo también.
3: ¿Cómo me dio labo?
2: Yo recuerdo varios, sí, ¿cómo? Sí, sí.
3: Como miércoles. Tiraba y salió, ¡epa!
2: Sí. Estará claro. Confundida esta chica.
4: Un consagratorio.
3: ¿Apostar? Sí.
2: ¿Uno?
3: Sí, un par, sí. Pero,
2: un par.
3: Si ya sé de quién hablas.
2: Porque ¿a cuál se refiere usted?
4: Que la hemos tenido en varias columnas acá.
2: Ajá.
4: En este tiempo no la ha pasado bien.
2: ¿Cuál?
4: Un quilombito grande esta chica.
3: Sí, te imaginas si hubiese seguido.
2: No recuerdo.
3: Enfermo de la cabeza.
2: No recuerdo.
4: La gitana.
2: No sé quién.
4: Bueno,
3: por favor.
4: La gitana.
3: No hagamos nombre.
2: Claro. Yo no me acuerdo.
3: Mucha gente mirando.
4: Muy linda, muy linda.
2: Bien. No me acuerdo. ¿De quién
3: igual me hubiese vuelto loco, en este tiempo.
4: No, colifa. No, claro.
2: Ajá.
3: Bueno.
2: ¿Usted prefiere estar en pareja o soltero?
3: En pareja, por
2: muy
3: supuesto.
2: Bien,
3: claro.
4: Siempre pregunta lo mismo usted.
2: ¿Es porque hay gente que prefiere que sí, otra que prefiere que no?
3: Por
4: ¿y
3: supuesto.
4: Usted prefiere que no? Si está
3: depende.
2: ¿Y es grande?
3: La vida. A veces quiere estar solo, a veces quiere estar con alguien. A veces necesitas.
2: No, bueno, hay veces que también quiere estar con alguien.
3: Depende de lo que diga el corazón.
2: Mira, ahí está pasando, está por suceder.
4: Mirá.
2: Está llegando a nuestros estudios.
4: Que venga acá,
2: Georgina Barbarossa.
4: Le voy a poner acá.
2: Se va a sentar con nosotros Georgina Barbarossa. Le vamos a aprovechar unos minutitos a Georgina que está entrando. Georgina Barbarossa. Sí, se levantan todos.
4: Mira, no, para que pase al lado tuyo.
2: Se sienta acá.
4: Ah,
2: se sienta acá.
4: Ahí.
2: Georgina, se levantan todos. Te voy a dar un beso. Georgina, se levantaron todos.
10: Porque son educados, son caballeros.
2: Pero con una silla alcanzaba a Georgina.
10: Y se pararon para saludar.
2: Se pararon todos. El Chavo está saludando a Georgina en este momento, que se sienta acá con nosotros. Se saludan. Acá está el profesor Pellegrini. Dos potencias del espectáculo que se saludan. Georgina, gracias por venir.
10: Chicos?
2: ¿Cómo estás, mi amor? Gracias por venir.
10: Bien.
2: Te vamos a robar un minutito nada más. ¿Estabas dando una charla acá?
10: Estábamos presentando el libro de Hugo Paredero, la biografía de Jorge Luz.
2: Claro.
3: Qué bárbaro.
10: Y Jorge y yo fuimos muy amigos y siempre fuimos vecinos.
2: Claro.
10: Tanto como cuando él vivía en la calle Pueyrredón como cuando se fue a vivir a Palermo. Y entonces, y me cocinaba. Nada, estuve contando todo y en un momento sacó una grabación con la voz de Jorge cantando y hablando.
2: Emocionante.
3: Extraordinario.
10: Sí, sí, fue...
2: Movilizante.
10: Muy movilizante, sí, ajá. Muy lindo.
2: ¿Y te gusta la Feria del Libro? ¿Venís habitualmente?
10: Amo. Me gustaría venir más. Lo que pasa es que es difícil caminar por uh-huh. la Feria del Libro, gracias a nosotros, que el público está permanentemente y se acerca y nos saca fotos. Pero no estoy el tiempo que me gustaría estar.
2: Como pasa en la vida misma últimamente, ¿no? Cada vez tenemos menos tiempo para hacer las cosas que nos gustan.
10: Sí, no, yo me hago mis tiempos.
2: Te haces tus tiempos, es vital.
10: Yo me hago mis tiempos, es fundamental para mí.
2: ¿Y qué son las cosas que te gustan de la vida que está fuera del trabajo?
10: Estar con mi familia, estar con mis amigos. Ahora tengo una nieta, o sea, cuando puedo me escapo a Córdoba, porque viven en Córdoba. Me encanta, disfruto mucho de mis amigos, de mis compañeros. Fui todos los fines de semana al teatro. Me hago ese espacio para ver qué están haciendo mis compañeros en las obras, ¿viste? O sea, tanto en el teatro de la calle Corrientes como en el teatro Off. Me encanta verlos, me encanta disfrutar. Yo toda la vida hice teatro. Ajá. Entonces, ¿viste? Cuando haces teatro no puedes ir todas las noches a ver a tus compañeros.
2: Lógico.
10: Y ahora que estoy haciendo televisión, me puedo dar ese lujo que los viernes y sábados voy al teatro sí o sí. A veces veo 2 y 3 obras, ¿eh? Y los domingos, si es temprano, también. Ajá, si es claro. Temprano. Si no, no, porque me levanto a las 6:45 todos los días.
2: Claro. ¿Y cómo te llevas con el deporte, Georgina? ¿Cómo te llevas
10: con el fútbol? No, soy un horror.
2: ¿Cero? ¿No te gusta?
10: Soy un horror. Sí, no, para el Mundial sí me fascina, pero no me pregunto. Yo soy la que se cruza cuando está, viste, justo en el gol y se cruza con las empanadas. Desde esa vez casi me separo 1000 veces de mi marido, pero me dijo, no, los insultos, viste, el Tano Pazman
2: que puteaba con River.
10: Chicos, yo no os puedo explicar. Me crucé una vez en un gol. Yo creí que, no sé, que me iba a tirar por el balcón, porque era una cosa de...
2: ¿Te cruzaste justo en el gol?
10: Me crucé justo en el gol. Fue una cosa que casi nos separamos. ¿Pero cómo? ¿No te das cuenta? ¿Viste? Así que nunca más serví una empanada, nunca más nada.
2: Ajá, sentadita. Ahora, ¿te prendés ahora en el Mundial cuando arranca?
10: Obvio.
2: Ajá, te enganchás.
10: Obvio, y tengo la camiseta y le pongo a mi perro López, también le pongo una camiseta. Y estamos todos invitados para y se nos sentamos en los mismos lugares, en el sillón del living. Sí, eso sí.
2: Ajá. Vos sabés, Georgina, que nosotros te invitamos, entre otras cosas, primero porque te admiramos mucho, porque nosotros tenemos una sección de espectáculos, más allá de que la radio tiene que ver con el deporte. Nosotros no hablamos todo deporte. Es más, te diría que casi nada hablamos del deporte, porque tenemos una sección que habla mucho de espectáculos. Y así como hay muchos, viste que hay muchos periodistas deportivos que se fueron para otro, bueno, política, que viste que hay muchos periodistas, no sé, Nelson Castro, ¿quién más? Majul, ¿no? Hablaba, era periodista deportivo, ¿quién más era?
3: Majul era periodista deportivo, Nelson Castro era periodista deportivo.
4: En su momento Néstor Ibarra.
2: Sí. Bueno, Víctor Hugo, ahora está mucho con la política.
3: Víctor Hugo hizo el camino inverso.
2: Claro, claro. Pero hay muchos que nacieron del periodismo.
10: Brancatelli,
2: ahí tenés otro. Sí, sí. Bueno, sí. Muchos. Nosotros tenemos un periodista de deportivo que ahora está con el tema del espectáculo, que es el profesor Pellegrini.
4: Claro.
2: Usted está incursando.
4: Siempre me gustó, en realidad. Siempre me gustó, pero bueno, ahora lo tomo.
10: ¿Pero vos querías ser actor de chico?
4: No.
10: No.
4: De grande. Y no me da. No,
10: ¿pero sí, por qué no?
4: ¿Qué sé yo? Estoy muy grande ya,
10: no
4: sé.
10: No, pero podés.
4: Me olvido las cosas.
10: Pero no dejes asignaturas pendientes, claro, si tenés ganas.
4: Y bueno, vamos a estudiar.
3: En la escuela de Aleso.
10: Sí. ¿Pero por qué no? Bueno, Aleso es un poco complicado, pero...
4: Sí, claro.
10: No, pero
4: algo más sencillo,
10: no,
4: sí.
10: No, pero
4: sí.
10: Podés tomar clases y hacer tus obritas y dar tus primeros pasos.
4: Lo he intentado.
2: ¿Qué hay que tener para ser actor? ¿Qué hay que...?
10: Ganas.
2: ¿Solo eso?
10: Animarse.
2: ¿Nada más que eso? ¿Con eso está?
10: Ganas. No, y estudiar.
4: Lógico, o sea, claro. Nos animamos a estar acá también, ¿no?
2: Bueno, pero...
10: Tenés que estudiar, chicos.
4: Ah, sí, ya sé, acá no.
10: Podés tener más talentos que otras personas. Yo creo que todos somos artistas.
2: Ajá.
10: Están los que se animan y los que no.
2: Mirá.
10: ¿Viste? Todos tenemos dones que Dios te manda a la tierra de una manera. Y yo creo que... Depende de cada uno de nosotros, pero depende de animarse, pero tenés que estudiar.
2: Claro.
10: ¿Viste?
3: ¿Hiciste una película, perdón, hiciste una película con Juliano Gemma o yo estoy...?
10: Sí, sí.
3: Sí.
10: Ya no hay hombres, sí.
3: Mirá vos, hace muchos años, Juliano Gemma, un actor italiano. Porque, extraordinario.
2: Está esa creencia que uno primero se tiene que creer algo para después poder transformarlo en realidad.
10: Claro, para poder plasmarlo, ¿entendés? Ajá. Y si tenés ganas y eso pensás que te puede salir bien, a lo mejor no te sale y nada, lo probaste. Ajá. Pero creo que vos, no importa la edad. Porque además, no es como un futbolista o como un bailarín, claro, que hasta los 30 y pico podés jugar y ya...
4: Tenés más.
10: ¿Entendés? Yo creo que podés actuar hasta que el día que te mueras.
2: Ajá.
10: Eso yo, mientras me acuerde la letra, y ahora además que existen las cucarachas, ¿viste? Te ponen caja en el audífono, claro, te pueden decir la letra.
2: ¿Qué? ¿Pero eso pasa con los actores?
10: Mirá, voy a decirlo, no sé si se puede contar.
2: Decidilo.
10: Bueno, porque Beto estaba medio sordito, ¿viste? Mm. Y entonces usaba un audífono. Pero a veces se olvidaba de la letra, porque Beethoven ya estaba grande. Y le iban diciendo la letra, y él hizo 58 veces la obra, la de...
2: No te puedo creer. Mirá, ¿sí?, que buen, es como un teleprompter, pero
10: en el oído. Sí, sí.
2: Bueno, y para el espectáculo, para el periodista de espectáculos, hay un par de tips. ¿Qué es lo que no puede faltarle a un periodista de espectáculos?
10: Y tenés que saber, por lo menos, la biografía de la persona que le estás entrevistando.
2: Ahí fallamos bastante nosotros.
10: No, pero saber de qué se trata.
2: No, pero
10: saber de qué se trata. Tener un poco de una noción de algo.
2: ¿Sabés qué vemos nosotros, Georgie? Que son bravos. Nosotros a veces levantamos, nosotros tenemos una sección, ¿no? Nosotros los periodistas deportivos somos bravos. Ahora, los de espectáculos, cuando van a entrevistar a alguien que le quieren sacar algo, que si le metió los cuernos él a ella o ella a él,
10: bueno, pero eso
2: que preguntan.
10: No, horrible.
2: Van al hueso.
10: No, pero eso es horrible. Yo te hablo de está bien, una cosa es hacer chimentos y que te vayan a preguntar, y te separaste y le metiste los cuernos y salió con el otro.
2: Y no paran.
10: No paran. Entonces decís, bueno, basta, y el artista no quiere seguir hablando, basta, no lo hinches más.
2: No, pero aparte le preguntan y van.
10: Son incisivos hasta que no ven sangre, no paran.
2: Porque a mí me da la sensación que nosotros somos bravos, pero a veces somos más como distante. Sí. Cuando el tipo no quiere hablar.
3: Sí, en algunos casos no, se pasan de.
2: No, pero yo no vi a alguien, un periodista deportivo, persiguiendo a alguien diciendo. Los cosos son.
10: Sí, son bravos.
3: Son bravos.
2: Son repicantes.
10: Son muy bravos. Y se enojan. Pero también hay artistas que van por la calle y dicen, no hago notas, y van caminando, y el pibe corriendo atrás, el notero, pobrecito, que se bancó frío, lluvia, ¿viste? No, tampoco. Ajá. Es tanto de un lado como del otro.
2: Hay que entender el trabajo del otro también, muchas veces.
10: El trabajo del notero que está horas esperando para una nota, dale un poquitito de bola.
2: Absolutamente, sí. Absolutamente.
10: Es que yo paro siempre. Odio los artistas que siguen caminando y tenés que ir atrás corriéndolos con el micrófono. Pará, flaco, dale la nota.
4: Y aparte, parás, es más fácil, porque le contás 3-4 cosas y listo.
10: Y ya,
4: ¿no?,
10: está, ¿viste? Sí.
4: A veces también hay muchos actores del mundo del espectáculo que abren demasiado la puerta, digo. Y después es difícil cerrarla, ¿no? Cuando no querés contar cosas que...
10: Pero por eso, siempre, ¿no? Si vos estás en Instagram mostrando esto, el coso, el baño, la bombacha, el COVID, todo. Después, no hablo de mi vida privada. Dejate de joder. Ajá. Sí.
3: Lo que pasa es que también hay una categoría que es la de los mediáticos, que no tienen demasiado para mostrar más que hacer quilombo.
10: Estupideces.
3: Digo, por ejemplo, vos tenés siempre para mostrar un programa de televisión o una película en su momento, o una obra de teatro,
10: sí, claro,
3: sin laburo. Pero no pasa en todos los casos. Yo lo que veo, a veces hay personas a las que todos los días les pasa algo. O se pelearon con la vecina, o alguien dijo algo de ellos o ellas.
10: Bueno, pero porque son mediáticos. Entonces los mediáticos viven de los despelotes que arman. Y No sé, yo soy muy cuidadosa con mi vida privada. Uh-huh. Puedo contar hasta ahí, pero no sacarme la foto todo el tiempo. Uh-huh. Aparte me aburre, no sé si la gente se puede divertir. No. Pero hay gente que le encanta hacer eso. Y bueno, está bien. La
3: gente
10: gusta,
3: gana
10: que
3: mucho
10: lo haga.
3: Dinero con eso.
2: Sí.
10: Ganan fortunas, por decir las estupideces, porque hay youtubers que son copados, pero otros que... No. Yo no puedo creer las cosas que dicen y hacen.
2: Bueno, George, te vamos a liberar porque sabemos que tenés que seguir con tu día. Estamos súper agradecidos de que hayas pasado 2 minutitos.
10: Gracias, chicos, los quiero. Gracias.
2: Así que nos vamos a sacar una fotito con ella. Dale. Nosotros vamos a mandar un temita. Gracias por venir, George, de verdad, de corazón.
10: Por favor.
2: Pochito, todo tuyo, ¿cómo está el partido entre Gimnasia? ¿Ya empezó con Defensa y Justicia?
9: Así es, Dani, 15 minutos 50 segundos del primer tiempo, ya lo gana Defensa y Justicia a los 13 minutos. Gol de Ayrton Portillo, apareció por el segundo palo, definió abriendo el pie, lo gana Defensa y Justicia 1-0, y con este resultado queda octavo en la zona A, 22 puntos, igual a San Lorenzo, y con un gol más lo pasaría al Cuervo en el séptimo puesto. Por ahora, Defensa y Justicia se mete entre los 8.
2: Bien, ahora seguimos con Pocho. Un poco de música nosotros. Largalo, Axel Nolmás. Suena Viejas Locas. Subí el volumen. Suena todo. Sigue igual. Ya venimos, dale.

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2: Bueno, de vuelta estamos nosotros acá en La Rural, de vuelta estamos. Che, gracias primero a Georgina Barbarossa que acá, sí, o sea, por acá. Un abrazo a Pablo Marito también por la mano, gracias a Pablito. Ya tenemos madrina entonces de la columna, así que
3: sí, yo. Marito fue.
2: Colaboró también. Fundamental. Y lógicamente Facundo Ochoa, gracias
4: bien,
2: a toda la
4: gente
2: de la producción.
3: Yo le voy a decir. Hoy hay mucha gente de Digo, veo, mucho movimiento de Digo.
2: Ajá, que el otro día no lo vio.
3: El otro día no.
2: ¿No? Siempre.
3: Hoy tenemos al amigo Cándido, está ahí con.
2: Ah, están transmitiendo desde acá.
3: Dice. Eso lo estoy diciendo.
2: Está Barbie.
3: La Barbie, y que no la veo, ahora está escondida.
4: No, está ahí, en diagonal, profe, a tu derecha.
2: Al lado de Cándido.
3: Claro, lo que pasa es que está tapado el señor, no tapa.
2: Bueno.
3: Está Fede Gómez, el cámara.
2: Sí. Están todos de acá, todos los amigos de torneos. Y
3: Fede
2: los
3: Gómez
2: de...
3: quiere escuchar la columna.
2: Sí. Bueno, vamos con la apertura. Vamos. Apertura, por favor.
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5: Queridísimo profe.
6: Rosca, floca.
2: Muy bien, ahí está el Rosqui.
7: Hoy
2: no puede fallar porque está Georgina escuchando. Y si esto es flojo... Como acá están diciendo que arrugó con Georgina, que está.
4: Yo, sinceramente, sí, te vi participar muy poco, profesor.
3: Sí, sí,
4: muy
3: flojito. La nota la hizo toda así.
2: Muy flojito. No, pero.
3: Después intervine con. Le dije que quería ser actor.
2: Sí, sí.
3: Usted lo sabe porque lo he contado varias
4: veces. Yo pensé que ibas a compartir alguna primicia, alguna data.
2: Flojito. Acá todos lo vieron flojito con Georgina. Pero bueno, vamos a ver si levanta. Arranque.
3: Bueno, Andrea Rincón estuvo en el streaming el programa El Mañanero, Mañanero en realidad. Lo escucha usted, lo ve.
2: ¿Pero cómo se llama? ¿No sabemos?
3: Un Mañanero.
2: ¿Un Mañanero? ¿Estás
4: seguro? ¿Un Mañanero o El Mañanero?
2: ¿Esto?
3: Acá dice Un Mañanero.
2: No, ¿cómo acá dice?
3: Un Mañanero.
2: Sí, Azeta
3: Zeta. Es el...
2: Es lo de Azaro, ¿es?
3: Azaro.
2: Sí, pero escúcheme, usted no puede decir acá dice, usted lo tiene que saber, viejo.
3: Claro, profesor. No lo veo, pero es bueno el título.
2: Muy bien, Un Mañanero, ok. Entonces...
3: En Un Mañanero...
4: Sí. Ella pero no ella deja... trabaja ahí, profesor.
3: Ella trabaja.
4: Es parte del staff.
3: ¿Qué dije?
4: Ajá. Que fue... Bueno, dale, seguí.
3: ¿Y mi invitada fue?
4: No importa.
2: Está pelota.
3: Bueno, habló de este tema que hablábamos antes.
2: Sí, sí, sí.
3: De la cuestión de que a las minas lindas cada tanto le gustan comer un bicho.
2: Ajá.
4: ¿Qué sería?
2: Tenemos chance.
3: Y explica el porqué. No, usted no se haga el tonto. Ver, y explica el porqué.
8: Sí. Y los hombres lindos... Por lo general, tienen acceso a mujeres lindas como ella o hasta más lindas. En cambio, uno que es medio feucho, imagínate lo que es que agarre una mina que no está... ¿Sabe la sacudida que te pega? Siempre de vez en cuando agarramos a uno que tenga una carita desprolija para que nos pegue el baile de nuestra vida.
3: Mirá,
8: porque es verdad.
3: No está
8: acostumbrado. Es lo mismo.
2: Y eso no aplica para...
9: ¿Tengo un comentario?
4: Viceversa, ¿no?
8: Lindo, está acostumbrado a comer bien, pero en cambio, cuando es. Vos estás muerto de hambre, bebés comiendo manjares.
9: Ala, ¿por qué haces esa cara ahora?
8: Estás cagado de hambre.
4: Igual esto lo quisiera ver en vivo,
8: si es real o no. De la milanesa napolitana.
3: Yo creo que en el caso de Andrea del Rincón.
2: Sí, ¿quién?
3: Pasa.
2: Debe.
4: Sí, Andrea lo hace.
3: Sí
4: ¿lo hace?
3: Sí. Por ahí no aplica para todas las lindas.
2: No.
3: Tampoco Andrea es de las lindas, digamos. Eso es una...
2: Andrea es
4: no te
2: más...
4: gusta Andrea, parece.
2: No, sí. Pero está bien, yo estoy de acuerdo con vos.
3: No es la belleza, sino la actitud, me parece, lo que resalta.
2: Una mina,
3: ¿no?
2: Muy llamativa.
3: Sí. Físico.
2: Sí, exuberante.
3: No es que es una pintura de
4: sin poner otros ejemplos.
3: No vamos a dar otro ejemplo, ¿no? ¿Para qué?
2: Está muy bien.
3: Bueno, sí. Alguien que ha estado en todos los programas en estas últimas dos semanas es Pablo Echarri.
2: Pablo Echarri, sí.
3: Dio y habló de un montón de cosas, pero en esta... profundiza, sin fecha, porque en la fecha se mete en un quilombito, de cómo conoció a Nancy Duplá.
2: Ah, a ver.
3: Y que hizo repetir escenas para tener encuentros más cercanos.
6: Ah, un picarón.
3: Nancy salía, entre comillas, de la relación con Matías Martín.
6: ¿Por qué me empuja?
3: Y en esos, entre bambalinas, ahí se conocen.
6: ¿Por qué me empujó?
3: No, para que preste atención porque mira por otro lado.
6: No, pero te estamos escuchando igual, profesor.
3: Escúchelo, que las fechas no cierren, escúchelo.
6: Usted que mira todo el tiempo por otro lado, dale.
7: En la primera película que hicimos juntos, El Desvío, convencí al director, lo convencí de que faltaba una escena entre ella y yo. Claro, y bueno, en la película Nancy y Gastón hacían de pareja. Una pareja que se separaba. Y yo lo convencí a Horacio de que teníamos que hacer una escena donde mostramos que habíamos tenido alguna relación hace mucho tiempo y que ella me cortaba el rostro. Y logré una escena con un acercamiento. Y bueno, y fue lindo. Hasta ahí llegué, no fue más que eso. La próxima vez que nos acercamos mucho fue... Una cercanía fue cuando hicimos Los Busca de Siempre. Y ahí tuve que ver también en todo ese proceso. Se puede decir que vine manipulando nuestro encuentro a lo largo de los años. No soy un manipulador, pero manipulo algunas cosas que me interesan por ahí. Deliberadamente ir a generar una escena, un acercamiento, luego decir, che, mirá, sería bueno Nancy poder hacer muy rubro la pareja con Nancy. Había algo que se manifestaba dentro mío muy naturalmente.
6: Como largo, sí, es cierto.
7: Claudio, ¿no?
6: Ya quedó claro. ¿Qué pasa con la fecha, profe?
3: Está bien. No, no, que él fue buscando encuentros, avanzando, y ella estaba en pareja.
6: Ah, eso quedó claro.
3: Bueno, muchachos, eso fue lo que le preguntaban. Entiendan un poco el contexto.
6: Porque a mí no me meta, fue. Dijo, no soy manipulador, pero...
3: Pero lo hice.
6: Ajá.
3: Bueno, ¿sabe quién apareció? Yo le voy a tirar un nombre y usted no va a tener idea de quién es.
6: Yo seguro que sí, porque yo...
10: Rocío Guiraudi.
3: Al señor Áncora, que está más empapado en eso. Si yo le digo Tiago Grifo.
6: Sí, el hijo de la bomba tucumana.
3: Usted no sabía.
6: Yo, Tiago Grifo, lo reconozco, obvio. El hijo de la bomba tucumana.
3: Larga mucho, ¿no, Grifo?
6: Grifo, sí.
4: Sí, cuando lo abre...
3: Bueno, fue pareja en su momento de Rocío Robles, la actual pareja de Adrián Suar y colega nuestra de ESPN.
6: Claro.
3: Sí, suya. ¿La conoce a Rocío Robles? Pues, sí. Suya también.
6: Ah, no, yo no colega. Trabajo en
3: ESPN. Bueno, yo también trabajo, pero trabajo con ella.
6: ¿Usted se la cruza a Rocío Robles?
3: Una o dos veces.
6: ¿Y charla usted con Rocío?
3: Ni sabe quién soy. Por suerte.
4: No la saluda.
6: Bueno, dijo, este es el de la puerta cuando se
3: el sí. tema es que este Grifo le propuso,
6: Thiago, es cantante,
3: le propuso un regalo especial si ella se llegara a casar como se habla con Adrián Suar. Escúchalo a Grifo.
6: A ver.
11: ¿Te sorprendió cuando viste, te enteraste que estaba de novia con Suar?
12: No me sorprende porque ¿por puede lograr lo que quiera. Ro es una mujer muy linda, muy inteligente. Suar un número uno. Me encanta la pareja. Si quieren, cuando se casen, el otro día crucé un amigo que tenemos en común, le digo, le regalo el show.
11: Para bien.
6: No creo que quiera Adrián Suar.
3: Qué mentalidad, Pero el tipo lo ofreció.
10: Tenía que esperar otra respuesta.
6: Pasa que en el casamiento...
3: Bueno, ahí Suar se le complica, que no conoce a nadie, ¿viste? No,
6: Suar es otra cosa.
3: ¿No? Algo puede conseguir Suar, ¿no? Sí. ¿Usted cree?
4: Pero pará, saquemos que sea Suar y Thiago. No da que en el casamiento venga.
3: No,
4: por
3: no.
4: más que mentalidad bien, no, todo no da.
3: No, y además te abre los grifos y cuenta todo.
4: No, pará.
6: Che, vos también la haces. No, no.
4: ¿Eh?
6: No, corre. Y te pudre toda la fiesta.
3: Bueno, esta es una... Sigue hablando, ¿no? Esta es una linda anécdota que contó Javier Calamaro, el hermano de Andrés.
6: Sí, sí.
3: Cuando...
6: Ahí está Grifo.
3: El difunto Néstor Kirchner
6: era
3: plomo de la hermana de Javier.
6: Plomo de que lleva los instrumentos.
3: Claro, escuchá, pero la anécdota es tremenda.
6: A ver.
11: ¿Néstor Kirchner fue plomo de tu hermana?
12: Néstor fue plomo. En los 70 había mucha gente que era como buscavidas. El tema de la ideología, viste, de la política estaba muy... como muy, muy presente en la vida de todos los argentinos. Cuando iban a tocar a Santa Cruz, los recibía Néstor, que era el productor de la gira en realidad.
11: A él los hacía ir, o sea, él arreglaba que vayan, los recibía.
12: Los recibía, les cargaba los instrumentos, los llevaba. Los llevaba al hotel.
11: De abajo.
12: Todo esto en el año 74-75, porque ya en el 75 prácticamente pasaron a clandestinidad.
11: Y después un día llegó presidente y tu hermana, ¿qué dijo?
12: Yo le dije.
11: ¿Le avisaste? ¿Te acordás de Néstor?
12: ¿Lo querés conocer al presidente?
11: Ale.
12: Sí, claro, fue asistente mío. Fuimos y estaba Néstor así con un ojo
6: virola,
12: que no sabía para dónde mirar. Divino. Pero Néstor era súper buena onda.
3: Qué historia, ¿no?
6: ¿La verdad?
3: Con Tamara Pettinato fue. Que cuando le dijo, ¿querés conocer al presidente? Ya dijo, ya lo conocí. Yo conocí a uno también, ¿no? Qué locura, ¿no?
6: Usted no deja pasar una. Bueno,
3: mire, no está en la grilla, pero...
6: A ver, ¿tenés algo por afuera?
3: Se ratifica un información que dimos hace algunos días y que ella lo desmintió.
2: A ver.
3: Que Adabel Guerrero, sí, que sí, se separó de Lamela hace dos meses.
2: ¿De quién, perdón?
3: De Lamela.
2: Ah.
3: Lamela era la ex pareja. Que a su vez Lamela había abandonado en su momento para ir con Adabel Guerrero a su mujer con una beba.
2: ¿A mi mujer?
3: A su mujer, exactamente.
6: Bueno, pues son cosas que pasan, profesor.
3: Está bien, pero ahora Lamela quedó en el mismo country, vive el amante.
6: Sí, sin lengua.
3: Hace dos meses, cuando él la descubrió, le dijo, bueno, dijo ella, me voy con el otro.
6: Sí.
3: Y Lamela quedó sin lamerla.
6: Pero no, siempre, no, no, bueno.
3: Siempre vimos pero chiste. Sí, no, no, sí, es el mismo chiste. El tipo, Lamela, y Ana no.
6: No.
2: Sí, ya está, ya está. Ya
6: se Lamela no.
2: Bueno, continúe.
3: Bueno. Aseguran algunos amigos míos del espectáculo, yo todavía no lo tengo.
2: Usted no tiene ningún amigo en el espectáculo.
6: Nada, sí, nada, cero estás.
3: Que Sofía Martínez, sí, la reconocida periodista deportiva y demás,
2: sí,
3: estaría de novia con un cantante de cumbia.
6: ¿De cumbia?
3: Sí. Uh-huh. Es Juan Cruz Costabel.
2: ¿Quién?
3: ¿Quién? Juan Cruz Costabel, que es el cantante, ¿cómo?, de banda de cumbia Gapornis.
2: Ah,
6: ah, bueno, pero arrancá, sí, profesor.
2: Usted no sabe.
6: No, no, pero dicen Juan Cruz.
3: Pero tampoco toca ni sí, claro.
6: Ah, no, bueno, pero para Gaporni es un grupo conocido.
3: Sí, Agaporni, pero cambió muchas veces.
2: Cantaba una chica antes.
6: Estaba una chica,
3: bueno, la cumbia, tampoco hace sí, jazz, sí, ¿no?
6: No, no, bueno, está bien. Claro.
2: Ah, mirá, no sabía.
6: ¿Pero está de novia o no está entonces?
2: Estaría.
3: ¿Vio? Esto no lo tengo tan firme como lo de Adabel.
6: Pero por la duda al aire.
2: Todavía no chequeó con sus tres fuentes.
3: Chequeé con dos.
6: Ah, te falta una pata.
3: Lo cual es importante.
2: Ok, venga.
3: El que sí, y este también fue un adelanto,
2: sí,
3: está viviendo. ¿Cómo se enamora tan rápido Marcelito Hugo Tinelli, no?
2: Pues ya cortó. Mi amigo hace 20 Tinelli. Minutos y ahora se enamoró de otra.
3: Sí.
2: ¿Cómo hacen?
3: Viejo? Dejó rápido a la chica Milet.
2: Sí.
3: Y este fin de semana la llevó a la casa de él.
6: Epa.
3: A la empresaria y exmodelo Rosana Almeida.
2: ¿Rosana Almeida?
3: De no, hecho.
6: No la tengo.
2: ¿Es argentina?
3: Es argentina, pero vive en Miami. Radica seis meses en Miami,
6: seis.
3: Como Bianchi, seis acá en Buenos Aires. Lo llamativo que el fin de semana se acuartelaron en la casa.
6: Y bueno, hacía frío, hacía frío.
3: Y cocinó.
2: ¿Usted cómo sabe eso?
3: ¿Por qué lo puso en sus historias?
2: ¿En mis historias?
3: Claro, en las historias de él. Hizo unos ricos macherón italianos.
6: Mirá.
3: Tinelli, con salsa de rago. No, de ragú.
6: Perdón. Pablo.
2: De ¿con ragú? ¿Salsa de qué?
3: De ragú.
2: Ah, está escuchando
3: de César. De ragú, de ternera.
6: Pancho Rago ataja en Atlanta.
3: Exactamente. Salsa de ragú, de ternera y también de pesto.
6: ¿De qué?
3: Y
6: ¿de
3: además,
2: pesto? ¿Hizo pesto?
3: Muy descontracturado se lo veía a Marcelo, sí, pero le cocinaba en patas.
2: ¿Esto lo puso en su historia?
6: Pero, escucha, sí, sí, sí. ¿Cómo vas a, en una cita no vas a hacer una salsa de pesto? Después no puedes.
3: Pero nada. Ya en la primera cita ya hace.
6: Pero no importa.
3: Hace un tiempo.
6: Y
3: mucho emoiche, como me gusta decir a mí,
6: mucho,
3: y corazoncitos no, al aire.
2: Emoiche.
3: ¿Está?
2: Sí.
3: Ella es empresaria ahora, sí, y recordamos que los presentó Pampita.
6: Mirá.
2: Ah, ¿sí?
3: Que lo conoce a ella, Almeida, sí, y a Tinelli. Sí, a Tinelli le gustó, y como le gusta enamorarse.
6: Adentro.
3: Adentro.
6: Ajá. Aprovechó el fin de frío.
2: Está de novio, mirá.
3: Está de novio, meté, que no dura poco tiempo soltero.
2: Mire este, che.
6: Bueno, cada uno dura el tiempo que puede, viejo.
2: Digno.
3: Sí.
2: Digno.
3: No, no, digno no. Esto fue bueno, bueno.
2: No,
3: mira,
2: no,
3: que,
2: bueno,
3: mira,
2: no.
3: Mira, mira la gente.
2: Bueno, no, mira.
3: Bueno,
2: la
3: bueno.
2: Gente.
3: Bueno, digno.
2: Flojo, flojo, flojo. Mira, bastante flojo. En el día que vino Georgina Barbarossa y lo notamos apichonado.
6: Muy apagado.
3: Yo soy muy respetuoso de la.
2: No tenía que faltar, no le tenía que faltar el respeto. Tenía,
3: me estaba halagando además.
2: No,
3: Georgina me dijo que.
2: Yo no sentí que la halagó, ¿eh?
3: Ella
2: usted no la halagó.
3: Me dijo, tenés que estudiar,
2: ¿no? Eso no es ningún halago. Le dijo, tenés que estudiar.
3: No.
2: ¿Dónde está el halago?
3: No, que
2: te dijo, estudiá, boludo.
3: Y sí, pero para ser actor, si no soy actor.
2: ¿Y cuál es el halago en eso?
3: Que. Pero usted no entendió.
6: No, se entendió.
3: Si usted tiene algo para hacer, no lo deje pendiente,
2: pero,
3: vaya.
2: Pero eso no es un halago.
3: Bueno, es un desafío.
2: Ah, ok, pero halago hubiera dicho, vos no necesitas estudiar, sos un fenómeno.
3: Ah, bueno, eso cómo lo va a decir.
2: Y no, bueno, eso es un halago.
3: Mira lo que dijo de Brandoni, está sordo como yo, estaba.
2: No, no, o sea, usted tiene cosas de Brandoni.
3: Yo,
2: o sea,
3: escuchaba en las últimas, sí, notas, digo, yo me di cuenta cuando alguien, no,
2: sí,
3: porque, viste, repetía.
2: Che, terrible lo que contó Brandoni, que le soplaban, sí, por acá, sí, la cosa.
6: La cucaracha, con la cucaracha.
2: Ese fue un tema fuerte. Bueno, che, le mando un abrazo a Martín Reich, está escribiendo nuestro amigo Martín Reich.
3: ¿Qué dice Reich?
2: Ah, mira, Martín Reich nos manda la foto del chico que canta en Agapornis.
3: Ah,
2: buena gente el negro, dice.
3: Del novio, es buena negra.
2: El fútbol,
3: novio de Sofía.
2: ¿Qué es lo
3: interesante,
2: no sabemos, de esto?
6: Pero no sabemos, profesor.
3: Del pretendiente.
2: Vos dijiste
3: que estaría. Vio cuando estaría, está ahí.
2: Después juega al rugby, parece jugar al rugby.
6: Ah.
2: ¿Y qué quiere decir? Ah.

0: ¿Y qué quiere decir A?
1: Porque, bueno, debe tener buen físico.
0: No, mira.
2: Normal, viejo. Normal.
0: Chiquitito parece.
2: Hablemos de los cuerpos ajenos.
1: Cara de Win. Jugará, ¿no?
0: ¿Cómo es una cara de Win? Perdón.
1: No, son de, el cuerpito no es el mismo.
0: No es un póker,
1: claro.
0: Bueno, 11-36-31-131. Che, conectamos con Nacho Raposo para ver cómo está Gimnasia de Mendoza, cómo está Defensa y Justicia.
1: ¡Vamos, Nacho!
3: 34 minutos de la primera etapa, 1-1, lo empató Gimnasia. Ezequiel Muñoz de cabeza, puso el 1-1, un centro de derecha, pelota parada letal para el conjunto local. 34 minutos, lo empata 1-1 el local. Con este resultado, Unión octavo, 21 puntos, se queda fuera. Noveno Defensa, 20 unidades. 35 minutos de la primera etapa, encuentro parejo, entretenido, pero no se sacan diferencias.
1: ¿Y cómo lo ve usted el trámite? ¿Da para que lo gane Defensa? ¿Cómo lo ve?
3: Por ahora Defensa lo busca, pero le faltan herramientas para generar situaciones de peligro. No ha logrado asistir a sus delanteros, muy solo queda arriba Bota, el número 20, y Gimnasia, a base de pelotas paradas, genera situaciones de peligro que inquietan a Defensa y Justicia.
0: Bueno, gracias Pochito. Cualquier cosa volvés a avisarnos. Los cruces entonces por ahora quedan igual.
1: Claro.
3: Correcto. Los cruces quedan igual. Si les parece, los quieren repasar. Estudiantes con Racing. Central con Independiente. River San Lorenzo. Y por ahora Vélez Gimnasia. Recordando que Vélez va a jugar esta tarde noche. El duelo que le importa a Defensa y Justicia. Independiente Rivadavia de Mendoza con Unión. Talleres Belgrano, el clásico. Boca Huracán y Argentinos Juniors con Lanús, los duelos.
0: Excelente, Pocho, volvemos con vos en un rato. Ya 35 minutos pasaron de las 5 de la tarde. Estamos en el tramo final de Más de una Copa desde la Feria del Libro. Estamos en el pabellón número 9. Así que nosotros en un ratito le damos el pase a Gustavo Kufner y toda la banda de Puede Pasar, que se va a pegar a partir de las 18. Lárguelo nomás, Axel, porque escuchamos un poco de música. Esto es Eric Clapton. Suena... Cocaine, sube el volumen, dale.

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8: Bien, bien, Cao. Quédate por ahí que ahora te pregunto cómo está el Manchester City. Pero antes paso con Pocho Raposo para actualizar Gimnasia de Mendoza y Defensa.
9: Se acaba de salvar Gimnasia, 44 minutos de la primera etapa, control y remate cruzado del número 8 de Defensa y Justicia, César Pérez, se fue pegadito, pegadito al palo de César Rigamonti, en 44 minutos de la primera etapa, Gimnasia de Mendoza 1, Defensa y Justicia 1, por ahora un poquito mejor el visitante.
8: Bien, y en Inglaterra se está definiendo la Premier y está perdiendo el City, sorpresa, ¿no, Alejo?
7: Partidazo en el Hill Dickinson Stadium, está ganando el Everton 3-2 al Manchester City, lo empezó ganando el equipo de Pep Guardiola 1-0 con gol de Doku. se lo dio vuelta el equipo local 3-1 y Erling Haaland, el noruego, descontó. Tenemos 86 minutos y atención,
8: sí,
7: porque en caso de que hoy se confirme la derrota del City, ya no pasa a depender de sí mismo como hasta este partido, porque claro, si bien tiene un encuentro menos que el Arsenal, con esta derrota quedaría con 70 puntos y el Arsenal con 76. Por ende, pasa a depender otra vez de lo que hagan los Gunners, una derrota que le puede costar carísimo al equipo de Guardiola.
8: Quedan 3 fechas, al City le quedan 4 y quedan 3.
7: Exacto, al Arsenal le quedan 3 fechas, al City por un partido adeudado con el Crystal Palace 4, pero si hoy pierde queda a 6 puntos y por más de que...
8: No, además venía remando, le ganó el mano a mano, lo claro, alcanza o lo alcanzaba con el partido pendiente y perder puede ser un golpe fuerte. Después vamos a repasar en el final qué le queda a cada uno, pero vamos a hablar con Brian Smith porque fue un gran fin de semana para Franco Colapinto. Nos enganchamos ayer con la carrera que la teníamos programada para 1 hora, después se adelantó. Me parece que eso para el futbolero le hizo bien porque
10: se
8: más
10: despegó
8: temprano,
10: un poquito de los partidos.
8: Claro, se despegó de la definición de Racing Huracán, que después fue un bodrio, pero en el momento hubiese...
10: Vino bien
8: porque si no hubiese habido más zapping. Brian, es así, un gran fin de semana para todos, para Franco en lo particular. ¿Cómo estás?
11: Hola, profe, ¿cómo estás? Sí, sin ningún lugar a dudas, fue un gran fin de semana para Franco. Fuera de que si vamos al número frío, termina octavo y después séptimo por la penalidad que tuvo Leclerc, que está bien hecha porque cortó básicamente más del 60% del circuito. Creo que todo el fin de semana estuvo por delante de su compañero de equipo y eso te da una confianza tremenda, porque es lo que le estaba faltando a Franco, tener un buen resultado que no vino de la mano de algo fantástico o por arte de magia, sino que fue fundamentalmente, por lo que todos opinan, el cambio de chasis nuevo que hizo el gran salto y que según allegados a él, que tengo en común, me dijeron que sus palabras fueron: esto es fácil de manejar ahora, no me vengo peleando como lo hacía antes. Entonces, nada, cambia por completo todo el panorama para él, lo que no significa que de acá en adelante le vaya a ganar todas las carreras, porque esto es competencia y su compañero de equipo no es que es un principiante, al revés, él es el principiante y va a ser una dura lucha, pero ya no es lo mismo que como se venía planteando desde las primeras carreras del año.
8: No, además, el hecho de haber largado en la posición que largó, ¿no? Como espectador, ¿no? Como el tipo que sigue la carrera, lo ves metido entre los primeros 8, se metió 4 en un momento con las paradas y demás, te genera una expectativa que antes le pasaba a otros pilotos, y yo me preguntaba, che, le pasa a Bortoleto, le pasa a Berman, le pasa... A todos le pasaba, menos a Franco.
11: Sí, claro, pero viste, esto dependés 100% del vehículo. Si el vehículo no funciona, no tenés chances. Y lo que sucedió esta carrera, lo que viene pasando en varias carreras, es que el Alpine de a poquito se está separando del resto de la categoría. Sí. Porque están los 4 equipos principales que por ahora son inamovibles y que entre ellos medio se vienen intercalando las posiciones con una clara ventaja por ahora de Mercedes y sobre todo de Kimi Antonelli, que es quien gana la carrera. Pero después de ahí es difícil ponerse a competir contra, como dije antes, Mercedes, Ferrari, McLaren o el mismo Red Bull.
8: O Verstappen, ¿no? Claro, sí.
11: O Verstappen en este caso, porque la realidad es que el Red Bull está funcionando únicamente con Verstappen. De pronto, como decís vos, te lo encontrás en el 5º puesto, decís, uy, esto es espectacular, pero sabés que no va a durar mucho porque realmente no tiene el arma para que así sea, a no ser que sucedan cosas raras en la carrera, que puede suceder. Pero bueno, fue una carrera que realmente fue buenísima para él, los de atrás no tenían el ritmo para seguirle, él no tenía ritmo para seguir a la Ferrari. Creo que puede haber una sola cosa criticable si uno busca el puntito de la perfección, era que como Franco es un piloto agresivo y aguerrido, se tiró a defender la posición contra Hamilton y eso le pudo haber complicado la carrera porque se le podía pinchar la goma y ahí se termina la carrera de Franco. Pero fuera de eso, la verdad que un fin de semana fantástico del piloto argentino, súper contento él y toda su gente. Y lo positivo de acá en adelante no es esta bola de nieve gigante de confianza, sino que de acá en adelante él conoce todos los circuitos. Entonces es mucho más fácil ponerte a desarrollar el auto que ponerte a conocer un circuito, porque todo tiempo que vos no invertís para mejorar el coche es tiempo perdido, obviamente.
8: Brian, ¿cómo haces como piloto ayer siguiendo la carrera? comentaban en la transmisión que el equipo a Franco le decía no le des lucha, no sé, cuando se le acercó Verstappen o con las Ferraris, que tu lucha es otra, vos tenés que ir por otros temas. Digo, tenés que aceptar obviamente a pleno las indicaciones del equipo, no podés perder el tiempo en luchas que te desgasten auto y demás, y abstraerte de eso para meterte en tu pelea debe ser difícil para el piloto también, ¿no?
11: Sí, es re difícil, es lo que te comentaba con lo de Hamilton, que no era una pelea que a él le correspondía, a pesar de que uno quiere que lo pase a Hamilton, claro, que es necesario por arriba, pero la realidad es que como no tiene la capacidad del vehículo como para poder defenderse, es más el tiempo que perdés por pelear con tu contrincante y el desgaste que le sometés al vehículo para poder hacer eso, que la ventaja que tenés contra los de atrás, que en este caso eran los Williams, que se venían acercando, y por la diferencia que estaban con la parada, Franco podía salir muy cerca de ellos. Entonces lo que no quería el equipo es que tenga una pelea de una o dos vueltas, que pierda un segundo y medio por vuelta con Verstappen, y que de esa forma los Williams estuvieran con posibilidad de apretar el botoncito de overtake, que es lo que te da una gran velocidad en la recta, y poder pasarlo. Entonces era más importante eso en la cabeza, y como piloto sí, te da bronca, pero bueno, tenés que hacer caso.
12: Brian, no, yo te quiero preguntar, además de todo lo que fue la carrera, por las repercusiones luego de la misma, con obviamente con la presencia de Messi, que rompe todo esquema.
11: Sí, lo de Leo fue extraordinario para él, como para cualquiera que lo pueda conocer, me parece, ¿no? Si vos veías a los pilotos de Mercedes, ya que la acción se hizo por Mercedes, sí, porque Leo tiene el mismo patrocinante de ropa deportiva, entonces le tocaba ir al equipo de Mercedes por ese motivo, pero obviamente, habiendo conocido a Franco esa semana, no iba a dejar de ver al piloto argentino, porque en definitiva sigue siendo argentino y uno apoya a los que tiene cerca. Y para Lionel Messi, imagino que no debe ser fácil ver a quién apoyar, porque en la escala en la que está él deportivamente, no hay mucha gente que lo pueda seguir, por más que sea una disciplina distinta. Entonces tener a alguien ahí, a un piloto argentino, joven, que pueda darle un apoyo, me parecía buenísimo. Y eso fue lo que hizo, ¿no? Darle ese apoyo a Franco, con la idolatría que tiene Franco para con Lionel. Y es una cosita más que va sumando a la confianza para que todo este grupo de argentinos que fueron estuvieran apoyándolo a él. Y eso, a uno de esos se nutre, ¿no? Me da la sensación.
8: Llamó la atención, uno entiende, Brian, que es Miami, que hay mucho color, digo, pero digo, no es tan habitual que haya tanta gente en pista a pocos instantes. Digo, por un lado debe estar la concentración del piloto que tiene que abstraerse de todo eso, y después había un montón de gente en la previa de la carrera, que supongo que en otros circuitos no debe ser de la magnitud que fue ayer, ¿no?
11: No, es un poco menos, pero es algo que se armó de este circo mediático que generó esta nueva Fórmula 1 cuando lo compraron el Liberty Media de Estados Unidos. Claro. Que lo hicieron como para que la gente tenga más acceso, no solo en la grilla, que son obviamente y únicamente invitados VIP, porque si no se te poblaría la grilla, pero sino para el acceso atrás inmediatamente de los boxes. Antes no había, en mi época, un acceso en el cual vos pagabas 15, 20 mil dólares, que es lo que da la entrada para esa parte, y que vos estés cerca de los pilotos y que los puedas llegar a ver, porque se arman promociones alrededor de eso, por la plata que vos estás pagando por el ticket. Pero lo de Miami, sí, es especial.
8: En un momento no sé si corría Alonso o Nadal, si corría Del Potro en lugar de Colapinto.
12: Estaban todos ahí.
8: Estaban ahí, sí, pero falta poco, decía yo.
11: ¿Cuánto? Estaban todos ahí. Claro. De hecho, hay una imagen muy graciosa que lo ves a Bizarrap, que fue uno de los principales apoyos que tuvo Franco Colapinto, para estar donde está. Y Visa se queda como ahí atrás, viste, esperando, porque Franco estaba hablando con su ingeniero. Franco lo ve y le dice, ¿cómo es? Se lee la expresión del típico, boludo, vení.
8: Sí, sí, sí.
11: Se ven, se abrazan, se cambian dos palabras y Franco vuelve a su concentración, ¿no? Porque es un momento muy particular. Igual, la realidad es que no sé cómo será.
8: El piloto puede estar concentrado, ¿está concentrado igual? ¿Cómo hace? Porque yo digo que debe haber un comentario del piloto, decir, yo también necesito concentrarme para meterme en la carrera, porque a los 5 minutos están corriéndose la carrera de sus vidas.
11: Sí, pero vos sabés que es súper inmediato ese cambio. Es como que te bajás el visor y te salen los colmillitos tipo de Drácula, ¿viste?
8: Y ahí
11: la forma más explícita, y ahí te metés, porque vos te sentás al auto, empezás todo el proceso, que es bastante largo, no es inmediato, se tienen que conectar la manguera del beber líquido, la radio, los seis puntos del cinturón, te conectás con el ingeniero, te aseguras que todo eso esté bien, porque te puedo asegurar que si te queda algo mal apretado es un parto estar hora y media, hora 40 arriba del auto. Y a partir de eso es que empieza tu concentración a situarse en lo que va a ser el Gran Premio. Se habla todo lo que es la parte directa de lo que corresponde a la largada, el procedimiento de largada, y en base a eso es que empezás a concentrarte absolutamente. Previo a esto se hizo un análisis de qué es lo que puede pasar en la curva 1, que te acuerdas que lo comentábamos, que se pueden las Ferraris estar más adelante, que puede haber un posible problema por estas diferencias de largada entre vehículo y vehículo. Y se dio que, de casualidad esta vez, un problema en el turbo que se le actúa tarde a Franco, porque Franco mueve bien, que es cuando se apaga la última luz, y después el auto es como que se la, no se apaga, pero sí, como que se arrelenta. Por suerte la FIA implementó un sistema que vos, para no tener un accidente mayor, se actúa una especie de sistema de emergencia y hace que el auto gane aceleración rápidamente. Por eso es que Franco pierde dos puestos, pero estos dos puestos que pierde los deja en una posición en la cual él puede ver el accidente de Verstappen adelante de él y elegir rápidamente por la parte de la izquierda y pasar a los dos autos que lo pasaron, más hasta tres más. Así que bueno, fue una largada con suerte el tema del turbo en el auto de él.
8: Bueno, Brian, la última. Antonelli, digo, que parece ser la gran vedette de esta etapa de la Fórmula 1, no tuvo una gran largada, la acomodó rápido y hoy parece el piloto a vencer, ¿no?
11: Sí, el mayor problema que está teniendo Kimi Antonelli hoy es la largada. No está teniendo buenas largadas, entonces eso está complicando a veces muchísimo su carrera. Una vez más, tiene un auto como para poder destacarse.
8: Si no la hubiese ganado más cómodo, decís.
11: Yo creo que la hubiese ganado un poco más cómodo, pero de todas maneras no es que se la regalaron la carrera, estuvieron toda la carrera peleándola. Y la presión creo que va a venir dentro del propio equipo, porque como te dije antes, no tiene por qué Franco ganarle todas las carreras, no tiene por qué Kimi Antonelli ganarle todas las carreras a su compañero de equipo, porque las carreras más flacas, por así decirlo, de George Russell han sido las últimas dos y siempre le ha ido mal en esos circuitos. En el circuito como Canadá es al revés. A Kimi no le ha ido bien y a Russell siempre ha ido bien en Canadá. Entonces hay que ver los circuitos en que te cae mejor el circuito y ver si el piloto que tiene un déficit puede intentar mejorar o achicar esa distancia con su compañero. Así que el campeonato es muy largo, van a venir las presiones sin ningún lugar a dudas y vamos a tener que ver un Kimi Antonelli que sus jóvenes 19, si no me equivoco.
8: 19, qué bárbaro, sí. Y aparte tiene cara de 15.
11: Cara de nene que no se puede creer.
8: Tremenda. No, aparte lo ves
11: esa
8: cuando...
11: La inocencia le sirva, ¿no?
8: Se toca porque el pelito, ¿viste? Hace cosas de pibe de esa edad, claro.
11: Sí, vos lo veías, le habían tirado un chorro de agua, estaba haciendo la entrevista, ni bien se bajó del auto, que diría, bueno, es un poco desprolijo, pero bueno, es así, es él, lo tomaron así, lo quieren así, y claramente no se han equivocado con la elección, porque la velocidad sin duda la tiene. Como venía diciendo yo, que también la tenía Franco, pero bueno, depende del medio mecánico y cómo psicológicamente eso lo puedas afrontar. Franco se la bancó bastante bien, porque podría haber dicho, che, el chasis tiene un problema, y nunca dijo nada, salió por otro lado el comunicado. Así que, nada, a seguir sumando y a seguir trabajando para él, porque ojalá sea un camino largo el que tenga Franco para recorrer.
8: Brian, un lujo como siempre, un abrazo grande, y nos reencontramos en 3 semanas Canadá, ¿no?
11: Así es, el 22 de mayo es la primera, la próxima cita en realidad, que va a ser de vuelta como este fin de semana, una sola práctica de 1 hora y media, quizás, porque lo normal es que sea de una, sprint, clasificación sprint, carrera sprint, clasificación y carrera, así que otra vez un fin de semana movidito.
8: Abrazo grande.
11: Abrazo grande, profe, saludos a toda la mesa.
8: Brian Smith y toda la actualidad de la Fórmula 1. Nos vamos ahora a Mendoza. Terminó el primer tiempo. Pocho, querido.
9: Así es, profe, querido. 1-1 el primer tiempo. Ayrton Portillo abrió el marcador para Defensa y Justicia y Ezequiel Muñoz lo empató a los 30 minutos. Todavía estamos en el entretiempo. En un ratito, en minutos nada más, comenzará la segunda etapa. Por ahora, Defensa y Justicia se queda fuera de los playoffs. queda noveno en la zona A, adentro Unión, y por ahora se zafa San Lorenzo.
8: Bien, y en la ciudad de los Beatles, ¿qué pasó? ¿Empató el City?
7: Un empate en el último minuto, un golazo descomunal de otro partido de Jeremy Doku desde fuera del área.
8: ¿Qué Doku, eh? Tuvo buen Doku, ¿no?
7: Tuvo buen Doku. El belga, un punto que de todas formas no termina de conformar.
8: Queda cinco con un partido menos.
7: Exacto.
8: O sea, ¿Con quién es ese partido?
7: Con Crystal Palace. Usted me preguntaba, profe, los partidos que le restan a ambos. Tres encuentros hasta el final de la Premier para el Arsenal: West Ham, Burnley y el Crystal Palace. Manchester City tiene cuatro.
8: West Ham lo tiene adentro, que pelea el descenso, lo tiene adentro.
7: Visita Arsenal a West Ham.
8: Ese es el bravo. Burnley descendido.
7: Sí, y el Crystal Palace, que es un equipo que te puede complicar. Si no estás en un buen partido, el Manchester City recibe al Brentford. Sí. Reciben el partido adeudado del Crystal Palace, visita al Bournemouth y es local del Aston Villa del Dibu Martínez en la última fecha.
8: La tiene más brava, parece, ¿no?
7: Y un poquito más complicada.
8: Además de los puntos.
7: Claro, además de que por más de que gane el adeudado, queda a dos puntos del Arsenal.
8: Bueno, ¿algo más le quedó en el tintero o no? Hoy tenemos fútbol.
7: Sí, más partidos. Además del de que están jugando Gimnasia y Defensa y Justicia, desde las 7 y cuarto en Liniers, Vélez frente a Newell's. Vélez debería ganar 7-0 para pasar la Boca, claro. Algo imposible.
8: Es Vélez Gimnasia, con el morbo del mellizo, ¿no?
7: Claro.
8: De la identificación con el Gimnasia, sino con el hijo. Claro,
7: exacto. Y cierra.
8: Y eso lo puede hacer temblar, ¿no?
12: No creo. Aparte, el mellizo lo va a ver a La Plata cuando juega en Gimnasia. Y el hijo el otro día fue a la cancha de Vélez.
8: Pero yo creo que sí, a ver, de elegir lo hubiese evitado.
7: Bueno, ¿se entiende? Sí, obvio.
8: Todo entendemos el profesionalismo de los dos, de él como padre y del hijo como hijo. Ahora.
12: A la hora de planificar el partido, que le va a decir a Valdés, a Lanzini, a Liendro, che, a Nico lo tenés que marcar por acá, no, lo tenés que marcar por allá.
8: Eso no, pero emocionalmente para él es un partido que, sí, si lo podría haber evitado, lo evitaba.
12: Yo creo que a favor del mellizo, que se juega en cancha de Vélez.
8: Es total. Total. ¿Eh? Bueno, se viene, puede pasar. Me decías Vélez Newell's y después.
7: Y cierran oficialmente la fase regular de esta apertura desde las 9:30 de la noche en Córdoba. Un partido donde no se juega por nada.
8: Para el corchazo.
7: Estudiantes de Río Cuarto frente a Instituto.
8: Bueno, les mando un abrazo, ¿eh? Tremendo partido, ¿eh? Nos vamos. Estuvo Betuli, Axel Pfeiffer allí con Cao, con el Pocho. Sí. Aquí estuvo el amigo Mentasti, ¿no?
12: Me dice Juan, Lea Paz que Nico Barros Escroto no juega.
8: ¿Cómo no juega?
7: No juega. Llegó al límite de amarillas en el último partido.
8: Ah, y si lo aclaraban, claro. Qué
12: lástima, ¿no?
8: Qué lástima. Bueno, entonces menos condicionamiento.
12: Pero bueno.
8: Estamos en bola, ¿no? No vamos, viene, puede pasar. Ahí sí le van a dar la información.
12: Era antes el mensaje, Paz.
8: Está Fede Gómez ahí asistiendo a nuestra cámara con el amigo Cándido y Bárbara Frizzle para Digo, ¿eh? Viene, puede pasar con Cumbre y toda la banda. Abrazo. Cuidado.

0: 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Las casualidades no existen.
1: Hay un equipo que comenzó con derrota un mundial y terminó consagrándose campeón.
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1: Países Bajos va a jugar su séptima larga en la historia de los mundiales. Nunca ganó. Tres derrotas, tres veces lo definió desde los 12 pasos. Argentina jugó 9 alargues. Este es el décimo. Perdió una vez.
0: A creer.
2: Marquinhos.
1: La única vez que Brasil había perdido una tanda de penales en Copa del Mundo. México, 1986.
0: A creer.
1: En la historia de la Copa del Mundo, solamente hay 3 ediciones donde 2 jugadores de Argentina marcaron al menos 4 goles. En el 78, en el 86, en el 2022, Lionel Messi llegó ayer a su 5º gol y la araña que pica, Julián, llegó a 4. Elijo creer.
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0: Hola, hola, hola, ¿cómo están? ¿Cómo andan? Bienvenidos, buen lunes, buena semana para todos. Aquí estamos arrancando nuestro Puede Pasar de todos los días. Obviamente hoy durante 3 horas, de 18 a 21, pegando la vuelta a casa por 103.1, con lo que va dejando este fin de semana, conexiones en vivo, esperando lo que será la definición del grupo de San Lorenzo, a ver si termina siendo rival de River o termina cayendo al octavo lugar y tiene que jugar con Independiente Rivadavia. Bueno, mucho para analizar, semana de copas, muchas novedades, por supuesto, nuestro amado fútbol. Nos vamos a pelear un rato como en cada arranque de programa. Empezamos rápidamente con títulos, estamos hasta las 21.
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2: Boca. Boca ya está en Ecuador para completar lo que será su participación de visitante. En este caso será mañana frente a Barcelona. Aquí en Puede Pasar hablamos del probable equipo de Claudio Buda, que busca ganar para acomodarse en el grupo D de la Conmebol Libertadores.
3: River. Lo sigue atacando Nicola, viene jugando Nicola, metiendo el centro contra la esprema. Díaz tiene el primero, Villa toca atrás. ¡Gol de Atlético! Señoras y señores, el árbitro Yael Falcón Pérez que pita y anuncia que aquí en el Monumental ha ganado Atlético Tucumán. Le ha ganado a River con el gol de Tesuri en el primer tiempo. Atlético Tucumán le ha ganado al millonario por un tanto contra cero.
4: Práctica de River en estos momentos en Ezeiza. Se define el rival del millonario. San Lorenzo, Defensa y Justicia, próximo domingo en el Monumental. El Chacho prepara el equipo para viajar a Venezuela porque juega ante Carabobo el jueves por la noche.
5: Independiente. Independiente da vuelta a la página. Se quedó con otro clásico, conoce su rival. Será Rosario Central en Arroyito y el equipo de Gustavo Quinteros tiene una vuelta importante. ¿Qué pasará con Malcorra? Todo eso y más acá en Puede Pasar.
6: Racing. La Academia empató y clasificó a los playoffs del torneo Apertura, pero algo se rompió entre el equipo y la gente. ¿Qué fue lo que pasó en Avellaneda? ¿Cómo reaccionó Costas a esto? ¿Cómo se prepara Racing para enfrentar a Botafogo y luego Estudiantes? Todo eso y mucho más lo vas a tener acá en Puede Pasar.
7: San Lorenzo.
8: El ciclón está a punto de aterrizar en Cuenca para jugar su partido mañana por la noche ante el plantel ecuatoriano por la fecha número 4 de la Copa Sudamericana, intentando dejar atrás lo que fue la pérdida del invicto y la derrota ante Independiente. El pasado fin de semana, Gustavo Álvarez realizaría 4 variantes para seguir con el sueño internacional.
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9: Tras definirse los cruces de los octavos de final en el torneo Apertura de la Liga Profesional, estamos a horas de que arranque una nueva semana de copas internacionales en el 103.1 del dial. Es por eso que ahora en Puede Pasar te vamos a contar cuáles y cómo serán las próximas transmisiones de D-Sports Radio. Todo comenzará mañana a partir de las 7 de la tarde en el estadio Gigante de Arroyito, con los relatos de Germán Trucci, comentarios de Rodrigo Áncora y la información de Pocho Raposo al ras del verde césped. Rosario Central recibirá a Libertad de Paraguay por la cuarta fecha de la fase de grupos de la Copa Libertadores de América. A la misma hora, Ezequiel Hoefner nos traerá el minuto a minuto entre Deportivo Riestra y Gremio por la Copa Sudamericana. A su término juega el Ceneice de Claudio Úbeda y compañía en Ecuador, con los relatos de Gustavo Kufner, comentarios de Daniel Arcucci, Fafi Pérez y Leo Orieta al ras del campo de juego. Boca visitará a Barcelona de Ecuador por la Copa Libertadores desde las 9 de la noche. El Ceneice, que viene haciendo un certamen formidable, buscará seguir por el camino de la victoria y recuperar el liderazgo del grupo. A la misma hora, Jonathan Gramuglia nos relatará todo lo que pase entre Always Ready y el granate de Mauricio Pellegrino por la Copa Libertadores. Para finalizar, un martes cargadísimo de acción en 10 por radio, juega El Ciclón en Ecuador, con los relatos de Juan Maviera, comentarios de Matías Cuaranta y la información de Gonzalo Orellano. San Lorenzo visitará a Deportivo Cuenca por el grupo D de la Copa Libertadores. De ahí nos tiramos en Palomita, hace un miércoles que promete ser una locura, ya que arranca con un duelo imperdible entre Estudiantes de La Plata y Cusco a partir de las 7 de la tarde, con los relatos de Ignacio Genovart, los comentarios de Pablo Lamédica y el campo de juego de Achita Ludueña. El pinche rata del cacique Medina irá a Perú en búsqueda del liderazgo del grupo A de la Copa Libertadores. A su término, un duelo con muchísima historia en tierras brasileñas, con los relatos de Juan Furlanich y comentarios de Alejo García Cao, la Academia de Gustavo Costa visitará a Botafogo a las 9:30 de la noche. A la misma hora, Ezequiel Hoefner traerá el minuto a minuto entre Macará y Tigre mientras que Jonathan Granbullia relatará el encuentro de Barraca Central frente a Olimpia de Paraguay, ambos por Copa Sudamericana. Para cerrar la semana de partidazos internacionales en Die Sports Radio, se nos viene un dúo imperdible. En primera instancia, Platense enfrentará a Peñarol en Vicente López, con los relatos de Germán Trucci, comentario de Matías Cuaranta y Leandro Paz pegadito a los bancos de los suplentes. Calamares y Manchas prometen un gran encuentro desde las 7 de la tarde. Pegadito a ese partido, juega el millonario de Chacho Coudet en Venezuela, con los relatos de Hernán Feller, comentario de Leandro Gonzante, Rodrigo Áncora y Leo Orieta en los bancos de suplentes. River visitará Carabobo por un nuevo encuentro de la Copa Sudamericana a las 9:30 de la noche. Damas y caballeros, se nos viene una nueva semana de competencias internacionales y ustedes no se podrán despegar del sonido del deporte.
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0: Casi las 6:15, aquí estamos en Puede Pasar. Hoy programa completo, estamos hasta las 9. Mucho fútbol, será una semana fantástica de copas también, Libertadores, Sudamericana, se viene la cuarta fecha, muchos partidos con transmisión, como ya tenemos acostumbrados aquí en la radio. Quiero saludar al equipo, está Daniel Arcucci con nosotros. Hola, Dani.
1: ¿Cómo estamos, Gustavo?
0: Muy bien.
1: Entramos en ese fin de semana donde cambia absolutamente el torneo, ¿no?
0: Sí.
1: Donde cambia para siempre.
0: Que tenemos una costumbre nosotros de decir, empieza otro torneo.
1: Sí.
0: Pero yo creo verdaderamente que en este formato hay bastante de eso.
1: Lo ha demostrado, los últimos dos torneos lo han demostrado. Pero en este caso para mí tiene una particularidad.
0: ¿Cuál?
1: Están en esa circunstancia, que por ejemplo circunstancia de la que se aprovechó en su momento Platense, o Estudiante con más recursos pero con muy mala actuación, que terminan siendo campeones, aquellos que por lo menos algunos habíamos vaticinado como ganadores del torneo. O sea, Racing hoy, para Racing hoy, para River hoy, el playoff es como cuando un equipo dice, y mirá, puede pasar cualquier cosa en un mata-mata.
0: Quiero presentar a todos, ¿no? Pero si yo fuese hincha de River o alguien que tiene que ver con el fútbol de River, estaría preocupado,
1: Muy.
0: No, hay algunos síntomas de malos tiempos de River. Juli Fernández con nosotros. ¿Cómo andas, Juli?
2: Hola, Gus, querido. Justo iba a titular con eso.
0: A ver, contanos.
2: Tendríamos que en algún momento evaluar entre nosotros, a modo de juego, si quieren, con algo más bien lúdico, cuánto hay de crisis real y qué otro porcentaje hay de lo que ha dicho Codet. A mí el Chacho Codet me encanta, pero me parece que últimamente entre dos o tres declaraciones de conferencia de prensa más algún gesto en la cancha, se pega un tiro en el pie. Me parece que se pone peor de lo que realmente está por esas acciones y no tanto por lo futbolístico, porque en definitiva esto es para ganar y ganar gana, y todavía le queda un mercado de pases que se merece él y que le deben dar.
0: Sí. Vale, ahora lo ampliamos porque está bueno el tema.
1: Lindo tema.
0: Ya me voy a ir a Mendoza porque se termina de armar el cuadro. Es verdad que después juega Vélez con Newell's y 7 goles de diferencia de Vélez ante Newell's lo pueden sacar a Boca del segundo lugar, modificar el Boca Huracán, el Vélez Gimnasia, pero es muy difícil que existan 7 goles de diferencia. Sí hay novedades en Mendoza y ya vamos, pero está Esteban Sassi con nosotros. Esteban, bienvenido.
3: Hola,
0: que tengas una hermosa semana.
3: Igualmente para todos. El sábado estuvimos viendo al San Lorenzo Independiente y había mucha preocupación en los hinchas de San Lorenzo porque dicen, seguramente nos va a tocar, después pasó, River en el Monumental sin cuello. Viendo lo que fue River hacer.
0: Ah, pensé que no tenía
2: cogote. Yo tengo un amigo que le dicen 5, por eso, claro.
3: Expulsión.
1: Ducha fría.
3: Viendo lo que pasó ayer en el Monumental, no quiero decir que no tiene que preocuparse.
0: Ponele nota al River de ayer, Esteban.
3: 3.
0: Sí, me parece que
1: es muy generoso.
0: Sí. Que no está tan equivocado, ¿no?
3: Para no ir más abajo.
0: Germán Trucci, 6:16 en toda la República Argentina.
2: ¿Por qué se persigna, Gustavo?
0: Y porque el tipo es un es muy creyente.
1: Es como los goleadores brasileños.
0: Es muy creyente. ¿Cómo te va, Germán?
4: Me faltan los guantes nomás para ser un brasileño, Gustavo,
0: haces,
4: porque
0: loquito,
4: 19 grados.
1: Brazada.
4: Temperatura en la ciudad de Buenos Aires, un tránsito, te digo, complicado, no, Strack. Complicadísimo en este momento en la General Paz, en la 25 de mayo, en la Cantilo, en la Perito Moreno. Bueno, tránsito a paso de hombre también en las principales avenidas de la ciudad de Buenos Aires, 9 de julio, cerquita del Obelisco, a paso de hombre. Subte y premetro funciona con normalidad, Gustavo.
0: Me voy rápido a Mendoza, la conexión de Pocho Raposo. Había terminado el primer tiempo, sí, con empate entre Gimnasia de Mendoza y Defensa y Justicia. Pero vamos a ver cómo están las cosas ahora. ¿Cómo te va, Pochito?
5: Gustavo, compañeros, ¿cómo les va? Un saludo muy grande para todos ustedes y para toda la gente que está del otro lado. 12 minutos 41 segundos de la segunda etapa. Empatan 1-1 Gimnasia y Defensa y Justicia. Abrió el marcador Ayrton Portillo para los de Varela. Y a los 30 minutos de la primera etapa lo empató Ezequiel Muñoz. Un partido clave para las aspiraciones de Defensa y Justicia. En estos momentos, con este empate parcial 1-1, noveno en la zona A con 20 puntos, está quedando eliminado. En caso de ganar, lo pasará a Unión, que está octavo con 21 unidades. Y en caso de ganar por dos o más goles de diferencia, lo pasará a San Lorenzo, que se ubica séptimo con 22 puntos. Por ahora, 13 minutos y reina el empate 1-1 aquí en Mendoza.
0: Bueno, si esto sigue así o gana Gimnasia, Unión juega con Independiente Rivadavia, San Lorenzo con River. Si Defensa gana por un gol, por la mínima, sí, por la mínima diferencia, Defensa va a jugar con Independiente Rivadavia, River San Lorenzo. Si Defensa gana por dos goles o más, será Defensa River, San Lorenzo, Independiente Rivadavia, ¿sí? Lo que sí es muy probable, no sé si muy probable, pero puede darse, es un Racing Independiente en cuarto de final.
1: Sí, eso sí.
0: ¿No?
1: Sí, sí. Lo mismo que, bueno, que ya está el clásico cordobés.
2: No le sirve
1: pero
2: a nadie.
1: Esa, ¿Racing Independiente?
2: No sirve a ninguno.
1: A mí me parece que hoy le convendría a Racing, mirá lo que te digo.
0: ¿Sí?
1: En este Racing, y, sí.
2: Pero no le sirve a nadie.
1: Sí, sí, sí.
2: Yo sí, cualquiera de los dos tendría que no quererlo.
1: Igual lo uso eso, perdón Gustavo, porque no, me encantó lo que tiró Julián. Yo creo que tanto Gustavo Costas como Chacho Coudet dicen la más pura verdad de lo que están viviendo sus equipos.
2: Pero
1: sus
2: acrecientan clubes. La crisis por lo que dicen.
0: Así que no es tan bueno decirlo. No, así de esa manera.
2: Lo podrías edulcorar de otra manera. Yo recién llegué, esto no es mío. Yo dirigí 10 partidos, gané 9.
0: No le agarro la mano mucho. No le agarro la mano mucho.
2: Perdió otro.
0: Decir eso es
2: mejor. Me parece que sí. Me parece que tendría que serenarse y sentarse a esperar el mes de junio, que está a la vuelta de la esquina. Gustavo, hoy diría mi abuela, somos 4 de mayo. Ya empieza.
1: Sabes lo que diría mi abuela, ¿no? Pero Gustavo, a raíz de esto, me parece que está bueno que el Chacho, más allá de la pesada herencia, ya tiene que responder por algunas cosas, creo. Bueno, tiene que responder por qué tanto subió, abre, por qué de la nada, 8 sin jugar y va desde el arranque.
2: Vos sos muy exigente.
1: No, pero hay cosas que también...
2: Pero decime cuántos puntos sacó Coudet sobre cuántos posibles.
1: Pero ya hablamos de eso, pero si no, no hablemos de nada. Si no, agarremos promedio, veamos los puntos que sacó cada uno y no hablemos de fútbol.
2: Pero si es por resultados.
1: ¿Por qué Ramírez llega?
2: Pero si esto es por resultados.
1: ¿Por qué Ramírez llega, juega 45 minutos con Racing y después no vuelve a ser convocado? ¿Por qué sigue jugando Rivero?
2: No le ha gustado.
1: Bueno,
2: ¿y le debe gustar Rivero?
1: No tiene que explicar.
2: También le gusta Rivero.
1: Sí, ya no sé si tanto, no lo llamó más.
2: Después sí podés hacer otro tipo de preguntas. Si un chico que entra, tira un centro porque te da 3 puntos en Brasil, después no participe en el siguiente partido, eso sí es raro.
0: 6:20, tengo consigna. A esta hora, Estudiantes de La Plata Racing, Rosario Central Independiente. Sí, ahí hay llave con los ganadores en cuartos. River, por ahora con San Lorenzo, y me hace River de La Plata con Vélez. Ese lado, de esos 8, uno juega la final. Del otro lado, Independiente Rivadavia, por ahora Unión, salvo que Defensa tuerza la historia, está empatando 1-1 Mendoza. El que gane ese partido con el ganador del Clásico Cordobés, Talleres Belgrano. Boca Huracán, Argentinos Lanús del otro lado. ¿No está media desbalanceada la llave?
2: Siempre.
1: Sí, sin duda, Gustavo.
0: ¿Sí, no?
1: Quedan los más difíciles del lado izquierdo. Boca tiene el camino llamado a la final.
3: Hay 4 de los 5 grandes, todos de un lado.
0: O sea, Boca es candidato con Huracán. Si pasa, será candidato... ¿Con Argentinos o Lanús?
1: Pregunto, para mí con los dos. Para mí sí, para mí es recontra candidato.
2: Y a Lanús sí, porque le ganó 3-0 hace 20 minutos.
1: Estás desconociendo la historia reciente. ¿Y si porque pasa? Sucede. Porque sí, primero porque no hay ninguna garantía. Primero, eso es la historia reciente. Y segundo, a mí no me parece que Lanús o Argentinos sean rivales.
2: Pero hoy por hoy no. No.
1: Está con mejor. Esto de hoy hablar del
2: equipo del mes.
0: Pero hoy no es más Boca.
2: Claro. Boca está mejor.
1: Hoy los dos mejores. Ustedes dicen que de un lado está más desbalanceado.
2: Para mí al final es Nubeles.
1: Yo le digo algo. Del lado derecho, por decirlo de algún lado, del cuadro, están los dos mejores equipos del momento.
0: Independiente, Rivadavia y Boca.
1: Sí, señor. Sí. Son los dos mejores. Del otro lado, el tercero, Estudiantes.
0: ¿Y si juegan en semifinal Independiente, Rivadavia y Boca, Boca no es el candidato?
1: No, para mí ahí hay... Para mí es el candidato, Gustavo. Para mí es el candidato de la llave. Del lado de la llave.
0: Para mí... Estoy medio hincha con esto hace tiempo. ¿Qué poco valor tiene ganar la zona, no?
1: Nada, ninguno.
0: Que solamente sea localía hasta el final... ¿Qué sé yo? Ya todo lo grande de Independiente Rivadavia se va a circunscribir a un partido. ¿Qué es Unión o...?
1: Yo tengo una final loquísima.
0: ¿O San Lorenzo?
1: Tengo una final loquísima.
0: ¿Vos tenés la final?
1: Sí.
0: ¿Vos sabés quiénes van a jugar la final? No, pará, Daniel.
1: ¿Cuáles fueron las últimas? Las últimas finales. Pensemos en las últimas finales.
0: Estudiantes Racing.
1: Platense Huracán.
0: Platense con el Globo.
1: Yo tuve una final loquísima.
0: Platense no puede porque no está ya, si la querés repetir.
1: No, se repite.
3: ¿Te la puedo adivinar, Dani?
1: Sí. Mirá, ¿querés que te dé una pista vos que te gusta hacer tu juego? ¿Me puedo ir después en el juego?
3: No, hoy traje el juego, Gustavo. Hoy traje el juego. Sí, claro, la tengo.
1: Pablo, ¿me puedo ir en el juego? No, listo, me quedo. Soy un sacrificado trabajador. Te doy una pista. De punta a punta.
3: ¿De punta a punta?
1: Sí, la final de punta a punta.
3: Independiente Gimnasia.
0: Muy bien. ¿En serio? Sí. Independiente Rivadavia, Gimnasia.
1: Independiente Rivadavia, Mendoza, Gimnasia, Grima, La Plata.
3: También.
1: La final.
3: Claro.
1: No sería ¿Lo podemos anotar? ¿Lo podemos anotar por ahí?
3: Sí, te
1: lo
3: toca,
0: Es más, mira, voy a potenciar lo que dijiste. 11-36-31-103-1, consigna del día. ¿Quiénes son los dos finalistas para vos?
1: Ah, mira.
0: ¿Quiénes van a ser los dos finalistas para vos? 11-36-31-103-1. ¿Quiénes juegan la final del torneo argentino? Queremos escucharte. Ya nos vamos a trenzar en nuestros debates de todos los lunes, ¿eh? Me voy a Mendoza. ¿Qué pasa con Gimnasia, el local y Defensa y Justicia? Pocho Raposo.
5: 18 minutos de la segunda etapa. Sigue el empate 1-1. Es todo, absolutamente todo de Defensa y Justicia, que sabe que juega contra el reloj y contra la matemática. Necesita ganar por lo menos por un gol para asegurarse el meterse entre los 8 clasificados. Por ahora sigue el empate 1-1 frente a Gimnasia y Esgrima de Mendoza.
0: Dame ese córner, dale.
5: Bueno, va a venir el número 20, Rubén Bota, desde la derecha, el centro que va a caer en el área de Gimnasia. Las parejitas ya están armadas, va a caer la pelota desde el área derecha. Despeja el cabezazo la defensa de Gimnasia y reincorpora la jugada Defensa y Justicia, que la toca para atrás y se diluye el ataque del visitante.
0: Muy bien, 20 minutos, ¿no? Pocho 1-1, segundo tiempo.
5: Correcto, Gus, 19 minutos, 12 segundos de la segunda etapa, 1-1, reina el empate.
0: Actualizame fútbol europeo, que nos dejó el día, el Inter ayer campeón en Italia. ¿Qué tenemos hoy de Europa y de argentinos? Esteban Sassi.
3: Inter campeón en Italia y sexta derrota consecutiva del Chelsea, que perdió hace un rato con Enzo Fernández, 3-1 de local con el Nottingham Forest. El City se lo empató al Everton, fue un partidazo, porque lo empezó ganando el City, el Everton se puso 3-1 y lo empató Haaland en el minuto 96. 3-3. Quedó 5 puntos abajo del Arsenal. El Manchester City ganó el Sevilla 1-0 y manda al descenso por ahora por un punto al Alavés del Chacho. Salió el Sevilla de la zona del descenso.
0: Muy bien. Bueno, el Sevilla respira un poco. Está muy bien Mallorca también, ¿eh? Bien Micho, ¿eh?
3: Sí, 38, sí.
0: Partió con Alavés, pero bueno, lo acomodó, ganó varios partidos. Muriqi es el segundo goleador de la Liga.
2: Tremendo.
0: Muy bien
2: está. Fue elegido técnico del mes de abril.
0: Sí. 11-36-31-103-1. ¿Quiénes van a ser los dos finalistas de la apertura? ¿Quiénes van a jugar la final? Ya Arcucci rompió, para mí rompió todo, porque dijo Independiente, Rivadavia, Gimnasia.
3: Sí.
0: Fuerte.
3: Yo lo tengo, Gustavo. Lo que pasa es que Gimnasia no tiene copa.
0: Pero que si no tiene copa, va derecho a la final, no entiendo.
3: Y puede pensar en un solo torneo.
2: Bueno, hay equipos que tienen problemas, que ya se quejaron. Por ejemplo, la final es el 24. Sí, claro. Hay equipos que juegan el 26.
3: Claro.
0: Y problema tenés que jugar igual si sigue.
2: Sí, claro, obvio. Sí.
6: Bueno, ahora River juega el jueves a la noche y jugaría en Venezuela y juega el domingo.
3: Para los que juegan River.
2: El juega domingo, domingo es una cosa y, domingo martes otra.
6: Pero llegás el viernes.
0: Hay un equipo que
6: llegás el viernes a la mañana.
0: No creo que nombren, que en un rato yo lo veo en un franco crecimiento. Pero vos dijiste que tenés la tuya ya.
6: Yo tengo la mía, Gustavo.
0: Dale.
6: De un lado está Boca, que para mí es el serio candidato, y del otro lado la final va a ser 20 años después, se van a reencontrar en una final. Así como en el Apertura 2006, Estudiantes y Boca jugaron una final, 20 años después van a jugar otra final Estudiantes y Boca.
1: Bueno, son para mí dos de los tres mejores equipos de la temporada.
0: Te vas a subir a otra final.
1: No.
0: Agarrás todas las finales y vale todas.
1: Los pronósticos van por un lado, son un juego, los análisis van por el otro.
0: Muy bien.
1: Los tres mejores equipos de la temporada terminó.
0: Algo que el análisis tira por la borda.
1: Terminó la serie regular.
0: Claro.
1: Los tres mejores equipos son, en ese orden, Independiente Rivadavia Mendoza, Boca Juniors y Estudiantes de La Plata.
0: Ok.
1: No sé cómo están en la tabla, mira, porque no la tengo en la memoria. ¿Cómo están?
6: La tabla general está primero Independiente Rivadavia, segundo Estudiantes, 34 la Lepra, 31 el Pincha, 30 Boca.
0: En la general River se cayó la Sudamericana, ¿no?
6: Tiene 29 al igual que Argentinos. Lo que serán los de abajo del grupo de River que nunca lo pudieron pasar, ¿no?
0: No, tremendo. O sea, si usted tiene la final, Juli, ¿la tienen? ¿La tienen? No, Juli la dijo, ¿no? Ya, vos dijiste Vélez.
2: Vélez Lanús,
0: mira.
2: Tiene fundamentos. Vélez porque no tiene copa. Y Lanús porque lo mejor que le podía pasar es tener que definir todo de visitante mano a mano.
0: Epa,
2: mira vos, la especialidad de la casa, básicamente.
0: Dos han dado finales sin equipos grandes, ¿eh?
1: Sí.
0: Digo, Juli y Dani.
6: Y seis equipos distintos, ¿está bien?
0: Seis equipos
6: Nadie repitió.
0: Distintos.
6: Nadie repitió.
2: Eso es lo que nos enseñó el torneo. El torneo en el formato.
1: Totalmente.
0: Esteban,
3: yo creo que puede ser Independiente con Independiente Rivadavia a la final.
6: Mirá,
0: el Mendoza para titular, el de Avellaneda.
1: La gente de Olé se está preparando para
2: titular. Independiente, ¿eh?
0: Como a vos te gusta Independiente Rivadavia, está bien, bueno, obvio, por puntos es el mejor socio. Equipo.
6: Igual, sacaron la multa el otro día.
3: Igual el tema de la Copa no es un dato menor. Pero si lo puede manejar, me parece que va a estar en la final.
0: Muy bien. 11-36-31-103-1. ¿Quiénes juegan la final del torneo de apertura? Yo lo veo en un camino de crecimiento al margen de la derrota del otro día, San Lorenzo. Mirá. A mí me gusta San Lorenzo.
1: Mirá, es una. Pero,
3: decirlo en este momento.
0: A mí me gusta.
6: O sea, que San Lorenzo va al Monumental.
2: Que no le toca
6: ningún
2: clásico, porque hace 24 que no pierde.
0: El tema de la copa.
2: Que no gana.
6: Y va al Monumental, en caso de que no haga dos goles más defensa.
0: Dicho esto, yo tengo un presentimiento. No lo puedo explicar desde el análisis. No lo puedo explicar desde el funcionamiento de uno de los equipos.
6: Ay, tengo miedo.
0: Pero estoy convencido que la final la van a jugar River y Boca.
6: No, Gustavo, es mucho. No la quiere jugar ninguno.
1: ¿Se acuerdan con aquella beca? Estamos preparados para
0: un partido.
1: Cuando fue la trilogía.
6: Y para antes de esa final, ¿van a jugar las que deben o solamente juegan la que si llega?
0: Vos me estás tomando el pelo, ¿no?
6: No, pero no deben finales. No deben finales.
2: Deben dos finales, Gustavo.
0: Le está tomando el pelo
2: con tu mano. Que pongan los títulos en juego.
0: ¿Pero qué te pasa eso? Gracioso.
2: No, que la jueguen por los tres títulos, Gustavo. Que la jueguen por los tres títulos. Si tienen huevos, que la jueguen por los tres títulos.
6: Unifiquen como en el boxeo.
0: ¿Cómo van a unificar el consejo, si no, la asociación?
2: No deben no.
0: La Federación Mundial.
2: No, pero hicieron jugar a semifinales.
6: Que vengan los técnicos de ese momento y que dirijan entre todos.
0: Te voy a preguntar algo, y aparte te lo voy a decir porque yo sé que no gustás de esas camisetas.
6: No.
0: ¿Tenés miedo vos que juegue en Boca River a la final?
6: Sí, como espectador tengo miedo, Gustavo.
0: ¿De
6: porque,
0: qué tenés miedo?
6: Porque nadie la quiere jugar.
0: Se juega la final, Gustavo, de Libertadores. ¿Qué
6: sí,
0: te pasa?
6: Pero ya pasó. Sí, tienen que soltar la final de Madrid, los que ganaron y los que perdieron. Uno ganó, el otro, bueno, lamentablemente lo perdió. ¿Sabés quién para mí puede llegar empujado?
0: No, ya dijiste. ¿Cuántas
6: finales tenés? No, pero pará, soy Arcucci, quiero decir uno más. ¿Sabés quién puede llegar empujado?
0: ¿Por qué lo cargas?
6: El que gane el Clásico de Córdoba.
7: Daniel.
6: Ganar el Clásico de Córdoba. Porque ellos jugaron solamente la final por ascender del 98. Después no tienen ningún mano a mano.
2: El gol de Sosa, de tiro libre.
6: En la historia.
0: Se diste en cerca de 18 equipos.
6: ¿Y sabes a quién veo bien, Gustavo? ¿Y sabes a quién veo bien?
2: Si hay uno que esté clasificado, por
6: favor. Rosario Central lo veo bien también.
4: Con Angelito Di María.
0: Di María no jugó un partido.
6: ¿Y sabes a quién veo bien, Gustavo?
0: Sí, la Copa, relacionado. Dios mío.
6: Es bueno,
0: falta 6:30. Me voy a Mendoza, Pocho Raposo.
5: 25 minutos de la segunda etapa. Lo sigue intentando Defensa y Justicia con todas las vías que tiene, pero se le niega el gol. Por ahora no es peligroso. Reina el empate y Gimnasia cuida su parcial empate, que no le sirve de demasiado porque ya está eliminado de la próxima ronda de este torneo. Acumula 17 puntos y se ubica en el puesto número 11 de la zona A.
0: Bueno, queda, ¿cuánto tiempo falta?
5: Quedan 20 minutos más el agregado, 25 de la segunda etapa, reina el empate 1-1.
0: Muy bien, bueno, ¿quién está mejor, me dijiste?
5: Defensa y Justicia, pero más que nada por la obligación que por el fútbol.
0: Muy bien, dime.
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9: Sería ideal el Independiente de Avellaneda versus el Independiente mendocino, por una cuestión de que la última vez que nos enfrentamos nos ganaron por dejarlo pasar, digamos.
10: ¿Cómo están, muchachos? Buenas tardes, buenas tardes. Bueno, para mí va a llegar al final River y el ganador del Clásico Cordobés, Talleres o Belgrano. Cualquiera de los dos va a llegar a la final con River. Abrazo, muchachos, gracias por la compañía. Seba, hincha de River, de Leu.
11: ¿Cómo andan? ¿Todo bien? ¿Todo tranqui? ¿Saben quién va a llegar a la final? Defensa y Justicia, acuérdense de mí, todavía no hizo el gol. Va a llegar a la final, va a llegar a la final el DF.
12: Gente, me van a llamar loco, me van a llamar utopía. La final es Huracán San Lorenzo.
13: Hola, Silvina de Capital. La final la van a jugar Independiente de Avellaneda y Estudiantes de La Plata. Que terminen bien esta jornada. Chao.
14: Hola, muchachos. Pablo, el contador de Wilde. Para mí la final está cantada. Independiente, Independiente Rivadavia de Mendoza. Abrazo.
15: Hola, gente del fútbol, les habla Oscar de José C. Paz. Con respecto a la consigna, Boca es finalista y el otro, no sé, cualquiera. ¿Por qué? Porque en definitiva Boca va a ser el campeón. Así esté jugando Libertadores, Boca va a ser el campeón y ahí se recontra seguro la Copa Libertadores del próximo año. Un abrazo, sigan así, hasta pronto.
16: Buenas tardes, gente, habla Fabián de Olivos, hincha de Atlanta. La final va a ser Huracán River y después Huracán le gana como siempre a River.
17: Buenas tardes, muchachos, soy Elías de Lanús. Para mí la final la juega Boca San Lorenzo.
18: Buen día, gente, ¿cómo andan? ¿Todo bien? Bueno, buen lunes. Para mí la final la va a jugar Boca Junior, el más grande, el único grande que tenemos. Y Vélez, con Vélez de los Mellizos lo vamos a jugar y va a salir campeón Boca. Gracias, Jorge de Merlo, y aguante Boca el próximo año.
19: Hola, chicos, buenas tardes. Habla Carlito de Casanova.
20: Hasta pronto.
19: Para mí la final va a ser Boca. Boca River. Saludos para Arcucci.
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0: Me voy a Mendoza. ¿Qué pasa con Defensa y Justicia, Raposo?
21: ¡Gol!
5: gol de Gimnasia, de Gimnasia de Mendoza, que a los 27 de la segunda etapa pone el 2-1. Luciano Cingolani se sacó de encima la marca. Remate cruzado y golazo de Gimnasia y Esgrima de Mendoza, que aumenta el marcador, se pone 2-1 arriba y termina de darle un golpe, un golpazo a Defensa. Queda ubicado el de Varela, noveno en su zona, pero ahora en solo 15 minutos debe conseguir dos goles para clasificarse a los playoffs.
0: Tiene 15 minutos para ganarlo y meterse Defensa. Lo festeja Unión de Santa Fe. ¿Lo festeja San Lorenzo? O a San Lorenzo le convenía quedar octavo y no séptimo. Porque siendo séptimo juega con River. Y si llega a pasar, juega con Vélez o Gimnasia. Si queda del otro lado, juega con Independiente Rivadavia y con el ganador de Talleres o Belgrano.
6: ¿Qué preferiría el hincha de San Lorenzo, Gustavo? ¿No seguir al Monumental o ir al Gargantini de Múnich?
2: Pero viene de perder 24 clásicos. No ganar 24 clásicos. Claro, ¿por qué quisiera jugar otro?
1: Ese es un argumento muy sólido. Uh-huh. Pero yo creo que prefiero ir al Monumental.
0: ¿Sí?
1: Que ir
0: a, sí. ¿A jugar contra River?
1: A este River.
6: Pero por eso
1: a este River te le podés animar.
6: A este River te le animás. Te falta Cuello. Yo sé que Cuello está abajo, que está bien el
0: Potro Rodrigo. Pero falta Cuello contra River o contra Independiente Rivadavia.
6: Por eso.

0: mucho más parecido.
1: Dos cosas de River. Me equivoco, mi amigo el Cholo Risotti, fanático de River, enojado. Me dice: River se pasa la pelota entre los defensores porque los jugadores no se animan a agarrarla, es mucho, ¿no?
2: Es algo mucho, de eso, ¿no? Ahí es donde más experiencia y espalda tienen.
1: Pero viste que es todo el tiempo Rivero, ¿no? Viste que el Chacho gritaba para adelante.
0: Todo el tiempo.
1: Pero no le dan bola.
3: No le dan bola, Gustavo. Y tampoco nadie que te agarre la pelota y que te rompa un poco la línea. Por eso lo hizo el Chico Pereira y quedamos impresionados por 5 minutos. Está
1: me
3: bien.
1: Gusta Pereira.
3: Por lo menos que metió para adelante. Después los otros van a chocar al defensor, los subiabre.
0: A ver, por eso lo que decíamos en el saludo, lo que decía, planteaba yo en el saludo. Yo estoy hablando de este River. Después, en los playoffs, no sé, por ahí aparece como Platense, el Platense de la dupla empezó a arrasar con todo. Por ahí el River de Chacho empieza a arrasar con todo. Pero si vos ves a este River, es realmente mucho peor equipo que el Independiente Rivadavia de Berti. Uh-huh. O sea, realmente
1: este
0: no tiene
1: River
0: un jugador
1: hoy imprescindible. Es más parecido al River de Gallardo que a lo que proponía Chacho.
0: No, ninguna duda.
1: Pero, Dios, pero es otro técnico.
2: Sí, pero el mismo plantel, son los mismos jugadores.
1: El de Chacho ganó mucho.
2: Pero, okay, es la única diferencia. Sin decir la típica mucho. O mala frase, se lo comieron a Gallardo, te digo, es el mismo plantel.
3: Que, mal armado por Gallardo.
2: Con el que Gallardo se tuvo que ir de un lugar donde es ídolo absoluto y dueño.
1: O sea, el tema es el
0: peor equipo que el Independiente Rivadavia de Berti. Uh-huh. O sea, realmente
1: este
0: no tiene
1: River
0: un
1: hoy es más parecido al River de Gallardo que a lo que proponía Chacho.
0: Ninguna duda.
1: Pero, Dios, pero es otro técnico.
2: Sí, pero el mismo plantel, son los mismos jugadores.
1: El de Chacho ganó mucho.
2: Pero, okay,
0: es la única diferencia.
2: Sin decir la típica mucho. O mala frase, se lo comieron a Gallardo, te digo, es el mismo plantel.
3: Que, mal armado por Gallardo.
2: Con el que Gallardo se tuvo que ir de un lugar donde es ídolo absoluto y dueño.
1: O sea, el tema es.
2: Mal armado por Gallardo. Con el que Gallardo se tuvo que ir de un lugar donde es ídolo absoluto y dueño.
1: O sea, el tema es.

0: porque el Yushi, porque el Yushi, porque el Yushi, sí o no, me dice, en redes está dividido, pero gana jugar contra River, y yo con River, ya, ayer, sí o no, me dice, en redes está dividido, pero gana jugar contra River, y yo con River, ya, ayer, sí o no, me dice, en redes está dividido, pero gana jugar contra River, y yo con River, ya, ayer,
1: 10 minutos.
0: Roberto debutó contra Bragantino, con la era Chacho.
2: Fíjate que Maxi Mesa lo mete de una, ¿no?
0: Sí,
2: se vuelve y lo mete, ¿no?
0: Y para mí no tuvo pinceladas de Maxi Mesa.
3: Gutiérrez que quiso tirar el centro, pero no logró encontrar compañeros dentro del área. Empieza a acumular frustraciones y a jugar contra el tiempo Defensa y Justicia. Jugando ahora todo el banco de defensa y Mariano Soso a la cabeza. Piden una mano por el VAR, pero el árbitro Amicone dice siga, siga. Por ahora no pasa nada, se va a acercar al banco de suplentes de la Cruzada. Porque se viene un nuevo duelo. Veremos qué le dice Mariano Soso y su verba siempre a la altura.
0: Has quebrado moralmente.
4: Este es el equipo que más tiempo mantuvo el invicto en el torneo de defensa.
0: Cuando perdió todos los partidos serios.
4: Exactamente.
2: Che, se lo ve muy feo Pocho al campo de juego, ¿eh? Cuando enfocan de cerca.
3: Sí, así es, Gus está hablando, se levanta mucho el pasto ante cada pisada de los jugadores y por eso se hace por momentos difícil de trasladar la pelota. No hay mano y no pasó más que nada entre Amicone y Mariano Soso.
2: Bueno, me quedo con ese tiro libre, que es un córner corto para defensa. Faltan 10, pierde defensa. Se está quedando octavo Unión y séptimo San Lorenzo. Dale, dale vos desde ahí.
3: Así es, porque va a tener una pelota a favor Defensa y Justicia sobre el confín del campo del lado izquierdo. Veremos qué es lo que puede llegar a pasar. Le cometieron la falta al número 17, Agustín Hauch, que ingresó hace minutos. Tiene una linda pelota parada Defensa y Justicia en este balón sobre los 35 minutos del segundo tiempo. Veremos si la puede aprovechar Gus, porque le quedan 10 minutos y se le hace en contra el marcador y sobre todo el tiempo.
2: Bueno, dos goles necesita y a ver si puede achicar con este tiro libre. Sí, ya Unión está octavo por ahora porque está perdiendo defensa. Séptimo San Lorenzo, dale.
3: Así es, porque va a ir el número 10, Aaron Molina. Ya lo veo en el área a Emiliano Amor. Lo veo al 33, Lucas Soto, y va a caer la pelota. Está todo Defensa y Justicia al ataque. La pelota que va a caer dentro del área chica y pega en la cabeza de la barrera. Un tiro libre que no pasa de la barrera y quedó sentido el jugador que recibió el pelotazo. Y también Aaron Molina,
2: ojo,
3: que se desgarró, Gustavo.
2: No.
3: Se desgarró, parece, o ojo, se toma la parte posterior
2: de la
3: rodilla.
2: Veo que yo le diagnóstico rápido, pero digo, se agarra la rodilla, ojo esa rodilla, ojo
3: así
2: la rodilla
3: es,
2: derecha.
3: Porque sacó el remate del tiro libre y quedó tendido en el suelo, se toma la parte posterior de la pierna derecha y también está sentido el jugador de Gimnasia, el número 19, Julián Ceballos, que recibió el pelotazo en la cara.
2: Bueno, ya ampliamos. 11-36-31-103-1. ¿Quiénes van a ser los dos finalistas de la apertura para vos? ¿Quiénes juegan la final del torneo actual, donde ya tenemos casi armados, cuando termina este partido se define, es verdad, hay una posibilidad de que Vélez sea segundo, tiene que ganar por 7 goles frente a Newell's para correr a Boca del segundo lugar y mandarlo al tercer puesto.
0: Solo usted, Gustavo Kufler, que es el conductor de este envío denominado Puede Pasar, dijo River. No sé si Rodrigo Áncora pensará en River también.
2: ¿Querés que le pregunte?
0: Pregúntale.
2: ¿Cómo andás, Rodri? Abrazo grande, ¿eh?
5: ¿Cómo te va, Gus? ¿Cómo andan? Buenas tardes para todos. Buen lunes.
2: Bueno, para vos, ¿River puede ser finalista o no?
5: Simplemente y solo por el formato de campeonato.
2: Claro. 6:41.
6: Él puede pasar. Este es un último momento.
2: ¿Y es de River, Rodrigo?
5: Es de River, Gustavo, exactamente, porque se entrenó por la tarde el plantel que dirige Eduardo Coudet sin descanso y Fausto Vera, junto a Sebastián Driussi, recibieron el alta médica.
2: ¡Epa!
5: Y están listos para volver.
2: O sea, Fausto Vera puede jugar, si es con San Lorenzo, si es con defensa, no creo que vaya a Venezuela.
5: Yo los veo más a los dos pensando en octavos de final el próximo domingo, sea San Lorenzo, sea defensa, que frente a Carabobo con este viaje que tiene River por delante a Venezuela. Pero lo importante, que recupera el Chacho dos titulares pensando en los octavos de final.
2: Cuando Fausto Vera no estaba lesionado, les pregunto, doble pregunta les hago.
0: A ver.
2: ¿Era indispensable? ¿Y ahora que no está, es indispensable?
0: Sí y sí, Gustavo. No, era indispensable y lo era.
2: Para mí es no y sí.
0: No y sí.
2: Cuando jugaba yo no veía.
4: Pero en este River es el negro Estrada.
0: Para mí era más que Moreno. En el choque de los recién llegados, ¿sí?, que juegan en la mitad de la cancha, para mí en ese momento era más que Moreno y
2: creo
0: hoy Moreno lo extraña a Fausto Vera.
2: Coincide la salida de Fausto Vera con el bajón futbolístico de River.
0: Sí.
2: Yo no vi a un Fausto Vera

0: Yo te digo por qué no y sí.
1: Determinante.
0: Yo creo que jugaban más que nada juntos, porque habían llegado los dos.
1: Ajá.
0: Porque tenían que jugar. No, no digo por el precio, pero digo para la calidad de jugadores que había, tenían que jugar juntos. Uh-huh. No se potenciaban, creo que se
2: son
0: neutralizaban.
2: Son los mejores traídos por Gallardo, seguro.
0: Eso es no, esa es la parte del no. ¿Por qué no era indispensable o indiscutible? Luego, ¿por qué se convierte en indispensable? Y porque Moreno bajó muchísimo su nivel. Uh-huh. O sea, la lentitud de Moreno. ¿Eh?
3: Lo extraña Moreno a Vera para
0: había
3: mí.
0: Encontrado
3: pero
0: de
3: verdad no lo digo mal, lo extraña.
0: Pero
3: digo.
0: Es que juegan bien juntos.
1: Probó a Juan Cruz Mesa, probó a Maxi Mesa.
3: Todos.
1: Probó a Galopo. Probó a Galopo.
3: Castaño un ratito, Lucas Silva un ratito.
1: Ninguno cumplió.
2: Igual Galopo siempre segundo tiempo, ¿eh? Pocas veces de entrada para ver si puede jugar un partido entero bien. Digamos.
0: Necesita frescura.
3: Contra los hijos del arranque hizo un gol, el 1-0.
0: Necesita mover algo. Y los dos, el último momento este que nos acaba de dar Rodrigo, uh-huh. Y los dos pasan a ser indispensables.
1: La de Lucy me parece que es fundamental.
0: Pero es porque no hay otro.
4: Quizás tenga una posibilidad de Chacho de pensar que a lo mejor lo que tiene que cambiar es la forma de jugar.
1: Pero si vuelve Driussi y juega ayer.
4: Pone a Vera y a Moreno de doble 5 y pone a Driussi arriba.
1: Bueno, lo que hizo antes.
4: Sí.
1: No es nada distinto.
5: En un tramo ayer de la conferencia, el Chacho reconoce que había encontrado el equipo, que era obviamente del medio hacia adelante Galván, Fausto Vera, Aníbal Moreno, Subiabre, Driussi y Colidio. Y que ante las bajas probó variantes y el equipo cayó. El rendimiento y desde el resultado. Bueno, puede ser que Subiabre, pero mirá que es un jugador de es un jugador de Codet, porque lo puso de entrada desde el primer partido.
0: A Subiabre creo que lo pone por convicción, que le verá cosas que obviamente, digo, cuando digo nosotros nos vemos es porque tenemos la oportunidad de ver los 90 minutos de juego. Pero es evidente que es un jugador de él, ¿eh? No creo que lo ponga solo porque no hay otro, porque ha tenido alternativas y no las ha usado.
2: Después de junio te digo.
5: Y hubo una banca en una conferencia donde habló pura exclusivamente.
2: No, está bien, pero la pauta te la va a dar
5: la gente.
2: Pero esto que estamos hablando sobre su puesto, la pauta la vas a tener si trae o no trae algo en ese puesto.
3: Va a traer.
0: Es muy posible que se vaya.
2: Sobre intangible.
5: Va a traer, pero de acá a mitad de año es un jugador de él y es un jugador titular. Después de mitad de año, bueno, sí. Hasta te digo, puede ser negociado. Pero bueno, jugadores ahí va a traer el Chacho, sí.
3: Estos últimos partidos de River flojos, muy flojos del fútbol. ¿Le abre una puerta a Juanfer? ¿Otra puerta más a Juanfer para la oportunidad de jugar?
2: Debiera.
3: Ayer entró un rato, esos pases largos, pero poco más, ¿no?
1: ¿Cuánto te cambió ayer?
3: No, poco. ¿No? Por eso digo, pero ¿cuánto cambia
1: lo que están? Yo no lo veo, lo que me pasa ahí con Juanfer es que ya no es un tema de buen jugador, mal jugador, bien físicamente, mal físicamente. A veces que no está al ritmo de lo que quiere Chacho.
2: Está siempre sujeto si tiene una buena tarde o una buena noche. O sea, está sujeto a eso.
0: Está bien, pero antes...
2: Hace rato, en Racing pasaba, ¿no?
1: Pelota parada, alguna pelota, algún pase a los paredes o a los Juanfer, claro. O sea,
0: creo que alguien acá decía, Esteban, no será hora de que cambie su... Yo creo que, escuchándolo a Chacho con esa crudeza, esa impotencia que manifiesta... Yo creo que está dispuesto a todo. Si le dicen jugar con tres delanteros,
1: si el equipo funciona,
0: dos Wine y un 9, si
1: queda Silva o lo pone a Juanfer, no va a tener problema. Claro. Dame un segundito, voy a Mendoza, ya voy. Dame un segundo. ¿Qué pasa en Mendoza? Se va el partido, Pocho.
6: Así es, Gus, 42 minutos de la segunda etapa, lo sigue ganando Gimnasia y Esgrima de Mendoza, pero el Halcón de Varela no negocia la derrota, va a venir un centro al área que buscaba la presencia de David Barbona, de Aaron Molinas y del recién ingresado de Berbanega, pero no pasa nada, la despeja al lateral. 42 minutos, 20 segundos de la segunda etapa, lo sigue ganando Gimnasia y Esgrima de Mendoza, lo pierde 2-1 el equipo de Varela y por ahora se pierde meterse entre los 8 clasificados.
1: Bueno, salvo un milagro, dos goles de defensa de acá al final, van 43 del segundo tiempo, será Independiente Rivadavia Unión de un lado y del otro lado será River frente a San Lorenzo. ¿Cuánto falta, Pocho?
6: Quedan 3 minutos más el agregado. Por ahora parece que va a agregar poco tiempo. No hemos tenido mayores incidencias. Le queda poco tiempo al Halcón de Varela para hacer los dos goles que lo metan en la próxima fase de este torneo.
1: Bueno, vuelvo a River y lo que me decías a 13 minutos de las 7, Rodri.
5: Bueno, con respecto a Juanfer, ayer hasta el mismo muchacho reconoció que lo tiró a la cancha sin un solo entrenamiento en la semana de fútbol. Juanfer se había lesionado, se había desgarrado el 15 de abril en el Monumental frente a Carabobo, y yo creo que aunque sea 20, 30 minutos lo necesita, si no repasemos los últimos partidos, uh-huh. Imagínense si no lo hubiera necesitado en el Superclásico frente a Boca, en ese segundo tiempo donde River no creaba y no generaba. Para mí Juanfer va a ser importante de acá a mitad de año, después de mitad de año veremos, pero bueno, ya lo tiene en cuenta. Y agrego otra información, Gustavo, que me confirman recién ahora. Paulo Díaz está desgarrado,
1: ¡apa!
5: Sufrió un pequeño desgarro Por eso no fue al banco ayer, se hizo estudios y bueno, yo con este programa te diría que Paulo hasta mitad de año ya no juega más.
3: Tobías Ramírez, ¿qué pasó, Rodri? Que llegó, debutó contra Racing, lo amonestaron rápido, salió en el entretiempo, el Chacho explicó que fue por eso la salida, listo, no fue más convocado. Y mirá que los rendimientos de Martínez Cuarta,
1: Pesela.
3: Sí. Y de Rivero se pelean para salir, se pelean por no jugar más en la primera de River.
5: Exactamente, a mí también me llama eso la atención, pero lo que te dicen desde el cuerpo técnico es que lo estaban obviamente poniendo a punto desde lo físico y desde lo futbolístico. Lo llamativo es que ellos ya sabían cómo estaba Ramírez y sin embargo así todo lo tiraron a jugar un clásico en el cilindro frente a Racing. Ahora de ahí en adelante hasta dejó de concentrar. Sí. Yo creo que lo están, por un lado lo están protegiendo para que cuando vuelva sea en óptimas condiciones, pero bueno, River también necesita más recambio en esa zona. Por rendimiento y también ahora por la lesión de Pablo Díaz.
2: Es tan loca y absurda la actualidad de Tobías Ramírez como la contratación, ¿no?
1: Por cómo llegó.
3: Un viernes a la noche,
1: creo. Fue relámpago, ¿no?
2: Relámpago, y bueno, ahora. Porque en Argentina tampoco estaba jugando, Gustavo.
1: Es verdad, no es que venía. Estamos con Riquelme, ¿no? De otros jugadores que le habían ganado el lugar, bueno, el propio Álvarez, ¿no? Para cerrar, Rodri, noticia a esta hora importantísima, de último momento, así abrías el contacto. Nos quedan 10 para las 7.
5: Bueno, a ver, para ir a Venezuela, yo hasta ahora todavía no hay un panorama claro por el regenerativo y las cargas. Tengo que el Chacho va a poner un equipo con mayoría de titulares, pero también va a tocar, va a tocar y va a meter mano, porque está claro que es importante el encuentro en Venezuela, pero también es realmente determinante lo que pase el próximo domingo en el Monumental. Por el ánimo de la gente, por el clima, por la localía, bueno, y por todo lo que se juega River ante San Lorenzo, si se dan este resultado donde Defensa no puede clasificar.
1: Te mando un fuerte abrazo.
5: Dale, gusto, hasta luego.
1: Rodrián, con la información de River. ¿Cómo está el tránsito? Che, vuelta a casa,
3: tránsito clima, complicado, ¿cómo Gustavo? Clima en este momento 19, la temperatura 18, la sensación térmica. Mañana es martes, mañana mínima de 18, máxima de 21. La lluvia y el frío vuelven el jueves. El jueves mínima de 9, sensación térmica de 6, 7, con lluvias, lloviznas. 6, 7. Juli, ¿te gusta?
7: Hola.
3: Ahí está, ahora sí, hola Juli. ¿Cómo te va? Y tenemos un tránsito complicado también a esta hora, porque se extiende un poco la hora pico, ingresos y egresos de la ciudad de Buenos Aires, 25 de mayo, General Paz, La Cantilo, acceso norte y demás autopistas complicadas.
1: Muy bien, Esteban, prepárame la copa mañana, que arranca ya martes. Perfecto. Cuarta fecha de Libertadores y de Sudamericana. ¿Terminó o no terminó en Mendoza, Pocho?
6: Todavía no terminó, Gustavo. 46 minutos, 30 segundos de la segunda etapa. Fue amonestado Emiliano Amor por gritarle en la cara al árbitro, a Bruno Amiconi, protestando un lateral en tres cuartos del campo de juego que terminó siendo finalmente para el local. También fue amonestado Portillo por esta pelea que se armó. No pasa Defensa y Justicia a la mitad de la cancha a base de pelotazos y centros. Busca el empate, pero no le alcanza. Se está quedando eliminado a falta de 2 minutos.
1: Prepárame, Esteban, que ya voy a Vélez Newell's. Ya me das la formación. Arranca en 25 minutos en el José Amalfitani. Dame uno, por favor.
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1: Vuelvo a Mendoza, Ignacio Raposo.
6: 47 minutos 24 segundos del segundo tiempo. Va a caer la pelota al área de Gimnasia. La saca, la despeja. Termina Rigamonti tomando la pelota, pero la pelota salió en el campo de juego. Va a ser córner para Defensa y Justicia, que en una de las últimas pelotas buscará de cabeza el empate que le dé en el último minuto la chance de ir por el último gol para meterse entre los 8 clasificados a la próxima ronda del torneo Apertura.
4: Álvaro Montero, Joaquín García, Mamana, Quiroz Escobar, Aliendro Baeza Valdés, Dylan Godoy, Florian Monzón y Manu Lanzini. El Vélez de Guillermo, Josué Reinati, Méndez, Salcedo, Goitea, Russo, Rodrigo Herrera, Reggiardo, Masanti, Guch, Walter Núñez y el Zorro Cócaro, el Newell's de Frank Darío Cudel.
1: Voy al final del partido en Mendoza.
6: Lo tuvo David Barbona en el segundo palo, una pelota que después de varios rebotes le quedó y de volea. No la pudo controlar bien, no la pudo tomar con fuerza. Terminó controlando Rigamonti, últimos 40 segundos del partido. La pelota que va a caer en el área, expulsada por Christopher Fiermarín. Defiende con firmeza Gimnasia, que se aferra a la victoria. Se recupera luego de la dura derrota en el Clásico de Mendoza frente a Independiente la semana pasada. Por ahora no pasa nada. Agustín Hauch busca desbordar y tirar el centro, toca hacia el medio para el número 11, Ever Banega, que ingresó en el segundo tiempo, abre un poco más hacia la derecha para Lucas Souto, todo entregado al ataque, le quedan 10 segundos a Defensa y Justicia, que parece que se va a quedar eliminado de este torneo apertura, centro, y Rigamonti que la tira al córner, última pelota del partido, antes de que Bruno Amiconi marque el final del encuentro, 49 clavados va a tener la última pelota Defensa y Justicia.
1: Bueno, y van a defender este córner a favor de Defensa y Justicia todos los futbolistas de Unión, ¿no? Porque el que más lo sufre es Unión, estamos de acuerdo. Claro. Se está quedando afuera si Defensa, sí, o se queda afuera si Defensa gana. ¿Terminó o no terminó? ¿Cómo quedó todo?
6: Va a pitar el final del encuentro Bruno Amiconi, que le dejaba la última contra Gimnasia y Esgrima de Mendoza. Y es el final. A los 49 minutos del segundo tiempo, Bruno Amiconi decreta que Gimnasia le gana 2-1 a Defensa y Justicia. Y que el Halcón de Varela de Mariano Soso se queda eliminado de la zona A. No puede clasificar a los 8 que irán a la próxima fase. Lo festeja Unión, lo festeja San Lorenzo y atento Instituto, que en un rato a partir de las 21:30 va a estar jugando frente a Estudiantes de Río Cuarto, que buscará la heroica, la épica de meterse entre los clasificados.
1: Abrazo grande, perdió Defensa. Si Instituto le gana 6-0 a Estudiantes de Río Cuarto, queda octavo.
2: Bueno, no.
1: De visitante.
0: A ver, 6-0. Si hay un rival
1: al que le puedes hacer 6 goles.
0: Pueden hacer 6 goles en este torneo, es Estudiantes de Río Cuarto.
2: Qué fuerte quedarse afuera hoy y saber que hasta agosto.
1: De verdad.
2: No jugase.
1: De verdad.
2: Porque de última, yo veía recién el festejo de los jugadores de Gimnasia Mendoza. Ellos están festejando 3 puntos fundamentales para el descenso.
4: Sí, claro.
2: Pero el resto, el que se tiene que quedar sin actividad hasta agosto.
1: No, es un montón.
2: ¿Qué hacen los licenciados ahora? ¿Los licenciados más adelante? Copa,
1: Tigre y Platense se quedaron afuera, tienen, pero tienen copa. Libertadores, no, y Sudamericana cada 15 días.
4: El año pasado, algunos equipos prefirieron entrenar 2 semanas más, después irse de vacaciones.
2: Exacto, es que
4: porque
2: sí.
4: Porque si no, te queda muy lejos.
1: Te queda lejos.
4: El parate.
1: Sí, sí.
0: Hay muchos que quedaron eliminados que vuelven en junio a entrenarse.
4: Claro. Ojo, o sea, los que tienen Copa Argentina juegan. El tema es que no, claro, tienen
2: Copa
4: Argentina.
2: Por agremiado le tenés que
1: haber Copa Argentina.
2: Por agremiado les corresponde, sí, sí. Les corresponde, uh-huh. Pero es mucho más que un mes.
0: Sí, sí, no. Claro.
1: A esta hora, Estudiantes de La Plata Racing, Central Independiente, River San Lorenzo, ¿sí? Ese partido ya está.
4: Sí, sí, sí, confirmado.
1: River San Lorenzo, confirmado. Gimnasia Vélez, que para mí está confirmado también, porque cambia si Vélez gana 7-0, qué sé yo.
2: Ese fue Gustavo. ¿Es Guillermo Gustavo contra el Pata Pereira, que era su ayudante?
1: Ajá.
2: Y en el en otro equipo está el equipo de sus amores, sus hijos y, claro, su sobrino.
4: No puede jugar, Nico.
1: Nico no puede jugar.
4: Quinta
1: no
4: amarilla.
2: No, claro. No puede jugar.
4: Sonza.
2: Está el sobrino, sí, y el ex ayudante de campo.
1: Bueno, Sonza. Independiente Rivadavia con Unión, salvo que Instituto le gane 6-0 a Estudiantes de Río Cuarto.
4: Sí.
1: Y mira con esa cara como diciendo que es posible.
4: No, para mí no, Gustavo. Para mí ya hay que decirlo. Sí, con Gustavo Gufner, de lunes a viernes, pero no
1: puede
4: pasar.
1: Lunes a viernes. Puede pasar. Puede pasar.
0: Lunes a viernes.
1: Es una cosa increíble, por Dios.
0: Lunes a viernes.
1: Cuidemos el lenguaje con los ricos.
4: No se puede hablar, no se puede hablar.
1: No se puede hablar bien.
4: Se puede.
1: El ganador de Independiente Rivadavia, Unión, por ahora, salvo que pase lo que Sassi dice que sí puede ocurrir. Que es el Instituto de Gare de Estudiantes de Río Cuarto, 6-0 en Río Cuarto. Dani también, yo lo respeto, muchachos.
0: Somos los dos hinchas Independientes Rivadavia de Mendoza.
1: Con el ganador de Talleres Belgrano, Huracán Boca y Argentinos Lanús.
4: Sí.
1: El cuadro casi confirmado.
4: Un blondelazo no puede haber, ¿no?
0: Opa.
4: Un blondelazo en la Bombonera.
0: ¿Por qué no?
4: Y cabe el topo Gigio Blondel. La venganza de Blondel.
1: Qué buenísimo. Con Diego Martínez en el
4: Con Diego Martínez.
0: Cuando hizo el gol y se besó la pulsera.
1: Claro.
0: Hizo un golazo, ¿te acordás?
4: ¿Te gustó, Dani, el blondelazo?
0: Sí.
4: ¿Por qué se quedan callados?
2: No, estamos para que te hagas cargo de lo que acabas de decir, querido.
4: Para mí puede ser, porque es una locura que Huracán le gana a Boca, es una locura para ustedes.
1: 6:56 minutos, tengo tanda, tengo oyentes. 11-36-31-103-1. ¿Cuáles son los finalistas de esta apertura para vos?
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8: Chicos, buenas tardes. Respecto de la consigna, para mí uno de los que va a llegar a la final es Unión de Santa Fe, porque últimamente llega cualquiera a la final, la juegan los equipos más chicos. Y porque Defensa y Justicia le está dando la posibilidad de entrar en el reducido. Y el otro puede llegar a ser Racing. Gracias, saludo.
9: Buena, buena, ¿cómo anda la banda? Habla el Cuervo Tachero. Claro que lo juega con River. Es el segundo equipo que más veces le ganó en su cancha. Y, ojo, no se olviden del silencio a Dross. La peor derrota de River fue contra San Lorenzo. Ojo que no lo dejemos afuera en su cancha. Las difíciles nos encantan.
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15: Siete de la tarde con un minuto en la República Argentina, 20 temperatura en la ciudad de Buenos Aires, 21 la sensación térmica, 49% la humedad, Manuel Adorni declaró que los principales funcionarios de un gobierno y sus familiares tengan custodia es un tema de seguridad nacional. Crece el cortocircuito entre el gobierno de Kicillof y la Suprema Corte por las vacantes en el máximo tribunal bonaerense. La UBA alertó que los hospitales universitarios podrían dejar de funcionar por falta de financiamiento. La recaudación tributaria moderó su caída en abril, pero sigue por debajo de la inflación. Wall Street cerró con caídas y el petróleo Brent subió con fuerza tras los nuevos ataques de Irán en Medio Oriente. Tránsito Buenos Aires, alrededor es 7 de la tarde con 2 minutos, República Argentina. Tenemos tránsito lento con algunas demoras en lo que tiene que ver con ingresos y egresos. Perito Moreno funciona con demoras. General Paz, 25 de mayo. La Cantilo, la Ilia, funcionando en este momento con alguna demora. Lo propio para la 9 de julio sur, la 9 de julio camino al norte. Tránsito lento, 7 de la tarde, 2 minutos. Temperatura Buenos Aires 19 grados, pronóstico extendido para mañana y el resto de la semana. Mañana martes mínima 18, máxima 21. Para el miércoles mínima 18, máxima de 22. Alguna posibilidad de lluvia por la madrugada comenzando el miércoles. Para el jueves frío de nuevo, mínima de 9, máxima de 19 con lluvias y llovizna durante el día. Para el viernes mínima de 9, máxima de 13. Temperatura en este momento en Corrientes, donde llegamos por 88.5, 25 grados.
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16: Hola, buenas tardes a toda la banda ahí. Diego de Casanova, para mí la final es River-Boca. Y River, estamos cancheros, ganar finales con Boca, así que sale campeón River. Vamos, River, carajo.
17: Buenas tardes, equipo. Alejandro de Quilmes. Va a jugar la final Boca-Vélez y va a salir campeón Boca. Son los que están jugando bien al fútbol. Los demás están todos luchando. Hasta River está luchando. Pero para mí sale campeón Boca. Estoy re seguro.
18: Buenas tardes, muchachos. ¿Cómo están? Les habla Luciano de Morón. Para mí la final va a ser Rosario Central y Independiente Rivadavia. El equipo mendocino viene muy bien y se merece ganar.
19: Buenas tardes, muchachos, buenas tardes. Habla Fabián, el taxista de la Ciudad Autónoma de Buenos Aires. Para mí la final la van a jugar River Plate versus Unión de Santa Fe. Bueno,
20: en el minuto 96, 3-3.
19: Muy bueno el programa. Un saludo a todos.
21: Esa es mi opinión. Hola, chicos, ¿cómo están? Buenas tardes, habla Sergio de Villa María, Córdoba. La final la juega Vélez y Club Atlético Boca Junior. Y sale campeón Boquita. Anoten. Un saludo y muchos éxitos.
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1: 7:06, camino vamos a Vélez Newell's. Dame el martes, miércoles, Copa, lo que viene, cuarta fecha, Esteban.
22: Bueno, arrancamos con los equipos argentinos, Gustavo. Mañana 7 de la tarde en Libertadores, jugar Rosario Central con Libertad de Paraguay. 9 de la noche juega en Guayaquil, Boca frente a Barcelona. 9:30 juega en Bolivia Lanús con el Always Ready. El miércoles juega en Perú Cusco con Estudiantes de la Plata, 7 de la tarde. 9:30 juega Independiente Rivadavia con Fluminense. El jueves a las 7 de la tarde, Platense Peñarol. En Sudamericana, sí, mañana juega Riestra, 7 de la tarde, de local con Gremio. 11 de la noche, San Lorenzo en Ecuador con Deportivo Cuenca. Miércoles a las 9, Barraca Central con Olimpia. También juega Tigre el miércoles en Ecuador frente a Macará. También juega Racing el miércoles 21:30 en Brasil frente a Botafogo. Y cierra la semana Argentina el jueves River 21:30 en Venezuela frente a Carabobo.
1: Bueno, pueden darse algunas clasificaciones o asegurar algunos lugares. Si Platense gana y Santa Fe no gana, Platense se clasifica, ¿no? Ya se mete en octavos.
22: Exactamente. Hoy es líder con Corinthians de la zona.
1: Corinthians tiene un 9,
22: Platense tiene 9. Es el único con Independiente que ganó los tres partidos. Claro. Exacto. Exactamente.
2: Lo que suponía ser el grupo de la muerte, ¿no?
1: Bueno, ¿cómo cambia? Qué locura. Mamita. Bueno, protagonista ayer en la victoria de Atlético Tucumán frente a River 1-0. Vamos a saludar a Renzo Tesuri a las 7:10 aquí en Puede Pasar, en 10 por Radio 103.1. ¿Cómo estás, Renzo? Acá Gustavo Kufner y todo el equipo te saludamos. ¿Cómo andás? Felicitaciones por el gol.
3: Hola, buenas tardes, muchísimas gracias.
1: Bueno, a ver, ¿nos escuchás bien? Yo lo escucho, ¿está ahí, Ever? A ver, Renzo, a ver si te tengo, te escuché apenas en el final, a ver si podemos mejorar la comunicación. Bueno, te decía, felicitaciones por el gol, por el triunfo. Contanos también ustedes cómo lo vivieron. Te escuché en el final del partido decir que, bueno, llega un poco tarde, ¿no? Por lo que fue también esta primera parte del año para ustedes, ¿no?
3: Sí, sí, la verdad que sí, como lo dije en el final del partido. No sé si se me escucha bien ahí.
1: Ahora sí.
3: Sí, como lo dije en el final del partido, llega un poco tarde, obviamente son 3 puntos que para el torneo que viene no van a servir mucho, pero bueno, somos conscientes que hicimos un mal torneo y no nos hacemos esquivo, como dije ayer, de eso, uh-huh. que quedamos en deuda con lo que es Atlético Tucumán, que estaba acostumbrado a jugar Copa Internacional.
1: Ajá, ¿por qué le ganaron a River? Digo, ¿qué partido fueron encontrando?
3: No, yo creo que el profe lo planteó muy bien, Julio. Sabíamos que ellos, cuando lo pudimos presionar y quitarle, y yo creo que el gol también fue de esa manera, que lo presionamos y le quitamos la pelota y corrimos con espacio.
1: Uh-huh. ¿Eso fue un poco el plan? Porque digo, en el gol se nota que en 3 toques... muy rápido terminan desarticulando la salida de River y bueno, los terminan lastimando y anotando lo que fue en definitiva el gol del triunfo.
3: A ver, sí, como usted dice, eso más o menos fue el plan. Sabíamos que también lo habían lastimado así, los videos que nos mostraron fueron como lo lastimaron así, y esa había sido la idea del profe.
0: Uh-huh. Renzo, me quiero quedar con un concepto que lo acabas de decir, pero te lo había escuchado ya anoche, y es esto de la falta de hábito de Atlético Tucumán de estar viviendo una circunstancia como esta, en que parece mentira, pero ganarle a River en el Monumental parece como un premio consuelo para un equipo que se había acostumbrado a otras cosas. Vos estás desde 2021 en ese equipo, o sea que sabés muy bien lo que ha sido Atlético Tucumán. ¿Cómo se vivió esta etapa? ¿Cómo es una hinchada que sigue mucho, se juega siempre a cancha llena? ¿Cómo se ha vivido?
3: No, sí, la verdad que te lo hacen sentir todos los partidos de local. La verdad que la gente, como lo dije ayer, no se le puede reprochar nada, te llenan la cancha, te hacen una bienvenida como si fuera que va puntero, y como lo dije ayer, tuvimos un campeonato muy malo y nos tenemos que hacer cargo. Que no nos puede pasar de vuelta el torneo que viene.
1: Renzo, ¿cómo trabajás la cabeza sabiendo que hay un receso tan largo? Me imagino, bueno, vos siempre estás en el tapete también de para irte, siempre se dice que te vas y nunca te vas de Atlético, si querés me puedes decir por qué, pero ¿cómo trabajan esto de no entrenar durante tanto tiempo? ¿Cómo lo armó Falcioni?
3: No, nosotros, por ejemplo, ahora hasta el miércoles a la tarde volvemos a entrenar, porque creo que vamos a estar 2 semanas de una mini pretemporada, por el tema que nosotros capaz jugamos Copa Argentina, claro, con Talleres, que todavía no está confirmado la fecha, nada, entonces nosotros tenemos que seguir entrenando, y Talleres, obviamente que si sigue pasando de fase va a ser medio complicado, uh-huh, jugar el partido.
0: ¿Te vi emocionado casi hasta las lágrimas en el gol, Renzo, puede ser?
3: Sí, la verdad que
0: ¿por?
3: Que sí, porque fue un semestre, o sea, fueron 15 fechas sinceramente muy duras. Obviamente uno vuelve de una lesión, también un montón de sensaciones encontradas, y como siempre lo dije, lo soñé de muy chico, cancha de River, hacer un gol. La verdad que fue muchas sensaciones, y como lo dije ahí después de la nota, hoy en día tengo lejos a mi hijo, tiene 5 años... y la verdad que uno sufre, no es solamente jugador, es persona ante todo, como siempre lo digo.
22: Ese gol, el de Renzo Tesuri, vos sabés que a partir de ayer entra en la historia grande de Atlético Tucumán, porque sos el responsable de haberle dado a Atlético la primera vez en la historia que gana en la cancha de River en primera división.
1: Claro, le había ganado,
22: le había ganado en el ascenso.
3: Sí, sí, sabía. Justo ayer hablé con Luis Miguel también, que es una persona que me sigue ayudando, siempre de que llegó al club me ayudó, y la verdad que ayer justo tuvimos contacto con él, nunca perdí ese contacto, y la verdad que ayer me decía más o menos parecido.
0: Que se entienda futbolística.
3: Me decía que igual te falta jugar Copa Libertadores, me decía.
0: Mirá vos. Que se entienda la pregunta bien desde lo futbolístico. ¿Se aprovecharon de River? No sé si volviste a ver el partido, pero ese desconcierto que tiene, parece tener un poco River, ¿se aprovecharon de eso?
3: Yo creo que estuvimos muy muy concentrados nosotros, que en los pequeños, que nosotros sabíamos que la jerarquía que tiene River, si no estás concentrado como estuvimos y aprovechás la mínima que tenés y generás, se hace muy difícil. Obviamente que después ahí adentro del concierto, el murmullo, se siente mucho.
1: Uh-huh. Renzo, como bien dijiste, les hubiese gustado estar en otro lugar, entienden que Atlético tendría que haber clasificado. ¿A quién ves campeón ahora?
3: No, la verdad que hay buenos equipos. Pero lo que pasa es que el torneo argentino, por ejemplo, ahora Estudiante clasificó primero, sí. Y la otra vez clasificó octavo y se salió campeón, claro. Estudiante. Claro, y hoy clasifica primero, capaz, claro. Que ahora pierde con el octavo.
1: Claro.
3: Eso es lo que pasa en el fútbol argentino. Nosotros hace 464 días no ganábamos de visitante, vamos al Monumental, una cancha recontra difícil, y le ganamos, ¿viste? El fútbol argentino en su máxima expresión.
1: Uh-huh. Totalmente. Renzo, ¿qué vas a hacer? ¿Te vas a quedar en Atlético o cuál es la idea postmundial?
3: Sí, la verdad que tengo contrato hasta el 2028. Sinceramente, hoy en día no me ha hablado nadie. Como hablé ahí, hoy en día me toca ser el capitán. La verdad que es una responsabilidad también, una linda responsabilidad, pero bueno, uno, viste, nunca se sabe qué puede pasar, o qué va a pasar con este tema, viste.
0: Uh-huh. Bueno, hablamos de fútbol, déjame la última que no tiene que ver con fútbol.
1: Me gusta.
0: No, porque es de una familia de deportistas. Tu hermana es una gran atleta, ¿verdad? María Luz.
3: Sí, María Luz está en España, ahora está. Sí, la verdad que
0: la zurda. La zurda, gran jugadora. No, gran atleta, es corredora. La zurda porque juega al fútbol también, ¿o no? Me equivoco. Yo le hice una nota una vez y me contó que ella jugaba muy bien al fútbol también, ¿puede ser?
1: Mejor que vos, dice.
3: sí, ella llegó a la selección sub-15, sub-17 y hasta, creo, sub-20, selección femenina. La verdad que jugaba muy bien, pero después tuvo una desgracia que se rompió y después se dedicó al atletismo.
0: Sí, orgullo entrerriano, ¿eh? Tiene al que hizo el gol en el Monumental contra River y corrió muy bien la semana pasada, estuvo corriendo muy bien en Valencia, anduvo por allí.
1: Me gusta esa apertura, muy bien, sí, Daniel, sí. Muy bien. Renzo, querido, felicitaciones de nuevo y esperemos, bueno, que estés un poco más contento con lo que va a ser el cierre de año con Atlético, al margen de la muy buena victoria y tu gol también allí en la cancha de River ayer.
3: Dale, muchísimas gracias por este espacio, por esta nota. La verdad que uno siempre es agradecido y la verdad que nada, súper contento por la victoria de ayer, pero como decía, yo creo que es más un premio a los hinchas que sufrieron todo esto, estas 15 fechas que se lo merecían un poco más. La verdad que es el triunfo para ellos y nosotros pensar en hacer una buena pretemporada y el año que viene no podemos cometer todo eso.
1: Abrazo gigante, gracias.
3: Abrazo grande.
1: Renzo Tesuri, jugador Atlético Tucumán, victoria ayer frente a River, gol para Renzo, capitán del equipo, charlando con nosotros aquí en Puede Pasar. 11-36-31-103-1. ¿Quiénes juegan la final del torneo para vos? ¿Para vos qué me dijiste?
4: Yo te dije Gustavo, Boca y Estudiantes.
1: No, vos no me dijiste Boca y Estudiantes.
4: Yo te dije Boca y Estudiantes y te dije ojo con Talleres o Belgrano. Y te dije ojo con Rosario Central.
5: ¿Cuántos clubes va a decir?
1: ¿Vos me dijiste, Esteban?
4: Independiente.
1: Juli me dijo Vélez.
5: Vélez Lanús. Feliz cumpleaños de los mellizos y 53.
1: Muy bien.
0: Yo te dije Independiente, Rivadavia, Gimnasia y Esgrima La Plata.
4: ¿Y vos, Gustavo?
6: Yo ya te dije.
4: ¿Cuál?
6: Tengo un pálpito.
4: ¿Tenés un pálpito?
6: Lo soñé.
4: No, ¿qué soñaste?
6: Pero no tengo cómo explicarlo. ¿Viste? Cuando te viene algo, ¿viste? Vos vas a entender porque vos sos relator.
4: Yo te entiendo, también, Gustavo. Julián.
6: Sí, claro. Para mí es Boca arriba, River Boca.
4: En Córdoba, en el Kempes.
0: ¿Estamos preparados para?
2: Hay un montón de laburo, Gustavo.
4: ¿Quién llegaría mejor?
6: Para mí es Boca arriba, River
2: Boca. Tenemos un montón de laburo para que eso pase.
6: ¿Por qué?
2: Sí, porque si viene el mundial, hay muchos partidos.
6: ¿Te imaginas?
4: Antes del mundial, Boca arriba.
6: ¿Te imaginas lo que puede ser eso, no? Vale más que cualquier clasificación de Copa ese partido, ¿no? Pasa, el torneo pasa a valer torneo, más que, ¿o no?
4: Sí, el torneo, ¿no? Estamos
2: tratando. Pará. Torneo local versus ganar el clásico.
6: Claro, ¿cuándo es la fecha de la final, Esteban?
4: Perdón, 24 de mayo.
2: Ganar el clásico versus clasificarse a la siguiente ronda de Boca, ya va a estar clasificado. Y River, capaz que no.
4: Los dos, a esa altura.
2: A esa altura, 24 de mayo. Claro. Si
6: claro.
2: Tiene que jugar esa semana.
6: Es entre la quinta y la sexta.
2: Claro, claro. Puede ganar una fecha cada uno.
6: Claro. Ojo que tenés que tomar decisiones. Ojo. Si la claro, cuarta no salí clasificado. Claro, bueno, Boca de la cuarta no va a salir clasificado.
4: Boca de la cuarta no. En Ecuador no.
0: No, bueno,
4: no,
0: ahora, Ecuador. Mañana.
6: Mañana. Claro, no sale clasificado. No.
0: Me vas a tener que bancar, ¿eh?
6: ¿Te aviso? Sí, vamos a hacerlo juntos. Okay, no, vamos a Guayaquil, juntitos.
4: No salgan, no, ahora, pará, no.
6: Con Dani Arcucci.
8: Daniel.
0: Pero no sale. No sale clasificado.
6: No, y porque si gana, saca 9. Y va a tener 2 equipos, que en el peor de los casos van a tener 6.
4: Y River en Venezuela tampoco, claro, porque si gana...
6: Perdón, va a tener 1 con 9, 2 con 7.
2: Pero virtualmente ambos sí.
0: Si gana River, el jueves no le saca 4.
4: Si los dos ganan...
2: Virtualmente.
4: Los dos cierran 2 de local.
6: Mirá, o sea que jugás la final... Mirá lo que estamos pensando, ¿no?
2: Jugás en Córdoba la final y 48 horas después...
6: Pero jugás la final con 4 puntos de distancia, como decís vos, River. Perdés con Boca, perdés la que viene de Copa y quedás segundo, va al repechaje.
2: El que pierde la final y se queda afuera.
6: Estoy planteando hipótesis.
2: El que pierde la final y queda afuera, pierde al técnico.
6: Yo tengo ese presentimiento.
4: Hagamos un pan y queso, River Boca. No
6: presentimiento.
0: ¿Quién llega mejor?
4: ¿Quién llega mejor, Dani?
2: Boca.
6: 7:20. Ya me viviera a Guayaquil porque está Fafi Pérez esperando el partido de mañana. Mañana Boca, transmisión de la radio. También vamos a estar con Dani Arcucci. ¿Cómo?
2: También cumpleaños, Fafi, igual que los mellizos.
6: Hoy cumpleaños, Fafi.
4: Mira.
6: Sí, todos cumpleaños igual que los mellizos. Vamos al Gastón Recondo cumpleaños hoy también.
2: También, igual que los mellizos.
6: Un abrazo grande, feliz cumpleaños.
4: A ver si alguien más cumpleaños hoy.
6: No, fíjate, futbolista, segundo algún futbolista.
4: Nicolás Caro Torres cumpleaños hoy. Mirá. El Caniche Ursi. Kendrick Páez cumpleaños hoy. Mira.
6: Mira.
4: 19.
6: Una pelota que regalarle. 19. Che.
4: 19.
6: Franco Alfonso cumple 24.
4: Mira.
6: ¿No? ¿Cuántos cumpleaños hace usted?
4: 5 de octubre.
0: Bueno. Mismo día que el Flaco Heredia.
6: Dijiste con una tristeza.
4: Sí, claro. ¿De qué año?
6: Ahora.
2: Dijo como los avisos de
6: nacimiento.
4: Famosos que lo cumplen el 5 de octubre.
0: David Lebón, Mauricio Pellegrino.
4: Ahí está, mira.
6: Busca. David Lebón.
0: Y Mauricio Pellegrino, el
6: tema de la Muy bien.
4: Kate Winslet.
0: La que es Titanic.
6: La actriz.
4: Gran actriz.
6: El actor, dijiste.
4: Y directora también.
2: Que bien envejecido, Kate, ¿no?
4: Sí, muy bien. Un cantante de K-pop. Xiao Yan.
2: No sé quién es.
6: Dios mío.
4: Xiao Yan.
2: ¿Coreano? Lo voy a decir K-pop.
4: Sácalo de acá.
2: K-pop.
4: Pensé que era el pop de lo que pop coreano.
6: 7:20, dale, Luqui. Llévatelo.
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23: Hola, muchachos. Buenas tardes. Habla Alberto el Tachero, hinchada River. Para mí la final la juega el millonario y Huracán. Que nadie lo tiene en cuenta. Huracán va a llegar a la final. Y a River, que lo dan por muerto, también va a llegar a la final. Y para mí el campeón es River.
24: Hola, habla Edgardo de Avellaneda. La final la juega Racing con Huracán. Y gana Racing. 2-1.
25: Hola, mesa, buenas tardes, David de Florencio Orela. Si llega a clasificar Unión, para mí sale campeón Unión. Va a pasar lo mismo que pasó con Estudiantes y con Platense.
26: Muchacho, el Talibán de Herli. La final la juega el campeón con Argentino Junior. Obviamente, el pincha. ¿Sí? Abrazo grande a todos.
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1: Che, ¿dónde está Hernán Sisto? ¿Uno sabe?
4: Está de vacaciones, Gustavo, por novena vez en el año.
2: ¿Cuántas veces te va de vacaciones, Gustavo, por año?
4: No, pero igual avisó, avisó que no se tomaba en invierno. Qué bueno, sí.
1: No, pero se tomó 7. Es verdad lo que dice Julián. Tiene razón, Julián.
2: En lo que va el 2026, 3 veces se fue de vacaciones.
4: ¿Cómo? Pero cuántos días por ahí, si vas sumando por ahí son semanitas.
22: Último paradero fue el sábado con Barracas Banfield.
1: Ahí lo perdimos.
4: ¿A usted le gustan vacaciones continuadas o prefieren...?
2: Así de larga, una larga.
1: A veces es necesario descansar, a veces es necesario descansar.
4: Si no, no cortas. Si no terminas de cortar.
22: Y preguntale a Hernán, si no, 2 semanas acá, 2 semanas acá.
4: Pero está larga. Yo tengo un amigo Manuel que se toma menos vacaciones.
1: ¿Tenés amigo?
4: Manuel se llama.
1: Mira, ¿el único?
4: Sí, el único. Consiguió ahora un departamento, una casa.
2: Sí, que estuvo en más aeropuertos que Marley en lo que va el año, seguro.
1: Seguro.
10: Claro, claro.
1: Bueno, hablando de aeropuertos, me voy a ir a Guayaquil. ¿Qué le pasa a Pablo Marito? Ay, sí, cumplido Fabio, lo dijimos.
4: Lo estábamos hablando recién.
1: En este lo programa. Recién hace 7 minutos, justo. Así que no sos el productor de este programa. Está Fafi Pérez del otro lado. Fafi, feliz cumpleaños. ¿Cómo te va? Bienvenido.
10: ¿Cómo andan, Gus? Muchas gracias. Abrazo grande para todos.
1: ¿Cuánto cumple, Fafi?
10: 17 y 23. Aquí en Ecuador. Gracias, gracias, Gus.
1: ¿Cuántos cumplís?
10: Gracias.
1: 30. Ah, 30. Mira, ¿qué sí que menos?
4: Qué linda edad, 30.
1: Lindo, lindo. Bueno, decime.
10: No,
1: decime.
10: Ojalá menos. No, 30. Ya estamos más cerca de los 40 que de los 20 ahora.
2: Lo importante es no vestirse ridículo ni hacer ridiculeces cuando uno es grande ya, ¿no? Vos?
1: Pero está.
4: Mauricio Rabanelli le apareció, ¿no?
1: Claro. Está mostrando algo en la pantalla.
4: Ahí es el propio Pellegrini, es el propio Pellegrini.
1: Claro. Pero yo dije mío, Fafi debe estar pensando, Gustavo y Julián me están cargando a mí.
2: No, estoy aconsejando que cuando uno viene grande no hacer ridículeces, nada más que eso.
1: Tenés razón. Bueno, Fafi, ¿cómo está Guayaquil? Digo, una ciudad que también de noche tiene toque de queda, ¿no?
10: Exacto, que empezó a regir desde ayer, que será por 15 días, que rige desde las 11 de la noche hasta las 5 de la mañana. Uh-huh. Esto es debido, por ejemplo, a la inseguridad. 2 horas menos aquí, 17:24. Estamos en el estadio de Melec, porque en estos momentos se entrena Boca para un equipo, Claudio Úbeda, de cara al partido de mañana. Yo creo que está todo más que claro. Lo único que resta definir es quién va a ser el reemplazante de Breiro, que no ha venido aquí a Ecuador por su expulsión frente a Cruzeiro.
1: Bueno, hay dos opciones, imagino, vos me vas a decir si hay más. Actualizo antes, dame un segundo, ya empezó Vélez Newell's, Esteban Sassi.
22: 10 minutos del primer tiempo en el Amalfitani, empatan 0-0, Vélez y Newell's. Recién tuvo una situación clarita el equipo de Guillermo.
1: Lo está peloteando Vélez, ¿eh?
22: Está peloteando Vélez,
1: en 10 minutos del primer tiempo. Fafi, decía, ¿Chango, Milton Jiménez o hay alguna opción que también venga de la mano de un cambio táctico, algún otro nombre?
10: Yo creo que ante las ganas también yo lo pondría como una alternativa o como una opción a Velasco, sobre todo por los partidos que como los viene aprovechando. Sí, pero más que por las ganas del cuerpo técnico y por lo que muestra el jugador que por una opción real, vos recién decías 2 nombres y yo creo que para no romper con el esquema, yo creo que si me preguntás hoy cuál es el 11, cuando yo después te digo de Merendiel, el que sigue es Milton Jiménez para mí.
1: El que sigue, bueno, a ver. El más parecido a Vareiro es Milton Jiménez.
22: Sí, claro,
2: sí, más parecido. Característicamente.
4: Es el único que tiene ese
1: tejido. Si juega el Chango, ¿no se puede encimar con Aranda? ¿O son complementarios?
4: No, si no tenés que ponerlo más Aranda más de extremo, pero está jugando bien por adentro.
1: Pero Aranda arranca tirado a la izquierda muchas veces.
4: Sí, pero
1: el Chango el otro día
22: puede ser más enganche. De la izquierda al medio.
4: Puede ser más enganche. Puede arrancar más del centro hacia la derecha.
22: Al revés, claro.
10: Perdés una alternativa para el segundo tiempo de algún rapidito también, poniéndolo a Ceballos.
2: Yo estoy para poner todos. Y total, todo lo que toca funciona. El otro día el chileno.
1: Ponga Milton, rompió, ponele, capaz que con los titulares Milton.
2: ¿Sabes qué le falta? Sigue. ¿Sabes qué le falta? Que le entre Zenón y la rompa.
4: Sí.
2: Y empezar a repasar nombre por nombre.
4: Si recupera Zenón.
2: Si recupera Zenón, hay que poner el estatua al lado de la Bianchi.
1: ¿Qué jugador no está bien en Boca hoy? Antes era quien estaba bien.
4: El lateral derecho no termina de convencer o es un lugar común. Cualquiera de los dos que juega no termina de convencer.
1: Zenón, por lo que dice Juli.
4: También somos un poco puntillosos con el lateral derecho. Porque la verdad es que Boca anda bien y tampoco es que lo atacan 15 veces por partido ahí. Pasa que, bueno, es muy notorio que es diferente al resto de los niveles.
2: Pero el otro día fue el puesto más de parejo. Jugaron los dos un rato cada uno y fue el puesto más de parejo. Porque todos los demás jugaron bien.
4: Hay un jugador que te hace reír y que te hace llorar. Es Ayrton Costa.
1: Ayrton
4: Costa el otro día terminó siendo una de las mejores jugadas de Boca en ese anticipo en la mitad de la cancha. Y estuvo a punto de ser expulsado.
22: Y Pellegrino jugó bien.
4: Y el arquero, no sé si todavía brinda la seguridad absoluta.
1: Pellegrino y Figueroa jugaron bien para los suplentes.
4: Para mí, Pellegrino juega muy bien.
22: Medio titular ya, Pellegrino.
10: Sí. Pellegrino lo viene haciendo bien, cada vez se le toca también.
1: Sí, señor. Ayuda un poquito, Fafi. A ver cuál.
2: Raida jugó bien.
1: ¿Cuál pensás que quizás todavía, o por no jugar o por haber jugado mal, están en deuda?
10: Mirá, yo te iba a decir Alarcón, pero el otro día Juli lo destacó junto con Nani cuando hicimos el partido, porque la verdad que el chileno aprovechó la oportunidad, no digo que haya sido la figura ni mucho menos, pero a lo que venía, o por mejor dicho, 28 de febrero.
2: No fue la figura, pero fue top 3, Fafi. Si vos me decís el sábado, fue top 3 Alarcón.
0: Igual es suplente, es un suplente.
2: Es un suplente, sí, está bien, pero antes no era ni eso.
10: Una mitad de la cancha que parecía que estaba descompensada también, porque solamente estaba con Belmonte y se acoplaron muy bien los dos.
0: ¿Sabés quién está jugando bien, pero para ser lo que tiene que ser y para lo que vino le falta un poquito? Está jugando bien, aclaro, no voy a decir. El rusito Ascacíbar. Uh-huh. Todavía no ha sido el Ascacíbar de Estudiantes. Estamos mejor. Poniendo para. ¿Qué es lo que hay que hacer con Boca, con River? Es poniendo la vara bien alta.
4: El último Ascacíbar tampoco era el mejor Ascacíbar en Estudiantes.
2: Pero
4: el
2: pero son tardes también. Lo que usted dice es el mejor Ascacíbar
4: de Estudiantes. Totalmente. De hace un
2: pero
4: año.
2: Son tardes también. El otro día, ¿quién fue el jugador más impreciso de los que entró? Paredes, pero es el mejor de Boca. Yo lo quiero adentro siempre.
0: Pero igual.
2: Entró, tiró dos al lateral y dos malos pases. Está bien, pero es Paredes. Yo lo quiero adentro porque después pone una pelota de gol inmediatamente después de eso.
0: Sí.
1: Bueno, Fafi, a ver, la duda de quién juega por Barairo después de la roja, la segunda amarilla, la tarjeta roja en el partido frente a Cruzeiro en Brasil. ¿Y qué más de Boca? Contame cómo empiezan a armar también. ¿Tienen novedades en cuanto al horario del partido? El día ya está, el de Boca Huracán.
10: No, entienden que puede llegar a ser a las 8 de la noche. Boca quería sábado, ¿no? Que Boca sea sábado por la cerca. Boca sábado, exacto. Boca quería sábado por la cercanía también. Obviamente, después hay que jugar el partido y Boca no está asegurado nada. La cercanía a los cuartos de final, que sería entre miércoles y jueves. Bueno, terminó ganando la opción de Boca. Y yo creo que si el equipo lo hace bien mañana y terminan todos bien, contra Huracán vayamos pensando ese 11 ideal. No va a tener descanso. Claro. Este equipo, el hincha de Boca que estará escuchando el otro día, ya, ojalá hasta el 28 de mayo, que será el partido frente a Cruzeiro. Bueno, eso indicará que Boca compitió en los dos torneos que le quedan.
1: Bueno, ¿qué pasa con Vélez Newell's? Así
22: 14 del primer tiempo, va a entrar Luciano Herrera, Newell's Old Boys de Rosario. El partido 0-0, ahora lo emparejó un poquito Newell's.
1: Bueno, los partidos, según el anuncio de Liga Profesional, tengo la información que es inminente la salida de los horarios también. ¿Sí?
4: Y es que faltaba el partido de defensa, porque este es casi imposible que cambie algo.
1: Claro. El sábado, Independiente Rivadavia frente a Unión, salvo que Instituto. Ahí me aporta bien Silvio Maverino, tiene razón, que está preparando el show de la noche, Juli, ¿sabes cómo debe estar?
2: Tremendo. Yo lo escucho todos los días. Todos los días hago el programa, lo escucho.
1: Es verdad, Instituto tiene que ganar por 7 goles de diferencia por los goles a favor que tiene Unión. Uh-huh. No 6, sino 7. El sábado también, Talleres Belgrano, el clásico cordobés, Argentinos Lanús y Boca Huracán. Y el domingo, Estudiantes de La Plata Racing, Central frente a Independiente, Vélez Gimnasia y el confirmado River San Lorenzo, ¿sí? Fafi, mañana Boca juega contra el peor local de la Copa y contra el que tiene 0 puntos en el grupo, ¿sí? No ganar es una muy mala noticia, ¿no?
10: Sí, sin duda. Si bien es cierto que después Boca cierra el grupo los dos partidos de local, ganando mañana, te asegurás también que el miércoles se saquen puntos entre los que hoy están compartiendo la punta con Boca, que tendrán que ir después a la Bombonera. Ganar mañana es casi poner un pie en octavo de final, es seguir con esta levantada y es demostrar que el partido contra Cruzeiro fue quizás esa cachetada que necesitaba el equipo, o no, veremos, para seguir con este buen funcionamiento.
0: Yo sé que eso es, pero ¿quién conviene de los otros dos?
1: ¿Qué pase?
0: Sí, claro, de Cruzeiro, el partido, quiero decir, esperando un resultado Boca, de Cruzeiro, Universidad Católica.
1: Y un empate, ¿no?
0: El empate es obvio, pero claro, si tiene que ganar uno, digo, imaginemos la vuelta.
1: Yo creo que Católica.
4: ¿Quién viene primero a la Bombonera?
1: Conviene que le gane Católica a Cruzeiro.
0: Porque Católica le ganó a Cruzeiro.
10: Y aparte vos cerrás contra Católica en la Bombonera también.
4: Eso quería
22: Católica
4: saber.
22: Está muy bien. ¿Sí? Bernero formó un equipo de mucha...
0: La imagen que dejó Católica... Muy bien, el debut de la Libertadores contra Boca no tiene nada que ver con todo lo que hizo
1: después. Yo creo que si vos podés sacar a hipotéticos rivales posteriores, bravos, tenés que sacarlo. Y si bien Cruzeiro quizás no es un gran equipo brasileño hoy, no está entre los mejores de Brasil, no deja de ser, Dani, muchachos, un equipo brasileño.
4: Histórico, con chapa,
1: no deja de ser un equipo brasileño, intentó con cruce.
4: Mejor que te
1: sufrís. No, me parece que sería lo mejor. Bueno, cerrame de Guayaquil, contame algo más de Guayaquil. ¿Mucha humedad, como siempre, o no? ¿Vio iguanas por la calle?
10: Muchísima humedad. Sí, 30 grados a esta hora aquí en Guayaquil. Pero no hay sol. Está nublado, pero con esa humedad que representa aquí, alguien nos contaba que es un clima muy similar al de Miami. Yo preguntaba, ¿va a llover en algún momento? Porque tiene la pinta, vos mirás para arriba y hay una pinta en serio de lluvia. Te dicen, acá puede llover en cualquier momento, pero la temperatura no es luce. Y eso vamos a tener en cuenta para el partido de mañana, porque hay dos horas menos, insisto. Lo que sea a las 9 de la noche allí en Argentina, va a ser a las 7 acá, así que va a ser un calor incesante. Quizás de todas las pausas de hidratación la que más pueda aprovechar Boca.
0: Recién llegaste, pero con este panorama que pintábamos y estadístico, que es tremendo la participación de Barcelona y Guayaquil, ¿qué tipo de expectativa hay para el partido y para no sé qué esperan de
11: Barcelona? Están con un lío bárbaro, empataron con Manta el fin de semana con el último, lo quieren rajar al técnico, está bravo Fafi el tema en Barcelona.
2: Es como si cuando Boca o River anda mal allá.
0: Sí, claro.
2: Lo mismo.
1: Fafi.
10: Sí, a ver, acá el empate te lo firman con los ojos cerrados. Sí entiendo que quedaba en alguna localidad, nada más algo que no venía ocurriendo con Barcelona, va a haber un lleno total en el estadio. Bueno, vino uno de los grandes de Sudamérica y se explica cómo pasó hace unos días nada más, cuando Cruzeiro tampoco llenaba y metió 60.000 personas en el Minerado para jugar contra Boca.
1: Fafi, abrazo, la seguimos.
10: Dale, cuando termine la práctica aún volvemos para empezar a confirmar lo que va a hacer Boca mañana aquí contra Barcelona.
1: Te esperamos con los brazos abiertos, ¿eh?, en el día de tu cumpleaños. ¿Algún regalo especial te han hecho?
10: No, por ahora no. Los chicos me prometieron una torta, así que veremos qué hay por la noche.
11: Mira. ¿De qué te gusta?
10: Frutilla.
11: Ahí está.
0: Rara, ¿eh? Los chicos son los colegas que cubren poco.
10: Los compañeros.
0: Claro.
1: Frutilla, una cremita con un merengue.
11: ¿Frutilla y crema? ¿Te gusta?
0: ¿Claudio y Claudito
11: con crema?
2: Claudito no la agarra.
0: Freire tiene que
10: agarrar.
1: Le va a quedar lejos el envío.
10: Sí, para el calor y la humedad, chocolate y dulce de leche me parece que no va, ¿eh?
11: Okay.
1: Bueno, Fafi, disfrutala, ¿eh? Te mando un abrazo, te espero, ¿eh? Después del entrenamiento, no te hagas
11: Fafi.
1: El sonso, te espero.
10: Ah, dale, Gus, lo volvemos en un ratito, beso a todos.
1: 7:34, ¿qué pasa con Vélez Newell's?
22: Herrera por Núñez, que se fue lesionado, el delantero de Newell's Old Boys de Rosario, 19 minutos, ahora Newell le sacó la pelota a Vélez, 0-0.
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12: Gustavo, Alejandro, me gusta más el River, Boca, Poche, me encanta. River Boca, final Boca River, le ganamos de vuelta a los Bosteros y si quieren mata de vuelta. Abrazo, Alejandro de Morón.
13: Hola, mesa de acá, David de Lanús, hincha fanático de Boca. La final la juega Boca con el que venga. Y el tachero ese de River que recién habló, ¿qué se fumó?
14: Hola, muchachos, buenas noches. José de San Fernando, la final la juega San Lorenzo a Boca.
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0: José Luis Perales, llega la...
1: Hola.
0: La sección, el juego de todas las semanas.
1: ¿Cómo andan?
0: Contale a la gente, a los que recién se enganchan, para que entiendan de qué se trata esto que armaste vos.
1: No trates de entender.
0: El otro bandido de Raposo.
1: Este juego se llama Él y se marchó, o Él quien falta. Yo traigo un partido con una formación, por ejemplo, vamos a jugar hoy. ¿River contra quién juega? En los octavos.
0: Con San Lorenzo.
1: River, San Lorenzo,
0: hacía dos goles de Defensa y Justicia, y cómo la presentaba.
1: Estábamos al horno, ¿no? Y decíamos una cosita, ¿no? Vamos a jugar un River San Lorenzo. Yo tengo la formación de River, tengo la de San Lorenzo. Sí. Y me faltan tres jugadores en cada una. Tres, okay, en la de River, tres en la de San Lorenzo.
0: Fácil, uno medio
1: nivel
0: y uno difícil.
1: Fácil, nivel medio, nivel difícil. Recuerden el comodín, quiero la D, cuando, por ejemplo, Julián Fernández sabe la de Arcuchi.
2: ¡Quiero la
1: de
2: Arcuchi!
1: ¡Quiero la de Arcuchi! Y ahí pierde el comodín.
3: Arcuchi viene ganador, ¿eh?
0: Un poquito de musiquita, a ver,
1: a ver.
0: Hola,
1: dame eso porque ya me olvidé. Vamos a jugar entonces.
0: Mucha gente nos pregunta por qué Eli se marchó. ¿Qué tiene que ver con el juego?
1: Yo ya te dije, lo eligió Pablo Marito. Yo le dije algo más nuevo, Pablo. No, no conozco música.
0: Pero esto es muy nuevo. Esto es muy nuevo, te dijo. Igual un poquito más para acá.
2: Igual lo que está cobrando. No sé si lo que está cobrando, porque se puso de moda ahora.
0: Esto fue viral en TikTok, dice.
1: Esto fue viral en TikTok, dice un barra bravo.
2: De moda la canción.
0: Me imagino. Tuvo una actualización en 2021. Es un velero llamado Libertad con Carlos Rivera y con Perales.
1: Sí.
2: Es que Perales debe vivir esta canción.
4: La música está bien, pero el tema es que no se marchó nadie. Alguien que se marchó, alguien que se fue.
0: Es un tema muy lindo.
4: Se fue de un club.
1: Se marcharon del equipo.
0: Fue más allá. Son tres que se fueron de la formación y lo traemos nosotros.
1: Armando. Bueno, ¿quién quiere...?
2: No, yo no.
1: ¿Quién quiere empezar con el fácil? Gustavo, ¿querés empezar con el fácil?
0: O Sassi, o Arcuchi, el que quieras vos.
1: Vamos, Gustavo.
0: El equipo, que
1: el equipo, Gustavo. Victoria de River 5-0 contra San Lorenzo. Año 2006, el gol del Burrito Ortega.
2: Ah, sí, mirá,
1: el abrazo con pasarela abajo de la lluvia del Monumental. Hermoso. River 5,
4: arquero, lo sé.
0: 2006.
4: Sé quién era el arquero. Si querés te lo digo.
1: Ojo, no digas nada todavía, querido. Haceme caso.

0: Ah, mira. Bueno, Gustavo, el nivel fácil, ustedes saben, no tiene pista, suma solamente un punto. Y el nivel fácil dice, usaba la 10 de River ese día.
1: ¿Lo nombraste? No, ¿no?
0: Esto a veces tienes alguna cosita que es una trampita. Usaba la 10 de River ese día.
1: Para mí no era.
2: No, no era porque si no nos está engañando. Pues,
3: yo lo hubiera dicho. Yo se lo hubiera dicho.
2: Para mí no era. Es más, voy a vivir para perder.
0: No, pida el comodín. Recién arranca.
1: Debe
3: ser alguno que no. 2006.
2: 2006.
3: 4. Debe ser algún
2: suplente.
0: 4.
3: ¿Algún suplente? 3.
1: Ortega.
0: No.
4: D'Alessandro.
0: No.
2: Ah, mirá, yo hubiera pensado lo mismo.
3: Belucci.
0: No. Mirá cómo llegó a Daniel.
2: Mirá cómo llegamos, lo dimos toda la vuelta.
0: Usaba la 10 de River, esto fue River 5, el River de Daniel Alberto, y San Lorenzo de Oscar el Cabezón Ruggeri. Jugaban en el Monumental. Y la 10 de River.
1: No era que lo sabía,
0: es muy fácil, Dani, ¿eh?
2: No, yo iba a decir Ortega.
0: Si pensás. No, ya lo dijo él, no puede ser.
2: Por eso. Es muy fácil. O sea, alguien que usa la 10 4, seguido, Rolfi Montenegro,
0: no.
2: Por ejemplo.
1: Gallardo.
0: Sí, señor, punto para Gustavo. Daniel. Sí,
2: guacho, ¿diste toda la vuelta?
1: No, pero yo
2: es
1: pensé
2: una
1: que era Ortega.
2: Descartó.
1: No, a mí no me daba la ficha con Gallardo, pero se ve que me equivoqué. Claro.
3: ¿Dónde estás, Dani?
2: Julián. En un juego sí. Están todos contra mí.
3: Esto es medio.
1: Vamos a votar a la gente porque está escuchando solo Arcucci.
2: No, por eso
1: el
2: aclaré.
1: Otro lado dijeron que lo estaban cargando Daniel y él responde esto.
0: Julián, no. Vamos al nivel medio de este equipo de River. Sí, en el arco estaba Juan Pablo.
1: ¿Vale el medio? El medio vale dos. ¿Y si pide pistas uno? No.
0: No, el medio vale siempre dos. El difícil es el que cambia. El arquero en River era Juan Pablo Carrizo. Yo voy tirando para que vayan orientándose más o menos.
3: Hola.
0: Ya dijimos que el 10 era Gallardo. Vamos a la mitad de la cancha, Juli. ¿Querés pistas?
4: Dale.
0: Te voy a dar pistas entonces solamente.
4: Pero estamos buscando un jugador de River. Seguimos con River, ok.
0: Seguimos con River.
4: Okay.
0: Jugó en México y en Turquía, por ejemplo. Es la única pista para vos y para el resto de los compañeros. Me siento allí para el resto de los compañeros. 5, sí, 4. Juli 3. Cuenta Juli 2. Cuenta Julián. Adolfo Fernández 1. Pasa el tiempo,
4: Eduardo,
0: de Julián.
4: Querido.
2: Tengo la casa.
0: Esteban Sassi juega en la mitad de la cancha, jugó en México y en Turquía, por ejemplo. Estamos buscando un mediocampista de River, este día de River 5, San Lorenzo 0, en el año 2006. 5 para Esteban, 4 para el Tango, 3, 2, 1.
3: ¿Y tú a Belairas no?
0: No, señor, pasa.
2: Iba a decir a Belairas.
1: Estaba mal.
2: Porque iba a decir a esos jugadores que le gustaban la pasarela.
3: Tiene razón Momareto, te queremos.
2: ¿Ah? No, pero está bien.
0: Daniel, decir, no. Andrés Alfredo, piensa Arcucci. Es un mediocampista.
2: Bueno, pensando un apodo.
0: De nuevo, es fácil, ¿eh? O sea, vuelve a ser un jugador para nivel medio recontra conocido. Ahora llegó a Gustavo Kufner. Y luego de Gustavo Kufner daré una pista más para este nivel medio. Primero
1: para
0: Dani.
1: Para Dani.
0: Sí.
1: De Dani. River, ¿no?
0: De River,
1: no,
0: de River. Paso. Gustavo. Estamos hablando de un jugador
1: en Turquía o en Alemania. En
0: México. Dije Turquía y México. Ahora cuando le toque a Juli, digo algunas cositas más.
1: Zapata no.
0: No, señor. Julián Fernández lo tiene o doy una pistita más.
4: Doy una pistita más, hiciste toda la vuelta.
1: Es verdad.
0: A mí háblame bien.
2: Bien, Julián.
0: Claro. Jugó en Portugal, jugó en Italia. Jugó.
1: Lo tengo.
0: Pidan comodín si no.
4: Lucho González.
0: No, señor.
1: Pido la de Sassi.
0: Pida la de Sassi.
1: Belucci.
0: Sí, señor, Fernando Belucci.
3: Qué bueno.
0: 3 para Gustavo, 0 para el resto. Lo habías dicho vos en la primera.
3: En la primera dije Belucci.
0: No podía decirlo.
3: A 10.
0: En la próxima ronda. La 10.
1: Claro, me pasó eso. Claro, yo escuché un Belucci acá.
0: Claro, pero fue en la
1: primera.
0: Pero
1: fue
3: la
1: de
3: la 10.
2: La 10. Nombramos 400.
4: ¿Cuándo jugó Belucci en México?
0: Jugó en el Cruz Azul.
4: Mirá.
1: No, yo la saqué cuando. Yo la de México no la tenía. Tenía el de Turquía.
2: Belucci,
1: y cuando tiró después Italia.
4: Era confuso por Ortega también, que también jugó en Turquía.
2: Sí. Tiene un bar y hace notas.
0: Va a empezar Esteban, porque ya empezó Julián en la media, que en la difícil arranca Esteban. Nivel difícil, Esteban.
1: ¿Cuántos puntos es esto?
0: Vale 5 sin pistas, vale 3 con pistas. Es decir, te conviene no pedir pistas.
1: No empata.
0: Para. Claro, poder ganarlo. Ahora, yo te pregunto, Esteban Sassi. ¿Querés pistas?
3: Vamos sin pistas, a ver.
0: Vamos sin pistas. Uno de los defensores de River ese día, solamente eso es la pista general. Y bueno, es difícil, por eso.
3: ¿Dalamonti?
0: No, señor. Daniel Andrés Alfredo, año 2006. ¿La delantera de River la quieren? Higuaín y el Tecla Farías.
1: El Tecla me acordaba porque hizo un
0: gol. Hizo dos. El Chapa Zapata, que lo nombramos también a la pasada. Bueno, estaba Belucci, estaba Ahumada, estaba Gallardo. No dije nadie de la defensa, no lo voy a decir tampoco. Atajaba Juan Pablo Carrizo, River 5, San Lorenzo 0 en la previa del clásico.
4: Hemos toda una vuelta sin pista y después la pedimos.
1: Yo creo que pasa que no tiene ese culto.
2: No, pero no puede ser que no nombremos a un solo periodo
4: de si la pegás, de cuatro.
3: Yo tengo dos, no sé si será.
1: Yo tengo uno que no sé si es.
0: Dani, paso para Gus.
2: Paso, paso.
1: Gus. ¿Nasuti?
0: No, señor.
2: No, era buena.
1: Pero estaba,
0: te voy a decir algo. Está pero no es.
1: Está pero no es.
2: Está desde el arranque. Cuatro defensores.
0: Es uno de los cuatro.
2: Le queda el marcador central, no lo tenés.
0: Está pero no es.
4: La recta.
2: ¿Pero por qué? ¿Pero qué? ¿Lo elegiste así? Así a...
1: Yo no puedo creer sin pista. No puedo creer más yo.
0: No, no tengo más como
2: pero así, digo.
1: Tengo el cuatro. Creo tener el cuatro.
3: Paulo Ferrari.
0: Sí, señor. Y sin pista.
4: Y García el cuatro. García el 4.
3: No, aparte fue medio por
0: descarga. Lusenhoff.
2: No, el Ferrari el 4.
0: Luz.
2: Paulo Ferrari.
1: No, pero jugó en línea de 3 entonces.
0: Ese día River jugó con Ferrari haciendo la banda.
1: ¿Jugó
0: pero
1: de 3? ¿De 3 quién jugó?
0: Jugó Nasuti porque estaba el Chapa Zapata en realidad. Estaba Lusenhoff y Tucio. Estaban de centrales. Centrales. Y Nasuti jugó Zapata. Medio de 3.
2: Qué equipo está bien. Raro, ¿no?
0: Está bien. No, un equipo.
2: Me acuerdo la camiseta.
0: Bueno, sin pistas, Esteban.
5: Sí.
0: Sí. 5. Igual vamos a San Lorenzo ahora.
2: Vamos, San Lorenzo.
3: San Lorenzo, San Lorenzo.
0: Tengo de la misma. Sí. Bueno, San Lorenzo de ese día, vas a arrancar vos, Daniel Arcucci.
2: Dale, dale, dale, dale.
1: Ya ganó Sassi este, ¿no?
0: Ganó Sassi. No, no, igual no ganó porque estamos en el...
1: esto sigue sumando.
2: Dame el arquero, dale.
0: Es el arquero, de verdad.
2: Sebastián Sajo.
0: Sí, señor, punto para Arcucci.
1: Bien, Daniel.
0: Es el arquero,
4: te oje, ¿no?
3: Con un puntito
2: de jugar. Se lo dije al principio. Me acuerdo, de esa jugada me acuerdo, de la definición de Ortega, el abrazo con Pasarela, que Pasarela le sale al cruce, aparte. Pasarela lo sale a... y de Sajo.
4: Y después se fue a Grecia.
0: Gustavo, nivel medio, te voy a preguntar, te voy a dar una pista.
1: Dale.
0: Uno de los jugadores de ataque, porque vale lo mismo si es pista o no.
1: ¿Delantero?
0: Uno de los delanteros de San Lorenzo ese día.
1: No, pero da una pista.
0: ¿Querés pistas?
1: Y si fue, en el medio con
0: lo
1: pistas.
0: Mismo, lo mismo. Claro. Fue rechazado en una prueba en Boca. Delantero. Campeón con un en un torneo con la selección argentina.
4: Son dos pistas.
0: Mirá lo que te digo.
2: En un torneo fue campeón con la selección
1: argentina. ¿Pero hizo cosas más grandes con la selección argentina o no?
2: No, no, fue.
0: Y en un torneo. Barco le llamó Libertad.
1: Ah, pues yo creo saber los dos delanteros.
0: Y
1: el tema es que si te digo uno.
0: Sí,
2: te lo digo yo. ¿Puedo? Pido.
0: Y no, pero mira que te la puede pedir, Gustavo.
1: Dale, pedila.
2: Bernardo Romeo.
0: No, no señor. No?
1: Sí, quiero saber los dos delanteros. ¿Puedo decir los dos delanteros?
0: No, tenés que decir uno.
1: Ay, Dios.
0: Libertad.
1: O sea que tiene trampa.
0: Cinco,
1: porque
0: Gustavo.
1: Hay un delantero que fue subcampeón del mundo.
0: Cuatro,
1: pero creo que el otro algo hizo. Bueno, el Pocho Lavés hizo uno.
0: Sí, señor. Pocho
1: el otro es Cookie
0: era
1: Silvera.
0: Pocho Lavés, era Pocho Lavés.
1: El otro sí. No, no.
0: El otro
1: Silvera.
0: Silvera. Sí, sí, esa era la delantera.
1: Eso me acordaba.
0: Bueno, entonces
1: para mí tenía trampa. Para mí tenía trampa esto.
0: Pocho campeón Lavés. En Pekín. Está bien, digo
4: sí,
0: bien.
4: Sí, sí.
1: Claro.
0: Bueno, 2008. Cinco, Gustavo.
1: Pero
0: capaz
1: se me escapaba un Silvera su 17, ¿viste?
0: Ah, no, no.
4: Ah.
0: 5 Gustavo, 5 Sassi, 1 Dani. Pero arrancás vos, Juli, la sí, difícil.
4: Ok, dale.
0: ¿Con o sin pistas? Con pistas llegás a empatarlos.
4: Sin pistas.
1: Ah, pues era difícil ya.
0: Esta es la difícil, claro, fue rápido San Lorenzo.
1: ¿Qué estamos, 5 y 5 con Sassi?
0: 5 y 5, y ahora Juli sin pistas puede llegar a 5.
4: Dale, dale,
0: y un
4: sin
0: triple
4: pista.
0: Empate. Uno de los defensores ese día, Juli.
4: ¿De San Lorenzo?
0: De San Lorenzo, River 5, San Lorenzo 0, 2006. Libertad.
1: Yo quiero alguno.
0: 5.
4: Quiero por tirar.
0: 4. 3.
4: Coco Capria.
0: No, señor. No fue titular. No sé si estaba en el banco. No lo tengo, sinceramente.
2: ¿Qué
0: no
2: estamos buscando? Titular. Perdón.
0: Uno de los defensores.
4: Un defensor
1: de San Lorenzo. Es un juego, Dani.
0: Todos sin pista. Tenemos todos sin pista.
2: Me distraje, me distraje.
0: Eres Sassi. Sassi. Uno de los defensores ese día de San Lorenzo. En River
1: pido la de Sassi porque no quiero que arriesgue.
0: No, no,
1: no me gana.
0: Más, no
1: ¿cómo
0: más?
1: Que no?
0: Y no usaste,
1: yo lo sé con River.
0: No, pero es vale para todos.
4: Pediste
0: no,
4: la de Sassi
0: ya. Ya pediste, ya pediste.
4: En el anterior.
0: Se te vuelve a.
1: ¿En serio? Pedí una chiquita, tengo una más.
0: No,
1: una más. Chiquita,
0: no, pregúntame, sino la historia de mi vida. Sassi, usted me tiene que decir en 5, en 4.
1: Pasa que podés hacer trampa,
0: tres,
1: porque tiene 4 defensores.
0: En 2,
3: Celso Esquivel.
0: No, señor, y no estaba, por lo menos desde la arranque.
4: Buena, ¿eh?
1: Tengo vida.
0: No, pará, está Dani también.
2: Colochini.
0: No, señor.
1: El dice Osvaldo.
0: Me parece que fue
2: Osvaldo Inri.
0: Osvaldo Inri. Colochini.
4: No, Gustavo, yo quiero.
1: ¿Voy yo?
0: Sí, Gustavo.
1: Botinelli.
0: Estaba, pero no es Gustavo.
2: Pero, pero claro.
4: Estaba. Ya lo tengo, ya lo tengo. El Tonga Aguirre.
0: No, señor.
4: No, pará, pará. Walter García.
0: No, señor.
4: Pero.
0: Soy Ezequiel. Dani.
2: No sé, qué sé. Gastamos a todos.
1: Puede ser uno que ya dijimos la semana
0: Osvaldo
1: pasada.
0: Osvaldo Biaín. No, no, está pero no es.
1: ¿Es?
0: Está pero no es.
1: Ah,
0: uno que dijimos la semana pasada.
1: Vea, lo dijimos
0: sí,
1: acá.
0: Pero no está, no está.
1: ¿Pero
0: no está.
1: Estaba en la titular?
0: Era, sí, el 6.
1: Bien Chiers. No, pero sí, no lo digo.
2: Bien Chiers, la segunda vez que lo nombramos sí, Bien Chiers.
0: Bueno, ya dijimos Botinelli y Bien Chiers.
1: ¿Quién era el 4?
0: Faltan dos defensores. Uno de esos dos defensores, de este San Lorenzo, del cabezón Ruggeri.
1: Se mezclan los
2: y Oscar, claro, Liber.
1: Voy a decir uno que era 8, pero jugaba de 4 a veces.
0: A ver.
1: ¿Burrito Rivero estaba?
0: No, estaba, pero jugando de 8. Ese equipo era en la mitad de la cancha, el Burrito Rivero, Acevedo,
4: para decirle, Osmar Ferreira,
0: Acevedo. Y decir,
4: que
0: parece, la Bessi y Silvera.
4: No. Estoy para decirte Aldo Paredes, pero ya estaba en Quilmes ahí ya.
0: A ver,
2: no, estaba retirando. Doctor Paredes, ¿no?
0: Yo decido por las dudas.
4: Paredes.
0: No.
3: Juan José Serrizuela.
0: No.
2: Acerté con Serrizuela.
0: Igual, para, nunca di. ¿Quieren pistas?
2: Dale.
0: Y le doy. Te la doy, Dani. ¿Jugó? Ay, pasa que son pistas muy fáciles. Lo tenés que sacar, Dani, con las dos pistas.
2: Dale, sí.
1: ¿Pero va a dar una?
0: Y ahora te va a dar.
2: Va a dar dos pistas juntas, no entiendo.
0: No, no, porque jugó en Quilmes y en Estudiantes.
3: ¿Quilmes y Estudiante?
1: ¿Quilmes y Estudiante?
2: ¿Una cantidad de jugadores que jugaron Quilmes y Estudiante? No jugó en San Lorenzo. No, no jugó en San Lorenzo. No, Chavo de Sábado, no jugó en San Lorenzo.
0: Pero hay millones de jugadores que jugaron en Quilmes y Estudiante.
3: ¿Es el que yo pienso?
0: Jugó en Alemania. Va el turno de Dani. 5, 4, 3.
2: Ya lo tiene Gustavo.
1: Creo que lo tengo, creo.
0: A ver. Gustavo, tu turno.
1: Creo que lo puede.
0: A ver.
1: Cuatrochi, ¿no?
0: Pablo Javier. Cuatrochi. Jugó en Veracruz. Jugó en Quilmes, jugó en Estudiantes.
4: Creo que es el técnico de la reserva ahora.
0: Pablo,
4: de Quilmes.
2: Me acordaba que había jugado en San Lorenzo.
0: Y se marchó.
1: Che, está lindo.
0: Está bueno el juego.
1: Me divierte.
4: Bueno, Alfredo, che, no, sí. Saludos.
1: Un abrazo grande. Este partido me lo tenía. Lo que pasa que a veces, si el partido no lo tenés,
0: este partido,
1: se te mezcla mucho. A mí, por lo menos, se mezcla mucho el año, la temporada. Y ahí empezás a.
0: Me queda uno, ¿lo quieren jugar? ¿Lo jugamos?
2: Usaba ropa rapidito.
1: Sí, ¿cómo va Vélez con Newell mientras tanto?
3: 37 del primer tiempo, 0-0 en el Amalfitani.
1: Dale, vamos, Juli, uno más.
4: Sí, uno más.
0: ¿Contra quién juega Boca, Juli? En el torneo.
1: El Globo.
4: Contra un Huracán.
0: Pero hacemos Boca Racing. Vamos con un Boca Racing.
4: ¿Es un qué Boca Racing?
1: Es un
4: Boca.
0: Porque.
4: No, pero pensé que. No.
3: Encima te gasta el pibe.
4: Sí, aparte me puse a pensar que podía alguna.
0: Sí, porque.
1: Escúchame, pero te lo digo, ¿cuántos años tenés? De verdad.
0: Yo, 22, Gustavo.
1: ¿22 tenés? 22, o sea, Fafi tiene 8 años más que vos.
0: Tiene 8 años, ¿viste? Estoy arruinado. Tengo 29, Gustavo.
3: Hola.
1: Puede tener 22, 30, estás muy bien.
0: Estoy muy bien, Gustavo.
1: Lo llevas tan lindo.
4: Pará, entonces va a ser Boca Racing.
0: Boca Racing del año 2005, Racing 1, Boca 0.
1: Más o menos misma época.
0: Misma época,
1: elegimos. Racing 1, Boca 0.
0: Racing 1 en Avellaneda.
1: ¿Algún datito más, como viste el gol de Ortega o...?
0: Y no puedo. Esta vez porque hay un solo gol, no puedo. No puedo porque me deschavo.
4: Previo que vuelva Riquelme.
2: 2005.
1: Previo gente que mandan texto que les gusta mucho el juego.
0: ¿Sí?
1: Y algunos tiran nombres.
0: A ver.
1: Y tiraron Paredes, alguno, acá tenés uno, mirá.
0: ¿Leandro?
1: No, de Aldo.
0: Bueno, Torro. Vas a arrancar vos, Juli.
4: Ok,
1: un abrazo grande a
4: Edmund. Okay.
0: Juli, arrancamos con Boca.
4: Ok.
0: Año 2005, fácil. Sí. El arquero de Boca ese día era...
4: Abondancieri.
0: El Pato, adentro, punto para Juli. Que está venía Zapatero.
2: Le he dicho Migliore. Porque sí.
1: Porque soy así.
2: Porque soy así.
0: Esteban, Peggiori. Vamos a la mitad de la cancha, en el nivel medio. Es un mediocampista de Boca ese día. Te voy a dar... Como pista, que ganó 4 títulos en el club.
1: ¿Qué entre puesto?
0: Un mediocampista que ganó, por ejemplo, una Copa Libertadores.
2: Yo lo tengo.
3: 2006, 2005, el Zapito Marchand.
0: No, señor.
2: Pablo Ledesma.
0: No, señor.
1: Eric Cardoso.
0: No, señor.
4: Vargas.
0: No, señor. Y dimos toda la vuelta. Entonces te cuento, Esteban, para vos, que este Boca del 2005 tenía a este mediocampista que ganó la Libertadores 2003, la Intercontinental 2003, la Sudamericana 2004. Y un titulito más. Mitad de cancha.
3: Javier Villarreal.
0: No, señor.
2: Cassini.
0: No, dijeron Ledesma y Cardoso. Los dos estaban, pero no son. Es decir, están rumbeados.
2: Sí, sí.
0: Están rumbeados.
2: No,
0: es otra. Gustavo Kufner.
1: Estoy pensando.
0: Esa mitad de la cancha tenía a un 5 que no nombramos, a Cardoso, a Ledesma y a este. Este es. Y a su barco
3: le llamó Libertad.
1: ¿Puedes repetir lo que sí?
2: ¿Cómo se llama el cordobés?
0: Cardoso, Neri Cardoso, Pablo Ledesma.
2: Trucci.
0: Un 5 que no dijimos. Le estoy dando una pista para todos ahí, que no es el 5. Uno que jugaba un poquito más adelante.
2: No, Villita. Es Villarreal también.
0: Bueno, 5-4, 3-2. Juli, ¿no lo tenés? Doy una pista más para todos.
4: Dale.
0: Ya se la pueden pedir, todos tienen comodín, ¿eh? Es un apodo muy característico, es un apodo único. No conozco uno más nomás con ese apodo. Jugaba atrás de los... Adelante, delantero, ahí cerquita.
2: Adelante, jugaba mediocampista, claro, más adelantado.
0: Más adelantado.
4: Ochi Chávez.
0: No. mirá qué bueno. Tengo uno solo con ese apodo, un apodo de comida, algo como para que vos podés comer cuando hace frío.
1: Puchero Bonet. Pido la de Sassi.
0: Pidió, la pidió. Sí, bueno, está bien, está bien.
4: Pero diste una pista más.
2: Sí, bueno, lo decía Puchero Bonet.
0: Ah, Puchero. Puchero Baraca, el otro Puchero.
2: Sí, claro, no sé.
3: Mete contra el Milan.
2: Sí, claro. De la Quimera.
1: ¿Cómo va Vélez así?
4: Esperanza Santa Fe.
3: 40 del primer tiempo, 0-0, es entretenido el partido, ¿eh?
2: La época que Boca ganaba, con todos los jugadores ganaba.
1: Es verdad, el que jugaba.
2: Yo voy, jugar, pero también hizo un gol.
4: Es que hubo alguno, pero no. ¿Sí? Que sí, se iban de Boca y después no pasaba nada del otro lado. Claro.
1: Che, pues, ¿seguimos?
0: Tengo la difícil, Gustavo.
1: Si no, bueno, meter ritmo, estamos
0: cumpliendo. Sí, estoy llevando más.
3: Y las 20,
0: estamos tan arriba de ustedes hoy, che. Vamos. Dale, vamos a la defensa, porque en la difícil llegamos sin ningún defensor. Es decir, sabemos que el equipo era Abbondanzieri, Gago, Ledesma, Cardoso, Donet, Barras, Schierotti y Palermo. Nos faltan los cuatro defensores. Claramente, Esteban, 2006, que arrancás con la
1: Boca
0: difícil.
1: Uno, cero.
0: Esteban era uno de los defensores. ¿Querés más pistas? O no, solamente
4: una vuelta, sin pista.
0: Una vuelta sin pista, dale, me gusta.
1: Tirá.
3: Papa Calvo.
0: No. Estaba, pero no es. Los ayudo.
2: Me distraje.
0: ¿Qué estamos pidiendo?
4: Un defensor.
0: Uno de los defensores. Pampa Calvo estaba, pero no es.
5: Daniel.
1: 2005.
0: No voy a dar más pistas. Es un Racing 1 Boca 0. Listo, Dani. ¿Estamos?
2: Sí.
3: Durmió.
0: ¿Gus?
1: ¿La versión?
0: No.
4: Es que Abby.
0: Estaba, pero no es. Es decir, damos la vuelta sabiendo.
2: Pampa, está Pampa Calvo y Schiavi.
0: Pampa estaba de 3.
2: Schiavi de 6.
0: Y el
2: 6.
0: Flaco estaba.
2: ¿De 6 o de 2?
0: De 2, esta vez de 2.
2: Esta vez de 2.
0: Es decir, que falta el 6 y el 3. Y el 4.
1: ¿Quién va?
0: Y el 4.
1: ¿Quién va? ¿Quién
0: va? Va Esteban. No tenemos comodín, Gustavo.
3: 6 y 4. Guillermo Burdizo.
0: No, señor. Daniel Andrés Alfredo Arcucci. Estamos buscando a uno de los defensores en el nivel
2: falta
0: difícil.
2: El 2 y el 4.
0: Faltan
2: 2005.
0: El 4 y el 6 en realidad.
2: El 4 y el 6.
0: Porque el 2 era el flaco Schiavi. ¿Por quién es el 6?
2: ¿Ibarra se había ido? ¿Ibarra?
0: No.
1: ¿Pabrito Jerez?
0: No.
2: Mirá qué nombre tiró.
0: Libertad.
2: Colectivero se hizo, ¿no? Jerez después.
0: Cuando llega Esteban, doy la pista.
4: Para mí ya se había ido, pero la tiro a ver si le pego. Matellán.
0: No.
2: Miró, Aníbal.
4: Ya se había ido.
0: Esteban, pista. Habilito. Es extranjero, no es argentino.
3: ¿Extranjero?
0: No es argentino. Jugó solamente 19 partidos en Boca. Es difícil, pero
4: tengo uno.
0: Recontra conoce.
3: Se me ocurre uno, el uruguayo Gunino.
0: No, señor, no es el uruguayo. Qué buen nombre. ¿Qué tiraste?
3: Gunino.
1: Tengo uno, creo.
0: Pero no tenés, no tenés comodín. No, no tiene comodín.
3: Se enteraron los hinchas de Boca ahora que Gunino jugó en Boca.
2: Gracias a vos. Extranjero.
0: Dale. 5, 4, 3, 2, 1.
1: ¿Rolín? No.
0: No,
2: Rolín vino más.
4: No, eso con Bianchi.
1: Más para acá.
2: Con Bianchi, la época de Bianchi y
4: Manager. La mala.
0: ¿Juli? Ahora cuando lleguemos a Esteban les digo si es o lateral o el 6. Y les digo quién es el 6.
4: No, a veces un 4 extranjero y no me está saliendo.
2: Ya estamos extranjeros, ya estamos jugando. O muy pocos partidos.
0: Bueno, voy a Esteban. Esteban, el 6 ese día fue Claudio Morel Rodríguez. Por eso el 2 fue el flaco de Schiavi. El 3 fue el Pampa Calvo, un equipo que tenía a Abbondanzieri, a Piripipi, a Schiavi, a Morel Rodríguez, a Calvo, Gago, Ledesma, Neri Cardoso, Donet.
3: Se me ocurre uno.
0: Barros, Esqueloto y Palermo.
3: Como Funes Mori. Jorginho Paulista.
0: No, señor. Igual, bueno,
2: Baiano.
0: No puede.
2: ¡Sí! ¡Baiano!
0: ¿Te acordás? ¡Baiano! ¡Baiano! Termival Almeida de Lima, ¡Baiano!
4: Pensé que cantaban los pericos. Claro.
0: 5 puntos para Arcoche.
4: Qué ojete.
0: No, como respetemos la eminencia del. No,
1: aparte, fue tal cual.
4: Es buenísimo.
1: Le salió muy de adentro y con total razón. Bueno, sigamos. ¿Cómo estamos? Posiciones.
0: Posiciones a esta hora. El primero ya lo ganó Gustavo. Dale, en el segundo está Dani 5, Gustavo 2, Juli 1, Esteban Zapatero.
1: Sí, yo ya no puedo pedir, no puedo usar comodín acá, ¿no?
2: ¿Puedo retirar?
1: Bien. ¿Cómo va Vélez mientras tanto? ¿Terminó el primer tiempo o no?
3: 44-40, 0-0 Vélez Newell's.
1: Recordame con qué partido estamos jugando.
0: Estamos jugando con el Racing 1, Boca 0 del año 2005. Ya tenemos el equipo completo de Boca. Vamos a descubrir el de Racing. ¿Quién quiere, quién empezó la última?
4: Yo empecé la última.
1: Ahora, no, me, toca, ahora me toca a mí, se dijo Baiano.
0: Tenés razón. Gustavo. Racing ese día tenía un arquero que se llama. Es el arquero de Racing en el año 2005. ¿Te digo?
1: Cuenca.
0: No.
2: Qué buen nombre.
0: Qué buen nombre, porque sí.
4: Wally Martínez Bullota.
0: No, señor. Te digo que no es tan fácil. Ahora que lo veo en el nivel fácil, no es tan fácil sacarlo. No, pará, Juli, tranquilo.
4: No rompemos. Voy a romper todo.
0: Esteban.
3: De Olivera.
0: No, señor.
2: Vamos acá.
0: Es un arquero que todos lo recontra conocemos. Comparte algo conmigo incluso.
3: Ya lo tengo, ya lo tengo.
0: ¿Cordobés? No. Eso es lo raro. Comparte algo conmigo.
1: Yo ya lo tengo. El apodo.
0: No, le dicen cordobesito.
1: ¿No tiene apodo?
0: No. O sea, tiene apodo, no lo comparte conmigo. Pero creo que ya sé por dónde va. ¿Dani? No.
1: Es la época del Racing medio random, de cambiar mucho jugador,
0: sí, es,
1: ¿no?
0: Un equipo muy random, el de Racing. No. Tíralo, a ver.
1: No, para mí era Cuenca.
0: Claro.
3: No, tengo uno, pero es más atrás.
0: No es Campañolo, no.
3: Yo tengo al Cubo, pero es más atrás del Cubo, nada, no, ni loco.
0: Me perdí. Uy,
3: Cáceres. Ah, más atrás. ¿Uito Cáceres?
0: No.
3: Por la duda,
0: no, está bien. Hay que siempre
1: mucho equipo de fútbol argentino, ¿o no?
3: Ya está para dar pista.
0: Ya dimos dos vueltas igual.
3: Y bueno, sí, ya tiene que dar pista.
0: Bueno, pero pará, siguieron tirando. Está bueno si siguen tirando sin pista, es lo divertido del juego. Ahora, cuando llegue a Gus, doy la pista. A Gus le toca.
2: Se peleó contigo, ¿cómo se llamaba? Pero ese fue más.
3: No, Saja. Saja se peleó contigo.
0: No. Vos decís Maurito Dobler, pero no era Dobler.
2: Nunca, en un entrenamiento.
0: No era Dobler. Esteban, paso a Dani.
3: Eso 2011.
2: Dani de Dobler, pero.
3: Eso 2011.
0: No, pero no.
1: ¿No? ¿Tirás pista o sigo tirando? ¿Tirás pista?
0: No, tiro pista. No lo recordamos con esta camiseta en el fútbol argentino, pero sí con otra donde atajó muchísimos años.
1: ¿Luchetti?
0: Sí, el Laucha Luchetti. Es diabético, como yo, es diabético el Laucha.
1: Yo pensé que por Laucha era como vos.
2: Lo crucé el sábado.
0: Y me di cuenta y dije, bueno.
1: No, pero no.
3: Un abrazo a Laucha.
2: Lo crucé el sábado ahí en el predio de AFA. Estaba en un evento.
1: Mirá vos. Muy bien.
0: Bueno. Un punto.
1: Este es difícil, porque este Racing me parece que puede
3: tener. Es muy rando.
0: Poca duración fue, sí.
3: Algo pasó con el Laucha Luchetti en esa época de Racing. Hay un partido de Copa, algo. Un quilombo, no me acuerdo ahora.
1: Sigue.
0: Vamos, Juli. Nivel medio.
2: Luchetti tiene
0: tabla de posiciones.
2: Contra River espectacular.
0: 5 Dani, 3 Gustavo, 1 Juli. Vamos con el nivel medio que suma 2 puntos. Juli, te voy a dar.
1: Yo tengo 4, hice un punto recién.
0: Y tenías 2.
1: No, 3
0: tenías. No, tenías 2.
1: Si metí un medio. No, metí un inicial y un medio en el anterior. Ah, no, tenés razón.
0: En serio, yo si no me voy. ¿Por qué me sigan pagando? Necesito la guita.
1: Hermosito.
0: Es abandono de trabajo, ya lo dije. Juli. Es uno de los defensores ese día de Racing. Lo recordás más con otra camiseta en el fútbol argentino. No lo recordás con la. Lo recordás con la de Racing, jugó en Racing, pero hay otras dos que lo tienen más marcado. No digo más nada. 5, es el año 2005, ganó Racing 1-0 frente a Boca. ¿Quién falta, che? El arquero era Luchetti. Por ejemplo, en ese Racing jugaba Licha López. En ese Racing jugaba Diego Pablo Simeone.
1: O el Cholo.
0: Era el capitán
1: de ese equipo. Tengo un central, yo creo.
3: Otro central.
0: Yo no dije.
3: Va a ser otro, pero no importa. Lo voy a decir. Gravinsky.
0: No.
1: Muy referente a otra camiseta y la de River.
0: Pero pará. Va Esteban, no tenés como de.
1: Ah, claro. Va para allá. Me sigue venía para.
3: Crosa.
0: Estaba, pero no es. Daniel Alfredo.
1: Para mí es River. Para mí es un jugador muy, muy caracterizado con River. Trabajó.
2: ¿Tenés un nombre?
1: Yo creo. A ver, sí, no sé si es después, Dani.
2: No, ni idea.
0: Libertad.
1: ¿Pinola?
0: Sí, señor. Horacio Javier Pinola. River y Central, también Chacarita, pero es River y Central. Pinola.
1: River.
2: Nuremberg.
0: Sí.
2: En Nuremberg.
0: También lo teníamos.
3: Para una platea en Nuremberg.
0: Bueno, ahora sí. ¿Ya está,
1: ganás? ¿Me puedo ir, no?
0: No, 5 a 5 con Dani.
2: Me empataste.
1: ¿Verdad?
0: Juli, si la pegás, no arrancás vos, pero si la pegás sin pista, ganás. Tenés un punto. Arrancá vos, Juli, claro. Bueno. Nivel difícil, Juli. No hay pista en la primera ronda. Delantero de Racing ese día.
3: ¿Viste que jugó el Licha? ¿Milito?
0: No, nivel difícil. No puedo poner Milito en el.
3: Bueno, qué sé yo. A ver, sí, es trampa.
0: Está bien, vale. Nivel difícil.
1: Puede ser.
0: Jugaba.
1: Con este equipo puede ser.
0: Sí, puede ser.
1: Puede haber puesto.
2: ¿Ahora? Bueno, está Licha.
0: Piensa.
3: Luis Rueda.
0: No, señor, ya lo usamos la semana pasada. La defensa era Luchetti, Vitali, Crosa, Cabral, Pinola. Jugaba el Cholo. Jugaba Barrado.
2: Diego Armando Barrado.
0: Jugaba Romero, jugaba Falcón.
2: Romero, el Chirola.
0: El Chirola.
1: No, Chirola. Me parece el Chirón.
0: El Chirón.
1: ¿Qué más jugó?
0: Falcón.
3: Falcón, chico de Vélez. Juan Carlos Falcón.
4: No me acuerdo. Sí, en el 2009 fue defensa y
3: justicia. Juan Carlos Falcón, sí.
1: Sí, que fue más.
3: Después de Racing. Vélez,
1: sí.
3: Claro.
2: Es difícil. Es muy raro.
1: Para mí debe ser raro.
0: Más o menos, ¿eh? No. Todos lo conocemos. Todos los recontra conocemos.
2: Ah, más vale.
0: Sí. A este sí. Bueno, Dani. Tenés la gran chance de ganar, Daniel.
2: Sí, no, pero estoy
0: contento de arrancar bien la semana.
2: Ya arranqué, yo ya arranqué re bien la semana. No sé cómo arranco.
1: Maxi, Chanche, no.
0: No. ¿Quieren pista, Juli, que arrancas vos? ¿Te toca de nuevo? ¿Quieren que dé una sola pista al menos?
2: Dale, dale.
4: Sí, dale.
0: Una sola. No es argentino. Estamos buscando el delantero de Racing, que falta en este equipo. El Racing 1,
4: lo tengo, la puta madre.
1: Lo tengo uno, pero no era delantero. No era delantero.
4: No, lo tengo.
0: 5-4.
4: El hijo juega, ¿no?
0: Pero váyate de pista, ya no podés ganar. 3, 2.
4: Canovio.
0: No.
2: Mira, oh, no.
3: Federico Santander.
0: No, señor.
2: Oh, ¿te acordás de Santander?
0: Pero es más acá en el tiempo, Santander.
3: Todavía lo están buscando.
4: Sí, pero es un carrerón después,
0: Sí.
2: Estoy pensando.
0: Ahora doy la nacionalidad cuando le llegue a Juli. Daniel y Gustavo todavía pueden ganar en este. Y se marchó en este. ¿Y quién falta?
1: El empate con Arcucci.
0: No.
1: Absolutamente nublado.
0: No es argentino, es delantero. ¿Saben qué?
2: ¿Qué?
0: ¿Saben qué?
2: ¿Qué?
0: Hizo el gol ese día.
2: Mirá vos.
0: Racing le ganó a Boca.
2: Para ganarle a Boca.
0: Con un gol.
2: El uruguayo.
1: Para mí es chileno.
0: ¿Del?
2: El uruguayo.
0: ¿Y entonces cómo se llama?
2: Uruguay, ya tenemos una ayuda, mira. Es uruguayo.
0: ¿Gus?
1: ¿Uruguayo?
0: ¿Gus?
1: Yo te iba a decir Mirosevic.
0: No, señor.
4: No, si lo usamos el otro día.
2: Lo usamos también y...
1: No es delantero, por eso chileno.
0: Es uruguayo, Juli. Pero hizo el gol ese día. Es delantero, claramente.
1: Ya sé quién es.
0: No tiene comodín, Gustavo.
1: ¿La vereda de enfrente tuvo un delantero con el mismo nombre?
0: Libertad.
1: Okay. Creo que lo puedo saber. Es muy difícil igual. Muchachos, bajen un poco la mira, es muy difícil.
0: Igual creo que es el único difícil de todos los que hicimos hoy.
1: Sí, no, pero muy difícil.
0: Sacables.
2: ¿Por qué difícil? Si le hizo un gol a Boca.
0: Y... No, es que no, para mí, mirá.
1: Si es el que yo creo, es muy difícil.
0: Juli, te doy la pista que arrancás. Jugó en Colón.
1: Sí, ese que me parece que lo sé. ¿Puedo pedirla o no?
0: No. Jugó en defensa. 5-4. 3, 2, 1. Tengo que pasar a Esteban, te di tiempo.
4: Sí.
0: Esteban jugó en Colón. Jugó en defensa. Me
1: parece, no sé.
0: Muchos clubes de Uruguay. Fue campeón en Guatemala. 5-4. 3-2.
3: Guerreiro.
0: Falta? No, señor. No. Guerreiro no. Daniel, Andrés, Alfredo.
3: Dejáselo decir.
0: No, pero Dani, tenés la chance de ganar. No, Gustavo no, ya lo sabe.
1: Yo creo que lo sé. Aparte estuvo.
0: Guerreiro 20 no.
4: 20 minutos, Racing.
1: Me parece que lo sé.
0: ¿No?
3: Ya está, bro. No.
1: Guerrero.
0: Guerrero, claro. Marcelo Guerrero.
3: Marcelo Guerrero, Colorado.
1: Igual era muy, vos sabías quién era, le erraste con la I. Pero era
4: muy buena. Muy buena.
3: Hay hinchas de Racing que se
2: Marcelo Guerrero, mi compañero periodista.
3: Marcelo Guerrero. Se están enterando ahora los hinchas de Racing.
4: Muy bueno.
3: Guerreiro.
2: Dios mío.
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6: Un día como hoy, pero en 1961, Independiente debutó en la Copa Libertadores de América. Fue en cancha de Racing en una derrota por 2-0 a manos de Palmeiras Brasil.

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1: Diez minutos pasan de las 8 de la noche, en Diespor Radio 103.1, el sonido del deporte. 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Se termina la fase regular de la apertura. Ya Gimnasia de Mendoza eliminó del campeonato a Defensa y Justicia al ganarle por 2-1. Partido que dirigió Bruno Amiconi y que de esta forma deja a Unión de Santa Fe clasificado a los playoffs para jugar con Independiente Rivadavia de Mendoza. A propósito, primer tiempo en cancha de Vélez. Empatan Vélez y Newell's Old Boys 0-0. Arbitraje de Luis Lobo Medina. 21:30 cierran la fecha en Río Cuarto, Estudiantes Instituto. Arbitraje de Andrés Merlos y VAR de Ariel Penel. Con estos marcadores en la zona A, Estudiantes 31, Boca 30, Vélez con este empate parcial 28, Talleres 26, Independiente y Lanús 24, San Lorenzo 22, Unión 21, los equipos que pasan a playoff en zona B. Independiente Rivadavia 34, River Argentino 29, Central 28, Belgrano y Gimnasia 26, Huracán 22 y Racing 21, los 8 clasificados. Cruces de octavos de final con días definidos. En instantes salen los horarios. Juegan por orden de cruces el domingo 10 de mayo Estudiantes Racing, Central Independiente, River San Lorenzo, Vélez Gimnasia Esgrima La Plata. El sábado 9, Independiente Rivadavia de Mendoza con Unión. El clásico cordobés Talleres Belgrano, Boca frente a Huracán y Argentinos frente a Lanús. La agenda argentina para la Copa Libertadores de América desde mañana, 7 de la tarde. Juegan Rosario Central y Libertad por el grupo H. Por el grupo D juegan Guayaquil, Boca frente a Barcelona. Por el grupo G, 21:30, juega en Bolivia Lanús, visitando al Always Ready. Miércoles, 7 de la tarde, Cusco Estudiantes en Perú. Por el grupo A, 21:30, por el grupo C en el Gargantini, Independiente Rivadavia de Mendoza frente a Fluminense. Jueves, 7 de la tarde, en el Estadio Ciudad de Vicente López, ante una multitud, Platense buscará la clasificación frente a Peñarol en el grupo E. La agenda de Argentinos en Copa Sudamericana, mañana 7 de la tarde por 10 por radio, Deportivo Riestra frente a Gremio de Porto Alegre. Grupo F, 11 de la noche juega San Lorenzo en Ecuador frente a Cuenca. Por el grupo D, a las 9 de la noche, el miércoles juega Barraca Central frente a Olimpia de Paraguay. A la misma hora juega Tigre en Ecuador frente a Macará. 21:30 por el grupo A juega Racing en Río de Janeiro frente a Botafogo. Mientras que cierran la fecha el jueves a las 21:30 en Venezuela, Carabobo frente a River. Comienza a completarse la fecha número 12 del Nacional. Desde las 8 de la noche van a jugar Quilmes y Chacarita. Gran partido con arbitraje de Pablo Jiménez. 9 de la noche juegan en Salta Gimnasia y Tiro con Agropecuario de Carlos Casares. Arbitraje de Juan Nevietti en la zona B, donde corresponden todos los partidos. Gimnasia de Jujuy tiene 23, Tristán Suárez tiene 20, Atlanta 19, San Martín de Tucumán 18. Recordamos que en zona de descenso, en esta región, en esta zona, están Almagro y Güemes de Santiago del Estero. Dos técnicos que se fueron. Hoy presentó su renuncia Mariano Tuetli como técnico del Tomba, lo reemplaza Pablo de Muner, mientras que el Chavo Darío Lema dejó de ser el técnico de Acassuso. Más ascenso en juego desde las 8 de la noche en la B Metropolitana. Marcos Recalde dirige en Agronomía, Comunicaciones y Ituzaingó. En la C se completó la jornada del fin de semana. Centro Español le ganó a Argentino de Rosario 3-2. JJ y Sacachispas empataron 0-0. Mismo resultado para Español Esportivo Barracas. Luján como visitante le ganó a Muñiz 2-0 en la zona A. Berazategui líder 19. Sacachispas con 18. En la zona B manda la Madrid con 17, Yupanqui y Leones con 16, mientras que Cañuelas y Claypole tienen 15 puntos. Fecha número 35 de la Premier, empate del Manchester City como visitante del Everton 3-3, dos goles de Doku, uno de Haaland en la agonía del partido para el equipo de Pep Guardiola, que de esta forma queda a 5 puntos del Arsenal. restando 3 fechas para el final, mientras que el Chelsea en Stamford Bridge cayó frente al Nottingham Forest 3-1, acumula la 6ª derrota consecutiva el equipo donde fue titular Enzo Fernández, y por ahora con esta derrota está afuera de la zona de copas. En la fecha número 35 del fútbol italiano, el dato es que jugó 25 minutos Paulo Dybala en la goleada de la Roma frente a la Fiorentina por 4-0, resultado que le permite al equipo de la capital todavía seguir pugnando por un lugar en la zona de copas. Fue titular Matías Soule. En tanto, se complicó Cremonese, que perdió como local de la Lazio por 2-1, quedó en zona de descenso a 4 puntos del Lecce. En la Liga Española, en la fecha número 34, gran victoria del Sevilla con gol del chileno Alexis Sánchez. Ganó como local 1-0 frente a la Real Sociedad, y de esta manera el equipo que fue dirigido en algún momento por Matías Almeida sale de descenso, suma 37 puntos y lo mete otra vez allí entre los 3 que pierden la categoría, al Alavés, que tiene 36, Levante tiene 33, Oviedo 28. Entramos en las últimas 4 jornadas de la Liga Española. La final de la apertura se va a jugar en Córdoba. El Comité Ejecutivo de la Liga Profesional confirmó que la definición del torneo se va a disputar en el Mario Alberto Kempes el próximo 24 de mayo desde las 15:30. Será la primera vez que la final salga de Santiago del Estero desde las últimas definiciones del torneo. La causa principal radica en la mayor capacidad de espectadores en el estadio cordobés, cercana a las 60.000 personas. La última definición que se desarrolló en ese escenario fue la Supercopa Argentina 2024, donde River se coronó campeón frente a Estudiantes de La Plata. 20:16, en 10 por Radio 103.1, el sonido del deporte. Lucas Suárez, empieza una gran semana. Puede ser histórico, Lucas. ¿Cuántas veces soñaste con Platense en octavo de final de la Copa Libertadores de América? Sí. Si le ganás a Peñarol, empezá a viajar, ¿eh? 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

0: Hola, buenas tardes, querido equipo. Bueno, soy Adrián, taxista de Cava, hincha de Racing. Sé que somos un desastre, pero igualmente en los mata-mata, Racing va a estar presente. Llegamos a la final y bueno, contra Boca. Saludos, gracias.
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2: Un día como hoy, pero en 1973 en La Plata, nacieron Guillermo y Gustavo Barros Echelotto, los hermanos Macana, los mellizos, uno de los pocos casos de mellizos que hayan triunfado en el mundo del fútbol. Se iniciaron en Gimnasia y Esgrima La Plata en 1997, ambos pasaron a Boca.
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3: ...22 minutos, ¿qué pasa con Vélez Newell's? Empezó el segundo tiempo y...
4: 2:30 del segundo tiempo, empatan Vélez y Newell's 0-0, esto no cambia nada, Vélez queda tercero en su zona.
3: Hoy pensaba, ¿cuántos equipos en el fútbol argentino su gente le cantó el famoso movete? Movete, hasta el jugadores, ¿no? Le pasó a River, le pasó a Boca, le pasa a Racing y están clasificados igual.
5: Igual, puede ser el campeón igual, todavía. Te digo algo. Viste que se está llenando de monumentos, a todos le hacen una estatua, monumento.
3: Bueno, ahora a todos le canta movete.
5: Claro, el movete a todos. Ahora bien, sé para dónde vas, creo intuir para dónde vas, pero el movete que se escuchó en Avellaneda.
3: Y fue todo el segundo tiempo.
5: El verdadero antes, sentido del movete.
6: Y antes la pegatina en la calle Milito con el nombre de Costas.
5: Con el nombre de Costas.
3: ¿Qué haces, Sachita? ¿Cómo andamos el día después? ¿Cómo anda eso?
7: ¿Cómo te va, Gus? Buenas noches para vos, buenas noches para todos los compañeros. La verdad que sí, fue un clima muy pesado, empezamos a hablar así desde los 7, 8 minutos de la segunda etapa y el momento bonitario que llegó después de la anulación del gol a Huracán. Es decir, se festejó una cuestión y después empezó a cantar en contra de los jugadores.
3: Claro, fue el movete primero, después el jugadores...
7: El MAJ del índice majo.
3: Y después, mientras ayer relatábamos, digo, vos tenías una mejor percepción porque estabas obviamente en la tribuna en sí, nosotros estábamos algo... separados por la cabina, pero digo, el famoso jugadores, ayúdame, Hacha, pero digo, a diferencia de otras canchas, otros lugares, lo cantó todo el estadio.
7: Sí, se cantó con mucha bronca, además. Porque viste que hay maneras y maneras de cantar cuestiones, como decía recién Dani, del movete. Se cantó con mucha bronca. Había cuestiones acumuladas. En la previa hablábamos de esto, inclusive hablamos con los hinchas de esta cuestión, pero fíjate una cuestión. Del índice majo, el único que no sonó es el que se vayan todos, que no queden uno solo.
3: Bueno, después la comisión, ¿no?
7: Claro, pero el O lo incluía Costa. Fíjate que contra Costa
3: se cantó. Sí, es el único que se salva.
5: Igual.
3: No tiene, perdón, digo, yo sé que estoy tocando el bronce. Yo sé que estoy tocando la estatua, el intocable. Bueno. Pero digo, ¿no hay algo de responsabilidad de Costa de que Racing juegue lo mal que juega?
6: Pero para el hincha no.
3: Para el hincha no.
6: Lo que pasa es que también hay que colaborar, esto es lo mismo que hablábamos de Cobet. Con Egni no puede hacer un gesto a la hincha de Racing. La verdad que no puede.
3: Es una pavada.
6: No puede.
3: A la ex visitante, ¿no?
5: Sí. Igual no debe. Escuchaba en la previa y en el post a los hinchas de Racing. Por supuesto los de Achiti y también otros colegas. Todos decían, bueno, ya tiene un poquito Costa. Es el 5, es el 10, es el 12%. Ya tiene un poquito de responsabilidad también. Yo creo que es por encima de los jugadores, por encima Milito... Pero en algún
6: punto... Sí, pero ese es más afectado también, porque vos le vendés al Mendes de Nardoni y no le traes a nadie, no es culpa de Costa.
5: Está bien, pero sigue armando esa mitad de la cancha
3: para
5: con muy poco fútbol.
3: A Costa le pasa lo que le pasaba a River con Gallardo. El hincha nunca lo va a exponer en el canto masivo, en lo popular, pero, en la cancha o en la popular.
5: Pero por lo bajo.
3: Pero en la charlita del bar, de la esquina, del café, el grupito que sale caminando dice, che... Sabes que Gustavo me parece que en vez de poner a este, pone a él.
5: Es absolutamente así, ¿eh? Para mí...
6: Pasaba con Gallardo.
5: Yo tengo esa información y otra también que es que se ha llegado a un nivel de histeria y de locura que no se vivía en Racing desde los tiempos malos de Racing. Pudo haber sido, a ver, Achita me puede ayudar, en la última etapa de Gago, cuando ya la gente no soportaba más a Gago. ¿No?
3: Cuando se va a Capria.
5: Pero era muy apuntado contra Gago eso. Muy apuntado contra Gago. Acá, dice que es un nivel de histeria ya...
3: Bueno, fue un poco rápido aparte, bastante repentino.
6: Asistimos a la canonización de Almendra, ¿no? Porque Almendra era uno de los jugadores más insultados. Se sentó en la platea a ver el partido ayer, ya no tiene nada más que ver con Racing. Y decía, che, vino Almendra, ¿no? Y está Almendra. Y estaba todo bien con Almendra. Y hace un año y medio Almendra.
3: Sí, no podía tener un partido, Almendra. No. Che, pero estamos muy bien, pero no puede jugar más de 60, 70.
6: Y hoy es Rubén Paz.
3: Bueno, dame info, Hacha. Dame info del día después. Digo, ¿cómo impactó lo que pasó en el estadio ayer? Sí. Para bien de Racing, estoy convencido de esto, aunque se enojen los hinchas. Para bien de Racing, Racing va a jugar de visitante. ¿Sí? Yo creo que este Racing hoy le sirve más jugar de visitante que de local. Pero contame un poco la interna y el minuto a minuto del día después de lo que fue. Y digo lo que fue porque ya son casi las 9 de la noche. Este lunes, Achita.
7: El primer impacto directo que Milito hoy se presentó en la práctica de Racing a la mañana. Si bien en algunos entrenamientos, el día después generalmente sorprende, y máxime teniendo en cuenta que
6: exactamente. ¿Pero por qué, es noticia que un presidente vaya a una práctica? Porque es Milito. O sea, es lo más lógico.
7: Y porque es el día después de.
6: Y parece el presidente del club.
7: Y la comisión la
6: raro comisión. Sería que esté en el torneo de patín.
7: Sí, pero eso es una noticia que esté. Bueno, y de hecho, también es una noticia que la comunicación de Racing haya sacado una foto y la haya subido.
5: Claro, ahí está, me parece, eso me parece, Juli.
6: Claro, es no, la noticia. El hecho de mostrarlo sí es
5: la
6: noticia.
5: Es la contraposición normal a lo que hacía. O a lo que no hacía.
6: O a lo que no mostraban.
5: Por lo que se viene, me parece, Achita, es en algún lado una aparición, además de esta presencia, una aparición pública. Esto quiere decir hablar. Se viene eso. Y que no lo han hecho.
7: Se especula con eso, pero todavía prensa institucional no anunció nada al respecto. Probablemente ahora sí sea una oportunidad para poder hablar. Sí, eso es una chance que haya una charla entre el cuerpo técnico, Milito. Así en Brasil van a viajar,
3: van a estar. Pero imagino que esa charla se tiene que haber dado ya después de Aldo Civi.
4: Claro, en el momento.
3: Eso de todos los días. Ir al vestuario, entrar, hablar con los jugadores, no como presidente, sino como jugador. Hablar con. Tengo una pregunta, Hacha, y digo, si querés me contestás, y si no, no. Y quizás ni tenés la información y podés decírmelo. ¿Hablan Milito y Costas? ¿Habla el presidente con el técnico, no sé, una vez por semana? ¿Hay charlas o no?
7: Hay charlas, la relación es correcta, de una convivencia, se diría, básica y lógica. Sabemos perfectamente que es un matrimonio por conveniencia, cuando hemos hablado desde Sancho, desde que Milito asumió. Pero sí tienen diálogo, pero no es el canal más directo. Generalmente el interlocutor es o Franco Zuculini o Sebastián Sassa. Sí hay diálogo entre Milito y Costas.
3: 8:20, 8:30 casi. Actualizame Vélez.
4: 10 minutos del segundo tiempo, 0-0 Vélez Newell's. Empezó el show de Guillermo recién,
3: ¿Ah, sí?
4: Discutiendo con Lugo Medina.
3: Bueno, quiero meterme en lo futbolístico de Racing, pero sé que todavía quedan cositas de este día después. ¿Es levantable? No,
6: porque es fútbol. Pasa de ronda y ya estamos hablando dentro de una semana de otra cosa.
3: Pero que le gana Estudiantes y ya está, no creo.
6: Y no, pero si le gana Estudiantes, el espaldarazo.
3: Si le gana Estudiantes, es peligroso que ya esté.
4: Costa fue peligroso que venga Independiente también.
6: Es peligroso para Costa porque si le gana Estudiantes un buen playoff y llega a semifinal, se queda fuera, le van a traer menos de lo que le traerían si se queda fuera con Estudiantes.
5: No creo.
6: La tendencia de esta dirigencia es esa, Dani.
4: Ah, pero ya está, se rompió. Algo se rompió, Julio.
6: No, está ahí, pero la tendencia es de traer poco o no traer. Si suponete que Racing llega a semifinal de este torneo, semifinales.
4: Sí.
6: Queda fuera, le van a traer menos de lo que le traería si se queda fuera
5: el domingo con Estudiantes. Yo creo que también, a ver, esta presión que yo creo que hay una buena parte de interna política, muy buena parte de interna política, pero este asedio que contra Milito lo obliga a Milito a cambiar, no digo de resignar tus convicciones, pero evidentemente va por un camino que no le está funcionando. Uh-huh. O sea, si Racing afronta otro torneo más, pero aparte tampoco es decir, no, tiene que salir a comprar. Claramente lo de Racing se ha quedado muy corto en el plantel, porque es un plantel sin jerarquía.
3: Y las lesiones le terminan jugando un poco en contra, o le jugaron también en contra.
6: Las dirigencias encabezadas por ex futbolistas no tienden a ser muy populistas en cuanto a eso.
5: ¿Populistas en qué sentido?
6: Porque en el sentido de gobernar en un porcentaje alto en base a lo que sucede en las redes sociales. Por ejemplo.
5: No, Riquelme no lo hace.
6: No. Pero, por ejemplo, hay un clamor popular en redes sociales que hay dirigentes del fútbol argentino, no exfutbolistas, que hacen bastante caso a lo que se expresa en esas redes sociales.
3: Hoy la gente, a mí me parece bien esto.
6: No sé jugadores, no.
3: Hoy la gente, el hincha, el socio, en los clubes de magnitudes elevadas en cantidad de socios, hay que marcar algo, ¿no? Lamentablemente, salvo excepciones, en el fútbol argentino, en la gran mayoría, ¿sí? La masa societaria es baja.
5: La masa societaria
3: con relación a los hinchas es baja.
5: Claro.
3: Comparándolo a nivel mundial,
5: los que votan
3: bajísima.
5: Más bajo todavía.
3: Por la los que van a votar los socios, también por eso, sí. Hoy por hoy tiene mucho, tenés razón, tiene mucho que ver también
6: lo primero
3: con
6: que
3: eso.
6: Deja de pagar ese club.
3: Pero históricamente, aún en épocas quizás no tan flacas, también pasaba.
6: Sí, sí.
3: Digo, tenés mucho hincha, tenés poco socio y tenés poca participación del socio. Hoy, en esa exigencia del hincha barra socio, ¿sí? No dudan en ir directamente al dirigente. Digo, me parece que ya se rompió un poco esa cuestión de... es un hincha como yo, le dedica tiempo a esto. Hoy el hincha lo ve como un lugar, siéndolo o no, profesionalizado. ¿Sí? Lo ve como un lugar que tiene un privilegio que te permite o saltar a la política, o hacer tus negocios, ¿sí? O ampliar tu patrimonio, o hacerte conocido, o serlo y participar, o me prometiste esto y hoy no me lo das,
5: me parece
3: que es lo que le pasa a Milito.
5: Yo creo que lo de Milito pasa de todos esos ítems que pusiste, y porque es realmente muy pronto. Uh-huh. Y yo creo que las dos razones por las que tan pronto se dio vuelta el socio que lo votó y hoy es el más apuntado, claramente, vos dividí en porcentaje, creo que está por encima de los jugadores, mirá lo que te digo, en cuanto tiene que ver con no cumplir con lo esencial de lo que prometiste, o sea, algo que se vea rápidamente.
3: Estadio mejor, campo de juego.
5: Exactamente, el salto de calidad, el famoso salto de calidad, ya mejor se convirtió en un meme.
3: Ganar.
5: Y lo segundo es de dónde venís.
3: ¿De dónde venís?
5: Porque él le ganó a una dirigencia
6: campeona.
5: Que era campeona.
6: Dejó la vara muy alta
5: a la dirigencia. Nadie va a ponerse a pensar ahora que uno de los problemas que sigue teniendo Racing es el tema de contratos bajos que viven peleando, que viene de la política anterior. Hasta se elogiaba. Bueno, cuando se ganaba, se elogiaba. ¿Por qué? No. Porque el gallego te maneja como maneja el hotel, como maneja su negocio.
3: Sí.
5: Entonces tienen que dar los números. Pero eso ya venía de antes.
6: Bueno, pero acá, como cambió el paradigma, no lo digo en particular, lo digo en general, cuando vos sos ídolo y exjugador de una institución y pretendés participar en política, vos tenés que estar dispuesto a hipotecar tu idolatría.
5: Bueno, pero sabés, y yo rescato la valentía, Yo rescato la valentía de los Riquelme,
6: rescato
5: la valentía de aquellos que son
6: Perón. Pero tenés que tener bien claro.
5: Tenés que ser, porque ponés mucho en juego.
6: Exacto.
5: Ponés mucho en juego.
6: Pasarela.
5: Pasarela
6: está exiliado del fútbol.
5: Pero pará.
6: No, de River, del fútbol.
5: Pero Riquelme, en un punto, y él tiene un aspecto, en el de Riquelme lo podríamos analizar, que tiene la pelea política. Riquelme es más poderoso gracias a Macri. O sea, gracias a Macri, Riquelme es más poderoso, porque sea una oposición política donde un tiene mucho apoyo. Claro, es el antagonismo total. Es
6: una polarización
5: total.
6: Similar acá, a la del país, pero
5: acá, acá la polarización no es política, ni siquiera es ideológica, porque vos decís, che, si viene a prometer lo mismo que hacía Blanco, pero mejor.
8: No perdamos de vista el tema.
3: Dame un segundito, está ganando Vélez.
8: Hay gol de Vélez, Esteban. Centro del chileno Valdés, cabezazo de Florian Monzón. Vélez le está ganando a Newell's 1-0, 15 del segundo tiempo.
3: Bien, me ibas a decir algo, ya no me olvido. Achita, dame un segundo vos también. Quiero escucharte porque te cortamos y vuelvo a Sassi.
8: La cuestión es, no perdamos de vista.
3: Hacha, ¿estás ahí, Hacha?
7: Sí, estoy.
3: Dime.
8: Dale, Hacha, dale.
7: Te decía, respecto a las cuestiones que tienen que ver con lo que fue la semana, es una semana por demás caliente. La recuerdo la semana más caliente desde aquella de septiembre de 2013, que fue aquella en la cual Coborno y Bolivia terminaron renunciando por redes sociales. Digo semana caliente, previa caliente hubo varias, pero semana caliente que incluya no solamente lo deportivo, sino también lo institucional, con dirigentes que salieron a hablar con las redes, con otros que salieron a contestarle, con escraches, con pasacalles, con cambio de nombre de calles. No recuerdo nada desde septiembre de 2013, estamos hablando de hace 13 años, parecido a lo que pasó esta semana.
8: Que además de todo esto, ni siquiera está ahora el respaldo deportivo. Yo insisto con un tema, Racing está obligado a ganar en Brasil, porque si Botafogo le gana, prácticamente lo saca de la pelea por la clasificación directa, en una zona donde Racing, en un momento deportivo mejor, era claro ganador. Es decir, Racing está ante una situación que lo puede dejar al límite en la clasificación de la Sudamericana y en un mano a mano que se termina o sigue en el campeonato, se puede quedar sin nada.
3: Creo que ya ahí nosotros estamos con esto de que hable, de escucharlo, nosotros, digo, el hincha, el socio. Para mí ya perdió la chance. Para mí, para mí la oportunidad de hablar desde el lugar que debía hacerlo ya pasó.
6: Depende con quién hable también.
3: Hoy ya está.
5: Eso es clave.
3: Sí, pero yo, te digo la verdad, hay algo que a mí me parece, sin creerme el dueño de la verdad en esto, y acá tomo lo que vos

0: y depende de con quién hable, para mí es el momento de una conferencia de prensa abierta.
1: Sí.
0: Con preguntas. Sentarse, ¿no?, en la sala de conferencias, sí, y decir, muchachos, bienvenidos, buenas tardes, todos los medios, los partidarios, lo que hacen bien las cosas, lo que no hacen bien las
2: cosas. Es aceptar la crisis en principio. En principio es aceptar la crisis.
0: Bueno,
2: y hay que ver si está dispuesto a hacerlo.
0: Sí, sí. Lo tenés que hacer.
2: Sí, lo tenés que hacer.
0: Porque digo, hoy, si habla en cualquier lado que hable, hoy, ¿sí?, va a estar viciado de cualquier situación de decir, che, no le van a preguntar esto. No quiero hablar de esto.
1: Y menos si lo hace con el canal oficial del club. No tengo nada contra la gente que lo hace en Racing ni ninguno de los clubes, pero
0: totalmente,
1: ha pasado
0: totalmente.
1: Con entrenadores.
0: Repito, para mí, igual, Germán, muchachos, el tiempo de la palabra unificadora se le pasó. Para mí ese tiempo hoy no lo recupera. Lo recuperas con fútbol, con Costas, ganando algún partido, después con refuerzos, sí, con eso que tiene este deporte maravilloso, que quizás salís campeón igual sin poder explicarlo, respaldarlo desde el juego, pero me parece que era un poco antes de Aldo Civi, después de Aldo Civi, después de Botafogo,
3: después del clásico.
2: Antes de quedar eliminado alguno de los torneos.
0: Exacto, Achita, después del clásico. ¿Y sabes cómo era ahí? En el lugar que él quería. ¿O sabes cómo era ahí él, Costas y el capitán de Racing?
4: Sí. Bueno, Costas, ¿no?, volvió a decir ayer, en la conferencia antes de ayer, ya me mareé cuando jugó, pero ayer volvió a decir esta cuestión de estar unidos,
0: sí,
4: y que políticamente la política no lo separe, dijo.
1: Ya destruyó mucho a Racing la política.
4: Ya destruyó mucho, fue durísima la frase.
3: Uh-huh. Por eso, que no te sorprenda, Dani,
4: sí,
3: que haya alguna foto de Costas y de Milito juntos en esta semana.
2: Igual hay poca memoria. Pero hay poca memoria igual, Dani. Yo lo banco a Costa con lo que dijo y coincido, pero hay poca memoria. Estamos comparando, hay momentos de Racing que son catastróficos. O sea, esto es una crisis futbolística de un gobierno que prometió
4: que no se lo
2: comparación
0: yo creo que hay algo políticamente, Juli, que no se lo van a perdonar nunca a Costa. ¿Sabes qué es? Que hizo campaña para Blanco. Para mí eso, y quizás no es de Milito.
2: Bueno,
0: quizás no es de Milito. Quizás no es de Milito, ¿eh? Pero yo creo que el entorno o quienes jugaron para Milito no se lo van a perdonar nunca, bueno, Blanco.
4: Pero yo, en esta,
0: videíto, en la cancha, subido por las redes sociales oficiales. Yo creo que no se lo van a perdonar nunca. Para mí no se lo van a perdonar nunca.
1: Le preguntan, Gustavo, ¿vas a convencerlo a Juanfer para que se quede después de diciembre? Ya había ganado Milito. No sé si yo voy a estar después de diciembre, dijo Costas.
0: Claro.
1: Ya había ganado.
2: No te mintió.
1: Está bien, pero bueno, esas cositas te las cuentan,
2: ¿no? Pero no te mintió. Bueno, a ver, así le va igual por contar esa cosita y estar en esas boludeces, perdón, en vez de estar en lo macro, ¿no?
4: En lo único, con esto mismo que dice Julián, antes, por conocer crisis de verdad de Racing, creo que la reacción que hay ahora es exagerada. Es exagerada, porque es en el contexto de un Racing mucho mejor de lo que fue Racing la mayor parte de su historia. Es exagerada. Ahora, que se han cometido errores, está clarísimo. Ahora, si hay alguien en el que ha sido coherente y que de verdad, más allá de que se lo critique, que se lo pueda criticar en voz baja, es Costa. A Costa no lo quería Blanco y a Costa no lo quería ni lo quiere Milito. Esto fue así. Uh-huh. O sea,
0: Costa fue candidato 17 de Blanco. Eso es verdad.
4: Tercero.
0: Eso es verdad.
4: O sea,
0: no sé si era el tercero. Pero para mí estaba mucho más atrás. Pero tenés razón en eso.
4: Pero sabes que tuvo,
0: para mí, esto son opiniones, ¿no? Pero sabes que tuvo de inteligente Blanco después de construir desde, Dani.
4: Sí.
0: De construir desde, porque digo, una vez que llega en ese camino, empiezan a construir juntos.
4: Perdón, pero estamos llegando ya a un nivel de análisis. Vos decís, porque también se sostuvo Costas con Blanco y aprendió Blanco a aceptar a Costas. Porque Costas ganó. Racing ganó. ¿Vos te crees que esta gente, con Milito a la cabeza, con Feldman, que empiezan a aparecer nombres que nadie conoce, pero que son importantes en la interna?
0: Están enojados por lo que decimos, en serio. Se los digo de verdad. Digo, ya estoy medio viejo, tengo casi 50 años.
1: Estás impecable.
0: Digo, sinceramente, no se enojen.
2: Pareces menos,
0: No sé, gracias, Julián, te quiero mucho. No se enojen tanto con lo que decimos nosotros. Denle bola a la verdad. Denle bola a la realidad. Están perdiendo la realidad. Están perdiendo y se les escapa algo histórico, que es ser presidentes y manejar un club al que tanto aman.
1: Es lo que decía Julio, estar en la pavadilla.
2: No, porque el chiquitaje existe en todos lados. Lo que pasa es que algunos clubes tienen mucho mejor organizado el hecho de lavar los trapitos sucios adentro. Y lo que pasa es que Racing es gigante también, tiene 300.000 medios partidarios. Pero,
4: y mucha política.
2: Y mucha política.
4: Y mucho interés político.
2: Pero tendrían que aprender entre todos que el chiquitaje ese tiene que quedar un poquito más adentro.
4: Bueno, pero ahí, nosotros ahí nos enteramos hay mucho interés
2: cinco político. Minutos es porque están trabajando mal.
4: Uh-huh. Ahí hay mucho interés político.
0: Bueno, quiero cerrar con Achita, quedan 20 minutos. ¿Qué pasó en la cancha de Vélez, Esteban Sassi?
5: Empate de Bardi, Juan y Ramírez, el uruguayo para Ñuls.

0: Voy de Rosario, 21 del segundo tiempo. Ahora Vélez y Newell's están 1-1.
1: Cerrame, Chita.
2: Sobre eso, oído mojado. Encima no va a poder contar con Canavo para partido ante Estudiantes porque está desgarrado. Obviamente no va a viajar tampoco a Brasil. Sí va a poder viajar Baltasar Rodríguez, pero va a estar ausente. Lo contábamos ayer en la transmisión. Llegó a la quinta amarilla, así que ante Estudiantes tampoco será de la partida. Seguramente ante Botafogo, quien sí vuelva al primer equipo, porque es en condición de visitante y porque cuando hay sudamericana generalmente juega, es Marco Rojo.
1: Abrazo, gracias.
2: Abrazo enorme.
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9: Ganó Inglaterra en su debut en la Copa del Mundo con una victoria 6-2 ante Irán por el Grupo B. Atención al dato, relator. Nadie marcaba 6 goles en un debut en una Copa del Mundo desde la Unión Soviética ante Hungría, 6-0 en México 86. 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
10: Un día como hoy, en 1986. En el triunfo de Argentina sobre Israel por 7-2 en un amistoso previo al Mundial de México, Daniel Alberto Passarella jugó su último encuentro en la selección. El Kaiser fue capitán del equipo que alzó la Copa del Mundo en 1978. Los tantos ante el combinado israelí lo hicieron Almirón en 3 ocasiones, Maradona por duplicado, Borghi y Tapia.
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1: 15 para las 9, ¿cuánto falta en la cancha de Vélez, Esteban?
0: Faltan 20 minutos, se salvó Vélez por el... Venía el segundo gol de Newell, finalmente no fue convalidado. Empatan 1-1, juega mejor y el equipo de Kudelka ahora.
11: Hola.
1: ¿Vos tenés una salidita después de acá? Estás muy elegante.
11: ¿Te vas a Texas?
0: No, hace frío.
1: Estás muy rica, mi
12: centro jubilado,
0: Eso,
1: estás muy bien. Estás muy bien.
0: Es una vergüenza.
1: La verdad, te pido disculpas. El nombre del grupo te pido disculpas.
12: Yo quise decir Milonga y me salió.
0: No vieron jugar a Maradona y hablo.
1: Te pido disculpas. Estás muy elegante. ¿Juegas al truco, Esteban?
0: No,
12: quiero.
11: No, otro más. Vos tampoco, Dani.
0: Yo tampoco juego. Al ajedrez jugamos con Dani.
1: ¿Chinchón jugás?
11: Chinchón es bueno. Chinchón es bueno, sí.
1: ¿Al dominó?
11: Sí.
1: ¿Al dominó jugás?
0: Al dominó también.
11: Dominó también.
1: ¿Hacemos una buena jugada?
11: No podemos jugar al dominó al
0: club.
11: No podemos jugar al ajedrez, Arcucho. No, pero vamos a jugar al dominó al club y nos pedimos un vermú. ¿Vos sabés?
0: ¿Al de Juan?
11: Sí.
0: Vamos.
11: Muy de pueblo el mus.
0: Muy mi papá.
1: Medio cheto, ¿no?
11: Me gusta el chocolate. No, el de viejo. Se juega mucho en Pero se juega en Bilbao, me parece.
0: No, y en mi pueblo, en la sede
1: triunferal de Juan. Como pueblito. Para ser respetuoso. Sí,
11: claro. Yo le digo con mucho
0: gusto. Sí, lo dice él. A mí de chocolate.
11: 4.500 falta el respeto.
12: Creme brulee yo prefiero.
11: ¡Apa! Tarti,
1: así que el truco no, sí, la conga, dicen, ¿no? Le dicen los pueblos, le dicen la conga. ¿Jugás con 40, mazo de 40 o mazo de 50?
0: Mazo de 50.
1: O sea, jugás con el comodín. Claro. Te gusta hacer trampa, sos un tramposo.
11: ¿A la canasta juegan?
1: ¿Viste? Obvio. Como de las cartas conocemos lo que es tú.
11: Obvio. Mi abuela me enseñó cuando era chico a la canasta.
0: ¿Los hombres jugar al truco?
11: ¿A la canasta? ¿La abuela? No, la abuela no. Y la tía está durmiendo ahora. Ah, una forma de recaudar plata de los... Cuesta, se ve linda, cuesta dormir, es bravo. En mi época, cuando era chico, una forma de recaudar plata de los clubes de barrio, los clubes del pueblo, eran... Torneo de truco y canasta.
1: Claro.
11: Truco
1: claro.
11: Los hombres, canasta las mujeres.
1: Qué lindo,
11: ahora no, ahora se.
1: Qué lindo jugar el truco, viejo.
11: El truco del malito de todo.
1: Es espectacular.
11: Sin flor, sin esa pavada.
1: Exacto.
11: Nada.
0: ¿Vos sí, con flor así?
11: No, yo no, tampoco. Daría.
1: 13 minutos parece, para las 9 de la noche está Gonzalito Orellano esperando. Dame minuto con la Pinto. Minuto con la Pinto. Histórico, séptimo lugar.
11: Lo hacemos con Juli, por supuesto. Tremenda la carrera. Terminó octavo, pero finalmente por la sanción a Leclerc de 20 segundos. Pasa séptimo con la Pinto en una carrera que fue soñada, Julio.
12: Sí, lo importante es que no tenía nadie para pasar y tenía que impedir que lo pase y lo impidió por mucho.
11: Sí.
12: O sea, los Williams no están a la altura.
11: Le salió bien la de que el topito Hadjar vaya a salir desde el final, entonces no lo tenía.
12: Sí, ahí. Igual es malísimo Hadjar.
11: Sí, pero es un Red Bull. Pero es un Red Bull. En la
12: está donde tiene que estar. Yo creo que si esto evoluciona, no va a obtener muchos más puestos adelante de lo que obtuvo ayer, pero hoy si se mantiene
0: equipo.
12: Ahí es...
0: Hoy es el quinto equipo.
12: Es un campañón, es el quinto pick. Exactamente.
1: Y sacó algo de, más del ojo, del disfrute de mirar una carrera, va en detrimento de Colapinto lo que voy a decir. Que le saquen 20 segundos a Leclerc por lo que hizo me parece una estupidez total, ¿no?
11: Es mucho 20, ¿no?
1: Trató, viste lo que hizo para tratar de ganar, de llevar, de meterse de arriba, pega el trompo, quiere seguir corriendo, ¿no? Parece que hay alguna regla.
11: Y aparte
1: que
11: ya había perdido.
12: Y a Hamilton por pegarle a Franco no le dijeron nada.
1: Que hay alguna regla que ya atentan contra el espectáculo.
11: Y ya había perdido tres puestos por el trompo. O sea, ya estaba.
1: Lo maneja, lo lleva, lo termina.
12: Sí, exacto.
1: ¿No?
12: Sí.
1: Y no, me parece
12: demasiado
1: no sé.
12: Castigo.
1: Claro, no sé cuánto daño le hizo a otro.
11: Y ya tenía el castigo de que por el trompo perdió tres puestos. O sea que ya estaba. Si lo dejabas ahí, quedaba sexto, creo.
1: Claro.
11: O séptimo, y ahí aparecía con la Pinto octavo. Pero bueno, ese fue el fin de semana. Muy bueno.
1: Se viene
11: Franco.
1: Canadá.
11: Se viene Canadá, pero falta.
12: Vamos, 7 puntos más. 24. 7 puntitos.
1: 24. Lindo, ¿eh?
11: 24.
1: Bueno, está ahí, me decía ayer Maverino, está quinto entre los argentinos con más puntos.
11: Con más puntos
1: en la historia de la Fórmula 1. Fangio, Froilán, Reutemann, Froilán, Mieres, que no lo tenía. Y ahí cerquita está Colapinto. Bueno, Gonzalo Orellano con nosotros para hablarnos de San Lorenzo. Hola, Gonzalito.
13: Hola, Gustavo. Abrazo enorme para todos. Buenas noches. En un ratito estará llegando San Lorenzo a Cuenca. Ya aterrizó en Quito. Lo va a estar haciendo en la ciudad, donde mañana disputará el partido a las 23 de Argentina, 21
1: ¿Qué
13: local.
1: ¿Qué número se hace San Lorenzo para clasificar en Copa, Gonzalo?
13: 5 de 9, que sería casi... un gran cierre, pero proyecta no perder mañana y tirarle la presión a Santos en Villa del Mino en 15 días.
1: Empatar en Cuenca, empatar en Brasil con Santos, ganar de local con Recoleta.
13: Sí.
1: Yo te digo algo, para mí puede sacar 6 de 9 y no es tan difícil. Ganarle a Cuenca, ganarle acá a Recoleta y bueno, después con Santos puede perder.
11: Con Santos puede perder, pero con 6 te metes.
1: Me parece que
11: recontra,
1: ¿no? Yo entiendo lo que dice Gonza, obviamente. Sí. No es tan fácil tampoco ir a Cuenca y ganar.
11: No
1: es tan sencillo.
11: No, señor.
13: Con puntuar mañana le sacará la diferencia olímpica en la definición a Cuenca, porque le ganó 2-0. Tiene el 1-0 incluso en contra, pero perdiendo valga la redundancia, pierde el primer lugar del grupo San Lorenzo, entonces ya correría de atrás a Cuenca también, pero empatando le saca esa diferencia. Y bueno, después, si Santos, que juega 21-30 con Recoleta, San Lorenzo va a saber en el entretiempo, ya va a saber qué tiene que hacer para quedar como líder, y veremos qué pasa con Santos. Si Santos le gana a Recoleta, bueno, será una final prácticamente por la clasificación en Vila Belmiro el 20 de mayo.
1: Muy bien.
13: En Brasil.
1: Ya termino, ¿eh? Dame Vélez, así.
0: Faltan 15 minutos más el adicional, 1-1 Vélez y Newell's en el Amalfitani.
1: Bueno, Gonza, ¿con qué equipo mañana?
13: Si no hay inconvenientes físicos de última hora, tema altura, por más que sea poca y demás, 4 cambios. La vuelta de Gil, la aparición de Ratalino, de buen segundo tiempo el otro día ante Independiente, por Gulli, Pagano por Derritis y arriba Barrios por Reali. Pasando en limpio y de corrido, lo dicho de Gil, Herrera, Romagna, Montenegro, Tripiquio, el mencionado Ratalino con Insaurralde y también Pagano, Barrios de enganche y arriba Cuello y Aumendi que repiten. Obviamente Cuello expulsado, jugará hasta no dar más mañana, teniendo en cuenta que el domingo en el Monumental no va a poder estar.
1: Abrazo, Gonzá, gracias.
13: Abrazo, hasta mañana.
1: 8:52 desde las 6. Muchas cosas han pasado, ¿tantas? Pueden pasar. Muchísimas.
11: Bien.
1: Muchísimas. Hasta un tono. ¿Y bien. Ahora?
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15: ¿Sabes dónde estoy?
14: Resumiendo.
0: Si arrancamos la semana, la primera semana de mayo completa, y arrancamos con el análisis de todos los equipos clasificados. Mientras todavía quedaba un ratito en Mendoza, porque Defensa se jugaba la chance, si el Halcón ganaba se metía, pero perdió con Gimnasia y el equipo de Mariano Soso se quedó afuera. Y el cuadro de octavos, ¿cómo queda? Sábado, el clásico cordobés, Independiente Rivadavia finalmente con Unión, Boca con Huracán y Argentinos con Lanús. Y el domingo, Estudiantes Racing, Central Independiente, River San Lorenzo y Vélez Gimnasia. Puede suceder, puede pasar que se dé un clásico de Avellaneda en cuartos de final. Y al 11-36-31-103-1 la consigna, gracias a todos los oyentes que inundan los teléfonos de la radio. ¿Quiénes van a la final? ¿River y Boca? ¿Se puede soñar con una final así? ¿La quieren jugar? Para San Lorenzo quizás sea una serie más pareja. Contra River, esta de octavos, aún sin Cuello. El tema de River es el plantel. Y Rodrigo Áncora justamente decía de River que tanto Vera como Driussi ya tienen el alta médica, que no es factible que jueguen en Venezuela, pero sí van a reaparecer el fin de semana. Juanfer, en este equipo, ¿dónde se inserta? ¿Está para ser titular? ¿Es necesario 20 o 30 minutos? Por ahora es lo que juega. En junio se verá. Y Paulo Díaz está desgarrado, así que seguramente se terminó la temporada, por lo menos hasta junio para el chileno. Tobias Ramírez lo están reacondicionando física y futbolísticamente. Es llamativo porque solamente ha jugado un partido y después no fue ni siquiera citado para concentrar. En Venezuela va a haber cambios. Se termina en Mendoza, se terminó finalmente. Ganó Gimnasia 2-1 y así se terminó el torneo para Defensa y Justicia. Llamativa caída del equipo de Soso porque mantuvo 11 fechas el invicto y después no paró de perder. Y en Liniers, están jugando Vélez y Newell desde las 19:15. Están empatando 1-1. Faltan 10 minutos. Y la consigna al 11-36-31-103-1. ¿Cuáles son los finalistas? ¿A qué equipos ves en la final? Y después Renzo Tesuri, el capitán y el goleador de Atlético Tucumán en la victoria histórica. Por primera vez en primera división, Atlético Tucumán le gana a River en el Estadio Monumental. La verdad que Julio Falcioni nos dio mucha tranquilidad. Era tratar de no dejarlo jugar a River y sabíamos muy bien cómo teníamos que llegarle. Eso, de todas maneras, no borra que hicimos un mal torneo. Le pedimos disculpas a la gente. Nos acompañó siempre, llenó la cancha como si fuéramos primeros. Por eso sabemos que no podemos repetir la mala campaña que hicimos. La verdad, Gustavo, que el gol fue un desahogo, un sueño de pibe. Venía de una lesión y hacer un gol en semejante cancha es lo que soñé de chico. Hablo mucho con la Pulga, con el Pulga Rodríguez, me ayuda mucho. Me dijo que lo único que me falta ahora es, como él, jugar la Copa Libertadores. Yo tengo contrato hasta el 2028 con Atlético. Por ahora estoy cómodo acá no me llamaron de ningún lado. Y volvemos al análisis de los octavos de final, porque de acá hasta que arranque se va a hablar todos los días, Gustavo, antes de la Copa del Mundo. Y si Boca River juega en la final en Córdoba, ¿quién llega mejor? ¿Se juega justo entre las dos fechas de clasificación de la Copa Libertadores? Habrá que tomar decisiones. ¿Van a rotar? ¿O qué va a pasar? Juegue, juegue con nosotros, que quizás haya un Boca River. Y Fafi en Ecuador diciendo que llegó Boca a Guayaquil, que en el día de su cumpleaños, decía Fafi, hay una ciudad y un país que está dado vuelta por el toque de queda por 15 días por una cuestión de seguridad, que Boca se está entrenando en el complejo de Emelec, que aparece Velasco como opción. ¿Qué jugador de Boca hoy no está bien? Quizás el lateral derecho, Wengan, Barinaga. La verdad que Alarcón el otro día aprobó. Podría jugarse el sábado a las 20 el partido contra Huracán en la cancha de Boca. 11-36-31-103-1. Siempre les agradecemos a todos los oyentes por los mensajes para toda esta banda después de pasar. Claro, si es lunes y si tenemos partidos que se van terminando, no puede faltar el jueguito de Truchi. El que hoy ganó, por ejemplo, Dani. Dani venía mal y en el historial ahí Maverino está agregando a la lista de ganadores el nombre de Arcucci. Y Vélez Newell's. Vélez Newell, Daniel. Faltan 8 minutos. Están empatando en Villaluro. ¿A cuántos equipos le cantaron en este año y en esta temporada el Movete y el Jugadores? Y a Chita, hablando de Racing, clima pesado. Contra Costas la gente no cantó. Sí explotó el otro día, como la vez pasada, con la comisión directiva. A Racing, en este contexto, la verdad que le sirve jugar de visitante. Hoy estuvo Milito en la práctica. ¿Hablan Milito y Costas? La verdad que tiene una relación correcta. Es un matrimonio por conveniencia. Milito, la verdad que perdió la chance de hablarle al hincha. Tendría que dar una conferencia de prensa abierta por el bien de Racing y por el bien de los hinchas. Y que está desgarrado Canavo, que Baltasar tampoco juega contra Estudiantes porque tiene 5 amarillas, y que seguramente contra Botafogo, y porque es de visitante, sobre todo porque es de visitante, Gustavo, Marcos Rojo es un hecho que va a ser titular. Gonza Orellano con San Lorenzo, que juega mañana a 11 de la noche desde la Argentina en Ecuador, con Gil, con Ratalino, con Pagano y con Barrios, seguramente de entrada, y buscando mantener la diferencia. Ya una victoria casi que al equipo de Álvarez lo pone en la segunda ronda. Como puede pasar, hablamos de todo, no podíamos no hacer mención al 7º puesto de Franco Colapinto. Ahora, 20 segundos de recargo para Leclerc. No importa, Franquito ya sumó a ser 6. Tiene 7 puntos y nos vemos en Canadá. Son 20:58. Gustavo, ¿puedo hacer una pregunta después del resumen?
1: Y dale.
0: Todo el mundo quiere saber.
1: ¿Qué?
0: ¿Dónde está Sisto?
1: ¡Oh!
12: ¿Dónde está
0: Sisto?
1: ¡Sisto! ¡Sisto! Sí, bueno, pará. Nos vamos y lo voy a buscar, dale.
0: Dale.
1: Ya lo volvemos, ¿eh?
0: ¿Cómo?
12: No, volvemos.
1: Mañana de fútbol.
0: Mañana no, volvemos.
1: Pero mañana con Arcuchi volvemos.
0: Sí, Truchi también.
1: Porque estaremos en el aire.
0: Central Libertad, Gustavo. Me voy a Rosario.

0: Muchas gracias, Dani Arcucci. Mañana te veo en Guayaquil, ¿eh?
1: Nos vemos en Guayaquil. Por ahí nos hacemos una escapada a donde está Sisto.
0: Claro, ¿eh? Claro. Pasamos por las plazas de las iguanas y para allá abajo. Gracias, Juli Fernández.
2: Pero por favor, si no viene con algo del Duty, que ni vuelva Sisto. No.
3: En el campo, en la ciudad.
0: Gracias, don Esteban Sassi.
2: Estoy sorprendido por alguna foto, Gustavo.
0: Creo que es.
2: Qué crack,
0: Qué futbolista.
4: Sí.

0: Luchi, ¿cómo terminamos? ¿Cómo amanecemos?
1: Rumbo a los 14 grados, Gustavo. Temperatura que va a ir bajando. Mañana igual mínima de 18, no tan frío. El jueves lluvia y vuelve el frío. Pero mañana 18 de mínima.
0: Lucas Suárez en la operación técnica.
2: ¿Cómo?
3: Ni que volviera Julián Álvarez.
0: ¿Cómo? Pablo Marito a la producción, Pocho Raposo, como siempre, y se está yendo mi querido amigo Ezequiel Juefner. Mañana volvemos. Ahora hay doble amarilla. Está toda la banda, está Farsis, lo vivo con una muy linda. Ayer, sí, la verdad, nunca había unas piernas tan blancas y tan peludas desde Carrascosa en el 73. Abrazo grande para todos y después se viene más. Chau, abrígate, chau.